0: testimonios que convergen con cierta compatibilidad en la que una ve lo que a la hermana le está tocando en ese momento. Sería algo similar, ¿no?
1: Es curioso, pero yo fíjate, yo aquí a lo mejor me iría hacia un poco imaginación colectiva, voy a llamarlo.
0: Uy, eres dura, ¿eh?
1: Es que hay cosas que cuando hay cosas, o sea, cuando hay testimonios de dos personas que ven lo mismo, yo tengo que estar muy segura para creérmelo, de que una no está retroalimentando a la otra.
0: No sé, sí, si de acuerdo. De acuerdo, sí, estoy de acuerdo.
1: Porque hay muchas veces que dices, ¿estás viendo esto? Y tú dices, sí, lo veo. Por ejemplo, una luz en el cielo, ¿no? Tú puedes decir, ¿ves la luz? Sí. Y si tú a una persona que está a tu lado, que a lo mejor está predispuesta a ver, y tú le dices, ¿y ves? ¿Ves ahí que hay como un... al lado hay otra luz amarilla? Sí, sí, la veo. Y a lo mejor no la está viendo. Pero o ve algo parecido y dice, ah, pues sí, hay una luz amarilla. Es como un poco como de retroalimentación, ¿no? De tú me estás diciendo esto y yo sí te lo estoy diciendo que sí lo estoy viendo, pero puede ser que sí, puede ser que no.
0: Sí, sí, te entiendo. Sí, pero bueno, no deja de ser curioso, ¿no?
1: Al final
0: los testimonios son muchos, yo sé que testigos múltiples de esto hay. Tampoco es que yo quiera defender la parte paranormal, yo no creo que haya demonios ni seres ni ensotanados que vienen a visitarnos así porque sí. Pero bueno, algo hay, ¿no? No sé si alguna vez te he hablado del encuentro que tuvo mi hijo, pero pues mira, lo dejo para otro programa, pero es muy curioso cómo mi hijo con 3 años estaba describiendo algo que luego, cuando yo lo busqué, era arquetipo de algo que veían muchos niños alrededor de todo el mundo. Uh-huh. Y tengo el audio grabado, lo he publicado alguna vez en el podcast, y o sea, es auténtico, la gente que lo escucha se le pone la piel de gallina porque hay un niño con congoja, con... ¿Sabes esa sensación cuando tu hijo tartamudea, no le sale las palabras porque tiene mucha angustia? Pues se le ve y es brutal cuando me dice, ¿tú por qué no puedes verlo? Es, no sé, con 3 añitos y poquito tenía. Bueno, pues por ejemplo, yo sé que ahí mi hijo no me estaba engañando. Tú puedes decir, claro, tú haces un podcast, le habrás hablado de esto. No. Lo tengo prohibido en casa. Luego ya de más mayor hemos hablado, pero con 3 años mi hijo no conoce historias del Señor del Sombrero. Bueno, mi hijo no estaba expuesto a esas historias y sin embargo decía ver y así lo demostraba fisiológicamente porque temblaba casi, ¿no? Literalmente. Y algo veía, ¿no? Algo que resulta que en otras partes del mundo otros niños han visto. Estamos en un dormitorio. Lo que pasa es que él estaba jugando cuando sucedió, pero bueno, son estas cosas que dicen, bueno, quizás haya ahí una reminiscencia, una figura que se repite, una alucinación que por el motivo que sea, se repite, ¿no? De generación en generación, de forma aleatoria, no lo sé, pero ahí están, ¿no? La figura y los testimonios.
1: Desde luego.
0: Lorena, vamos a hablar con un tipo de entidad, no sé si intangible o no, pero que sí que pertenece a ese plano que aquí llamamos astral, los Onryo.
1: Bueno, mis fantásticos y favoritos Onryo. Yo me encanta todo el tema de estos yureis, porque son yureis. Y bueno, su nombre puede traducirse, para que los oyentes se metan en todo el meollo del asunto, se traduce como espíritu vengativo, vamos a decir, y hace referencia a esas almas de personas que han muerto consumidas por el odio, la ira o, bueno, también un profundo deseo de venganza, ¿vale? Y es que según las creencias japonesas, cuando alguien sufría una muerte injusta, era traicionado o, por ejemplo, moría sin poder cumplir un último deseo, pues su espíritu podía negarse a abandonar el mundo de los vivos y en lugar de encontrar la paz, pues regresaba convertido en un onryo. Y decide castigar a quienes lo consideran responsable de su sufrimiento. Y los onryos, a diferencia de otros yokais, pues no suelen atacar así como de manera inmediata, ¿no? Muchas historias lo que hacen es que cuentan que primero comienza manifestándose durante la noche. Y las víctimas empiezan a notar como una presencia en la habitación, despiertan sobresaltadas sin un motivo aparente, o empiezan a ver como a lo lejos figuras, pero como lejos, ¿no? Primero empiezan como acechando. Y después, los primeros encuentros se producen durante episodios de lo que acabamos de hablar ahora, episodios de Kanashibari, de la parálisis del sueño. La persona en ese momento abre los ojos, descubre que no puede mover el cuerpo y al mismo tiempo ve que tiene una figura inmóvil pues junto a la cama, acercándose lentamente hacia ella o incluso encima de ella, ¿vale? Entonces, para quien viven estas experiencias o las vivían hace muchos años, pues todos tienen una explicación aparente, y es que un onryo había conseguido cruzar la frontera entre el mundo de los muertos y el de los vivos en ese momento en el que la persona estaba durmiendo. O sea, otra vez volvemos a esa línea que se desdibuja. Como ves, siempre un poco es lo mismo, ¿no? Aprovechan esa brecha que se produce para entrar en nuestro mundo a través de los sueños. También nos cuentan que los onryo pueden aparecerse en los sueños de las personas. Hay veces que es para, no para atacarla en sí, sino para atormentarla psicológicamente. Igual puede recordarte una promesa que no has cumplido, o puedes exigir justicia, si han matado en este caso, pues puede exigir justicia, o también viene anunciando desgracias inminentes. Entonces, ¿qué ocurre? Que por este motivo, cuando tienes un sueño recurrente con un mismo fantasma, eran considerados como una señal de que este espíritu no había encontrado el descanso y tenías que hacer algo. Mucha gente, cuando soñaba mucho, mucho, mucho con un onryo, lo que hacían es intentar hacer algún tipo de ritual para procurar que esta alma se fuera hacia donde debería de ir, o bien acabando con aquello que tenía pendiente, o bien solucionando pues el caso. Por ejemplo, imagínate que ha habido alguien que ha sido asesinado. Pues a lo mejor, hasta que no se sabe quién es el asesino, ese espíritu sigue apareciéndose a esa persona. Y además, los onryos, pues que suelen ser fácilmente reconocibles cuando los ves en sueños o tienes alguna aparición, ¿no? Porque lleva el kimono típico blanco funerario, el cabello largo y negro cayendo así sobre el rostro, la piel pálida y una expresión así como inexpresiva. Además, lleva como las manos como caídas, como si fuera un T-Rex, como digo yo, ¿no? Porque las tienes como... Tú me entiendes, ¿no? Manitas
0: sí,
1: T-Rex,
0: sí, sí.
1: Yo las
0: sí,
1: llamo. Sí. Entonces, bueno, ha influido muchísimo esta estética y estos onryo en personajes tan famosos como Sadako, Kayako, que están fuertemente inspirados en la figura tradicional del onryo. Y bueno, aunque pertenecen a obras que son ficción moderna, sí que conservan todas las características de estos espíritus vengativos del folclore japonés. Hay, bueno, pues la mayoría de las personas interpreta estas parálisis del sueño desde el punto de vista científico, pero hay que decir que durante muchísimo tiempo pues se les atribuyó a los onryo estos despertares o estas parálisis del sueño y estas pesadillas con fantasmas que no te dejan dormir y que te piden justicia, algún favor o incluso que vienen a pues desmontarte psicológicamente.
0: Me estoy dando cuenta de que el encuentro que tiene Scrooge en Un cuento de Navidad podría ser un onryo. Es como ese fantasma de la conciencia, de la señalación de la culpabilidad, ¿no? Que viene a atormentarte por bueno, pues un poco para intentar que cambies algo o para recordarte que has sido un cabrón.
1: Sí, mira, hay una película además. Que es una película estadounidense que para mi gusto refleja muy bien lo que sería un onryo, que es, no sé si tú lo has visto, que es Lo que la verdad esconde.
0: No, pues, la verdad es que no.
1: Básicamente es un matrimonio, para no extenderme mucho, que la mujer empieza a recibir mensajes de un fantasma para darle un mensaje respecto a su marido. Entonces, si lo tenemos que poner, es decir, ¿hay algo que en Occidente que se pueda asemejar a estas cosas? Esto que te cuento, esta película. Porque ella también sueña con ella, la ve por la noche, la manda mensajes, y todo es una cosa para coger venganza, para que se resuelva algo y ella pueda descansar.
2: Bajo el matrimonio perfecto.
3: 5, 6, 4.
4: He oído ruidos y no quería molestar, pero en casa me ha dado miedo.
2: Hay una verdad oculta.
4: Claire oye cosas. ¿Qué oyes?
5: ¿Qué? Voces, susurro.
2: Una pregunta sin responder.
5: Ella estaba allí.
4: Claire, me asustas.
5: No me lo estoy inventando.
4: Alguien muy cercano a mí cree estar en contacto con algún tipo de ente o espíritu.
5: Puede que esté perdiendo la cabeza, pero ¿y si es verdad?
4: Reaccionas muy mal.
2: Y un misterio.
5: Joven desaparecido.
2: Sin descubrir.
5: Me paré en un café y vi a Norman, pero no estaba solo. ¿La conocías?
4: Tuvimos una aventura y cuando intenté romper con ella se volvió inestable. Se presentó aquí en casa y amenazó con matarse.
5: ¡Lárgate!
4: Intentemos olvidar esto. Sigamos adelante. Aún es tarde. ¡Claire! Yo no quería que ocurriera nada de esto.
5: Tuviste una aventura con una chica y ahora quiere hacerte daño.
0: Bueno, mira, fíjate que... Tú que eres muy científica, muy, muy lógica, yo estoy pensando que la culpabilidad probablemente una de las vías que tenga para paliar el estado cognitivo de estrés o ansiedad, pues sea eso, ¿no? Una manifestación a través de los sueños que te lance un mensaje y que luego, de alguna forma, de forma adaptativa, intente cambiar ciertas conductas.
1: Sí, porque además, mira, había un... Ahora no te puedo decir el nombre porque no lo recuerdo, pero hubo un asesino que mató a una chica hace muchos años, creo que era de los años 90. Y ese señor todos los días le decía a los carceleros que se le aparecía la chavala. Uh-huh. Y que la atormentaba. Y ese señor escribió una carta y luego se suicidó. Y en la carta decía que se suicidaba porque cada noche venía la chica y es que ya no solo la atormentaba físicamente, porque él decía que la veía, sino que cuando intentaba dormir, ella la veía en sueños también. Entonces, ¿qué puede ser ahí? ¿Puede ser culpabilidad, como tú bien dices? ¿O puede ser que era un onrio que venía a coger venganza?
0: Un onrio, totalmente.
1: Ay, claro, hombre, por supuesto.
0: No lo sé, bueno, claro, se puede debatir todo lo que quieras, pero tenemos un testimonio real, Lorena.
1: Así es, sí. Vamos a hacer igual, es una representación de un testimonio real que le pasó a una chica en la que, bueno, digamos que un pequeño onrio la atormentaba por la noche.

Todavía hay noches en las que me cuesta distinguir si estoy soñando o si realmente vuelve a visitarme. Todo empezó después del funeral de una vecina del pueblo. No éramos amigas, apenas nos conocíamos. Pero desde aquella noche comencé a tener el mismo sueño una y otra vez. Siempre despertaba de madrugada. No podía moverme. Sentía un peso insoportable sobre el pecho y la habitación estaba completamente en silencio. Intentaba girar la cabeza, pero era imposible. Solo podía mover los ojos. Y entonces la veía. Una mujer de cabello largo estaba de pie junto a la puerta. Parecía inmóvil, mirándome. Poco a poco comenzaba a acercarse. No caminaba. Era como si flotara sobre el suelo. Cada noche estaba un poco más cerca. La primera vez la vi al otro lado de la habitación. La segunda estaba junto a la ventana. La tercera ya estaba al lado de mi cama. Recuerdo perfectamente su rostro. Tenía la piel completamente pálida. Y los ojos parecían vacíos. Nunca hablaba. Nunca hacía un solo ruido. Solo me miraba. Intenté convencerme de que todo era una pesadilla, pero una mañana desperté con la sensación de que alguien había acariciado mi brazo durante la noche. Todavía puedo notar el frío de aquella mano. Cuando se lo conté a una anciana del pueblo, me dijo que tuviera cuidado. Según ella, aquello no era un sueño. Creía que un hombre se había fijado en mí y que si seguía apareciendo noche tras noche, acabaría consumiendo mi mente. No sé si tenía razón. Solo sé que desde entonces, cuando me despierto en mitad de la noche, nunca me atrevo a mirar inmediatamente hacia el rincón de la habitación donde solía verla.

0: Lorena, testimonio real que tú misma has dramatizado.
1: Así es, y qué miedo, ¿eh? A mí no me gustaría que me pasase, te lo digo de verdad.
0: A mí sí. Es que sí, porque mira, hoy justo hablaba con mi hijo mayor, ¿no? Que hemos hecho algunas cositas grabando con el podcast y tal. Y mira, en esto coincidimos, ¿no? Los dos. Nos puede dar cierto respeto, pero es que la única forma de saber si estamos ante algo real es que nos pase algo a nosotros. Entonces, me puede dar miedo, me puedo arrepentir, pero yo es que lo firmo cuando sea, que me pase. Pero no que me pase en momentos, estados próximos al sueño, ¿no? Yo quiero estar consciente, quiero estar descansado y quiero analizar bien el contexto, mis condiciones fisiológicas, emocionales, y ver si lo que estoy viviendo puede ser real o no.
1: Claro, y hacerle una entrevista al...
0: Me encantaría, pero si ya con una humana de carne y hueso, ¿cómo lo eres tú? La tecnología a veces baila, imagínate con una entidad.
1: Desde luego.
0: Estoy maldito. Me da la impresión, por lo menos leyendo el nombre, de que la siguiente entidad no puede ser muy terrorífica. Tanuki. Tanuki suena a bichillo bonito, casi a Pokémon.
1: Sí, ¿verdad? Hombre, a veces es que los tanuki son muy monos. Y además son una de las criaturas más populares y queridas del folclore japonés. El tanuki está inspirado en un perro mapache japonés, ¿vale? Estos yokais además son muy famosos por su carácter travieso. Y lo que tienen así como más peculiar es que tienen una capacidad de cambiar de forma. Y además tienen una habilidad bastante buena para engañar a los humanos mediante ilusiones. ¿Les ocurre que aquí, a diferencia de otros seres sobrenaturales que están relacionados con el miedo, los tanukis pues rara vez actúan con maldad? Es más, la mayoría de historias los describen como pues bromistas que disfrutan pues haciendo sus travesuras con los viajeros, te hacen desaparecer objetos, o también pueden transformarse en personas y gastan pues travesuras, ¿no? Gastan bromas haciéndose pasar pues por alguien que pasa por allí, te habla y tal, ¿no? Son unos cachondos, vamos a decir. Pero, sin embargo, no todas las leyendas tienen un tono humorístico, y es que en algunas regiones de Japón precisamente se creía que los tanuki serán capaces de provocar extrañas experiencias durante la noche. Y es que algunas personas aseguran que se sienten desorientadas, se despertaban como sin saber muy bien dónde estaban, y sobre todo convencidas de haber vivido acontecimientos que nunca habían vivido, o incapaces de distinguir si algunos recuerdos pertenecían a la realidad o lo habían soñado, ¿vale? O sea, como que les causaba como que no sabían diferenciar entre la realidad del mundo de los sueños. Entonces estas historias dieron lugar a la creencia de que algunos tanukis podían manipular las ilusiones y alterar la percepción de quienes estaban durmiendo. Hay en determinadas tradiciones populares que incluso se les atribuyen episodios parecidos a los de Kanashibari, o sea, de la parálisis del sueño, aunque esta asociación pues no es muy frecuente y son casos, pues la verdad es que contados con los dedos de una mano, pero como han ocurrido hay que contarlos. Y además, como tienen esta capacidad para cambiar de forma, pues esto ha reforzado la idea de que a lo mejor episodios que pueden parecer que son un onryo o que son un yurei, pues puede ser un tanuki, ya que pues pueden adoptar la forma de otra persona, hasta de un familiar o de un vecino, o pues de un desconocido. Entonces, tú puedes soñar que se te está subiendo encima, pues no sé, John Travolta, pero en realidad pues no es John Travolta, es un tanuki que se te está subiendo encima, ¿vale? Y además algunas leyendas cuentan que estas personas podían llegar a estar conversando como si no pasara nada, como alguien normal, para luego descubrir que realmente con el que habían estado hablando era una ilusión que había creado el tanuki. El tanuki lo que hace es desdibujar la frontera entre lo real y lo imaginario, y entonces por eso

0: las antiguas leyendas también recuerdan que bajo esta apariencia tan amable y tan kawaii, pues también esconde un yokai que es capaz de jugar con la mente humana y hacer que una simple noche termine convirtiéndose pues en una experiencia imposible de explicar.
1: Me ha recordado un poco lo que hace el tanuki a la figura que ya hemos mencionado en el apartado de las pesadillas, que es la mullina, ¿no? Es como que
0: sí, un poco.
1: Altera la realidad de alguna manera.
0: Sí, sí, sí, sí. Sí, para que veas que es algo que yo creo que está... que dependiendo del yokai es más o menos grave, porque en realidad el tanuki no lo hace con tanta maldad, ¿no? Lo hace en plan para divertirse. Mullina lo hace en otro plan. En un plan un poco más macabro.
1: Bueno, no me importaría ver un tanuki.
0: Bueno, los tanuki sí se puede. O sea, lo que es un tanuki los puedes ver en la vida real, ¿no? Porque bueno, al fin y al cabo son como tejones, ¿no? Son como así, lo puedes ver. Pero otra cosa es que tú quieras ver un tanuki más sobrenatural. O sea, ahí ya cambia la cosa.
1: Yo tengo una duda respecto al tanuki. Y cerramos ya, si quieres, este ser. Y es, ¿el tanuki qué hace? ¿Te altera la percepción y ves la realidad diferente? ¿O es el disfrazado como Mortadelo?
0: Es que pueden pasar las dos cosas. Se puede disfrazar como Mortadelo, como hemos visto, y puede estar hablando contigo durante mucho tiempo y tú darte cuenta después de que has estado hablando con la ilusión que te ha creado un tanuki, o te puede hacer como perder la percepción de lo que has soñado y lo que has vivido y no saber diferenciar si tu vida es real o la real es el sueño. Te puede hacer las dos cosas según cómo le pilles en el día.
1: Y bueno, vamos a rizar más el rizo aún. Yo podría estar entrevistando en este momento a un tanuki y llevar varias horas hablando con un tanuki pensando que es Lorena Cotoquino.
0: Totalmente.
1: ¿Cómo sé que eres Lorena y no un tanuki?
0: Buena pregunta, porque ni yo misma sabría contestarte si yo soy un tanuki.
1: ¿Y siendo Lorena sabría responderme o te he pillado?
0: Me has pillado completamente.
1: No, quiero decir que igual eres un tanuki y no sabes responderme.
0: Claro, es que eso es un círculo vicioso, porque ¿y si no te estoy contestando porque soy un tanuki o te estoy contestando porque soy un tanuki? ¿Quién sabe?
1: Bueno, la audiencia que piensa, ¿eres un tanuki o no? Pues que nos lo escriban en los comentarios y le responderemos.

0: La presencia de una sombra acechando la oscuridad de nuestro dormitorio nos ha traído hasta aquí, hasta el epílogo de este programa. Estamos en el apartado de conclusiones y creo que toca hacer una devolución a nuestra audiencia. Lorena, en algunos puntos de este programa hemos fusionado la mitología con el misterio real y auténtico, y todo se aúna en unas experiencias que a veces causan terror, otras esperanza y muchas veces desconcierto, y ocurren en nuestros dormitorios. Pero hay una pregunta que creo que tenemos que responder y voy a empezar por ti. ¿Crees que algunos de estos seres podrían ser reales? ¿Crees que hay una realidad sobrenatural que podría estar detrás de las experiencias que a veces se describen en los dormitorios, ya sea en sueños, en pesadillas, en parálisis del sueño?
1: Yo quiero creer que sí. Me gusta pensar que hay cosas que no todo puede explicar la ciencia y que no todo puede ser explicable pues médicamente también. Entonces siempre me gusta pensar que en la vida en general hay un cierto componente sobrenatural que le da un poco de salero a la vida, sinceramente.
0: Bueno, los testimonios reales ahí están, ¿no?
1: Ahí está.
0: Tú has, claro, has rescatado unos cuantos y bueno, algunos serán más explicables, otros menos. Yo estoy de acuerdo contigo, en parte, ¿no? Yo creo que algo de magia hay cuando soñamos, ¿no? Si no, ¿qué serían los sueños? Y

0: si no tuvieran ese poquito, esas migajas de magia. Yo, más que creer que en los sueños pueden invadirnos, yo creo que no. Yo creo que los sueños son procesos psicológicos intransferibles, personales. Yo no creo que haya familiares que se despidan a través de los sueños. Eso, vamos, creo, además creo estar seguro de ello. Creo que todos son procesos que nos afectan, información que no hemos procesado a través de la vigilia y que durante el sueño los gestionamos y aparecen a veces materializados en pasajes oníricos, a veces complejos, otras son terroríficos, otras desconcertantes. Pero sí que creo que cuando soñamos algo hay, esa chispa perceptiva que a veces los niños la tienen y cuando crecen la pierden. Sí que creo que a veces en los sueños hay una antena, hay algo que nos hace ver cosas que están en otra realidad. Y yo creo que cuando hablamos de esta serie de entidades, pues algunos serán mitos, pero yo creo que otras corresponden a encuentros reales que bajo la atmósfera somnolienta onírica hemos conectado con algo que estaba ahí y que a veces no tenemos otra forma de interpretarlo que con lo que hay. Y a veces, para darle nombre a algo, algo que es desconocido, tenemos que recurrir a este bestiario, a este catálogo de entidades extrañas que están ahí, en los sueños y en las pesadillas. Lorena, ha sido un placer, Lorena Cotoquino, tenerte en esta estancia onírica, paranormal, y que yo creo que también ha sido instructiva. Hemos aprendido mucho sobre la cultura de Japón.
1: Sí, pues nada, muchísimas gracias por haberme invitado de nuevo. Yo estoy muy contenta siempre de estar aquí con vosotros. Y sí, la verdad es que es un tema muy interesante y del que, bueno, siempre es interesante aprender sobre qué nos puede ocurrir cuando estamos durmiendo por la noche y a quién podemos atribuirle las cosas que nos pasan.
0: Tengo que agradecer a Endika, al alquimista de la radio, la labor de edición que va a hacer y que ha hecho, si estáis escuchando esto, a todo el programa. Tengo que recordar también, Lorena, tu obra magnífica, Sabor a Sangre, nueva edición, Sabor a Sangre y otros relatos oscuros de Japón y Corea. Dejaremos, insisto, el enlace de compra en la descripción de este programa. Y es que además, antes de cerrar el episodio y despedirnos, tengo que decir y tengo que recordar a nuestra audiencia que también haces conferencias, haces ponencias y que a lo mejor no vendría mal recordar tus vías de contacto por si alguien quiere contar contigo.
1: Por supuesto, pues bueno, podéis contactarme a través de Instagram, @Lorena Cotoquino, y bueno, pues allí podéis contactarme y escribirme lo que necesitéis, si tenéis algún tipo de sugerencia o información o cualquier cosa, estoy ahí abierta para vosotros.
0: También participas en podcast, eres invitada colaboradora en espacios sonoros, en espacios audiovisuales, es decir, que la gente que tenga también un altavoz con quien quiera compartir cultura y folclore oriental, oye, pues yo creo que también dejaremos tus vías de contacto en la descripción, y yo creo de verdad que, o sea, la prueba de que merece la pena contar contigo es este programa que nos has brindado.
1: Muchísimas gracias.
0: Pues como decimos en esta posada, desde el año 2019 hasta la próxima luna llena.

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0: Buenas noches.
1: Hola, mi muy querido Petro, ¿qué tal estás?
0: Yo estoy encantado. Es más, cuando sabía que podíamos hacerte la entrevista, que tenías ese tiempo para nosotros, me puse muy, muy contento porque, bueno, siempre que hablo contigo me pongo de, bueno, pues ya te lo puedes imaginar, pletórico, ¿no? Porque además, ya sabes, que siempre te lo digo por antena cuando hablo contigo, es que eres una persona entrañable, Ramiro, entrañable.
1: Y tú para mí, y te correspondo totalmente, podemos decir que tú y yo en este momento estamos atentos y contentos.
0: Sí, señor, sí, señor. Bueno, atentos y contentos estarán todos los papás y mamás de España cuando compren este magnífico libro de Ramiro Calle, este buen amigo de este programa y de un servidor, y además que me honro no solamente de presentarlo en este programa y de conocerlo hace tantos años, sino incluso de tener un libro realizado con él. O sea, entre los dos escribimos en su día un libro que además está ahí en el mercado y estoy encantadísimo que me haya permitido participar con él en ese libro, con lo cual yo estoy más que orgulloso y honrado, y para mí será siempre una bendición, Ramiro, así te lo digo.
1: Pues además de eso, querido amigo, yo todavía estoy más honrado, porque ten en cuenta que no solo escribimos ese libro juntos, sí, sino que luego te prologué un libro,
0: ¿sí?,
1: tuyo de búsqueda espiritual magnífico,
0: sí,
1: que lo tengo además siempre en mi biblioteca, fíjate, en la clase de meditación, y de vez en cuando lo ojeo, porque todos somos buscadores los que estamos en esta senda de peregrinación, sí, hacia el ser,
0: sí,
1: y entonces me identifico con todo ello mucho.
0: Qué bueno, qué bueno. Bueno, pues Ramiro, yo, como decía, los papás y las mamás van a estar contentos con este libro que habla de cómo enseñar a nuestros pequeños, cómo demostrarles a nuestros pequeños que la atención es algo tan importantísima, que maestros de la categoría de Buda, de Jesús de Nazaret, etcétera, ya lo decían hace 7.000 años, ¿no, Ramiro?
1: Pues efectivamente, por citar a Buda decía, declaro que la atención es todopoderosa en cualquier momento y circunstancia. También decía, los que están atentos están vivos, los que no están atentos es como si ya hubieran muerto. Jesús critica a los hombres de mente embotada, y también en sus parábolas, como la parábola del candil, etcétera, estimula a que estemos más vivos, más atentos, porque muchos males, podríamos decir, surgen de la negligencia, del descuido de la mente. Si estuviéramos más vigilantes, podríamos ordenar mejor nuestros pensamientos, nuestras palabras y nuestras obras.
0: Yo entiendo que consideras que en los últimos tiempos la esencia del mindfulness, esta atención, se ha aguado y desdibujado, ¿no? Entonces, Ramiro.
1: Totalmente, querido Petro, y además me das la posibilidad de decir algunas cosas muy concretas, porque si por algo tú y yo siempre nos hemos definido, y eso todavía ha afianzado más nuestra amistad, es que no nos guardamos las cosas o las decimos a medias, porque las verdades a medias son las peores mentiras. Hay que decir que Occidente tiene el dudoso privilegio de que todo lo agua, lo distorsiona, lo desdibuja. ¿Pero para qué? Y tú lo sabes muy bien, tantos años que llevas en estos medios. ¿Para qué? Pues para rentabilizarlo, mercantilizarlo y finalmente y lamentablemente prostituirlo. Lo mismo que ha pasado con el yoga, con el zen, con el tantra, con el neo-vedanta, está pasando con el mindfulness. El mindfulness por el mindfulness no sirve para nada. El mindfulness tiene que estar apoyado en dos elementos muy, muy importantes. Uno es la ética genuina o virtud, y el otro es el entendimiento correcto o desarrollo de la sabiduría. ¿De qué sirve el mindfulness por el mindfulness? El mindfulness o la atención es un poder que también se puede utilizar muy mal. Uno puede estar muy concentrado al robar, muy concentrado al extorsionar, muy concentrado puede estar un verdugo o un torturador. El mindfulness es para aplicarlo de una forma adecuada, correcta, para beneficio propio, pero para conciliar también nuestro beneficio con el beneficio de los demás. Y luego yo te voy a decir una cosa, y llevo 60 años en el campo del yoga y 50 años enseñando meditación. Es que no sirve de nada decirle a una persona, estate atenta. Lo que sirve es darle los métodos, los entrenamientos para que pueda estar atenta, porque si no, querido amigo, es como si tú a mí me dices, Ramiro, corre la maratón, bien, ¿y qué? Yo intento correr la maratón y fracaso en cuanto he corrido unas decenas de metros porque no estoy entrenado. A la gente tú le dices, estate atento, ya querría la gente, pero no puede conseguirlo como no se entrene metódicamente a través de la meditación, a través de métodos que cultiven y desarrollen la atención. Y ahora se ha puesto de moda decirle solo a la gente, atento, atento al comer, atento al pasear, atento al hacer el amor, etcétera. Y todo ello está muy bien, pero es que nadie lo consigue como no entrene metódica y sistemáticamente la atención. Por eso es imprescindible, que es lo que no se dice muchas veces en el campo del mindfulness, que hay que practicar la meditación, apoyarse en la ética genuina o virtud y desarrollar sabiduría, entendimiento correcto.
0: La atención, esa palabra maravillosa que nos lleva a esa lámpara o luz de la mente, como tú bien apuntas en tu magnífico libro, ¿verdad? Atentos y contentos, mindfulness para niños, atención para niños, ¿no? Es curioso cómo somos los seres humanos, algo tan utilizado. Antes hablaba del Buda de 500, 400 años antes del nacimiento de Cristo, pero 7.000 años antes ya se hablaba también de esa atención a todo, la atención a los elementos, la atención al sol, a la luna, a los astros, etcétera, etcétera. Al menos los que tenían que estar más pendientes de aquello, ¿no? Que no era todo el mundo verdaderamente, ¿no? No obstante, se le pone hoy un nombre, lo de mindfulness, que os lo dice en términos que no sé el por qué. A lo mejor es por puro marketing y todo el mundo habla de mindfulness como si fuera algo, pues no sé, es como el hacer, pues utilizar unas gafas de baño para ir a la playa, ¿verdad? Con el tubito y tal, y mirar el fondo. Bueno, pues siempre, yo no ni sabía que aquello se llamaba snooker, ¿verdad? Y ahora, al parecer,
1: esto es una técnica. Increíble. Tienes toda la razón. Yo he criticado muchísimo la utilización del término mindfulness, porque lo que hay que decir en castellano es atención plena o atención completa o simplemente atención. Yo mismo, como ves, me ponen en los libros los editores mindfulness. Sí. ¿Por qué? Pues simple y llanamente porque es hoy en día lo que se va propagando y se va extendiendo. Parece mentira que la gente sepa más qué es mindfulness que utilizar la palabra o saber lo que es la atención. Pero en realidad todo ello son modas, y todas estas modas lo que hacen al final es desdibujar la verdadera enseñanza. Mindfulness, el origen se encuentra en lo que Buda llamaba satipatán, el establecimiento de la atención o fundamentos de la atención, o también lo que es vipassana, que vipassana quiere decir visión profunda, visión penetrativa. Pero fíjate a dónde llegamos en la distorsión. El vipassana surgió para ver que todo es transitorio, que todo es efímero, que todo es fugaz, que así podemos superar el apego, el odio, la aversión, la ofuscación de la mente. Y sin embargo ahora el mindfulness se entrega para fortalecer el ego, para apegarnos más a todo, para un disfrute hedonista sin ningún tipo de desapego. A ese punto llega muchísimas veces la distorsión que se provoca en Occidente. Es como con el yoga. El yoga nació para el desapego del cuerpo, la superación del ego y de la falsa personalidad. Y estos neoyogas que ahora han surgido, lo que hacen es un culto al cuerpo, afirmar el ego, el apego a la personalidad. ¿Hasta qué punto? Pues tergiversamos las enseñanzas, como tú sabes muy bien, que se ha hecho con la misma enseñanza de Jesús. Tú fíjate que en la tradición cristiana ha habido una corriente contemplativa y meditacional extraordinaria. Bueno, pues ahora ha vuelto a salir en un diario que un sacerdote, un obispo, vuelve a decir que el yoga, la meditación, hay que prevenirse contra ellas y las demoniza, lo cual ya lo hizo hace muchísimos años el cardenal Ratzinger antes de ser papa. Lo mismo, pero lo mismo ahora se repite, la demonización sistemática del yoga, de la meditación, de las tradiciones orientales. Cuando Jesús, no lo olvidemos, era asiático, era oriental, meditaba y lo que tú decías, recomendaba constantemente una mente alerta y un corazón compasivo.
0: La compasión, la caridad, la misericordia, ¿verdad? Palabras que ahora les podríamos poner otro nombre también y a lo mejor hasta las venderíamos mejor, Ramiro, posiblemente.
1: Efectivamente, es que todo es cuestión de marketing, igual que claro, a veces se escuece claro. Un poco cuando yo digo, pero es que hay pruebas fehacientes de ello, que los primeros traidores al yoga fueron los maestros indios, hindúes, que llegaron a Norteamérica, que lo prostituyeron el yoga solamente para rentabilizarlo, y empezaron a crear campeonatos de yoga, lo cual es atroz porque el yoga no es competitivo, y un yoga totalmente gimnástico. Entonces, muchas veces es que solamente por obtener pingües beneficios traicionamos las genuinas enseñanzas, y tenemos el deber, sobre todo los que estáis en los medios honestamente como tú, tenemos el deber de desenmascarar todos estos neo-yogas, neo-tantras, neo-vipassana, neo-zen, que lo único que hacen es traicionar la enseñanza.
0: Está muy bien. Lo que nos importaría esta noche, Ramiro, dame algún consejo, porque los papás, las mamás están ahí, ya tienen el libro y si no lo van a ir a comprar mañana mismo, ¿verdad? Porque, claro, queremos que nuestros hijos el día de mañana pues sean un modelo, sean el arquetipo a seguir. Si hoy los papás pues no hemos sabido serlo del todo, pues al menos que ellos sí que lo sepan hacer el día de mañana con los suyos. Por eso que nos preocupa hoy que nuestros hijos estén en la rectitud, estén en el buen camino. ¿Qué consejo, por ejemplo, se le puede dar a los papás antes de llegar a comprar este libro y leerlo y saber qué es lo que tienen que llevar a cabo para que sus hijos tengan y empiecen a tomar atención, empiecen a tomar conciencia del aquí y el ahora?
1: Yo creo que lo más esencial es que se le invite al niño a que abra su percepción. No solo ideas, pensamientos, cúmulo de datos, de información, que al final atiborra la mente y ensucia el cerebro, sino que el niño trabaje la percepción. ¿Qué es la percepción? Pues cuando, como decía el maestro Zen, cuando camino, camino, cuando duermo, duermo, cuando como, como, cuando paseo, paseo, etcétera. Enseñarle al niño a que perciba el aroma de una flor, a que al lavarse las manos sienta el frescor del agua y experimente la brisa del aire y experimente el abrazo cuando se lo da a sus papás y experimente los pies desnudos cuando está caminando por la casa y un largo etcétera. Vivir ese aquí y ahora, pero con perfección, no solo con ideas, con pensamientos, sino abrirle los órganos sensoriales al momento presente para que también, como dicen los maestros Zen, el color sea más color, el sonido sea más sonido, el sabor sea más sabor. Pero para eso los papás tienen que implicarse. Tienen que, si quieren llevar el yoga a los niños, practicar con ellos los asanas, la respiración, la relajación. En este libro se dan innumerables ejercicios de todo tipo, físicos, psicosomáticos, mentales, para que el niño pueda crecer en atención y no menguar, como diría en palabras de Jesús. Pero para eso los papás deben implicarse también. Ellos deben demostrar a cada momento con su ejemplo que están más vivos, más atentos, más sosegados, más ecuánimes. Y algo que es ideal es el poder, sí, hacer meditación un poco en conjunto, que los hermanos o los padres, los primos, pues amigos se puedan reunir para hacer algunas técnicas de meditación. Y ya que me preguntas también un poco los consejos, que empecemos por sentir el cuerpo. En Occidente el cuerpo solo se ha considerado en dos vertientes, o como una fuente de placer o como un foco de dolor. No, hay una tercera vía que yo llamo la tercera vía del cuerpo, que es utilizar el cuerpo para para ganar en atención, sentir la respiración, sentir los movimientos, sentir el cuerpo cuando está corriendo, cuando está haciendo un ejercicio, es decir, utilizar nuestra corporidad, que esto para el niño es maravilloso, para desarrollar la atención mental, sintiendo, sintiendo y sintiendo. Y que entendamos que una cosa es sentir y otra es pensar. Y que, como dijo un gran escritor, cuando llegó a los 40 años, dijo: me he dado cuenta de que hasta ahora no he hecho otra cosa que pensar y ahora voy a tratar de sentir.
0: Bueno, sentir es lo que tenemos que enseñar a nuestros pequeños, porque ya sabemos que entre los 10 y los 12 años ese aprendizaje es el que está más presente en la mente de ellos, y tenemos que ser un ejemplo para todos. Por consiguiente, qué bonito poder deslumbrar la propia naturaleza, el saber respirar en un momento determinado en pleno campo, pero apreciando todos los aromas que la misma nos viene a ofrecer, ¿no? Caminar por la playa simplemente y saborear también ese olor tan particular que tiene el mar o la propia arena, mil cosas, como bien decía Ramiro, simplemente el saber apreciar lo que vale un beso, lo que es un abrazo, sentir verdaderamente cuando alguien te lo da y te lo da con cariño, ese tipo de cosas que no tomamos atención y son las que más valen en definitiva, porque hechos son amores y no buenas razones. Hay muchas personas que, uy, pues no sé, a día de hoy están con el tema de los WhatsApp, con el tema de los mensajes, que sí, parece que están muy pendientes de la familia, por ejemplo, y WhatsApp, o mensajes. Pero bueno, de hechos, ninguno. Solamente WhatsApp y además reenvío cosas que me han enviado y que me parecen divertidas y los reenvío. No, hechos son amores y no buenas razones. Hay que pregonar con el ejemplo, como lo viene haciendo nuestro instructor, nuestro maestro, al menos para mí, de estos temas que tienen que hablar con la conciencia, que hablan de la conciencia y de la consciencia, de la atención. Hablamos de Ramiro Calle. Ramiro, tú para mí eres un maestro, lo has sido siempre, lo seguirás siendo hoy y de aquí 200 años, pero tu maestro, del que tú llegaste a beber inicialmente y con el que te quedaste, o con el que te quedas todavía, ¿Con cuál te quedas?
1: Bueno, yo estoy muy cercano. Yo tengo un espíritu como tú, universalista. Yo diría que tanto tú como yo somos librepensadores.
0: Sí.
1: Estamos más allá de los estrechos puntos de vista, de los dogmatismos, sí, de los adoctrinamientos. Sí. Respetamos todas las creencias, pero sabemos que la experiencia realmente es lo que libera, lo que transforma. Sí. Yo bebo en todas las fuentes. Bebo en el taoísmo con Lao Tse, bebo en el cristianismo con Jesús, bebo en el budismo con Buda, bebo en el jainismo con Mahavira, bebo de Pitágoras. O sea, yo creo que todas estas grandes mentes del espíritu nos han dejado mapas espirituales que tenemos que utilizar un poco, porque muchas veces estamos perdidos, sobre todo en esta sociedad convulsa, en esta sociedad, como decía Hermann Hesse, en la que no se puede creer en ninguno de los valores o pseudovalores que propone. Tenemos que recurrir a esas brújulas que nos han dejado las mentes más realizadas, pero al final todo es para llegar, claro, al maestro interior. Al final es para que cada uno conecte con su mente profunda de sabiduría, de luz, y pueda vivir a través de ella. Luego yo diría que el verdadero maestro es el que muestra la ruta, pero que luego uno tiene que recorrer necesariamente ese camino, ese viaje hacia los adentros.
0: Tal y como apuntas en tu obra, Ramiro, tu gran amigo y yogui Babaji Sivananda de Benares siempre te recordaba, ¿no? Contempla, observa y mira. Hay tanto que ver, ¿verdad, Ramiro? Mira el espectáculo de la vida desde el silencio interior, ¿no?
1: Sí, hay un versículo muy sugerente en un texto de yoga del medioevo que se llama el Yoga Vasista. Y este versículo, que se lo recuerdo mucho a mis alumnos en la clase de meditación, reza: es un yogui, un sabio, aquel que es capaz de ver con ecuanimidad el transcurso de los acontecimientos. La vida es un río, la vida es un viaje, como dijimos en el libro que juntos escribimos. La vida es transitar un tiempo y es como una función, y muchas veces tenemos que recurrir a lo que yo denomino la atención atensa, haciendo un juego de palabras, atención sin tensión, la atención serena. Y todos tendríamos que irnos entrenando poco a poco en tratar de estar un poco más atentos, pero más serenos también.
0: En el Sermón de la Montaña Jesús dijo: «Dichosos los pobres de corazón, porque el reinado de Dios les pertenece. Dichosos los desposeídos, porque heredarán la tierra. Dichosos los limpios de corazón, porque verán a Dios». Esta noche, un día más, vamos a aprender. Hemos aprendido, hemos clarificado nuestra mente gracias a las palabras, al buen trabajo, a la experiencia más que notable de nuestro buen amigo Ramiro Calle, maestro de yoga, pionero en la divulgación de la espiritualidad oriental en Occidente, escritor y autor, entre tantos y tantos libros, de Atentos y Contentos, Mindfulness para niños, Atención para niños, que hoy hemos querido traer a antena y presentar a todos los amigos de Luces en la Oscuridad. Ramiro, me alegra muchísimo que estés al día con el tema de Mindfulness, ¿verdad? Y que, aunque te discutas con la editorial con el tema del título, a mí me parece encantador, porque es una forma de decirle: nosotros no estamos ni hablamos de cosas que, aunque tengan 7.000 años de historia, nos hemos quedado allí. No, no, hablamos de aquello, hablamos de lo que aconteció justo en medio, y hablamos del momento y por qué no, también del futuro, porque tal y como actuemos a día de hoy, seremos el ejemplo para el día de mañana. Por consiguiente, me encanta de verdad aprender de ti, Ramiro, y disfrutar con cada charla que hago contigo. Muchísimas gracias.
1: Pues yo te agradezco de corazón, como siempre, que me ayudes tan generosamente a difundir mis enseñanzas, y sobre todo contar con tu inestimable amistad, que eso es lo más importante. Porque, como decía Buda, no es que hay que llenar las 3/4 partes de la vida de amistad, es que hay que llenar las 4/4 partes de la vida de amistad.
0: La amistad, ese don que todos tenemos la posibilidad de tener en nuestras manos y que poco lo aplicamos. Es la amistad que nos llena el corazón con este buen amigo. Ramiro Calle, te deseo todo lo mejor, compañero, amigo, y yo te diría que hermano. Hermano,
1: yo también. Por supuesto que somos hermanos espirituales, y que yo me despido ahora de ti con el célebre Namaskar en moderno, Namaste. Te entrego mi corazón.
0: Igualmente, y Sandan también para ti, porque nos conocemos desde la esencia, desde el alma. Gracias, Ramiro.
1: Muchas gracias. Un abrazo muy fuerte para ti y para todo tu magnífico equipo.
0: Gracias de tu parte, gracias. Y en nombre de ellos también un abrazo muy fuerte. Adiós,
1: muchas
0: Ramiro.
1: Gracias.
0: A ti, amigo. Adiós.

0: daros cuenta de que cuando estamos durmiendo tenemos que estar completamente libre de este tipo de radiaciones, tanto naturales como artificiales, porque nuestro cuerpo entra en modo reparación. Ese modo reparación es que el cuerpo bombea el corazón más lentamente, digamos la respiración también es más lenta. ¿Por qué? Porque la máquina está tan perfecta, que es el ser humano, que aunque nos hacen creer hoy en día que no somos perfectos, que venimos con tara, cosa que es mentira, pues este cuerpo necesita repararse para el día siguiente estar al 100%. Si tenemos estas frecuencias que alteran ese efecto reparador, pues llega un momento que tú vas a entrar en estrés. Esto afecta al sistema nervioso. Y a partir de ahí, sabes tú que el sistema nervioso es el sistema principal de nuestra columna.
1: Sí, sí, sí, sí, sí.
0: Y a partir de ahí, pues tenemos todo lo que nos puede venir.
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0: España ha hablado. El pasado 2 de septiembre, miles y miles de personas salieron a la calle en distintos puntos del país bajo un mismo mensaje. España no abandona Ceuta. No hay una cifra todavía reseñada ni estimada. Oscila entre 200.000 y 400.000 personas a nivel nacional, con cifras dispares en Madrid, Ceuta y Las Palmas. Pero lo que sí hay es una certeza, y es que las calles se llenaron de voces, de apoyo y de sentimiento. Nos unía el mismo sentimiento y era que a Ceuta no se le puede abandonar. Para hablar de este tema y de otros muchos más, tenemos aquí a Thaleb, un placer. Gracias por hacerme un hueco. Perdón, perdonad que tengo la... Estoy malita recuperando de hay un virus que me ha dejado tocada. Y bueno, muchas gracias porque sé que tienes una agenda ahora mismo, bueno, estresante. Gracias por hacernos un huequito. Chicos, vamos a hablar un poquito, vamos a hablar, Jota, quiero que comente un poquito cómo vio el 2 de septiembre todo junto con Thaleb, que me deis vuestras impresiones, qué sentisteis. ¿Cómo visteis? Pues la gente estaba cabreada, pensabais que tenía que haber más movimiento. No sé, decínos un poquito. Thaleb, ¿tú cómo has vivido ese día?
1: Bueno, un saludo a todos. Muchas gracias por invitarme. Es un placer. Y yo creo que fue un día bastante importante porque yo no he dejado siempre de afirmar que el pueblo es el primer y único responsable de su presente y también de su futuro, ¿no? Yo creo que los gobiernos, y esto lo hemos visto a lo largo de la historia, pueden ser de todos los colores, pueden venderse al enemigo, pueden tener intereses que van mucho más allá de lo que es proteger su nación o proteger a su pueblo, ¿no? Pero que al fin y al cabo los pueblos siempre demuestran que ellos son quien realmente tiene la batuta, ¿no? Si no lo demuestran en las elecciones, lo demuestran en las calles, lo demuestran en las revoluciones, esto lo hemos visto, ¿no? Es una lección, ¿no? Entonces, ante esa dejadez de funciones, ante ese abandono por parte del gobierno al pueblo de Ceuta, ante ese grito desesperado de SOS desde Ceuta, yo creo que ha salido toda España prácticamente, desde los pueblos más pequeños hasta las ciudades más grandes, llenando las calles, y ha sido un día bastante emocionante, ¿no? Porque veíamos al pueblo responder utilizando los medios que tiene, que es la voz, que es alzar una bandera, que es decir, Ceuta no se vende, Ceuta se defiende. Y bueno, también a nivel personal ha sido muy emocionante, ¿no? Porque yo llevo muchísimos años haciendo un trabajo de divulgación sobre el expansionismo marroquí, sobre la ocupación del Sáhara Occidental, sobre la amenaza que supone Marruecos para tanto el Sáhara como para Argelia, Mauritania, incluso también para España, las Islas Canarias, porque el expansionismo marroquí no es nuevo, ¿no? Y siempre han estado trabajando para materializarlo, ¿no? Pero en los últimos, bueno, desde que comenzó la crisis he estado más presente en medios de comunicación explicando, bueno, algo a lo que estoy acostumbrado a explicar, pero no me esperaba esa también masa humana, ¿no? No ha dejado de acercarse gente a darme abrazos, a pedir fotos y demás. Yo creo que eso responde también porque responde a cierto argumento que se ha intentado emitir desde ciertos canales de la izquierda o muy cercanos al gobierno, es decir, que simplemente era un grupo de racistas que ha salido, ¿no? Y han sacado, les ha venido perfecta la imagen de unos ultras que levantaban el brazo y demás. Y ya está, para ellos las decenas, los cientos de miles que han salido en España son esos cuatro que han levantado el brazo, ¿no? Y se les acusaba de que, bueno, es gente racista, es gente fascista que ha salido a la calle y punto, ¿no? Pero luego me senté con unos amigos a cenar después de la manifestación y decía uno de mis amigos, decía, es paradójico, ¿no? Que se habla de que toda la gente que ha salido hoy es racista cuando tú eras una personalidad que todo el mundo abrazaba, a la que todo el mundo se acercaba y que para muchos representabas casi una de esas voces que está defendiendo lo que está ocurriendo. Entonces esto contrasta, ¿no? Yo me llamo Thaleb Ali Salem, vengo del Sáhara, tengo la cara que tengo y he sido arropado, he sido querido por toda esa gente que había en esa manifestación. Por lo cual esto es muy lejos, ¿no? De ser el fascismo, el racismo y demás, sino que es simplemente el pueblo que sale a hacer lo que el gobierno no hizo, ¿no? Que es estar con Ceuta.
0: Jota pudo estar con él en persona el día 2. Él fue el pobre en representación de todos porque estábamos, como bien he dicho, pachuchos, y él ha estado en Madrid, en el Congreso.
2: Buenos días, compañeros. Patri y Fran, encantado de estar con vosotros. Y, por supuesto, buenos días, Thaleb. Es un orgullo para todos nosotros poderte tener hoy aquí y que compartas los conocimientos que tienes acerca de no solamente del pueblo saharaui y la relación con Marruecos, sino precisamente de lo que está ocurriendo con esta invasión, con esta guerra híbrida a la que estamos siendo sometidos en España. Así que gracias por poderle abrir los ojos un poco a la gente desde el punto de vista histórico, desde el punto de vista cultural y sobre todo desde la crítica que sé que tienes con respecto a todo lo que está ocurriendo. Pues Patri, para contestar a tu pregunta, el día que además tuve la oportunidad de conocer y saludar en persona a Taleb a las puertas del Congreso, o mejor, al vallado del Congreso, porque nos lo vallaron para que no pudiesen salir esa fotografía que no querían de la gente rodeando los leones del Congreso, pues los sentimientos fueron encontrados, porque sí que es verdad que todos estábamos allí con la ilusión de defender al pueblo ceutí, pero también con la indignación de saber que se están riendo en nuestra cara y que incluso desde el gobierno se ríen de esta manifestación. Con respecto a lo que se sentía, es curioso porque cuando tú estás en medio de una marea humana como la que vi allí, eres consciente de que estás siendo arropado por mucha gente y de que estás haciendo algo, una manifestación en pro de algo, de ese mensaje que lanzas, pero tampoco eres consciente de hasta qué punto estás acompañado por 20 personas, por 100, por 10.000 o por 2 millones, porque tu visión no te permite ir más allá y darte cuenta. Fue unas horas después cuando empezamos a ver esas imágenes desde el dron y se veía que todo el centro de Madrid estaba colapsado, cuando te das cuenta que haces parte de algo grande y de que lo que hicimos el 2 de septiembre de salir por Ceuta sí que es algo que va a pasar a los anales de la historia.
0: Totalmente. ¿Sabéis qué recuerdo? O sea, ¿qué removía en mi memoria o qué punto determinado viendo las calles, viendo todo? Porque sí que lo seguimos, obviamente, además hicimos un directo. Me recordaba el momento que ocurrió asesinato de Miguel Ángel Blanco, cuando la gente salió a la calle, que era una marea de personas indignadas, pues me recordaba ese momento, esa indignación, que todo el mundo salió, ¿no?, en las calles con las manos pintadas de blanco, y me recordaba ese momento. Totalmente. Me gustaría, voy a hacer una pequeña presentación. Bueno, Fran, comenta tú, que es cierto que no has podido hablar con él.
3: Yo le llevo siguiendo su divulgación, sí, ¿no? Porque es de las temáticas que a mí me gusta, sobre todo de la geopolítica, militar y demás. Y bueno, voy a empezar diciendo que yo, como especialista de masas, que lo sabéis, de psicología de masas y de control de masas, diré que los números que ha dado delegación de gobierno son totalmente falsos.
0: Sí, sí.
3: Pero totalmente falso. Solo en Madrid ya había millones, se podrían contar más de un millón de personas, seguramente, si no más. Y en el resto, yo estaba en directo y a mí me iban llegando imágenes de Melilla, de Canarias, de la gente que teníamos en Murcia, de Asturias, de muchos puntos de España, y se cuentan en millones. O sea, se pueden contar un cómputo en millones de personas que salieron a la calle indignadas por esta situación. Indignadas por lo que mucha gente no sabe, que es lo peor, que nos están haciendo olvidar nuestro pasado y nuestra historia, y Taleb nos puede explicar esto. Ese expansionismo marroquí, no se diferencia mucho esto que han hecho en Ceuta de aquella marcha verde en la cual abandonaron el Sáhara, que como siempre, como buen Borbón, siempre se deja comer el terreno, porque por mucha culpa que tenga el sátrapa este que nos está mandando, o sea, vamos a recordar que el rey estaba de fragatitas por ahí mientras estaban invadiendo su reino. Uh-huh. Y cosa que hizo exactamente igual su padre, ceder el Sáhara, que vamos a recordar que era una provincia, ¿eh? Era una provincia, no era un protectorado, no era nada, era una provincia española y la cedió vilmente, algo muy parecido a lo que ha pasado ahora, Taleb.
1: Sí, además de una forma muy vergonzosa, ¿no? Le recomiendo a todo el mundo un audio, son varios podcasts, es un audio documental, creo que de 15 capítulos, que ha hecho Onda Cero, que se llama La Provincia 53, ¿no? Y ellos hacen un repaso, hablan con todos los generales, con la gente española que ha estado en el Sáhara y demás. Y yo, aunque sea del Sáhara, aunque conozca la historia, ha sido tan duro aquello volver a escucharlo, porque la entrega del Sáhara no solo fue entregar una provincia y entregar a gente que tenía DNI español y entregar a gente que era hasta cierto modo española, ¿no? No era un abandono usual, ¿no? De simplemente dejo un territorio y ya está, ¿no? Sino que era también, yo creo que de las formas más vergonzosas, porque incluso en ese audio documental del que estoy hablando ahora, se habla de que cuando España quiso entregar el Sáhara y Marruecos ya estaba a las puertas, ¿no? Para invadirlo, lo que pasó es que se le dio orden a muchos legionarios para cerrar los barrios saharauis, para los saharauis no poder salir ni poder buscar un modo de resistir y entregarlos, atados de pies y manos, ¿no? También se habló un poco de la similitud que puede haber entre la avalancha que llegó el 31 el 30 de julio a Ceuta y esa Marcha Verde. Y recordar cómo a Marruecos se le da muy bien también disfrazar sus invasiones, ¿no? Disfrazarlas de avalancha migratoria o disfrazarlas de avalancha humana, como pasó con aquella Marcha Verde, ¿no? Veo mucha similitud, obviamente, en este caso, adaptado, ¿no? A lo que es la situación actual, a lo que es el momento geopolítico internacional en Ceuta, utilizando esa bala de la inmigración y esa masa humana como carne de cañón, pero prácticamente en el Sahara quizás vivimos algo muy similar, ¿no?
3: Que la gente está culpando mucho a Estados Unidos e Israel, que parece que son la conspiración de haber creado, ¿no? O haber promovido esta invasión, vamos a hablar las cosas como son, pero al final, bueno, es que ¿qué esperamos de un pueblo que llevamos humillando, ¿no? y confrontándole durante toda la legislatura del socialismo?
1: Bueno, yo creo que es multifactorial, ¿no? Yo creo que Marruecos nunca se habría atrevido a dar ese paso de invadir Ceuta si no hubiese tenido, tengo que decir, el apoyo de Israel y de Estados Unidos. Es una relación en la que Marruecos ha estado trabajando los últimos 8 años, especialmente los últimos 5 años, en reforzar a todos los niveles, aumentar la presencia militar, especialmente de Estados Unidos, a través de la AFRICOM, ¿no? Y esas maniobras militares que se realizan de forma periódica en Marruecos, aumentar la presencia de Estados Unidos, darle más protagonismo, darle más facilidades para que siga reforzando su relación con Marruecos y también con Israel, ¿no? Actualmente en el Sáhara Occidental también nos consta que hay presencia militar israelí ayudando a Marruecos en esa guerra que está llevando contra el pueblo saharaui. Marruecos ha aumentado muchísimo su relación también con Israel a todos los niveles, a nivel económico, a nivel cultural, a nivel político, diplomático y demás. Por lo cual, Marruecos se ha sentido envalentonado porque tiene el apoyo de dos grandes fuerzas a nivel económico, militar y político, son casi las dos mayores fuerzas predominantes en el mundo actualmente. Y por eso Marruecos se ha sentido envalentonado, ¿no? Para tomar y dar ese paso contra España. Y creo, y esto ha pasado desapercibido, mucha gente no le ha dado mucha importancia, en la última entrevista de Trump, donde dijo que España va a caer y que España está destruida y demás, muchos dijeron, bueno, es la teatralización que hace Trump. No, pero es que no es solo la teatralización que hace Trump, es que ahí hay un mensaje estratégico que muchos no han sabido entender. Yo he visto la entrevista 3 veces y en toda la entrevista Trump ha intentado proyectar una imagen de debilidad máxima de España, vertir toda la crítica sobre España y no ha mencionado en ninguna ocasión a Marruecos ni le ha lanzado ninguna crítica. Yo creo que hay un mensaje estratégico que el Deep State, el Estado Profundo de Estados Unidos, está mandando, y es que ya han elegido quién es su aliado preferente en la región y quién es su aliado ante cualquier conflicto. Y en este caso, su aliado lamentablemente es Marruecos.
2: Taleb, lo estás explicando maravillosamente bien la situación actual y lo que está ocurriendo y cuál es la idea expansionista que tiene Marruecos. Pero a mí me gustaría pedirte que nos retrotraigamos un poco, porque al comienzo Patrick hacía la comparación entre lo que ocurrió el 2 de septiembre con las manifestaciones cuando sucedió el vil asesinato de Miguel Ángel Blanco. Hay muchas personas que a día de hoy no saben quién es Miguel Ángel Blanco. Entonces, es muy complicado pedirle a la gente que entienda qué es el pueblo, qué es lo que está ocurriendo con Marruecos si ni siquiera entienden qué es el pueblo saharaui. Tú eres saharaui. Me gustaría que nos explicaras muy brevemente quién es un saharaui, por qué un saharaui ha sufrido por culpa de Marruecos y qué es lo que está intentando hacer Marruecos en este momento con Ceuta y Melilla, como ya lo hizo con el Sáhara.
1: Bueno, el pueblo saharaui es un pueblo nómada que ha vivido siempre desde hace siglos el territorio del Sáhara Occidental. Es un pueblo que se diferencia de todos sus vecinos, se diferencia de los argelinos, de los marroquíes, aunque, bueno, a mucha gente nos ve y dice, bueno, es un moro más de África, un moro más y ya está, ¿no? Pero hay una filosofía de vida completamente diferente, ¿no? Por eso también un saharaui jamás va a aceptar ser marroquí, porque lo que es su ser, en su alma más profunda, el saharaui rechaza por completo ese modo de vida. vida que tiene marroquí, ¿no? Incluso en su práctica religiosa, aunque digan, no, todos musulmanes, no, es que es una práctica completamente distinta, ¿no? El saharaui parte de un islam que se llama el sufismo y que es un islam, los llaman los hippies del islam, ¿no? Porque parten un poco de la meditación, de los cánticos, y es un islam donde no se cree la jerarquía, es decir, todas las personas son iguales ante los ojos del creador, ¿no? Mientras que en Marruecos, pues bueno, y es creen mucho en esas figuras, en que el rey, más que una figura política, es una representación de Dios en la tierra, es el nieto del profeta, le besan la mano y demás. Y esto para un saharaui es un insulto, porque para ellos, en su creencia, en su filosofía de vida, no hay ninguna persona más valorada ante los ojos del creador. Por eso el saharaui, ya lejos de lo político, nunca va a aceptar ser marroquí, porque te dice que un saharaui nunca se va a rendir ante otro humano, por muy rey que sea, porque ante los ojos del creador todos somos iguales, ¿no? Antes de la presencia española había una estructura política, económica y también defensiva de las tribus que habitaban el Sahara Occidental, por lo cual ya había una estructura de Estado en el Sahara Occidental, ¿no? Pero bueno, lo intentaron los portugueses entrar, los saharauis les combatieron, intentaron los franceses entrar, los saharauis les echaron de allí, pero España venía de una experiencia ya de una presencia en Latinoamérica muy profunda. Y la forma de entrar al Sáhara Occidental no fue desde la hostilidad, es decir, vengo, te invado, te colonizo y demás, sino que fue poco a poco, ¿no? Fueron, digamos, pescadores que fueron llegando a las costas saharauis. Primero venían a las tribus con mucho respeto hacia su tierra, sus creencias y demás, y poco a poco España se fue estableciendo a través de acuerdos con los jefes de esas tribus, a través de un acuerdo comercial de que iba a enriquecer a ambas partes, y poco a poco se fueron, digamos, integrando las dos culturas. España tuvo más presencia. Primero dijo, se declaró la Conferencia de Berlín de 1884 como colonia, y más tarde pasó en 1958 a ser provincia española. Tengo que decir que generalmente siempre hubo una buena convivencia entre los saharauis, también porque España respetó mucho esa forma de vida que tenían los saharauis. Pero ya a finales de los años 50 empezaron todos los países en África a descolonizarse, a independizarse, todos nuestros vecinos se habían independizado y los saharauis empezaron a reclamar la independencia, ¿no? Somos un pueblo profundamente pacífico, es decir, no creemos en las armas, en la lucha, en la sangre y demás. Como te digo, venimos de una filosofía un poco hippie en ese sentido, por lo cual el primer movimiento nacionalista saharaui nació como un movimiento pacífico que quería negociar con España la independencia. Lo lideraba Mohamed Bassiri, que era un joven saharaui que había estudiado en Egipto y demás. Y bueno, comenzaron a movilizarse, hicieron como una manifestación pidiéndole a España que ya quizás es el momento de darnos nuestra independencia, pero siendo un Estado asociado a España, es decir, seríamos un Estado que yo creo que si se hubiese hecho, Marruecos no tendría ni el 1% de la fuerza que tiene. Pero imaginaros, un Sáhara independiente con lazos con España, conectado con Canarias, con Argelia, con la península de Marruecos, estaría completamente aislado y no, pero bueno. Pero lamentablemente España tomó una decisión en aquel momento que no creo que fuese la mejor, ¿no? Fue reprimir aquella manifestación, secuestrar a Bassiri, el líder de ese movimiento pacífico. Hasta el día de hoy España no ha querido revelar cuál fue su paradero. Algunos dicen que fue asesinado, no sabemos qué pasó con él. Y a eso sí que dio el nacimiento del Frente Polisario, que es el movimiento que representa a los saharauis. Y ya el Frente Polisario sí que vio la necesidad de que también tenga su parte armada, porque Marruecos y Mauritania ya empezaban a reclamar el Sáhara como suyo, porque justo años antes se habían descubierto los fosfatos y grandes riquezas en el Sáhara, y de repente Marruecos empezó a decir, eso antes de España era mío, Mauritania empezó a decir, eso era mío, ¿no? Y tengo que decir que esto está muy superado. Mucha gente está diciendo ahora, pero es que Ceuta y Melilla eran españolas desde el 1400, el 1600 y Marruecos. Pero es que a Marruecos le da igual eso. Es que Marruecos si quiere imponer ese gran Marruecos, no le va a importar la historia ni la coherencia de la que puede partir Patricia, Jota o Fran. Nosotros partimos de una coherencia histórica. Es decir, mira, no tiene usted derecho porque esto, antes de que ni siquiera tú fueses un país a crear, ya era español. Pero es que a ellos les da igual. Y os voy a poner un ejemplo, porque cuando empecé a reclamar el Sáhara, la ONU dijo, espérate, que yo esto les iba a dar la independencia, lo estaba gestionando con España y ahora me dices que es tuyo. Y se fueron al Tribunal de la Haya, que es el tribunal ligado directamente a las Naciones Unidas, para que estudie antes de la presencia española si eso era de Marruecos, de Mauritania o de quién, ¿no? Estuvieron 9 meses estudiando todas las evidencias históricas y emitieron una opinión consultiva del tribunal donde decía no existe ningún vínculo de soberanía entre Marruecos y el Sáhara Occidental o Mauritania y el Sáhara Occidental y se tiene que ejercer el derecho de la autodeterminación e independencia. Por lo cual, es un debate ya superado, es decir, pero a Marruecos le ha dado igual. Es que la Haya, el máximo tribunal que hay en el mundo, te está diciendo que eso nunca fue tuyo. Pero es que les da igual, por eso digo también que les da igual que desde España digamos, no, es que desde el 1400, es que les da igual. Por eso digo que si quieren materializar la ocupación, la materializan, ¿no? Bueno, pues un poco para resumir, Franco se estaba muriendo, tengo que decir que Carrero Blanco era también de la línea de Franco, era una de las personas que había apostado porque el Sáhara no se iba a entregar y que se iba a defender. De hecho, la frase esta que están diciendo, Ceuta no se vende, Ceuta se defiende, en el Sáhara ya la decían en los 70, el Sáhara no se vende, el Sáhara se defiende. De hecho, tenemos una canción en nuestro idioma muy bonita que se titula El Sáhara no se vende, de ahí viene este lema, ¿no? Y Carrero Blanco fue una de las personas que apostó por aquello, ¿no? Franco se estaba muriendo, Carrero Blanco le pasó lo que le pasó, Juan Carlos ascendió al poder. El 14 de noviembre de 1975 en Madrid se firmó lo que se conoce como el Acuerdo Tripartito de Madrid, que es donde España entregaba lamentablemente el Sáhara a Marruecos y a Mauritania. Y desde entonces, bueno, pues el pueblo saharaui está en una especie de lucha constante. Hemos estado en guerra con Marruecos 16 años, hemos podido liberar el 20% del territorio del Sáhara Occidental, que ahora está bajo nuestro control, pero la parte más rica la ocupa Marruecos desde hace 50 años.
0: Taleb, yo he escuchado mucho últimamente decir que España vendió el Sáhara a cambio de tranquilidad, de la tranquilidad en Ceuta y en Melilla.

0: 10.000 personas. Pedro Sánchez rápidamente le reconoció a Marruecos que el Sahara es suyo en este plan de autonomía y tal, buscando un poco también esa tranquilidad. Pero es que no hay que ser muy... O sea, no necesitas ser un experto en geopolítica ni tienes que ser una persona muy enterada de todo, pero simplemente tienes que observar un poco a lo que pasa en Marruecos. Y todas las autoridades marroquíes llevan repitiendo años, te hablo de los primeros ministros, te hablo incluso de los reyes de Marruecos, años llevan repitiendo: en el momento que garanticemos nuestra soberanía, según ellos, sobre el Sáhara, lo siguiente será abrir el expediente de Ceuta y de Melilla, por lo cual esto es evidente que iba a pasar, ¿no? Por lo cual la tranquilidad yo creo que se compra imponiendo tu soberanía, diciendo, aquí te paro. Y siendo contundente, porque si tú premias el chantaje, el chantajista siempre te va a chantajear. Es como un niño pequeño que si le das todo el rato lo que quieres, si no le pones límites, siempre va a ir y no aumenta ese chantaje, ¿no?
1: Taleb, yo creo que esto está muy relacionado con el tema de la baraja del rey, ¿no? Esos logros que tiene que tener cada uno de los reyes que está reinando.
0: Sí, se dice la baraja, pero... Sí, es como una... Te dije antes que ellos han sido muy listos. De hecho, los marroquíes cuando protestan, las veces que han protestado contra el régimen, por el hambre, por la situación inhumana en la que se encuentra, la falta de libertades, siempre dicen que solo protestan contra los políticos del parlamento o el primer ministro. Siempre te dicen el rey, es una línea roja, y con el rey estamos contentísimos. Y esto es algo en el que Marruecos o la monarquía en Marruecos ha tenido éxito, y es hacerle entender al pueblo que el rey no solo es una figura política, sino que es una figura espiritual, religiosa. Y dentro de esa religiosidad y esa espiritualidad se conoce en Marruecos, hay una ley no escrita de que cada rey tiene su baraka, que es su bendición, que es el gran logro divino que le consigue al pueblo, ¿no? Entonces, el primer rey después de la independencia, que fue Mohamed V, consiguió esa independencia negociada con Francia y demás, y esa fue su baraka, ¿no? El gran logro divino que le otorgó Dios, según ellos. Luego Hassan II, que es el padre del actual rey, consiguió, según ellos, recuperar el Sáhara, esa ocupación. De hecho, es muy gracioso, ¿no? Porque él, en uno de los discursos, cuando invitaba a su pueblo a hacer la Marcha Verde, les dijo que soñó con su abuelo, que se le apareció en la luna, hablando del profeta, se le apareció en la luna y le dijo: tienes una misión divina, que es liberar los territorios del sur. Entonces la gente, un poco también que vive la religión muchas veces con cierto sectarismo, dicen: bueno, es que yo no voy a ocupar un territorio y no matar gente, yo voy en una misión divina que se lo ha dicho el abuelo del rey, que lo ha visto en la luna. O sea, que es todo muy película de ficción, pero realmente la gente cree en eso, ¿no? Entonces el actual rey Mohamed VI consiguió lo que ellos consideran los reconocimientos internacionales a la marroquinidad del Sáhara. Israel, Estados Unidos, España también, Pedro Sánchez en el 2022, les han reconocido esa soberanía sobre el Sáhara, y se espera que Moulay Hassan, sería el rey Hassan II, que es el hijo del actual rey, se espera que pronto, creo que va a ascender al poder, porque su padre se encuentra en una situación de salud bastante compleja. Se le está preparando que su gran baraja, ¿no?, esa bendición divina, sea, según ellos, recuperar sus ciudades ocupadas como Ceuta y Melilla, ¿no?
2: Uh-huh. Taleb, has dicho que vosotros sois un pueblo pacífico, que es verdad, pero también sois un pueblo valiente, porque en la época de la colonización de África, España consiguió abarcar más terreno porque se alió con los guerreros nómadas, que eran saharauis, y sus patrullas podían recorrer más terreno y enfrentar más cuando se encontraban con otras patrullas como las francesas, por ejemplo, que si nos ponemos a hablar de colonialismo, mucha gente no sabe las barbaridades que han hecho Francia y Bélgica, por ejemplo, en África. Pero bueno, eso lo dejamos para otro tema. Hablan mucho de la opresión colonial, de todo esto, pero cuéntanos tú realmente lo que es la opresión colonial de Marruecos sobre el pueblo saharaui.
0: Bueno, es lo más horrible que te puedas imaginar, ¿no? Se habla mucho del genocidio contra el pueblo palestino, y veo a la gente como muy sensibilizada, y está bien, ¿no?, y estar sensibilizado con las causas justas, ¿no? Pero es que en el Sáhara Occidental, que tiene una relación directa con este país, hemos sufrido un genocidio. Y tengo que decir que tanto el gobierno de Felipe González como otros gobiernos han estado participando de forma indirecta en ese genocidio. Marruecos ha empezado ya en su invasión al Sáhara, lanzó la Marcha Verde, que esto es muy similar también a lo que está pasando en Ceuta, porque ellos nunca te van a decir, porque obviamente el mundo les condenaría, voy a invadir y ya metan a los militares. Ellos saben disfrazar muy bien sus invasiones, ¿no? Pues al igual que han lanzado esa avalancha humana, y te dicen, no, solo es una crisis migratoria, no, es una invasión. Y luego viene el reclamo político, ministros diciendo, Ceuta, Melilla, son marroquíes, te están dando en bandeja de que es una ocupación, ¿no? Pues en el Sáhara ahora hicieron algo parecido, lanzaron esa masa humana, 300.000 marroquíes,

0: civiles y pusieron en primera fila a ancianos, a niños, a mujeres, para que la gente diga, oh, pobrecitos y tal. Y es la imagen que se vendió al mundo, pero luego vinieron los militares bombardeando con napalm, con fósforo blanco, bombardeando a gente que tuvo que salir de sus casas, como mi familia, que tuvo que dejar su casa en el Ayun, salir corriendo hacia Argelia, que es el único país que dijo, oye, yo no voy a participar en esto y lo único que puedo hacer es meteros a mi territorio para que esta gente no acabe con vosotros, ¿no? Entonces cientos de saharauis escaparon, ¿no? Y luego Marruecos, cuando ya se hizo con el territorio, los que quedaron, o sea, muchos de ellos fueron detenidos, enterrados vivos, hay fosas comunes. De hecho, el juez Ruz, que es el juez que estuvo en la Audiencia Nacional aquí en España en 2015, después de estudiar lo que pasó en el Sáhara, emitió una condena contra 11 altos cargos militares marroquíes por cometer genocidio en el Sáhara Occidental, por lo cual esto no lo digo yo, hay una resolución judicial que lo confirma. Y lamentablemente han conseguido lo que se está queriendo conseguir con Ceuta ahora. Ahora en el Sáhara Occidental nosotros, los saharauis, la mayoría hemos sido expulsados, vivimos en el exilio fuera, o los que quedan allí son minoría en su propia tierra. A lo largo de los años Marruecos generó un cambio demográfico, fue introduciendo marroquíes y marroquíes y marroquíes, y ahora son minoría en su propia tierra, no tienen derecho a la sanidad, no tienen derecho a la educación, no tienen derecho al trabajo, son dueños de uno de los territorios más ricos que hay en el norte de África, que es el Sáhara Occidental, y sin embargo viven en condiciones infrahumanas. Y si te atreves a hacer lo que estamos haciendo hoy, hablar de Marruecos como estamos haciendo nosotros, pues rápidamente les han encarcelado, asesinado, torturado. Actualmente tenemos a 40 presos políticos saharauis que por hacer esto, por hacer un vídeo redes, publicar en Facebook y demás, a cadena perpetua, condenados a cadena perpetua, ¿no? Entonces esta es la situación un poco en la que lamentablemente se encuentra el pueblo saharaui.
1: Taleb, estás definiendo el futuro de Ceuta y Melilla con lo que acabas de decir, estás narrando cómo es exactamente el plan de Marruecos con Ceuta y Melilla.
0: Sí, yo le decía el otro día en uno de los programas de televisión, dije que yo intento hacer siempre un análisis objetivo, porque también la gente no es imbécil, o por lo menos yo no trato a la gente como imbécil, como hacen los políticos, que le hablan a la gente todo el rato como si fuese tonta, ¿no? Intento hacer un análisis objetivo desde el estudio de lo que es conocer Marruecos, sus planes y demás, pero desde algo mucho más importante, desde la experiencia, ¿no? Y les decía en uno de los programas que casi vengo del futuro para explicar en el presente, perdón, que casi vengo del pasado para explicar en el presente lo que podría pasar en el futuro, ¿no? Y sí, Marruecos lleva muchos años, Jota te lo comentaba incluso antes de entrar en el directo, que la gente ha despertado ahora, no, Marruecos quiere hacerse con Ceuta, no, es que no es ahora, Marruecos lleva muchos años queriendo hacerse con Ceuta y Melilla. Te decía que desde hace 5 años lleva ahogando a las dos ciudades económicamente, queriendo generar una especie de caos económico en las ciudades, porque tanto Ceuta como Melilla, por cercanía geográfica, dependían aproximadamente en un 90% en lo que es toda la logística de la comida, los supermercados de Marruecos, básicamente porque entra directamente desde ahí. Desde hace 5 años le cerraron completamente las aduanas y ya dependen al 100% de la península, y eso requiere una movilización logística impresionante de barcos que tienen que ir todo el rato. Entonces ya empezó desde ahí el ahogue económico a las dos ciudades. Luego también generar poco a poco un cambio demográfico, ir introduciendo, y lo decía el presidente Vivas, dijo, no, es que llevamos años avisando de que cada día entran 100, 200, 300, ¿no? Entonces yo creo que sí, que posiblemente es lo que vaya a pasar en el futuro, que es generar el éxodo. A nosotros, obviamente, en 18 kilómetros cuadrados, mire, eso es muy pequeño, ¿no? Ceuta, el Sáhara Occidental son 266.000 kilómetros cuadrados, el éxodo fue masivo, al refugio y demás, pero lo que están generando en Ceuta ahora, porque no paran de llegar a mensajes en redes sociales, el último día es de un policía, me decía, mira, mis abuelos están enterrados aquí, mis padres viven aquí, yo he vivido aquí toda mi vida, pero tengo 2 hijas, una de 12, una de 17, ya no pueden salir a la calle. Voy a poner a venta mi casa y me voy a la península. Y eso es lo que quiere generar Marruecos, que poco a poco la gente autóctona vaya en una especie de exilio hacia la península y poco a poco ir ellos materializando esa invasión, por lo menos a nivel cultural y religioso, que haya una mayoría cultural y religiosa más cercana a lo que es Marruecos que a lo que es España, ¿no?
2: Marroquinizar las ciudades, porque sí. yo tengo descendencia saharaui, hispano-saharaui, uh-huh. Mis abuelos, uno de ellos era de Ceuta y otro de Melilla, conozco muy bien las dos ciudades y no son ni la sombra de lo que eran. A día de hoy, fue hace 3 años creo la última vez que... No, más, un poquito más.
3: No, casi 4.
2: Sí, la última vez que fui a Ciudad de Melilla.
3: Hemos vivido muchos años ahí, en Melilla.
2: Y ya está prácticamente que solo hace falta cambiar, bajar la bandera de España, subirla de Marruecos y ya está. Y con lo que nos estabas comentando, una de las cosas, y es muy interesante, es que la gente lo sepa, es que Marruecos es muy oportunista, porque Tú has dicho de 5 años que cerraron la frontera, y es verdad. Uh-huh. Es que aprovecharon para, por la, con todo el tema de la pandemia, para excusarse, ¿no? En esa pandemia, ¿no? En esa crisis sanitaria, el cerrar la frontera y no volver a abrirla, que es lo que ha sucedido. Marruecos es especialista como en ese conteo y tiene esa paciencia para conseguir sus objetivos, ¿no? Pues, como decía Jota, por esa baraja divina, es como les da igual, ellos no tienen prisa. Ya el siguiente será el que consiga otro objetivo más y otro, pero ese es el peligro de Marruecos, que avanza como una lengua de lava, bajando por una ladera y arrasando todo lo que lleva a su paso.
0: Sí, y además, para que lo entendáis, y esto es muy triste decirlo, lo pensaba el otro día, yo que tengo la perspectiva, bueno, porque también vengo de un contexto árabe, estudio a Marruecos desde hace muchos años de forma detallada, tengo la perspectiva actual de ver qué es lo que se comenta en Marruecos a nivel político, mediático, social y demás, y qué es lo que se comenta aquí. Entonces estoy comparando todo el rato y ves con muchísima claridad que en Marruecos tienen un régimen continuista, que es un régimen que ha existido siempre, con unos objetivos claros y con esa paciencia que ahora hablábamos. Y en España tenemos un régimen que es un régimen electoralista, es decir, que sus objetivos simplemente pensar en las próximas elecciones. No tiene proyectos de nación ni proyectos de Estado. De hecho, Pedro Sánchez, cuando afronta cada crisis, como la Dana, como el volcán de La Palma, como el COVID y demás, lo primero que piensa no es cómo podemos afrontar esta crisis a nivel nacional, sino qué beneficio vamos a sacar a nivel electoral, cómo podemos afrontarla para luego las encuestas subir, ¿no? Entonces ahí ya existe una diferencia abismal y por eso ellos también van a seguir siempre y lamentablemente ganando, porque ellos piensan desde el sentido del Estado en un régimen continuista, objetivos a largo plazo y poco a poco los van materializando. Y aquí lo estamos viendo ahora también, se piensa en términos electoralistas. Ya ves a Pedro Sánchez salir y decir, no, la culpa es de la ultraderecha, ya está, hablando en un discurso electoralista. No está culpando a Marruecos, no, la culpa es de la ultraderecha, porque si le digo a un electorado de la izquierda que es la ultraderecha, pues esto a lo mejor repercute, ¿no? Y ya están saliendo los otros a decir, no, porque Pedro Sánchez, en vez de que haya un consenso de todos los partidos, porque la nación está en peligro. Entonces, que haya un consenso de todos los partidos y que todos salgan en bloque y a una a señalar a Marruecos y a decirle hasta aquí vas a llegar y a apoyar a sus fuerzas armadas y a presentarse allí, no en forma de visitas y de una pasarela y de hacerse fotos, no, de un gabinete presente y permanente dentro de Ceuta, liderado por el presidente del gobierno y con todo el apoyo de todos los partidos presentes allí para materializar esa soberanía y para decir vamos a responder. Y creo que eso es lo único que achantaría a Marruecos, pero lamentablemente es lo que tú decías. Y me ha encantado una frase que decía marroquinizar a los ceutíes, y me acordé de algo que decía Hassan II, para que veas también hasta qué punto va su obsesión con expandirse. Ellos saben que los saharauis nunca van a aceptar. De hecho, él llegó a reconocer en una de las negociaciones que tuvo directamente con el Polisario, porque llegó un momento que no podía vencer al Polisario y dijo, bueno, voy a negociar. Se sentó el mismo Hassan II a negociar con los líderes del Polisario y les dijo, yo tengo el Sahara, pero no he podido tener los corazones de los saharauis, ¿no? Y en uno de los discursos él dijo, para que veas la obsesión que tiene, dijo, tenemos que marroquinizar a los saharauis y si no lo conseguimos, saharauizar a los marroquíes, ¿no? Entonces, para que veas también el nivel de obsesión de que ellos se quieren imponer su expansionismo.
1: Sí. Taleb, has mencionado a Pedro Sánchez y yo te quería preguntar qué opinas. ¿Tú crees que Pedro Sánchez es el mejor presidente que ha tenido Marruecos?
0: Totalmente. Bueno, presidente es mucho, ¿no? Yo creo que le estás dando un rango que no merece. El mejor embajador de Mohamed VI en la Moncloa, quizás.
2: Eso es lo que iba a decir yo, que es un embajador de Marruecos.
1: Un agente doble.
3: Totalmente. Dale, se está comentando mucho que medios franceses y argelinos han publicado, bueno, que Marruecos habría chantajeado, ¿no?, a Sánchez con información que involucraba a Begoña, ¿no?, a su mujer. ¿Qué crees que puede haber de cierto aquí?
0: Mira, yo no, aquí voy un poquito más a contracorriente, ¿no? Creo que se podría hacer uno, porque muchos veo de una forma muy superficial. Creo que es algo muchísimo más profundo que una información. Eso puede ser un elemento, que a través de Pegasus ya tenga una información, sí, sobre él, sobre su mujer y demás. Pero yo os invito a hacer como una reflexión, y también a la gente que nos está viendo, es imposible que imaginaos que ellos tengan esa información y que chantajeen a Sánchez. Es imposible que en toda la estructura del gobierno no haya nadie que salga con sentido de Estado, con responsabilidad sobre la nación, a dimitir o a decir, mira, si a ti te están chantajeando, yo como ministro de tal voy a defender mi nación. o mira, pueblo español, tenéis que saber que está pasando algo, que vuestro presidente está siendo chantajeado y hay que tomar. Ver todo el gobierno en bloque, protegiendo a Marruecos, acusando incluso a su policía, porque cuando la policía ha sacado ese famoso informe que ha salido hace unos días, acusando directamente a Marruecos, salió Marlaska a cuestionar a la policía, además, en un ejercicio obsesivo por defender a Marruecos, yo creo que es algo muchísimo más profundo que podría amenazar no solo a Sánchez, sino como dijo el presidente Saharaui, lo dejó caer hace unos años en una entrevista, dijo Marruecos podría tener un secreto mortal sobre el Partido Socialista en su conjunto, ¿no? Entonces yo creo que algo es algo mucho más profundo que algo determinado sobre Sánchez, ¿no?
2: Sí, estoy totalmente de acuerdo contigo. Aparte es que no se entiende, se habla mucho aquí en España, siempre se dice esto solo pasa en España, esto pasa en España y no, pasa en Occidente entero, pero lo que sí que es verdad, que solo lo he visto pasar en España, es que excuses a tus invasores, o sea, excuses como es el caso del PSOE, a Pedro Sánchez, que lo taches de aliado de confianza, joder, ¿cómo serán los de no confianza? Y que encima, en una crisis tal como esta, el rey tampoco se haya pronunciado en nada. O sea, es que me parece terrible, o sea, que gente, incluso los votantes de socialismo y demás, estén excusando al país que ha invadido a sus vecinos de Ceuta, que se va a ver afectado porque ahora mismo todo eso vendrá, toda esa masa no se puede quedar en Ceuta, toda esa masa la van a arrastrar hacia la península. Y todavía la gente es como que lo excusa con ese buenismo, ¿no? De, no, hombre, es que son seres humanos, no lo vamos a tratar como sacos de tierra. Pero es que yo no conozco el ser humano, o sea, yo no conozco ninguna otra forma que no sea de defender nuestras fronteras que no sea con la fuerza. O sea, es que no la conozco. Yo creo que el ser humano no ha sido capaz de encontrar un método que no sea mediante la fuerza de proteger su soberanía nacional.
0: Totalmente. De hecho, es importante aquí saber que a Marruecos le viene muy bien este discurso de que el debate sea sobre los menores, sobre los elementos inmigrantes, si acogemos, si dejamos de acoger, cuántos hay, cuántos no hay y demás, porque eso les da a ellos la oportunidad de que mientras tú estás entretenido con esas cosas, ellos avanzar en materializar su ocupación a todos los niveles, a nivel político, a nivel también material, porque tienen ya sus elementos dentro, ¿no? Pero yo siempre lo he explicado así, mira, yo he trabajado con refugiados sirios, he estudiado o me he formado en el ámbito de la cooperación internacional, soy una persona refugiada, soy muy sensible a los refugiados políticos, por lo cual a mí nadie me puede venir con ese discurso chantajista, no, eres ultraderecha, eres nazi, eres racista, nadie me puede venir con eso. Pero no he dejado de defender que la única solución para lo que ocurrió en Ceuta es devolver hasta la última persona, me da igual que sea mujer, hombre, menor, anciano, devolver hasta la última persona. Y algunos decían, no, es que vinieron 300.000 ucranianos y nos molestan porque son rubios, no, es que no va por ahí. Cuando vinieron los 300.000 ucranianos como refugiados o cuando vinieron los 800.000 a Lampedusa, 800.000 sirios huyendo de la guerra y demás, no hubo un reclamo justo después político, expansionista. Cuando vinieron los ucranianos no salió Zelensky a decir mando a los ucranianos porque creo que España tiene que ser de Ucrania. No hubo un reclamo político. En este caso, después de la entrada de sus 80, 90, 100.000, porque también los números bailan, justo después vienen cuatro reclamos políticos de diferentes autoridades, diciendo Ceuta y Melilla son nuestras, las vamos a recuperar. Por lo cual, aquí el indicio ya te lo está dando Marruecos. Lo que te he mandado no es una crisis migratoria, no son personas pobrecitas que huyen, es una invasión, y así hay que tratarla, ¿no? Entonces, yo creo que también... Sí, dime, perdón.
1: Perdona, que te he interrumpido. No, es que iba en relación justo a lo que estás diciendo. Marruecos sabía muy bien lo que hacía cuando mandó estas personas, simplemente estaba haciendo una prueba. Y ahora nos ha anunciado, porque ya lo sabemos, que el 20 de septiembre va a volver a pasar lo mismo. Sabemos además que a Marruecos le ha funcionado muy bien con el gobierno de España el tema de los niños, porque han dicho, bueno, si mandamos niños, ellos dedican una partida presupuestaria para ayudar a esos niños. Pues ahora vamos a mandar niños. Y a mí me da mucho que esa invasión que vamos a tener anunciada ya para el 20 de septiembre vendrá cargada de precisamente lo que más les ha funcionado, que es menores de edad.
0: Totalmente, es algo que les funciona muy bien, pero es porque también España y la gente dice, bueno, es que la Unión Europea no reacciona, pero vamos a ver, es que la Unión Europea aquí, aparte, bueno, de ser saber todos cómo funciona la Unión Europea, pero es que cuando hay una crisis en cualquier nación, la Unión Europea no puede ser más papista que el Papa. Es decir, la Unión Europea no puede venir a intervenir de repente, a dar soluciones o a mandar las fuerzas del Frontex a proteger la frontera y demás, cuando el mismo Estado español está exculpando a Marruecos diciendo que todo genial y que es su socio más leal y más fiable y que muchísimas gracias a Marruecos. Entonces la Unión Europea aquí no puede intervenir. Pero yo el otro día pensaba en un símil y dije, imaginaos que de repente Turquía manda 80.000 o 90.000 o 100 personas a territorio alemán y después sale algún ministro de Turquía diciendo que parte del territorio alemán es de Turquía. Yo estoy completamente convencido que Turquía, que Alemania primero iría y convocaría a la Unión Europea de urgencia. Habría una condena inmediata y se devolvería hasta el último, porque aquí hay un reclamo expansionista por parte de Turquía hacia Alemania. Simplemente un ejemplo, hacia Grecia, por ejemplo, ¿no? Pero en el caso de España, esto no ocurrió. Y aquí pasa algo muy interesante también. Abro un paréntesis para hablar de Arantxa González Laya, que es la anterior ministra de Exteriores de Pedro Sánchez, que fue destituida por orden de Marruecos. Es la que, bueno, acogió al presidente saharaui cuando estaba enfermo de COVID, Marruecos se enfadó, se llevó a su embajadora y lanzó a esas 21.000 personas. Lo que hizo González Laya, justo después de venir esas 21.000 personas, es coger un avión, presentarse en Bruselas y convocar una reunión de urgencia. Y se emitió por parte del Parlamento Europeo, por primera vez en la historia, una condena que decía que se condenaba a Marruecos por instrumentalizar a las personas migrantes como arma política, ¿no? Entonces, con esto quiero decir que es el propio gobierno español quien se tiene que movilizar quien tiene que movilizar a la Unión Europea para no entender jamás esto como una crisis migratoria y ya. ¿Qué es lo que está haciendo la Unión Europea? Está haciendo España, tratarla como una crisis migratoria y ya, sino que tratarla como lo que es una invasión. Y es lo que no se acaba de entender o se entiende y se está haciendo la vista gorda, ¿no?
2: Nosotros, bueno, se ha lanzado un mensaje al mundo. Marruecos ha lanzado un mensaje al mundo por dos vías. ¿Y cuál crees que es más peligrosa? ¿El mensaje de Marruecos puede entrar en España y no reaccionamos o España está sola?
0: Yo creo que el segundo mensaje del España está sola, pero le añadiría también el España está débil. Porque ellos buscan humillar también a todos los niveles. Esto a Marruecos le encanta. Y ha habido muchos actos de humillación que la gente no les da mucha importancia, pero es que yo me estaba llevando las manos a la cabeza y digo, es que esto no puede ser. Es que yo, mira, he observado y he analizado conflictos en África y mira que en África hay conflictos y mira si son complejos. Conflictos en Oriente Medio, que siempre hay conflictos muy complejos. Jamás en la vida había visto algo como lo que estoy viendo en este caso. Jamás, nunca, en ningún otro conflicto he visto como una potencia cometida una agresión al territorio de su vecino, una invasión, y que el mismo día que se estaba cometiendo esa invasión teníamos a gran parte del gobierno, incluso algún juez de la Audiencia Nacional, teníamos incluso alguna autoridad militar, todos reunidos en la embajada marroquí debajo del retrato de Mohamed VI de la bandera, casi rindiendo pleitesía a Mohamed VI. Y esto pasó el 30 de julio, mientras se producía, teníamos al ministro Planas, al ministro Marlaska, teníamos a muchísimas personalidades, incluso también periodísticas, y ahí Marruecos quería mandar un mensaje no solo de que España es débil, sino que España está humillada y sometida a los intereses de Marruecos. También otro de los actos que he visto y que jamás había visto en ningún otro conflicto es como Pedro Sánchez se fue a Ceuta y dijo, España ha sufrido una agresión y un ataque a su integridad territorial. Y en la misma frase dijo, quiero darle las gracias a Marruecos. Simplemente imaginaos conmigo si de repente Zelensky dice, hemos sido atacados, Rusia nos está invadiendo y procede a decir, quiero darle gracias a Putin y a Rusia. O sea, es algo completo. Nunca lo había observado, ¿no? Esto
3: es totalmente delirante.
0: Sí, es completamente delirante, ¿no? Entonces, y todos los intentos que han venido después de todos los ministros que les hemos visto, decir gracias Marruecos, aliado, leal, FEAP, solo tenían palabras bonitas para Marruecos, cuando todo, no solo el informe de la policía, no solo los testimonios de los que han entrado te están diciendo nos están enviando a Marruecos, no solo la inseguridad que están generando, el éxodo de los ceutíes, sino la realidad sobre el terreno, lo que tú observas. El otro día estuve en el programa de Iker Jiménez y él estaba conectado desde Ceuta y dijo una frase que pasó desapercibida, pero a mí me pareció es una frase que derrumba a cualquiera, dijo mientras paseaba, dijo, es que esto no parece España, ¿no? Sí, y esto para mí, la lectura que yo hago, es que Marruecos ya ha materializado la ocupación y la invasión y la soberanía, ya la ha materializado a nivel estético, que cuando tú vayas ahí y digas, esto no es España, entonces ya te genera rechazo, ya lo entregas tú a nivel psicológico, en tu subconsciente, ¿no? Entonces parece que nada de esto le importa al gobierno que sigue en esa defensa férrea de Marruecos.
3: Estamos viendo cuando salen imágenes de Ceuta, bueno, pues gente que se busca la vida y ha puesto sus puestitos para cortar el pelo, están vendiendo alimentos que la Cruz Roja les están haciendo, bueno, que les están dando, ¿no?, para alimentarse. Porque me hacía gracia el tema de todos, creo que hemos visto en redes sociales imágenes de gatos de ocas, de lo del tema de los delfines y todo esto. Entonces comentaban, muchas asociaciones decían que estaban pasando hambre. Y yo, personalmente, pienso que hambre no están pasando porque les están, bueno, dando alimentos. Yo entiendo que van a decir que no están teniendo una comida caliente, o sus tres el desayuno, la comida, la cena, y que se han alimentado, bueno, pues comida caliente, ¿no? Pero sí están comiendo, y de hecho ahora dicen que están haciendo negocio de ello también y están vendiendo, revendiendo alimentos y todo esto. Bueno, esa imagen que estamos viendo de Ceuta a mí me recuerda a las zonas fronterizas. Yo he vivido en Melilla mucho tiempo y llego hasta la frontera y estaba lleno de puestos por la calle, vendiendo sábanas, vendiendo ropa de segunda mano, cortando el pelo por 4 o 3 euros en las zonas. Y es lo que están consiguiendo también, una forma de eso, de la imagen que recordamos ya no es Ceuta. Yo cuando llegué a Melilla hace muchos años, pues tanto como hace casi 10 años, no tiene nada que ver con la Melilla que yo dejé hace, pues eso, unos 6 años, 6, 7 años. Nada que ver, totalmente.
0: Y además, yo escuchaba a la ministra Robles, también lo ha dicho algún ministro, creo que Álvarez, pero de forma muy tímida también lo ha dicho, que Robles decía es que Ceuta y Melilla no son españolas, son españolísimas. Sí, muy bien, o sea, muy bien dicho esto. Pero mi pregunta es, por ejemplo, Albacete no es española, es españolísima, cualquier otra localidad de España. Pero en Albacete, ¿puede ir el rey y la reina a acercarse, darse un paseo? Sí, pueden. ¿Pueden ir a Ceuta y Melilla? Hasta el momento no les hemos visto. ¿Qué pasa ahí? Si son españolísimas igual que Albacete, por ejemplo, ¿por qué no pueden ir? Otra cosa, es lo que tú comentabas, esta imagen también de personas vendiendo, cortándose. ¿Puedo yo de repente plantarme en Albacete y empezar en una plaza a cortar el pelo? Pues mira, en media hora tendría la policía multándome porque esto es España y no puedes estar haciendo una actividad sin licencia en la calle. ¿Esto se está haciendo en Ceuta? Sí, se está haciendo. Entonces, si es español, españolísima, ¿por qué esto allí y aquí no? Por ejemplo, en Almería, ¿puede una pareja bajar a la playa y estar en la playa un rato tomando el sol y demás? Sí, porque es español, españolísima, se garantiza cierta seguridad. ¿Puede un ceutí bajar a la playa del Carajal a tomar el sol? No, porque está ocupada. Entonces, no vengáis a insultar la inteligencia a la gente, a decirle, no, esto es español. No. Si no vais a garantizar las mismas condiciones a nivel de seguridad interna, pero también a nivel de soberanía, que se arregle, apetece cogerse una viene y plantarse ahí, si no vais a garantizar eso, no digáis que es española, españolísima, porque Marruecos ya os ha evitado la seguridad en las calles, ya ha evitado que los ceutíes tengan una ciudad española y han evitado que el rey pueda visitarla, por lo cual no digáis españolas, españolísimas, porque no es verdad.
3: Totalmente.
1: Dale, tú apelas...
3: Disculpa, Jota, un segundo.
1: Sí.
3: Otra cosa es que digan que la gente de Ceuta y de Melilla viven mucho su bandera, ¿no? Defienden mucho, y yo no digo que no, pero eso de que es españolísima, lo que dices, está totalmente abandonadísima.
0: Sí, totalmente.
1: Taleb, tú apelas a la inteligencia de la gente y está muy bien porque cualquiera que haya visto la hora que llevamos de este podcast entiende perfectamente cuál es la situación geopolítica de lo que está ocurriendo, cuál es el drama, cuál es la invasión y cuáles son los objetivos. Pero la izquierda de este país no apela a la inteligencia de las personas, apela al corazón de las personas, apela a que hay muchas personas allí que vienen huyendo de una guerra, muchas personas allí que están pasando hambre, niños, personas indefensas. Comentaba Patri que puede haber gente allí pasando hambre. Mira, los que entendemos que esto no es una situación de una persona indefensa huyendo de la guerra, si tienes hambre, vuélvete por donde has venido, que a 5 kilómetros de distancia te van a dar comida. O sea, no tienes por qué estar en un país que no te ha invitado. ¿Cómo conseguimos que la izquierda española, la de buen corazón, la que está defendiendo esta invasión porque tiene el buen corazón de creer que está acogiendo a personas que realmente huyen de la guerra, cómo conseguimos que esas personas entiendan que estamos siendo invadidos y que los que tenemos que darle pena somos nosotros mismos que tenemos que defender nuestro territorio?
0: Bueno, yo no he dejado de aclarar, ¿no?, de que yo no tengo ningún posicionamiento político, porque también yo soy una persona completamente decepcionada con lo que es la representación política. No creo, hay mucho optimista que dice, no, cuando se vaya Sánchez, no creo que lo que vaya a venir después de Sánchez, por muy derecha que sea, por lo menos en lo que respecta a Marruecos, vaya a ser mucho mejor. Marruecos tiene muchos elementos de presión y si no tiene comprados a unos, a los otros lo presionará de otra forma, por lo cual yo no me posiciono políticamente ni defiendo a ningún partido, porque me parece que lo más importante que puede tener un político es la integridad, los principios y sobre todo defender la soberanía. Si hoy hago un repaso por los políticos que hay, no hay ni integridad, ni soberanía, ni principios, ¿no? Lo que son comerciales. son comerciales que cada uno tiene lo que tiene que defender y van hablando como loros diciendo lo que no, porque defiendo esto, esto ya, ya han renunciado a los principios, a la soberanía y demás, ¿no? Pero bueno, dejando esto aparte, porque quiero emitir una opinión, porque mucha gente dice, tal vez que solo critiques a la izquierda, es que tú estás defendiendo a Vox o a los... No, no defiendo a ninguno porque me parecen todos un circo, perdonad que hable así, ¿no? Y ya, habla, respondiendo a tu pregunta, mira, es que no apelan al corazón. Dijiste que nosotros intentamos apelar aquí a la inteligencia y que a la izquierda... No, lo que hace es un chantaje emocional, y esto es muy duro decirlo, pero con cierta malicia, con mucha malicia, porque lo que hacen es manipular, tergiversar la realidad. Es como cuando Marruecos ocupó el Sáhara Occidental, también jugó a esto, introdujo a gente anciana, introdujo, traía a la prensa a un campos muy parecidos a los que hay unas chabolas además que plantaron ahí en las ciudades saharauis, y no les mostraba a los militares ocupando o los saharauis huyendo de sus casas, les enseñaban esas chabolas, que es gente pobrecita, que viene buscando un futuro mejor, que viene, bueno, viendo si en el Sáhara encuentran algo y tal. Y esa es la imagen que ellos querían proyectar. Pues tú imagínate que solo se hubiese puesto el foco en esa gente y no en los cientos de saharauis que estaban abandonando sus casas, obligados a irse, que habían perdido su seguridad, que habían perdido su tierra, y solo te fijas en el invasor. Yo se lo decía el otro día a un ceutí, porque se disculpaba mucho, me dice, lo siento, pero es que, a ver, nosotros siempre hemos acogido a gente, pero es que quiero que devuelvan hasta el último, porque digo, no, es que cuando se trata o de ti o de mí, en mi tierra y en mi casa, soy yo y tú te vas. Es que no hay debate, ¿no? Y esto es lo que tiene que entender la gente, que se trata o de los ceutíes, de sus hijos, de sus familias, de su comida, de sus supermercados, de su seguridad, de su integridad física y de su dignidad, o se trata de los invasores, y ahí elegimos. Y el invasor tiene una tierra y tiene un rey que defiende. Le decía hoy a un periodista con el que hablaba, está ahí en Ceuta, le digo, pregúntales por el rey de Marruecos. Me dice, no, es que aquí están gritando el CETI, están gritando que el gobierno no les da, que la Unión Europea no les da. Le digo, pregúntales a ver si critican a Mohamed VI. No huyen del hambre que les provoca Mohamed VI. Te van a decir, viva rey, viva Mohamed VI. Por lo cual, aquí no hay... No podemos apelar a la humanidad, porque aquí los ceutíes solo tienen a Ceuta. Es su tierra, es su casa. Y los marroquíes tienen a su Marruecos, tienen a su rey, que quieren muchísimo y siempre te van a decir viva rey, por lo cual aquí es donde ponemos el foco, ¿no? Y lamentablemente la izquierda está poniendo el foco en defender al invasor y está dejando completamente abandonadas a las víctimas realmente. Porque aquí si lo tratamos desde la inteligencia, vas a ver a una invasión y vas a ver a una víctima, que es el pueblo ceutí. Y si lo tratas desde el corazón, mirando la realidad, vas a ver a una invasión, que son los que han entrado, y a una víctima, que es el pueblo ceutí. Luego, si quieres manipular o tergiversar, que es lo que está haciendo la izquierda, pues bueno, ya te pierdes por lo de inmigrantes, pobrecitos y demás.
2: Aquí tengo yo una...
0: Ah, sí, y simplemente comentar también, sí. Lo decía antes Patricia, es que es todo tan delirante y es un insulto incluso para los propios refugiados, de verdad, que se esté hablando de que estos son refugiados. Es que los refugiados vienen en un shock psicológico y en una situación dramática, física y psicológica, que es insultante verles cuando lo del Delfín con iPhones de última generación haciéndole fotos y decir, no, es que no han comido hoy, es que tienen hambre. Claro, es que esto es un insulto, con los tatuajes, con los teléfonos de última generación, con las risitas, jugando al dominó y demás. Es que es un insulto, antes que ser a la realidad tangible sobre el terreno, a los propios refugiados. Acércate a cualquier campo de refugiados, de personas que huyen realmente de la guerra. Vas a encontrarte una situación desoladora a todos los niveles. Entonces, llamar a estos refugiados es un insulto primero para los refugiados, de verdad, ¿no?
3: Yo también de acuerdo. Veía imágenes esta mañana... Uy, perdón, Frank.
2: Yo tengo una teoría muy políticamente correcta. Bueno, no teoría, o sea, es que una realidad que apela a la inteligencia y es muy políticamente correcta. Es como hay que defender nuestras fronteras, como digo, es con la fuerza. La gente apela, ¡ay, pobrecitos, que han muerto 145 personas! A ver, por estadística, hablando de matemáticas, y la matemática nunca miente, si han cruzado 80.000 personas, o sea, el porcentaje de 145 era más que evidente que podía suceder personas que están saltando vallas con concertinas de espino, cruzando a nado. Entonces, el porcentaje es pequeñísimo frente a lo que puede pasar con una oleada de este calado, ¿no? De esta magnitud. Y yo digo, o sea, defendiendo nuestras fronteras, o sea, para que Ceuta recobrase su normalidad, o sea, si tienen que morir 145 personas cada vez que se asalte, o sea, nuestra frontera, para que la ciudad de Ceuta viva con la tranquilidad necesaria y haga su día a día como lo hacía, o sea, sin ningún lugar a dudas, tienen que morir 145 personas y defender nuestras fronteras por la fuerza. que a lo mejor la segunda ya en vez de 80.000 personas vienen 40.
0: Pero a ver, es que no tiene que morir nadie. A ver, Fran, no tiene que morir nadie. Mira, esto tiene dos vertientes. Mira, tú tienes muchas puertas de salida y lo que se tendría que haber hecho el primer día es hacer un corredor policial o militar y al igual que han entrado les abren las puertas y tienen que entrar a Marruecos, porque para empezar son nacionales marroquíes. Mira, aquí las leyes de la Unión Europea que son aplicables al caso de que una vez una persona esté en territorio de la Unión Europea hay que estudiar cada caso, si es asilo, si no es asilo, sería aplicable a una cuestión de migración natural. Pero cuando es una invasión porque hay un reclamo político, tú ahí ya no puedes aplicar estas reglas. Tienes que aplicar una regla nacional y también completamente desligada a la otra, porque estás viviendo una situación excepcional, por lo cual la regla que tienes que aplicar es excepcional. No hace falta que se muera nadie, no les vas a decir, mira, vuelve nadando. No, no, no. Hay muchas puertas de salida. Al otro lado tienes a las autoridades marroquíes y ahí te van. Y si los disparan, estáis disparando a vuestros ciudadanos. Te los voy a mandar hasta luz. No, es que uno viene en pues igual que ha venido en silla de ruedas, te devuelven en silla de ruedas. Es que aquí no podemos aplicar. Y de verdad os hablo, yo soy refugiado, además, no es que sea una persona que esté frivolizando. Es que estamos hablando de una invasión. Y os decía antes, vengo del pasado. A nosotros también, niños, ancianos y demás, y mírame, mi familia viviendo en un campo de refugiados, yo viviendo aquí y en mi tierra marroquí, disfrutando de la pesca y de los hoteles y de todo lo que han construido allí. Es que nos han echado, ¿no? Y han entrado así, con la lástima, con el menor, con la vieja, con el otro. Por lo cual, eso es lo que estoy haciendo, un llamado un poco también a la coherencia en ese sentido. Y luego también decías algo que a mí me parece que no se está hablando lo suficiente, lo de las 140 o 141 personas que han muerto. Hace años hubo una intervención policial en un locutorio y se asesinó a un inmigrante marroquí aquí. Por un error de la policía. Es algo que fue llevado a los tribunales. Creo que los policías, bueno, les quitaron el puesto, alguna historia de estas. Pero es un tema que la izquierda en España ha estado llevando todo el rato, atacándoles todo. Ha muerto marroquí, la responsabilidad, las dimisiones. Muy bien. Lo que ha pasado el día 30 es impulsado por Marruecos. Han muerto 141 personas, de la cual la responsabilidad es de Marruecos. No ha muerto una persona, porque no hemos visto a absolutamente nadie hablar de esas personas, de sus familias. Han muerto 141 personas. Los ha matado Marruecos, que es la que les ha lanzado.
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0: Muy buenas tardes, hoy es jueves 10 de septiembre, bienvenidos al Tentadero. Después de dos meses y pico, que la verdad que se han hecho muy largos, esperemos que no os hayáis olvidado de nuestra voz todavía. Habla Rafa Camino, como siempre, y también a mi lado, bueno, no a mi lado, le siento cerca, pero no le tengo cerca, que es Curro Tejerina. Curro, bienvenido.
1: Buenas tardes, Rafa. Como siempre, un placer estar aquí con todos vosotros. Ya después de tres meses, era hora ya de estar aquí.
0: Ya era hora de volver. Pasa que es verdad que queríamos haber empezado la semana pasada, pero bueno, ciertos factores nos han impedido empezar bien pronto en septiembre, pero bueno, ya estamos aquí para quedarnos. Tenemos esta nueva temporada por delante. Son ya 4 años, ¿verdad, Curro, los que llevamos aquí?
1: Se dice pronto,
0: una cantidad enorme de programas. Y por cierto, el otro día revisando nuestro programa, por ver un poco cómo nos habíamos quedado la última vez, hemos alcanzado una cifra de suscriptores en iVoox muy alta para lo que suele ser una plataforma como iVoox. Y es que tenemos ya 706 suscriptores en iVoox, 708, miento. Bueno, una plataforma difícil de sumar suscriptores, pues somos más de 700 ya. O sea que, oye, una cosa muy positiva. Y subidos en iVoox tenemos 134 programas, este es el número 135. O sea que son 135 horas, son muchos días seguidos de radio. Y bueno, pues una temporada más, Curro. A llegar a los, por lo menos a los 150 vamos a llegar. Luego ya vamos viendo.
1: Hombre, 4 temporadas no son pocas. Y también, pues desde aquí, agradecer a todas las personas que se han suscrito al canal, que nos escuchan y que están ahí al pie del cañón tarde tras tarde, programa tras programa, que siempre es agradecer a todo el mundo que nos escuche, la verdad.
0: Se van a sorprender cuando escuchen este programa nuevo, que algunos estarán diciendo, estos nos han abandonado ya, no, para nada. Estamos aquí con las pilas cargadas. Ha sido un verano largo, un verano con mucho trabajo, con mucha intensidad. También con muchas novedades y cosas dentro del mundo del toro que ahora contaremos. Curro, siendo fiel a sus principios, pues ha hecho un poco de trotamundos. Ha viajado bastante, ha visto mucho toro, ¿verdad, Curro, este verano?
1: Pues sí, la verdad que he tenido la suerte de recorrerme más de una feria por aquí por el sur, sobre todo. Hay ferias que las marco en el calendario en rojo con una cruz. Entre ellas, pues como muchos sabéis, una feria preciosa como es la Feria del Puerto Santa María. He tenido la oportunidad también de estar en Marbella, en la línea de la Concepción. Y bueno, también son ferias de aquí muy alegres, tanto como en lo que es el toreo se respira de una forma distinta, ¿no? Y oye, siempre es bonito poder conocer ferias nuevas y poder seguir yendo a las ferias a las que llevo yendo ya muchos años.
0: Ahora del puerto, que es una de las ferias que has mencionado, tenemos que hablar, por supuesto. Pero bueno, si te parece bien, Curro, dejamos de hacer el programa. Tuvimos que hacer el parón de la temporada en el mes de junio. Lógicamente en Madrid, en cualquier zona de España ha pasado mucho. Vamos a hacer un breve resumen porque, por ejemplo, nos quedamos también en Pamplona, por ejemplo, ¿no? Que fue una feria tremenda, una feria, Curro, que iba a hablar, fíjate, me iba a parar a hablar un momento del público, de la atención de público que había tenido esta feria, que... Pero es que en realidad ya no sorprende a nadie, ¿no? Pamplona sabemos que es una de las ferias, yo siempre he dicho que si yo pudiese ser empresario taurino, mi plaza sería Pamplona. O sea, creo que no hay plaza más fácil en España de llenar que Pamplona. Encima es muy bonito, yo creo que una zona donde se dice, ¿no? Que los toros ya no están tan de moda, que es en el norte de España. Es verdad que España siempre se ha fraccionado en dos en cuanto a la afición taurina se refiere, por desgracia. Aunque muchas veces no es así. También hemos visto, por ejemplo, este año Gijón, que ha tenido una de las mayores audiencias de su historia. Creo que hasta 2 días de no hay billetes, incluso un tercero probablemente, una novillada con 3/4 de plaza, en fin, o sea, pero sí que es verdad que se tiene esta creencia de que los toros, ¿no? El toro, el flamenco, el tal, esa España castiza siempre tiende a tirar más al sur, y es cierto, ¿no? Pero en el norte sigue habiendo mucha afición a los toros. También este año tenemos la buena noticia de que han vuelto el cartel de no hay billetes a Bilbao después de más de 10 años sin colgarse, que esto también es una noticia extraordinaria. Pero decía de Pamplona, Curro, pues que al final un lleno diario, no salta la sorpresa en ningún momento, no hay billetes. De hecho, muchos amigos míos que estaban en Pamplona, me hizo gracia, ¿no? Que me preguntaban, me llamaban y me decían, oye, tú sabrás a quién podemos comprar entradas aquí que sean de fiar, que no sé qué. Buen sitio para hacer reventa también, o sea, buen sitio para cometer delitos de venta de entradas, porque es verdad que está hasta arriba siempre y la gente, pues hombre, no se entiende Pamplona sin el toro, ¿no? Ahora has visto que está de moda esto, Curro, estos encierros sin animales, que son como una bola grande. No sé si has visto algún vídeo, te ha salido en Instagram o algo, a mí me han salido varios este verano, que es como una bola enorme, ¿vale? Que sustituye lo que es al toro en el encierro. Pasa que, bueno, ves, y hay dos personas haciendo el canelo, Y luego yo creo que hay ferias pues que sin, oye, sin toros no podrían, no podrían entenderse, y Pamplona, por supuesto, es la catedral y es una de ellas. Así que, por comentar rápidamente, bueno, me acuerdo de aquel 9 de julio, con Talavante, Roca Rey, David de Miranda. Un David de Miranda, Curro, que yo creo que antes de dejar este programa en junio, hablábamos de que estaba en figura del toreo, pero que le faltaba consagrarse quizá como una figura del toreo. Yo creo que a estas alturas de año lo ha conseguido.
1: No, totalmente, Rafa. Primero de todo, antes que me has preguntado por las ferias que he frecuentado este verano, se me olvidaba un plato gordo como es Pamplona. Primer año, una inauguración en una plaza de primera, una plaza impresionante por todo lo alto, y una feria que, gracias a Dios, pues me pude tragar casi todas las corridas de toros de este año, ¿no? Me sorprendió mucho porque no tiene nada que ver con el resto de plazas de toros, sobre todo por la afición que acude a ver toros por las tardes. Todos sabemos el sector del Sol, donde están las peñas, el sector de la Sombra, que es un poco más callado. Y yo tuve la oportunidad de probar todo, ¿no? De estar en la Sombra, de también vivir lo que es una corrida de toros rodeado de peñas, en el Sol, hablar con la gente de las peñas. Y son cosas que al final te curten también como aficionado, y conocer otras plazas como Pamplona, la verdad que es una gozada. Hablabas de David de Miranda, Rafa, como una figura del toreo, yo creo que a día de hoy y en esta temporada más que consagrada. Primero porque es triunfo tras triunfo, algo que es muy complicado. Triunfar casi todas las tardes es casi un milagro, ¿no? Y David de Miranda vemos que va por ese camino del triunfo constante, de mezclando dos estilos del toreo, como es el de la quietud, el de pasarse los pitones del toro por la barriga, con un toreo también cada vez veo yo más armónico, más bonito, y sobre todo acompañando más las embestidas de los toros. Se nota ahí la mano del maestro, de Enrique Ponce, que yo creo que está haciendo muy buena labor con David, y yo creo que si siguen así, estamos hablando de que puede llegar a ser un torero más que importante.
0: Es uno de los nombres propios de este verano, no cabe duda, efectivamente, Curro. Lo difícil que es triunfar todas las tardes es increíble, pero cierto es que David de Miranda es un torero, tiene un estilo de toreo moderno, ¿no? De lo que ahora se acostumbra a decir de la nueva escuela. Es un torero que baja mucho la mano, que tiene muchísimo valor, de técnica va sobrado. ¿Sabes a quién me recuerda mucho, Curro? Creo que ha tenido mucho más... Finalmente ha tenido más potencia y ha sabido mantenerse mejor, ¿eh? Pero me recuerda mucho en la forma y estilo de torear a Fernando Adrián. No estás de acuerdo conmigo. Ese aire que le quiere dar. Tú, de hecho, me acuerdo, ¿no? Que yo hubo una tarde que falté en San Isidro hace unos años, que fue la puerta grande de David de Miranda en su confirmación, y que ya me hablaste de él como un torero, oye, pues técnico. Me dijiste que era técnico. Pero bueno, que es cierto que no forma parte de este elenco artista de hoy en día. Por eso creo que es más fácil, no más fácil, sino diré más... bueno, que no hay que darle tantas vueltas para triunfar, como muchas veces, por ejemplo, un torero artista que requiere más un tipo de toro. David de Miranda le embiste un carretón, le embiste un ñu y le embiste un elefante, más que nada porque la forma de torear que tiene, de bajarle mucho la mano a los toros, al final, cuando el toro no te da lo que tú le pides, siempre puedes tirar del arrimón, siempre puedes tirar de este tipo de cosas que tiene el toro de valor, que al final pues te permiten un repertorio bastante más amplio y te permiten por lo menos que la gente se vaya de la plaza con la sensación de que pagar esa entrada la mereció la pena, ¿no? Entonces, bueno, en Pamplona al final se sabía que David Miranda era un torero que en cuanto llegase iba a reventar. Pamplona sabemos que es una plaza, pues bueno, que tiene un corte muy característico de torero, tiene un... le gusta mucho determinado estilo de torear, le gusta mucho el que un torero se ponga de rodillas, le gusta mucho... A Pamplona es una plaza que le gusta mucho pasar miedo, ¿no? También es positivo, insisto, y creo incluso que puede venir muy bien que Pamplona sea así, pues para que en estas ferias del norte, oye, pues cada vez haya más afición. Lo vemos también en plazas como Santander, por ejemplo, donde creo que se están haciendo muy bien las cosas, ¿vale? Pero Pamplona, pues como decimos, siempre ha sido una plaza de ese estilo. Siempre han gustado mucho los toreros, ya no solo de valor, sino los toreros de ganaderías toristas. Por ejemplo, el Fundi ha sido un torero que siempre ha gustado mucho allí. Juan José Padilla ha sido quizá el dios de Pamplona durante muchísimos años. Y pues al final son ferias muy, muy positivas, yo creo. Pero que al final, cuando un torero sale un poco de este... pues bueno, de lo que hablamos, de este corte artista, de querer torear un poco más templado a los toros, de querer subirle un poco más la mano. Pamplona no es que no le guste, es que no se entera. No se entera, pero porque al final hay media plaza que está pendiente de la lidia y otra media que no. Entonces, esa otra media solo pone los ojos en el ruedo cuando ve, pues, a una persona de rodillas y tal. Insisto, no estoy criticando nada, ¿eh? Simplemente es una característica que tiene. Y mira lo que decía Curro Romero, que era la plaza en la que menos le gustaba torear.
1: Mira, fíjate, por dar un apunte rápido, Pamplona, sobre todo lo que yo me di cuenta estando allí y viviendo tarde tras tarde, es que es la plaza de toros, para mí, donde más se valora, en la que yo he estado por lo menos, lo que es la suerte suprema. Es fundamental allí el tema de matar bien a los toros. No solo de matarlos bien, sino que el toro tenga una muerte digna y una muerte rápida. Al final, cuando un torero triunfa en Pamplona, siempre va de la mano de una buena estocada y de una muerte rápida y limpia. Eso se valora más en Pamplona que en el resto de plazas en las que yo he estado. Y yo he visto en Pamplona cortarse orejas con faenas bastante normalitas, por decirlo así, con una estocada por todo lo alto. Y si el toro cae rápido, hagas lo que hagas con la muleta, se te va a premiar. Y eso es una de las cosas que sí que cabe destacar de una plaza como Pamplona, que lo que más valoran allí es la suerte suprema por encima de cualquier cosa, incluso en el sol, en el momento en el que el torero lo va a matar, es el único momento en el que se guarda un poquito de silencio, no mucho, pero un poquito.
0: Pues bueno, es lo que digo, al final tiene sus cosas buenas, tiene sus cosas menos buenas, no voy a decir malas, obviamente. Pero quiero decir que al final creo que no tiene nada que ver, pero pasa como en todo, ¿eh? O sea, quiero decir, creo que el toreo, bien decía Ortega y Gasset, que va muy ligado a España, ¿no? Tanto que al final hasta las cualidades de la gente, de cómo son las gentes, de cómo son las ciudades, se pueden ver también en los toros, y eso es cierto. Por ejemplo, la zona País Vasco, Navarra, etcétera, que pues estos españoles, estos vascos, estos navarros tienen fama de duros, ¿no? De gente muy dura, muy tal. Pues bueno, así es como gustan las corridas por esa zona. Luego en Sevilla, por ejemplo, la gente que es más de arte, más de cosas así, pues al final el toro pues pierde un poco de importancia, gana más importancia el torero, gana más importancia el temple, gana más importancia la mano altita. Es decir, que al final también es muy bonito que haya una variedad de gustos en España en cuanto a afición, en cuanto a todo. Madrid, por ejemplo, como Ecuador de España, creo que reúne... Pues a mí por eso me gusta tanto ver toros en las ventas, porque creo que reúne lo mejor de cada cosa. Creo que se va a apreciar mucho el valor, creo que aprecia mucho el toro, pero creo que también aprecia muy bien cuando alguien torea bien. Entonces, por eso yo siempre digo que Madrid es mi plaza, más allá de que, hombre, estéticamente pues pueda haber otras plazas como Sevilla, como Málaga, como Granada, que me puedan gustar más, pero, bueno, es cierto que el toreo como en Madrid para mí no se ve en ningún sitio, burro. Decíamos,
1: totalmente.
0: Bueno, hablamos de...
1: Te quería...
0: Dime.
1: No, rápidamente, perdona que te corte. Allí en Pamplona... También lo que noté es verdad que tú has dicho que los navarros son gente dura, lo son, no cabe duda, pero también me sorprendió la nobleza de la gente de allí, cómo te integran con ellos, cómo te hacen ser uno más, como si fueras uno más entre ellos, y cómo te tratan allí, cómo te ofrecen lo que tienen, que eso también es de valorar y no pasa en todas partes.
0: Es cierto. Al final, yo es una de las plazas que tengo ganas de ir, porque sí que he estado, pero he estado muy de pequeño y no tengo mucho recuerdo de cómo era aquello. Y es una de las plazas que más ganas tengo de volver. Así que a ver si el año que viene nos organizamos, Curro, y podemos echar unos días buenos por allí. Decía también, pues ya que estamos por el norte, vamos a recorrer un poco España. Hablaba también de Santander. Una feria que desde hace 3 o 4 años, si no me equivoco, da Lances de Futuro, da José María Garzón, donde ha hecho un trabajo estupendo, ya lo hemos alabado en numerosas ocasiones. Creo que al final hay una cosa muy difícil en el mundo del toro, que es coger una plaza, no muerta, porque el término muerta es un término feo, pero una plaza, pues bueno, donde quizá ya no hay tanta afición o ya no se va tanto a los toros como antes, y convertirla en uno de los pilares de la tauromaquia en España, que es lo que es el caso de lo que ha ocurrido con Santander, por ejemplo. Y caso nada que ver, porque es verdad que todavía tenemos mucho que envidiarle a nuestros hermanos los cántabros en Asturias, pero bueno, en Gijón también, como decía yo antes, este año ha habido una subida en cuanto a la gente, hay un ambiente bueno por las calles esos días de toros, creo que Gijón es una ciudad muy agradecida, yo muchas veces he hablado esto con la alcaldesa, Gijón es una ciudad que yo, aun siendo de Oviedo, pues le tengo mucho cariño como ciudad, al equipo de fútbol no, pero a la ciudad la verdad que le tengo mucho cariño, son gente estupenda por supuesto, y tengo amistad con doña Carmen Morillón, una alcaldesa, pues ya he hablado varias veces de ella también, una mujer valiente, una mujer que simplemente, pues bueno, devolvió los toros a Gijón porque se había cometido una fechoría tremenda para que no se pudiesen llevar a cabo allí. No sé si os acordáis que ya lo comenté aquí, hicieron un informe, un arquitecto técnico, diciendo que la plaza estaba en mal estado, cuando la plaza está en perfecto estado. Ella, cuando llegó al poder, fue una de las cosas que llevaba en su programa electoral, que dijo: yo voy a devolver a Gijón la libertad de la gente de ir a los toros. Y bueno, pues la gente fue respondiendo poco a poco. El primer año es verdad que hubo muy poca gente en los toros, ya nos temíamos lo peor, pero después uno ve todos los avances que ha habido, ve cómo está lleno de gente y es una maravilla. Y como decía, pues al final creo que ese tipo de ferias en el norte, que se han perdido plazas de la talla de Oviedo, de la talla de Coruña, de la talla de... bueno, muchas de las ferias más importantes del norte han perdido su lo que era su esencia. Y yo creo que Santander, olvidando Bilbao, Pamplona, que este año también han tenido un boom impresionante, sobre todo Bilbao, pero sí que es cierto que es muy positivo, porque al final creo que da una sensación de decir, oye, si un aficionado de Bilbao se puede desplazar a Gijón, se puede desplazar a Santander, digamos que entre los taurinos de esa zona tiene que haber una unión, tiene que haber un apoyo, hay que saber desplazarse a esas plazas siempre que sean carteles interesantes, porque yo entiendo que hay plazas a las que es soporífero ir a ver los carteles de todos los años. Pero bueno, al final creo que Santander, por ejemplo, lo ha hecho muy bien. El año pasado llevó una corrida de Miura, de Victorino. Es decir, están haciendo las cosas muy bien porque dan variedad de encastes, dan variedad de toreros, siempre dan alguna oportunidad a toreros jóvenes. Están saliendo toreros de la talla de Samuel Navalón, de la talla de Aarón Palacio, que por cierto ahora torea Madrid el 12 de octubre, ya comentaremos también la Feria de Otoño. En fin, creo que se le está dando mucho sitio. Garzón es una cosa que siempre ha hecho muy bien como empresario, que es darle mucho sitio a los toreros jóvenes. Pero ya no por el hecho de ser jóvenes, sino por el hecho de que al final van a ser los que el día de mañana tomen el relevo de los Talavante, Manzanares y Morante de turno, ¿no? Entonces, pues la verdad que es muy importante, y lo que te digo, son unas una cosa de alabar que tienen esas empresas.
1: Y estamos viviendo también, Rafa, yo creo, una generación de toreros jóvenes cada vez más interesante, ¿no? Yo ahora estos días he estado siguiendo por los certámenes de novilladas, estos que están televisando, de Villaseca...
0: Ahora hay que hablar de Villaseca también, por supuesto, que acaba hoy, por cierto.
1: Y joder, me están sorprendiendo muchísimos toreros que yo no tenía anotados o tampoco los tenía muy vistos, y joder, te sorprenden porque se ve que la generación que viene ahora viene arreando fuerte y viene toreando muy bien con chavales con muy buen gusto. Y joder, eso te emociona también y te llena de satisfacción y de alegría ver que lo que viene detrás viene arreando fuerte, y también es fundamental, como bien has dicho, Rafa, darles paso porque son el futuro de esta fiesta.
0: De hecho, lo que te decía, hay dos nombres propios para mí en este... en este grupo de toreros jóvenes, hablando ya de matadores de toros, ¿eh? Ahora hablamos de las novilladas, que tenemos que hablar de todo lo que ha sido Villaseca, Arganda, que han sido ferias muy interesantes, pero desgraciadamente muy accidentadas también. Ahora lo comentaremos brevemente. Pero decía que dentro de este grupo de matadores jóvenes hay dos que por encima de todo para mí están destacando, que son sin duda Samuel Navalón y Aarón Palacio. Creo que esos dos toreros son ahora mismo los dos que llevan la batuta probablemente de lo que va a ser la modernización del toreo, o sea, el paso al siguiente escalón, que ya es alternar tranquilamente con las figuras. Hay varios toreros que están por salir, por supuesto, todavía. Y hay algunos a los que quizá no se les reconoce el mérito como se les debería reconocer. Pero creo que estos dos toreros, son de lo más interesante. Realmente creo que más adelante, ¿no?, según vayan avanzando los años, creo que la mayoría de ferias se deberían ir haciendo, pues incluyendo a estos toreros totalmente en serio, no haciendo esa bifurcación extraña que venimos viendo en ferias de San Isidro, en ferias de otoño, incluso vamos a ver ahora, salvando el cartel del 12 de octubre, por supuesto. Al final vemos como carteles muy fuertes unos días, unos martes, unos miércoles tremendos de toros, y luego vemos a estos toreros alternando pues en carteles un poco más tapados, que al final lo único que ocasionan es que la gente no coja esas corridas en los abonos, no descubra a esos toreros, y eso le viene mal a la empresa, le viene mal a los toreros. También las figuras del toreo que están ahora pues deberían ser un poco más abiertas a alternar más con estos jóvenes. Entiendo que al final, oye, pues tienes, no miedo, porque, quiero decir, la palabra no es miedo, pero sí que, oye, tienen también esa responsabilidad de que venga el joven a comerte la tostada, por supuesto. Pero es que eso, en el fondo, si lo piensas, Curro, creo que es positivo para todos. Quiero decir, creo que al final hay figuras del toreo que viven muy cómodas, porque están en situación de figura del toreo. No digo que sea inmerecido, pero sí que están muy cómodas, ¿no? Entonces, al final, pues oye, también hay que recordarles de vez en cuando que hay gente que detrás que viene pisando muy fuerte. Y yo, mira, vi un tuit, Curro, que te quería decir ahora, precisamente, que lo vi ayer. Alguien subió un vídeo ayer de Manzanares padre toreando en Bilbao, ¿vale? Un video
1: a un toro de Buendía.
0: A un toro de don Joaquín Buendía, efectivamente. Bueno, pues un tal Juan José Grado, que es novillero con picadores, precisamente del puerto de Santa María, puso un tuit que me hizo mucha gracia y que quería leer aquí, que pone: ¿cómo explicamos que hoy se torea mejor, pero que los toreros de antes eran mejores? Pues es verdad. Es una frase muy buena que me hizo mucha gracia y pues quería comentarla por aquí porque viene muy al hilo de lo que estamos diciendo, ¿no? Al final hay figuras del toreo pues que llevan muchísimos años ahí arriba, que se han asentado bien como figuras del toreo, vuelvo a repetir, de forma merecida, por supuesto, pero que al final esa situación de comodidad pues recuerda mucho al de una empresa, ¿no? Cuando una empresa asciende, se hace con un mercado, se hace con un monopolio, lógicamente no le interesa que vengan startups a competir con ella, lógicamente lo que le interesa es seguir ellos a su forma y tal. Pero ¿qué pasa? Que yo creo que al final es bueno para todos, un mercado, por ejemplo, igual que eso, hablando del mundo empresarial, en el que las empresas compitan entre ellas, en el que las empresas, oye, respetando, por supuesto, lo autoritaria que puede ser una empresa que lleve más años dominando un sector y tal, pero que vengan empresas jóvenes y que intenten comer un poquito también de la presa, creo que es muy interesante, ¿no? Y creo que es algo que en el mundo del toro vendría fenomenal, que estas figuras se dejasen ver más, alternasen más con estos toreros jóvenes que están saliendo ahora, porque al final, oye, supone una competición entre ellos también, al final sale también el que más se lo merezca. A las figuras yo creo que son inamovibles, porque al final el que lleva 10 años en figura del toreo, que o 15 años, ves un Sebastián Castella, ves un Talavante, que llevan 20 años en figura del toreo, ves un, bueno, Roca Rey, está más reciente todavía, pero ves estas figuras, ya no les puede pasar nada para que dejen de ser figuras, ¿me entiendes? Talavante, por mucho que tenga un año en el que le den tres avisos en todas las tardes que toree, un Sebastián Castella que vaya petardo por tarde, por más que pase eso, nunca van a dejar de ser figuras del toreo, ¿entiendes? Porque el toreo, algo que tienes que en el fondo, aunque se diga que no, tiene muy buena memoria, muy buena memoria. Y yo creo que se tendría que ver mucho más con estos toreros, pero

0: defensiva, pues vayan dando paso a las jóvenes promesas, ¿no? Al final también alternar cartel con ellos, eso motiva a muchos matadores de toros a estar mejor, a sacar raza, ¿no? Por decirlo así. Y fíjate, hay muchos toreros, entre ellos Morante, que cuando lo alternas con jóvenes promesas o con toreros que están empezando y que arrean fuerte, luego Morante arrea más fuerte, ¿no? Te he puesto el ejemplo de Morante te puedo poner muchos más ejemplos, pero es fundamental. Al final, como he dicho antes, es el futuro de esto. Estamos viviendo un salto generacional y hay que dejar paso a estas jóvenes promesas que además que son más de uno, promete mucho, ¿eh? Has dicho dos nombres ahora, Samuel Navalón y Arnaldo Palacio.
1: Vale, tenemos varios más, por supuesto, tenemos varios más, pero sí, creo que son dos de los nombres que más ahora mismo más destacan.
0: Sí, no, totalmente. Y que para mí son torerazos que van por el camino de probablemente, si Dios quiere, llegar a ser figuras del toreo en un futuro.
1: Por supuesto que sí. De hecho, Curro, mira, si quieres, rápidamente, tenemos que hablar, por supuesto, de ese Puerto de Santa María, feria en la que has estado, feria histórica en la que Morante se anunció las cuatro corridas del abono del puerto, en fin, donde hubo grandiosos triunfos y tal. Pero por seguir un poco el hilo del tema, recuerdo a toda la gente, ahora también leeremos estos carteles, que en la feria de otoño de este año, pues que por cierto el cartel es muy bonito, que supone la vuelta de Morante a Madrid después de haberse cortado la coleta ese famoso 12 de octubre del año pasado, ¿no? Vamos a poder ver a Aarón Palacio, Curro, este 12 de octubre, junto a Morante de la Puebla, por supuesto, y a un Héctor Gutiérrez, que se ha ganado ese puesto por, ya sabemos, ganar esa Copa Chanel. Una Copa Chanel también con un nivel altísimo, que ha habido este año, por cierto, pero que finalmente se llevó el mexicano Héctor Gutiérrez. No sé si has visto algo de él, Curro, pero creo que es otro de esos toreros, además mucho más de tu corte, probablemente, que estos dos toreros que hemos mencionado antes. Es un torero mexicano, que siempre es muy interesante tener esa variedad también en los toreros. No sé si has podido ver algo de él, Curro, si te gusta, si crees que puede ser otro de los que llegue.
0: Si te digo la verdad, yo lo... Bueno, la Copa Chanel, vamos a empezar por ahí, la estuve siguiendo principalmente por dos nombres. El primero Mario Navas y el segundo Héctor Gutiérrez, que desde la primera corrida de toros que le vi me encantaron sus formas, tú lo has dicho, me encantó su concepto y la pureza con la que torea, ¿no? Para mí el cartel del 12 de octubre es un cartel precioso, con el ganador de la Copa Chanel, con uno de los toreros que mejor proyección tiene ahora mismo, que es Aarón, que no solo tira de raza, sino que es un tío que también sabe torear, ¿eh? Y cuidado con Aarón Palacio, porque a mí me encantó desde que le vi en Sevilla este año, bueno, y antes ya le tenía más o menos cogida la pista. Para mí es un cartel precioso. Aparte, bueno, ya sabemos que, o ya podemos intuir que Morante no se va a retirar el día 12 de octubre, que se escuchaba entre aficionados que va a pasar el día 12 con Morante. No se va a retirar más que nada porque el 16 y el 17 torea en Zaragoza. Entonces, si tuviese que retirar, tendría que ser el día 17, pero vamos, que no, tampoco creo.
1: Pero no digas esto, Curro, que la gente creo que también tiene esa mística, ¿no? Morante, la cosa es que es impredecible. Y si hay un torero, por ejemplo, que no lo va a hacer, sé que no lo va a hacer porque, oye, se ha comprado un día torero en Zaragoza, dos tardes incluso, entonces. Pero si hay un torero, también te digo, capaz, lo que es capaz en cuanto a verbo es... de cortarse la coleta el 12 de octubre y no hacer el pasillo en Zaragoza, es Morante. Todo hay que decirlo, ¿eh? No obstante, no, sabemos que no se va a retirar. Yo creo que ya... no es que se haya arrepentido de la decisión que tomó. Yo no creo que se arrepintiese. Simplemente, él mismo lo dijo, ¿no? Vuelvo porque hago falta. Y por muy egocéntrico o prepotente incluso que pueda sonar ese comentario, es que no es nada más lejos de la realidad. Es que esa posición que ocupa Morante de máximo exponente de la tauromaquia del siglo XXI... estamos hablando del torero más importante del siglo. Es que no hay ningún tipo de duda, incluso para muchos. Estamos hablando del más importante de la historia. Yo quizá no concuerda con estas declaraciones, pero sí que concuerdo sin duda con que es el torero más importante de este siglo, sin ningún tipo de duda. Sí que lo pienso. Entonces Morante, esa posición de Morante, Curro, está huérfana. Y con Morante... es que es un poco feo lo que voy a decir y no creo que se malinterprete, pero es que con Morante va a morir el toreo. Pero principalmente porque el único torero en el que hoy en día vemos ese toreo fundamental, ese toreo puro, ese toreo rescatado de esos dos últimos siglos de tauromaquia envueltos en una misma persona, en una misma esencia, solo es como Morante. Y todo el que escuche, que ya nos haya escuchado una vez, sabe

0: Ve que yo no soy un morantista férrimo, que mi opinión no viene manchada por el morantismo más absoluto, ni muchísimo menos. Yo soy una persona, oye, Morante lo aprecio como torero, tampoco soy un seguidor, tampoco voy allá donde torea a verle, ¿eh? O sea, yo simplemente, oye, pues si torea bien y si no también. Pero esto no me hace no reconocer que estamos hablando de uno de los toreros más importantes y trascendentales de la historia, pues sin ningún tipo de problema. Entonces yo creo, Curro, que eso, que el 12 de octubre del año pasado no fue tanto un me retiro y luego, ay, me arrepiento en el hotel. No, él mismo lo dijo, es que hace falta.
1: Y tanto que se hace falta. Para mí, yo sé, más de una vez te lo he dicho, pero para mí Morante torea como el resto de los mortales alguna vez hemos soñado con llegar algún día a torear. Está claro que no va a haber dos Morantes. Hay un Morante de la Puebla y cuando se acabe Morante de la Puebla se acabó, ¿no? Aparte que yo pienso que está viviendo probablemente el mejor momento de su vida, el mejor momento, me refiero, de su carrera profesional a nivel como torero, porque torear con el relajo con el que está toreando esta temporada, con el abandono con el que está toreando, los terrenos que pisa, las cercanías, intentándolo prácticamente con el 99,9% de los toros que le tocan en los sorteos, toros que hace unos años, los que le hemos seguido, llevamos muchos años siguiéndoles, sabemos que hace no sé cuántos años no se pondría ni delante, hoy en día les está sacando faenas de un gusto y de una torería exquisita. Y hombre, yo creo que siempre se ha dicho, a los genios no hay que buscar entenderles, no hay que, simplemente hay que disfrutarles, seguirles hasta donde lleguen, y eso es lo que yo voy a hacer con Morante, disfrutarle todo lo que pueda. Y lo que he dicho al principio es que para mí torea como todos alguna vez hemos soñado torear en nuestra vida, ¿no? Para mí no se puede torear mejor.
0: Y ya está. Pues mira, hablando de Morante, vamos a movernos al Puerto de Santa María, Curro, que aquí tendrás bastante más que yo que contar. Lo único, por recordar brevemente a la gente, una de las hazañas que ha logrado Carlos Zúñiga como empresario, que por cierto también habría que hablar con él, habría que hablar de él uno de estos días por esa pequeña polémica que suscitó en Colmenar Viejo, pero bueno, ya lo hablaremos en su momento, es que Morante se anunció, corrígeme si me equivoco, Curro, 1, 2, 8 y 9 de agosto, me parece que fue. 1, 2, 8 y 9. O sea, fueron cuatro corridas separadas en 2 y 2. Era el gran aliciente de este año del puerto. Sabemos que Morante y su plaza siempre ha sido el Puerto de Santa María, haya logrado no solo sus mejores faenas, sino también sus mayores hazañas. Recordamos aquella encerrona con 6 toros de Prieto de la Cal. Bueno, una encerrona simbólica, ¿no? Más que una encerrona real, recordando aquella famosa encerrona de Joselito el Gallo. Pero, por supuesto, también, bueno, viniendo a demostrar que es un torero que puede con todo tipo de encastes. También lo vimos con una de Miura en Sevilla, que a mí, por cierto, me encantó. Me encantó esa corrida de Morante en Sevilla con esa ganadería. Me gustó mucho, fue muy interesante verlo. Al final creo que este tipo de toreros hay que verlos también salirse un poco de su zona de confort. Y eso, como digo, Zúñiga consiguió que Morante de la Puebla hiciese el paseillo. Es verdad que, bueno, sus compañeros, bueno, toreó con María, pues, imagínate con cuánta gente, ¿no? Pero juraría que fue con, bueno, obviamente Roca Rey, que de hecho aquella anécdota, ¿no?, en la que Roca Rey le brinda al toro recordando aquello que había sucedido hace un año allí, donde tuvieron una pequeña discusión, se enzarzaron. Toreó con Daniel Crespo, toreó con Pablo Aguado, que firmó una de sus faenas más importantes en su trayectoria. Hablamos de Manzanares, de Juan Ortega, en fin. No sé cuántos días estuviste, Curro, no sé si estuviste todos los días.
1: Sí, me saqué el abono, además, justo donde la zona de Toriles.
0: Mira, pues cuéntanos un poco.
1: Hemos estado yendo los cuatro días, tanto mi madre como también amigo y compañero José Andrés Cuevas, que le tenía...
0: Que le mandamos un abrazo muy grande a nuestro amigo Jota, por
1: supuesto. A mi vera, le mandamos un abrazo muy fuerte. Y, hombre, pues para empezar a hablarte del Puerto de Santa María, no puedo hablar del puerto sin mencionar...
0: Que, por cierto, Curro, perdona por interrumpirte, pero hoy mismo sale la etapa de la Vuelta Ciclista desde la Plaza de Toros del Puerto de Santa María. Por cierto,
1: es verdad, lo he visto antes ahí.
0: Sí.
1: Lo he visto. Pues, como decía antes, no se puede empezar a hablar del puerto sin hablar de la famosa frase de Joselito el Gallo de quien no ha visto toros en el puerto no sabe lo que es un día de toros. Para mí es que reúne muchas cosas, ¿no? No solo la alegría del público, el ambiente. Hombre, este año hay que sumarle el aliciente de que Morante hacía el paseillo cuatro tardes, ¿no? Que se dice pronto. uno de los elementos a destacar para mí, sin duda, de lo que ha sido esta Feria del Puerto de Santa María, como lo suele ser todos los años, pero incluso este año si cabe un poco más, la banda de música. Es que yo no he escuchado una banda de música que toque mejor y que exprese un sentimiento tan bonito como lo hacen los de la banda de música. Menciona aquí el programa, porque cuando hemos hablado, Rafa, tú y yo, de una banda de música, yo creo que muy pocas veces.
0: Y también es toreo, como decía Juncal. Sí, también es toreo.
1: Así es, y es que adorna tanto y produce también una energía en lo que es la plaza, que es muy bonito vivirlo, ¿no? Encima que este año, gracias a Dios, tuve la suerte de tener a la banda cerquita, pues era aún más maravilloso todavía. Y como he dicho al principio, cuatro tardes de Morante en las que Morante no se ha dejado nada. Venía, si no recuerdo mal, de una cornada a un corte que recibió en la mano, no recuerdo muy bien el sitio, y reaparecía en el puerto precisamente, ¿no? Fíjate cómo es la curiosidad de la vida que no se dejó un toro por matar. Y los mató a todos por derecho y, si no recuerdo mal, casi todos a la primera. Con la mano mala, ¿no? Me refiero. Pues de un nivel, pues es que nos está acostumbrando a algo que no deberíamos acostumbrarnos, ¿no? Ya había ya veces que yo recuerdo una faena de Morante de dos orejas, ahora se me viene a la cabeza la de Málaga también de este año, faenón de dos orejas, que fue cuando también le cogió, que yo creo que nos tiene acostumbrados a estar también tarde tras tarde, que la afición ya le exige un nivel máximo absoluto, ¿no? Para mí ha hecho una feria increíble, ¿no? Morante. Luego otros los nombres a destacar de la Feria del Puerto, volviendo a esta plaza, sin duda fue Daniel Crespo también, un torero muy interesante para seguirle la pista y que ojalá tenga suerte y abran las puertas en otras plazas de toros. Porque siempre que le he visto en el puerto, siempre ha dejado cosas a destacar, un concepto del toreo también que llama la atención y que quiere hacer las cosas bien, con gusto, con relajo, templado. Y luego de las faenas, sin duda, que más bonitas que yo he visto en toda la temporada, las realizó, como bien has dicho antes, Pablo Aguado. Pablo Aguado le tocó, para mí, su toro soñado, ese toro con ritmo en la embestida, ese toro encastado que repite, que solo quiere muleta, muy humillando, un toro que para cualquier torero sería el toro soñado, pero para Pablo aún más, ¿no? Porque es el toro para él poder realizar la faena perfecta que él siente, que él lleva dentro y que pudo demostrar ese día en el puerto con una naturalidad exquisita como nos tiene acostumbrados y un toreo de muchos, muchos quilates, ¿no? Me acuerdo que ese día salimos todos de la plaza toreando gracias a Pablo Aguado. El que también ha hecho una feria importante y está echando una temporada importante es Ortega. Se le ve también con las ideas más frescas y a la vez que digo Ortega, otro que cada vez le veo torear incluso mejor con el capote y con las ideas más frescas es a Rocarrey, totalmente con un estilo y un concepto del toreo que a mí no me ha llegado nunca a emocionar, que sí que me ha llegado a impresionar, como es lógico, pero bueno, son dos toreros que están ahí y que ojo con la temporada también que están echando. Pero volviendo al tema del puerto, Rafa, sin duda me quedo con José Antonio, me quedo con Morante y el año que está echando, tarde tras tarde, triunfo tras triunfo, faenón tras faenón. Además que más de una vez lo he comentado, que cuando tú ves una faena de algún torero, no quiero decir nombres, ya has visto todo, ¿no? Le vas a volver a ver 20 veces más y vas a volver a ver la misma. Pero es que con Morante a mí me pasa eso, que yo cada vez que le veo, veo algo como una obra de arte completamente distinta a la anterior, como si por hacerte una semejanza con lo que puede ser un atardecer, ¿no? Que no hay dos atardeceres iguales, pues igual, ¿no? Cada tarde y cada faena es completamente distinta a la anterior, siempre te sorprende con algo nuevo y eso es maravilloso.
0: Me ha gustado, Curro, un nombre que has mencionado aquí, que es Daniel Crespo, ¿no? Con Crespo ocurre esa situación que, por desgracia, viven varios toreros, ¿eh? No únicamente él. Pero la situación de Crespo sí que a mí personalmente me parece insostenible, ¿no? Daniel Crespo es un torero. Mira, yo definiría su situación como un torero al que el toro nunca le ha dicho que no. El toro nunca le ha dicho que no. O sea, se lo dice a los carteles, no el toro. Porque siempre que torea triunfa, es capaz de torear, lo que hablábamos también un poco antes, torea con las mayores figuras del toreo y aún así se los come a todos, triunfa por delante de ellos y luego no torea más en todo el año. Este año se rumoreó mucho y se habló mucho de que Crespo iba a poder torear en Madrid por fin y juraría no, confirmar su alternativa, que no ha confirmado alternativa todavía. Y de verdad que no han sido capaces en Madrid de buscarle un hueco, ¿no? Aunque sea una corrida de estas de septiembre. Corrida que, por cierto, no se merece ni muchísimo menos, porque se merecería torear en una situación mejor, un 15 de agosto, un verano en Madrid. Pero Crespo es uno de esos toreros, Curro, que yo, si tuviese que apostar, mira, en el fútbol se hace mucho una pregunta. Cada vez que entrevistan a alguien en fútbol, un entrenador o a un jugador, siempre le preguntan, a ver, ¿quién dirías tú que es una promesa que dentro de 5 años va a valer 200 millones de euros, ¿no? Se hace mucho en el fútbol. Pues yo en el toreo, si tuviese que decir un torero que dentro de unos años va a ser figura y que todos los empresarios se van a tirar el pisto de no, yo le contrataba, es Daniel Crespo. O sea, yo ya me estoy imaginando a él anunciado en Madrid y la empresa de Madrid diciendo no, aquí siempre apostamos por él. Bueno, digo Madrid porque estoy en Madrid, pero que te digo Sevilla lo mismo, te digo Córdoba lo mismo, te digo y Zúñiga le pone porque no le queda otra. O sea, seamos claros, porque si en Gijón nunca la ha puesto, le ponen el puerto porque es del puerto. Que tampoco está obligado a ponerle, pero quiero decir que al final es un torero muy maltratado. Insisto, hay muchos en su situación, pero es que lo de Crespo no se entiende, porque Crespo, encima que es muy buen chaval, quiero decir que no tiene nada, ¿sabes? Pero bueno, es uno de esos que vive la parte dura y difícil del toreo, sin duda. Y pues es una pena, porque Crespo es uno de esos jóvenes en los que uno ve el toreo más puro. Es difícil verlo en un torero tan joven y sobre todo con tan poca experiencia, más que joven. Y la verdad que es una pena enorme. Es una pena enorme tener las orejas en la mano y tener la agenda vacía, la verdad. Entonces me ha gustado mucho esa pequeña alusión que has hecho a
1: Crespo. Si no recuerdo mal, creo que Daniel Crespo vive y convive en Sanlúcar con mucho matador de toros, ¿no? Entre ellos podría ser Luis, Gerpe,
0: eso,
1: ¿no?
0: Es. Arián de toros. O sea, al final, mira, Sanlúcar... Mira, ya no te voy a decir ni Sanlúcar, Curro. Tú que ahora mismo estás en Cádiz. Ni Sanlúcar. Cádiz en general, porque también podemos ir hasta el puerto, podemos ir a varios sitios. Esas plazas, al final, reúnen... yo siempre lo digo, ¿no? Cada vez que voy por ahí, joder, uno está viendo el ruedo, ver a los toros entrenar, y dices tú, si es que yo de aquí saco una feria de San Isidro entera, ¿sabes? Porque los ves entrenar, los ves tal... Otro de esos toreros, Curro, que vive una situación muy injusta, por ejemplo, para mí es Filiberto. Filiberto, para aquel que no lo conozca, es un torero de Calasparra, que se gana la vida, ¿no? Quiero decir, pero que se está haciendo conocido en las capeas, toreando en las capeas. Pero es que lo peor es que es uno de esos toreros llamados a grandes cosas. O sea, como le den una mínima oportunidad, lo apodera el maestro Tomás Campuzano, al que desde aquí mando un gran abrazo, lo apodera el maestro Tomás Campuzano, y la verdad que también es increíble, ¿no? Yo entiendo que al final Madrid, o la empresa de Madrid sobre todo, tiene una situación muy difícil. O sea, esto vaya por delante. Al final hay muy pocos sitios, muchos toreros a los que poner, muchos toreros a los que repetir. Yo siempre lo he dicho, yo por mucho que aquí pueda criticar o alabar a las empresas, no me gustaría estar en su papel. O sea, a mí no me gustaría ser el señor Garrido ni me gustaría ser el señor Casas, ¿eh? Todo esto se ha dicho. Porque creo que tienen una situación complicadísima. Y decir que sí es muy fácil, pero decir que no tiene que ser muy jodido. Porque yo no sé qué te tiene que pasar por la cabeza para decirle que no a Crespo, para decirle que no a Filiberto, para decirle que no a Adrián de Torres, a Gerpe, a estos toreros que al final se lo han ganado. Yo sé que no los ponen por joder, y perdón el término de la palabra. Sé que si no se les pone es porque no se puede, ¿no? Pero imagínate lo difícil que tiene que ser, pues saber que hay toreros de esa talla parados en su casa y no poder darles lo que en el fondo se merecen, ¿no? Entonces, vive una de esas situaciones, pero lo que te decía Curro ya no es Sanlúcar. Es que hablamos en la provincia de Cádiz, en Andalucía, si quieres, viven una innumerable cantidad de toreros que hacen piña, que entrenan juntos y que quieras que no, pues se tienen los unos a los otros, pero que es que de una plaza de Sanlúcar una mañana de noviembre te sale una feria de San Isidro, sin ningún tipo de duda, vamos.
1: Sí, yo creo que solo con los toreros que viven allí, que conviven día a día juntos en los entrenamientos, pues eso, en el día a día, ¿no? Has mencionado varios, Adrián de Torres, Daniel Crespo, Luis... Creo que incluso Pablo Aguado también está por allí. No sé quiénes más están por allí, pero vamos, que son un elenco de toreros. Mario Navas, que creo también está por allí. Son un elenco de toreros, pues, que se darían para hacer carteles de toros muchas tardes. Mira, y imagínate.
0: Mario Navas, que has hablado de él. Vamos a leer, Curro, voy a proceder a leer rápidamente los carteles de esta Feria de Otoño 2026, ¿vale? Y nos detenemos a hablar del caso de Mario Navas porque el pobre parece que está, que le han hecho un mal de ojo. Vamos a proceder, bueno, el 1 de octubre comienza con una novillada para el Mene, Nacho Torrejón y Mario Vilau, ¿vale? Recordemos que fueron los tres finalistas del certamen Cenate de las Ventas y este año, por primera vez, no hubo ganador. Es decir, se repartieron el premio entre estos tres toreros y los tres pues fueron anunciados en la Feria de Otoño ese 1 de octubre. Al día siguiente, una corrida al Currucén para Urdiales, Fortes y Mario Navas, que estaba previsto que confirmase alternativa este día. Por desgracia, no ha podido ser así y será sustituido por Cristian Parejo, que fue uno de estos toreros de esta Feria de Verano de Madrid, pues que más destacó. Siempre hemos dicho aquí que Parejo es uno de esos grandes toreros también llamados a reinar en un futuro no muy próximo. Y pues tendrá esa oportunidad. Una pena que la oportunidad de Cristian Parejo tenga que venir de la mano de Mario Navas. Pero bueno, es así de injusto el toreo. Seguro que Garrido tiene conciencia de esto y en San Isidro se le hará el hueco que merece a Mario Navas para confirmar su ansiadísima alternativa. Este siguiente sábado, 3 de octubre, una corrida de Victoriano del Río para Emilio de Justo, Víctor Hernández y Marco Pérez. Atención, que confirmar la alternativa. Un Marco Pérez al que se criticó mucho esta pasada temporada pues por no haber hecho el pasillo en Madrid o en plazas más importantes quizá, o con un toro un poco más exigente que a lo que estamos acostumbrados. Pero pues finalmente será ese próximo 3 de octubre donde confirmará su alternativa. Vamos al domingo 4, Curro, una corrida de Victorino Martín con uno para mí de los carteles más interesantes. Ay, me he equivocado, perdona. Es que se me ha ido, tenía que la imagen ahora mismo y se me acaba
1: de ir. Sí, es el domingo 4 de octubre.
0: Corrida de Victorino Martín, eso es para Uceda Leal, eso es, Paco Ureña y Borja Jiménez. ¿Qué te parece, Curro, por detenernos un minutito, esta apuesta de Uceda Leal y Victorino Martín?
1: Hombre, me parece principalmente uno de los alicientes por el cual ir a los toros ese domingo 4 de octubre. Porque se reúnen dos cosas, sobre todo una ganadería, como es la de Victorino, con un pedazo de torero que la conoce bien, porque no es la primera vez que mata a este tipo de toros, y mucho menos en Madrid, como es el maestro Uceda Leal. Pues simplemente la combinación de las dos cosas, ya cualquier aficionado nos atrae a ir ese día a los toros, ¿no? Pues poco más que añadir. Yo creo recordar que Uceda Leal, no sé cuántas tardes, pero yo creo que más de una y más de dos y más de tres ha toreado la corrida de Victorino en Madrid, pero hace ya muchos años.
0: Pues con muchas ganas de ver ese cartel porque es uno de los máximos alicientes de esta feria, Curro, como bien dices, que tampoco se queda corto el día 11, ¿eh? El día 11 de octubre, corrida de toros, mano a mano, Antonio Ferrera, Román Collado, también es uno de los carteles grandes de la feria, un Román que en Madrid es un absoluto monstruo y un Ferrera pues que cuando tiene esos días de inspiración. Hay muy pocos toreros, ¿eh? Y esto sí que, voy al fin del mundo con ello. Hay muy pocos toreros en activo que toreen como Antonio Ferrera, ¿eh? Muy pocos. Cuando Ferrera quiere es espectacular. Este año firmó su última puerta grande en Madrid. Y igual estamos hablando de la penúltima de este año. Porque este 11 de octubre apunta a poder ser una tarde muy grande para Antonio Ferrera.
1: Lectura del 12 de octubre. Y venimos de la de San Isidro también, ¿no? De la corrida de Adolfo Martín con Ferrera, la polémica del caballo,
0: Ferrera sin eso no es Ferrera.
1: Pero poca gente sale hablando de los 7, 8, 15 naturales que le pegó a ese toro de Adolfo con la muleta completamente muerta en el suelo y prácticamente sin tocar y un torero que vamos a decir de él, que no hayamos dicho ya, ¿no? De Antonio Ferrera, es que es de los pocos locos bohemios que nos quedan en el toreo y hay que aprovecharlo.
0: Totalmente de acuerdo. Lee tú el cartel del 12 de octubre, Curro, que sé que te va a hacer especial ilusión.
1: El 12 de octubre, que ya lo hemos comentado antes, cartel de toros de cuyas ganaderías que se van a lidiar son las de García Grande y Núñez del Cubillo, y los matadores que van a hacer el paseillo, como hemos comentado antes, José Antonio Morante de La Puebla, el ganador de la Copa Chanel, Héctor Gutiérrez, mexicano, y Aarón Palacio. que confirmará alternativa ese día, por cierto.
0: Vamos a tener que esperar un poquito para hablar entonces de estas ferias de novilladas, porque nos quedan ya apenas 7 minutos. Lo que sí que hoy no podemos despedir este programa sin hablar, pues, lógicamente, de estos percances que comentábamos en estas ferias. Bueno, por recordar un poco rápidamente estos que hemos vivido. Tengo aquí a mano, bueno, quizá lo más grave así de lo que ha venido ocurriendo últimamente ha sido esa acogida que sufrió Tomás González en la Feria de Arganda del Rey el pasado martes, o sea, hace 2 días. Ahora mismo se encuentra en la UCI del Hospital Universitario del Sureste. Un pronóstico muy grave, bueno, es decir, ahora mismo está estable, ¿no?, en cuanto a riesgo de riesgo de muerte incluso, porque las coronas es lo que tiene, pero ahora mismo la verdad que en cuanto a eso está estable, o sea, está grave dentro de lo estable, y ha sido una de las coronas más graves. Pero es que ese mismo día también, en la misma tarde, y juraría que hasta el mismo novillo, el banderillero Miguel Ángel Ramírez también sufrió una herida por astatoro en la axila. Sabemos que son unas cogidas gravísimas las que hay en la axila, porque están muy, muy cerca de la caja torácica, y cualquier cornada en la caja torácica sabemos que es letal hoy en día. También Manuel Quintana, que sufrió una cornada fuerte en Villasega de la Sagra, que tú esa sí que la viste, Curro, ¿verdad? Esa novillada sí la viste.
1: Sí, televisada, pero sí, la vi, la estoy siguiendo la feria.
0: Pues el pasado sábado 5 de septiembre sufrió una cornada de 15 centímetros, que parecía nada, porque parecía que no era nada, pero 15 centímetros, quieras que no, son bastante graves. También Rafael de la Cueva, que en Villaseca también sufrió una luxación de hombro bastante fuerte, y Jesús Romero, que fue el último, este jueves 3 de septiembre, pues tuvo una voltereta fuerte, una herida en el abdomen, y hace un par de días sufrió una grave cogida también en la zona del muslo, en la zona del glúteo. En fin, mandarles un apoyo muy grande a todos, por supuesto, Curro, di lo que consideres.
1: Sí, no, yo lo primero, unirme a ese mensaje de apoyo, de ánimo y de fuerza a todos los novilleros que han sufrido percance a lo largo de estos días, y también romper un melón y hablar un poco del por qué está habiendo tantos percances entre los novilleros. Yo creo principalmente porque se están echando toros, para mí, completamente desbaratados.
0: Totalmente.
1: Están toreando. Yo lo que no entiendo, como las figuras del toreo están toreando novillos, y como los novilleros que llevan 3 novilladas, 4 novilladas en una temporada, les ponen delante de un pedazo toro, como los que están echando en Villaseca, como los que están echando en Arganda, etcétera, etcétera, que es que son en Calasparra, etcétera, que es que son toros, son, o sea, toros, y además toros de verdad, ¿no?
0: Yo en el fondo tengo la respuesta a tu pregunta. Otra cosa es que te va, o sea, que nos guste la respuesta o no. La respuesta es la siguiente. Al final las novilladas, pues, son espectáculos que, por desgracia, suelen llevar poca gente a los tendidos. Entonces, en estas ferias de novilladas que hay a finales de verano y en septiembre, que veas Villaseca, veas Arganda, veas tal, lo que se decidió hacer hace unos años fue un aliciente para que la gente fuese a los toros. ¿Cuál fue el aliciente que se les ocurrió? Echar toros. Ayer vimos, por ejemplo, una novillada de José Escolar, bien presentada, es decir, que bien presentada, no estaba para nada destartalada ni tal, pero fue una de las novilladas, joder, más duras quizá que yo he visto, ¿eh? O sea, fue una novillada muy difícil, muy interesante, todo se ha dicho, pero muy difícil. Hoy en Villaseca, hoy este programa se subirá mañana, el sábado se escuchará en radio, ya habrá pasado. La novillada de Cuadri, que, por cierto, Curro, sí que quiero hacer una mención rápida a un novillero que torea hoy. Un novillero, bueno, te iba a decir con el que me une una amistad, no, tampoco me une una amistad, no es amistad, es un respeto mutuo y cierto afecto, que es Joao Dalba, este novillero portugués. Joao Dalba, para mí, es uno de los toreros, fíjate, que han tenido el camino más duro para llegar hasta donde están. Ha sufrido unas cornadas brutales, Joao Dalba. Una de ellas, de hecho, en Villaseca el año pasado, juraría. Este año también ha sufrido varias cogidas. Es un torero que mata las ganaderías más duras que pueda haber. Es un novillero portugués, que eso es algo que hay que tener en cuenta, porque al final, quiero decir, nacer en el puerto de Santa María y llegar a ser novillero no tiene tanto mérito como nacer en Portugal y ser novillero, encima, estar anunciando las principales ferias matando novilladas durísimas, como es el caso de hoy, que va a estoquear una de Cuadri junto a Jesús de la Calzada y Antonio Aparicio. Jesús de la Calzada, otro que tal baila, ¿eh? Son dos toreros claros que, encima, pues, tengo el gusto de conocer personalmente, pero el caso de Joao particularmente, ese sí que es un chaval estupendo, de verdad. Cualquiera que le conozca solo tendrá buenas palabras respecto de él, yo incluido. Es un chico, de verdad, al que le deseo la mejor de las suertes. Pocos se lo merecen tanto como él. Y hoy le estaremos siguiendo, por supuesto, yo por televisión, porque tengo ciertos compromisos que me impiden acudir hoy a Villaseca. Pero quería hacer esta pequeña mención de un apoyo muy grande a Joao Dalba, y espero que los que estéis escuchando esto y no le conozcáis, vayáis a redes sociales o lo que sea, le sigáis, lo veáis, porque de verdad que os animo personalmente. Es, aparte de un gran torero, es una gran persona y se merece toda la suerte del mundo.
1: Yo lo que decía antes, yo la verdad que es una cosa que me cuesta entender bastante, ¿no? Como estos chavales que están empezando, que llevan pocos años en el camino, están echando auténticos corridones de toros, pues están echando auténticos corridones de toros, y luego, por ejemplo, te vas a Ronda o te vas a Don Benito.
0: Sí, bueno, a cualquier corrida de toros que ves.
1: Cualquier corrida de toros de figuras y.
0: Total.
1: Son la mitad del novillo que están toreando estos chavales. Luego, rápidamente, antes de terminar, quería mencionar algunos nombres que a mí personalmente me han encantado de la Feria de Villaseca. Pues desde el primer día, nombres como Ruiz de Velasco, que tiene un concepto del toreo muy grande, muy bonito. Puede llegar a ser un torero muy importante. Destacar lo que hizo ayer Alberto Donaire con ese quinto toro de escolar.
0: Por supuesto.
1: Que, sin duda, de las mejores faenas que vamos a ver en este certamen de novilladas.
0: Pedazo de bueno, a la espera de lo que pase hoy, que también hay un cartel fuerte.
1: También, a la espera de lo que pase hoy. Pero bueno, nosotros los toreros también para tener en el punto de mira, ¿no? Alberto Donaire, que sufrió un percance gravísimo el año pasado, en el que casi no lo cuenta. Y ayer estuvo su tío, toreó también con la mano izquierda de maravilla y a mí me dio mucho
0: Currito, vamos, me dio gusto. Te tengo que cortar porque nos tenemos que ir ya. Ya hemos llegado al final del programa. Ha sido un placer volver, por supuesto. Decir que la semana que viene sí que haremos un repaso de todas estas ferias de novilladas, ¿eh? Que a mí sabes que me gustan más que muchas ferias taurinas. Currito, muchas gracias por tu comparecencia hoy y nos vemos la semana que viene.
1: Pues muchas gracias, Rafa, y en el siguiente programa seguimos comentando. Gracias a todos los que nos escucháis, los que nos veis y a ti, Rafa, por estar ahí siempre.
0: Y ya estamos de vuelta. Como siempre, los que vais en carretera, mucho cuidado con el coche. Nos vemos la semana que viene. Muchas gracias.

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Ceuta y la empatía suicida. Hace algo más de una semana, Gonzalo Figar publicaba un artículo en El Debate con este título, Ceuta y la empatía suicida. Y creo que el resumen que hacen del mismo en la entradilla del artículo, los redactores del Debate, creo que resume muy bien una verdad que está carcomiendo los cimientos de Occidente. La compasión, dice Gonzalo, si bien es una virtud, probablemente una de las más elevadas, como toda virtud puede corromperse, y se corrompe cuando se desconecta de la verdad, de la reciprocidad y de las consecuencias. Creo que Gonzalo da en el clavo al tratar esta cuestión. Cuando tratamos de abordar la cuestión migratoria, pero me atrevería a decir muchas cuestiones que están derrumbando la sociedad occidental. Por ejemplo, el estado del bienestar. Por ejemplo, si los deseos deben convertirse en derechos o no. Por ejemplo, si los sentimientos deben tener peso jurídico. Todo este tipo de cuestiones que están en el centro de lo que es hoy el debate de Occidente y de cómo se está reconfigurando la convivencia en nuestras comunidades, se están abordando desde, vamos a decir así, el sentimentalismo, la compasión. Porque de alguna manera Occidente ha hecho suya una idea del cristianismo, que es la importancia de la caridad, ¿no? Y lo fundamental que es una caridad bien vivida para que la convivencia social pueda ser pacífica, para que la comunidad política sea realmente justa y para que podamos hablar de un verdadero desarrollo y progreso. Sin embargo, esa compasión o esa caridad no se está viviendo realmente desde lo que son los principios clásicos o desde lo que es su verdadero fundamento. Y es que la compasión, si quieren ustedes la caridad, deben vivirse siempre desde la verdad, desde la justicia y, por tanto, atendiendo al impacto que nuestros actos pueden tener en terceros. Sin embargo, la izquierda, el marxismo, ha olvidado esa parte. Fruto quizá, eso nos daría para otro debate, pero lo explica muy bien Pablo Nuevo en un artículo en El Debate a raíz de la invasión en Ceuta y la incapacidad, incluso moral, del gobierno para defender las fronteras, como fruto del liberalismo y de la decantación del liberalismo, hemos pasado a tener una concepción muy subjetiva de los derechos humanos, de tal manera que parece que esos derechos humanos no pueden estar, o de los denominados derechos humanos, no pueden estar nunca restringidos con motivo del bien común. La tesis clásica de la filosofía y de la política clásica era, hombre, las personas tienen derechos, pero esos derechos tienen siempre el límite del bien común. Hoy en día, el individualismo y el subjetivismo desde el que fundamentamos los derechos es tal que parece que cualquier acción que suponga una limitación de derechos individuales es automáticamente injusta y exenta de compasión. Y por eso, pues, a muchas personas no son capaces de entender el por qué hay que poner límites, por ejemplo, a la inmigración. Oiga, no, pero si el individuo tiene derecho a vivir donde quiera. Hombre, sí. Pero siempre que su inmigración, su llegada a otro país,
no perjudique a los que ya están. Y por tanto, ese derecho individual no es absoluto y lo podemos limitar en justificación del bien común. Bueno, eso que es la tesis clásica y la concepción clásica de la caridad, de la compasión en la Iglesia, la izquierda lo destruye y convierte la compasión en un mero sentimentalismo, en un mero dar al otro lo que quiere. En ese malentendido, también fruto del liberalismo, porque claro, si no hay bien objetivo, si no hay bien ni mal, ¿cómo le vamos a decir a alguien que lo que siente, que lo que quiere, que lo que percibe es malo? Lo que tenemos que hacer para, de alguna manera, satisfacerle es concederle lo que él quiera, sin hacer un juicio de valor sobre si eso que pide es bueno o es malo. Es una compasión que, en el fondo, se convierte en enemiga de la persona. Muchos de ustedes que nos escucharán son padres, traten de educar sin poder decir a un niño que no. O lo que es lo mismo, traten de educar diciendo a un niño siempre que sí. Bueno, eso es lo que hacen nuestras sociedades modernas, salvo el que no quiera pagar impuestos, que es que al convertir los deseos en derechos, lo que están diciendo es siempre sí a la gente. Y por tanto, lo mismo pasa con la compasión. Este deslinde entre caridad, compasión y verdad, justicia, reciprocidad, impacto en la comunidad, es lo que está destruyendo hoy a Occidente. Lo malo es que Occidente, de alguna manera, se enorgullece de esa posición que le está destruyendo porque va de que es súper compasivo, de que es súper atento con las personas, de que las cuida, cuando es todo lo contrario. Las está destruyendo porque está destruyendo las comunidades políticas en la que era posible vivir en libertad, en la que era posible progresar económicamente, en la que era posible que hubiera una clase media próspera, etc., etc., etc. Pero claro, como los efectos sociales tardan mucho tiempo en verse, las sociedades no se percatan de ese gran error que es una compasión, una caridad desligada de la verdad, de la justicia, de la reciprocidad, del bien común. Y ahí es donde están encontrando el caldo de cultivo todas las ideologías de corte marxista para ir destruyendo el Occidente que hemos conocido. Lamentablemente, en todo este proceso denigratorio del concepto verdadero de caridad y de compasión, la Iglesia no ha jugado el papel que debería jugar, que es recordar cuál es el verdadero fundamento y concepto de la caridad y de la compasión. Y sin embargo, hemos visto también a cómo muchos eclesiásticos, quizá obnubilados por el mundo, quizá por miedo a ser tachados de ingratos, de injustos, de duros, de perversos, pues no han mantenido la fortaleza suficiente necesaria para fijar lo que es la caridad y lo que es la compasión en sus verdaderos términos. Y esto lo que está contribuyendo es a que cualquier discurso que se haga en Europa, que lo que busque es una mayor responsabilidad de las personas, una mayor exigencia a las personas, una limitación de derechos o de los sentimientos o de los deseos que no se pueden convertir en derecho, y por ejemplo una denegación o una apuesta por unas políticas migratorias serias velando por el bien común, sean permanentemente tachadas de ingratas, de injustas, de insolidarias, cuando realmente es todo lo contrario, lo cual no quiere decir que pueda haber en un momento dado también equivocaciones en la aplicación práctica de todas esas ideas. Por tanto, de nuevo, vuelve a surgir un elemento fundamental en nuestra sociedad si la queremos recuperar y la queremos defender. Y es que es necesario volver a la verdad. Es necesario volver a la justicia, a dar a cada uno lo suyo. Es necesario volver a la reciprocidad. Es necesario tener siempre presente
lo que la Iglesia enseña, que es el principio de solidaridad, que de alguna manera implica tener siempre presente el bien común. Y es necesario no preocuparse porque nos llamen ingratos, porque querer hacer, aplicar lo que es el verdadero concepto de compasión y de caridad, que es lo más alejado al sentimiento, a entronizar los deseos y a dar derechos a todo el mundo sin exigir deberes a cambio. Comenzamos.

Buenas tardes, queridos amigos de Informa Radio. Un sábado más, volvemos fieles a la cita con todos ustedes en los estudios centrales de Informa Radio. Un sábado más para hacer este programa, El Buey Mudo. Programa que, como todos ustedes saben, quiere ser una reflexión pausada sobre la actualidad nacional e internacional. Una reflexión que tratamos de hacer siempre desde la óptica del Magisterio de la Iglesia y su doctrina social. Un sábado más tiene la suerte de compartir esta hora de radio con todos ustedes, Luis Zayas, que es quien les habla, y a quien la paciencia y generosidad de Javier García Isaac pues, le ha concedido la suerte y la dicha de poder dirigir y presentar este programa. Un sábado en el que, pues, como siempre, contentos de poder participar en este proyecto de libertad que es el grupo Estado de Alarma y en especial esta radio, Informa Radio. Un sábado en el que, de alguna manera, nos vamos a escapar un poco de la actualidad. Aunque las reflexiones que vamos a compartir con todos ustedes, los temas que queremos poner encima de la mesa, pues tienen un origen en la actualidad. De alguna manera, en este programa tratamos de analizar la actualidad, pero sin vivir esclavos de ella ni obligados a seguir su curso. Lo cual no quiere decir que la actualidad no sea lo que nos dé la excusa para tratar muchas veces los temas que abordamos en el programa, porque desde la humildad de quien les habla, pues uno de los objetivos de este programa es tratar de iluminar la actualidad. ¿De qué les quería hablar hoy? En primer lugar, y está quizá un poco relacionado con lo que hemos tratado en el editorial que abordábamos hoy. Porque de alguna manera nos parece que Gonzalo Figar daba en la clave de uno de los elementos que está utilizando, bueno, que está contribuyendo, o una de las claves que está contribuyendo a desdibujar y destruir la civilización occidental. Y que es un instrumento que está utilizando de forma permanente el marxismo cultural. Que es la cuestión de la compasión malentendida. Es una compasión absolutizada y, de alguna manera, entendida fuera de cualquier entorno o contexto natural. Y eso es lo que tenemos hoy, que utiliza la izquierda como elemento desintegrador de las políticas que permitirían promover y defender el bien común en Europa. Hemos abordado un poco cómo desde esta compasión, claro, pues se entiende, oiga, que no podemos negar a una persona que entra en España porque viene a buscar una vida mejor. Pero es que de esta manera estamos con el estado del bienestar, que claro, oiga, no, pues cómo no vamos a pagar, seguir pagando una paguita a un señor que lleva más de 2 años en el paro. Y entonces hay que ampliar las prestaciones de desempleo. Oiga, y a la gente que no trabaja ni gana nada y tal, ¿cómo no les vamos a dar un ingreso mínimo vital? Y entonces damos otra paguita, pero no exigimos que nadie se ponga en marcha para dejar de cobrar el paro o dejar de cobrar esa paguita. Basta con decir, hombre, ¿usted se cree que la gente quiere vivir del paro o del IBIMA? Bueno, del ingreso mínimo vital. Pues desgraciadamente cada vez son más los casos que conocemos de mucha gente que te explica, oye, ¿para qué voy a trabajar? Si entre lo que cobro por el paro o lo cobro por el ingreso mínimo vital o consigo con una vivienda social, al final gano casi lo mismo que lo que cobraría si trabajara y encima no tengo que trabajar y si hago alguna chapuza en negro, pues eso más que aporto. Con lo cual estamos creando una sociedad de vagos y de subvencionados que le interesa al poder porque es una sociedad que es fácilmente manejable y manipulable. Pero esta compasión también malentendida la vemos en esta idea de que, oiga, como hay personas que no
se sienten conforme a su cuerpo y creen que tienen otro sexo, entonces eso hay que reconocerlo legalmente. Y como hay personas que viven la sexualidad de otra manera, pues hay que concederles que tengan los mismos derechos que los que viven conforme a la naturaleza del hombre. Y podríamos seguir poniendo ejemplos de cómo una compasión mal entendida, un entendimiento, como decíamos en la editorial, muy subjetivo e individualista de los derechos, pues está socavando los cimientos sobre los que se construyó la sociedad occidental. Y está construyendo una sociedad de vagos, una sociedad de personas subsidiadas, una sociedad de personas que no quieren asumir responsabilidades. Bueno, y todo eso acaba carcomiendo. Acaba carcomiendo la sociedad. Y decíamos, hombre, en buena medida, esto, sobre todo, está promovido desde la izquierda, donde han entendido que frente a ese liberalismo agresivo, individualista, que habla de que tú tendrás lo que tú te merezcas por tu trabajo y por tu esfuerzo, y entonces de alguna manera deja abandonados a aquellos pues, que en un momento dado tienen mala suerte en la vida o no tienen las mismas capacidades que otros, bueno, entonces ahí, digamos, la izquierda encuentra su gran argumento, ¿no? Su gran anzuelo para pescar ingenuos, que es decir, oiga, frente a esos que se olvidan de los necesitados, nosotros vivimos la compasión en grado extremo. Vale. Decíamos que la izquierda funciona con uno de estos mantras. Claro, frente a eso, podríamos decir que está la derecha. La derecha. Y bueno, y decíamos también cómo, pues desgraciadamente, muchos eclesiásticos, en una mala comprensión por ser buenos o en una tergiversación de lo que es la doctrina social de la Iglesia y el Evangelio, pues han contribuido a ahondar en ese concepto de compasión o de caridad equivocada. Bueno, y decíamos, bueno, pues quizá este elemento de la compasión mal entendida pues se ha podido utilizar como argumento de enganche frente a un liberalismo, ¿no? Hacia un capitalismo inhumano que abandonaba al que no tenía suerte en la vida. Bien. Claro, y entonces decimos, vale, a ver si llego a donde les quiero llevar a ustedes. Y frente a esto, ¿qué tenemos? Bueno, pues supuestamente la derecha. Vale, ¿y qué derecha tenemos? Y es sobre un poco lo que quería conversar con todos ustedes. Claro, ¿cuál es la alternativa que viene a este mantra de la izquierda y de la compasión malentendida? ¿Y por qué me hacía esta pregunta? Bueno, me hacía esta pregunta porque la Nuvola Quotidiana, la Nuvola Quotidiana, un periódico italiano, se hacía eco, me atrevo a decir que con sorpresa, de un acontecimiento político que sucedió en Italia, en la zona del Véneto, que si no estoy mal informado es un poco la zona de Venecia, ¿no? Y todas las territorios aledaños. En donde, para sorpresa de muchos, se ha promovido una modificación legislativa que, si no supone directamente la despenalización o la legalización de la eutanasia, sí va a permitir que se abra ese camino y sí va a permitir que el suicidio asistido y la eutanasia tengan cabida en la región del Véneto. Y claro, cuando hablamos de esta reforma, pues resulta que ha sido promovida por lo que se denominan los partidos de derechas. Digo se denominan los partidos de derechas porque yo creo que esa distinción entre izquierda y derecha se ha quedado vieja y no sirve, ¿no? Porque hoy derecha no es lo que cuando surge, nace la Revolución Francesa y aparece lo que se denomina la derecha de hoy
no comparte apenas la visión cultural y antropológica de esa derecha clásica. Pero bueno, entonces en esa derecha italiana nos encontramos a La Liga, nos encontramos a Forza Italia y nos encontramos a Fratelli Tutti. Lo que vemos es que ha sido La Liga la que ha promovido esta modificación legislativa que abre la puerta a la eutanasia y al suicidio asistido. Por tanto, bueno, pues ahí ya tenemos uno de los partidos que se llaman de derechas, que es muy duro y con razón en la cuestión migratoria, pero que claramente traiciona los principios, ya no solo cristianos, sino los principios del orden natural, abriendo esta posibilidad. En Forza Italia, ante esta cuestión, como ha reaccionado el partido, ha sido dando libertad de voto, apelando a la libertad de conciencia de los diputados, ¿no? Aquí yo es que me parto, ¿no? Porque

libertad de voto a la hora de definir la política fiscal, que hará decidir sobre el aborto o la eutanasia o las leyes LGTBI. Pero bueno, Forza Italia, que ya saben ustedes que es el partido que creó Berlusconi, Silvio Berlusconi, también esto... dio libertad de voto. Y el único partido que en bloque se opuso a esta reforma legislativa fue Fratelli Tutti. Claro, ante este hecho sorprendente de que fuera la derecha la que promovía y tomaba la iniciativa para una reforma legislativa que abría la cuestión de la eutanasia, el redactor de la nueva Bússola Cotidiana lo que decía es, hombre, aquí parece claro que la derecha está traicionando a sus votantes en cuestiones fundamentales. Y claro, esto es de calado. En España somos viejos expertos en esta cuestión cuando nos referimos al Partido Popular, ¿no? No ha habido partido que haya traicionado más el ideario de todos aquellos votantes mayoritarios que eran cristianos, que defendían principios cristianos y también el orden natural, aunque no fueran cristianos. Yo creo que es parecido a la traición de la CDU, pero yo creo que en el caso del Partido Popular ha sido más grave que la de la CDU. Entonces es verdad que quizá en Italia se hacen un poco, no sé si es un juego del articulista, ¿no? Pero se hace como el sorprendido. Bueno, aquí la derecha traicionando a sus votantes. Bueno, esto es una constante en España, en materias de moral, pero también en materias de patriotismo, ¿no? Es una constante que la derecha traiciona a sus votantes. Y entonces lanzaba la alarma, ¿no? Como diciendo, oiga, es que esta derecha, aquí habría que excluir a Fratelli Tutti, no defiende el ideario, que es básicamente un ideario cristiano, básicamente un ideario basado en el orden natural de sus votantes. Y claro, ante esto, me encontraba en La Gaceta con un artículo de Carlos Esteban, a quien recomiendo a todos ustedes que lean, en el que de alguna manera reflexionaba sobre la derecha que viene. Y lo hacía a colación de que tradicionalmente, yo creo que iba un poco en línea con lo que ha sucedido ahora en este estado de Alemania, donde ha ganado Alternativa por Alemania. Y que de alguna manera, como que los obispos católicos y los luteranos se habían llevado las manos a la cabeza y habían dicho que no se podía votar a ese partido y que tal, y que no sé qué, ¿no? Porque no era cristiano, porque patatín, porque patatán. Luego habría que profundizar bien el partido, en el ideario del partido Alternativa por Alemania, ¿no? Que nos tratan de vender que es nazi, que no lo es, si es antiinmigracionista, y lo que sí es verdad es que empezó con una línea muy clara en defensa de la vida y de la ley natural y del matrimonio natural y de la familia, y ahí poco a poco eso se va desdibujando, ¿no? Al punto, bueno, pues que hoy la persona que dirige el partido es lesbiana activa. Entonces, bueno, ahí se han desdibujado muchos de los principios con los que nació ese partido. Pero de alguna manera, Carlos Esteban lo que venía a decir, bueno, es que este tipo de críticas como de que no son compasivos, de que no son cristianos, ¿no? Las propuestas o los programas de esos partidos de derechas, dice, esto ya no hace mella en esos partidos. Porque esa derecha ya no es cristiana. Y quizá eso mismo tenemos que aplicar a lo que empieza a pasar en Italia. Y por supuesto a lo que hay en España. Que Vox, yo creo que en su ideario siempre hemos podido decir que es un partido cristiano, pero da la sensación que ese carácter cristiano cada vez se va desdibujando más. Entonces, Carlos Esteban hace una profecía en la que dice que la derecha que va a dominar en las próximas décadas no va a ser una derecha cristiana, ni siquiera culturalmente cristiana. Si por aventurar definiciones la derecha es un conjunto de banderías incompatibles, unidas únicamente por su creencia en una naturaleza humana más o menos inmutable,
frente a una izquierda que ve

0: al hombre como arcilla infinitamente maleable, predigo que la derecha futura más fuerte va a ser darwiniana y biorrealista, como ya muchos se definen. Las invocaciones a la igualdad ya no van a tener eco en esa derecha ni a la compasión, salvo entre miembros de la misma tribu. Bueno, pues yo creo que aquí es verdad que él está abordando otra cuestión, pero Carlos Esteban nos está planteando un futuro que está muy relacionado con lo que expresaba este articulista italiano, ¿no? Oiga, que la derecha ya no defiende principios fundamentales, que la derecha ya no es cristiana, podríamos decir. Y como diría Carlos Esteban, y poco que le importa, y poco que le van a hacer mella esas críticas de que no es cristiana, porque no, como no lo es, no le importa. Y creo que esto es un elemento que tenemos que tener muy presente a la hora de analizar lo que está sucediendo en el tablero político europeo. Porque si la destrucción de la civilización occidental es fruto de la desaparición del cristianismo en la vida pública, en la orientación de las leyes y de la vida política, y en la fundamentación de la vida social, claro, ¿cómo vamos a reconstruir esos cimientos cuando la alternativa política a lo que hay, ese sentimiento vacuo, esa compasión malentendida, ese relativismo moral, no parte de esos principios y de esas raíces cristianas? ¿A qué sociedad nos van a llevar? Claro, si estamos hablando que va a ser darwiniana, pues si le interpretamos bien a Carlos Esteban, eso nos está llevando a una sociedad en la que cada uno tendrá lo que consiga. Y que donde lo que va a triunfar y dominar es la selección de las especies. Y por tanto, los menos dotados se quedarán abajo y nadie se va a preocupar por ellos, salvo, como dice Carlos Esteban, que sean de la misma tribu. Y eso es así. Y entonces, esto nos debe hacernos plantear, efectivamente, qué tipo de derecha tenemos y hacia dónde nos va a llevar. Porque quizá estamos poniendo nuestras esperanzas en partidos que sí abordan algunas cuestiones desde una óptica que es correcta y que es buena, por ejemplo, la inmigración, porque no caen en la trampa que hablaba Gonzalo Figar de esa compasión o caridad totalmente desestructurada y desnortada, pero que en otros ámbitos, como la defensa de la familia, como la defensa de la vida, como el rechazo a la ideología de género o a las leyes LGTBI, no van a estar donde esperamos que estén. Y eso, por ejemplo, es un ejemplo claro donde lo veo, es el Frente Nacional Francés o Reagrupación Nacional. Es un partido estatalista, es un partido que no apuesta por la vida, es un partido que se ha puesto de perfil en toda la cuestión de la ideología de género. Entonces parece que nos puede gustar porque es muy patriota y porque es muy exigente en materia de inmigración. Ya, oiga, pero eso no basta para hacer renacer la Francia verdadera, que es la Francia cristiana. Eso no basta. Y tampoco va a bastar en España. Porque además las sociedades a las que van a dar lugar no son las sociedades como las que ha conocido Occidente a partir de esa fundamentación cristiana. Sociedades en que se combinaba la justicia con la caridad, con la verdad, con la reciprocidad, con el bien común, con la libertad individual, con el respeto al conjunto, con entender que había que atender a los que se quedaban atrás, pero también que todo derecho conllevaba un deber. O se puede ver incluso al revés, que todo deber conllevaba un derecho, pero sin deber no había derechos. Entonces creo que es una reflexión que tenemos que tener muy, muy presente. Vamos a hacer una breve pausa para la publicidad y continuamos en el Buen Mudo.
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Pues después de esta pausa para la publicidad, momento para agradecer siempre a todos aquellos que con su esfuerzo económico hacen posible la vida de este proyecto de libertad, que es el Grupo Estado de Alarma e Informa Radio, continúan en el buey mudo y lo hacen en compañía de Luis Zayas. Obviamente, yo no conozco a muchos de ustedes. Y en el buen sentido de la palabra, no sé por dónde cojean. Entiendo que si escuchan esta radio es porque de alguna manera pues son personas que comparten el ideario que transmite Javier García Isaac, que es un ideario, yo me atrevo a decir, clásico de derechas, y que no renuncia a sus fundamentos cristianos. Y claro, el planteamiento de todo lo que hemos hablado antes nos lleva a que no va a ser suficiente con descabalgar a la izquierda del poder. Y que no podemos estar tranquilos o ufanos porque los partidos de derecha llegan al poder. Porque si los partidos de derechas que llegan son estos partidos que no son cristianos ni culturalmente cristianos, como profetiza Carlos Esteban, entonces, queridos amigos, estamos haciendo un pan como unas tortas. Y en cierta medida, todo eso solo servirá para alimentar de nuevo ese discurso victimista de la compasión y la caridad deformadas y malentendidas, y volveremos a las andanzas. Es verdad que en esta cuestión, bueno, cambio el tercio. Y entonces yo, al leer estos artículos, realmente lo que me planteaba es decir, oye, ¿qué hacemos? Si algunos de ustedes han leído el libro de Rod Dehrer, La opción benedictina, si no, yo les recomiendo que lo lean, sobre todo los primeros capítulos son magníficos, luego va perdiendo un poco fuerza, pero yo creo que es un libro que merece mucho la pena ser leído. Hay un artículo que lo dedica a la política. Y en ese artículo, su conclusión un poco es que la política se ha demostrado inútil para defender los principios, vamos a decir así, del ámbito conservador. Y yo creo que además en Estados Unidos hablar de conservador necesariamente implica cristiano, sea protestante o sea católico. Y para él, bueno, pues él siempre marca ahí como el gran momento o la gran piedra de toque fue cuando el Tribunal Supremo estadounidense aceptó la equiparación de las uniones homosexuales al matrimonio, ¿no? Dijo, bueno, ya, o sea, claramente nos han dado sopas con ondas por todos lados y realmente además el Partido Republicano pues ha demostrado que es incapaz de defender eficazmente en el ámbito político, jurídico, legislativo, esa visión, ¿no?, conservadora, cristiana de sus votantes. Y entonces él de alguna manera llamaba a no poner nuestra confianza de recuperación en esa, vamos a llamar, derecha política, ¿no?, en la política. Y por tanto llamaba a decir, oiga, no pongas ahí tus esperanzas, sino que lo que tienes que hacer es trabajar en tu entorno tú para que la riada no se lleve a tu familia y crear entornos seguros. Claro, mucha gente lo entendió, yo al menos no lo entendí así, y por eso en ambientes tradicionalistas recibió mucha crítica a Rob Dehrer como diciendo la política no sirve, ¿no? Y entonces, por tanto, ante un pensamiento político tradicional, hombre, ¿cómo que la política no sirve?, ¿no? Eso es un poco como rechazar la polis, la comunidad política, no puede ser, ¿no? Pero yo, en mi entender, creo que Rob Dehrer no iba tanto por ahí. Era decir, la política, en este caso la de los partidos, no entendida la política como la participación en la vida social, está siendo inútil y no te está garantizando lo que tú esperabas conseguir. Luego, no abandones tu retaguardia por confiar en esto y cuida tu retaguardia. Él no decía que se abandona la línea o la política de partidos, ¿no?, o la política, digamos, del cuerpo legislativo y el cuerpo ejecutivo, no. Pero lo que estaba diciendo es ahí no pongas tus esperanzas, porque si te traicionan y no has cubierto tu retaguardia, estás totalmente vendido. Que si te traicionan ellos, tú estés preparado y tengas tu retaguardia cubierta.
Eso es lo que invitaba, yo creo, Rob Dreher en ese libro, ¿no? Y entonces, yo creo que podemos estar ante un análisis parecido al que hacía Rob Dreher sobre la derecha norteamericana. Creo que eso, sobre todo con la llegada de Trump, el primer mandato de Trump y la constitución del movimiento MAGA, ha cambiado algo. En el segundo mandato reconozco que Trump me tiene totalmente despistado, incluso creo que está poniendo en peligro al movimiento MAGA, porque una vez más parece que está traicionando los principios fundamentales. ¿Vale? Pero bueno, eso ya sería objeto de otro programa. Entonces, claro, ante esta situación y esta realidad que vemos y esta profecía que nos plantea Carlos Esteban, claro, aquí quedan dos situaciones, ¿no? Una, oye, cuida tu retaguardia. Construye comunidades donde puedas vivir conforme a la virtud y donde la virtud no sea visto como algo raro, a la virtud bien entendida. Porque da la sensación que los que vienen, como alternativa a lo que hay, no van a construir un mundo mejor, ni un mundo con unas bases sólidas y humanas. Entonces, no te equivoques, no esperes de ellos lo que no van a dar y organízate tú. Entonces, yo creo que ahí es donde todos pues tenemos que hacer una reflexión de qué podemos hacer para que nuestras familias, nuestros entornos puedan vivir en un mundo donde la virtud sea posible y sea reconocida y reconocible y no deformada como en el mundo actual, donde además el vicio se ha convertido en derecho. Eso es punto uno. Pero punto dos, y no me atrevo a decir que más importante, pero sí igual de necesario, es que hay que ser capaz, esto me parece que es dificilísimo, lo que digo, o sea, es fácil decirlo, dificilísimo hacerlo. Hay que ver o bien cómo cristianizar esta derecha que está surgiendo o cómo hacer que de verdad surja una derecha cristiana. Porque si no, el susto que nos vamos a llevar va a ser morrocotudo. Y aquí tengo que decir, porque conozco personas pues que han estado implicadas en muchos proyectos políticos que lo que trataban es de alumbrar un ideario cristiano o desde los principios cristianos, que la Iglesia, y cuando hablo de la Iglesia ahora no hablo del Papa, ni de Roma, ni del Magisterio, pero sí hablo de los obispos, de muchos sacerdotes y de muchos laicos con formación, la Iglesia ha jugado un papel nefasto a la hora de permitir que estas realidades políticas con identidad cristiana alumbraran. Porque para estas realidades han tenido siempre la crítica fina. Han tratado de encontrar, muchas veces creo que torticeramente, las supuestas incoherencias evangélicas en su ideario y las han aireado, olvidando cómo eran iniciativas que defendían un montón de cuestiones del ideario cristiano que los partidos supuestamente oficialmente cristianos habían abandonado. Y luego hemos empezado con los famosos discursos de que, oiga usted, que es que no solo hay que ser católico de cintura para arriba o para abajo, ¿no?, sino también en el corazón. Y entonces volvemos al rollo de la compasión y de la caridad, que está muy bien defender la vida, que está muy bien defender la familia, como diciendo, bueno, pues eso es ser católico de cintura para abajo. ¿Y el corazón qué pasa? ¿No? Y entonces hemos tratado de oponer que hay partidos, eso se ha hecho mucho el juego con Vox. Bueno, sí, hombre, estas cosas las defienden, las de la vida, la familia, está muy bien, pero claro, en el tema de la inmigración es que es tal la falta de compasión que es que eso no es cristiano, cuando además eso no es verdad en el ideario de Vox, ¿no? Pero bueno, y se ha jugado con eso. Y entonces, claro, ¿qué pasa? Pues que al final muchos de esos partidos, muchos de esas personas dicen, oye, pero, o sea, encima que trato de defender aspectos que hoy en día son muy complicados en el mundo político, que incluso la sociedad secularizada rechaza. Yo trato de ponerme, y lo que me encuentro es palos en la rueda, por aquellos
que deberían al menos estar agradecidos de que alguien levante esas banderas. Claro, entonces ahí la Iglesia ha hecho mucho daño. Repito, cuando digo la Iglesia no hablo del magisterio y no hablo del Papa, hablo de los obispos, de los sacerdotes y de muchos seglares con formación. Y esa es la realidad. Entonces, otro paso necesario para tratar de volver, ¿no?, a poder promover este tipo de partidos que realmente tengan un fundamento cristiano es que las autoridades eclesiales y los eclesiásticos tienen que hacer examen de conciencia sobre cómo ha sido su posicionamiento político partidista en los últimos 40 años, desde luego en España, que lo conozco bien, y ha sido desastroso para que pudiera surgir cualquier iniciativa política de ideario profundo cristiano. Y me duele mucho tener que decir esto, porque sé que para muchos católicos ha sido muy duro tener la sensación de que remaba contra su episcopado. Porque si por algo se caracteriza el católico español, es porque es bastante clerical. Eso que no le gustaba al Papa Francisco, pues es bastante clerical y mira mucho a los obispos. Y a mí realmente creo que yo lo hablo con ustedes a lo largo de este septiembre, ¿no? Me ha ayudado muchísimo leer el libro sobre la cristiada, que es la tesis del padre Olivera Rabassi, en la que realmente uno se da cuenta de la madurez del laicado mexicano, que se organiza de forma independiente a su obispado, episcopado, que no pide permiso, que asume que el criterio moral bajo el que actúan debe ser el de la Iglesia y que, por tanto, en ese sentido, los obispos tienen, no sé si la palabra es capacidad, o deben marcar el criterio moral de lo que deben ser sus actuaciones, pero que las actuaciones concretas dentro de esos criterios las deciden ellos autónomamente. Y sabían definir perfectamente cuando un obispo hablaba en materia, vamos a decir, no discutible, y cuando hablaba en materias que eran perfectamente discutibles y, por tanto, no había por qué obedecer, o un sacerdote. Y eso fue una muestra, para mí ha sido una muestra de madurez del laicado mexicano. No creo que haya esa madurez en el catolicismo español. Ojalá esto cambie. Pero repito, si queremos de verdad empezar a generar realidades políticas que de verdad vayan a contribuir a construir una sociedad desde los principios cristianos que hemos abandonado, lo primero es necesario un examen de conciencia por parte de la actuación de los eclesiásticos y, en segundo lugar, por parte de los católicos. Es necesaria formación, entender los principios de la doctrina social de la Iglesia, entender cómo se deben aplicar y, a partir de ahí, poder alentar estas realidades. Porque si no, creo que nos vamos a llevar un susto importante, poniendo nuestra esperanza en partidos que realmente no comparten nuestra visión antropológica, no comparten nuestra visión cultural, por más que tengan elementos en los que pueden ser muy beneficiosos para la sociedad de hoy. Pero que además, como en algunas cuestiones, de forma injusta, reciben sobre todo críticas injustificadas desde el ámbito eclesial, eso va a tener un doble efecto. Uno, que los elementos propiamente cristianos de su diario los van a ir relegando. Dos, que como son impermeables a esas críticas, vamos a llamar de corte cristiano, porque ellos no se consideran cristianos, en muchos casos van a endurecer sus posiciones, ahí sí, volviéndolas posiblemente injustas e incompatibles con los principios cristianos, que en muchos casos ahora no lo son. Por tanto, queridos amigos, pues creo que tenemos un reto importante. Y dentro de esos retos, igual que no se puede separar
la verdad de la caridad, pues creo que otro de los grandes retos es volver a mostrar a nuestro mundo que una compasión, una caridad sin verdad, sin justicia, sin reciprocidad, sin bien común, es dañina y realmente es una falacia. Pues nos despedimos. Hasta el próximo sábado. Si Dios quiere, esto ha sido El Buen Mudo.

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0: Buenas tardes, damas y caballeros. Bienvenidos a Informa Radio. Bienvenidos a Un Paso al Frente. Hoy, como todos los domingos, como todos los martes a las 6 de la mañana, para los que sois más madrugadores, vamos a tocar casos que pinchan las bases, si es que tiene alguna, del feminismo, del progresismo, del wokismo, de la Agenda 2030 y todos estos temas que muy bien sabemos que tampoco bien le hacen a la sociedad. Hoy no estoy solo, me acompaña a los mandos de este barco mi compañero de armas, Fran Padilla. Fran, buenas tardes.
1: Buenas tardes, Jota. Pues un placer una tarde más estar aquí contigo, con nuestros espectadores, con nuestros seguidores y bueno, con Antonio, que es un conocido nuestro, que como dirás tú ahora, nos abrió las puertas de su casa ya, era como un añito, y es un conocido ya de la casa.
0: Pues sí, hoy nos acompaña Antonio Garrido, que bueno, pues hace algo más de un año, calculo yo, os abrió las puertas y vimos una entrevista muy chula que le hicisteis en Maracena, en las puertas de su casa, en ese mismo salón desde el cual nos acompaña hoy para contarnos una historia que seguramente os va a interesar. Antonio, buenas tardes.
2: Buenas tardes. ¿Qué hay?
0: Bienvenido a Informa Radio, bienvenido a esta casa y bueno, los micrófonos y las cámaras son tuyas. ¿Qué es lo que tienes que contarnos?
2: Buenas tardes, como he dicho, como bien has dicho tú, estuviste en mi casa hablando de una historia que pasó con una mujer. Esta mujer, María José Sola, se presentó a una bolsa de trabajo en la escuela donde trabajo. Yo trabajo en una escuela infantil en Maracena, donde el único educador hombre soy yo. Y mi mujer sacó la nota más alta, la contrataron y el mismo día que entró a trabajar, cambiaron la nota y la publicaron en el tablón de anuncios del ayuntamiento. Nosotros fuimos a hablar a recursos humanos y nos dijeron que no había preocupación ninguna, que iban a trabajar las dos. Pero como es normal, dice, no, las palabras se las lleva el viento, aquí hay que dejarlo claro, y fuimos a un abogado y pusimos una demanda.
0: ¿Cuál fue el cambio de nota, Antonio?
2: Que al final...
0: ¿Cómo fue el cambio de nota, Antonio?
2: Directamente publicada en el tablón de anuncios sin avisar y sin nada. Nos enteramos por una amiga que habían publicado la lista con la nota cambiada y habían puesto a María José por encima y a mi mujer por debajo.
0: Entonces, o sea, le bajaron a ella la nota lo justito para que quedara por debajo de la otra persona.
2: No, le subieron a la otra la nota lo justito para que quedara por encima. Entonces nosotros decidimos denunciar porque si no, no iba a quedar constancia ni iba a ser legal. Y ganamos el juicio, tuvieron que rectificar la nota en el tablón de anuncios y a partir de ahí pues vinieron todas las cosas que hemos estado sufriendo, todos los acosos y derribos. Mi mujer, lo que peor llevó no fue que le quitaran la nota o le bajaran la nota o le quitaran el puesto, o no. Lo que peor llevó es lo que esta mujer hizo contra mí en la escuela con los padres, a través de WhatsApp, se hizo con los teléfonos de todos los padres y fue mandando mensajes acerca de mi persona, de que yo era una persona violenta, que yo hablaba a voces, que yo maltrataba a las compañeras, que yo era, no sé, como un acosador o algo. Fue al centro de la mujer, habló con Paqui Granados, que ya la conocéis. Y
0: La conocemos nosotros y la conoce toda España, por desgracia.
2: Pues sí. Entonces esta mujer le dio a esta otra pie a que vertiera todo lo que estaba diciendo, que era todo inventado, todo mentira, puesto que yo llevo 30 años al servicio en la escuela y nunca ha habido ningún problema, ningún comentario, ni nadie se ha quejado. Al contrario, la familia todas, siempre me han reconocido mi labor profesional y no he tenido problema ninguno con nadie. Entonces esta mujer vertió sobre mí una serie de comentarios de cosas que fue lo que realmente nos hizo daño. ¿Qué pasó? Pues que yo lo puse en conocimiento de los jefes, de los que estaban en ese tiempo gobernando. Me dijeron que no me preocupara, pero en realidad ellos no hicieron nada. Entonces ganamos la demanda, la publicaron la nota cambiada, pero en realidad esta mujer salió ilesa de esto. Yo me tuve que aguantar porque No sabíamos si había denunciado con una denuncia en la Guardia Civil, no sabíamos si había algo que iba a venir después, una demanda o algo. Al final no hubo nada, simplemente vertió sobre mí todos esos comentarios, haciéndome el daño que me hizo, y mi mujer, a raíz de esto, cayó en depresión. Mi familia lo ha pasado muy mal. Yo he tenido que tragarme lo que mi mujer sufrió, pero aparte mis hijos han tenido que ver a su madre con una depresión de caballo y en algunos momentos con ganas de dejar la vida. A raíz de todo esto, porque ella decía, lo que más me duele es que hayan dicho sobre ti algo que es mentira, porque yo te conozco y porque sabemos lo que las familias de Maracena dicen sobre ti y tu trayectoria profesional lo dice. Entonces, eso es lo que más daño le hizo a mi mujer, lo que esta señora dijo sobre mí.
0: Antonio, pero entonces, por lo que tú nos das a entender, esta mujer ha hecho toda esta serie de declaraciones y de denuncias en represalia por lo que vosotros hicisteis contra la nota. Pero todo esto, Antonio, ¿solamente en contra tuya o también de tu mujer?
3: A ver, ella lo hizo en contra mía, puesto que ya mi mujer, como dejaron de contratarla, pues fue por mí, claramente. Entonces, después de verter todos estos comentarios sobre mí, acerca de mí, siendo mentira, algunos padres, claro, se la creyeron porque ella iba con llantos, con lloros, dando pena. Y entonces, claro, yo tuve que aguantarme como hombre y esperarme a ver lo que pasaba porque no sabíamos hasta dónde iba a llegar. Al final parece que todo fue, pues eso, un teatro que hizo para que en aquel momento hacerme daño y los superiores, a mi mujer se la cargó desde luego, y los superiores pues no hicieron absolutamente nada, nada. Ni se pusieron a comprobar, ni se pusieron a desmentir, puesto que me conocían de 30 años trabajando en la escuela y ellos no hicieron absolutamente nada.
0: ¿Por qué crees que pasó esa inacción, Antonio? ¿Porque le creían o porque no se querían meter en líos?
3: No le creían, obviamente, no le podían creer, pero le interesaba callarse, puesto que hemos comprobado ahora que había mucho interés en que esta mujer entrara en la escuela. Uh-huh. Ella era afín al partido que gobernaba y ella era íntima amiga del que estaba en Recursos Humanos.
1: ¿Cuál es el partido que está gobernando ahora mismo en Maracena?
3: Por casualidad, estaba gobernando el Partido Socialista cuando pasó esto.
0: Y o ahora sea, los de siempre.
3: Y ahora otra vez está gobernando el Partido Socialista. Pero es que además concurre en que en aquel tiempo el de Recursos Humanos era el mismo que está ahora.
0: ¿De qué año estamos hablando, Antonio?
3: 2020-21. Uh-huh. Bueno, 2020-21 cuando pusimos la demanda. Esto ocurrió en 2019. Entonces, en 2019 ocurrieron los hechos justo antes de final de curso. Por allá por junio, y luego después entre medias pues ha habido varias situaciones que conocéis de Maracena, de la concejala, del secuestro, de que gobernó el PP, luego después otra vez le hicieron una moción de censura, y hoy ha vuelto a gobernar el Partido Socialista, que está en coalición con otros dos partidos, con Izquierda Unida y un partido independiente, pero casualidades de la vida que están gobernando el Partido Socialista y además el de Recursos Humanos es el mismo que estaba en 2019. Uh-huh. Obviamente nosotros lo que queremos pensar y lo que hemos sufrido en nuestras carnes es que querían ir a por los dos, a por mi mujer y a por mí.
0: Uh-huh. ¿Cómo se quedó y en qué situación se quedó tu mujer con la plaza?
3: Pues luego disolvieron la bolsa, desapareció la bolsa. A ella la intentaron llamar dos o tres veces para un día, para tres, para dos, para hacer el paripé mientras estaba la demanda porque la demanda tardó en salir y en llegar a la sentencia firme. Entonces la llamaban a lo mejor para sustituciones de un día, de dos, de tres, mientras que a la otra mujer le dieron sustituciones largas. De hecho, hubo una sustitución que hizo después de haber rectificado la nota, en la que mi mujer estaba parada y llamaron a la otra para sustituir 2 años y medio que estuvo trabajando.
0: Vamos a contextualizar un poquito a la gente para que entienda la situación que vuestra familia está viviendo, porque muchos de nosotros conocemos Maracena solamente por el caso Juana Rivas. Entonces, contextualiza un poco. Estamos hablando, ¿cuántos habitantes tiene Maracena?
3: Maracena tiene hoy día 23.000, 24.000 habitantes. En vale. Aquel tiempo tendría 22.000.
0: Con lo cual, tú esta señora te la cruzas por la calle con cierta regularidad, te la encuentras en el supermercado, coincides con ella en el ayuntamiento, etc.
3: No. ¿Con María José? Uh-huh. No, nos vemos apenas. Ella, y vive cerca. Ajá. Pero no hemos coincidido así asiduamente. Es verdad que algunas veces la he visto, pero yo como si no hubiera nadie, porque para mí me sigue produciendo rechazo, porque yo lo pasé muy mal. Y yo a veces me he planteado, tanto que las políticas van con lo de la igualdad y lo de defender la violencia de género y el daño que se le puede hacer a la mujer, pero ¿y a los hombres quién nos ampara? Porque este caso concreto, en el que una mujer se inventa algo sobre un hombre, siendo mentira, y al final el tiempo lo demuestra. Es más, ella no tuvo la valentía de ir a poner una denuncia firme contra mí, sino que simplemente ella dijo todo lo que dijo sobre mí y se quedó tan pancha. La mancha me la dejó.
0: Hay una cosa que tienes que tener en cuenta, Antonio. Mira, las leyes, tal y como están puestas a día de hoy, tal y como están conformadas, protegen a la mujer en líneas generales. Pero los hombres estamos más indefensos cuando recibimos ese tipo de denuncias falsas por parte de una persona que haya tenido una relación sentimental con nosotros, ya sea de 10 años o de un día. A ti te ha acompañado la suerte porque esta señora no ha dicho que teníais una relación sentimental, y quizás ahí es donde haya estado la clave de la cuestión. A ti nadie te ha dicho que a lo mejor sí que iban por ahí los tiros y que sí que pretendía poder llegar a denunciarte. Pero no es igual de efectivo poner una denuncia instrumentalizada o falsa cuando la persona que tienes delante es simplemente un desconocido, un compañero de trabajo, un vecino, un amigo, que una relación sentimental, porque otro gallo cantaría.
3: Claro. No obstante, el daño lo hizo. Uh-huh. Y también yo lo que me duele es que después de todo lo que pasó, esta mujer dejó de... Vamos, no estaba trabajando, puesto que era para sustituciones lo que iba. Y cuando yo ya estuve allí, en la corporación, incluso me tuvo castigado a mí 6 años en los bebés. Yo estaba como tutor de los bebés, durante 6 años he estado, sin poder promocionar con los niños, como dice la ley, porque la ley marca que es bueno para los niños que promocionen con su tutor para que no cambien. Uh-huh. Es más, yo me he sentido, en este sentido, digamos, con respecto a las compañeras, tratado de forma distinta, puesto que todas las compañeras han promocionado siempre, excepto yo, durante esos años. A mí me decían ellos que no era un castigo, que era un tipo de organización, de organizar el centro. Pero mire usted, ¿cómo se organiza el centro sin tener en cuenta a los niños? ¿Cómo se organiza un centro sin tener en cuenta a las familias? Porque las familias ponían escritos en el ayuntamiento que querían que siguieran sus hijos conmigo y pasaran a 1 año y yo fuera con ellos, y luego a 2 años.
0: Y cuando hablas de castigo, ¿te refieres a que esta mujer tiene algún tipo de influencia allí o al de recursos humanos?
3: No. Esto ya venía del ayuntamiento. Esto ya ella no tenía que tener. No tenía nada que ver. Uh-huh. Es que ellos, a raíz de poner la demanda y de no callarnos, porque aquí en Maracena, y me imagino que a nivel de España, en muchos sitios, no se habla de las políticas, de cómo se llevan a cabo, del miedo que puede haber a las represalias cuando tú no estás de acuerdo con ciertas cosas de los políticos o no les llevas el agua. Yo soy una persona que me educaron en la justicia y en que hay que decir lo que uno cree. Y lo que uno ve que está bien o mal, hay que decirlo. Pero ¿qué pasa? Que cuando tú criticas algo que hacen ellos, ya molesta. Entonces, al poner la demanda y ganarla con sentencia firme, yo no sé si van por ahí los tiros. Uh-huh. Yo en ese tiempo me dirigí al defensor del pueblo andaluz para pedirle apoyo y que hiciera algo por mí. Porque yo ya no estaba sufriendo solamente el que me dejaran en los bebés, porque para mí es una alegría trabajar con bebés, con niños de un año y con niños de dos. Yo hago mi trabajo por vocación. Yo amo mi trabajo. Entonces a mí no me cuece trabajar con bebés. Eso es lo primero. Lo segundo, yo no me quejaba por mí, porque yo todos los días gano mi sueldo. A mí me pagan por mi trabajo. Yo me quejaba por los niños que yo tenía a mi cargo, que eran muy pequeños. Y cuando llegaba septiembre y se iban con otra compañera, yo salía al patio y me echaban los brazos. Y me los quitaban, me los arrancaban de los brazos. Para que no tuvieran ningún tipo de relación conmigo. Uh-huh. Esto no iba en contra mía, iba en contra de los niños. Y de las familias que querían que yo estuviera de tutor con sus niños, como todas las demás compañeras, y estaban discriminando a estos niños.
0: Toda esta situación a raíz de poner una denuncia y ganarla. Que además, ¿qué beneficios recibisteis con haber sido los ganadores de esa denuncia, con haber hecho justicia?
3: Hasta ahora, el único beneficio fue el orgullo de haber dicho la verdad y de haber ganado la demanda. Nada más. Uh-huh. Porque luego después mi mujer no consiguió un trabajo, de hecho está parada. Después solicitamos una indemnización por el tiempo que había estado trabajando la otra en el puesto de mi mujer, que le correspondería haber trabajado, y estamos todavía esperando la resolución. Porque como en primera instancia la demanda se puso solo para que le reconocieran su nota. Uh-huh. Luego después ya nos recomendaron, mira, si ha estado trabajando la otra durante 2 años y medio, y una vez que se ha ganado la demanda del puesto, de que está la primera, también tiene derecho a reclamar la indemnización por no haber trabajado ese tiempo, que le hubiera correspondido a ella. Uh-huh. Entonces pusimos la demanda segunda y estamos todavía esperando, porque entre medias había una huelga de jueces, había una reestructuración del sistema judicial, por lo visto, y estamos esperando todavía en Granada. Bueno, la jueza que nos tocó mandó este caso lo mandó al Tribunal Superior de Andalucía, y el Tribunal Superior de Andalucía lo devolvió a Granada porque le dijo que lo tenía que resolver aquí en Granada. Entre uh-huh. medias ha pasado todo esto y estamos todavía esperando que llegue el día de la resolución. Pero hasta hoy lo único que tenemos es la satisfacción de haber dicho la verdad, de haber ganado una sentencia y nada más. Y lo demás han sido todo varapalos y sufrimiento, porque en lo que esta mujer vertió sobre mí y lo que mi mujer sufrió por lo que estaba viendo y pasando. Y ahora, hoy día vemos que no ha servido de nada, porque esta señora ha sacado la plaza, está de funcionaria, y ahora la tengo que ver todos los días en la escuela, que a mí eso me da igual, porque yo ya me he curado, gracias a Dios. Yo no guardo rencor, no guardo odio, pero sí tengo claros mis límites. Entonces yo he solicitado y he dicho que lo único que pido es que no esté conmigo a solas en ningún momento. No le quiero dar opción a que invente nada. Y creo que tengo derecho. Uh-huh. Y ya está, y nada más. No he pedido nada más. Entonces, a ver lo que pasa. Pero sí es verdad que era injusto que, sabiendo lo que hizo esta mujer, ahora vuelva a la escuela como si no hubiera hecho nada, porque en ningún momento ella ha recibido ningún tipo de nada.
0: Todas estas situaciones, Antonio, con esta mujer vienen dadas por contactos que ella tiene y por nexos que ella tiene con personas con cierta importancia?
3: Por supuesto.
0: ¿Y quiénes son esas personas?
3: Pues la gente del partido, los concejales, el concejal de recursos humanos. Me imagino que tiene también mucho que ver con Paqui Granados y el marido.
0: Porque Paqui Granados y su marido siguen teniendo allí un grado de importancia altísimo en todo lo que ocurre en Maracena.
3: Lo han tenido, no sé si siguen teniéndolo. Ya él se ha jubilado y Paqui Granados no sé si está jubilado o estará a punto. Pero vamos, ellos han tenido mucho peso, mucho en el Partido Socialista en Maracena. Y esta mujer que ha entrado ahora ha estado en las mesas electorales de apoderada y ha estado al servicio del partido, del régimen.
0: Esa demanda que vosotros habéis ganado, esa sentencia que tenéis a favor vuestro, ¿a quién se la habéis ganado? A la administración. No es contra una persona, es contra la administración.
3: No, es contra el Ayuntamiento de Maracena.
0: Vale, pero no ha sido el ayuntamiento como tal el que ha subido la nota, ha sido una persona quien lo ha hecho.
3: Claro, en una de las de estos que mandaba el juez, es que ahora no me acuerdo cómo se tiene un nombre, le hacía un requerimiento al Ayuntamiento de Maracena para que dijera el nombre del responsable. Uh-huh. Entonces decía que si no salía responsable, pues que caerían multas coercitivas. Y que en última instancia la responsabilidad caería sobre el alcalde, que en aquel tiempo era Noel López. Uh-huh. Entonces, al final, yo no sé, creo que dijeron que el responsable se hizo responsable Antonio García Leiva, el concejal de Recursos Humanos.
0: Uh-huh. Pero en el caso de que haya una indemnización por esos 2 años y medio que tu mujer no ha estado trabajando y le correspondía la plaza, la indemnización no la va a pagar este señor, la va a pagar el Ayuntamiento de Maracena, es decir, las arcas del Estado.
3: Por supuesto.
0: Con lo cual, el error de una persona vuelve a pagarlo el contribuyente, entre otras personas, tú mismo.
3: Aquí en Maracena, todo lo que ha habido por error de uno de los que han gobernado, lo ha pagado el Ayuntamiento de Maracena. De hecho, en Maracena tenemos una deuda que se ha calculado ya en 40 millones de euros. Uh-huh.
0: Que serán 40 millones más la indemnización que os proceda.
3: Bueno, sí, porque aquí de vez en cuando dicen que se está rebajando la deuda. Pero claro, luego después te enteras por la oposición o por datos que salen, que es mentira.

0: tiempo puede pasar, 6 meses, un año. Con lo cual, las cosas prescriben, la gente está aburrida, algunos concejales de la oposición ya lo están haciendo. Y hay unos plazos que tienes que cumplir. Primero tienes que pedir la información, esperar un mes. Si no hay respuesta, ya te puedes dirigir al de transparencia. Y entonces, claro, la cosa va pasando y ellos están pues ilesos.
1: Antonio, si tuvieras la oportunidad de volver atrás con todo esto que ha sucedido y que sabes ahora, ¿qué harías? ¿Actuarías de la misma manera o mantendrías silencio y lo dejarías estar?
0: Yo creo que mi condición, y así me parieron y así me educaron, es que no debemos callarnos ante la injusticia. Entonces, esta decisión de poner la demanda, la pensamos mucho aquí, mi mujer y yo, en mi casa. Y tuvimos tiempo porque lo decidimos en la pandemia. Y entonces yo le decía a ella, prefiero gastarme el dinero, hacerme la idea de que me lo han robado y poner la demanda a que cuando yo esté viejo aquí sentado sin poder moverme en un sillón, diga, tenía que haberlo hecho. Y así lo hicimos.
1: ¿Y qué lección sacáis de todo esto?
0: No me arrepiento, y es verdad que aunque al final la justicia no sea tan justa, yo estoy satisfecho de haber denunciado una irregularidad, de haber conseguido ganarla a un ayuntamiento, porque esto para nosotros era una lucha como la de David contra Goliat. Uh-huh. Y creo que debe ser ejemplo. En Maracena también es verdad que tengo que decirlo, que hay muchos ciudadanos, muchos vecinos que nos han dado la enhorabuena, nos han felicitado, nos han valorado el coraje y la valentía para no achantarnos, y todo esto también pues creo que te da pie a pensar que lo estás haciendo bien. Por eso digo que yo no me arrepiento de haberlo hecho y creo que si volviera para atrás haría lo mismo porque yo soy el mismo.
1: ¿Y qué lección sacas de todo esto, Antonio?
0: Lección. La única que saco es que en este mundo pues estamos personas que intentamos hacer las cosas bien, que tenemos unos valores, unos principios. Y hay otras personas que les da igual pisar al que tienen al lado y que van mirándose su ombligo y que esto es inevitable. Pero no por ello debemos dejar de luchar por alzar la voz contra las injusticias y las irregularidades.
1: Hace un momento comentabas que tienes hijos, ¿verdad?
0: Sí, sí, sí.
1: ¿Cuántos hijos tenéis?
0: Tenemos una hija y un hijo. Mi hija es la mayor y mi hijo es el menor. Se llevan 3 años, tienen 25 y 22.
1: Vale. Y teniendo en cuenta todo lo que habéis tenido que vivir en Maracena, con el caso de Juana Rivas, con el tema de Paqui Granados y ahora con lo que habéis vivido en vuestras propias carnes, ¿temes que tu hijo se relacione con una mujer que tenga un problema como estos en el futuro por estar desprotegido por las leyes que tenemos actualmente?
0: Pues no lo temo porque creo que mis hijos han vivido en unos valores, en unos principios, en una forma, y creo que ellos van a saber muy bien elegir. De hecho, tienen los dos parejas. Mi hijo tiene novia, mi hija tiene novio. Los cuatro son buenísimas personas. Los cuatro creo que tienen la cabeza muy bien amueblada. Y yo creo que eso tampoco es fortuito. Creo que eso también es el fruto de una trayectoria, de una vivencia, de una educación, de una estar en una familia en la que los valores y los principios que se transmiten tienen su peso al final.
1: Pero tú te lo encontraste esto, Antonio, sin comerlo ni beberlo.
0: Claro, pero esto sí es verdad que mis hijos lo hemos educado y lo hemos preparado ya. Ellos lo han vivido también, para que en la vida te puedas encontrar con una serie de cosas que no te esperas y con gente que no va de frente ni es buena. Y esto hay que contar con ellos. La vida te va a traer cosas. Pero también es verdad que en la vida estas cosas te hacen madurar, te hacen aprender.

0: cosas, aprende reacciones, aprende a un poco también relativizar todo. Y entonces también esto, pues, un poco nos ha hecho más fuertes, nos ha hecho estar más unidos contra lo que hay fuera. Y yo creo que eso es lo que nos mantiene. Y de hecho, creo que los demás, todos los políticos y todos los que hay en Maracena, un poco también están como sabiendo que aquí hay que tener cuidado, que no nos vamos a callar. Entonces,
1: Fran, pues, tú tuviste la oportunidad de conocer a Antonio en persona y de charlar con él, que al final, cuando tienes una persona delante, cuando le estrechas la mano, las cosas son completamente diferentes que como se pueden ver a través de las imágenes. ¿Qué te parece todo esto que nos está contando Antonio, tú que tienes una relación con él un poquito más estrecha?
2: Bueno, yo tuve la suerte, ¿no?, de que Antonio nos abriese, a mí y al compañero Carlos, nos abriese las puertas de su casa. Y fue además una entrevista totalmente improvisada, ¿no?, con dos móviles, micros portátiles, no fue nada elaborado. Pero yo creo que está ahí en el canal y todo el mundo la puede ver. Y como no, Antonio vuelve a ser muy valiente y ya dar un paso al frente, como decimos en este programa, y no dejarse achantar por el poder. Porque al final este poder, ¿no?, mucha gente como ciertas personas, ¿no?, que se atribuyen, ¿no?, el derecho a manipular el dinero de otras personas como si fuese el suyo propio, lo que hacen es aprovechar, ¿no?, de esa gente, o sea, que no es capaz de alzar la voz para poder seguir, pues, a sus anchas manipulando, extorsionando y creando su cortijo, ¿no?, de un puesto, ¿no?, de público, que supuestamente es al que nos tienen que servir, tiene que ser un servidor público, nos tienen que servir a la gente que estamos al pueblo, pues al final lo que intentan es hacer un cortijo. Y gracias a gente como Antonio, gracias a gente como nosotros, que no nos dejamos amedrentar por este tipo de personas, pues poco a poco conseguimos que dejar un país mejor, ¿no? Lamentablemente y desafortunadamente a día de hoy somos muy poquitas la gente que nos estamos planteando, ¿no?, o que nos atrevemos a dar ese paso al frente, pero bueno, poco a poco y con los acontecimientos que están viniendo nos atrevemos un poquito más y cada vez hay un poquito más de gente que se atreve. El caso de Antonio, que como dices tú muchas veces, Jota, como digo yo, como dice Patri en este mismo programa muchísimas veces, que lo que se trata es de cambiar nuestro trocito de parcela. Cambiando nuestro trocito de parcela podemos hacer mucho por la sociedad y por un mundo más justo. Es el caso de Antonio, ¿no? Antonio siempre intenta dar la cara, ¿no?, y mejorar ese trocito de parcela, que en esta ocasión está hablando de un problema suyo propio, pero cuando lo entrevisté yo no. O sea, estaba hablando de un problema general, que es lo que estaba ocurriendo, ¿no?, que se veía que estaba ocurriendo en su pueblo, en Maracena. Entonces, si intentamos cambiar esa parcelita, como ha intentado Antonio cambiar esa parcelita de su trocito de pueblo de Maracena, si todos cambiamos un trocito de nuestro pueblo, seguramente al final dejemos un país mejor. Desafortunadamente a día de hoy no hay mucha gente como Antonio que tenga esa capacidad, ¿no?, o que tenga ese valor de alzar la voz y no callarse estas injusticias por el qué dirán o porque me vayan a tachar de.
1: Efectivamente. Además, me ha gustado mucho cuando le he preguntado a Antonio qué hubiera hecho si tuviese la oportunidad de volver atrás y saber cómo reaccionar frente a esta situación. Y eso demuestra la integridad. Esa integridad que, por desgracia, hemos perdido a día de hoy, porque la gente, cuando sabe que rebelarse contra el sistema, que denunciar una injusticia, le va a traer una serie de problemas, prefiere callar. Y todo este silencio que nosotros tenemos, no el silencio administrativo del que hablaba Antonio, sino ese silencio que como sociedad nos está rodeando a día de hoy, es el que nos lleva a que pasen cosas como todas las que vemos que están pasando a día de hoy, como lo de Ceuta, que sucede precisamente por quedarnos callados, como pues toda esta serie de problemas en los que nos hemos acabado metiendo los hombres por callar durante 22 años con la Ley Integral de Violencia de Género, por callar y por permitir que cuando una mujer nos calumnia, agachamos las orejas y nos escondemos y permitimos que la gente lo crea. Y es mucho más sencillo muchas veces agachar las orejas y salir corriendo pero a la larga, cuando llegas a cierta edad y estás sentado en ese sofá, es cuando llega el momento de hacer el análisis y la crítica contigo mismo y decir, no tenía que haberme callado, ¿verdad, Antonio?
0: Claro, yo lo tengo muy claro. Además, hay veces que siempre me lo han dicho, que soy muy transparente, que soy muy, se me ve venir, pero a mí mi madre me educó así. Y yo he defendido a las personas cuando he tenido que defenderlas. No he mirado los tintes políticos y me he ganado más de una vez también un revés para defender a gente que era de otro tinte político del que estaba gobernando. Pero yo he mirado siempre la persona, una trabajadora, una compañera. Yo no he mirado si es de este partido o es del otro, a mí me da igual. La injusticia da igual de donde venga, hay que denunciarla. Entonces, en esos principios me he criado, en esos principios me han educado y a veces sería más cómodo callar. Pero no sé, yo no estaría a gusto y a mis hijos, ¿qué les estoy transmitiendo?
1: Claro.
0: Y por eso lo he hecho y por eso lo hago y por eso lo haré.
1: ¿Qué te han dicho tus hijos de toda esta situación? ¿Cómo la han asumido y cómo la han afrontado ellos?
0: Pues había momentos en los que ellos decían que deberíamos de habernos callado, porque claro, ellos cuando esto ocurrió eran más niños. Pero luego después han comprendido que era lo mejor, que nosotros lo que hicimos, lo hicimos conforme a nuestros principios, lo hicimos convencidos de que lo que estábamos haciendo era lo mejor. Y ahora nos dan las gracias por haberlo hecho y desde luego están muy contentos, muy orgullosos de nosotros como padres.
1: Muy bien, por lo que tú cuentas, Antonio, el caso con tu mujer fue distinto. Ella lo asumió de otra manera y estuvo bastante mal, porque incluso has llegado a decir que pensó en quitarse la vida. ¿Qué fue lo que pasó con tu mujer?
0: A ver, ella cayó en una depresión, porque todos estos comentarios sobre mí estaban en la calle, los padres lo sabían. De hecho, esta mujer mandó los mensajes por WhatsApp. Yo pude, gracias a una madre, coger los mensajes. Los tengo todavía. Los tengo ahí en folio, todos los mensajes. Porque también lo hice por si podía denunciarla después. Por acoso, por algún motivo lo pudiera hacer. No ha podido ser porque con eso no había suficiente. Y entonces, esto que había en la calle le pesaba mucho a mi mujer porque era un tema muy delicado. Ella no se podía hacer cargo de que hubieran dicho de mí que yo era violento, que yo era un acosador, que yo era, no sé. Yo no me lo tomé tan a pecho como ella lo sufrió. Mi mujer siempre me ha dicho que ella me quiere mucho. Y a sus hijos también. Y que ella no puede consentir que no hagan a ninguno nada. Entonces, esto la sumió en una depresión. Porque es una persona muy sensible. Porque es verdad que a ella le afecta lo que puedan pensar en la calle o decir. Y cayó en una depresión. Entonces, esta depresión, hubo momentos en los que ella ya no podía. Y entonces, pues, hubo momentos en los que yo tuve que cogerla y quitarle las ganas de hacer lo que quería hacer.
1: ¿Cuánto tiempo vivisteis esa situación de depresión de tu mujer?
0: Bueno, lo que fue la racha esta de querer ella dejar de vivir fue un mes o así. Porque pronto me puse mano a la obra. Fuimos al médico, le pusieron tratamiento, fuimos a los psicólogos, estuvo tratándose. Y todo esto mis hijos lo vivieron. A mí lo que más me dolía no era lo que yo estaba viendo, era que mis hijos todavía no eran adultos. Y estaban viendo a su madre tirar por los suelos. Llorando.
2: Y esto es supuestamente hecho por otra mujer, ¿no? Otra mujer, claro, que se supone que no pueden, supuestamente, claro, se supone que no pueden hacer daño a otras mujeres ni a otras personas.
0: Hoy lo puedo contar. Uh-huh. hace un tiempo no lo podía ni contar porque era muy doloroso.
2: Sí.
0: Entonces, esto yo no guardo rencor. Yo no tengo ningún tipo de odio, ni de rencor, ni de porque no podría vivir con él. Pero no lo olvido, no lo olvido. Y lo que mis hijos sufrieron, no lo voy a olvidar nunca. Nunca.
2: Sí. Sin merecerlo. Al final todo esto, cuando lo vemos desde una cosmovisión más grande, el hombre suele ser más evidente, ¿no? Cuando hace daño, más contundente, más visceral, más caliente. Pero la mujer es más sibilina. El hombre se enfría, luego... Déjalo. La mujer no olvida. La mujer cuando hace daño de verdad y no va buscando ese daño físico que se pasa al rato. Claro. Busca ese daño que es perpetuo en el tiempo.
0: Así es.
2: Ese psicológico.
0: Pues sí, entonces por eso yo ahora, al ver esta situación, yo sentía la necesidad de decirlo, puesto que yo también tengo que tener derecho a expresar lo que esta mujer me hizo.
1: ¿Qué es esta entrevista, Antonio? ¿El cierre de un ciclo?
0: Yo creo que sí. Yo creo que sí. Porque... ha habido cosas que hemos estado luchando, peleando, como ha sido lo de la demanda contra el ayuntamiento, como lo de la indemnización, que todavía estamos esperando la resolución. Pero el tema de esta mujer, de lo que esta mujer dijo sobre mí, se había quedado ahí. Y parecía que no había pasado nada, que es que estaba ilesa. Ella había tenido derecho a todo lo que quiso decir y los demás teníamos que estar callados. Porque además así me lo recomendaron en aquel tiempo. Que por ser hombre era mejor estar callado para que no hubiera más respuestas. Y luego pasó el tiempo y como no hubo demanda ni denuncia firme por parte de ella, pues aquello se quedó ahí.
1: Y tampoco la hubo por parte vuestra, porque también podríais haberla denunciado por esas calumnias que estaba vertiendo en vuestro entorno.
0: Claro, pero ya el dinero que habíamos gastado en lo de la nota y en lo del proceso fue un pico gordo. Tened en cuenta que yo soy el único que trabaja. Tenemos un sueldo y no es un sueldo muy elevado, es un sueldo normalito. Y entonces, claro, para cuatro, mis hijos tenían que hacer la carrera. Mi hija, de hecho, terminó en Madrid el último año y nos costó dinero, mandarle dinero.
2: Sí, al final, entonces, uno de los problemas del sistema judicial, tal como está planteado, pues muchas veces el acceso a la justicia. Claro. Por llamarlo de alguna forma, justicia. Claro. Gastos de abogados, procuradores, en fin. Y encima, claro, cuanto ganes un euro más del salario mínimo interprofesional, ya para la administración eres un rico. Y nada más lejos de la realidad. Cuesta muchísimo, muchísimo, muchísimo acceder a justicia. Lo dicen el servicio de justicia gratuito, pero porque tú no pagas en el juzgado cuando entras por la puerta. Lo pagas, claro, en pagar abogados, procuradores. Al final el acceso a la justicia es caro, es muy caro.
0: Y por esto fue no poner nada. Luego también los abogados me decían, es que esto no va a conseguir... Porque los mensajes, claro, eran pantallazos del móvil de otra persona. Claro. Y esta persona tampoco quería dar nombres.
2: Claro.
0: De familia, ni de nadie, ni de padres, ni de madres. Entonces, claro, era complicado. Era complicado.
1: Ganasteis la demanda y, por lo tanto, Antonio, recuperasteis las costas judiciales y todo el dinero que os gastasteis en esos abogados, supongo.
0: ¿Qué va?
1: O sea, que el orgullo te ha costado un dinerito.
0: Sí, sí, sí, sí.
1: Tener el orgullo de decir que has ganado, al final, encima te ha costado dinero.
0: Sí, sí, sí, sí, sí.
1: ¿No les han condenado en costas y a pagar vuestro abogado?
0: No. Lo que sí pagaron, no sé si fue los gastos de juicio, no. Pero yo tuve que pagar a mi abogado y los gastos de mi procuradora y las cosas mías. Ahora, cuando salga lo de la indemnización, creo que sí entran ya todas las cosas. Porque claro, a ella sí se ha metido todo. Esperemos ganarlo.
1: Es lo justo, ¿no?
0: Hombre, sería lo suyo.
1: Y ya, ¿cuánto tiempo lleváis esperando?
0: Pues ya vamos a ir para 2 años. 2 años esperando.
1: ¿Y qué os dice vuestro abogado? ¿Cuánto tiempo más hay que esperar?
0: Pues que no lo sabe, pero que dice que como van por orden y ha habido un parón aquí en Granada en los juzgados, por lo visto han reestructurado todos los jueces, todos los juzgados que había, pues que va todo lento, entonces van por orden de lo que había desde un principio y estamos esperando que le toque al nuestro.
2: Esa es la reforma del Lexnex, esa es la reforma que hubo en abril, que ahora mismo ya los juzgados de primera instancia desaparecen para llamarse tribunales de instancia y demás. Sí, es que claro, lo que ha hecho ha sido la justicia ralentizarse aún más. Decían que era para agilizar los trámites judiciales, pero al final del día hemos visto que nada más lejos de la realidad, lo que ha hecho ha sido ralentizar todo absolutamente bastante más.
0: Pero bueno, él nos dice que sí, que tengamos tranquilidad, que salir tiene que salir.
2: Sí. A ver, todo termina saliendo, pero al final ni sale en tiempo, ni en forma, ni...
0: Exactamente.
2: Porque como decía el Séneca, que una justicia lenta ya era una injusticia en sí.
0: Exactamente.
2: Y esto, o sea, al final puede retarse mucho.
0: Pero bueno, ya está, es lo que hay. No podemos hacer más, ¿no?
1: ¿Tu mujer sigue en edad laboral?
0: Ella tiene 56.
1: Uh-huh.
0: Pero se ha tirado 2 años sin trabajar. Porque ya podía haber hecho todas las sustituciones que había en la escuela. Al final desapareció la bolsa de trabajo y han ido llamando a gente, que yo no sé cómo, de la nada sale gente y la contratan y ya está.
2: Y no os hubiese sido más, no planteasteis, ¿no? No os pasó por la cabeza decir, es más fácil irnos a otro pueblo y borrón y cuenta nueva.
0: Mi mujer quería irse. De hecho, todavía hay veces que lo dice, que ella se quiere ir de aquí. Lo que pasa es que, claro, yo tengo mi trabajo aquí, ¿dónde me voy yo ahora?
2: Claro.
0: Yo, a raíz de lo que pasó, estuve planteándome ir a la facultad, porque yo tengo, además de magisterio de educación infantil, tengo licenciatura en pedagogía. Y estuve planteándome ir a la facultad a presentarme para un doctorado, para ver si cambiaba yo de sitio, de aire. Pero claro, esto tiene muchas desventajas porque ya con mi edad, yo estuve estudiando en un plan que ahora no es el que hay. Ahora los grados sacan con el B2 de inglés, tienen un máster de investigación, la gente que sale nueva, cosa que yo no tenía, no podía competir. Y al final no pude entrar. Me quedé en las puertas. A la Junta de Andalucía también me metí en la bolsa única que había para educadores infantiles en las escuelas de la Junta. Y mira por dónde está la ley también hecha que solo pueden acceder los que tienen FP, los que tenemos magisterio no podemos acceder. Prevalece la FP sobre las carreras.
1: Incongruente.
2: Totalmente. Me parece súper curioso de todo esto que tú nos estabas comentando, o me comentaste también en su día, que te dejaron un montón de años cuidando simplemente a los bebés.
0: Sí, sí.
2: Cuando Maracena, que siendo el pueblo presuntamente más feminista de España, o se jacta de ser el pueblo más feminista de España, y una de las cosas que dice es que el hombre no está, supuestamente, ¿no? El feminismo dice que el hombre no está tan cualificado, ¿no? Para cuidar a los bebés como la mujer. Y...
0: las incoherencias de los políticos. Sí, fíjate que el defensor del pueblo, cuando les pidió explicaciones de por qué estaba yo allí en los bebés, el mismo concejal le mandó una respuesta que dejó al defensor del pueblo atónito. Le dijo que yo era el educador con más cualidades, mejor preparado y con más experiencia para tratar a los bebés.
2: Más que las mujeres, ¿no?
0: Más que las compañeras. Y decía yo, pero bueno... vamos a ver, es que esto es de no sé, pero ¿cómo puedes decir de tus trabajadoras que yo soy el que está mejor preparado para estar con bebés? Flaco favor le estás haciendo a las mujeres.
2: Hombre, visto lo que está pasando últimamente con el caso de Lindsay Kleinsey y demás, que están saliendo a raíz de ese caso, yo no sé si es que ha habido un virus o algo que se les ha subido a la cabeza, están saliendo un montón de mujeres que supuestamente por paranoia o psicosis postparto están acabando con la vida de un montón de niños. Además, hay una como una ola últimamente, además nos levantamos todos los días con noticias de ese estilo.
0: Pues así es, fíjate, esa fue la respuesta que dio. Y yo, claro, ante esto, el defensor del pueblo pues dijo que eso no era un razonamiento, que todas las trabajadoras se supone que si están allí están cualificadas para trabajar con cero, con uno y con dos.
2: Claro.
1: Ese virus, Fran, se llama feminismo.
2: Sí, sí, la verdad es que es un virus, además es muy contagioso, sobre todo se contagia con quien tiene las defensas bajas, en este caso la defensa es el intelecto, el IQ. Se tiene un alto contagio en personas de IQ, algunas negativo casi.
1: Y es metastásico.
2: Así es. Y es muy difícil de curar. Lo peor es que está invadiendo a la sociedad entera. Y luego pues nos encontramos casos como ayer en Maracena, tantos casos que hemos visto.
0: Así mismo.
2: Desgraciadamente.
1: ¿Qué viene ahora para vosotros, Antonio?
0: ¿Cómo?
1: ¿Qué viene ahora para vosotros después de todo esto y después de que tú dices que ya no guardas rencor y que esta situación te ha quedado atrás?
0: Espero que venga todo lo bueno que tiene que venir. Y de hecho, este año estoy yo otra vez con los bebés. Después de los 3 años de promoción que he tenido, porque estuve con bebés hace 3 años, luego los tuve en 1 año a los mismos y luego este año he despedido a los de 3 años en verano. Y he vuelto a 0 años, a bebé. Y de hecho, yo le decía al director, digo, me da yuyu entrar en esa clase. Y me decía, hombre, que esto ya no es lo mismo. Y yo le decía, no, si no es porque sea lo mismo. Es que ahí han sido 6 años donde he vivido situaciones muy tensas. Muy tensas. Y ratos de venirte abajo, de no saber ya, de no tener fuerza. Pero es verdad que yo estoy fuerte ahora, estoy mejor. Los bebés son deliciosos porque son tiernos, son agradables. Y a mí es que como me dan tanto,
2: claro,
0: pues ya está, ya vamos para adelante y con mucho ánimo y esperando que todo lo que venga a partir de ahora sea bueno.
1: Los bebés, Antonio, la base de la sociedad, la familia, la unión, lo que os ha mantenido a vosotros en pie durante todo este tiempo, que es lo que nos has venido comentando a lo largo de esta entrevista. El apoyo de vuestros hijos, el apoyo de tu mujer, el apoyo que tú le has dado, la unión familiar, el estar cohesionados y fuertes juntos para sacar adelante una situación que no se habría podido conseguir seguramente si no fuese de la mano de una familia, que es la base de esta sociedad. Yo te agradezco mucho por el tiempo que nos has dedicado, esta entrevista en la que te has abierto en canal para contarnos esta situación que habéis vivido tan, tan desagradable. Y deseo de corazón, y sé que hablo también por Frank, que esto se supere pronto, que deis carpetazo, que paséis página y que en un futuro podamos hablar no solamente de que esto está superado para ti, sino para todos los hombres en España que nos vemos abocados a situaciones similares por culpa de unas leyes que están precisamente pensadas en que el hombre siempre esté agachando la cabeza. Fran, muchas gracias por haberme acompañado esta tarde.
2: A sus órdenes.
1: Y a todos vosotros, a todos los que nos habéis visto en el podcast de Un Paso al Frente y a los que nos estáis escuchando, domingo, ya casi las 8 de la tarde, si estáis volviendo a casa a abrazar a vuestras familias después de un día duro de trabajo, después de un viaje, que no se os olvide que la familia es lo más importante de todo. Y si es martes y está a punto de sonar las 7 de la mañana, pues a vosotros madrugadores que habéis encendido la radio en el coche para escucharnos mientras ibais camino del trabajo, que os sea un día leve y muchas gracias por haber estado con nosotros esta mañana. Nos vemos en Informa Radio en Un Paso al Frente la semana que viene. Gracias a todos.

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1: Vivimos en un mundo que tiene muros y esos muros han de estar vigilados por hombres armados. ¿Quién va a hacerlo? ¿Tú? Mi existencia, aunque grotesca e incomprensible para ti, salva vidas. Tú no quieres la verdad porque en zonas de tu interior de las que no charlas con los amiguetes, me quieres en ese muro, me necesitas en ese muro. Nosotros usamos palabras como honor, código, lealtad. Las usamos como columna vertebral de una vida dedicada a defender algo. Tú las usas como gag. Y no tengo ni el tiempo, ni las más mínimas ganas de explicarme ante un hombre que se levanta y se acuesta bajo la manta de la libertad que yo le proporciono y después cuestiona el modo en que la proporciono. Preferiría que solo dijeras gracias y siguieras tu camino. De lo contrario, te sugiero que cojas un arma y defiendas un puesto. De todos modos, me importa un carajo. ¿A qué creas tú que tienes derecho? Tienes ese lujo. Tienes el lujo de no saber lo que yo sé.
2: Muy buenos días, amigos. Les habla Javier García Isaac. Estamos en La Boca del Lobo. Estamos en Informa Radio. Estamos aquí en Madrid y les hablamos a todos ustedes de estos estudios Jesús Quintero, de esta relación de noticias Antonio Herrero. Estamos a martes 15 de septiembre. Bueno, hoy, después de hacer las presentaciones adecuadas, les voy a hablar de ETA, y siguiendo como hilo conductor que hubo el asesinato de hace ya unos cuantos años, me ha venido a la memoria, pues a la mente, cómo este PSOE amigo de asesinos y de tarras, pues por ejemplo le ha dado los poderes al PNV, al Partido de los Negocios Vascos, de las cárceles, y cómo Amboto, una zorra que fue responsable de ETA, pues ya tiene un régimen de semilibertad. Miren, hoy a las víctimas de ETA, las víctimas del terror rojo, siempre le dedicamos los programas, no es solo un día especial, pero es para no olvidar, ¿no? Para no olvidar cómo hemos llegado hasta aquí, ¿no? A este grado de degradación, de dejadez, de impunidad, de esa normalización, que estemos hablando de Franco, de la guerra civil, que para colmo provocaron ellos, y quieren que olvidemos los crímenes de ETA y cómo ETA efectivamente ha dejado de matar, porque ha visto que ha conseguido sus objetivos. ETA, sus amigos, están más fuertes que nunca. El otro día escuchábamos las declaraciones de Arnaldo Otegi, con esa cara de vascos y vascas. Ahora resulta que son inclusivos, cuando a las zorras de ETA las utilizaban para ordeñar a los miembros de los comandos. Ustedes ya entienden, o saben, o se imaginan lo que les quiero decir. Esa era la Amboto, la tigresa, este tipo de zorras. Luego ya pues les dejaron que mataran de vez en cuando y estas cosas, ¿no? Bueno, hoy les voy a hablar de eso, y luego, por supuesto, les seguimos hablando de lo que nos preocupa, ¿no? De esta invasión. No, nos preocupa todo. Pero, ¿cómo hemos podido llegar a esta situación, ¿no? ¿Cómo de dejadez? Es que, coño, a Miguel Ángel Blanco lo tuvieron que llevárselo a Galicia en la tumba, porque la profanaron no sé si dos o tres veces. Es decir, no contentos con haberla asesinado, profanada en su tumba. Esto es la gentuza, esto es en lo que han convertido las provincias vascas y otras localidades de España. Cuando se habla, vamos a ver, la pobredumbre, cuando se habla de la normalización, coño, que España debe ser el único país del mundo que hace leyes contra los propios españoles. Me da todo un inmenso asco. Bueno, estamos a 15 de septiembre, mitad de mes ya, a martes. Les hablamos de estos estudios Jesús Quintero, desde esta redacción de noticias Antonio Río. Ya saben que como cada mañana comienza justamente una nueva aventura radiofónica que debería conducirnos directamente hasta las 12 con información, con opinión, con tertulia y con mucho, mucho análisis. Y mucha reflexión en tiempos de tertulia, en tiempos de análisis, aquí de estos estudios Jesús Quintero, de esta redacción de noticias Antonio Herrero, pues tenemos mucho tema que contarle. Hoy a partir de las 9:15 nos van a acompañar Arantxa Cabello, la flamante portavoz de Vox en el Ayuntamiento de Madrid. Un trabajazo y vaya llanera solitario, vaya marrones que se ha comido Arantxa Cabello. Y nunca se queja, es un soldado. o una soldado. Marcos López Herrador, nuestro pensador, filósofo, escritor. Luis María Fernández, nuestro director de cine y nuestro uno de nuestros periodistas de cabecera, escribe en La Gaceta, en OK Diario, Pedro Fernández Barbadillo. Y además escribe bien, Pedro Fernández Barbadillo. Bueno, saben que hablaremos de economía, lo haremos con, pues con quién, pues con nuestro amigo José Luis Barceló y esemundofinanciero.com. José Luis Barceló, que está haciendo unos programones espectaculares, la noche de estado de alarma. Y ya saben, la noche de estado de alarma de 9 a 10 y media, pues todas las noches a partir de las... Luego saben que también a partir de las 11 pueden escuchar la tertulia de La Boca del Lobo y tal, no sé qué. Bueno, la verdad es que una programación yo creo que cada vez mejor. De deportes hablamos con el bueno de Esteban Pacios, aquí en La Boca del Lobo. Luego ampliamos la información deportiva. Bueno, con el genuino Tate Barceló, era tv.news, nuestro digital de cabecera. Macarena Martínez, Gonzalo Pinilla, Rafa Escalona, ahora de vacaciones. Ay, Rafa, qué disgusto me da, en el buen sentido de la palabra. El Tate Barceló, ya lo nombró Juan Pulido, el Oro Líquido de Córdoba. Pablo Gallo, Gallito. Bueno, con Pablo Gallo, de 2:30 a 3, la información deportiva, la última hora de información deportiva, con Pablo Gallo, con Gallito, que el gallinero, miren que sabe de deportes este chico. Y bueno, luego tenemos a Alfonso Bernal también en redes. Magnífico todo el equipo. Siempre lo digo, no, es muy difícil encontrar un equipo humano de la calidad humana y de la involucración de esta gente. Tío. Es muy complicado. Porque yo he trabajado con muchos equipos y tal, muy buenos, pero aquí no hay peros. No tengo peros. No conozco tanto al equipo de fuera, o de Argentina, o de Washington y tal. No, yo hablo desde aquí. Aquí es una familia. Por eso cuando alguien se va o te lo traes, pues nos da una inmensa pena, ¿no? Porque consolidar un equipo en un medio de comunicación que yo les puedo hablar, donde hay tantas puñaladas, tantos navajazos, tantas traiciones, es complicado. Aquí, uno de mis objetivos cuando llegamos a esta casa hace ya 5 años, era poner un poquito de orden. Y es verdad, Javier estaba muy liado, y para arriba, para abajo, y la faceta humana para mí es importante, que haya buen ambiente, que todos se ven bien. Y no hemos conseguido, pero siempre que alguien pues tiene un futuro profesional mejor, decide irse por lo que sea, a mí me da una inmensa pena, ¿no? Pero bueno, oiga, es ley de vida. Y no le voy a decir más porque me emociona. Ya tendremos tiempo de seguir hablando. Bueno, como cada mañana, de la mano de la singularísima Cristina Sol, pues tenemos nuestro informativo y nuestra caja de Pandora. Y por supuesto, nuestro termómetro. A partir de la 1 le actualizamos la información. Y luego ya saben que esas entrevistas que hace Cristina, esos invitados de actualidad. Y eso es de 1 a 2:30. Y luego, como les he dicho, el gallinero de información. Y luego todos los programas de esta casa. Lo que pasa es que me sé los que todos los días están puestos. Bueno, los miércoles tenemos Aire Fresco con Leopoldo Bernabéu, que vaya programones que hace. Estamos a ver, joder, no se ha dado la circunstancia de que Leopoldo hiciera todas las tardes de 4 a 7. Lo que pasa es que tenemos tantos compromisos, tantos programas que meter. Pero bueno, no descarto nada, No descarto nada porque está habiendo sorpresas. Vamos sin. Cuando las cosas funcionan, saben que ir pasito a pasito, no liándola. Bueno, saben que a los hermanos de la nave, la dirección técnica, está la inimitable Cecilia Jara, la inimitable, la persona que hace posible todo esto, pues con todo el equipo técnico, con Eduardo Vital Jr. y, como no, también con David López. Y tampoco nos olvidamos de nuestro departamento de producción, donde está nuestro amigo Mercedes de Brand, nuestra directora, con Carmen Domínguez. Bueno, todo el equipo hace posible que esto salga adelante. Bueno, de deportes habrá que hablar del Gran Premio de Fórmula 1, pero eso será luego cuando estaban pasados, y luego si ustedes quieren más información, bueno, ayer ya lo estuvimos hablando, pero bueno, los coletazos, porque ha sido unas jornadas importantes. A partir de las 10:30, ¿qué va a pasar aquí? Pues a partir de las 10:30, hoy martes 15 de septiembre, tenemos Españoles a Pie y tenemos también el Búnker Bar con Fernando Paz. Hay que suscribirse también al canal del Búnker Bar. 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Bueno, toda la información y el entretenimiento en esta casa, en Informa Radio. Bueno, lo prometido es deuda, y yo creo que ustedes lo van a extender. Les voy a contar una cosita extensa, pero creo que merece la pena. En recuerdo no solo de unos guardias civiles asesinados, de un coche bomba y una España que no tiene derecho a olvidar. De eso les voy a hablar ahora. Miren ustedes, hay nombres que aparecen en los libros de historia, y eso está muy bien. Y hay otros que solamente permanecen en la memoria de una familia, en una fotografía antigua, en una placa, en un expediente amarillento, o en el recuerdo de quienes todavía se niegan a olvidar. Hoy les voy a hablar de Manuel Ávila García y de Federico Carro Jiménez. Y probablemente muchos españoles no sepan quiénes fueron. Yo tuve que buscar, acordarme de ellos. Y esa es precisamente la razón por la que hoy quiero escribir especialmente sobre ellos, que no solo sobre ellos. Porque un país que olvida a quienes murieron defendiéndolo, termina corriendo el riesgo de olvidar también quiénes lo mataron. Y España no tiene derecho a hacerlo. Miren, les voy a hablar del 9 de septiembre de 1987. Era miércoles, Guernica, Vizcaya, las 10 de la noche. El guardia civil, Manuel Ávila García, tenía solamente 22 años. A esa edad uno debería estar pensando en vivir, en enamorarse, en hacer planes, en volver a casa durante un permiso, en imaginar todo aquello que todavía te queda por delante. Manuel era de Alcalá la Real, en Jaén. Estaba soltero y llevaba solamente unos meses destinado en el País Vasco. Su compañero era el cabo Federico Carro Jiménez. Federico tenía 29 años. También estaba soltero. También llevaba pocos meses destinado en Guernica. Aquella noche, ambos salieron del cuartel en un vehículo camuflado de la Guardia Civil. Entre sus cometidos estaba vigilar el itinerario entre el acuartelamiento y la fábrica de armas Astrea, una tarea más o menos rutinaria, aunque en el País Vasco, sobre todo de aquellos años, pocas cosas podían considerarse rutinarias para un Guardia Civil. Apenas habían recorrido unos cientos de metros cuando observaron un vehículo sospechoso. Se acercaron. Ojo, era exactamente lo que esperaban los terroristas. El coche estaba cargado con explosivos. La bomba fue accionada a distancia, que era un método muy habitual de estos cobardes, de estos mierdas. Manuel Ávila murió en el acto. Federico Carro resultó herido de extrema gravedad y murió durante el traslado. Dos vidas, 22 y 29 años, terminaron en unos segundos o en unos pocos minutos. ETA acababa de sumar dos nombres más a su interminable contabilidad del terror. No eran cifras. Este es el primer error que cometemos cuando hablamos de terrorismo. Convertimos a las víctimas en números. Tantos muertos, tantos heridos, tantos atentados. Pero Manuel no era el número de una estadística y Federico tampoco. Tenían padres, hermanos, amigos, compañeros, clanes. Una habitación en algún lugar, fotografías, recuerdos, personas que esperaban una llamada. La bomba no asesinó solamente a dos guardias civiles, destrozó dos familias enteras. Y eso ocurrió cientos de veces. Fueron los llamados años de plomo. Para las generaciones más jóvenes resulta difícil comprender qué significaba ser guardia civil, policía, militar, juez, empresario, periodista, taxista o simplemente alguien señalado poeta en determinados lugares del País Vasco durante aquellos años. Había que mirar debajo del coche, cambiar los itinerarios, no contar determinadas cosas, observar quién caminaba detrás, vigilar quién preguntaba. Había casas cuartel convertidas en objetivo. Había niños viviendo dentro de ellas. Había esposas que despedían a sus maridos sin saber con certeza si regresarían. Y miren, y había una parte de la sociedad que miraba hacia otro lado. Eso fue uno de los elementos más miserables de aquellos años. ETA mataba, pero alrededor de ETA existía también un ecosistema de miedo, de justificación, de silencio y exclusión social. Había funerales a los que algunos preferían no acudir. Y había víctimas cuya presencia incomodaba. Había familiares señalados. Había personas que después de un asesinato bajaban la persiana y otras que continuaban tomando algo como si nada hubiese sucedido, pues muy amigo que fueran de la víctima. Jugaban al mus, si era asesinado un compañero, se apartaba el cadáver y la partida continuaba. Y había lugares donde el asesinado parecía molestar más que el asesino. Eso también fue terrorismo. El silencio. El terrorismo necesitaba explosivos, necesitaba armas, necesitaba comandos, pero necesitaba además otra cosa: silencio. Necesitaba una sociedad suficientemente aterrorizada para que demasiadas personas decidan no mirar. ETA comprendió perfectamente ese mecanismo. No pretendía solamente asesinar a una persona, pretendía que el asesinato educara a miles. Que todos comprendieran el mensaje. Si haces esto, puede ser el siguiente. Si dices aquello, puede ser el siguiente. Si perteneces a la Guardia Civil, puede ser el siguiente. Si defiendes públicamente a España, puede ser el siguiente. Si te enfrentas a nosotros, puede ser el siguiente. Miren, eso es el terror, no solamente matar. El terror es también enseñar a los vivos a tener miedo. Por eso quiero detenerme hoy en Manuel y Federico, en qué era ser guardia civil, porque detrás de los grandes discursos sobre el terrorismo hubo hombres concretos que cada mañana se ponían el uniforme. Muchos eran extraordinariamente jóvenes, procedían de Andalucía, de Castilla, de Galicia, de Extremadura, de cualquier rincón de España, eran destinados a las provincias vascas, sí, al País Vasco. Algunos llegaban con 20 años, 21, 22. Mientras otros jóvenes de su edad pensaban en el fin de semana, ellos aprendían a comprobar y a mirar los bajos de un vehículo, a desconfiar de una motocicleta, a observar un coche estacionado, a no repetir rutas, a vivir sabiendo que alguien podía estar estudiando sus movimientos. Y ahí están. Y aún salían todos los días. Y además hay un detalle terrible en el que me quiero detener: el día antes. Manuel y Federico fueron asesinados el 9 de septiembre de 1987. Pero el día anterior, ETA había asesinado en Bilbao al subteniente de la Guardia Civil, Cristóbal Martín Luengo. Cristóbal Martín Luengo. Un día, después otro. Un muerto, después dos más. Esa era la normalidad que ETA pretendía imponer y al que tristemente nos acostumbramos. Hoy pronunciamos aquellas fechas con la distancia que concede el calendario. Entonces había semanas en las que parecía que España despertaba permanentemente con un nuevo atentado, un coche bomba, un tiro en la nuca, una bomba Lapa, un paquete explosivo, un cuartel, una cafetería, un supermercado. Y detrás, siempre familias. Miren, aquel año 1987 había ocurrido algo que debería haber destruido para siempre cualquier intento de presentar a ETA como una organización con algún tipo de justificación moral. Y cuando digo esto, es que se les ha intentado justificar. Es que la izquierda española siempre ha sido muy comprensiva con la izquierda de los suyos. Hipercor, Barcelona, 19 de junio. Un coche de bomba en el aparcamiento de un centro comercial. Hombres, mujeres, niños. 21 asesinados. Decenas de heridos. ¿Qué causa política puede justificar algo semejante? Ninguna. ¿Qué patria se construye quemando niños? Ninguna. ¿Y qué libertad nace asesinando inocentes? ninguna. Esta no fue una organización romántica. Además de ser una organización de grandísimos hijos de puta, no fueron guerrilleros de una película. No fueron jóvenes idealistas obligados por las circunstancias. Fue una organización terrorista, una banda de asesinos de izquierda. Y sus víctimas merecen que utilicemos las palabras correctas. Después llegarían otros nombres: Miguel Ángel Blanco, Gregorio Ordóñez, Fernando Mújica, hasta el socialista Ernest Lluch, pésimo ministro de Sanidad, del que, por cierto, solo se acuerdan los socialistas a la hora de hablar de ETA, de las víctimas, Francisco Tomás y Valiente, y otros tantos. Pero no olvidemos que otros tantos también fueron asesinados con anterioridad, como el comandante Seidin Estrella, padre de nuestro amigo y compañero, como otros tantos, como Carrero Blanco, como Padrines, como tantos otros, esas víctimas olvidadas. Algunos nombres eran conocidos, otros prácticamente olvidados, pero la inmensa mayoría compartían algo: ETA había decidido que no tenían derecho a continuar viviendo. Y se arrogó la facultad de ejecutar aquella sentencia, sin tribunal, sin defensa, sin apelación, una pistola, una bomba y después un comunicado. Y durante años las víctimas del terrorismo tuvieron que luchar no solamente contra el dolor, también contra el olvido. Hoy, más que nunca, luchan contra el olvido. Y sobre todo las víctimas anteriores a 1982. Primero fueron asesinadas, después, demasiadas veces, se les pidió discreción. Después se les pidió que no molestaran. Cuando he dicho el año 82, me refiero a que ahí fue la victoria del PSOE. Parece que todas las víctimas que fueron, o casi todas, porque ahí están comandantes en estrellas y otros militares, y generales y oficiales, y guardias civiles, y gente, parece que si fueron asesinadas después del 82, excepto algunas excepciones, era una anomalía, porque ya gobernaban los socialistas y en algo tenían en común con ETA, todos eran de izquierda. Pero miren, se les pidió a las víctimas que no molestaran, que no politizaran su sufrimiento, que no recordaran demasiado, que no preguntaran demasiado, que miraran hacia adelante. Pero hay una diferencia enorme entre reconciliación y amnesia. Una sociedad puede perdonar, puede buscar convivencia, puede superar una etapa terrible, pero jamás debería exigir a las víctimas que olviden para facilitar la comunidad política de los demás. Sí, ETA dejó de matar. ETA anunció en el 2011 el cese definitivo de su actividad armada. En el 2018 comunicó su disolución.

pero sí, esta dejó de matar. Pero entonces comenzó otra batalla, la batalla del relato. Miren, toda organización derrotada intenta ganar después en la memoria aquello que perdió en la realidad. O eso pensábamos. Por eso las palabras importan. La realidad es que ETA no fue derrotada. Dejó de matar porque se le acabó regalando mucho de lo que solicitaba. No hubo un conflicto entre dos ejércitos equivalentes. No hubo una guerra entre España y ETA. Hubo una España acosada por una organización terrorista de izquierda. Hubo asesinos y hubo asesinados. Hubo verdugos y hubo víctimas. Una España de derecho se diferencia, un Estado de derecho se diferencia de los terroristas porque está sometida a la ley. El PSOE, incluso cuando le interesó luchar contra ETA, lo hizo de forma ilegal y creando una banda terrorista. Ahora ese mismo PSOE se ha reconciliado con los herederos políticos de la banda terrorista. Y llegamos al presente. Y aquí es donde la memoria se encuentra con la política. Y aquí es donde algunos pretendemos no permanecer callados. EH Bildu es hoy una fuerza política legal. Es verdad, lo es porque así lo ha querido el régimen. Participan las instituciones, se presentan las elecciones, tiene diputados, tiene alcaldes. Ojo, antes también lo tenía, en esos años de plomo. Sus votos cuentan exactamente igual que los de cualquier otro representante elegido democráticamente. Una anomalía democrática que debe ser corregida. Los asesinos se ponen, los que ponen en duda la propia existencia de España, no pueden ser representados como una organización legítima, ni de ellos puede depender la gobernabilidad de una nación como pasa en España. La legalidad presenta no obliga a abordar la historia política de la izquierda abertzale, ni las responsabilidades individuales de quienes en distintos momentos justificaron, pertenecieron o estuvieron vinculados al entramado político que acompañó el terrorismo, y mucho menos obliga a olvidar a las víctimas. Hoy Bildu es uno de los socios parlamentarios sobre los que Pedro Sánchez ha construido una buena parte de la estabilidad de su mayoría. Sus diputados apoyaron su investidura en noviembre del 2023 y durante las distintas legislaturas sus votos han formado parte de ese bloque parlamentario que ha permitido al gobierno continuar. Eso es un hecho político. Cada español podrá juzgarlo como considere oportuno. Yo tengo mi opinión y es profundamente crítica. Estoy seguro que al igual que todos ustedes, porque hay imágenes que resultan difíciles de asumir para quienes todavía recordamos aquellos años. No porque Bildu sea ilegal, no porque sus diputados no hayan sido elegidos democráticamente. Por desgracia, Bildu es legal porque lo han permitido. Nunca les interesó su ilegalización, sino porque la política no puede exigirnos, además de todas estas anomalías, que tengamos amnesia. Y por eso regreso a Manuel y a Federico, porque entre tanto pacto, tanta votación parlamentaria, tanta negociación y tanta aritmética política, existe el riesgo de que olvidemos lo esencial. 22 y 29 años. Porque 22 años, 29 años, un coche sospechoso, una aproximación, un mando a distancia, una explosión y dos familias destruidas. Eso ocurrió. Y eso no es relato, no es una interpretación, no es propaganda. Ocurrió de verdad. Recordar no significa pedir venganza, es pedir justicia. Y la justicia se le robó a todas las víctimas. Manuel Ávila no puede contar qué pensaba aquella noche. Federico Carro tampoco. No pueden explicarnos qué sueños tenían, qué querían hacer cuando abandonaron el País Vasco, si querían casarse, tener hijos, ascender, regresar a casa. No sabemos qué había sido de ellos porque alguien decidió que no tenían futuro. Esa es la verdadera dimensión del asesinato. No termina solamente una vida, destruye todas las vidas de aquellas personas que podrían haber vivido. Y me preocupa una sociedad que recuerda perfectamente determinadas injusticias de hace 80 o 100 años, pero comienza a olvidar asesinatos que muchos vimos en televisión. Me preocupa la memoria selectiva. Me preocupa que nuestros jóvenes puedan terminar creyendo que ETA fue una especie de organización política radical que tuvo algunos episodios violentos, una especie de banda romántica que luchaba por la libertad y la democracia. Así nos los quieren pintar ahora. No. ETA asesinó, secuestró, extorsionó, amenazó, obligó a ciudadanos a marcharse, sembró el miedo durante décadas, y nada de lo que ocurra políticamente después puede cambiar ese pasado. Quizás deberíamos hacer un ejercicio muy sencillo: cada vez que discutamos sobre memoria, reconciliación o pactos políticos, colocar encima de la mesa fotografías, no estadísticas, fotografías. Fotografías de Manuel Ávila García, 22 años, fotografías de Federico Carro Jiménez, 29 años, y mirarnos. Y después continuar hablando, porque entonces las palabras pesan.

0: de otra manera. El 9 de septiembre de 1987, ETA asesinó a Guernica, en Guernica dos guardias civiles. Han pasado décadas. España ha cambiado. ETA ya no mata. El País Vasco de hoy no es el País Vasco de aquellos años, aunque sigue habiendo miedo. Y afortunadamente no es lo mismo. Hay jóvenes que han crecido sin escuchar cada pocas semanas que alguien ha sido asesinado de un tiro en la nuca. Pero tenemos el último deber. No podemos devolver la vida a Manuel, no podemos devolver la vida a Federico, no podemos devolver a sus familiares los años que les robaron, pero podemos hacer algo, pronunciar sus nombres, contar qué ocurrió, explicar quién puso aquella bomba, recordar por qué tuvieron que vivir como vivieron tantos guardias civiles y negarnos a permitir que la convivencia política transforme la historia. Podemos convivir, debemos convivir, podemos pasar página. Pero para pasar una página, primero hay que haberla leído y jamás arrancarla. Porque un país no se construye solamente recordando sus victorias. También se construye honrando a quienes pagaron el precio de defenderlo. El precio con la vida, con la muerte. Manuel Ávila García, Federico Carlos Jiménez, 22 y 29 años. Dos guardias civiles, dos españoles asesinados por ser españoles. Dos vidas que ETA decidió terminar una noche de septiembre de 1987. Hoy sus nombres quizá no hablan informativos, quizá no provoquen grandes discursos, quizá muchos ni siquiera sepan quiénes fueron. Por eso precisamente había que escribirnos, para que permanezcan. Porque ETA dejó de matar. Pero España solamente habrá derrotado definitivamente al terrorismo el día en que sea capaz de garantizar dos cosas al mismo tiempo. Que nunca vuelva a ocurrir eso y que nunca olvidemos qué ocurrió. Les habla Javier García Isaac, estamos en La Boca del Lobo, en Informa Radio, en un programa no apto ni para latilleros, bizcochables o almibarados. En un programa que hoy especialmente quiero dedicar a todas las víctimas del terror rojo y, por supuesto, incluidas las de ETA. Un programa que genera adicción, no apto para natilleros, almibarados y cosas por el estilo. Un programa que empieza precisamente en este momento.
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0: 7:33 minutos de la mañana, 6:33 en las Islas Canarias. Como les decía antes, sirva el programa de hoy como homenaje a las víctimas, a todas las víctimas del terror rojo, las de ayer y las de hace 90 años, que se nos ha olvidado. Ahora los verdugos, los asesinos de las víctimas de ayer y de hace 90 años son los que están en el poder. Son las mismas siglas, han cambiado algunas cositas, algún matiz, pero siguen con lo mismo. Miren, Sánchez, en esa gira que está dando por los medios, ayer pidió a los ceutis resignación. Y el cabrón nos dijo que íbamos a salir más fuerte, mucho más fuerte. ¿Se acuerdan ustedes en tiempo de pandemia? Salimos con 150.000 personas menos que murieron por su pésima gestión, con gente tocada psicológicamente y miles de familias arruinadas. Para este psicópata salir más fuerte es que solo hayan muerto 150.000 personas. Bueno, en Ceuta van 142. Es un auténtico psicópata. Y como diría el derecho parlante de Carmen Calvo, nos va la vida en ellos. Hay que echarlos a él y al PSOE de las instituciones, de la vida pública y política, si queremos que este país siga existiendo. Hay que ser muy hijo de perra para pedir a los ceutis que tengan paciencia. Que tengan paciencia. Que a veces está más claro que este gobierno es colaborador necesario de Marruecos. Somos lacayos de Marruecos. Y algunos mirando al cielo. Y mientras tanto, el PSOE está preocupado porque estaba trabajando en otra vía. La vía de fabricar españoles en un laboratorio. En este caso el laboratorio se había trasladado a Argentina y a Cuba. Y Sofía Puente habló en malas lenguas. La llevaron a esta mamarracha, a la hermana del gorila, por lo que tiene en la cabeza, a pasearse por las televisiones. El gorila, que tiene 46 muertos en su haber, se atreve todavía a insultar a media España y a su hermana colocada, que es la cooperadora necesaria para esa mal llamada ley de nietos, que lo que pretende es fabricar españoles de nuevo cuño, siempre y cuando esos españoles voten al PSOE. Y luego tenemos al CIS de Tezanos, que sigue dando como hipotético vencedor a Sánchez en unas hipotéticas elecciones. Claro, yo creo que Tezanos cuenta con los españoles que estaban fabricando en el extranjero. De ahí los números, porque si no cuadrarían. Y tenemos a Zapatero. A Zapatero y a sus joyas. Y hoy me voy a detener un poquito más aquí, porque seguimos sin saber cuál es el origen de las mismas. El socialismo de ayer, de antes de ayer, y de siempre robando y matando. Miren, las joyas de Zapatero, cuando el socialismo pierde el brillo. Y es que hay imágenes que resumen una época mucho mejor que mil discursos. Y quizá algún día descubramos que una caja fuerte repleta de joyas en el despacho de un expresidente del gobierno sirve para explicar demasiadas cosas de la España de los últimos 20 años. ZP, aquel presidente que llegó a la Moncloa hablando de talante, diálogo, igualdad, solidaridad y alianza de civilizaciones, tiene un problema bastante menos filosófico. Explicar de dónde proceden unas joyas valoradas inicialmente alrededor de 1.300.000 euros, cuando otras fuentes nos hablan que es superior a los 3 millones de euros, de 3 a 5 millones. Miren, lo que es seguro es que no hablamos precisamente de bisutería ni de las joyas de la abuela ni la tía Paca. Hablamos de diamantes, esmeraldas, rubíes, zafiros y piezas de oro blanco. Entre ellas aparece un collar valorado inicialmente en casi 300.000 euros, otro en 220.000 y otro en 155.000. La Fiscalía Anticorrupción solicita además profundizar en el análisis para conocer su verdadero valor de mercado y algo que puede resultar todavía más importante, determinar cuándo fueron engarzadas. Porque la fecha puede contar una historia y ahí empieza lo verdaderamente interesante. ZP sostuvo públicamente que se trataba de un regalo de cortesía personal. Bueno, una de sus versiones que recibió hace muchos años en un país cuya identidad prefirió no revelar. Antes había circulado otras explicaciones sobre herencias y regalos de viajes. Demasiadas explicaciones para unas joyas que debían tener una procedencia bastante sencilla de acreditar, si todo fuese tan sencillo como se pretende transmitir. Miren, conviene decirlo claramente, porque quienes creemos en el Estado de Derecho, cada vez menos, todo hay que decirlo, debemos exigir para nuestros adversarios exactamente las mismas garantías que reclamamos para nosotros mismos. ZP tiene derecho a defenderse, a aportar documentación y a demostrar la procedencia absolutamente legal de esas piezas, cosa que no ha hecho. Pero los españoles también tenemos derecho a hacernos preguntas. Y bastantes. ¿De dónde salieron las joyas? Y es que la Fiscalía Anticorrupción quiere profundizar precisamente en esa cuestión. Quiere conocer el valor real de mercado de las piezas y cuándo fueron montadas. El juez José Luis Calama investiga además posibles delitos fiscales y de contrabando relacionados con unas joyas cuya procedencia continúa siendo objeto de investigación. Y ahora aparece una hipótesis todavía más incómoda, que algunas de esas piezas pudieran haber servido como pago en especie. Insisto, son hipótesis, no hechos probados. Lo que pasa es que él no habla. Pero precisamente para eso existen los jueces, la policía, la fiscalía y las investigaciones judiciales, para convertir las sospechas en pruebas o para descartarlas. Y cuanto más se investiga alrededor de ZP, más preguntas e interrogantes aparecen. Durante años, algunos hemos preguntado por la extraordinaria actividad internacional del expresidente socialista. Venezuela, China, República Dominicana, Marruecos, empresas intermediarias, contactos políticos, relaciones empresariales. Zapatero dejó la Moncloa, pero nunca abandonó realmente los alrededores del poder. Y eso es precisamente lo que ahora comienza a interesar también a los investigadores. Están investigando en el procedimiento relacionado con Plus Ultra, la aerolínea que recibió 53 millones de euros de dinero público durante la pandemia, aquella que íbamos a salir mejor. Y efectivamente, algunos salieron, pero que muy bien. Me temo que no será el caso del pueblo ceutí. La investigación trata de determinar, entre otras cuestiones, si existieron influencias indebidas alrededor de aquel rescate. Y será la justicia quien determine las responsabilidades, pero políticamente la situación resulta devastadora. Porque hablamos de un expresidente del gobierno de España. Sí, y hay algo profundamente simbólico en la evolución política de ZP. Y es que durante años se construyó alrededor de él una especie de santificación laica. Zapatero era presentado como el hombre bueno, el presidente del diálogo, el dirigente progresista que había llegado a reconciliar España consigo misma, como si un mierda como ZP fuera necesario para reconciliar a España. Y muchos, compraron a aquel personaje. Sí, su gobierno abrió heridas históricas, dejó de reconciliar, heridas que parecían superadas, impulsó una determinada reinterpretación del pasado, negoció políticamente con quienes durante décadas habían respaldado al terrorismo de ETA y dejó una economía camino del desastre, mientras durante demasiado tiempo negaba incluso la existencia de la crisis. Y después llegó su segunda vida, la internacional, y particularmente en Venezuela. Y es que mientras millones de venezolanos escapaban de un régimen que había convertido uno de los países potencialmente más ricos de Hispanoamérica en una tragedia económica y social, ZP se convirtió en uno de los interlocutores internacionales más comprensivos con el chavismo. Nunca terminé de entender semejante fascinación. Quizá algún día conozcamos mejor todas las razones. Y ahora aparecen las joyas, y aparecen precisamente mientras los investigadores intentan reconstruir actividades económicas, relaciones internacionales y movimientos alrededor del expresidente. Miren, no afirmo que exista una fortuna oculta. No puedo hacerlo porque no está demostrado o porque la tiene bien escondida. Lo que afirmo es algo mucho más sencillo. Hay suficientes interrogantes como para investigar hasta el último euro, que sea una obligación democrática. Debería ser una prioridad investigar hasta el último euro de ZP, de Bono, de la mujer del presidente y del propio presidente actual. Que se investiguen cuentas, sociedades, ingresos, patrimonios, relaciones económicas, que se investigue todo. Y después la justicia que diga. Y todo es perfectamente legal, que quede acreditado, y si es verdad que lo ha declarado. Y si no lo es, que responda como respondería cualquier español, sin privilegios, sin llamadas y sin padrinos. Cada vez sabemos más que es ZP quien se encargó al ministro Tabernario Ábalos. La verdad es que entre pillos andaba el juego. Y Sánchez sale al rescate. Pero existe otro elemento que me parece políticamente extraordinario, el que les acabo de adelantar. Pedro Sánchez ha decidido defender públicamente la ZP. Semana tras semana, Sánchez ha justificado que los expresidentes realicen actividades de lobby y ha asegurado que ZP nunca habló con él de Plus Ultra. También ha señalado que el propio expresidente le garantizó que podría demostrar judicialmente la legalidad de las joyas. Llevamos 2 meses esperando. 10 días se han convertido ya en más de 60. Curiosa defensa, porque siempre pensé que las explicaciones sobre una investigación judicial se daban ante el juez y no ante Pedro Sánchez. Y aquí aparece inevitablemente la gran pregunta. ¿Por qué Sánchez necesita proteger políticamente a Zapatero? Y es que creo que entre el zapaterismo y el sanchismo existe un hilo conductor mucho más profundo de lo que algunos quieren reconocer. Y no estoy hablando necesariamente de una conexión delictiva, que también eso tendría que demostrarle un tribunal y hoy por el momento no puede afirmarse. Hablo de algo político, de una determinada concepción del poder. Zapatero fue en muchos sentidos el precursor del sanchismo. Con Zapatero comenzó la ruptura de consensos fundamentales de esa estafa que llamaron transición. Lo cierto es que todo fue una estafa desde el 78. La utilización partidista de la memoria histórica, la normalización de los acuerdos con el separatismo y una transformación, o mejor dicho, una evolución ideológica del PSOE que Pedro Sánchez llevaría posteriormente mucho más lejos. Sánchez no destruyó el PSOE de Zapatero, lo perfeccionó. El sanchismo es, en buena medida, el zapaterismo llevado hasta sus últimas consecuencias. Es recuperar al PSOE de toda la vida. Y por eso ambos mundos se necesitan. Zapatero ha sido uno de los grandes defensores de Sánchez dentro y fuera del PSOE cuando otros dirigentes históricos socialistas cuestionaban algunas de sus decisiones. Esos dirigentes históricos que eran los niños del franquismo. Y Sánchez sale ahora públicamente en defensa de ZP cuando su situación judicial se complica. Tal vez el nexo común sea simplemente ese, el poder y la necesidad de proteger un determinado legado político, pero corresponde a los investigadores determinar si además existieron otros nexos. El problema ya no es ZP, porque lo verdaderamente preocupante empieza a ser la acumulación, y es que durante años cada escándalo socialista era presentado como un episodio aislado. Nunca había sistema, nunca había conexiones, nunca había responsabilidades políticas superiores. Todos eran casualidades. Pero llegó un momento en que las casualidades empiezan a necesitar una enciclopedia. ZP investigado, las cuentas del PSOE bajo investigación en otros procedimientos, antiguos responsables socialistas atravesando diferentes causas judiciales, el entorno familiar del actual presidente afectado por procedimientos judiciales, igual que el del expresidente. Y mientras tanto, Pedro Sánchez mantiene siempre el mismo discurso: persecución, bulos, jueces, medios, extrema derecha, conspiración, Israel, Rusia, Estados Unidos. Nunca responsabilidad, nunca autocrítica, nunca dimisiones. Siempre alguien tiene la culpa. Exactamente el mismo mecanismo que utilizó en su reciente entrevista radiofónica. Cuando la realidad resulta incómoda, aparece inmediatamente un enemigo exterior al que responsabilizar. Igual que hizo ayer en La Sexta con el pequeño Wyoming. Pero las joyas estaban dentro de una caja fuerte y en un piso propiedad del PSOE. Y contra una caja fuerte resulta bastante complicado culpar a la fachosfera. Que se abra la caja fuerte y que se abra ya. Y ya no sé cómo terminará judicialmente ZP. Nadie debería saberlo todavía. Pero es precisamente lo que diferencia una democracia de un régimen que le gusta a Sánchez. Las sentencias las dictan los tribunales y no los periódicos amigos, los gobiernos, ni quienes escribimos artículos de opinión tampoco. Pero políticamente sí tengo una certeza. España necesita conocer hasta el último detalle de las actividades económicas desarrolladas por sus expresidentes, cuando esas actividades pueden guardar relación con decisiones públicas, gobiernos extranjeros o empresas beneficiadas por el dinero del Estado, que es nuestro dinero. Miren, nos están robando el país en nuestra cara, nos están mangoneando, están haciendo negocios con Venezuela, República Dominicana y ahora con Marruecos, regalándoles o intentando regalar territorio español, mientras el jefe del Estado está jugando al escaleste jersey en Madrid y no tiene el más mínimo detalle ni siquiera de ponerse en la solapa la bandera de Ceuta. Miren, no podemos aceptar zonas oscuras, ni con Zapatero, ni con el Rey, ni con Sánchez, ni con nadie. Por eso la investigación debe llegar hasta el final. Hay que saber quién regaló aquellas joyas, cuándo, dónde, por qué, y cuál era entonces su verdadero valor, si tributaron, si atravesaron legalmente las fronteras, y sobre todo si fueron simplemente un regalo, como sostiene ZP, o escondían algún tipo de contraprestación, como sostengo yo. Y después hablaremos, pero hasta entonces conviene recordar algo. El hombre que llegó prometiendo talante terminó convertido durante años en una especie de embajador oficioso en algunos de los lugares más controvertidos del planeta. Y ahora tiene que explicar una caja fuerte llena de joyas. Puede que todo tenga una explicación perfectamente legal. Pueden ser joyas de la tía Julita. Será la justicia quien lo determine. Pero cada día que pasa la fotografía política resulta más inquietante. Y quizá por eso Sánchez parece tan interesado en proteger a quien fue su gran precursor ideológico. Porque puede que algún día descubramos que entre el zapaterismo y el sanchismo había mucho más que una simple amistad política. Para empezar, ambos entornos familiares, tanto de Sánchez como de Zapatero, están siendo investigados, y no es casual. De momento, que hablen los jueces, que investigue anticorrupción y que siga trabajando la policía y la Guardia Civil, y que nadie cierre la caja fuerte antes de saber qué había realmente dentro. Saben que les habla Javier García Isaac, que estamos en la boca del lobo en Informa Radio, en este programa que genera adicción. Y yo entiendo que haya gente que no esté preparada. Bueno, para eso tienen siempre pues al tonto este de Jorge Bustos o algún perdido por ahí. Que sí, que igual les gusta más lo que le comentan y le sigue manteniendo en ese mundo de yupi en el que pretende Sánchez que vivamos el resto mientras nos roban la cartera. Bueno, Jesús Vázquez, ¿quién se acuerda de Jesús Vázquez? Les voy a contar una cosa. Este Jesús Vázquez, como tenía complejo de ser gay y para disimular, pues salió en la puerta de interview con una chica en perolas diciendo que era su novia. Luego se descubrió que todo era una coartada, que a mí, como comprenderá, me trae sin cuidado. Son los complejos de esta gente. Todos sabíamos que era gay, no pasa nada, pero salió con una chica en pelotas en interview, una chica ligerita, y decía que era su novia. Bueno, Jesús Vázquez, ¿no cree que estemos siendo víctimas de una invasión?
5: Alguien se ha encargado de inocular
0: odio
5: a la gente. Porque parece, en tu monólogo lo has explicado todo muy bien, pero parece que el veneno, el brochazo gordo, el titular, vienen a invadirnos, nos quitan el trabajo. Todas esas mentiras.
0: A ti no, a ti vas a ni la novia te van a quitar.
5: Antes que nosotros en la cola de la
0: seguridad social. La novia no te la quitan.
5: Todas esas mentiras, no sé por qué, la gente se las cree muy fácil.
0: Tú vas a la seguridad social, amigo.
5: Nos hemos acostumbrado a que el odio sea normal.
0: Normal, claro.
5: ¿Tú te crees que es normal que en una democracia avanzada, en un país civilizado, de alternancia de poderes, hoy gobierno yo, mañana gobierna mi oponente?
0: Bueno, el presidente no ha dicho eso.
5: ¿En qué momento hemos llegado a normalizar que a un presidente del gobierno, te guste o no te guste, la frase que se repite todos los días sea Pedro Sánchez, hijo de puta?
0: Ahí le has dado. Y eso, yo también te aplaudo. Pedro Sánchez, hijo de puta. Mira, ¿en qué país hemos normalizado que a un jefe del Estado que nos trae la paz y la libertad se le profane? ¿En qué país? ¿En qué país hemos normalizado que se profane? Que se profane una basílica construida para la reconciliación de españoles. ¿En qué país, Jesús Vázquez? ¿En qué país hemos normalizado? El llamar a Pedro Sánchez hijo de puta es lo mínimo que se merece. Porque es un hijo de la gran puta. Es lo mínimo que se merece. Pero la pregunta es, ¿en qué país hemos normalizado que a un jefe del Estado que gana la paz, nos trae la concordia, la tranquilidad y la prosperidad, se le profane? ¿En qué país, Jesús Vázquez? ¿Sabes cuál país es ese? España. Y el mismo partido culpable de haber provocado la guerra civil española es el mismo culpable de esa profanación y de la situación que estamos atravesando. Por cierto, no solo el PSOE. Bueno, esta indigente intelectual de Sara Santaolalla carga ahora contra los autónomos. Conviene, coger nombre de quiénes son los traidores. Por eso les pongo yo aquí este ramillete de testimonios.
6: Es una buena noticia. Que haya menos autónomos significa que hay menos precariedad y hay más trabajo estable. O sea que hay que celebrar que haya menos autónomos.
0: Hay que celebrar que haya menos autónomos. ¿Sabes por qué hay menos autónomos? Porque los autónomos se han arruinado. Porque no merece ser la pena ni autónomo. Porque pagas más impuestos que lo que facturas. Zopenca, que es una puñetera zopenca. Pero tú no eres autónoma, tú no pasas factura cada vez que apareces a decir gilipolleces en estos medios. Que alguien me explique si es que tienes nómina y tienes varios pagadores o pasas facturas. ¿Por qué no publicas las facturas? ¿Qué es lo que cobras cada vez que tu novio o el amigo de tu novio te lleva a televisión? Bueno, ahora ya tienes la séptima, donde tu novio habla de una televisión plural, donde va a estar él y vas a estar tú. Bueno, Irene Montero y los ricos. A mí esto, lo de Irene Montero, ¿por qué? Mire, le voy a poner varias cosillas de Podemos hoy, porque así entendemos mejor cómo están llegando a la irrelevancia polémica, a la irrelevancia política, que no mediática, porque están todos los días en los medios. Bueno, Irene Montero nos habla de los ricos, como si ya fuera una muerta de hambre.
14: Si pusiéramos en una torre, el dinero que tiene el 1% más rico del planeta, en billetes de 200 euros, ¿está bien? Esa torre de billetes llegaría casi hasta la luna. Por eso cuando yo escucho a gente decir, a veces con tanto odio, que la culpa es de los migrantes, digo, pero puedes mirar un momento hacia arriba, en lugar de hacia el lado o hacia abajo. ¿No te das cuenta de que las Ana Rosas, las Susanas Grisos, los Carlos Herrera, las Ayusos, los Abascales te están haciendo mirar al lado equivocado para que no mires arriba? ¿De verdad es una persona migrante la que hace que tú tengas que pagar el 70% de tu salario en pagar una vivienda? ¿Puedes mirar un momento hacia arriba para ver que este sistema está montado para que unos pocos hagan negocio sobre el bienestar de la mayoría de la gente? Que no son las buenas personas el problema, que no son las migrantes el problema, que no son las mujeres el problema, las personas LGTB.
0: Mira, no, el problema no son ni los migrantes, ni las palomas, las aves, los gorriones, los corzos, no, los corzos van a cuatro patas. Que cómo te debían poner a ti. Ay, perdón, que es una broma de mal gusto. Explícanos cómo llegaste tú ahí, por el esfuerzo. Mete a los Abascales, las Ayuso, como si tuviese un fuerte.
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24: Antes, vulnerables, mayores y necesitan ayuda. Esto es un trabajazo y tienen que estar de 10 y trabajan de manera muy precaria. No, no, esto tiene que cambiar. Y es luchando a tope.
0: A tope.
24: El día 19 de septiembre.
0: Te voy a ver a ti luchando a tope, querido amigo. Te voy a ver a ti. Yo, de verdad, está dando un poco de vergüenza ajena. Oye, le voy a mandar un beso, un abrazo a mi amigo Oscarín. Muy buena tu editorial y me manda un recordatorio también de otros asesinados. Bueno, Javier me manda también un saludo. Y le mando yo también un abrazo muy fuerte. Y Fernando Olea también le mando otro abrazo. Miguel Jiménez Polonio. Ay, madre mía. Saben ustedes que también se han cumplido un aniversario del asesinato, la terrible matanza en la calle Correos, la cafetería de Orlando. Fue un 14, siempre me digo, fue el 14 de septiembre del 74 y murieron 13 personas, o fue el 13 y murieron 14 personas. Bueno, luego murieron dos personas más por las heridas provocadas. Ese atentado no solo fue de ETA en una cafetería, sino que también colaboraron miembros del Partido Comunista de España. Los asesinos de esa matanza, como les he recordado muchas veces, y nunca fueron juzgados porque decidió la amnistía del 77, que no sé quién coño dijo que nos habíamos dado, decidió rearmar a ETA, soltar a todos los asesinos de ETA, Grapo, Frap, la banda del papá de Iglesias, en la calle. Bueno. Abraham, magnífico, un tuitero, un youtuber, está triste. Vamos a ver qué nos cuenta
25: Abraham. Irene Mortero se presenta a las elecciones. Mira la cara de alegría. Es que me dio una parálisis facial del salto que di esta mañana en la cama, ¿sabes? De la noticia, a ver si se me va quitando, ¿sabes? Saltamos todos, saltó el gato, saltó la familia. Tenía un salto de cama en la corte y saltó solo, ¿sabes? Estamos ateridos. Fuimos a aliviarnos, fuimos a comprar churros con chocolate, había una cola tremenda, todo el mundo hablando de lo mismo, todo el mundo diciendo, ¿y ahora dónde vamos a vomitar tanto? Pero nos pusimos de acuerdo, ¿eh? Aquello se resolvió, fuimos a un rincón y lo echamos todo ahí. Porque la noticia nos llegó. Y ella está maravillosa, ¿sabes? Claro, Pedri está desesperada y porque Pedri está diciendo, le tiraron abajo un proyecto precioso que tenía el de hacer pucheros, debe haberse un puchero grande, un pucherazo, pues se le cayó porque perdió votos y Pedri dijo, por favor, Irene, preséntate tú, luego pacto contigo y nos unimos porque estoy perdiendo gente. Irene, tan solidaria como ella dijo enseguida, porque ella está preocupada, ella no tiene ingresos. Ella dijo, ¿y ahora cómo voy a pagar Netflix? ¿Cómo voy a ir yo ahora otra vez en clase turista con la chusma? Ella tiene que ir en business. Mejor sería en bodega, pero ya te digo que ella necesita ingresos y España quiere que le ingresen. Estamos todos deseándolo, ¿sabes? Una mujer que te ha gritado con todo. Ella tuvo la boca devarada como la de los hámster que guardan cosas. Porque ella tiene cosas guardadas y las va a decir las cosas que tiene guardadas. Me parece muy bien, ¿sabes? Ella te grita por lo que sea. Por Ceuta no. Por Ceuta ella te dijo no. Ella no te va a estar gritando por... No. Pero por Palestina sí. La C de casa no le gusta, pero la P sí le atrae, ¿sabes? Bueno, se puso a gritar aquella con lo de Palestina, que la tuvieron que ingresar. Estuvo con una triple fonía que ella no se podía mover. Los médicos intentando ver si ya por fin la pero no, la desafonizaron toda y ella está ahora diciendo yo me presento, ¿sabes? Así que si ustedes tienen la oportunidad, cuidado, ella no es del partido socialista obrero español, esa no. Ella pactó con ellos, ¿eh? Tengan ese dato, ¿eh? Ella pactó con ellos. Ella es de Unidas Pudrimos. De Pudrimos Unidas, o Unidas Comemos.
1: Algo de eso, pero no, mírenlo bien porque ahí está toda la traca, ¿sabes? Así que ya te digo, maravillosa, bienvenide. Estoy tratando de hablar de inclusive. Bueno, bienvenida, ¿sabes? Eres una artista desde el agujero de la nariz hasta el otro lado, de verdad. Pocas veces he visto a gente que lo haga tan mal. Y en España necesitamos delincuentes con estudios. Se necesitan delincuentes con estudios porque... No, sí, es verdad que tenemos delincuencia y estamos contentos, ¿eh? Estamos contentos porque los ministros lo hacen muy bien. Uno dice una cosa, el otro dice la otra, el otro se la contradice. No hay presupuestos, no tenemos la constitución para nada cumplida, pero eso es lo que hay, pero Irene te lo va a redondear todo, ya verás, ¿sabes? Así que bienvenida, cualquier oportunidad que ustedes tengan de votarla, vótenla. Si ven una papelera, un container, vótenla, porque el servicio de limpieza va a estar agradecido, ¿sabes? Es un favor que nos hace a todos.
0: Pues la verdad es que es maravilloso, hay que seguir a Abraham, porque es maravilloso. Mi amigo Javier me decía que tan buen parece que va a pedo. Dice, no me jodas, parece que va a pedo. Ay, y Miguel Jiménez me dice, desde que salió Rubén en Freestyle, ya no lo emiten. Yo creo que es un espía de la ultraderecha, porque no pasa el día que destroza la rojería. Es que también, yo tengo mucho a Rubén porque digo, este es un meme, este es un infiltrado de Vox en Podemos, para ver si los acaba de hundir. Bueno, Mayo Noya, mi buen amigo Mayo Noya, hablaba así de las feministas.
2: A las feministas más desquiciadas y tontucias, y a sus... aliades, que son aún más tontos que ellas, les ha dado por declarar la guerra a parental, porque debe de sonarles a papá, y han decidido sustituirla por marental. Y entonces pues ya ves incluso en titulares de la prensa estupenda hablar de familias monomarentales en vez de familias monoparentales. Veréis el día en que se den cuenta de que lo de parental viene de parents y lo de parents viene de un verbo latino que era parere. ¿A que no sabéis qué significaba parere? Parir, dar a luz.
0: Es que
2: son muy tontos.
0: Es que son muy tontos.
2: Así que son tontísimos, no lo seáis vosotros. No les sigáis por ahí. No sigáis la linde de los tontos. Apartaos de ahí y reíos en su cara.
0: Eso es lo mejor. Eso es lo mejor que podemos hacer, Mayo. Un abrazo. Jesús Cintora. Mi amigo Rubén Cinto Cero da una lección magistral para peores. No se pierdan esto.
3: Pero es que nosotros somos herederos del único país donde el fascismo triunfó. Entonces la derecha viene de otro lado.
4: Mira, Wyoming, decir que en España hubo fascismo por el régimen de Franco es tan estúpido como decir que tú eres un izquierdista revolucionario, cuando en realidad lo único que representas es esa izquierda caviar que defiende los derechos de las minorías para purgar la culpabilidad de tener 19 pisos en Madrid mientras criticas la especulación en el mercado de la vivienda. Por eso, de tu análisis histórico, si es que así se le puede considerar, saco en claro dos conclusiones. La primera es que no tienes ni puñetera idea de lo que fue el fascismo, y la segunda es que, por lo que sea, no hablas de los orígenes del partido al que pertenece tu amo, a ese al que le pide resistencia para que no gobierne la ultra extrema derecha. Pero no te preocupes, que ya estoy yo para explicarte cuáles fueron los orígenes del Partido Socialista. Mira, Wyoming, uno de los grandes líderes del Partido Socialista durante la Segunda República es el señor Francisco Largo Caballero, un tipo que sin lugar a dudas era un gran patriota de Moscú. Por eso autorizó, junto con Juan Negrín, ministro de Hacienda también del Partido Socialista por aquel entonces, ceder a la Unión Soviética más del 70% de las reservas de oro que España conservaba en aquel momento. Quizá así se entienda mejor su mote del Lenin español. Si algo nos demuestra el señor Francisco Largo Caballero, es que el partido que lidera tu amo y señor, Pedro Sánchez, nunca ha sido un partido democrático. Así lo dejó claro en su conferencia en Ginebra en 1934, cuando llegó a decir: no creemos en la democracia como valor absoluto, tampoco en la libertad. Y efectivamente, así lo hizo valer, porque otra de sus grandes frases era que si las derechas ganaban las elecciones, habría que ir a la guerra civil. Esto lo dijo el 20 de enero de 1936, 6 meses antes de la fecha en la que se ubica el estallido de la guerra civil española. Esto también nos lleva a pensar otra cosa, porque si el 18 de julio de 1936 es la fecha que se ha establecido en la historiografía española como el inicio de la guerra civil, entonces todo lo que hubo antes fue necesariamente un periodo previo a la guerra, un periodo de paz. Mi pregunta es la siguiente: ¿en qué periodo de paz se asesina al opositor del régimen del gobierno? Porque eso fue exactamente lo que hizo el escolta de Indalecio Prieto Prieto, otro de los líderes del Partido Socialista, al asesinar a José Calvo Sotelo. Miren, si la Segunda República fue un régimen democrático y pacífico, mi pregunta es la siguiente. ¿En qué otra democracia en tiempos de paz a lo largo de toda la historia de la humanidad han muerto más de 1.500 personas en una revolución que fue instigada por los líderes del partido político que perdieron las elecciones y que por negarse a perderlo iniciaron esa revolución? Porque eso fue efectivamente lo que pasó por parte del señor Francisco Largo Caballero y por parte del señor Indalecio Prieto, que se negaron a reconocer que habían perdido las elecciones en las que triunfaron Alejandro Lerroux con el apoyo de los cedistas de Gil Robles y montaron una revolución armada en Asturias en octubre de 1934, en la que murieron, se calcula que entre 1.500 y 2.000 personas. Por cierto, Wyoming, tú que de noche a la mañana te has convertido en experto en historia de España, deberías saber que el Partido Socialista está todavía en deuda con la sociedad española, porque pocos meses después del estallido de la Guerra Civil se organizaron 449 salas de tortura por toda España, llamadas checas, de las cuales 49 estaban en manos del Partido Socialista. Estas checas fueron testigos de la tortura y el asesinato de miles de opositores al régimen. Así que, por favor, la próxima vez que intentéis dar lecciones sobre democracia, tolerancia o libertades, revisad vuestro historial y cerrad la boca porque sois los menos habilitados para hablar.
0: Rubén Cinto Cero, magnífico. Vamos a ver si mañana lo podemos tener con nosotros. Bueno, la niña de la curva, la Juana Velada, no quiere la Fórmula 1, no le gusta la Fórmula 1. Ella es madre de cochinotes y cochinotas.
7: Ayuso y Almeida se han gastado más de 300 millones de euros en la Fórmula 1.
0: Poco, me parece.
7: Mientras que las
0: 600 millones tuvo vuestro ministerio.
7: De Madrid llevan más de 150 días en huelga.
0: No me digas.
7: Y piden apenas 222 millones para tener condiciones laborales dignas.
0: Naturalmente.
7: Y yo os pregunto, si hubiera un referéndum en Madrid,
0: referéndum,
7: ¿qué pensáis que votaría la gente? ¿Quién vota al PP, al PSOE, a Podemos? Lo que votaría es que realmente se tengan buenas condiciones laborales, bueno, a las educadoras infantiles. Todo el mundo lo sabe.
0: No te lo creas,
7: pero
0: todo el mundo lo sabe, ¿no? Han votado a Sánchez.
7: Madrid, que es invivible, en el que no se puede vivir. En el que viene gente a ver la Fórmula 1 que paga entradas de 200, de 300, de 400, hasta 1.500 euros.
0: No, no, 9.000 euros, te digo yo.
7: Las entradas más caras.
0: Que he visto yo gente que ha pagado 9.000 pavos.
7: Para las clases adineradas, para quien viene y convierte los barrios en invivibles, porque todos son pisos turísticos, en vez de casas para las familias.
0: Sí.
7: Eso se tiene que acabar.
0: Claro.
7: Y por eso, el próximo mayo tenemos la oportunidad de echarles. Y tú y todas nosotras tenemos que dejarnos la piel este año para que se vayan.
0: Sí, yo, está muy bien que se vayan, y vosotros con ellos. Sí, está muy bien, que se vaya Ayuso y Almeida, pero vosotros con ellos, Y alguno más que se ha colado, como Ortega Smith, alguno más también, que parece que se va a ir en el mes de mayo. Sigue la inseguridad en Ceuta.
8: Noche de inseguridad subjetiva en Ceuta. Se han incautado en la ciudad machetes subjetivos, navajas subjetivas, drogas subjetivas. Ha habido puñaladas subjetivas, un atraco subjetivo a tres menores y un robo subjetivo a una persona mayor para quitarle la compra. 8 detenidos, también subjetivos. Ataques subjetivos a militares, agresiones sexuales subjetivas, 2 heridos subjetivos por arma blanca, incluso la amputación subjetiva de una mano tras una reyerta en la playa del trampolín. Pero como todo esto son datos subjetivos, vamos a contar datos objetivos. Porque las centralitas no mienten. El gobierno de Ceuta ha hecho públicos los datos del 112. Dato objetivo, las llamadas a emergencias han aumentado un 532.6% más que en el mismo periodo del 25. Con estos datos, nuestro presidente vive en otra realidad paralela, recomendando su playlist desde Moncloa. En Ceuta le recomiendan otra lista de canciones alternativas con datos objetivos. 1.357 agresiones, 837 allanamientos, de 32 a 437 alteraciones del orden público, 1.163 intromisiones en el puerto, un 2.000% más. Y robo de tejados para hacer chabolas, 30 agresiones sexuales. Esta no necesita ironía. Esto no es una sensación, no es una encuesta, no es una percepción.
0: La verdad es que incluso Ana Rosa Quintana está de vez en cuando acertada. ¿Por qué le odian tanto a Ana Rosa Quintana? La verdad es que aquella vez que hizo declaraciones con una joven agredida en Zaragoza, diciendo que se joda porque era de extrema derecha y tal, la cogió un poco de gato, pero hay que reconocer que esto de Podemos la tienen un asco tremendo. La Susana Griso, será porque no la llevan a su programa, deben ser las únicas que no la llevan. Hay una mamarracha Montse Mínquez, que ejerce de portavoz del Partido Socialista. Ella está muy preocupada porque, claro, si las elecciones son en febrero o abril, que es posible que sean antes de las de mayo, me refiero antes de las autonómicas o municipales, le han parado en seco la fabricación de votantes en ese laboratorio que había sido tanto Argentina como Cuba. Y está muy preocupada porque ahora sí los números con este parón en la fabricación de votos le puede perjudicar y mucho al PSOE.
5: Y desde el Partido Socialista insistimos, lo hemos dicho claro, la semana pasada y lo venimos explicando estos días, sí, estamos muy preocupados por esa medida cautelar que se ha aplicado a la mal llamada ley de nietos, que es la ley de memoria democrática, se la quería llamar así, pero es la ley de memoria democrática, eso, porque el voto es sagrado.
0: Es sagrado, claro.
5: El voto cuelga de la nacionalidad.
0: Eso, cuelga de la nacionalidad y por eso estáis inventando nuevos nacionales.
5: Que se ha escrito,
0: sí, sí,
5: que dice que hay un peligro real,
0: hay un peligro
5: que pueda
0: real
5: afectar, claro, al resultado deseado.
0: Que claro que lo hay. Si nacionalizáis, final, si os sacáis 3 millones de nuevos españoles, sí, no, son españoles,
5: se
0: no.
5: Les ha quitado
0: les
5: la
0: has regalado tú. No, no, mentira.
5: ¿Tienen la nacionalidad vigente ahora?
0: No.
5: Sí. Bueno, ha sido anulada la ley que se la concedió.
0: Pero esta golfa, ¿no? Esta golfa, se inventan 3 millones de españoles, entre 3 y 5, había 350.000 ya, y de repente dicen que tienen todo el derecho al voto, que claro, el voto nace de la cuelga de la nacionalidad, claro. Por eso os habéis apresurado a hacer nuevos nacionales, a inventar los españoles en una probeta. ¿No tuvisteis bastante con inventaros a Yolanda y hacer una probeta que os salió mal, que ahora os inventáis 3, 5 millones de españoles nuevos? Que para eso está Paco Salazar, el que tocaba el culo a las empleadas de Moncloa, que la habían mandado ahí a Argentina, precisamente para esto. Por favor, la demagogia. Y sale con cara compungida la mamarracha de Montse Mínquez. Bueno, si nos faltaba algún detallito más, tenemos al energúmeno de Podemos, este es mucho lo del peluquero, haciendo esta declaración. El peluquero ayer estuvo, y lo digo con mis respetos a los peluqueros y tal, o el kiosquero, estuvo por aquí en la redacción estamos con varias televisiones, y llegó un momento que salió de una y entró en la otra. En una pública, además, escuchen lo que decía este mamarracho, este energúmeno, esta sobreexposición que tiene Podemos. Hemos escuchado a Yone Belarra, a la borrica Irene Montero, a Rubén Sánchez, a Pablo Fernández. Los cuatro ayer en las distintas televisiones. Escuchen lo que dice este energúmeno.
9: Es evidente que cada vez se está planteando y está legitimando más ser franquista y ser fascista, claro, en tu mesa, que yo elogio que haya pluralidad de opiniones,
0: sí, pero bueno,
9: acabo de escuchar que bueno, que es democracia, que estas cosas forman parte de la democracia, no.
0: Sí.
9: Ser demócrata ineludiblemente pasa por ser antifranquista.
0: No, antifranquista.
9: Ser demócrata ineludiblemente pasa por ser antifascista.
0: Mentira.
9: Entonces, estas cosas no caben en democracia, porque precisamente nos hemos dotado de unas leyes, como bien ha dicho Antón, que tienen que impedir que en una sociedad democrática ocurran estas cosas. O sea, que Partido Popular y Vox son partidos franquistas, es evidente. Pero no podemos validar, blanquear y legitimar este tipo de comportamientos porque van en contra de nuestra democracia. Y es muy peligroso, discursos como los de Ayuso, que como digo, legitiman y validan comportamientos que son del todo...
0: Este mamarracho, mira, si hay que sacar de la vida pública y política a alguien, es a vosotros. A vosotros. Que nunca habéis querido ni en la democracia ni en la libertad. ¡Nunca! Sois el enemigo público número uno. Bueno, vosotros no, que sois la marca blanca del Partido Socialista. Vosotros habéis quedado para la irrelevancia política. Vosotros habéis justificado los crímenes de ETA. Y sí, efectivamente, ETA era antifranquista y antifascista. Y eso no los hacía demócratas. Los hacía criminales. Que es lo que a vosotros os mola. Miren, la ideología que este energúmeno representa es la ideología más criminal y asesina de la historia y muy por encima de cualquier otra que usted pueda estar imaginando. Muy por encima de cualquier otra. Y a veces a este energúmeno le queda claro que en este país se ha profanado la tumba de un jefe de Estado que nos trajo la libertad y la paz. Por cierto, en una guerra que habían provocado ellos. el PSOE y este mamarracho y sus marcas blancas. Este es el heredero ideológico de los que provocaron la guerra. Cristina Sol, ¿cómo estás? Muy buenos días.
6: ¿Qué tal, Javier?
0: ¿Qué te cuentas? ¿Te he visto cojear o es imaginación mía?
6: No. ¿El qué? ¿Coger? No, no, estaba intentando no hacer ruido.
0: Ah, vale, vale, vale.
6: Entrando, no,
0: yo,
6: no.
0: Yo que como voy siempre cojeando últimamente.
6: No, no, no, no.
0: Digo, a ver
6: de si momento no.
0: ¿Te he contagiado?
6: No, no, no.
0: ¿Se
6: no.
0: contagia el dolor de tobillo y estas cosas? No.
6: No.
0: No. Bueno, bueno, hay veces que uno
6: bueno, no
0: tiene efecto reflejo y uno le ve mal y se pone a andar mal también. Bueno, si te parece, tiempo que vamos a tener hoy, tiempo en los territorios de Ultramar, lo que fue el Imperio de España, la manera de ponerse en contacto con nosotros y, muy importante, los titulares de la jornada, pero antes vamos a las efemérides.
6: Venga, pues vamos con los nacimientos en España. Siglo XVIII, 1739, el arquitecto máximo exponente de la arquitectura neoclásica en España, Juan de Villanueva. Suyas son algunas obras como, por ejemplo, la fachada, vamos, la fachada no, el edificio del Museo del Prado, también el Oratorio del Caballero de Gracia en Madrid, los Jardines del Retiro o el Real Instituto Jovellanos en Gijón, entre muchas otras obras.
0: Bueno, y ahora vamos a...
6: A 1904, con Ramón Areces, empresario español, segundo presidente de El Corte Inglés, sobrino del fundador César Rodríguez González. Utilizó el modelo de la tienda El Encanto de La Habana, sí, y los modelos anglosajones de grandes almacenes para abrir sucursales en Barcelona, en Sevilla y en Bilbao en los años 60, y a partir del 35 se instala en Madrid, y a partir de ahí toda una serie de, bueno, pues de movimientos, como por ejemplo el solar que adquiere, que había comprado Serías Carretas para ampliación de Galerías Preciados.
0: En la calle Preciados, además.
6: Eso es.
0: Y luego Galerías Preciados era de Pepín Jiménez, eran dos primos que cada uno montó uno de Corte Inglés y nacen en Cuba, en La Habana. El otro día vi un reportaje, tanto de Areces como de Pepín Jiménez. ¿Mm? Oye, un imperio que, bueno, está ahí, sí, peleando. Mi amigo, el padre de Paco Salamanca, mi amigo Paco Salamanca, fue el primer director del Corte Inglés de Diagonal en Barcelona.
6: Y sí, luego estaría Isidoro Álvarez.
0: Isidoro Álvarez,
6: claro.
0: Bueno, él estaba con Isidoro Álvarez. Bueno, ¿dónde vamos ahora?
6: Pues nos vamos con 1945, con la actriz madrileña Carmen Maura. Durante años fue la actriz más galardonada por la Academia de Cine Europeo, sobre todo a finales de los 80, principios de los 90, honor que en la actualidad comparte con actrices como Isabel Hooper, Juliette Binoche, Sandra Hüller o Charlotte Rampling. Títulos que todos recordamos como ¿Qué he hecho yo para merecer esto?, Mujeres al borde de un ataque de nervios, Hay Carmela, Sé infiel y no mires con quién, Las chicas de la sexta planta o Las brujas de Zugarramurdi, sí, entre las últimas.
0: Ya tiene la edad de mi madre, es el mismo año. Carmen Maura, la verdad es que es una gran,
6: muy buena,
0: una gran actriz, ¿eh? Te puede gustar lo ideológico, tampoco se moja demasiado.
6: Yo tampoco, no la tengo muy
0: una
6: ubicada.
0: Una chica, Almodóvar, sí, tuvo un detalle muy feo con ella, porque cuando el Oscar de Mujeres al borde de un ataque de nervios, Almodóvar se fue con el novio abajo, y esta era la protagonista, la dejó en el gallinero. Y le sentó muy mal, te llevas al novio. Pues,
6: es verdad, claro, no me acordaba de esa anécdota.
0: El palo con el novio y dejando a la actriz arriba. Es que estos rojos, estos nuevos ricos. Bueno, y nos vamos a otro gran actor, ¿eh?
6: Vamos con 1947. Eusebio Poncela ha trabajado en series de éxito con vinculación al cine de autor, convirtiéndole en uno de los actores más representativos por títulos como Arrebato, La ley del deseo, Martín H., Los gozos y las sombras o Matador, entre otras.
0: En Los gozos y las sombras, magnífica. Creo que ha fallecido hace poco Eusebio Poncela. Sí. Oye, y nos vamos hoy...
6: Bueno,
0: año. No te preocupes.
6: Bueno, y pasamos de...
0: A un pájaro que no sabía, nunca me gustó, todo hay que decirlo.
6: Bueno, pues pasamos de corrida por 1951 con el nacimiento de Federico Jiménez Los Santos y en 1972 con él, hoy ese es el cumpleaños de la reina Leticia Ortiz.
0: Anda, la reina consorte. Por cierto,
6: 54 años.
0: Algo está cambiando en el radio, no lo sé si están preocupados por la pérdida de oyentes, que se nos están viniendo aquí, cada uno es muy libre de oír lo que quiera, que han pegado un pequeño giro respecto a Vox. Ahora todos los días ponen algún audio de Abascal. Están viendo que el Partido Popular les puede hacer a radio lo que le hizo a Intereconomía en el 2011.
6: Mira, en agosto del 25 murió Eusebio Poncela. Sí, sí, sí.
0: Bueno, y nos vamos a nacimientos en el mundo.
6: Pues vamos con 1254. ¿Quién no ha jugado alguna vez en cualquier piscina Marco Polo?
0: Nunca lo entendí muy bien con mis hijos. Marco Polo, no entendía yo a alguien nadando. No sé qué.
6: Agua.
0: No me enteraba muy bien.
6: Pues este mercader, explorador, viajero italiano, veneciano concretamente, famoso por los relatos que se le atribuyen sobre su viaje a Asia Oriental, manuscritos por Rustichello de Pisa, con el título original de Il Milione y conocido en español como Los viajes de Marco Polo. Regresó a Venecia en 1295 tras 24 años de viajes por Asia.
0: A mí me encantaba, me encantan las obras de Marco Polo, ¿eh? Sí, sí. Los viajes fantásticos, la ruta de la seda, tal, China. Bueno, y ahora vamos a un grande en el automóvil.
6: Sí, 1881 tiene lugar el nacimiento de Ettore Arco Isidoro Bugatti, empresario italiano, nacionalizado francés, fundador de la marca automovilística Bugatti y constructor tanto de automóviles de carreras como de lujo.
0: Muy de lujo. Y bueno, y un día como hoy nacía también.

0: Es un poco, no gustó.
1: Claro.
0: Por cierto, mi suegra, parece ser, yo la llegué a conocer, que era una amante de la novela, y tengo todos los libros de Agatha Christie. Yo
1: muy
0: los
1: buenos.
0: He leído, ¿eh? Muy buenos, sí, sí, sí. Bueno, Asesinato del Orient Express es maravilloso.
1: Sí,
0: también,
1: sí. Y la película...
0: Sí, la película de los
1: bueno,
0: años 70.
1: Bueno, supongo que han hecho varias sí, versiones, pero sí. La antigua.
0: Bueno, vamos ahora con...
1: Pues
0: bueno,
1: vamos
0: y,
1: con...
0: Sí, sí, bueno, qué grande Agatha Christie.
1: Vamos con 1894, con Jean Renoir, director de cine, guionista, actor francés, al se le ven algunos de los cines que están todavía en Madrid, en la
0: sí.
1: Zona del centro. Segundo hijo del famoso pintor impresionista Pierre-Auguste Renoir, películas que durante décadas han sido un poco incomprendidas en su verdadera dimensión. Él figura en todo el desarrollo de la historia del cine antes de que se iniciara la famosa Nouvelle Vague, de la cual habla tanto José Luis García, y una influencia sobre el cine de François Truffaut, entre otros, que es especialmente notable en títulos como La regla del juego, La gran ilusión, La bestia humana o Río sagrado, entre otros.
0: Yo ahí este cine francés no le acabo de coger.
1: Yo tampoco.
0: No te acabo de coger.
1: Pero en general, el cine francés.
0: No, tampoco. Me gusta más el italiano del destape que el cine francés. Psicodélico, que no me entero. Bueno, y este nació viejo ya.
1: Pues 1946 es cuando nace el actor y director de cine estadounidense Tommy Lee Jones, 4 nominaciones a premio Oscar, premio en categoría de mejor actor por El Fugitivo del año 1993, y luego pues tiene, por ejemplo, la famosa saga de Hombres de Negro, Men in Black, y también hace del alguacil Epton Bell en No es país para viejos.
0: Bueno,
1: y sí. El villano dos caras en Batman Forever.
0: Sí, pero tiene la misma cara desde que nació.
1: Sí.
0: La cara arrugada, yo a veces he tomado de todo, yo tengo la misma cara. Antes de ayer vi una película de él con Steven Seagal, Alerta Máxima. O...
1: Sí,
0: la
1: sí,
0: misma cara.
1: También.
0: Que por cierto, la mujer que sale ahí es una, la mejor película que ha hecho Steven Seagal, porque Steven Seagal es de cine B, no de cine independiente, serie B, y esa fue la mejor que hizo, y la, una de las protagonistas que sale de una tarta y tal, pues le van a dar una sorpresa a un capitán de barco.
1: Sí.
0: Es la primera mujer de Sylvester Stallone, que también sale en una película, se llama Cobra. Yo creo que Sylvester Stallone la metió en un par de películas y nada más.
1: De las primeras,
0: único que
1: es verdad.
0: Mucha personalidad. Bueno, y nos vamos a un cineasta que no he soportado y que tiene, en cambio tiene alguna película notable.
1: Pues tenemos a Oliver Stone, de 1946, director de cine estadounidense, premio Oscar a mejor guión adaptado por El Expreso de Medianoche. También escribió el guión de la famosa película de Gangster, Scarface. Ay, no me sale ahora el nombre.
0: Bueno,
1: 1983. Bueno, eso es.
0: Sí, sí.
1: Stone...
0: Cara cortada, vamos.
1: Eso
0: no confundir
1: es.
0: Con Otto Scorsese, que también era cara cortada.
1: Luego también, por ejemplo, es director guionista de la película Platón, de 1986. Mm. Gana premio Oscar a mejor director. Tiene también la trilogía de Nacido el 4 de julio, El cielo y la tierra, Salvador, basado en la guerra civil del Salvador, Wall Street y su secuela Wall Street nunca duerme. Bueno, pues,
0: bueno
1: y luego, por ejemplo, trilogía de películas de presidentes estadounidenses.
0: Nixon, a mí, para mí...
1: Claro, JFK, Nixon y W.
0: La película Nixon me encantó. Es bastante rojo, pero es verdad que es un buen cineasta, pero es un rojo... insoportable. Fallecimientos en España.
1: Venga, pues vamos con Ponciano Ponzano, 1887, escultor zaragozano. Suyo es, por ejemplo, obras como la estatua Mariano Lagasca en el Real Jardín Botánico de Madrid, San Jerónimo el Real, la portada, la estatua Isabel II en Manila, Filipinas, el Panteón de los Infantes, algunas de las lápidas del monasterio de San Lorenzo del Escorial, o los leones del Congreso de los Diputados. Y tiene la calle de Madrid, que es suya,
0: Ponzano,
1: dedicada a él, la calle Ponzano, y también tiene otra en Zaragoza.
0: Que ahora está lleno de gallitos la calle
1: sí.
0: Ponzano,
1: sí.
0: Se ha puesto muy cara. ¿Y dónde nos vamos ahora?
1: Pues esta se la dedicamos como estoy hoy con los nombres, al presentador de Perlas Líricas, Aurelio
0: Gutiérrez. Claro.
1: 1951 tenemos a Jacinto Guerrero, músico español, compositor de zarzuelas, obras suyas relevantes como Los Gavilanes, La Rosa del Azafrán, La Montería o La Alsaciana.
0: Ay, y nos vamos a un dibujante, ¿no?
1: Sí, 1975, terminamos con Carlo Conti, dibujante, creador de la famosa serie de historietas humorísticas creada en el año 49 para la revista Pulgarcito con El Loco Carioco.
0: Ay, El Loco Carioco, ay, Pulgarcito, era de Carlos Conti, mira, se me había olvidado. Sí. Vamos a fallecimientos en el mundo.
1: 1980, Bill Evans, pianista

0: estadounidense de jazz, considerado de los más importantes de la historia. Suyas son las influencias reconocidas en Chick Corea o en Herbie Hancock, entre otros. Y nos vamos a 2004 con Johnny Ramone, guitarrista estadounidense perteneciente al grupo punk Los Ramones, uno de los miembros originales junto a Joey Ramone, que permaneció en la agrupación hasta el 96, cuando fue el último concierto.
1: Bueno, y ahora...
0: Y terminamos con 2008, Richard Wright, músico británico, teclista, cofundador y vocalista del grupo Pink Floyd.
1: Oye, el Pink Floyd, el muro, ¿no? Es la única canción que tiene, porque yo me sé.
0: Tendrá muchas.
1: Tendrá muchas, pero vamos, solo me sé esa.
0: Yo títulos no tengo ninguna.
1: Que, por cierto, con un videoclip, ¿se llama así videoclip? Bueno, pues ¿sí? Está bastante bien.
0: Sí.
1: Si ahí aparece el muro y dibujos animados. Bueno, acontecimientos en el mundo.
0: Pues 1943, Benito Mussolini anuncia la creación del Partido Fascista Republicano. 1946, Bulgaria se convierte en República Popular. 1954, en China, el Congreso Nacional Popular aprueba una nueva constitución y Mao Zedong es nombrado jefe de Estado. Año 2008, se declara en quiebra el banco de inversión Lehman Brothers.
1: Bueno, esta fue la crisis mundial con la caída de Lehman Brothers del 2008.
0: Sí.
1: Todo estaba ligado a este banco. Acontecimientos en España.
0: Que también es cuando explotó la burbuja inmobiliaria.
1: Bueno,
0: todo,
1: pues, claro, sí. Pues tiene con esto, porque este banco sobre todo tenía créditos hipotecarios.
0: Eso es.
1: Aquello fue desastroso.
0: Pues acontecimientos en España tenemos en el año 800, en el monasterio de Talanco de Mena se funda Castilla. 1856, un real decreto restablece la Constitución Liberal de 1845. 1890, un incendio en la Alhambra de Granada destruye la Sala de la Barca y causa graves daños en el patio de los Arrayanes. Y 1958, España ingresa en el Banco Mundial y el Fondo Monetario Internacional.
1: Anda, en el 58 estaba Franco vivo, no estaba Felipe González ni Zapatero. Bueno, vámonos al tiempo que vamos a tener hoy en los territorios de Ultramar, lo que fue el Imperio de España.
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0: Pues para hoy tenemos situación de estabilidad generalizada, dominada por las altas presiones. Continuamos con los cielos poco nubosos o despejados y prácticamente sin precipitaciones. Algunos puntos del norte de Galicia y área cantábrica con la cola de un frente y un cambio de viento que va a provocar aumento de la nubosidad. Cielos poco nubosos o despejados también en Canarias, excepto algunas nubes bajas matinales. Temperaturas máximas que descienden en litorales del Golfo de Cádiz y especialmente en puntos de Galicia y Cantábrico. Predominio de aumentos en el resto de forma más acusada en regiones mediterráneas y del interior este también del centro. Viento moderado de levante en el estrecho de componente norte en Canarias y de componente norte y oeste en Cantábrico y Galicia. Cierzo moderado con rachas muy fuertes en puntos del Ebro. Y como siempre mencionamos, el antiguo Imperio Español, comenzamos por San Juan de Puerto Rico. Para hoy máxima 30 grados, mínima 26 con precipitaciones o lluvias al 15%. En Manila, Filipinas, 32 de máxima, 27 de mínima con precipitaciones en torno al 55%. En La Habana, Cuba, 32 de máxima, 25 de mínima con precipitaciones o lluvias al 20%. Santiago de Chile, máxima 27 grados, mínima 9 con probabilidad de lluvias del 10%. El Ayun, máxima 38 grados, mínima 23 sin probabilidad de lluvias. Malabo, máxima 28 grados, mínima 25 con probabilidad de lluvias del 45%. Miami, máxima 31 grados, mínima 28 con probabilidad de lluvias del 20%. Ciudad de México, máxima 23 grados, mínima 13 con probabilidad de lluvias del 70%. Ciudad de Buenos Aires, máxima 19 grados, mínima 7 con probabilidad de lluvias del 10%. Y por último, para hoy en la isla de Guam, máxima 27 grados, mínima 24 con probabilidad de lluvias del 45%.
1: Del 45%. Déjame que recomiendo una cosa. El otro día una buena oyente me mandó un champú. Yo soy muy mandético con los champús, pero este me ha ido de cine. Es champú de mar, con agua de mar y extracto de algas. Brutal. Mira, ¿no me notáis nada así más suelto?
0: Sí, sí,
1: es
0: sí.
1: Más, yo nunca me había puesto una mascarilla. Y
0: también más volumen, mando, ¿no?
1: Más volumen, sí, más, sí, sí, sí. Más rubito, además. Bueno, pues es champú de mar con agua de mar y extracto de algas. Y luego se nota porque no hace mucha espuma. Yo me he acostumbrado a que no haga espuma y tal. Bueno, estoy encantado, ¿eh?
0: Bueno, aquí, mira qué descubrimiento.
1: Champú, métanse en redes sociales, yo lo descubrí a través de Instagram. Champú de mar, con agua de mar y extracto de algas. Y también hay mascarilla, ¿eh? Ahí lo dejo. Y además la mascarilla tiene el bote con la banderita de España. Unos colores.
0: Rojo, ah, mira, muy bonito, así, muy elegante.
1: Por cierto, he metido la pata porque mi amigo Karim, menos mal que están nuestros oyentes, porque efectivamente voy a hacer una, pero fallo tres. Brigitte Nielsen fue la primera mujer de Stallone que efectivamente trabajaba en Cobra, pero no es la que sale en la tarta de Alerta Máxima. Esa se llama Erika Eleniat. Bueno, son muy parecidas. Brigitte Nielsen y Erika Eleniat son muy parecidas. 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Todos mis artículos editoriales que les cuento van a estar ahí. Un teléfono WhatsApp 686-36-6715 y tenemos lo más importante, además de ustedes, que son los titulares de la jornada.
0: Pues comenzamos en Nacional y seguimos hablando de Ceuta, porque ayer conocíamos que ha registrado un brote de varicela con 5 inmigrantes ilegales ingresados en 24 horas. Vamos con Save the Children. Ha recibido 32 millones de dinero público, así como enseñar a los ilegales a sortear las pruebas de edad. Tezanos, como contamos en edatv.news, vuelve a sostener a Pedro Sánchez. El CIS mantiene al PSOE 5,5 puntos por delante del Partido Popular. La Audiencia Nacional imputa a más empleados del consulado en Argel por la trama de visados. La Junta Electoral acata la decisión del Tribunal Supremo y revisará el voto de más de 400.000 beneficiarios de la Ley de Nietos. Félix Bolaños recurre la decisión del Consejo General del Poder Judicial de archivar sus quejas contra el juez Peinado y le acusa de corporativismo. Antifraude investiga una ayuda directa de 80.000 euros del gobierno de Ximo Puig al Congreso de UGT. La UCO detecta enchufes a medida de familiares del cargo del PSOE en la FAFE cuando ya iba a ser disuelta. Guardias civiles exigen frenar la cesión de dependencias del puerto de Tarragona a Mossos de Escuadra. En Internacional, una estudiante española de intercambio universitario ha sido asesinada en el estado mexicano de Morelos. Un inmigrante ilegal sudanés con orden de deportación vigente asesina a un joven francés para robarle su teléfono móvil. Huye de Ucrania el fiscal general que dimitió hace 6 días por corrupción. La izquierda en Suecia logra hasta el 98% de los votos en barrios tomados por inmigrantes musulmanes. Irán y países del Golfo Pérsico aplazan la reunión sobre el estrecho de Hormuz. Los gigantes de la inteligencia artificial piden ralentizar su desarrollo ante el peligro de que controlen todo Internet. Y en economía, 3 titulares. La empresa pública de vivienda del gobierno de Pedro Sánchez gasta casi 8 millones de euros solo en salarios. Admitida a trámite la conciliación reclamada por la OCU contra Red Eléctrica y otras empresas por el apagón. Y terminamos con productores españoles de melón y sandía que están desesperados por la competencia desleal de Marruecos, Turquía, Senegal y Egipto.
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1: Venga, venga, venga, venga, que es tarde, que me he liado hablando de los asesinos de Etna, de los amigos del gobierno, me he liado hablando de las joyas de Zapatero, en fin. El presidente Sánchez, lo que no les he hecho es ustedes volver a pasar por una entrevista a Masaje, donde Sánchez, cuando entra en el plató de La Sexta con el pequeño Wyoming, es aplaudido como si fuera una estrella de rock. Sánchez es un psicópata que está en sus peores momentos. Toda esta escenificación lo hace para agotarnos a nosotros, para que pensemos, no hay nada que hacer. Luego, si usted se perdió en el búnker de ayer, ya saben, en el canal del Bunker Bar, a las 11 lo puede escuchar. Y por cierto, tengo una buena noticia. A partir de ahora se nos cae una sección, españoles de a pie, y entramos en una nueva sección que se llama Tiempo con Fernando Paz. Y entonces, a partir de las 11:20, bueno, cuando acabe la tertulia, Tiempo con Fernando Paz, y luego más Tiempo con Fernando Paz y conmigo en el Bunker Bar, si usted no lo escuchó ayer. Y ahí les damos algunas claves de por qué las prioridades de su majestad el rey, que prefiere irse a la Fórmula 1, que está muy bien, pero no va a Ceuta. Se podría haber puesto una solapita, un pin, ya que no le deja el gobierno hacer nada, pues que se ponga la solapita. Majestad, usted está colaborando y de manera activa en que Sánchez se cargue el actual modelo. Usted es el máximo colaborador. El máximo colaborador de que Sánchez pise el acelerador. Sánchez es un psicópata en sus peores momentos. Está de giras televisivas porque su popularidad está por los suelos. Es un personaje que no puede salir a la calle. Jesús Vázquez, aquel que contrató a una novia para sacarse unas fotos en interview, la novia era una choni en pelotas, que la sacó ahí en tetas y tal, para decir, mira, esta es mi novia. Esto recuperé en esa portada, como la avergonzaba o había fama de que era gay, y como no quería tener esa fama, pues se alquiló, ustedes me entienden, una chica, la puso ahí en pelotas y con un tanga brasileño, y en la portada del interview, y el otro decía, pero alma de gándaro, si todos sabemos que eres gay, no te contrates a esta tía para disimular, que no pasa nada, que yo no me voy a meter en esos asuntos, pero alma de gándaro, que no hace falta que te cojas a esta chone ahí con el bikini brasileño, se le metía hasta el esófago, un poco más tenía ahí. Bueno, iba a decir, me voy a callar. ¿Sabes? Era tan delgadito el bikini que le asomaban ahí dos papos de gallo de eso, como se llame. Bueno, en fin, no voy a meterme en esas cosas que son muy personales, pero el mismo Jesús que dice, es inconcebible que a un presidente le llamen hijo de puta. No, y es inconcebible que a un jefe del Estado que trae la paz y la modernización de este país le profanen la tumba. Eso sí que es inconcebible. Es inconcebible que tú siendo más gay que un palomo cojo y no pasa nada, en vez de sentirse orgulloso, te salgas con una pájara en tetas en interview diciendo que es tu novia. Y es inconcebible que el presidente Sánchez, con el pequeño Wyoming, vaya diciendo que Ceuta, los ceutis, pues se tienen que resignar. Y que vamos a salir más fuerte como en pandemia, que murieron 150.000 personas, con miles de personas tocadas de la cabeza, sí, de la cabeza, de cómo quedaron después de los encierros ilegales y millones de familias arruinadas. Sí, es inconcebible. Ceuta registra un brote de varicela, mientras la MEMA está perreando en un hospital y muriendo gente, mientras la MEMA está ahora de gira para ver si es elegida diputada en la Asamblea de Madrid, resulta que hay un brote de varicela con 5 inmigrantes ingresados en 24 horas. Y Sánchez le pide a los ceutíes que tengan paciencia, que todo se va a arreglar de aquí a final de año, claro.
0: Pues han sido registrados en el Hospital Universitario de Ceuta 3 pacientes ingresando el sábado y otros 2 el domingo. Los sanitarios, además, mantienen bajo sospecha otros 2 posibles casos. Estarían siendo atendidos en el área de catástrofes de urgencias junto con otros pacientes con enfermedades infecciosas. Los médicos advierten de que podrían aparecer nuevos casos en los próximos días, pero es que además, Javier, esta situación se suma a la presión asistencial con casos recientes de tuberculosis, gastroenteritis, sarna e impétigo. Hay 3 casos de tuberculosis y el brote de gastroenteritis con 55 casos estudiados. Eso sí, por lo que dicen las autoridades sanitarias, todo controlado.
1: Todo muy controlado. 30 violaciones van ya. Tuberculosis, ¿qué más hemos dicho?
0: Varicela, sarna, impétigo. Sarna,
1: pero han venido a pagarnos las pensiones. Son los nenes, son los niños que han venido a pagar a las personas, que no hay que criminalizar, y por supuesto que no hay que criminalizar. A quien yo culpo a eso es al gobierno de España. entre otras cosas, por no expulsarles hoy mismo. A quien yo culpabilizo es al jefe del Estado, que está tocándose los huevos o celebrando su cumpleaños de la novia hoy, de la mujer, perdón. Esta que le molesta que suene el himno nacional a primera hora en el palacete, no sea que le despierten, le pongan los pelos de punta. A todo esto, Save the Children, una de estas mafias, filosófica o metafóricamente hablando, ha recibido 32 millones de dinero público y enseña a los ilegales a sortear las pruebas de edad. En esto consisten las ONGs. Mafias. Decía el otro día Michael de Quinto, muy acertadamente, que se han convertido en gestorías de delincuentes para que consigan los papeles y las ayudas nuestras. Esto a Juana Velarra le preocupa el dinero que se ha gastado en la Fórmula 1. No le preocupa el dinero que se va a pagar a las mafias.
0: Pues han confirmado ellos mismos la autenticidad de un folleto que distribuyen entre los ilegales que afirman ser menores de edad y en el que se les informa de que pueden negarse a realizar las pruebas médicas para determinar su edad. Señala este documento que tienen derecho a permanecer en España y que deben dar su consentimiento antes de someterse a dichas pruebas. Defienden desde la ONG que se trata de material informativo para garantizar las personas que aseguran ser menores que conozcan sus derechos y las garantías legales. Eso sí, niegan que recomienden rechazar las pruebas.
1: No, dice que no te la hagas. No, yo no sé.
0: Que puedes negarte.
1: Que pueden negarte. No te recomiendo, te digo que yo quiero que la haces. Miren, España no solo paga al invasor y no mantiene, sino que paga a las mafias. Sí. Porque son mafias. Por cierto, ese ruido que han hecho, que han escuchado ustedes, es que me acabo de abrir una Coca-Cola Light. No hay que tomar Coca-Cola Light por las mañanas ni nunca. Hay que... Nunca, si me oye Michael de Quinto me mata. Si quiero decir que no es bueno, es mejor el whisky solo que Coca-Cola. Pero de vez en cuando necesito despejarme, aclarar mis ideas.
0: Déjame decirte, Javier, que es que además lo acabas de empezar a decir, y es que Save the Children, por ejemplo, es una organización que recibe importantes subvenciones públicas. Según datos citados, entre 2022 y 2026 ha recibido más de 32 millones de euros, más de 7 en el 2022, más de 16, o sea, casi 16 en 2023, más de 3 en casi 4 en 2024, y esto te lo sumo también con una partida que ha destinado el gobierno de Juan Vivas al Alto Comisionado de Naciones Unidas para los Refugiados, que es ACNUR, que son 30.000 euros. Y luego en el termómetro vamos a hablar con Juan Sergio Redondo, porque sabes que ACNUR lo que vende es la ayuda al refugiado.
1: Al refugiado.
0: Claro, y Juan Sergio dice, ¿pero de qué refugiados, de qué guerra huyen?
1: Es decir, que Juan Sergio va a estar hoy, el portavoz de Vox en Ceuta, va a estar hoy en el termómetro a partir de las...
0: Vamos a estar con él sobre las 2:45, sobre porque antes estaremos con Javier Cortés, el nuevo portavoz de Vox en el Parlamento Andaluz.
1: Un buen amigo mío, Javier Cortés, hombre, saluda de mi parte. Ayer le di el teléfono a Negre, que estaba por Sevilla, digo, saluda a Javi de mi parte. Espero que no le haya dado mucho el coñazo. Pero sí, ayer le dije esto. Bueno, un buen tipo, Javi Cortés. Bueno, siempre comentaba yo que estaba en el ayuntamiento y nunca he sido concejal. A ver si dejas de decir que soy concejal de Vox en Sevilla, pues no lo soy.
0: Fue candidato a la alcaldía.
1: Digo, joder, tiene razón. Bueno, Tezanos vuelve a sostener a Sánchez. Lo de Tezanos, claro, yo creo que Tezanos hace las encuestas en Buenos Aires o en Cuba, teniendo en cuenta el nuevo votante que están fabricando, no el nuevo español. Bueno, están fabricando nuevos españoles para que voten a Sánchez. Bueno, Tezanos ha debido tener esto en cuenta, entonces los números que le salen a Tezanos son poco creíbles. Ojo, que hay veces que se cumple. No sé si por el voto por correo o por factores correctores. Bueno, Tezanos vuelve a sostener a Sánchez y el CIS mantiene al PSOE con 5,5 puntos por delante del PP, pese a su caída. Por cierto, Vivas estuvo ayer con Pablo Motos, porque aquí se van dividiendo, el bipartidismo corrupto, uno va a Antena 3 y el otro va a La Sexta, que son el mismo dueño. ¿No? Porque Pablo Motos está en Antena 3.
0: Sí,
1: vale.
0: Sí, sí.
1: Y La Sexta...
0: sí, pertenece a tres.
1: Wyoming, y pertenece todos a Tres Media, que es el grupo Planeta. Sí. Fíjense los golfos. Tienen el negocio cogido por todas partes. Es la cuadratura del círculo. Usted es rojete, le doy La Sexta. Usted es fachoso, bueno, mejor dicho, del Partido Popular, pues le doy a Pablo Motos. Este es el negocio. Ambos fueron recibidos con grandes aplausos. es el bipartidismo corrupto, pues el Jorge Bustos o el de la SER, aunque no tiene nada que ver. Bueno, Onda Cero tiene también... bueno, Onda Cero también está en la 3 Media.
0: Sí.
1: Claro, pues la mañana te pone a, sí, a Guerrero, a Rafa Guerrero, que es un tío notable, muy del PP y tal. Y por la tarde-noche pues te pone a Ani un poquito más de aquella manera. Aunque en Onda Cero está viendo un viraje para no quedarse fuera de juego, claro. Están viendo que Vox, igual que Radio, está espabilando, pensando, dice, coño, si pongo todos los huevos en la misma cesta del PP, igual no, luego no me toca nada. Y a lo mejor Vox me podía ayudar. Esa es la mentalidad de Federico. Por cierto, felicidades, Fede. Bueno, Tezanos lo ha vuelto a hacer. Y ayer lo de la sexta, cuando entra Pablo Pedro Sánchez, apoteósico. Es el psicópata que está en su peor momento, pero esto es para desgastarnos a los demás. Y que se desgasten ellos. Bueno, ¿qué dice el CIS?
0: Pues que esa pérdida de 2 puntos en el barómetro del Centro de Investigación Sociológica que dirige José Félix Tezanos mantiene a los socialistas en primera posición, con 5,5 puntos de ventaja, como has adelantado, Javier, sobre el Partido Popular. Los populares avanzarían 4 décimas hasta el 25,5%, mientras Vox crece 1,3, alcanzando el 16,6% y consolidándose como tercera fuerza. En el bloque de gobierno pues tenemos a Sumar perdiendo apoyo, quedándose en el 5,7%, mientras Podemos sube ligeramente cuando todas las encuestas le da que prácticamente pierde. Bueno, pues aquí subiría Podemos hasta el 3,7%. Izquierda Republicana obtendría un 2,5%, se acabó la fiesta, el partido de Alvise Pérez un 1,8% y EH Bildu un 1,3%. BNG, Junts y PNV situándose en el 0,7%.
1: Bueno, insisto, poco creíble, no nos vamos a detener mucho con el socialista José Félix Tezanos, que además está en el Comité Federal del PSOE. Es que no sé, antes el PP hacía lo mismo, pero se tapaban un poquito y tal. Bueno, nos vamos a Argelia, o mejor dicho, a la Unión Internacional, porque imputa a más empleados del consulado en Argelia, en Argel, la capital, por la trama de visados.
0: Y que están siendo investigados por presunto tráfico. Se trata de Mawa Belkacemi, secretaria del cónsul Gauden Villas, y de los administrativos Josine Malek y Lilia Drizi. Los tres son trabajadores de locales de nacionalidad argelina, aunque Belkacemi tiene también nacionalidad española. Continúan trabajando en el consulado, con unas imputaciones que se suman a las del entonces número 2 de la legación, Vicente Moreno, su esposa y el empleado local Mohamed Boutochen, elevando a 6 el número de investigados en la causa que dirige la juez María Tardón.
1: Ay, madre mía, van a por María Tardón también, ¿eh? Bueno, a todo esto nos vamos a la Junta Electoral, porque acá está la decisión, de mala gana, yo creo, del Tribunal Supremo, y va a revisar el voto de más de 400.000 beneficiarios de la ley de nietos que ya estaban nacionalizados. Es decir, se han inventado 400.000 españoles nuevos. Ojo, se ha parado. El plan era entre 2 millones a 4, ¿eh? De 2 millones de nuevos españoles que pudieran votar. Es decir, esto te adultera el censo electoral en nada. No se trata de, en nuestra inmensa generosidad, de ganar la nacionalidad española, no. Tenía una finalidad muy clara, porque en cuanto les han dicho, no, vale, que son españoles, pero no van a poder votar, el PSOE se sube por las paredes. Porque ellos contaban con eso de votos para minimizar, sí, la más que previsible debacle electoral del PSOE. Bueno, ¿qué ha pasado?
0: Pues asumen así el requerimiento del Tribunal Supremo, revisando las inscripciones en el censo electoral de residentes ausentes, el conocido como CERA, realizadas al amparo de la conocida como Ley de Nietos. Solicitarán para ello a la Oficina del Censo Electoral y a los registros consulares información sobre los expedientes de nacionalización, con el objetivo de determinar qué beneficiarios acreditaron realmente ser descendientes de exiliados españoles. Y sale en el debate, Javier, que hoy la noticia es que miles de censados en el exterior, en municipios que no existen, que hay miles de censados que no existían en 1955. Estaríamos hablando de Tres Cantos, Elegido, Torremolinos o Salou.
1: Oye, insisto, 400.000 que ya estaban inscritos y que la Junta Electoral va a echar un vistazo, pero había municipios en la Comunidad de Madrid, pequeños pueblos, donde había más extranjeros que habitantes.
0: Sí, sí, sí, sí.
1: Oye, Félix Bolaños, la vieja del visillo, resulta que ayer se llevó un varapalo. Félix Bolaños, su mano derecha, es Sofía Puente, la hermana de Óscar Puente, que también está siendo investigada, o hay un paréntesis, porque esta es la que puso en funcionamiento la mal llamada ley de nietos, y la que intentó, de una manera por la puerta de atrás, intentó el tema de la concesión del voto, bueno, de la nacionalización, del inventarse nuevos españoles. Bueno, Félix Bolaños ha recurrido esa decisión del Consejo General del Poder Judicial de archivar sus quejas contra Peinado, y acusa al Consejo de corporativismo. Bueno, como yo acuso al Consejo de Ministros, o acuso a la logia masónica a la que perteneces, de corporativismo. Porque hay que recordar, sería bueno cuando dijeras a qué logia masónica perteneces.
0: Pues el ministro de Justicia ha presentado un recurso de alzada ante la Comisión Permanente del Consejo General del Poder Judicial contra el archivo de sus quejas contra el juez Juan Carlos Peinado, instructor de la causa contra Begoña Gómez, la mujer del presidente del Gobierno. Bolaños considera que el magistrado ha mantenido durante su interrogatorio una actitud que excedió los parámetros de comedimiento exigibles a un juez y reclama que se reabra la investigación disciplinaria. Un escrito de 20 páginas donde el ministro acusa al Consejo General del Poder Judicial de actuar por conservadurismo y corporativismo y sostiene que no ha dado la respuesta jurídica que cabía esperar. Insiste el ministro Bolaños en que no pretende que el órgano de gobierno de los jueces revise las decisiones judiciales de Peinado, sino que analice su comportamiento durante su declaración como testigo.
1: Bueno, a todo esto antifraude, bueno, esto está muy encabronado porque, claro, las dijo que le había tratado muy fuerte. No están acostumbrados, como son niños los tiranos, que un juez le siente y le trate pues como un hipotético delincuente, están muy cabreados. Que cómo le ha tratado así a él, que ustedes no saben quién es él. Yo sé muy bien quién eres, Félix, y lo acabarás pagando, tú y los tuyos. Claro que sabemos quién eres. Y no hay ninguna amenaza, judicialmente lo acabarás teniendo que pagar, porque fue más de un gobierno traidor. Estáis traicionando a España, y eso es el mayor delito que se puede cometer.
0: Y por cierto, Javier, que se vaya preparando también, porque esa es otra última hora, Francina Armengol, porque estarían ahora mismo, habrían presentado una denuncia por delito continuado de prevaricación administrativa por omisión desde el Frente Cívico por la Calidad Democrática por paralizar leyes.
1: Anda, mi madre, Paca Armengol, la chispada. Sí. Mira, en eso se parece a Rubén Sánchez, el friki de Podemos. Se parece que van chispados siempre. Bueno, antifraude investiga una ayuda directa de 80.000 euros del gobierno de Ximo Puig al Congreso de la UGT. Ay, Ximo Puig, que está en la OCDE de embajador y con la peonza olímpica también, está en otro organismo cuya sede está en Francia. Están de embajadores. El hermano de Ximo Puig, que ya está siendo investigado por corrupción, cuéntanos.
0: Pues hay una investigación sobre una subvención de 80.000 euros concedida por la Generalidad Valenciana a UGT, al sindicato, para financiar el Congreso Federal número 43, celebrado en Valencia en mayo de 2021. Fue una ayuda tramitada directamente por el Departamento de Presidencia, entonces dirigido por Ximo Puig, y en su gestión participó Emilio Sempere, persona de confianza del expresidente valenciano. El foco está en que la subvención se concedió de forma directa, pese a que un informe de la Abogacía General emitido antes de la aprobación advertía de que los objetivos podían someterse a concurrencia pública.
1: Oye, a todo esto, la UCO detecta enchufes a medida de familiares de cargo del PSOE en la FAFE cuando lleva a ser disuelta.
0: Pues la Fundación Andaluza Fondo de Formación y Empleo, conocida por las siglas FAFE, con una investigación de la Unidad Central Operativa de la Guardia Civil detectando presuntas irregularidades. Es un informe de 231 páginas remitido al juez José Ignacio Vilaplana, que concluye que varios trabajadores vinculados familiarmente con dirigentes socialistas fueron incorporados mediante procedimientos opacos y en algunos casos cuando ya estaba prevista la desaparición de la Fundación. Se analizan concretamente 10 expedientes dentro de la investigación con un supuesto enchufismo de 84 empleados y señalan que las contrataciones se hicieron de forma arbitraria y discrecional, más próximas a la libre designación que a la libre concurrencia.
1: Bueno, vamos a ver. Guardias civiles exigen frenar la cesión de dependencias del puerto de Tarragona a los Mossos de Escuadra. Lo que deben estar viendo también. Claro, los Mossos de Escuadra es una fuerza armada, hay gente muy buena allí, ¿eh? 17.000 hombres armados con cargos políticos al servicio de la sedición.
0: Y es que por lo visto se habría, o sea, estarían discutiendo acerca de una posible cesión de espacios de la policía portuaria del puerto de Tarragona a los Mossos de Escuadra para instalar una base permanente de su policía marítima. Reclaman desde Jucil, la asociación mayoritaria, que se paralice la operación hasta conocer su cobertura jurídica, al considerar que podría suponer un traspaso de competencias de facto en un puerto de interés general del Estado.
1: Bueno, a todo esto nos vamos a internacional, ¿eh? A esta hora de la mañana.
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1: Ay, fíjate, Iván Marcos también me recuerda mi error de esta mañana, que Brigitte Nielsen era la mujer de Stallone, en cambio la otra que sale es Erika Eleniak. Sí, señor, están nuestros oyentes muy atentos. Bueno, una estudiante española, lo adelantábamos ayer, de intercambio universitario, creo que era de la Universidad de Granada, asesinada en México, en el estado de Morelos. Mientras tanto, saben ustedes que México y los países es un estado fallido, miles de crímenes al año, de desaparecidos, y nos están preguntando de lo sucedido hace 500 años. Anda, que ¿por qué no se preocupan de esto? En definitiva, una española de 21 años asesinada.
0: Sí, estamos hablando de Claudia Tacoronte Aguilera, de Gran Canaria, esta joven de 21 años asesinada en el estado mexicano de Morelos. Se encontraba de intercambio académico, estudiante de la Facultad de Ciencias de la Educación de la Universidad de Granada y cursaba sus estudios en la Universidad del Estado de Morelos. Y estoy mirando las últimas informaciones de Europa Press, Javier, porque a pesar del titular que dicen que hay avances en la investigación, pero simplemente señalan al cónsul general de España en México, diciendo que bueno, que han recibido informaciones y que en breve las publicarán. Un crimen que ocurrió el sábado en el municipio de Cuautla, a unos 100 kilómetros al sur de la Ciudad de México, cuando Claudia habría sido atacada con un arma blanca durante la celebración de la Fiesta Nacional de la Planta Medicinal. Supuestamente intentaron robarla y murió antes de que llegaran los servicios de emergencia.
1: Un crimen tremendo de una joven de 21 años. Por cierto, el hay un jugador del Betis, Ed Adde. Esto es complicado, que se ha solidarizado, es un futbolista marroquí, que se ha solidarizado con Ceuta. Está siendo machacado por la izquierda. Claro. Es decir, para una cosa bien que hace un marroquí, claro, la izquierda odia a España. A ver si nos entra en la cabeza. La izquierda odia a España. No sale un marroquí solidarizándose con Ceuta porque considera que es una invasión y la izquierda le machaca. Es decir, ahí están los enemigos. Ahí está la anti-España. Bueno, un inmigrante ilegal sudanés con orden de deportación vigente asesina a un joven francés en la madrugada para robarle el iPhone.
0: Sí, ha muerto este joven de 31 años, Etienne, en París, tras ser agredido durante un robo de su teléfono móvil. En las inmediaciones de la Defensa, los hechos ocurrieron en la madrugada del 24 de agosto, cuando caminaba, y lo hemos sabido ahora, cuando caminaba por la pasarela François Coty, que conecta la isla de Poitou con la Defensa. Según la investigación, un hombre de 25 años, de nacionalidad sudanesa y en situación irregular, lo siguió, lo golpeó violentamente, le robó la mochila y el teléfono. Le trasladaron a hospital. La víctima permaneció en coma y murió el pasado 1 de septiembre por traumatismo cráneoencefálico.
1: Lo mató a palos. Un sudanés que venía a pagarnos las pensiones. Huye de Ucrania el fiscal general que dimitió hace 6 meses por corrupción. Lo de Ucrania tiene una clase política muy, muy corrupta. A ver si nos damos cuenta.
0: Pues ha sido el exfiscal general de Ucrania, Ruslan Kravchenko, quien ha abandonado el país tras dimitir en plena crisis institucional después de la denominada Operación Cartago de la Oficina Nacional Anticorrupción, la conocida como NABU, una investigación que ha destapado una presunta red de extorsión y blanqueo en la Fiscalía General. Al parecer, los altos cargos habrían cobrado mensualidades millonarias a cambio de proteger call centers clandestinos dedicados a estafas financieras internacionales.
1: Vamos a Suecia porque sigue todavía muy reñido porque falta el voto por correo. Me parece que son, lo comentábamos en el búnker, muy poquitos los votos de diferencia entre un bloque y otro, tres escaños. Por cierto, si no llega a ser el voto de inmigrantes nacionalizados, en su gran mayoría magrebíes, la diferencia del bloque y la derecha hubiese sido abismal. Ahora mismo... fíjense, la izquierda ha ganado hasta el 98% en los barrios que están tomados por los barrios musulmanes, porque ya se puede llamar así, barrios musulmanes.
0: Pues en algunos distritos de Estocolmo y Malmo, especialmente en zonas con población procedente de Somalia, Irak, Siria o Afganistán, los partidos de izquierda han obtenido resultados de hasta el 97,6% de los votos. En Rosengard, por ejemplo, la izquierda ha alcanzado esta misma cifra, 97,6%, con un 54% para socialdemócratas y 41,2% para el partido de izquierda. En determinados barrios de Estocolmo, el bloque ha llegado a el 94,5% frente al 4,8% de la derecha.
1: Bueno, vamos rápidamente porque los gigantes de la IA, bueno, veremos qué pasa ahora con el voto de la gente de fuera, que son suecos, aunque yo insisto, yo que vive fuera, decidir quién te debe gobernar, pero claro, un tío nacionalizado, un magrebí nacionalizado sueco, pues tampoco es lo más natural. Bueno, los gigantes de la IA piden ralentizar su desarrollo ante el peligro de que controlen todo Internet.
0: Ah, es que estaba, sí. Nos faltaba la de Irán y los países del... No pasa nada.
1: Vamos a la de Irán primero, por favor. ¿Qué ha pasado?
0: Pues que Irán y los países del Golfo Pérsico han aplazado la reunión sobre el estrecho de Hormuz. Tenemos que van a aplazar la nueva reunión, pero sin fecha prevista todavía. Se iba a dar esta reunión en Omán y va a abordar rutas seguras de navegación en el estrecho de Hormuz. Ha sido el ministro de Exteriores de Omán, Bar al-Busaidi, quien ha señalado que el aplazamiento responde a la búsqueda de consenso entre los países de la región.
1: ¿En qué lío se ha metido Donald Trump? Y vamos a ver cómo quedan estas elecciones del próximo noviembre de medio término. Bueno,
0: ahora sí.
1: ¿Qué pasa con los gigantes de la IA que han pedido que se pare, que se ralentice el desarrollo de la IA ante el peligro de que copen todo Internet?
0: Pues están bastante asustados con un debate intensificado tras un ensayo del CEO de Anthropic, Dario Amodei, advirtiendo de que una inteligencia artificial capaz de mejorar por sí misma podría llegar a controlar grandes fomentos de grandes partes de Internet y facilitar incluso ciberataques o bioterrorismo. También ha hablado el jefe de OpenAI, Sam Altman, quien ha respaldado la propuesta y ha anunciado que su compañía va a permitir auditorías permanentes de evaluadores. Y se ha pronunciado además Elon Musk diciendo que apoya las advertencias de Amodei y la necesidad de priorizar la seguridad y el control de los sistemas.
1: Y es verdad, porque yo creo que esto ya se les ha ido un poquito en las manos.
0: Pues Donald Trump no piensa lo mismo.
1: No, Donald Trump ha dicho que es igual, a por
0: sí.
1: Todas.
0: Total.
1: Madre mía. Igual que le dice a Ucrania, oye, que bombardeéis a Rusia, pero menos el petróleo. Es que eso no. Madre mía. Vámonos a economía, anda. Bueno, vamos a ver, en economía, como era de esperar y como todo lo que toca el socialismo, la empresa pública de la vivienda que montó Sánchez gasta casi 8 millones de euros no en hacer viviendas, sino en salarios. Esto ya pasaba con estas agencias en tipo socialista para la mujer maltratada. De cada 100 euros, solo 2 iban a la mujer maltratada. El 98% iban a salarios.
0: Pues esa famosa empresa que es Casa 47, de la cual hablábamos que aparecían también casas que pertenecían a territorio marroquí de Ceuta y Melilla. Bueno, pues tenemos este portal de vivienda que arranca con unas 800 viviendas. Se van a sumar, dicen, otras 1.500 próximamente. Esperamos que rectificando el error geográfico, y con un ejecutivo que presenta el portal como una herramienta para facilitar acceso a alquileres asequibles. La empresa pública que gestiona iniciativa cuenta con 166 empleados y salarios brutos que han supuesto en 2025 un gasto de casi 8 millones de euros.
1: Madre mía. Bueno, admitida a trámite la conciliación reclamada por la UCO contra la Red Eléctrica y otras empresas por el apagón. Bueno, menos mal.
0: Y sí, y espérate porque tengo aquí puesto, aquí, sí. Es que tengo la noticia cambiada. Bueno, pues el Tribunal de Instancia de Alcobendas ha admitido a trámite el acto de conciliación presentado por la OCU contra Red Eléctrica y las principales distribuidoras y comercializadoras por los daños provocados en el apagón acero informativo de abril de 2025. Tienen las empresas hasta el 22 de septiembre para responder si aceptan una vía colectiva, y la OCU reclama, mientras tanto, determinar las responsabilidades.
1: Oye, y antes de hablar con José Luis Barceló, productores españoles de melón y sandía desesperado por la competencia de Marruecos, Turquía, Senegal y Egipto. Claro.
0: Pues según COAC, producir un kilo de sandía requiere unos 25 céntimos, pero los agricultores estarían cobrando alrededor de 20. En el melón necesitan entre 45 y 50 y están percibiendo entre 38 y 50. No cubren, Javier, los gastos de producción.
1: José Luis Barceló, ¿cómo estás? Muy buenos días.
20: Muy buenos días, don Javier.
1: Bueno, cuéntanos cómo viene hoy el mundo de la economía. Amplíanos, porque ya hemos dado un ramillete de noticias, ¿eh?
20: Bueno, sí, habéis dado un ramillete de noticias importantes. Fíjate, estabais hablando también de la cuestión de energía eléctrica, de los apagones y tal. El gobierno ha frenado precisamente el plan para evitar apagones a pesar del aval de Bruselas. La Comisión Europea dio el mes de mayo pasado el visto bueno al mercado de capacidad español, que está valorado ahora mismo en 9.000 millones de euros y que sigue esperando una orden ministerial para que se pueda desarrollar. De momento está todo en stand-by, bueno, como prácticamente todo. Ya vemos cómo se quedan las cosas en cuanto las toca el gobierno de Pedro Sánchez. Javier, todo paralizado. Tampoco hay mucha información acerca de lo que vaya a pasar. Por ejemplo, ayer hablábamos de la espiral de inflación que anticipa pues una factura multimillonaria en las pensiones con subidas superiores al 3%. El coste de la revalorización del próximo año va a rondar los 7.000 millones de euros, como adelantábamos ayer, Javier, y tampoco parece que vaya a haber noticias en torno a esto. No parece que haya novedad, porque además tampoco el gobierno ha sido capaz de aprobar los presupuestos generales del Estado, ni ahora ni, bueno, ese es el primer gobierno que incurre en sucesivos incumplimientos de aprobación de los presupuestos generales del Estado. Muy rápidamente comentar también que el empleo extranjero de momento no tiene techo. Los inmigrantes crecen 5 veces más que la media nacional después de la regularización, y parece que esto tampoco se va a parar. Los trabajadores de otros países ocupan, Javier, ahora mismo 7 de cada 10 puestos que han sido creados el último año. 7 de cada 10, o sea, el 70% de los puestos, por cierto, también la mayor parte de esos puestos precarios, porque no se está creando empleo de calidad ni en el sector de la industria, ni desde luego en el sector agropecuario, que cada vez va desgastando más, que se lo pregunten a los del campo, Javier.
1: Eso es. Oye, ¿qué más cositas?
20: Bueno, rápidamente comentar, estamos con un pie en Murcia, Javier, porque San Javier se convierte a partir de mañana en el epicentro de los sistemas no tripulados. Se celebra una feria que es UMBEX 2026, el antiguo aeropuerto civil de San Javier estrena formato al aire libre con exhibiciones en tiempo real de plataformas aéreas y terrestres. Bueno, hay un respaldo de alto nivel porque este encuentro reúne a los ministerios de defensa e industria. Vamos a ver lo que nos encontramos allí, Javier. Va a estar la cúpula militar y también las principales empresas del sector tecnológico, aeroespacial y de seguridad. Esto va a ocurrir entre mañana y pasado mañana hasta el 17 de septiembre. Pues es la mayor cita nacional dedicada a plataformas autónomas inteligentes. Va a haber demostraciones en vivo especialmente de drones, que cada vez van captando más atención, Javier.
1: Oye, que te tengo que dejar, que te llamo luego, ¿eh?
20: Venga, estupendo. Estaremos ahí al frente del cañón.
1: Bueno, luego
20: esta noche estado de alarma, o sea, vale, que vamos a seguir estando ahí. Vale.
1: Te mando un abrazo fuerte.
20: Buen día a los oyentes, don Javier.
1: Hasta ahora. Adiós.
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1: Bueno, me recuerda mi amigo Luis Pombo, de Alcorcón, que Luis Zahera, este actor, a mí me gusta Luis Zahera, no sé si es rojete o tal, seguramente, fue a la ciudad de Ceuta también a solidarizarse con Ceuta, ¿eh? Bueno, a ver si, como dice...
0: Y Macarena Gómez también, vale, que es otra actriz, la de Aquí no hay quien viva, así morenita, ¿ah, sí?, con pelo corto. Y bueno, esa ha estado, es a un escándalo. No sé si en Ceuta o en las calles de Madrid, pero con la bandera de España...
1: Sí. Bueno, algo va cambiando, ¿eh?
0: Sí.
1: Bueno, tenemos a... Lo que no cambia es el fútbol, la liga que continúa ahora, el derbi que está el próximo sábado, si no me equivoco. Sí. Esteban Pacios, ¿cómo andas?
21: Buenos días, amigos, ¿cómo estáis?
1: Oye, la última del deporte, ¿qué nos dices?
21: Pues esto es un poco como la Fórmula 1, ¿no? Sí. Que, como os dije ayer, que cuando empiezan los coches a doblar, no sabes si uno va delante de otro, ¿no?
1: Eso es.
21: Acabó una jornada de liga con un Villarreal Betis y hoy empieza otra jornada de liga, con lo cual te puede llevar a confusión. No sé si el partido de ayer es de la siguiente jornada, tal, bueno, hasta ya está.
1: No, es un cacao. El Madrid juega contra Elche, luego vuelve a jugar contra el Atlético de Madrid. Yo, es una saturación. Exacto. Que no lo sigues, tío, ¿no?
21: Exacto. Hoy, ayer, ya te digo, se jugó el Villarreal-Betis. Un Villarreal que sabes que es un equipo top de la Liga Española, que de repente está en posición de descenso. Y un Betis, pues, que lo está haciendo francamente bien. No solo ganó al Madrid, que es un equipo de Champions, sino también ha ganado al Villarreal, que es otro equipo de Champions. Por lo tiene muy buena pinta el Betis esta temporada, y yo creo que el Villarreal, bueno, pues tiene miembros para salvar la situación, ¿no? Porque tanto equipo como entrenador antiguamente en el Rayo lo ha demostrado. Y yo creo que bueno, hay que ser pacientes y seguro que lo consigue.
1: Bueno, oye, y el entrenador del Betis lleva años ya, ¿eh?
21: Pellegrini.
1: Yo le conocí, es chileno, ¿eh?
21: Sí, así es.
1: Oye, pues ¿qué más cosas?
21: Hoy juega el Madrid en Elche, preparando el partido para el... No sé si es sábado o domingo, yo creo que es domingo.
1: El domingo. Sí, eso es.
21: El domingo, ¿verdad? El domingo en el Metropolitano.
1: En el Calderón, eso es.
21: Bueno, Calderón, exacto. Bueno, tú ni siquiera dices Wanda, ya pasaría atrás.
1: Yo...
21: Y bueno, también, claro, evidentemente jugará el Barcelona, que el Barcelona, si no me equivoco, juega mañana contra el Racing de Santander. Y hay una anécdota curiosa al Racing de Santander, de un Barcelona Racing de Santander, cuando Maradona jugaba en el Barcelona,
1: sí,
21: hace, pues imagínate, en el año 82, jugó un Barcelona Racing de Santander y ganó el Santander, si no me equivoco, creo que ganó 0-2, me parece allí, y no hubo ningún acertante en la quiniela. Eso es una noticia tremenda, ¿no?
1: Coño,
21: aquella victoria, tú fíjate lo que consiguió, que no es como hoy en día se juegan triples a todos esos partidos, sí, para hacerte millonario, ¿no? Pero en aquel entonces era diferente y sí, no hubo ningún acertante en la lotería, en la quiniela de esa jornada con Maradona. Bueno, el Barcelona juega mañana, sí, y bueno, para el jueves queda algún partido, evidentemente el Betis y el Villarreal ya juegan lunes, juegan el jueves, y luego pues nos volvemos a meter de nuevo en la rueda, porque el viernes vuelve a haber otro partido, sábado partido, domingo partido, y luego sí que viene concentración de la selección.
1: Luego ya no hay partidos una temporada. Por cierto, me llamó Jaime, mi vecino, que el domingo tenemos una concentración de motos en Las Rozas por las fiestas.
21: Ah, bueno, la que hacen ellos, los Caballeros del Ferro, ¿no?
1: Eso es. Voy a apuntarme, digo, pues si vas, ¿eh?
21: Muy bien, perfecto. Bueno, todavía no sé ni dónde voy a estar mañana, con lo cual,
1: eso me pasa a mí, pero bueno.
21: Tomo nota.
1: Te mando un abrazo, yo te avisaré de horarios y todo, ¿vale?
21: Perfecto, otro para vosotros, gran día y viva España.
1: Un abrazo,
0: viva.
1: Adiós.
0: Un
1: abrazo, adiós. Llevamos bien de tiempo y todo se vino abajo. Venga, muy rápidamente, el panfleto del país. Estados Unidos y China libran su primer gran pulso por el dominio de la IA. La oficina del censo desbarata la principal tesis del PP y Vox sobre Pucherazo. No ha desbaratado nada. Vamos a la retaguardia, ¿qué dice?
0: Pues dice que las tecnológicas añaden inestabilidad a los mercados por las alertas sobre la IA. Salvadori ya queda por superada la parálisis y llama a un pacto limpio por la educación. Ya han pasado página, sí, de las irregularidades con el informe PISA.
1: Nada, ya.
0: Y ventaja mínima de la izquierda en Suecia mientras sigue el recuento.
1: Bueno, la portada del Mundo dice: Feijóo quita la nacionalidad a quienes cometan delitos graves. Luego no se atreverá, a no ser que esté Vox en ese gobierno. El gobierno levanta en un muelle polémico un nuevo campamento con el trampolín colapsado. Pero no decían que ya se habían ido. Y nos habla del trágico final de Claudia. Tras solo un mes en México, fue a estudiar y acabó apuñalada. La Junta Electoral se parte en dos por la ley. Esto es un caos por la ley de Nieto. ¿Qué dice La Razón?
0: Pues que abren también titular principal con ley de nietos. El Tribunal Supremo teme que un aluvión de afectados demore su sentencia. Asume que la personación masiva retrasará la tramitación del procedimiento incluso durante años. Tenemos también a Suecia, que se encamina a una difícil negociación para formar gobierno. Alberto Núñez Feijóo, que busca implicar a la Unión Europea con los traslados y la presión de Marruecos, y Ferraz, que instiga el relevo de Diego Rubio, el jefe de gabinete de Moncloa, por un hombre de partido.
1: Bueno, vamos, el panfleto ABC, mira lo que dice. Es el jefe de Moncloa para Ceuta mantuvo sus vacaciones en Japón.
0: Sí.
1: Pero ahora,
0: como el delegado de gobierno que desapareció 9 horas.
1: Desapareció 9 horas como mazón. De eso no se acuerdan. Por cierto, cuesta vida en la desaparición del delegado de gobierno. 142 personas murieron ahogadas. Diego Rubio, director del gabinete de Sánchez, no suspendió sus 4 semanas en Japón pese al asalto. Y ahora el presidente le ha culpado internamente por hacerle creer que todo estaba bajo control. Es acojonante. La Junta Electoral acata al Supremo y pide a los consulados el desglose de los nacionalizados por la ley de Nieto. La portada que dice el país miente. Dice, la Junta Electoral desmonta la tesis de Vox y PP. Y todas las demás portadas te dicen que todo lo contrario, que está pidiendo controles a los consulados. Bueno, 2 minutos de publi, Cristina, y volvemos de inmediato ahora mismo.

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12: Tiempo de análisis de tertulia. Pedro Fernández Barbadillo, ¿cómo estás? Buenos días.
13: Buenos días, Javier. Pues encantado de estar aquí. Hay buenas noticias, hay malas. Oye, déjame...
12: Hay regulares
13: de Ceuta, que hacen mucha falta. Y déjame antes de...
12: Vaya, vente para acá, porque si no, los oyentes nos dicen, no se os ve, estáis fatal. Sí. Y me regañan continuamente.
13: ¿Y por qué quieren vernos los oyentes?
12: Pues, yo
13: entiendo que quieran ver a Arancha, pero nosotros... Bueno, déjame saludar, antes de que empiece el programa, a dos oyentes. Pues primero, pedir disculpas al oyente que la semana pasada nos pidió que no insultáramos tanto.
12: Es verdad,
13: le pido disculpas, pero que entienda que es muy difícil contenerse cuando asistimos a la destrucción de la nación española por esta
12: banda.
13: Esta banda de canallas que nos gobiernan. Y el segundo oyente al que quiero saludar, pues me lo encontré el domingo por la mañana paseando. Él me reconoció por la voz. Me dijo, esa voz
12: es de la radio.
13: Sí, señor. O sea que nos escucha, sí, señor. Y estaba paseando a su niña pequeña en un cochecito y me dijo, aquí don Pedro, plenamente reaccionario. Pues padre de familia, paseando a la niña en cochecito, católico. Y oyente de Informe Radio.
12: Hombre, eso es lo que toca.
13: Esto es lo que hay que hacer. A la gente que, yo lo entiendo, cansada, agotada, deprimida por lo que está pasando, porque el mal no descansa, y se pregunta qué se puede hacer. Bueno, pues lo que hace este señor.
12: Bueno, es

0: Escuchar, salir, movilizarse, dar la batalla en el trabajo, hablar, que no cunda el desánimo.
1: Luchar siempre.
0: Marcos, sí, ¿cómo estás? Buenos días. No, digo, muchas gracias a lo que dice Pedro, ayer yo lo comentaba con Fernando Paz, insisto, a partir de las 11 lo ponemos, ustedes escuchan, que ellos pretenden ganarnos por agotamiento,
1: sí,
0: anti-España, los que odian a España, nos intentan agotar, que si va la Sexta, que si se pasa por las televisiones, que si saca una pandilla de mamarrachos a todas horas, que si ponemos con 4 escaños, ayer estuvo 5 de sus miembros paseándose, pulándose por las televisiones, sí, con una sobredimensión. Entonces uno le agota y dice, no hay nada que hacer. Luego te sale José Félix Tezanos con un CIS absolutamente irreal. Yo creo que José Félix Tezanos estaba contando los 3 millones de que pensaban que iban a nacionalizar. Han nacionalizado 400.000, que ya está bien. Bueno, y contaba con ellos en ese CIS.
1: Pues, señores, hay que contar siempre con lo siguiente. Todos los que nos siguen, que no se olviden de una cosa. Que el verdadero combate empieza cuando ya estás cansado de luchar.
0: Sí. Uh-huh. Sí. Es. Por cierto, hoy, antes de que se me olvide, este jueves 17 a las 7:30, Carlos Quero va a ir al Mesón Don Juan de la Asociación Cultural del Pueblo de Alcorcón, lo organiza la Asociación Cultural del Pueblo de Alcorcón, para hablar de la prioridad de la vivienda. Es decir, Carlos Quero, jueves 17 a las 7:30 en el Mesón Don Juan.
2: Explica quién es Carlos Quero, porque habrá algún oyente.
0: El portavoz nacional de vivienda.
3: Diputado de Vox. Y te lo explica con una claridad, es que lo entiendes perfectamente, cómo hemos llegado hasta aquí y que las cosas no son casuales. Entonces animo a todo el mundo a que escuche a Carlos Quero y que si tiene la oportunidad de verlo y hablar con él y escuchar en directo lo que tiene que decir, la verdad es que es como si se cayera el velo, te das cuenta de que esto no es casual.
0: Oye, por cierto, Arancha, me acaban de decir que le han vuelto a destrozar el bar al Chino Chen. ¿Sabéis quién es el Chino Chen?
3: Sí.
0: Un tipo simpatiquísimo.
3: Sí,
0: bueno, pues le han destrozado esta noche el bar de nuevo. Ya sabemos, los demócratas, lo que hacen cuando discrepas o cuando tenéis un bar patriótico como el del Chino Chen.
1: Hombre, seguro que el Chino Chen ha hecho algo que puede ser considerado como delito de odio.
0: Sí,
1: y por tanto...
3: Claro, ellos ponen en la diana a quien tienen que luego pegar o agredir o lo que sea. Y no solamente estamos hablando del Chino Chen, es que mis compañeras de Vox en Puente de Vallecas fueron agredidas por 2 fulanitos que pasaba una pareja por allí, mayorcita, o sea que tampoco eran unos críos, y les pegaron sendos puñetazos, con lesiones.
0: Y no habían
3: hecho absolutamente nada, simplemente estar en una carpa de Vox en Puente de Vallecas. Y ellos señalan y luego nos agreden, como todos sabemos,
1: Vox va provocando.
3: Y el otro día también a un compañero concejal, me parece que era Santa Coloma, ¿no?
0: En Barcelona, lo entrevistamos luego en el termómetro, en una localidad cercana a Barcelona, ¿verdad, Lorie? En Sabadell, si no me equivoco.
3: Creo que hay otro.
0: No era Sabadell.
3: Pero da igual, si es que nos pasa, o sea, es una situación de riesgo.
1: Sí. Vox va siempre provocando. ¿Qué va a hacer un verdadero demócrata? ¿Qué puede hacer un verdadero demócrata?
0: Pues apoyar, claro.
2: Concejal en San Cugat del Vallès.
0: San Cugat. No Sabadell, San Cugat.
3: Sí.
0: Bueno, Luis María Fernández, ¿cómo estás? Bueno,
4: pues otro martes más aquí con vosotros, analizando la actualidad de este país que no sabemos ya a dónde va. Bueno, sí, sabemos dónde va.
1: Perfecto.
4: Sabemos a dónde va.
0: Pero estamos
4: aquí. ¿De dónde
0: viene? Por cierto, empiezo contigo. Ayer Sánchez apareció en la Sexta, por cierto, Vivas estaba en Antena 3. La Sexta y Antena 3 son la misma empresa, ¿eh? Digo, para que esto, como decía Polanco, esto es negocio. Digo, porque no es un proyecto ideológico. Esta casa tiene un proyecto ideológico que creo que es fundamental. Ellos es puro negocio. Cuando solo te centras en el negocio, luego... cuando tú embruteces a la chusma, como le pasó a los Puyol, luego la chusma te lleva por delante. Cuando tú la embruteces, le cuentas mentiras, somos un pueblo oprimido, vuestra miseria depende del español, te han robado. Cuando los que estaban robando son ellos, llega un momento que se loquen y se los llevan por delante también. Llega un momento que les estén tirando desde el edificio de Diagonal a los dueños del planeta y ya, que soy de los vuestros, que yo soy el dueño de la Sexta. No sé si me entendéis, porque los embruteces. Bueno, pues. Tenía lo que usted quiera. Usted quiere un rojete, te llevo a Sánchez. Usted quiere a uno del PP, te llevo a Vivas, pero esto es puro negocio, ¿no? Y Sánchez llegó a afirmar que tuvieran paciencia los ceutíes.
4: Tres meses y medio más de paciencia.
0: Es decir, bueno,
4: por lo menos.
0: En el caso de este, mínimo. Es que asuman la situación y que luego ya veremos. Y luego se atrevió a decir el miserable, de esta saldremos más fuerte. Hombre, se podía haber callado un poco.
2: Eso ya lo vimos.
3: El argumentario del COVID.
0: Pero después de 150.000 muertos, después de los encierros ilegales, después de miles de familias destrozadas psicológicamente, o de tantos de miles arruinados, y 150.000 muertos, saldremos más fuerte. Y eso es lo que han dicho los ceutíes. Mm. Es decir, el número de víctimas del COVID por su mala gestión es el doble de los habitantes que tiene Ceuta.
4: Bueno, yo creo que Sánchez es consciente de que esa plaza está perdida para él, absolutamente perdida. Incluso tengo entendido que el representante del Partido Socialista en Ceuta se ha rebelado contra,
0: sí, sí.
4: contra el propio Sánchez.
0: Varias veces, sí.
4: Entonces él sabe que está perdida. ¿Qué hace? Seguir construyendo el relato, por lo que he estado leyendo. Ha dicho que iba a abrir 10.000 plazas más para inmigrantes en Ceuta. 10.000 plazas más. Tú fíjate a lo que le está condenando a los ceutíes y a la propia Ceuta. Y que esto era una cuestión, aquí había un drama humanitario, relato puro. Siempre relato puro, lo encapsula en lo humanitario, en el compromiso social, etcétera, etcétera, las palabras que se utilizan siempre en este tipo de disquisiciones, y que por lo menos 3 meses y medio más. Yo creo que él sabe que la plaza la tiene absolutamente perdida y que tiene muchísima plaza perdida a lo largo de España, a pesar del CIS, que le sigue dando como ganador. Y al final está absolutamente agarrado a un relato. O sea, eso lo sabemos perfectamente, lo hemos hablado mil veces. Escucharle ya es, da igual de lo que hable, da igual que hable de Ceuta, da igual que hable de los jueces, da igual que hable del CNI, da igual. Él trabaja un relato que es, somos una coalición progresista, estamos a favor de lo social, somos los grandes representantes y cuidadores de la democracia, ultraderecha, ultraderecha, ultraderecha, ultraderecha, ultraderecha, ultraderecha, y todos malos, menos yo. ¿Qué ocurre? Que al final esto es goebbeliano. Esto es goebbeliano, es decir, es la gota que va cayendo en la piedra. Hay una gran parte de la población española, de ahí vienen los, para mí, escandalosos todavía 100 escaños que le dan las tertulias al Partido Socialista después de todo lo que estamos viviendo. Esa gota va erosionando y va erosionando el cerebro, ¿no? Y entonces se convierte, como decía Voltaire, que cuando la enfermedad, cuando el fanatismo ha gangrenado el cerebro, la enfermedad es incurable. Entonces ahí tenemos, está enquistado ese relato en una parte de la población española, que pase lo que pase en Ceuta, pase lo que pase, aunque pierdan todos el trabajo, aunque se suban los impuestos, aunque las infraestructuras no funcionen, aunque España sea un país inseguro, aunque España en el estudio PISA haya caído a lo más bajo de su historia, da igual, van a seguir llenando las botas, las urnas y los votos de emociones. ¿Por qué? Por el relato del buenismo, es decir, el relato, y acabo ya, el relato de yo soy el centro de la verdad y de la y del bien, caigo en el lado correcto de la historia, como se suele decir, y por el otro lado, ese miedo continuo y constante, intrínseco, que meten en la población con que la oposición y todo lo que hay en la oposición es muy malo. De hecho, fijaros, y acabo, que hubo una frase en una entrevista que le hicieron, creo que en Televisión Española hace unos días, que fue más o menos algo así como muy terrible, que lo hemos asumido. Bueno, es que si se convocan elecciones, la alternativa es muy mala.
0: Sí, sí.
4: Es decir, privo a los españoles de su...
0: pero no a esta.
4: O sea, él decide que priva a los españoles de lo más democrático que hay, que es ejercer el derecho a voto, porque entonces lo que se va a votar es malo. Vamos. Entonces ya me quedo yo en Moncloa, que soy el bueno. Y eso se ha asumido por parte, no solamente de la población, sino que está, y acabo, apoyado por una gran parte de los entornos mediáticos, institucionales, empresariales y sociales de este país.
0: Vamos a ver, todo esto tiene un coste, y es un dinero, y es la cantidad de millones que se ha gastado en tener bien regado de millones a determinados empresarios, que tú hay que decirlo, por cierto, muchos de estos que hacen negocios en Marruecos, y a los medios públicos que están hablando de los nacionalizados que se han quedado sin voto.
2: ¡Es mentira!
0: 400.000 españoles se han quedado sin voto, es lo que yo iba a decir. Digo, pero bueno, eso yo quería hablar, porque digo que la jugada de Sánchez es agotarnos, también te lo digo, por eso no tenemos agotarnos. Que agotarnos, que es lo que quieren intentar. Yo creo que el relato se le está... lo de Ceuta, él ha medido mal las consecuencias. Lo de Ceuta, él, porque estoy seguro que él sabía que iba a pasar a finales de julio, que es una fecha fantástica, que todo el mundo se va de vacaciones, y el día 12 teníamos un eclipse. Y como dije el otro día, todo el mundo mirando al cielo mientras te estaban robando la cartera. Porque estuvimos hablando del eclipse 2 semanas, y que va a haber otros 2 eclipses en un par de años y tal. Pero yo creo que esto ha venido mal la reacción del pueblo español. Y se les está viniendo un poquito en contra. Sí. Ojo, nos queda lo peor, porque es un animal herido y nos queda lo peor. Y claro, el gobierno, la alternativa que tiene es o estar en el poder o poder acabar en el talego, como va a acabar seguramente ZP y sus hijas. Y entonces ahora muy preocupados con la ley de nietos, porque ellos contaban con 3 millones más de votos. Pero es que hay que hacerlo así.
2: No, a ver, aquí cada uno da su opinión. En mi opinión, no iba a haber 3 millones más de votos. No. Estaba esta hinchazón del censo estaba preparada para justificar que hubiese 200.000, 300.000 votos más. Es decir, de pronto no iban a venir de América, pues barcos y barcos cargados de, bueno, o aviones de Plus Ultra cargados de sacas con votos. No, ya estaba la cosa preparada para justificar que aumentase 200.000, 300.000 sufragios en las próximas elecciones. Y encima asignados a unas provincias determinadas. Hoy publica el diario El Debate, que está haciendo una cobertura magnífica de este asunto, que muchos de los asignados, muchos de los que ellos mismos dicen, yo quiero este sitio, porque están saliendo... la Junta Electoral Central ha dicho, no, aquí se asigna en Villamulas de Abajo al que dice que quiere ir a Villamulas de Abajo, él se quiere colocar en Villamulas de Abajo como municipio de residencia. Son los propios nacionalizados. Y dice, bueno, ha sacado una información en la que dice que la mayoría de los municipios no existían en 1955.
0: Sí, sí.
2: Qué casualidad. Pero, que esto está perfectamente señalado.
0: Sí.
2: Vamos a ver, la consigna que están dando todos, absolutamente todos, desde el Wyoming, ante el que compareció Sánchez, cómo se cuidan estos, entre ellos. Max Pradera, que el pobrecito, el día que repartieron los cerebros, estaba jugando por ahí a las tabas. Y los editorialistas del País es que el Supremo ha privado del derecho de voto a 400.000 españoles. Y dice, no, pero si es mentira, es que no se han leído el auto. El auto mantiene la nacionalización, cosa a la que yo estoy en contra, supongo que como todos vosotros, pero la mantiene para aquellos que han demostrado que sus padres o abuelos salieron de España por motivos políticos. Aquellos que dicen, es que mi bisabuelo vino antes de la guerra de Cuba y tal, es para esos, para los que se suspenden, porque esto va contra legem. La ley es para aquellos cuyos antepasados, ascendientes, salieron de España por motivos políticos debido a la guerra, la dictadura, etcétera, etcétera. Los demás están cometiendo un fraude de ley. Por cierto, que ayer, con este asunto de los nietos, que es importantísimo, es fundamental, ¿no? De ellos depende la nación y la comunidad política. Bueno, pues encontré una entrevista al que era cónsul general de España en Buenos Aires, y la entrevista en La Nación, en el año 2024. Bueno, y le explican, bueno, esto cómo se va haciendo, no sé qué, tal. El consulado abre de 8 de la mañana a 8 de la tarde, de la noche, ininterrumpidamente. Y añade, y esto va para ti, Arancha, ningún organismo español abre 12 horas seguidas. ¿Por qué hacía esto el cónsul? ¿Qué documentación piden? Le pregunta el periodista de La Nación. Joder, un periodista haciendo su trabajo. Salta la sorpresa. Con el equipo estamos pidiendo lo mínimo e indispensable. Es decir, con que prueben la filiación, yo no necesito más. La filiación es la ascendencia. Ya está. No que su abuelito salió de España porque el pobre era del PC y estuvo arrancando uñas en una checa.
0: Era un santo, sí. Sí, sí.
2: Un nieto puede pedir la ciudadanía por su abuelo español, aunque el padre no la haya tenido. Porque claro, por eso algunos de estos perdieron la nacionalidad, porque no la mantuvieron, no quisieron mantenerla, o porque las leyes en ese momento, en el país en el que ellos estaban, Argentina, Cuba, te obligaba a elegir.
0: No, sí, es que España se la quitara.
2: Sí. El cónsul dice, sí, por eso lo que estamos haciendo es pedir lo mínimo, sin más que la motivación. Pues yo creo que ese es el espíritu de la ley. Es decir, yo quiero ser español.
0: Claro, y yo.
2: Pues y aquí, claro. No, yo ya, verdad, no me tires de la lengua, no me tires de la lengua, que no está el asunto para bollos calientes. O sea, yo quiero ser español. Es el triunfo de la voluntad, como esa película de Leni Riefenstahl, vale. y demás. Yo quiero ser español.
0: Es una gran película, ¿eh?
2: Sí, yo quiero ser español.
0: Muy bien.
2: ¿Y tú por qué quieres ser español? Porque lo deseo. Y tal, porque mi sentimiento, que es lo que han estado diciendo todos estos, y demás, no, pues si tu voluntad se impone a la realidad, se impone a la ley, tú mereces ser español. Bueno, pues esta entrevista al que era entonces cónsul general de España en Buenos Aires, diplomático Fernando García Casas. El tío que ponía a sus funcionarios y empleados laborales a trabajar 12 horas seguidas. ¿Por qué? ¿Por qué? Porque luego supongo que este señor, cuando está en Madrid, en el ministerio, yo no creo que chape 12 horas en el ministerio,
0: no,
2: ¿eh?
0: No sé lo que es.
2: Luego, estos son los diplomáticos que luego, cuando un español tiene un accidente fuera de España y está ingresado, pues, el cónsul está hasta la 1:00 p.m. Pero si son las 12:30, bueno, sí, es que hoy se ha ido antes. Es que aquí no hay dinero para pagar repatriaciones. Aquí lo que se trae en aviones medicalizados es a palestinos de Gaza.
0: Marcos, Sánchez pide a los ceutíes resignación, mientras él intentaba fabricar españoles pues para adulterar o participar en las elecciones.
2: Adulterar
0: el censo electoral. Pero digo que yo creo que su final va a costar, pero que está próximo y que no debemos desfallecer, ¿no?
1: El caso es que este señor, vamos, atendiendo a que vivimos en un país occidental, a que, bueno, pues se trata, teóricamente tenemos una democracia perfectamente equiparable a cualquier. Bueno, es que en cualquier país occidental este señor es un cadáver político, pero desde hace muchísimo tiempo. El caso es que no hay manera de enterrarlo. Es que se ha aferrado ahí a la roca viva del poder, que es que no hay manera de sacarlo. Lo cual demuestra el fracaso de nuestra democracia, en tanto en cuanto que es incapaz de reaccionar a una situación como esta. ¿Estamos? Y este es un hombre, pues bueno, que es que ha desatado sobre España todas las catástrofes habidas por haber e imaginarias. Este hombre no es que haya soltado a los cuatro jinetes del apocalipsis, es que nos está haciendo padecer las siete plagas de Egipto. Es una maldición bíblica, es una verdadera maldición bíblica, y el sistema no tiene forma de reaccionar. Quería decir una cosa que, vamos a ver, que a mí me ha puesto los pelos de punta, creo que te lo he escuchado a ti esta mañana, no lo sé, ¿eh? Pero vamos a ver, parece ser que Pumpido ha comentado en petit comité que, oye, que lo de la ley esta de nietos, que lo arregla él.
0: Hombre, claro, es que eso es un poco la jugada que tienen.
1: Si la ley de nietos, que es una aberración,
0: sí, sí,
1: y que los tribunales, el Tribunal Supremo, no ha actuado contra la ley en sí, por muy aberración que sea, sino por la aberrante aplicación que se está haciendo de una ley aberrante. Sí. Es decir, es la aberrante aplicación que está fuera de la ley. Es que la aplicación de la ley está fuera de la ley. ¿Eh? Porque mediante una instrucción tú no puedes modificar una ley, una instrucción, pues por el principio de legalidad, si es que Estado de Derecho, pero que no. Mire usted, que no está fuera de toda lógica jurídica que una simple instrucción modifique una ley, que es y se está aplicando con relación a esa instrucción. Ahí es donde ha actuado. Ahora, si esto lo hace pasar Pumpido, convertirá el propio sistema, va a convertir el propio sistema en una enfermedad autoinmune que va a destruir, acabar de destruir el propio sistema. El sistema está ya destruido, pero va a acabar ya definitivamente de colapsarlo. No tendremos nada. Si Pumpido consigue dar por buena esta ley y que esta gente pueda votar, pueda votar transformando la voluntad popular, es decir, transformando la esencia de la democracia, traicionando la democracia, destruyendo la democracia. Señores, si esto se consigue, bueno, adiós muy buenas, punto y final.
0: Arantxa.
3: Bueno, esto de la aplicación de la ley de nietos, que ya en sí a mí me parecía que era bastante aberrante, porque por una causa política estás decidiendo que hay unos descendientes, que ya no estamos hablando ni siquiera de la generación siguiente, sino de las que saltan, como ha dicho Pedro, la generación de los hijos de aquellos que se fueron. O sea, ni siquiera estamos hablando de nietos y bisnietos, hablando de hace 90 años. ¿Y qué es eso de que alguien que vive en el extranjero tenga derecho a decidir sobre cómo me tienen que gobernar a mí? Eso ya desde un punto de vista intelectual, o sea, simplemente
1: de sentido,
3: efectivamente, pero es que van a dejar en Italia que todos los hijos de los inmigrantes que tuvieron italianos que se fueron a Estados Unidos vayan a decidir sobre quién tiene que ser el presidente de Italia. Esto es a lo que estamos jugando. Pero además es que claro, tenemos casos en España donde se suponía que parecía que no se podía hacer nada. Y es que ¿cuántos exiliados ha habido de vascongadas? Que me niego rotundamente a hablar del País Vasco porque nos han colonizado el lenguaje, sí. Y así hemos ido cambiando nuestra estructura mental, sí, sí, para asumir cosas que no eran ciertas. Yo me llamo Arantxa porque yo soy descendiente de mi abuela y por parte de padre y por parte de madre. Es verdad que los apellidos no, a mí me da exactamente lo mismo, pero mi abuela era de Idiazabal y jamás habló de la patria vasca, nunca. Y era una mujer que quería mucho a su tierra. Pero, ¿qué es eso de...? Y ella hablaba de vascongadas, ella no hablaba del País Vasco. Y entonces, resulta que tenemos a 200.000 personas que fueron expulsadas de vascongadas porque los mataban, así de fácil, que hoy ha recordado esta mañana a las víctimas de los años del plomo, ¿no? Uh-huh. Y esos no. Ellos deciden quién tiene que votar aquí, votar allá, y además es una moda. Y es un resorte que han ido cultivando, no solamente en España, también en Estados Unidos y en otros sitios donde cuando se han dado cuenta que la población ya no les vota, pues la tienes que sustituir por todos los métodos que se les hayan ocurrido. En este caso, creando una instrucción que supera incluso esa ley que a mí ya me parece aberrante. Entonces, estamos ahora mismo en un momento de lucha donde lo primero no. Yo creo que no nos podemos rendir, porque ellos lo que buscan, y lo hemos comentado, lo habéis comentado esta mañana, Javier, es la resignación. No,
0: claro.
3: Ese destino fatal sobre el que no puedes luchar. Pues no, no hay que rendirse. Y para eso, ¿qué estamos haciendo? Luchar con todos los instrumentos que aún tiene el Estado. Y estamos descubriendo que sí que existen resortes a los que puedas invocar. Pero tiene que haber una voluntad también política y ciudadana. Y digo política, porque por ejemplo el PP no tiene ningún interés en aplicar un artículo que está en la Constitución, que no hay más constitucional y democrático que aplicar la propia Constitución, que es el artículo 102, pero hemos dado por hecho que la aplicación de la ley en muchos de los artículos puede ser una ley orgánica, incluso puede ser la Constitución, no se puede invocar, porque el que lo invoca es facha. O sea, invocar el cumplimiento de la ley, invocar la defensa de los derechos fundamentales de los ciudadanos de Ceuta, que son españoles, con esa endofobia que han ido creando durante tanto tiempo, resulta que ahí aparecen asaltantes, invasores, y que ahora mismo superan los 20.000. Allí tienen todos los derechos fundamentales, no intactos, cubiertos, amparados, protegidos, pero sin embargo los ceutíes no tienen derechos fundamentales, porque como son españoles, no tienen derechos fundamentales porque la endofobia que ha cultivado la izquierda durante tanto tiempo ha conseguido que asumamos con una especie de síndrome de Estocolmo, porque yo estoy convencida de que ahí en Ceuta también habrá gente que haya votado al Partido Socialista, aunque haya ahora
0: de hecho
3: mismo
0: están gobernando con el PP.
3: Pero incluso Vivas le da miedo invocar los derechos fundamentales de su población. Entonces sí que estamos viviendo una lucha terrible, terrible. Pero hay que hacerlo en todos los frentes que tengamos. Y también, señores, en el político. Solamente hay un partido que se llama Vox, que está invocando todos los instrumentos que tiene el ordenamiento jurídico para hacer una defensa de nuestro país y de los españoles. Y solamente estamos nosotros, porque al final el PP va arrastrado. Y que yo soy de las que creo que ojalá el PP se sume a, pero con todo, para ir con todo contra este Partido Socialista y todos sus satélites antiespañoles, que está clarísimo que quieren destruir la nación y que quieren
0: lo destruir que pasa España. Es que dentro del PP
3: y a los españoles.
0: Hay un lobby también peor marroquí, por ejemplo, Ana Palacio, por ejemplo, González Pons, Alonso, el que fue el ministro de Sanidad,
2: Gustavo de Alistegui.
0: Gustavo de Alistegui. Entonces, hay muchísimos intereses creadores. El tema es que Ceuta y Melilla es la espinilla que les ha salido tanto al bipartidismo corrupto que, si por ellos fuera,
3: es que, se es que España ha sido, medio, por la ha sido muy corrupta desde hace. Aquí claro, hay historiadores y ellos son los que pueden ilustrar, pero yo.
0: No, en los últimos 50 años llevamos.
3: ¿Cómo los 50? Y el 98.
0: Bueno, claro.
3: Es que llevamos con la pérdida de España desde. Claro. Que se perdió. Bueno, se perdió.
2: Desde las abdicaciones de Bayona.
4: Sí. Bueno, si me permitís, fijaros, esto que estábamos hablando de la ley de nietos, que se ha hecho una exposición de lo que significa por parte del resto de mis compañeros. Y ahora lo que decía Arancha de que invocar la propia ley y la propia constitución.
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4: Tiene en una sola cosa, colonizar y relatar.
0: Sí, sí.
4: Y lo que es increíble es que la colonización, junto con el relato, es capaz de movilizar a millones de personas que seguirán echando votos a favor de esta fórmula. Y eso es lo que verdaderamente creo que, como dice Javier, estoy de acuerdo, se les está acabando. Es decir, si antes les votaban 20, ahora les votarán 10, pero hay que seguir luchando para demostrar que las políticas no son activas en España en este gobierno. Son políticas falsas, son mentiras, es todo un engaño, es un disfraz, es una capa de chocolate que recubre una enorme miseria y una enorme paralización. No es un gobierno progresista. Es un gobierno involucionista que ha destruido el país en los últimos 10 años que lleva gobernando. Pero si tú trabajas el relato, pues al final la gente se lo cree. Y creo que, como dice Arancha, lógicamente, como habéis dicho, hay que seguir luchando. Y hay que poner el dedo en la llaga. Y es decir, las instituciones hay que descolonizarlas, no hay que creerse muchas veces ese relato institucional y, por supuesto, hay que luchar contra esa forma de hacer una antipolítica.
3: Y empezar a exigir responsabilidades a aquellos que han facilitado con su firma, y lo siento por las personas que bueno, pues que sí, sí, por ejemplo, se quedó el informe en la mesa del jefe de gabinete.
0: Es que son culpables.
3: Y claro que pasaron el informe, pero ellos han considerado que el riesgo estaba en no pasar en pasar el informe. Ellos consideraban que tenía más riesgo pasando el informe que no pasándolo. Bueno, pues ahora hay ya una noticia ayer de Objective que decía que había funcionarios que ya no querían firmar. Pues sí, señores. Ustedes son responsables.
0: Claro,
3: Son responsables. Y que sepan que cuando llegue el momento, toda la responsabilidad va a caer sobre ellos, no sobre el político, porque el político le va a echar la culpa a él.
0: Como hemos visto con el jefe de gabinete en Ceuta. Oye, que es el único que tiene la dignidad de dimitir.
3: Bueno, ha dimitido para intentar exculparse.
0: Sí,
3: oye, tampoco es una cuestión de dignidad.
0: No de dignidad, pero por lo menos si me voy a comer yo el marrón, oye, que yo aquí sé, que aquí no estaba nadie.
3: Claro.
2: Oye, alucinante. Nos enteramos de que los delegados del gobierno, o sea, lo que cuando éramos chicos se llamaban gobernadores civiles, tienen jefes de gabinete.
0: Sí, sí, aquí tiene jefe de gabinete.
2: Aquí tiene jefe de gabinete todo bicho viviente.
0: Yo soy mi jefe de gabinete. Sí,
4: ¿sabes con qué se paga todo eso? Con los impuestos que nos sacan a ti, a mí, a los autónomos.
0: Oye, que puede ser
3: pero si hace bien su trabajo, yo tampoco estoy en contra, ¿eh? Bueno, o sea, que no, porque me parece que es un puesto de
4: estructura. Yo soy muy partidario, Arancha, de que si hubiera cambio de gobierno, haría un estudio de todas las duplicidades y de toda la gente que sobra en muchas instituciones que están chupando del bote, y lo digo honestamente, hay mucha gente que lleva muchos años poniendo el cazo, ganando mucho dinero, mientras una gran parte del país se levanta a las 6 de la mañana que tiene las manos ya que no le caben los sabañones del frío. Y eso a mí me parece que también hay que decirlo.
1: Bueno, pero un delegado del gobierno en Ceuta, pero ¿cuánta gente necesita a su alrededor? Pero si, hombre, si con alguien que le eche una mano va a que arde.
2: Bueno, con una secretaria eficiente.
3: Fíjate que, Marcos, que yo soy de las que creo que la estructura del Estado, sobra dos tercios. O sea, y de puestos de inútiles y que tampoco hay luego una forma de revisar, que hay gente que está cobrando y que no hace nada, y luego hay gente que se deja la vida porque trabajan por todo lo que no tenían que haber trabajado. Con toda la desidia que se ha generado, por cierto, no solamente en la parte pública, también en la privada, después de la pandemia, que esto ha sido una degeneración total. Pero yo que sí que conozco ciertas estructuras de Ceuta y Melilla por mi trabajo. Es complejo, es complejo porque además es donde está todavía el Estado. O sea, Ceuta y Melilla, aunque son ciudades autónomas, pero ahí es donde el Estado tiene los centros de mayores, tiene los hospitales, tiene, y encima estamos en una ciudad fronteriza. Teníamos que tener una estructura brutal allí, ¿por qué? Para defenderte de las posibles agresiones de un país que es claramente expansionista y que está reclamando Ceuta y Melilla para él, porque quiere conquistarlos, ¿no? Porque no es una cuestión de derecho, no tiene ningún derecho sobre Ceuta y Melilla. Y yo creo que es donde tenía que haberse hecho fuerte el Estado, pero cuando el Estado no trabaja para los españoles, en este caso para los ceutíes, es donde tienes el problema. Ahí es como dice Luis María, han colonizado las instituciones que trabajan para un delegado del gobierno que a su vez trabaja para Pedro Sánchez y que, viendo la invasión, pues ha decidido que lo que va a hacer es taparlo porque hay que colaborar.
4: A mí, si me permitís, muy breve, yo creo que Pedro Sánchez, no lo sé, pero yo creo que hay una estrategia oculta detrás de todo esto y es destruir, o sea, hacer de Ceuta una ciudad absolutamente invivible.
0: Hombre,
4: para que los ceutíes se marchen, como estaba leyendo yo ahora, que universitarias de ceutíes están marchando a Granada.
0: Y están vendiendo sus
4: crear una inseguridad, crear un lugar tan absolutamente irrespirable que al final la gente se vaya y al final pues Marruecos entre por la puerta grande.
0: Luis María, esa fue la estrategia de Juan Carlos, del rey emérito, en el año 79. Y así se lo dijo al enviado Jimmy Carter y al embajador americano. Y los americanos dijeron, hombre, no tan deprisa, no, no. Pero esa era la intención inicial. Y lo hizo 4 años antes, abandonando el Sáhara, porque decimos que Sánchez ha abandonado. El primero que abandona el territorio español fue Juan Carlos I. Porque aquí llevamos 50 años viviendo en una inmensa mentira. Sí. Y Ceuta y Melilla, si tú te das cuenta aquí, se ha metido ahí, se metió Jesús Gil, que podía ser un golfo, todo lo que tú quieras. No le importaba que estuviera en Marbella, que estuviese en Estepona, pero cuando ganan Ceuta y Melilla, ya no interesaba, ¿eh? Inmediatamente fue encarcelado, casos de corrupción. No sé si me entiendes, que seguramente lo mismo que hacían ellos, porque son plazas que no se pueden tocar, porque es un negocio permanente con Marruecos.
2: Oye, oye, me ha hecho gracia la anécdota que has contado, el sucedido más bien, de Juan Carlos proponiendo la entrega de Ceuta y Melilla y los Estados Unidos, esos a quienes muchos españoles consideran enemigos existenciales nuestros, frenándole.
0: No, frenándole.
2: Diciéndole, por favor, pero Pedro, que es que va muy deprisa.
0: Que Ceuta y Melilla no estén en la OTAN, empiezo a pensar que a ver, no fue exigencia de ellos, que fue exigencia de España.
2: Pues no te sorprenda. No
3: me sorprendería nada.
0: Que siempre decimos, Ceuta y Melilla no en la OTAN. Es que estoy seguro que España exigió,
2: bueno,
0: que no
2: entrara en la OTAN. A ver, los departamentos franceses de Argelia están en la OTAN, siguen en el tratado, porque no se ha quitado, y Francia, de Gaulle, tuvo que salir de ahí, los entregó. Es decir, el hecho de estar en la OTAN, en el papelito, no te asegura nada. Es la voluntad de defenderte y de exigir que los demás te defiendan porque eres un socio. Eso es lo que de verdad importa. A mí que esté puesto negro sobre blanco, ¡buah! Al final, si tienes, oye, lo estamos viendo en el Yemen, unos desgarramantas, como son los hutíes y demás, que, hombre, vamos a exagerar un poco, que van en sandalias y con chilaba, hayan vencido al ejército saudí. Y demás, uh-huh. ¿Eso por qué es? No, es que los iraníes les mandan drones. No, si no te digo que no les manden drones, pero, coño, es la voluntad.
0: Es la voluntad.
2: Es la voluntad. Es decir, aquí vamos a ganar. Vamos, luego ya pensamos a qué precio. El tipo de muertos, la cantidad de muertos que haya podido haber. Pero han vencido a otros yemeníes armados por Arabia Saudí, por los Emiratos Árabes y demás, y les han obligado a salir corriendo de allí. Es decir, ¿qué es lo que falta en España? Voluntad de defensa. Porque un país de caca como Marruecos, dirigido por un déspota que encima se está muriendo desde hace mucho tiempo, que está agonizando, Mohamed VIH le llaman, ¿cómo, por qué se puede imponer al Estado español? Joder, porque lo ha comprado. Ya está.
0: Ni más ni menos. Y ahora parte de la clase política europea también.
2: Claro. También, pero que se han dejado comprar con muchísimo gusto.
3: Se ha encontrado con una sociedad donde hay unos políticos profundamente amorales que no tienen ningún principio más allá de el dinero y su poder. Y ya está. Y estamos gobernados por gente que...
1: No, no es que se hayan encontrado con ellos. No se han encontrado con esos políticos.
0: Los han buscado.
1: Exacto. Exacto. Es que han generado esos políticos. Porque es la... A ver si me entiendes. Por lo que es lo que hace una potencia dominante con un protectorado. ¿Cómo se domina un protectorado? Pues se domina a base de seleccionar a una élite corrupta para que haga lo que tú quieres. Es así como se hace. Mira, yo voy a decir una cosa en relación con Ceuta. En Ceuta no hay ningún problema. El problema no existe, señores.
2: A ver.
1: Un problema que tiene una solución inmediata no es problema. Señores, en Ceuta no ocurre nada que no lo pueda resolver un tercio de la legión en una mañana.
0: Ah, bueno, lo que pasa es que no...
1: Escúchame,
0: sé,
1: no, pero legalmente, cuidado, no. Legalmente, se declara el estado de excepción y al amparo de la legalidad vigente se soluciona fuera. El problema en una
3: claro
1: mañana.
3: Que hay instrumentos.
1: Señores,
3: claro.
1: Ceuta claro. No tiene más problema que el que no lo quiere vale. Resolver.
0: Sánchez.
1: Ceuta no tiene más problema que Pedro Sánchez.
0: Que el PSOE. Pedro, ayer Sánchez dice que el problema se va a solucionar de aquí a 3 meses, a Navidad. O esta,
2: joder,
0: a
2: ¿cómo se nota que no los tiene él en el jardín de la Moncloa?
0: Claro, el problema es que lo podría resolver hoy mismo. Pero hoy mismo, podría, declarando, tú los echas cuando ya han venido. Punto. No hay otra. Aquí se está pagando al enemigo, se le está dando cobijo, se le está protegiendo.
2: Se le está poniendo wifi.
0: Voy a recordar una cosa. Los españoles que sufrieron la dana, la gota fría, no tuvieron wifi, ¿eh? durante semanas estuvieron incomunicados.
3: Y estuvieron los muertos en la calle más de 3 días.
0: Eso es. Quiero decir que aquí...
2: Bueno, es que padecemos un Estado que quiere destruir la nación española.
3: Sí.
2: Y con ello, al pueblo español. Y que sobre todo a Sánchez, que es el jefe, le importa un pito lo que le pase a los españoles. Incluso yo creo ya que Sánchez es tan enfermo mental que incluso disfruta cuando los españoles sufren, porque como los españoles son muy tontos y no le votan y demás, dice, pero ¿cómo no me consideran a mí una especie de enviado del gran arquitecto o del universo para solucionar todos los problemas del mundo? Y dice, ah, porque son malos. Bueno, pues les voy a dar pal pelo para que se den cuenta de lo que se están perdiendo. Y como no me votan, ahora me voy a traer 500.000 argentinos, 1.000.000 de marroquíes, 200.000 senegaleses para que les sustituyan. Y en eso estamos. Por cierto, se preguntaba Luis María, eso, ¿cómo es que la gente, todavía hay como 6 millones de españoles dispuestos a votarles? Dices, claro, tú lo sabes, porque están transmitiendo permanentemente una serie de consignas. Acabo de leer un tuit de Germán Terz que comentaba el debate de ayer, de la noche de ayer, en Televisión Española, el que dirige Fortes.
0: Lechero Fortes, sí.
2: Sí, señor. Decía, 4 tertulianos y Fortes, o sea, 5, arremetiendo contra el auto del Supremo, sin dar ninguna voz a ningún elemento, nadie que diga otra versión. O sea, todos diciendo que el Supremo ha despojado de lo más sagrado en democracia, que es el derecho de voto, a 400.000, a 2 millones, a 40 millones de pobrecitos descendientes de exiliados a los que este país malvado, fascista, reaccionario expulsó, etcétera, etcétera. Porque se está machacando constantemente con un mensaje para los ya convencidos, para que los convencidos no se escapen de ese establo. Es cerrar las puertas del establo, a ser posible, con alambradas y demás. O sea, darles consignas para aguantar la lluvia de hechos que les contradicen. Y decir, no, bueno, es que claro, es que viene Vox y les va a quitar derechos a las mujeres.
0: Bueno, tú hablabas, quiero que escuchéis a la hermana del teleneco Óscar Puente. Sofía Puente, que trabaja para...
2: fiscal.
0: Es fiscal, pero trabaja...
2: O sea, que sabe derecho, ¿eh?
0: Trabaja con Félix Bolaños.
2: O sea, no es como Marcos y como yo, que, hombre, sí, nos licenciamos en derecho, pero tal. Está, sabe, como tú, efectivamente. Está, sabe derecho de verdad. No puede decir, ah, yo no sabía. Por cierto, la instrucción se publica en el BOE a los 4 días de que se publique la ley de memoria democrática.
0: Bueno, ella está siendo acusada de coger un resquicio para el tema de las nacionalizaciones, insisto. Y también quiero hacer hincapié en una cosa. Que usted no tenga un juicio en Valladolid, porque la justicia de Valladolid es una opinión, está en manos de los allegados de Óscar Puente. Óscar Puente fue alcalde de Valladolid. Ojo con la justicia en Valladolid. Más vale que usted no tenga un caso en Valladolid y que tenga algo que ver con Óscar Puente, porque lo tiene copada. Es una opinión. Sofía Puente trabaja para el masón Félix Bolaños. Y estas declaraciones hay que lavar la imagen porque está siendo también, no sé si...
2: Es que ayer estuvieron... Estuvo
0: en
2: toda...
0: Bueno, ayer estuvieron...
2: Ayer eso es lo que iba a decir. Oscar estuvo López. Toda la banda en Televisión Española.
0: Toda,
2: bueno, las televisiones.
0: Es
2: el bombardeo constante.
0: Bueno, y luego hasta 5 miembros de Podemos también estaban repartidos por las televisiones. Tienen 4 diputados y había...
2: Pero
0: 5.
2: Eso no es posible, eso que me está diciendo Javier, porque hay emisoras como Antena 3 y el programa de Gonzalo Abad que son de derechas.
0: ¿A que sí? Por eso llaman al peluquero... A Pablo Fernández este, que...
2: Pero eso le lleva para quedar al payaso y para quedar mejor.
0: Pero yo creo que le llevan a él, a la borrica, a Juana Velarra, para que lo lleva el PSOE para que no tengan votos.
2: Sí, te oí ayer.
0: ¿Les vas a votar a estos o me vas a votar a mí? Yo creo que el PSOE les invita a decir, pero queréis votar a estos borricos.
2: No, no.
0: O mejor votar al PSOE.
2: El discurso es... Viene el fascismo encarnado en Trump, en Elon Musk, en Putin, en los de AfD, y en Abascal.
0: Bueno, y para PP parar, y Vox también, que son partidos franquistas, eso, y que hay y que para, sacarlos y, de la vida política.
2: Para parar a estos, al fascismo, al tecnofascismo, ¿en quién vas a confiar, querido jubilado progresista? ¿En el kiosquero Pablo Fernández o en mí, que soy tan guapo? Bueno, vamos efectivamente.
0: Vamos a escuchar a Sofía. Sofía Puente, la hermana de Óscar Puente, una de las miserables que pululan y que
2: están en la opinión.
0: Ley de... Es otra opinión, yo solo opino.
7: Corta y pega de la instrucción de,
10: en esa parte, sí.
7: De la ley de
10: esa parte,
7: Palomera, sí, de memoria, claro, de memoria histórica. Aquí atribuye que ahora las derechas, con esa misma norma que ya se ha votado en anteriores elecciones, hablen de un supuesto fraude electoral y de una voluntad de inflar el censo.
10: Como digo, esa presunción de exilio lo único que pretendía era facilitar la acreditación de esa condición que, como a todo el mundo supondrá o no se le escapará, es de muy difícil acreditación. Esa presunción de exilio está aplicada de manera pacífica desde el año 2008. Aplicada de manera pacífica durante los gobiernos del Partido Popular, porque el Partido Popular llega al gobierno en el año 2011 y le toca aplicar también esta ley. De una manera pacífica se ha producido y mantenido a lo largo del tiempo. ¿Qué es lo que ha pasado para que cuatro años después de haberse publicado la instrucción del 22 en el Boletín Oficial del Estado? Porque es importante decir esto, la instrucción no estaba guardada en un cajón, no se envió de manera secreta a los cónsules ni a los encargados de los registros civiles, estaba publicada en el lugar donde mayor difusión puede tener una norma o un acto administrativo, que es el Boletín Oficial del Estado. Durante cuatro años esa instrucción se ha estado aplicando de manera indiscutida por parte de los que están encargados de aplicarla. Y a mi juicio, ¿qué es lo que ha pasado ahora aquí? Bueno, yo creo que de manera colectiva, tanto medios de comunicación como partidos políticos, y esto no es algo que es propio de España, sino que existe a nivel mundial, estamos en una corriente trumpista donde lo que hay que hacer es deslegitimar los resultados electorales y el sistema electoral. Porque para el que alega esta deslegitimación, siempre hay un win-win. Si para el año que viene las elecciones del 27 gana el Partido Popular y puede formar gobierno con Vox, aquí no habrá pasado nada. Pero como gane o como pueda gobernar el Partido Socialista, de nuevo se agitará la campana de que aquí ha habido un fraude electoral. Yo no le encuentro otra explicación a esto.
7: Cuando usted firmó esta resolución, esta instrucción, ¿en algún momento pensó que se iba a enfrentar a una querella por prevaricación y por atribución, por usurpación de atribuciones?
10: La ley es una ley.
7: Cuatro años después, ¿sabes?
10: Cuatro años. Bueno, la querella me la presentaron en el año 2024, esta sería la segunda querella. Como digo, la ley lo que hace es reconocer derechos. En la ley, en la instrucción y en la interpretación de la ley que yo hago, jamás se pensó en los votos. Fundamentalmente porque todo el mundo sabe, y esto está contrastado con los datos, los españoles en el exterior no votan o participan de manera minoritaria en los procesos electorales. El interés que tiene un ciudadano en ser español y acogerse a esta ley son por razones sentimentales, por razones nostálgicas, por razones de pertenencia a una patria. Pero el último objetivo que tienen es el de participar en los procesos electorales.
2: Para pedir becas.
10: Usted me pregunta por la querella. ¿Pensaba que en algún momento se podía querellar a alguien por hacer su trabajo? Por supuesto que no. Pero en todo caso, la querella del año 2024 está sobreseída libremente, porque en mi instrucción no hay nada prevaricador. No he cometido, según dice tanto el juzgado de instrucción como la Audiencia Provincial de Madrid, que resolvió el recurso de apelación, no hay ningún indicio de actividad ilícita en esa instrucción. Así que en esta nueva, pues estoy exactamente igual de tranquila que con la anterior.
0: Bueno, pues a ver si qué papel. Arancha, déjame que recuerde que hay una conferencia, que si no se me olvida, miércoles 16 de septiembre a las 7 de la tarde. Paco Vendala, buen amigo mío, por Ceuta, que es por España, ahora o nunca, en el Centro Cultural Los Ejércitos, en Gran Vía 13. Hoy Paco Vendala está ahí.
2: ¿A qué hora?
0: A las 7 de la tarde. Muy bien.
4: A ver, este corte, ¿en qué televisión fue?
0: Fue en Malas Lenguas.
4: Televisión Española. Vale, luego quiero comentar una cosa al respecto.
3: Sí. Vale. A ver, lo primero de esta entrevista que vemos... la hermana de Óscar Puente no es Óscar Puente. Es una tía que sabe, como ha dicho Pedro, Sí que
0: sí,
3: sabe.
0: Tomé.
3: Ha dicho también Luis María que cómo es posible, quiénes son los que están pensando y ejecutando. Pedro Sánchez es el que quiere un objetivo. Y luego tiene una serie de personas, que no serán muchas, que ejecutan. Una de ellas es Bolaños, que es una persona inteligente, que conoce perfectamente la administración y que son los que van deshaciendo todo nuestro ordenamiento jurídico, no en las normas de arriba solamente, que también, me refiero en cuanto a una ley orgánica, ¿no?, sino también en esa parte, digamos, que aparentemente es secundaria, pero es la que ejecuta.
11: La parte reglamentaria, ¿verdad?
3: Reglamentaria e incluso una instrucción. Cualquiera que sabe un poco de derecho sabe que una instrucción no puede superar una ley. Y eso es así. Que la señora hermana de Óscar Puente resulta que haya salido indemne de una querella por prevaricación, bueno, en ese momento a lo mejor es que tampoco se sabía qué resultados iba a tener esa instrucción. Porque también es cierto que cuando se está diciendo es que va a pasar esto y te dicen los jueces, sí, pero a mí no me cuentes lo que va a pasar. ¿Ha pasado o no ha pasado? Y esto, desgraciadamente, y digo desgraciadamente porque esa línea, a lo mejor, si tú quieres invocar un derecho, pues te cuesta porque dices, o que me están quitando un derecho, no, pero es que no te lo han quitado. Hasta que no te quiten es siempre la discusión de, es que va a matar a alguien, pero tampoco puedes juzgar a nadie por decir que van a matar. Sino
2: por intenciones.
3: Efectivamente. Entonces eso funciona así. La cuestión es que de manera evidente, los efectos de esa instrucción introduce un efecto en el censo de más de 2 millones y pico de personas. Y ella misma reconoce eso, que simplemente es una cuestión sentimental. Aquí tendríamos que haber tenido el debate de si nosotros podemos otorgar la nacionalidad a alguien que no participa aquí, que no vive aquí y que a lo mejor tiene una ideología que trata de reventar porque le da la gana y en masa la capacidad de gobierno que otorga las urnas a través de las normas democráticas, con todos los defectos que tengamos. Entonces, ¿la situación es peligrosa? Sí, muy peligrosa, pero también es cierto que les ha hecho muchísimo daño. Y luego, el lenguaje que utilizan, otorgar derechos que les estás negando a los españoles. Volvemos a lo mismo, un odio profundo a los españoles con unos derechos que se le otorgan a los de fuera en detrimento de los derechos de la nación y, por supuesto, de los españoles.
0: A ver, si no le preocupa tanto, si no le preocupa tanto el voto, pues que no se preocupe porque no puedan votar. Oye, usted es español, pero no puede votar. Ya está, vale.
2: Perdona, es que en varios países europeos existe esa reserva legal.
0: Yo soy contrario a que un tío que vive fuera pueda votar.
2: Que ha vivido toda su vida, que toda su familia vivió fuera, que jamás ha pagado impuestos en España.
0: Aunque hubiese nacido en Chamberí, mire, usted no vive aquí, pues vive en Argentina, donde sea, no puede votar aquí.
3: Y la amenaza es que va a entrar Vox, sí. ¿Por qué? Porque Vox va a querer que se mantenga las fronteras, sí. ¿Va a querer que la gente deje robar? Sí. ¿Va a querer que los españoles recuperen sus derechos, que se han ido regalando? Sí. Bueno, pues bueno, eso es a lo que temen.
0: A ver,
4: quiero recordar que antes he hablado de la colonización. Tenemos muchos casos de colonización. Está todo colonizado prácticamente por el relato oficial de este gobierno. El caso de Televisión Española es paradigmático. O sea, es decir, vamos a ver, en Televisión Española llevamos años, pero últimamente, en los últimos días, ha habido una entrevista al presidente del gobierno que trajo mucha cola en la redacción y hubo muchos problemas en la redacción, hubo quejas, hubo un boicot, amotinados, etcétera, etcétera. Tenemos ahora estas entrevistas realizadas además por determinados y muy concretos periodistas muy significados, y entonces lo que quiero decir es la televisión pública española está pagada por los impuestos de todos los españoles. Como todos ustedes saben, ya no hay publicidad y se paga con los impuestos de todos los españoles, de los que piensan como Pedro Sánchez y de los que piensan en contra de Pedro Sánchez. Y lo que estamos asistiendo es que se ha convertido en un medio de comunicación que es un altavoz propagandístico las 24 horas del día del gobierno actual. Sí, sí. Eso no es concebible en una democracia. Tanto que habla esta señora de democracia y de derechos y de derechos y de democracias y de sistemas democráticos y de libertades. Pero vamos a ver, empecemos ya de verdad a dar una batalla real del relato. Televisión Española está al servicio de una sola ideología y de un solo poder. Y Televisión Española, a mí que lo haga La Sexta o que lo haga Antena 3, es privado, como Informa Radio. Pero que con mis impuestos se trabaje un canal de televisión público para que todo,
12: toda su programación, toda su parrilla, desde la mañana hasta la tarde, incluidos los programas de ocio y entretenimiento nocturnos, estén al servicio de proteger, defender, amparar,
0: sí, sí.
12: Y callar, blanquear y silenciar la corrupción, todo lo que está ocurriendo en España, las infraestructuras, por favor, es que es intolerable. Y es que esto no pasa solo con Televisión Española, que es un altavoz continuo y constante. Estamos viendo, alguien decía antes, es que había una mesa con cuatro personas y todos al unísono. Pero si es que las tertulias de la Televisión Pública Española, de la Televisión Pública Española, son una especie de melodía con un solo sonido en el que a lo mejor hay un disidente que le tienen ahí para cubrir el cupo arrinconado. Entonces, oiga, es que se está dando voz a toda esta gente. Maravilloso, me parece muy bien. Maravilloso, me parece muy bien que se dé voz a la gente que está en el gobierno. ¿Y qué voz se le da a la oposición

0: ni a Ketty Gadat ni a Álvaro Nieto, director de The Objective. Lo que sí había era el circo de los tertulianos, sí, sí, y los, claro, moderadores, diciendo que qué vergüenza, que qué desastre, que bulos, que pseudomedios, claro, etcétera, claro, etcétera.
1: Y además, bueno,
2: y
1: además
2: hay un dossier, un dossier de gente.
0: Bueno, además, hecho por el Ministerio del Interior.
1: Y nos hemos acostumbrado a algo terrible. El otro día, que yo no veo Televisión Española, lo reconozco porque no me está representando, ya no estoy hablando ya de una cuestión ideológica ni política, sino porque creo que con mis impuestos se está haciendo una utilización sesgada de una información pública. Es que el otro día, haciendo zapping, me salió una tertulia, porque además tienen tertulias 24 horas, y una señora de los tertulianos que estaba allí, cuando le preguntaron por el caso de Begoña Gómez, dijo abiertamente en un plató de la televisión pública española, repito, pagado por los impuestos de todos los españoles, es un clarísimo ejemplo de lawfare, en el que se está juzgando a una persona por el mero hecho de ser la mujer del presidente.
3: No, es que si no es la mujer del presidente no puede hacer los negocios que ha hecho.
1: Eso no se puede decir. Primero, no se puede decir. Segundo, no se puede decir en una televisión pública. No se puede decir en una televisión pública.
0: Luis María,
1: y no pasa
0: van
1: nada.
0: A repetir un argumentario para inculcárselo, transmitírselo a los fanáticos, para que luego a su vez lo casquen, claro, en las, sí, tertulias del bar, en la máquina,
1: Pedro,
0: del café.
1: Pedro, tienes toda la razón, pero es que voy más allá.
0: Es que así
1: que
0: como
1: en una televisión pública se diga eso, eso es eso. O sea, es decir eso que se dijo así, ¿eh? Decir eso es acusar de un delito muy grave
0: a jueces,
1: A jueces en España, ¿vale? Y decir que en España uno de los pilares fundamentales de una democracia no funciona porque está sesgada. Cuando lo más sesgado que hay es precisamente el medio de comunicación del que parten ese tipo de aseveraciones.
0: Bueno, pero es que Óscar Puente en Twitter, bueno, en X, también ya estaba cargando contra magistrados del Supremo, aprovechando, menuda casualidad, así es como funciona el reparto de papeles, un reportaje del diario.es. Esos que publicaron que Julio Iglesias había abusado de dos pobres chicas y demás, y que luego la querella no se admitió en España. Bueno, les da absolutamente igual.
3: Les da igual.
0: Unos agitan el árbol y otros recogen las nueces.
2: Pero aún así han tenido que buscar una solución para meter en el censo 2,000,000 y pico de personas afines para adulterar los resultados. ¿Por qué? Porque incluso su gran base, hombre, está dejando de votarle. Entonces, por eso necesitan la adulteración del censo.
0: No tenemos que descansar en este asunto,
2: Arantxa. No, desde luego que no.
0: Hay que estar diciendo constantemente, primero, lo que hemos hablado aquí, y segundo, decir que no vamos a aceptar que cambien escaños, 20 escaños, por ejemplo, en las próximas elecciones, cuando entre el voto CEDA en las urnas.
3: Claro.
0: Que no vamos a aceptar el pucherazo.
3: Bueno, poniendo los cascos. Hablando de votos, Montse Mínguez, la nueva mamporrera metida por el portavoz del Partido Socialista, ayer hacía estas declaraciones. Está muy preocupada que no puedan votar los nietos de exiliados.
4: Y desde el Partido Socialista insistimos, lo hemos dicho la semana pasada y lo venimos explicando estos días, estamos muy preocupados por esa medida cautelar que se ha aplicado a la mal llamada ley de nietos, que es la ley de memoria democrática, se la quería llamar así, pero es la ley de memoria democrática porque el voto es sagrado.
3: Claro que lo es, por eso
0: es lo único sagrado que hay en este
4: país. Y nos preocupa mucho la frase que se ha escrito que dice que hay un peligro real de que pueda afectar al resultado deseado de los españoles.
3: Sí.
4: Empecemos por el final. Españoles. ¿Son españoles? Sí.
3: Bueno,
4: ¿se les ha quitado la nacionalidad?
2: Por gracia de Bolaños.
4: ¿Tienen la nacionalidad vigente ahora? Sí.
2: La hermana de Óscar
4: ¿Ha
2: Puente.
4: Sido anulada la ley que se la concedió? No.
3: ¿Qué sinvergüenza?
4: Entonces, ¿dónde estamos?
3: ¿Dónde estamos? Te lo
4: si
3: digo.
4: Son españoles, tendrán derecho a votar.
3: No, los habéis fabricado vosotros
4: el
3: en un laboratorio.
4: Electoral,
3: en esta casa, en
4: dice,
3: este caso,
4: el resultado electoral deseado. ¿Pero cuál es el resultado electoral deseado?
3: Pero tú lo sabrás, Montse.
4: ¿Cuál es?
3: ¿Cuál es el resultado que deseáis?
4: Que nadie, en principio, lo conoce.
3: Nadie
4: y luego un peligro
3: si
4: real.
3: Lo conocéis, no lo
4: jamás.
3: Hecho.
4: Votar puede ser un peligro real.
3: No,
2: hombre,
4: eso
2: claro.
4: Es de otra época.
3: Puede ser votante aquí,
4: una
3: votar
4: época
3: a ETA,
4: que, afortunadamente,
3: sí.
4: En este país la hemos superado.
3: Bueno, uno de los socios de tu gobierno ayer pedía que Vox y PP quedaran fuera de la vida política, Vox y PP quedaran fuera, los demás se podían presentar por ser partidos fascistas y franquistas. Esto lo dijo el peluquero este, que por cierto no tiene ya escaño, ¿no? Tenía el de Castilla y León.
1: Yo repito, o sea, si

0: Vemos la respuesta de esta señora. Es todo una narrativa de ficción emocional. Y están 24 horas con la misma narrativa de ficción emocional. Porque igual que ella ha dado este argumento, yo podría contraargumentarla. Pero vamos, me encantaría tener la gente de decirle, ¿quiere usted que veamos el titular?
1: No, pero
0: escribí yo el libro. Vamos a ver el titular.
1: Es
0: que hay un peligro real, efectivamente. Es que se toman medidas cautelares porque el Tribunal Supremo entiende que hay un peligro objetivo, objetivo y real. Es decir, los jueces van a causa, a hechos probados. Hay un objeto, hay una realidad, un objetivo, una posibilidad real de que eso altere el resultado de unas elecciones. ¿Por qué se puede alterar ese resultado? Porque dice, el voto es sagrado. Efectivamente, para los españoles que tienen derecho a voto.
2: Claro.
0: Efectivamente, para los que tienen derecho a voto. Habrá que ver si hay gente que tiene derecho a voto o no. Y eso es lo que se está investigando. Entonces, fíjate cómo, perdona, Arancha, fíjate cómo el relato, pero, o sea, es decir, ¿y qué se trabaja? Y acabo, ¿qué se trabaja? Se les quita el derecho a voto a españoles.
3: Pero que quede claro una cosa. Esa disposición que daba derecho a votar a los descendientes de los exiliados está vigente en una ley. Lo que ha hecho la hermana de Óscar Puente ha sido superar con mucho lo que dice la ley, dando la posibilidad de que obtengan esa nacionalidad personas que no tienen nada que ver ni siquiera con la ley. O sea, que tendríamos que tener un debate que es político sobre si esa ley tendría que haberse aprobado o no, tal, desde un punto de vista político, donde a lo mejor incluso podría haber entrado dentro de nuestro marco jurídico el constitucional o no. Pero es que ni siquiera es eso. Es que lo que han hecho es, con esa ley, superarla con una instrucción que no tiene rango de ley orgánica para hacer lo que les da la gana, ir repartiendo carnés de españoles para votar, porque ni siquiera cumplen los requisitos y se dieron cuenta que con eso no les servía.
1: Que eso lo ha hecho pues, Sofía Puente.
0: La explicación que ha dado Arancha es una explicación objetiva,
3: es jurídica sí.
0: Perfectamente contrastada manera, y veraz. Frente al titular de le están quitando el derecho al voto a personas que es una cosa sagrada. Es que, fija, ¿y qué está funcionando en España? El otro argumento.
1: Bueno, te digo, no sé, Marcos, si querías apuntar algo. Por ejemplo, Javier Biurrun me dice a ver si el PP tiene lo que hay que tener para derogar la ley de memoria histórica. Claro, es que
4: ya pudo. Porque, claro, ya pudo la primera.
3: Claro, ¿y qué votaron? ¿Qué votaron?
1: No, si es que el problema es que no hicieron nada a pesar de las promesas incumplidas. No hicieron nada. Y Aznar incluso facilitó esa ley de memoria histórica. Pero bueno, y hemos llegado hasta este punto. Más cosas, nos dice una amiga, sois imprescindibles en la atención de esta, nuestra querida España. Un fuerte abrazo y que Dios os bendiga a todos. Michael, no sé si querías apuntar algo, que te he visto con
4: sí, pero se me ha pasado, ¿sabes?
1: Ah, vale. Pues, entonces, Pedro, antes de leer algunos mensajes de oyentes que tengo aquí.
5: Bueno, yo voy a recomendar mi artículo, perdón por la autocita, en Gaceta, sobre las fronteras auténticas de Marruecos, que es así como aparecen en su constitución. Bueno, es legitimar el Gran Marruecos. Ese sueño imperialista del que viene desde los años 50 y que busca la anexión de población y territorios por la fuerza a Marruecos. Y, por cierto, el único país que está cediendo ante Marruecos constantemente, incluso en el franquismo, España.
1: Hablabas de cuatro países afectados por Marruecos.
5: Sí, Mauritania, bueno, Argelia, los saharauis y España.
1: España, el único país que está cediendo a las...
5: Desde siempre.
1: Es España.
5: Uh-huh. Sí, es claro, ahí también interviene mucho el lobby marroquí en España.
3: Bueno, los empresarios que se están forrando. Vale. Yo he preguntado, llevo a una pregunta a comisión para saber en Mercamadrid cuál es el porcentaje de productos que vienen de Marruecos.
1: Bueno, está Luis Planas, que es el ministro de Agricultura, y que no se nos olvide que fue el embajador de España en Rabat en tiempos de Zapatero. Es que hay una mafia en torno a Marruecos. Marruecos, a ver si nos enteramos, ha comprado gran parte de la clase política europea y muy especialmente a la española. Es muy
4: bueno,
1: fácil.
4: Y la francesa, ¿eh?
3: Y cuando digo que, bueno, hablamos de los empresarios, yo soy de las que creo que, oye, un empresario que ponga, arriesgue su dinero y gane dinero, pero el problema no es ese. Es que con el dinero de nuestros impuestos se le da a Marruecos para que luego hagan esos negocios financiados con nuestros impuestos con esos empresarios. Y no quiere decir que ellos sean grandes emprendedores, como les llaman ahora. No, es que viven de nuestros impuestos traicionando a su país y a los españoles.
2: Y ojo, que Ceuta y Melilla no sea el precio de que esos inversores españoles mantengan sus inversiones y mantengan sus negocios.
1: Bueno, tú explícate por qué el mercado español está plagado de productos marroquíes cuando el agricultor español no puede sacar ni una sola...
3: Por las restricciones que tienen, pero es que encima nosotros les ponemos las infraestructuras, les damos los dinero, les damos las subvenciones, esos no son empresarios, esos son parásitos de los españoles.
1: Arantxa, y con dinero nuestro se está haciendo el puerto de Tánger en detrimento del puerto de Algeciras. Al puerto de Algeciras la Unión Europea le pide unos requisitos para que tú ataques ahí millonarios.
5: Bueno, se los pide a todos los puertos europeos.
1: Sí,
5: o sea, que las navieras tienen que comprar derechos de emisión de carbono, etcétera, etcétera. En cambio,
1: en Tánger no.
5: En Tánger no.
1: Y en Tánger ese puerto se está haciendo con dinero de la Unión Europea. Bueno,
5: Tánger le está quitando tráfico a los puertos españoles de Algeciras y Valencia, pero también se los está quitando a otros puertos, a Amberes, a Rotterdam, a Marsella.
1: Entonces, las medidas que toma la Unión Europea es en contra de los intereses de la propia Europa y de los europeos.
5: Bienvenido a la realidad.
0: Eso lleva siendo así desde hace ya muchos años.
1: Bueno, pero esto hay que recordarlo.
0: Bruselas es el mayor problema de Europa.
1: El mayor enemigo de los intereses de los europeos y Europa es Bruselas. Vamos, Bruselas.
2: Sí. Luego, ¿somos un protectorado o no somos un protectorado?
1: Pero encima es que están comprados, es que todo se entiende perfectamente, tú lo has dicho, perjudican los puertos españoles.
5: Pero es que luego encima la mercancía que se descarga en Tánger pasa a Europa en camiones. Que claro, esos camiones deben de ser eléctricos y esos no generan CO2. En fin, también quería muy rápidamente. Ha salido la noticia de que está habiendo cancelaciones por parte de españoles de viajes a Marruecos, de viajes de turismo, que habían caído las reservas hasta un 80%. Bueno, esto es algo que pueden hacer los españoles, que podemos hacer los ciudadanos. Mirar en el supermercado el origen de las frutas y las verduras y quejarse al encargado del supermercado: oye, que veo que tienes arándanos de Marruecos, que sepas que no te los voy a comprar, ¿eh? Y demás, no, bueno, tal, es que la gente los pide, tal. Pues yo no los voy a comprar, ni los arándanos, ni los tomates cherry, ni nada, porque voy a mirar tal. Y no ir a Marruecos. Yo no entiendo las ganas de muchos españoles de ir a sitios llenos de polvo, de mendigos, como Marrakech y Fez.
1: Bueno, ahí...
5: y sitios feísimos como Rabat.
1: Dejamos ahí, sí, Rabat, yo conozco bien Marruecos, es...
5: Y Casablanca.
1: Y Agadir, igual. Pero bueno, vamos a dejarlo aquí. Y ahí debe gustar a José Bueno y a Felipe González. Javier, hay un precedente que fue el tema de los oriundos, es decir, que todos los que tenían algún familiar no ocupaban plaza de extranjero y tuvieron que eliminarlo porque fue un feudo monumental, me refiero a la ley del fútbol de los años 70-80. Efectivamente, Fran Torrejón nos dice esto. Y uno más vizcainito: el País Vasco se ha cogido al País Vasque, que es como llaman los franchutes a Iparralde. Vascongadas antes se llamaba Vizcaya, leamos a Cervantes, y toda Euskal Herria en castellano se dice Vasconia. Aupa el queso de Idiazábal y del Reino de Navarra. Bueno, ahí lo tenemos que dejar. Hemos tocado casi todos los temas. María, la semana que viene te vemos.
0: La semana que viene me veis.
1: Me veo. A Pedro no le veo la semana que viene, está fuera, tomo nota. Marco López Herrador.
2: Aquí me tendrás.
1: Así me gusta. ¿Y Arantxa?
3: Si Dios quiere.
1: Vale, a eso, si Dios quiere. Y ustedes no se vayan, yo le dejo en una nueva sección que se llama Momentos con Fernando Paz. Parece muy romántico, pero no lo es tanto. Y luego a partir de las 11 tenemos el Búnker Más. Si usted no lo escuchó ahora, es el momento de que lo haga.
5: También con Fernando Paz.
1: También con
5: Fernando
1: Paz.
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8: Sánchez pone en guardia al PSOE. sobre un posible adelanto electoral. Decíamos que el número 2 de la inteligencia marroquí iba a revelar el contenido de Pegasus en el espionaje a Pedro Sánchez y otros ministros. Ese ex número 2 conoce toda la información y la tiene en su poder. En Marruecos hay más de 1 millón de personas que viven de la droga, fundamentalmente de su cultivo y de su exportación. ¿Qué es lo que puede motivar a Pedro Sánchez a advertir a los suyos de que puede haber una convocatoria electoral anticipada o adelantada? Pues quizá el temor a la información de Pegasus. El ex número 2 de la inteligencia marroquí dice que va a revelar el contenido de Pegasus en el espionaje a Pedro Sánchez y a otros 3 ministros. Ese ex número 2 conoce todo lo referente al espionaje de Pegasus y tiene la información en su poder. La información la ha dado el diario ABC, aunque ya se conocía en términos generales. Mientras tanto, Sánchez pone en guardia al PSOE sobre un posible adelanto electoral, de acuerdo a la información del diario El Mundo, y lo han publicado también otros diarios. En Asturias, una encuesta predice el hundimiento del PSOE, nada menos que en Asturias, mientras que el PP apenas se mantendría y se produciría un fuerte ascenso de Vox. Bueno, vamos a lo medular. Decíamos que el número 2 de la inteligencia marroquí iba a revelar el contenido de Pegasus en el espionaje a Pedro Sánchez y otros ministros. Ese ex número 2 conoce toda la información y la tiene en su poder. Abandonó Marruecos en 2024 y se llevó con él toda esa información. Desde luego sabe de lo que habla. ¿Qué relación puede haber entre una cosa y otra? ¿Qué relación puede haber entre las encuestas, el anuncio de Pedro Sánchez a los suyos de unas elecciones que se adivinan en el horizonte y la cuestión de Pegasus? Bueno, pues el papel que juegue aquí la información que pueda tener el ex número 2 de la inteligencia marroquí. Una información que está desde hace tiempo sobre la mesa y ahora parece que puede hacerse real. Desde los medios afines al gobierno van a intentar, ya lo están haciendo, descalificarla a base de, bueno, pues de poner en duda al mensajero y de cuestionar sus razones para publicarla. Oh, ¿y por qué la publica ahora? ¿Y este tío quién es? ¿Y este tío realmente no tiene la importancia que tenía? Luego la información puede no ser cierta. Subrayarán los motivos personales de venganza que tenga la persona en cuestión contra el régimen marroquí, porque este alto cargo de la seguridad de nuestro fiable socio del sur salió del país porque temía ser detenido, y temía ser detenido porque había una especie de lucha de poder en el círculo del Mahden, en el círculo de poder en torno al rey, y bueno, pues tuvo que salir por temer probablemente por su vida. Desde Rabat, ya en un primer momento han tratado de desacreditarlo, diciendo que se trata de una especie de estafador, de un mitómano que se ha creado a sí mismo un personaje, pero que en realidad no tenía el poder que dice y por eso pues no tiene la información de la que dispone. Vamos, que se la inventará para conseguir relevancia y probablemente protección. Esta es la idea que lanza Marruecos y que van a amplificar sin duda ninguna muchos de los bardos que cantan a Sánchez. Marruecos dice que fue su ambición, en todo caso, la que le llevó a salir del país. Y es posible y hasta probable que esto sea cierto, que esta parte sea cierto. Pero la mentira esencial de lo que dice Marruecos consiste en negarle a Mehdi Jawi, que es el nombre de este exagente, negarle su importancia en el engranaje de seguridad del país. Y Jawi, que así se llama, sí fue un hombre de una gran importancia y, de hecho, era un hombre extraordinariamente cercano a el Hima, del que ya hemos hablado en alguna ocasión, que es la mano derecha de Mohamed VI. Con lo que, efectivamente, sí estaba en el círculo de poder en Marruecos. Por supuesto que sí, era uno de los principales agentes jefes de la seguridad marroquí. Por eso, al margen de cuál sea la razón que le llevara a salir del país en su momento, eso es un poco lo de menos, lo cierto es que, dada su posición, conocía todo lo referente al control operativo de Pegasus, por lo que sin duda conoce el contenido de los teléfonos espiados. Pero es que además no es solo él quien dispone de esa información. Hay otro actor en este vodevil que es Javarot, que probablemente ya hayáis oído hablar de él. ¿Quién es o qué es Javarot? Pues es un hacker o un grupo de hackers. Su identidad no está clara, bueno, parece razonable en este tipo de casos, pero es que ni siquiera se puede afirmar si se trata de una persona o de un grupo de personas. Se apunta a que pueden ser una especie de organización de piratas informáticos argelinos o bien de un exagente del servicio secreto marroquí que estaría operando desde Alemania. ¿Y por qué esto es importante? Bueno, porque ya sabemos que la información que está publicando Khabarovsk está siendo suministrada, al menos en parte, por Medji y Yahweh. Khabarovsk comenzó publicando datos relativamente poco comprometedores o no excesivamente relevantes, pero que le servían para mostrar su capacidad de acceder a datos importantes a través del hackeo, a través de la piratería informática. Poder acceder a fuentes muy sensibles y a información tenida por segura por parte del reino, la agüita, hasta ese momento. Desde entonces, la información que ha ido publicando hace cada vez más referencia a la seguridad del Estado. La cuestión es, ¿ha obtenido Khabarovsk esos datos a través del hackeo informático? Marruecos niega esto. Lo niega también por una cuestión de prestigio y de no quedar como, digamos, excesivamente mal de que han entrado en sus redes y en su servicio de seguridad. Y en parte, seguramente Marruecos en esto tiene razón. Más bien parece que la información más sensible que publica Khabarovsk le estaría viniendo por parte de agentes, por parte de uno o de varios agentes marroquíes, obviamente exagentes marroquíes. Khabarovsk está filtrando desde abril del 2026 y la información, como digo, cada vez es más sensible, cada vez está más cerca de los organismos de seguridad marroquíes. Y algunas de las informaciones que publican no son accesibles a través de un hackeo, las tiene que haber conocido por otros medios. Lo cierto es que su estrategia ha sido la de ir dando saltos cualitativos y si verdaderamente publicase lo referente a Pedro Sánchez y a los ministros del gobierno español, el salto esta vez sería enorme porque privaría a la inteligencia marroquí, a la seguridad de ese país, de una herramienta básica para someter a España, que es, a su vez, el principal objetivo de Rabat, el sometimiento de España. Hay que tener en cuenta que el chantaje de Marruecos procede de la información disponible a través de Pegasus, sí, pero hay que añadir además un hecho que lo agrava todo. Y es que los espiados no saben cuál es la información de la que dispone Marruecos. Saben que han sido espiados, saben que en su momento fueron monitorizados, pero están a ciegas. No saben lo que tienen. Por lo menos no en detalle. Además, Yahweh tiene información relativa al narcotráfico y su relación con Marruecos, por ejemplo. Y no solo con Marruecos. Y este es un tema particularmente sensible, porque lo cierto es que el Magdén, el círculo de poder del monarca marroquí, obtiene una parte sustancial de sus nada menguados ingresos a través del narcotráfico. En Marruecos hay más de 1 millón de personas que viven de la droga, fundamentalmente de su cultivo y de su exportación. Y esto lo hacen a través de canales internacionales muy relacionados con España. Y por los que no solo se comercia con droga. Igual que el contrabando de tabaco en su momento, y esto lo hemos vivido en España, abrió el camino para el contrabando de hachís, o de droga en general, en este caso, en el caso que nos ocupa, en el de Marruecos, el tráfico, el contrabando, el tráfico de hachís, abre camino al tráfico de armas, de drogas más duras, fundamentalmente la cocaína, al tráfico de combustible para las narcolanchas del estrecho y, por supuesto, al tráfico de personas a la inmigración. Y no tengáis duda, España juega un importante papel en todo esto. La información que ha salido de este exagente es que los servicios españoles estarían torpedeando a Yahweh, según dice ABC. Lo que sería una señal inequívoca de que este hombre es temible para el gobierno, ¿no? Y verdaderamente lo sería, porque como decimos, Yahweh ha estado al servicio de lo que se llama en Marruecos el Service Action, que es una oficina al margen de todo control en Marruecos y que está especialmente destinada o casualidad a la información sobre el extranjero. Pero según el diario El Debate, por el contrario, en España se le estaría protegiendo. Así que no sabemos cuál es la verdad, sino lo que dice el ABC de que los servicios de información español estarían torpedeando las revelaciones de Yahweh, o si lo que dice El Debate de que se le está protegiendo. Incluso, se me ocurre apuntar, podrían ser las dos cosas al mismo tiempo. Que se le esté protegiendo, y de hecho sabemos que se le ha protegido, eso es seguro, y al mismo tiempo que se quiera evitar la publicidad o la denuncia de la información qué posee. Lo importante ahora es que parece disponer de esa información sobre Pegasus. Se da por cierto que tiene esa información. Y el asunto estriba en que si dicha información es publicada por Javarot, una vez que además han sido expulsados de Telegram, porque les han cerrado la cuenta a instancias de Marruecos, pese a su estrategia de abrir otros canales en Telegram o en otros sitios, en la Deep Web, etcétera, es probable que la información, si sale por esos canales, no tenga excesivo recorrido. Para que el contenido de Pegasus verdaderamente pueda impactar, tiene que pasar o bien a la justicia, que sería lo deseable, o bien a los medios generalistas para que pueda llegar a la opinión pública y posteriormente a la justicia. No sabemos cuál es el canal que va a utilizar y desde luego, en principio parece que sería ABC, donde saltaría, digamos, a la opinión pública, pero tampoco es una cuestión segura. Incluso ABC de lo que habla es de disponibilidad de hacerlo, pero nada más. Entonces, recapitulando, ¿qué es lo que puede motivar a Pedro Sánchez a advertir a los suyos de que puede haber una convocatoria electoral anticipada o adelantada? Que en todo caso tampoco lo sería mucho, porque en 2027 tiene que haber elecciones. Pues quizá el temor a la información de Pegasus, o quizá también se apunta el temor a la información que pueda salir de PDVSA acerca de los 15 millones que se entregaron para la financiación ilegal del PSOE. ¿Por qué? Pues porque los aliados del PSOE siempre han dicho que la línea roja para apoyar al gobierno es que haya financiación ilegal del partido. De tal manera que si saliera la información sobre esa financiación ilegal, sobre los 15 millones de PDVSA, y algo desde luego se está apuntando con fuerza incluso desde Venezuela, no hay más que ver la estrategia de defensa que está siguiendo Delcy Rodríguez para darse cuenta de que implícitamente en su defensa está admitiendo que esa mordida efectivamente tuvo lugar. Bueno, pues aunque saliese, digo, dicha información, estoy convencido de que los aliados de Sánchez, si le quieren mantener, le van a mantener exactamente igual. Porque siempre van a tener dos caminos para negar todo el asunto. Uno, que no hay sentencia judicial, y hasta que la haya, pues pueden pasar muchos años, claro. O sea, como no hay sentencia judicial, pues ya tienen el burladero para seguir apoyando a Sánchez pese a todo. Y eso me parece que puede ser fundamental. Y segundo, la estrategia ya clásica y conocida de que, bueno, el juez, pues, no sé, hizo la mili en Canarias, y entonces, pues, es un facha y por tanto, es lofer y, bueno, pues no nos lo creemos, ¿no? La coartada la tienen preparada los aliados de Sánchez para hacerle el favor y para mantenerle, bueno, para hacerle el favor que se hacen ellos mismos, claro, y para mantenerle en el gobierno. Bueno, en cualquier caso, lo cierto es que el rumor de la convocatoria electoral no es de ahora. Lleva ya semanas hablándose de que en diciembre se puede convocar para que se celebren, según en qué fecha, sea de diciembre, en febrero o en marzo, más probablemente. Pero con el asunto de Pegasus no sabemos si se puede adelantar. Parece en todo caso que en las próximas fechas podría hacerse público el contenido de Pegasus referente al teléfono de Pedro Sánchez, que es lo que más teme el tirano, en definitiva. Las revelaciones, desde luego, podrían ser de órdago, tratándose del personaje del que se trata, y lo que sabemos es que la información que ha hecho pública Javarot hasta ahora, compadeciéndose con la realidad, es muy fiable. Es verdad que esa información... Es cierto que esa información puede mezclar elementos de verdad y de mentira, pero a priori no podemos saberlo. Y por los antecedentes, en mi opinión al menos, desde luego, tiene una presunción de credibilidad. ¿Qué es lo que ha salido hasta ahora y por qué tiene esa presunción de credibilidad? Pues como hemos dicho, Javarot ha publicado numerosos datos pertenecientes a las esferas del poder marroquí que han resultado ser ciertos. Y entre otros, pues todo el asunto de Ceuta y de cómo los servicios de seguridad estaban detrás de Ceuta mientras nuestro gobierno lo negaba. Javarot insistía en que eso era así y realmente sabemos lo que era, que estaba perfectamente organizado.
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0: ¿Qué tal? Muy buenos días, muy buenas tardes y muy buenas noches. Y fundamentalmente, muy bienvenidos a todos a esta tercera semana de la 11ª temporada de Leo Radio. Y la empezamos, pues casi igual que terminamos la anterior. La empezamos también generando novedades. Estamos en un marco incomparable. Te hablamos hoy desde Expo Urbania, desde el stand de Aqualia. Gracias, por tanto, y en primer lugar, a Miguel Ángel, a Ana, a Manuel y a todo el equipo humano de esta gran empresa nacional que nos permite hoy, además de realizar este programa, disfrutar, obviamente, de este marco incomparable que supone estar en IFA, en la institución ferial alicantina. Es martes, es 15 de septiembre, ya estamos, por tanto, a mitad del noveno mes del año, es la última semana del verano, con todo el mundo de vuelta a la bendita rutina y las pilas más que cargadas. Soy Leopoldo Bernabéu, me acompaña a los mandos técnicos Ale Ronzani, a las redes sociales para que nos veas también a través de internet, a través de YouTube en directo, Samuel González, y nuestra incombustible Eva García, a los que doy las gracias por su trabajo. De no ser por ellos, hoy no estaríamos emitiendo este programa. Sin más dilación, empezamos. Nos esperan 3 horas de mucho aprendizaje.
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0: No quiero olvidarme de algo fundamental y por lo tanto lo voy a hacer ahora al principio en la presentación de este especial de Aire Fresco desde IFA, desde el marco incomparable de Expo Urbania. Nos van a acompañar hoy aquí una serie de importantes invitados. Tendremos dentro de unos minutos al presidente de Expo Urbania y también alcalde de Busot, Alejandro Morán. Después tendremos con nosotros al director de Aqualia en la Comunidad Valenciana y Baleares, y también uno de los máximos culpables, entre comillas, de que estemos hoy aquí, Miguel Ángel Benito. Después le cogerá el relevo en el micrófono el máximo responsable de Aqualia aquí en la provincia de Alicante, Manuel Rosado, y por en medio contaremos también con la presencia del presidente del Consorcio Mare en la provincia de Alicante, 52 municipios, José Ramón González de Zárate. Continuaremos el programa después de que se haya producido ya la inauguración oficial de la feria con el alcalde de Pego, Enrique Moll Briones, para continuar después en una mesa formada por dos importantes y destacados responsables administrativos y políticos de la provincia. Tendremos a la diputada de Medio Ambiente y alcaldesa de Viar, Madalena Martínez, y al director de la Agencia de la Energía, Antonio Belmar. El programa lo terminaremos, nada menos, que con el director de Suma Gestión Tributaria, José Antonio Belso. Vamos ya a presentar Expo Urbania, IFA, Firalacán. Acoge desde hoy martes, día 15, hasta pasado mañana, 17 de septiembre, la primera edición de Expo Urbania, Feria de Obras, Servicios y Suministros Públicos, una nueva cita profesional creada para conectar las necesidades actuales de ciudades y municipios con las soluciones que desarrollan empresas especializadas en diferentes ámbitos de la gestión pública. Durante 3 jornadas, el recinto ferial reunirá ayuntamientos, ayuntamientos, alcaldías, concejalías, personal técnico municipal, responsables de contratación pública, empresas proveedoras y profesionales vinculados a los servicios urbanos, facilitando el contacto directo entre las administraciones y el tejido empresarial especializado. Esta primera edición nace con el objetivo de crear un espacio útil para conocer de primera mano nuevas soluciones, compartir necesidades y generar oportunidades de colaboración en torno a los principales retos que afrontan actualmente las ciudades y los municipios. Expo Urbania cuenta con una superficie de 11.800 metros cuadrados en la que se reúnen propuestas relacionadas con alumbrado público, mobiliario urbano, recogida de residuos y limpieza, gestión del agua, parques y paisajismo, movilidad y seguridad vial, señalización, digitalización municipal, eficiencia energética y energías renovables, Smart Cities, instalaciones deportivas, asfaltado y mantenimiento urbano. La feria permitirá así conocer en un mismo recinto productos, servicios, equipamientos y tecnologías con aplicación directa en la gestión municipal, desde herramientas destinadas a optimizar los servicios públicos hasta propuestas para avanzar en eficiencia energética, movilidad, transformación digital o mejora del espacio urbano. Uno de los principales objetivos de Expo Urbania será precisamente acercar las necesidades del sector público a las soluciones que ofrece el tejido empresarial, favoreciendo el intercambio de conocimiento y el establecimiento de nuevos contactos profesionales. Aire Fresco inaugura su tercera semana de esta nueva temporada de radio, instalados aquí, en el magnífico stand que Aqualia, la empresa líder a nivel nacional en la gestión del agua, tiene en este evento. Y estaremos aquí durante las próximas 3 horas y conversaremos con los responsables de la empresa, del evento y cargos públicos importantes en la gestión de recursos públicos y toma de decisión en la aplicación de las propuestas que aquí se presentan.
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0: Tal y como les he dicho, estamos en Expo Urbania y tenemos con nosotros, obviamente, como no podía ser de otra manera, a su máximo responsable, Alejandro Morán, que también es alcalde de Busot, es exdiputado provincial de Alicante y en la actualidad presidente de la institución ferial alicantina y también de Expo Urbania. Es obvio que necesitaríamos varios programas solo para hablar con proximidad de cada una de estas responsabilidades. Un alcalde que conoce de primera mano los retos de los municipios, un exdiputado que ha gestionado las carreteras que conectan nuestro territorio y el presidente del recinto ferial más importante del sureste de la Comunidad Valenciana, que del 15 al 17 de septiembre acoge Expo Urbania, la Feria de Obras, Servicios y Suministros Públicos. Alcalde de Busot, una localidad a la que ha vinculado su vocación de servicio público y donde ha impulsado un modelo de gestión cercano, eficiente y centrado en mejorar la calidad de vida de los vecinos, como diputado provincial de Alicante y responsable en su momento del área de carreteras, conoció y conoce la importancia de vertebrar la provincia, de conectar municipios y de que las inversiones lleguen a todos los pueblos, especialmente a los más pequeños. En la actualidad distribuye su tiempo y sus funciones con la de presidente de IFA Firalacán, también de Expo Urbania. Lidera, a partir de hoy, uno de los principales proyectos estratégicos para la provincia: convertir Alicante en el gran escaparate nacional de soluciones para las administraciones locales. IFA, con más de 30.000 metros cuadrados, 20 ferias al año y 300.000 visitantes, y Expo Urbania como punto de encuentro de empresas, técnicos y ayuntamientos para responder a lo que de verdad necesitan nuestros municipios, que son agua, movilidad, mobiliario urbano, energía, gestión de residuos e innovación. El municipalismo, las infraestructuras y el desarrollo económico enfocan su triple visión. Expo Urbania es una feria enfocada a empresas y alcaldes en la que, a partir de hoy, se habla de lo que necesitan los ayuntamientos para funcionar. Alejandro Morán sabe lo que es gestionar un presupuesto municipal, licitar una obra, arreglar una calle y buscar financiación. Elementos que certifican el acierto de este nombramiento como presidente de IFA Firalacán, donde se ha impulsado esta primera edición de Expo Urbania 2026, con nada menos que 11.800 metros cuadrados de exposición y todos los sectores clave del desarrollo territorial, del ciclo del agua a la movilidad sostenible. Querido Alejandro, ¿cómo estás?
8: Pues muy bien, y sobre todo agradecido por tu invitación y por verte, que hacía tiempo que no te veía. Me alegro, te veo muy bien.
0: Yo te veo a ti mejor. Iba a decir, como no nos ven, pero sí, nos ven también a través de YouTube, y puede la gente hacerse una comparativa. Está mucho mejor que yo, se cuida más que yo. No le voy a preguntar de dónde saca el tiempo, porque miren ustedes, con todo lo que lleva hacia adelante, el hecho de que pueda dedicar, aunque sea una hora al día, al deporte, ya es un milagro, ¿no, Alejandro?
8: Sí, pues al final lo tienes que hacer muy temprano. Entonces ya sales de casa con las pilas puestas, el trabajo físico hecho, y nos ponemos manos a las obras, pues entre otras cosas, para poner en marcha una feria como la que estamos hoy aquí inaugurando.
0: La verdad es que sí. Empecemos por el principio, Alejandro. Sí. ¿Cómo nace Expo Urbania? ¿A quién se le ocurre? Y sobre todo, ¿por qué Alicante necesitaba una feria específica para el negocio de las ciudades?
8: Pues nace de la experiencia propia de alcalde, ¿no? Como sabes, llevo 19 años de alcalde y cuando asumí la responsabilidad de ser director general, presidente de esta, en este caso de Expurbania, pues empezamos a analizar nichos de mercado, buscando una mejor rentabilidad, una mejor sostenibilidad de la entidad, que al final es una entidad pública, la institución ferial. Y bueno, pues creo que había un vacío, no solamente en Alicante, sino en el Levante español, lo hablamos desde Castellón hasta Murcia, Almería, incluido Albacete y parte del interior, en la que bueno, pues el sector público necesitaba un espacio donde conocer nuevas experiencias, nuevos productos, nuevos servicios y bueno, recabar ideas para implantarlas en sus municipios. El año pasado estuvimos haciendo con el equipo comercial una prospección por varias ferias similares a esta y bueno, pues nos hemos puesto en marcha, manos a la obra, como una forma muy arriesgada. Empezamos en mayo, estando agosto por en medio, y estamos súper satisfechos de la respuesta de los expositores, de las empresas. Al final hemos conseguido ocupar un pabellón entero. Ha habido demanda, pero ya por espacio y por tiempo no hemos podido incluirla, y la respuesta pues ha sido magnífica. Por lo tanto, bueno, creo que sí que eso es el resultado de que, y la imagen de que hacía falta un evento de este tipo.
0: La mejor tarjeta de presentación, sin lugar a dudas, es venir. Es verlo, porque lo que está diciendo Alejandro Morán es un hecho constatable a los que estamos aquí haciendo este programa de radio, a la gente que ya está visitando muy temprano este primer día, pero obviamente esto está lleno.
8: Sí, la verdad que aunque esta feria va dirigida sobre todo al sector público, a autoridades, a cargos públicos, hay que tener en cuenta que también hay determinados productos que pueden instalarse en otro tipo de sitios, pero también hay mucho funcionario, mucho técnico municipal, de los cuales pues también forman parte, ¿no?, del circuito administrativo, y que deben de conocer no solamente también los productos y servicios, sino también las últimas tecnologías. Creo que, por ejemplo, la inteligencia artificial es un hecho que ya está aquí, que ha llegado, que va a implantarse en los procesos administrativos, y ahí en todo el programa de actividades que hay mucha charla. De hecho, hemos inaugurado a las 10:30 con el Colegio de Ingenieros, de Arquitectos de Alicante, una primera charla de implantar la inteligencia artificial en la contratación pública. Por tanto, creo que se aglutina durante estos tres días todo lo necesario, no solamente en el presente, sino en el futuro de las administraciones públicas.
0: Alejandro, ¿es divertido dirigir, presidir una institución como IFA, en la que hay 20 ferias a lo largo del año? No sé hasta qué punto el presidente, el director, tiene la obligación, casi como un portavoz de un equipo de gobierno, saber casi de todo. ¿Eso es así? ¿Funciona así?
8: Sí, pero básicamente al final estás gobernando una institución o gestionando una institución que lo que requiere es simplemente aplicar las políticas de una empresa. Es decir, aquí no hay política, aquí no se aplica la política en ninguna de las decisiones, se aplica el sentido común, se aplica la gestión y sobre todo pues la responsabilidad, ¿no? Pues cuidando los gastos, intentando incrementar los ingresos, y pues así la llevamos gestionando desde que llegué en octubre del 23. A día de hoy pues estamos muy satisfechos. Yo entré con un déficit de unos 600.000 euros anuales, hemos cerrado el 2025 con un déficit de 52.000 euros, y si todo va bien, yo creo que el 2026 lo podemos cerrar incluso con algún superávit, con lo cual para mí me genera una tranquilidad dormir con la cabeza apoyada en la almohada, sin ningún reproche, todo mejorable evidentemente, pero el día que yo me vaya de aquí creo que dejo una entidad saneada, con una actividad modernizada y actual a los tiempos de hoy en día.
0: Una pregunta un pelín borde, con doble rasero. Llevas 3 años dirigiendo la institución ferial alicantina. ¿Es más o menos divertido que ser diputado? Y déjame la parte borde de la pregunta. Como alcalde de Busot, con 19 años de trayectoria, ¿qué pasa? ¿Que se te queda pequeño y tienes tiempo de sobra para dirigir una institución? Espero que no nos escuchen en Busot, que no me dejan entrar.
8: No te preocupes. Tengo la tremenda suerte de que Busot tenga un equipo de 9 concejales en el gobierno, con lo cual las tareas están muy repartidas. Después de 19 años de gestión, pues prácticamente lo tienes todo automatizado, por decir de alguna forma. Los proyectos están claros.
0: Pero te siguen eligiendo por mayoría absoluta.
8: Sí, la verdad que no nos va nada mal. Y por tanto, sí, hombre, nos da tiempo. Además, la cercanía de Busot a la institución ferial, estamos hablando de 20-25 minutos. Yo todas las mañanas voy de 8 a 10 de la mañana al ayuntamiento y luego me paso aquí todo el día y es lo que hay. Y yo estoy muy contento, es divertido porque sobre todo me permite hacer lo que me gusta, que es trabajar, y me permite innovar y me permite permite tomar decisiones que no son políticas, son empresariales, y por tanto a mí me gusta el mundo empresarial, y sinceramente casi más que el político.
0: Alejandro, en tu primera respuesta nos has hablado intensamente del por qué nace Spurbania. Obviamente el primer éxito lo estamos viendo, está lleno, pero ahora falta el segundo éxito, ¿no? Y es que aquí realmente se produzcan esos contactos, esos negocios. Supongo que ese será el siguiente objetivo, ¿no?
8: Sí.
0: Y eso ya no depende tanto de ti, pero ¿qué tienes en la cabeza para que eso se produzca? Claro. Que la gente se vaya aquí diciendo, ah, pues mira, sí, hemos aprendido y hemos hecho negocio.
8: A ver, en esta primera edición las perspectivas son principalmente darnos a conocer, poner la pica en Flandes y decir que en Alicante se prevé montar una feria anual por el momento, para que haya un punto de encuentro a nivel nacional en que tanto administraciones públicas y empresas, sobre todo del sector público, obra pública, suministro y servicios, tengan un punto de encuentro. En ese punto de encuentro, evidentemente, la segunda fase es que haya negocio, que haya actividad. Pero creo que es fundamental que primero se den a conocer cada una de las empresas, cada uno de los servicios. Luego dependerá también mucho de las contrataciones públicas, sabes que por licitaciones, pero creo que es interesante que haya un contacto más cercano, que haya un diálogo, que nos podamos sentar a la misma mesa, una empresa y un ayuntamiento, un alcalde, un concejal, un diputado provincial, porque también al final gestionan servicios públicos, y que a partir de ahí surjan ideas. Por ejemplo, hay muchos fondos europeos que fomentan las ideas innovadoras, ¿no? Pues yo como alcalde echo de menos innovar. ¿Y qué es innovar? Pues aquí vas a encontrar esa innovación que te va a servir para presentar un proyecto a fondos europeos y que sea aprobado y financiado para implantarlo en tu pueblo. Y por tanto creo que es una experiencia muy bonita, y aconsejo a todos los que nos estén oyendo, incluso aunque no sean miembros de equipos de gobierno o de ayuntamientos, que visiten, porque además no solamente hay empresas dedicadas al sector público, hay empresas que prestan servicio también a empresas y a particulares, con lo cual pues pueden pasar una mañana muy, muy interesante y ver productos para sus negocios que les puede servir
0: para el futuro. Incluso aprender, Alejandro, porque van a haber instituciones también auspiciadas por la propia Diputación de Alicante, como es Proaguas, como es Suma, como es la Agencia de la Energía, que al final son administraciones que es importante que el ciudadano no les tema, sino que aprenda de ellas, que vea que están al servicio del ciudadano.
8: Sí, de hecho, por eso en el programa de ponencias que hemos creado durante estos tres días, tanto estas tres empresas como que son del sector público, que prestan servicios tanto en ahorro energético, en la gestión del agua, en la gestión del agua de aguas residuales, y en la gestión de los tributos, que no los vean como un enemigo. Al final están facilitándonos la vida, ¿no?, la cotidiana del día a día. Y también quiero agradecer, aprovecho para, además de los medios de comunicación que nos estáis apoyando en esta primera edición, pues también a los colegios profesionales, Colegio de Ingenieros Técnicos, al Colegio de Ingenieros de Obras Públicas, al Colegio de Ingenieros de Caminos, Puertos y Canales, al Colegio de Arquitectos, al Colegio de Aparejadores, a FOPA, la Federación de Obras de Empresa Pública. Es decir, se ha volcado todo los colegios profesionales, todos los profesionales, todos los ayuntamientos, y agradezco mucho ese apoyo, ¿no? Porque la verdad que yo he tirado mucho de mis contactos para crear esto. Algunos vienen obligados, Leo, pero creo que cuando finalice la feria van a irse muy contentos.
0: Efectivamente, yo creo que ahí está la clave. Hablamos de 11.800 metros cuadrados y grandes grupos como FCC Medio Ambiente, como Aqualia. Por cierto, estamos nosotros en el stand de Aqualia, Elecnor, Vectalia. ¿Qué cifra de expositores, visitantes profesionales y volumen de negocio esperáis o os habéis hecho la idea?
8: En el número de expositores estamos en torno a los 80, de entre grandes empresas y pequeñas empresas, que lo cual para nosotros es un éxito. Ya decía anteriormente, para ser una primera edición y haberlo montado en 4 meses es un auténtico éxito. De hecho, los últimos meses el último mes nos ha llamado gente para instalarse, pero por falta de tiempo y espacio, porque ya estaba diseñado la distribución de los stands, no los hemos podido admitir, con lo cual es una buena noticia, ¿no?, que se ha generado una llamada y la gente está respondiendo. En cuanto al impacto económico, pues la verdad que no hemos hecho ninguna estimación. Sería muy arriesgado hacer una estimación. Correcto. En esta primera edición sí que verá que analizaremos ese impacto, escucharemos el feedback de cada uno de los expositores, trataremos de aprender de los errores, pero sin duda esto ha llegado para quedarse. Por lo menos así lo hemos montado y estamos convencidos de que así será.
0: Yo creo que tú ya has contado, Alejandro, cómo se ha diseñado ese encuentro, ¿no?, entre oferta y demanda, que al final pues es la clave, ¿no? Una vez que se ha superado lo que es el marco expositor todo lleno, ahora vamos a ver ese encuentro entre oferta y demanda. ¿Vienen técnicos que prescriben y alcaldes que compran?
8: Bueno, el alcalde tiene la intención de comprar y luego el que prescribe o autoriza es el funcionario o el técnico. Porque, como sabes, bueno, al final nosotros tomamos decisiones, pero todo tiene un procedimiento administrativo.
9: Correcto.
8: Pero sí que es verdad que nosotros cuando estamos aquí, pues, por ejemplo, yo he visto un nebulizador en uno de los stands muy bonito, que ahora que está de moda en la Agenda 2030, crear espacios, refugios medioambientales, que se llama, que al final no es otra cosa que generar sombras, generar espacios donde la climatización o donde la temperatura te pueda refugiar. Y bueno, pues oye, hay una cantidad de cosas que si no llegamos a montar este negocio, yo como alcalde, por ejemplo, no hubiera conocido. Por lo tanto, creo que sí, que esta demanda va a existir y por tanto esperemos que la feria finalice con una gran afluencia de público, pero sobre todo con una gran cantidad de negocio.
0: Entonces, Alejandro, veo que los alcaldes que vienen aquí no funcionan como Pedro Sánchez, no actúa por decreto, o sea, las cosas las pasáis por los
8: no,
0: técnicos.
8: No, ya nos gustaría, pero
0: no sabéis trabajar.
8: Eso pasó a la historia, excepto en el Congreso o en el equipo de gobierno del señor Pedro Sánchez, que sigue trabajando por decreto ley, así al estilo autócrata. Pero bueno, nosotros vamos a tratar de cumplir la ley, ser lo más justos y lo más democrático posibles, y de verdad agradezco mucho que estáis hoy aquí, Leo.
0: ¿Qué papel juega la Diputación Provincial de Alicante? Toni Pérez está hoy en Málaga, precisamente no puede estar con nosotros por ese motivo, pero tenía un especial interés en que mucha gente de ProAguas, de Suma, de la Agencia de la Energía estuvieran aquí. Nos visita la diputada de Medio Ambiente y alcaldesa de Viar. ¿Cuál es el papel de la Diputación? Entiendo que estarás especialmente agradecido, ¿no?
8: Ha sido importante contar con su apoyo, porque yo cuando hablé con Toni, cuando trasladé la idea que teníamos, le dije: Toni, necesitamos

0: pero especialmente por los más pequeños, con menos recursos técnicos. ¿Realmente qué supone Expo Urbania para ellos?
1: Pues mira, supone, como para la gran mayoría de todos, supone conocer pues productos, servicios, suministros, que les va a facilitar. Uno de los problemas mayores que tienen los emprendedores pequeños es el número de empleados, sobre todo en la parte administrativa. Pues aquí van a encontrar empresas que con desarrollo de plataformas administrativas, que con poca gente puedes realizar todo el procedimiento administrativo sin necesidad de una gran plantilla. Y eso, por ejemplo, es Público Gestiona, que es una de las plataformas que ofrece este servicio y que la tenemos implantada en la mayoría de municipios de la provincia de Alicante, gracias a la Diputación, a través del Plan Moderniza, pues ha facilitado, ¿no?, que podamos darle una trazabilidad a todos los procedimientos, una seguridad tanto jurídica como administrativa, y para los emprendedores pequeños eso es muy importante. Y luego, bueno, pues nosotros que tenemos que recurrir a trabajar con empresas que nos faciliten las cosas, pues aquí hay empresas muy modernas que te van a asesorar, te van a ayudar en todos los trámites que necesites realizar.
0: Alcalde, llevas al frente del Ayuntamiento de Busot desde 2007, tal y como nos has comentado. Estamos a 9 meses de unas próximas elecciones. No sé si te puedo preguntar si te vas a volver a presentar, pero bueno, observándote la energía y tu presencia física, yo doy por hecho que sí. ¿Cuál es el balance que haces de este último año de legislatura? Porque la entrevista se me va a quedar pendiente y me tienes que dar otro rato,
1: claro,
0: otro
1: claro,
0: día.
1: Por supuesto.
0: Pero déjame que le hablemos un ratito a los oyentes de Busot. ¿Cuál es balance que haces de este último año de legislatura y qué queda pendiente?
1: Bueno, después de 19 años, todos los proyectos que se iniciaron, que eran planes de futuro, ya se han convertido en presente. De hecho, algunos ya son del pasado. Y yo cerraría, bueno, esta legislatura al final hemos cumplido algunos hitos importantes, como ha sido inaugurar un pabellón municipal cubierto, hacer un campo de fútbol 11, también con mucha actividad. Sobre todo, esta última legislatura se ha fundamentado en las instalaciones deportivas, modernización, porque al principio nos centramos en el plan sanitario, con un nuevo centro de salud, una casa de cultura, sobre todo acondicionar las calles a través de implantación de red de alcantarillado, renovación de asfaltos. Eso todo ya prácticamente está finalizado. La parte deportiva prácticamente también hemos terminado con todas las instalaciones deportivas, y ahora vamos a por un hito muy importante, que estamos en pleno proceso de la redacción de un nuevo colegio municipal, bueno, un nuevo colegio para implantar en el municipio de Busot. El proyecto lo tenemos el mes próximo, y este último año nos hemos centrado en tener ese proyecto, y vamos a pelear antes de que finalice la legislatura en tener la financiación suficiente para iniciar las obras lo antes posible.
0: Si tengo que darle un telefonazo a mi vecino y amigo Juan Fran Pérez Llorca, me lo dices, vivo enfrente.
1: Probablemente.
0: Lo veo a menudo. Si quieres, le digo, oye, Alejandro me ha dicho que espabiles con el colegio.
1: No lo descartes, porque de verdad que es un proyecto que la mayoría de alcaldes, yo creo que trabajamos pensando en el interés general, no en el interés propio. Y un colegio al final lo que hace es llegar a todos, facilitar servicios y ofrecer oportunidades, ¿no?, a los municipios pequeños para que tengan instalaciones en condiciones. A veces un colegio o un municipio, si no tiene servicios, un colegio precario o un centro de salud precario, ahuyenta a los nuevos vecinos. Y yo creo que con esa nueva infraestructura Busot seguirá creciendo.
0: Dos preguntas más y te dejo que te marches, que sé que tienes la inauguración. Busot ha superado ya los 3.600 habitantes, sí. Sigue creciendo por sus urbanizaciones. ¿Cómo se está adaptando el municipio en servicios que yo considero básicos, como por ejemplo son la limpieza, la seguridad? ¿Sienten todos los vecinos por igual esa atención ciudadana?
1: Sí, desde luego. No sé si pudieras preguntar a la gente que nos visita, por ejemplo, la Escuela Calabria, que son más de 80.000 visitas al año, la encuesta que se les da, lo primero que les sorprende es la limpieza. Y creo que eso es muy importante, porque los municipios o las críticas principales de muchos municipios vienen por la falta de limpieza, ¿no? Porque al final es la imagen de tu casa. Pues Busot, si por algo se puede hablar bien de él, es por la limpieza. Hemos hecho mucho hincapié tanto en la recogida de residuos, en el reciclaje y en la limpieza viaria, y por tanto, bueno, pues en ese sentido estamos muy satisfechos, y el resto de servicios están acondicionados. Por eso hemos ampliado instalaciones deportivas, porque hemos crecido en residentes, hemos ampliado el centro de salud, porque hemos crecido en residentes, hemos aumentado y hecho la Casa de Cultura, aunque así ya se nos está quedando prácticamente pequeña, y por eso el colegio también es fundamental. Estamos creciendo a un ritmo que las infraestructuras tienen que ir acompañándonos, si no, o sea, llegará un momento que habrá un cuello de botella y no podremos seguir creciendo.
0: Lo que viene a decir que Busot no solamente no decrece, sino que crece. Estamos hablando con Alejandro Morán, presidente de Expo Urbania, presidente de IFA y alcalde de Busot. Obviamente se nos queda

0: Hay muchas cosas que hablar, sobre todo del municipio, sí. te citamos otro día, pero quiero terminar con algo fundamental. ¿Expo Urbania ha venido para quedarse?
1: Sin duda alguna, Leo. Yo, desde el principio que planteamos el proyecto, no tenía dudas, pero si me quedaba algún ápice de duda, yo después de ver lo que hemos sido capaces de montar en 4 meses, estando agosto por en medio, y sobre todo la respuesta que a día de hoy hemos tenido, no solamente de cargos públicos, de administraciones públicas, sino de empresas, de sector privado y de los medios de comunicación, estoy convencido que ha venido para quedarse.
0: Pues me encantaría tenerlo secuestrado unos minutos más, pero está muy fuerte, no quiero tampoco tener un conflicto personal con él, o sea, le voy a dejar que se marche. Alejandro Morán, presidente de Expo Urbania, de IFA y alcalde de Busot, enhorabuena y muchas gracias.
1: Muchas gracias a vosotros, Leo, de verdad. Muchas gracias abrazo. Por estar aquí. Fuerte abrazo.
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2: Ya conocen ustedes la forma de trabajar en Leo Radio y en Aire Fresco. Estamos en Expo Urbania y estamos en el stand de Aqualia. No hay tiempo prácticamente para respirar. Acabamos de despedir en agradecimiento al presidente de Expo Urbania y alcalde de Busot, Alejandro Morán, y vamos con nuestro mecenas, con el director general de Aqualia en la Comunidad Valenciana y en Baleares. Él es el culpable, si me lo permiten, entre comillas y subrayado, de que hoy estemos aquí, y por tanto déjenme que les cuente que hoy lo que quiero es presentarles una empresa esencial en nuestro día a día, aunque a veces su trabajo sea poco visible. Les hablo de Aqualia, la gestión del agua que cuida de las personas. Aqualia es la empresa de gestión integral del agua del grupo FCC, participada por esta gran corporación con un 51% y por el fondo ético australiano IFM Investors con el otro 49%. Aqualia se ha convertido en un referente mundial. No es un dato menor. Es la cuarta empresa de agua de Europa y la novena del mundo por población servida. ¿Qué significa eso en cifras? Aqualia presta servicio actualmente a 45 millones de usuarios en 19 países. Déjeme que se lo diga. España, Portugal, Francia, Italia o República Checa, hasta Arabia Saudí, Emiratos Árabes, Qatar, Omán, Argelia, Egipto, Estados Unidos, México, Colombia, Chile o Perú. Pero Aqualia es mucho más que tuberías y depuradoras. Si algo la distingue es su modelo de negocio. Te avanzo tres de esos motivos. El primero es la tecnología y la innovación. La gestión con telecontrol, el GIS, laboratorios propios de calidad, contadores con telelectura y cerca de 20 proyectos de I+D activos para convertir las depuradoras en fábricas de biocombustibles y energía. El segundo es la sostenibilidad real. Para Aqualia, el desarrollo sostenible no es un eslogan, es parte consustancial de su negocio. Busca conjugar el beneficio social con la rentabilidad justa, optimizando cada gota y transformando el residuo en recurso. Y el tercero es el compromiso humano. Su compromiso no se limita a abrir el grifo, va más allá. Buscan mejorar el bienestar de las personas, especialmente de los colectivos más vulnerables en cada municipio donde trabaja. Con un equipo humano comprometido y altamente especializado, Aqualia ha cambiado la forma de entender la gestión del agua. Más vanguardista, más transparente, más cercana al ciudadano. En definitiva, hablamos de la empresa que hace posible que el ciclo integral del agua, captación, potabilización, distribución, alcantarillado y depuración, funcione las 24 horas, los 365 días del año, garantizando calidad, salud y futuro. Hoy nos alegra presentarles a Aqualia, el agua en buenas manos. ¿Sabías que detrás de cada gota que llega a tu casa hay una gran empresa? Pues es bueno saberlo y no creer que el agua llega por arte de magia y como si se tratase de un milagro. No, no es así. Es gracias a Aqualia, del grupo FCC, la cuarta empresa de agua de Europa, como te he comentado, y la novena del mundo, que da servicio a 45 millones de personas en 19 países. En Aqualia gestionan todo el ciclo de agua con innovación, sostenibilidad y un compromiso claro: cuidar de las personas. y para contarnos cómo lo hacen, cómo se gestiona el agua en muchos de los principales pueblos y ciudades de la provincia de Alicante, de la Comunidad Valenciana y de las Islas Baleares, y cuáles son los retos del futuro, hoy nos acompaña Miguel Ángel Benito, que es precisamente eso, director de Aqualia en estas dos comunidades autónomas. Querido Miguel Ángel, ¿cómo estás?
3: Muy bien, muchas gracias. Muy bien.
2: Siento la extensa presentación, pero creo que a veces toca un poco explicar a los oyentes realmente cuando hablamos de Aqualia. Lo he dicho al principio, hablamos de una empresa que a lo mejor su trabajo no se ve mucho, pero es fundamental, porque a todos nos gusta abrir el grifo y que salga el agua, ¿verdad?
3: Bueno, ya veo que te lo sabes de memoria. Muy bien, la verdad es que los datos impresionan, ¿no? De lo que ha crecido la compañía en los últimos años. Y la realidad es que ahora mismo es una multinacional.
2: ¿Cuál es el posicionamiento de Aqualia, por ejemplo, en el mundo? Luego te preguntaré por España y luego por la comunidad valenciana.
3: Bueno, en el mundo más o menos lo has comentado, estamos en 19 países. Estamos viendo oportunidades en muchos más, pero estamos sirviendo agua a 45 millones de personas, gestionando infraestructuras complejísimas en medio mundo. Y esa información y esa experiencia que estamos teniendo en muchos lugares del mundo es la que estamos trayendo a España y la que nos sirve para intentar mejorar.
2: Hace cerca de 4 años que Miguel Ángel Benito está al frente de esta corporación con esta responsabilidad tan importante. ¿No te da ningún miedo, ningún vértigo el ver que al final de Aqualia depende tanta gente, ¿no? Para abrir el grifo y tener sus necesidades cubiertas?
3: No, en absoluto. Es decir, Aqualia tiene un equipo humano. Es quizá lo más destacable en la compañía, es decir, tiene un equipo humano en todos los lugares de España absolutamente volcado con la gestión, con la capacidad de mejora, con las posibilidades de intentar ofrecer a cada una de las ciudades donde estamos algo mejor de donde estaban, de intentar ofrecer algún tipo de solución que pueda paliar una sequía, una inundación, buscar una fuente alternativa.
2: Ahí quiero llegar, Miguel Ángel. ¿Cuáles son los principales retos del agua hoy en día?
3: Bueno, el agua es ahora mismo y siempre ha sido el recurso más importante que tiene el ser humano, y por lo tanto pues es el que está presente en cualquier actividad, es el elemento más importante de cohesión social, de desarrollo, es decir, así se han gestionado los pueblos a lo largo de la historia y sigue siendo. Es decir, no ha habido ninguna diferencia. Ahora mismo nos estamos enfrentando a muchísimos retos. Uno principal es el nuevo clima. Es decir, estamos viendo que la temperatura está aumentando de manera exponencial en los últimos años. No es una cuestión opinable. Así
2: sí, sí, lo hemos vivido este verano, vamos.
3: Es decir, esto está provocando problemas graves en la acumulación de agua en los acuíferos. También salinizando, especialmente aquellos que están más cerca de la costa. También el cambio climático nos está obligando a hacer frente a episodios como los recientes de la Dana, que ya cada vez son más habituales. Ha pasado en Comunidad Valenciana, a los meses pasó en Baleares, en Ibiza, es decir, está ocurriendo en muchas partes de España. Es decir, en definitiva, estamos entrando en una situación que este nuevo clima a la cual está afectando de manera directa, con lo cual tenemos que ser muy conscientes de esta situación y ofreces alternativas, soluciones, sobre todo basadas en la naturaleza, para que seamos capaces de hacer frente a estos eventos. A otro reto fundamental es el tema de la legislación, es decir, cada vez más exigente. Es decir, solo en los últimos 3 años ha habido legislación nueva para las captaciones, para el agua residual, para el agua reutilizada. Yo tengo un perfil, soy abogado, y a mí casi, o sea, me cuesta llevar
2: el seguimiento
3: de todo
2: esto.
3: Imagínate para un municipio que tiene que atender muchísimas cuestiones y tiene también que llevar adelante esta. Con lo cual, el tema del cambio climático, más toda la exigencia, más la demanda social, y todo ello hay que hacerlo frente con unas infraestructuras cada vez más deterioradas, cada vez más viejas, porque la realidad es que se están renovando a un ritmo de menos del 1% al año en agua y en saneamiento aún menos, al 0,40%. Ahí la mayoría de las tuberías de saneamiento de la provincia de Alicante tienen más de 40 años, en definitiva.
2: Y a ese ritmo de renovación tardarían otros 40 más.
3: Esta situación, con lo cual nos obliga necesariamente a generar, en definitiva, planes de eficiencia, ser que lo más eficientes posibles, que toda el agua que entre en una red de agua potable seamos capaces de poderla llevar a casa de los ciudadanos, no perderla por el camino, y en segundo lugar, cuando entra el agua residual, poderla reutilizar al 100%. Este es un poco el reto.
2: Hay, digamos, oyentes que estarán esperando que preguntemos por las cuestiones más cercanas, ¿no? ¿Cómo funcionan las tarifas que pagamos los ciudadanos? ¿Son caras? ¿Son baratas? ¿Cómo se mide ese baremo?
3: Pues, mira, la tarifa en la provincia de Alicante está más o menos a 2 euros metro cúbico, es decir, 2 euros por cada 1.000 litros de agua dispuestos. Compara con una botella de agua.
2: Te iba a preguntar, claro.
3: En un supermercado, por ejemplo, ¿no? Es decir, la realidad es que el agua objetivamente es barata. Es decir, si tú lo comparas con cualquier gasto doméstico, no llega ni al 1% del gasto de los hogares, ¿no? Y siendo uno de los recursos más principales que hay. En otros países europeos, la tarifa media ronda el 5, 6 euros por metro cúbico. En definitiva, que estamos hablando de casi el triple.
2: Casi el triple, sí.
3: Y teniendo en cuenta que España sufre un estrés hídrico absoluto, y somos el país de Europa que más turistas recibe, ¿no? En Comunidad Valenciana y Baleares se nota mucho.
2: Me interesa tu opinión personal acerca de los que caminamos mucho, vemos muchas veces cómo se derrama el agua de manera a veces incomprensible. Precisamente, si existiera una regulación un poco más ortodoxa, un poco más menos liviana, ¿tú crees que todos esos despistes, lo voy a dejar ahí, se cuidarían con más cuidado?
3: Bueno, yo creo que regulación hay, como hemos comentado antes, mucha. Yo creo que y prolífica y en todas las materias. Yo creo que sí que es importante ya no tanto ampliar la legislación, sino que haya un regulador que ponga ciertas bases de homogeneidad en todo el territorio, ¿no? Es decir, ahora mismo son los propios municipios quienes se tienen que gestionar las tarifas, las inversiones. Es decir, el mismo técnico que hace el agua, muchas veces hace el agua, los residuos, la gestión del polideportivo, es decir, gestiona un montón de cosas. Y la realidad es que la mayoría de los ayuntamientos tienen muchas dificultades, porque tienen mucha carencia de personal y de técnicos, ¿no? Entonces, si hubiera una regulación estándar, o sea, un regulador estándar que marcara unos compromisos, unos criterios, todos nos ceñiríamos a esa posibilidad.
2: Entendiendo que no lo hay, que no hay un regulador nacional o autonómico.
3: Es cierto.
2: ¿Y por qué no lo hay? ¿Y por qué no hay presión para que exista?
3: Bueno, o sea, no significa que porque no haya un regulador, que las tarifas o el precio que abonan los ciudadanos no esté controlado. Probablemente sea un precio de los más fiscalizados que hay, porque está aprobado y revisado por el municipio, luego hay una comisión de precios en Comunidad Valenciana, en este caso, en Baleares o en la mayoría de las comunidades, y luego normalmente recibimos auditorías constantes para poder revisar y para poder seguir trabajando y mejorando en estas tarifas. Pero yo voy más a lo que es el nivel de homogeneidad del servicio, es decir, a los rendimientos mínimos que una ciudad debe tener, es decir, que a la necesidad de garantizar una inversión mínima, de tener unos niveles de innovación mínimos, de tener un servicio al ciudadano mínimo. Yeah. Es decir, esos estándares ahora mismo no existen. Eso es, cada municipio decide lo que invierte y cuándo lo hace.
2: Entonces,
3: muchas cuestiones es o por falta de capacidad técnica, o por criterios de oportunidad, o por otras cuestiones, ¿no?
2: Bueno, entiendo que en este sentido Aqualia también tendrá ahí una oportunidad, ¿no? De avanzar y de crecer, precisamente por su forma de gestionar los recursos de los municipios, que serán los propios municipios cuando llegue el momento de la licitación, donde verán qué empresa cuida más todos estos parámetros.
3: Bueno, nosotros estamos nuestro día a día es estar apoyando a la ciudad, al municipio, a los técnicos. Es decir, nosotros cuando entramos en una ciudad lo hacemos con vocación de mejora, intentar ayudar. Somos conscientes de que un municipio tiene muchísimos retos a los que afrontar: la vivienda, la migración, el turismo, la policía, muchísimas cuestiones. Y el agua, cuando funciona para ellos, no es un problema.
2: Yeah.
3: Es decir, entonces tenemos que ser capaces, en primer lugar, que sea una solución pues para afrontar pues que todos los barrios y todo el diseminado en muchísimas ciudades de costa, como está pasando, pues que puedan recibir el mismo servicio, que haya garantía de calidad y de cantidad suficiente, proponer inversiones que puedan mejorar la ciudad, recuperar espacios que estén degradados, pero que le podamos dar otro uso para poder generar parques inundables o lagunas artificiales. En definitiva, muchísimos ejemplos que tenemos para poder ayudarles, que es nuestro reto. Nosotros no podemos suponer una cuestión más que tengan que abordar, al contrario, tenemos que ser capaces de poder abordar y proponer soluciones. Y la verdad es que en este año estamos bastante contentos porque hemos conseguido poner en marcha, a través de esa colaboración con los municipios, pues más de 20 planes de inversión. Yeah. Tenemos solo en la provincia de Alicante, de muy diversa categoría y de muy diversa finalidad, y eso nos da a ver pues que en Aqualia tenemos muchas soluciones para poder ofrecerlas.
2: ¿Te atreves a decirme cuál es el impacto social de una compañía como Aqualia? Si hay una forma de medir ese dato, porque todos sabemos que el problema del agua es al contrario que los demás. Todos nos acordamos de Santa Bárbara cuando truena, es decir, nos acordamos del agua cuando no la tenemos, pero mientras tengamos agua no es problema. ¿Cómo se mide ese impacto social?
3: Bueno, quizá el impacto tendríamos que ir de lo más básico, es decir, que al ser el recurso más importante para la vida, lo que primero tenemos que hacer es garantizar que esa agua tiene las condiciones de salubridad y de sanidad adecuadas, ¿no? Y decir, esa garantía de salud y de bienestar para el ciudadano, que de tal manera que no suponga un problema, que no pueda estar preocupado que por lo que consume y por lo que tiene en casa, pues tenga dudas al respecto. Eso es lo prioritario. Y luego, pues a partir de ahí, tenemos que ser capaces de entender lo que pasa en cada ciudad. Yeah. Es decir, te hablaba antes de que todos los ciudadanos puedan tener el mismo servicio, de que el diseminado, las urbanizaciones, de que los municipios pequeños puedan tener el mismo servicio que una ciudad grande con menos recursos. Es decir, eso es muy importante, porque no vale con poner ejemplos de lo que hicimos hace un montón de tiempo en una ciudad grande. Tenemos que ser capaces de poder ofrecer soluciones a ciudades pequeñas hoy. O sea, estamos muy orgullosos, por ejemplo, de haber instalado una planta de potabilización en Callosa, en Sarriá, hace unas semanas, que va a garantizar el agua potable y la calidad para esos ciudadanos. A ese tipo de soluciones me refiero, a cuestiones concretas que mejoran en la vida de los ciudadanos. Eso tiene un impacto social directo, porque,
2: sí, sí,
3: porque afecta directamente.
2: Y además entiendo, a lo mejor me meto en algún charco, pero en poblaciones que están, el agua está gestionada por otra empresa. Es decir, ahí no hay una competencia, por lo que veo.
3: En Callosa, en este caso, es un tema municipal.
2: Es municipal.
3: Pero bueno, es decir, nosotros tampoco miramos, es decir, estamos...
2: Pero luego, por ejemplo, en la desaladora de Mucha Miel estáis operando, ¿no?
3: Y estamos... se nos adjudicó hace unos meses lo que es la tubería del Fenollar Amadorio, ¿vale? Que sí que gestiona parte del agua en alta, que está recurrida por el operador anterior y bueno, tenemos que esperar la resolución. O gestionar agua en alta también estamos... Ahora queremos empezar a gestionar el mantenimiento del consorcio de aguas de Marina Baja, de parte de la operación y de mantenimiento. Pero bueno, también está un poco en stand-by porque hay mucha conflictividad en
2: los
3: operadores que están y si nosotros estamos intentando entrar, pues a veces pues hay que esperar a que se resuelva por el Tribunal de Recursos Contractuales.
2: Burocracia.
3: De cuestiones para hacerlo. Así tenemos tres o cuatro cosas para esperar a ver cuándo podemos empezar.
2: Pues cambiemos el tercio y hablemos de algo trascendente, importante. ¿Cuál es el papel de la innovación, de las nuevas tecnologías en la gestión del agua?
3: Bueno, la innovación es capital, pero bueno, esto es una cuestión, digamos, que dice todo el mundo en cualquier sector y en cualquier actividad, pero en Aqualia siempre hablamos de innovación de lo que tiene que ver de puertas hacia afuera. Es decir, nosotros no consideramos innovación mejorar un proceso interno. Aunque lo sea, pero no siempre hablamos de posibilidades que tienen un impacto en la vida del ciudadano, en la mejora de una ciudad, en generar un proyecto para poder probar alguna herramienta o alguna actividad. Bueno, tenemos ahora mismo muchísimos proyectos de innovación, más de 20 desplegados por la provincia de Alicante. Por ejemplo, los sandbox de Alcoy, donde estamos proyectando nuevas posibilidades para el agua de riego de parques y jardines con una sensórica diferente. Acabamos de recibir buena noticia porque el IBACE nos seleccionó para gestionar proyectos de calidad de agua en la Comunidad Valenciana. no solo de agua de consumo humano, sino también para el regadío. Bueno, pues son ejemplos que van a influir directamente en la mejora de la calidad de agua de los agricultores, van a impactar directamente en los ciudadanos. Esa es un poco la idea, o lo que hemos conseguido, que es seremos una de la compañía que el Ministerio nos ha elegido a través de un proyecto europeo para tratar de recuperar y de innovar en soluciones para mejorar el Mar Menor, para tratar de recuperarlo. Es decir, son cuestiones directas que van a tener un impacto en el ecosistema, en la ciudad, en la sociedad.
2: Hace unos años, Miguel Ángel, hubo una especie de corriente ideológica para remunicipalizar servicios de agua en algunos municipios. ¿Por qué crees tú que una administración debe colaborar con un operador privado? ¿Por qué es importante la colaboración público-privada?
3: Bueno, quizá es una opinión personal, pero yo creo que una declaración de incondicionalidad a favor de lo público o de lo privado es una mala idea. Es decir, yo no considero que un operador privado es quien mejor hace las cosas o uno público. Es decir, yo creo que nosotros tenemos que ser capaces de colaborar mutuamente y de que si nosotros, Aqualia está en 19 países y estamos generando información en 2.500 municipios, pues yo creo que poderla transmitir y poderla ofrecer a una ciudad y ofrecer esa eficiencia, esa capacidad, ese músculo financiero que podemos tener para poder abordar esas soluciones que estamos proponiendo, pues es una posibilidad que las ciudades deben considerar. Simplemente acudir a la ideología para trabajar pues un recurso tan importante como el agua
2: es una lucha, ¿eh?
3: Pues yo creo que no es el camino, no debería serlo. Es decir, otra cosa es que las soluciones tenemos que ser capaces de poderlo personalizar, ¿no? De buscar esa eficiencia, de ofrecer esa financiación y sobre todo de trabajar en aspectos donde esas ciudades no pueden llegar, porque hace poco hemos tenido emergencias como lo de la Dana, pues que donde hemos movilizado cientos de personas para poderlas llevar en Comunidad Valenciana o en Baleares, que probablemente una administración no sea capaz de olvidar y todos sus problemas para poderlo centrar aquí, en ese, ¿no? Y nosotros sí que tenemos esa posibilidad de ofrecerlo a la administración y a las ciudades. Con lo cual yo creo que siempre hay que buscar la colaboración y la gestión de todos los recursos públicos y privados para poderlo encontrar, porque al final eso redunda en el ciudadano. Al ciudadano muchas veces le preguntas, ¿quién lleva el agua? Pues Aqualia. Decir, pero eso es público o privado.
2: Ya, o sea, ¿y qué más da?
3: Es decir, ellos no saben, ¿no? Si, te lo digo porque es la realidad. El ciudadano lo que quiere es que los servicios públicos funcionen. No le importa si se gestiona a través de un operador público o privado. De lo que se trata es de, y esa es la exigencia que tiene, pues que seamos capaces entre el operador público, que es quien detecta esas necesidades, y nosotros, que debemos ser capaces de ofrecer soluciones y de llevarlas a cabo.
2: Miguel Ángel, hace un momento, no nos queda mucho tiempo, hablabas del cambio climático que llega, que no es un dato subjetivo, es una realidad. ¿Tú qué opinas de la desalación? Sabes que hay defensores, detractores e incluso es un tema que en más de una ocasión se ha politizado. ¿Tú qué opinas?
3: Yo creo que la desalación ya está superado el debate de la necesidad de contar con todas las fuentes alternativas. Es decir, hay que contar con los embalses, con los acuíferos y hay que contar con la desalación. Es decir, la desalación es una fuente de suministro que en determinadas comunidades de España no sería posible vivir. Es decir, en Baleares, si no fuera por la desalación, pues
2: se habrían muerto de sed.
3: No sería posible gestionar las ciudades, es así. O sea, es decir, y de hecho se están ampliando. Es decir,
2: ayer mismo estuviste en Ibiza, ¿no?
3: Sí, bueno, ayer estábamos en Ibiza, acabamos de presentar la oferta para ampliar una de las desaladoras que estamos gestionando. Pero bueno, en general yo creo que volvemos a la misma situación de lo que antes comentabas de la colaboración público-privada. Es decir, hay que dejar los debates ideológicos, trabajar por la eficiencia. La desalación ha superado ya el estigma que tenía de ser una consumidora de energía muy importante o de deteriorar el medio ambiente por el concentrado de sal que desprende. Es decir, ya hay soluciones tecnológicas que hacen que minimizar el consumo de energía y que también la sal Hoy, por ejemplo, tenemos aquí un ejemplo. Es decir, nosotros ya en Tenerife y en algunas desaladoras estamos siendo capaces de coger esa sal, secarla y convertirla en sal gourmet, que hoy tendremos la oportunidad de probar.
2: Yo ya la he probado, cómo está. Porque me regalaste un botecito y buenísima.
3: Ese sal es procedente de las desaladoras. Es decir,
2: para que veas.
3: Que no es, es simplemente un ejemplo para demostrar que la desalación no tiene por qué, digamos, consistir automáticamente en un impacto negativo para el medio ambiente.
2: Pues te voy a dejar libre porque se va a inaugurar la feria y supongo que querrás estar en el acto inaugural. Es Miguel Ángel Benito, él es el director general de Aqualia en la Comunidad Valenciana y Baleares. Se nos vuelven a quedar preguntas en el tintero.
3: Bueno, siempre tendremos oportunidad.
2: Efectivamente.
3: Placer como siempre estar contigo.
2: No, el placer es nuestro de poder estar hoy aquí en Expourbania y estar en el stand de Aqualia. Muchísimas gracias, Miguel Ángel.
3: A vosotros, un placer.
2: Un fuerte abrazo.

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7: Se acaba de marchar el director general de Aqualia en la Comunidad Valenciana y Baleares. Nosotros seguimos en su stand, en el stand de Aqualia en Expurbania. Y ahora recibimos a un buen amigo que además es también presidente de un consorcio importante. Hablamos del Consorcio Mare, la principal entidad de la provincia de Alicante en la recogida de residuos sólidos. Lo hace nada menos que en 52 municipios. Y la actualidad precisamente del Consorcio Mare nos habla de récord de gestión y del nuevo centro de voluminosos. Hablamos de la entidad que gestiona los residuos, como te digo, de 52 municipios de la Marina Alta, la Marina Baixa y Campello. Un consorcio que acaba de batir récord con más de 151.000 toneladas gestionadas en lo que va de año y que estrena una inversión histórica de 5,3 millones de euros. Tengo a mi lado al presidente, a José Ramón González de Zárate. Y antes de entrar a hablar de estos datos, en primer lugar, bueno, a darle los buenos días.
8: Buenos días, Leo, y buenos días a todos los que nos escuchan.
7: Gracias por estar aquí, te lo agradezco notablemente. ¿Cuál es el papel que juega el Consorcio Mare en una feria como Expurbania, que al final es una empresa de es una feria de servicios, claro?
8: Sí, pero es que nosotros, como bien ha dicho usted, acabamos de inaugurar una planta voluminosa espectacular con maquinaria necesaria, que la maquinaria al final lo ves también en las ferias. Vienen empresas importantes con sus elementos, con lo que hacen, con sus cintas de transporte, de llevar de una planta a otra, y por supuesto que venimos a verlo. Creo que hay que dar la enhorabuena a la Generalitat Valenciana, a la Diputación Provincial, a todos los que han hecho posible esta feria. Es la primera feria y yo les lo he dicho bien claro, es la primera feria que se hace aquí en IFA, pero estoy seguro yo que va a haber más días. ¿Por qué? Porque yo he ido a Lérida, he ido a Madrid, he ido a varias ferias de este sector, de estos sectores, y ¿qué pasa siempre en esos sitios? Que no hay hospedaje. Y lo mejor que tenemos en la Comunidad Valenciana, en IFA, es que tenemos un aeropuerto al lado y tenemos también un montón de hoteles alrededor, en todos los municipios de alrededor, y eso es lo que va a hacer que esta feria vaya creciendo año a año.
7: Presidente, llevas casi 3 años al frente del Consorcio Mare. Desde noviembre del 23 habéis pasado de un ecoparque móvil para 18 municipios a 7 para los 52, además con presencia semanal en todos ellos. ¿Cuál es el balance que haces de esta revolución de proximidad de la que tanto hablas?
8: De la nada al todo, ¿no? Yo siempre digo que si estás cerca del ciudadano, el ciudadano colabora, es sostenible quiere el planeta y cuida el planeta. Pero para que el ciudadano haga eso, tienes que poner los contenedores cercanos, tienes que poner los ecoparques móviles cercanos, tienes que poner los ecoparques fijos también, lo más cercano que puedas, y tienes que darle la posibilidad de hacerlo. Y eso es lo que estamos haciendo. Hemos hecho una revolución, y lo tengo que decir así, no yo solo, sino todo mi equipo. La revolución significa que en los 52 municipios tenemos presencia todas las semanas, y en muchos de ellos dos veces a la semana, y que los 52 municipios tienen posibilidad ahora mismo de separar absolutamente todos los residuos que existen. Anteriormente había muchos residuos que lo tenían que mezclar con la basura. Ahora, el que quiere, lo tiene. Y creo que estamos haciendo un grandísimo trabajo.
7: Acabáis de anunciar, como he dicho hace un momento, un nuevo récord. 151.117 toneladas gestionadas en lo que va de 2026, lo que supone un 7,3% más que el año pasado. La pregunta es sencilla. ¿A qué se debe este incremento? ¿Estamos generando más basura o se está gestionando mejor?
8: Yo creo que se está gestionando mejor y que los 52 municipios estamos en el top 10, es decir, somos los número uno en el tema de turismo, que la gente cuando viene a nuestra zona, a Marina Alta, Marina Baja y a Campello, quiere repetir, y que ya no hay temporada baja ni alta, sino que ya hay 12 meses a tope de gente en nuestra zona, y que encima estamos haciendo sostenibilidad y medio ambiente. Usted ha dicho un dato, 151.000, yo le voy a dar otro. El final de este año, si vamos a los datos que estamos, la previsión que había en la Generalitat Valenciana cuando se hizo esta planta hablaba de un máximo de 250.000 toneladas al año. Vamos a superarla con creces, y encima hay que quitar de esa suma a todos los ecoparques móviles y ecoparques fijos que no van dentro de lo que es la planta, quitar todo lo que es voluminoso. Podemos hablar claramente que los 52 municipios en el año 2026 vamos a estar por encima de 300.000 toneladas gestionadas, reutilizadas y haciendo bien al medio ambiente. Y podemos decir claramente que hemos pasado a ser el segundo consorcio de la Comunidad Valenciana detrás del de Valencia Capital. Significa que las cosas se están haciendo muy bien. Y otro dato, si le parece. Gracias a la Generalitat Valenciana por la cantidad de subvenciones, aproximadamente 15 millones de euros. Eso hace que podamos tener los ecoparques gratis, móviles, los ecoparques fijos, o que podamos tener una planta voluminosa. Si no llegamos a tener esa ayuda, es imposible, porque tendríamos la tonelada, el canon, pues aproximadamente en 250-300 euros. Podemos hablar claramente que nuestro canon es el seguramente el más barato de la Comunidad Valenciana, aproximadamente 85 euros. Y puedo decir ya claramente que vamos a tener una sorpresa muy agradable los ciudadanos y muy agradable los municipios, que antes de que acabe este año va a haber una bajada de canon considerable.
7: Bueno, es una muy buena noticia. Yo tengo otra aquí, y es que la última gran noticia es que ya han recibido los 5.378.000 euros de los fondos europeos Next Generation.
8: Por eso lo digo.
7: Por eso digo, pero para ese centro de tratamiento, un centro que, como ha dicho, triplica la capacidad hasta las 30.000 toneladas anuales y que ha sido financiada por prácticamente un 100%. ¿Qué supone esto para los ayuntamientos? Lo acaba de anunciar, ¿no? Pero es importante repetirlo. Abarata el canon. ¿Cuánto lo notarán los vecinos esa rebaja?
8: Se lo voy a explicar rápidamente. Como bien dice, nos ha dado 5.300.000, solamente nos falta el impuesto, que hay que pagárselo al señor Pedro Sánchez, y no se puede bonificar, ni subvencionar, ni buscar fondos europeos. Eso, lo que tenemos que pagar al gobierno de España, lo tenemos que hacer así. Lo vamos a pagar a través de remanente, significa que el 100% de la planta voluminosos, los ayuntamientos no van a pagar nada, significa que los ciudadanos tampoco. Significa que el canon de todos los enseres, de todos los electrodomésticos, de todos los voluminosos, de toda la poda que venga a la planta de Campello, solamente va a haber la eliminación, el coste de eliminación. Es decir, si ahora mismo una tonelada cuesta aproximadamente 86 euros, yo calculo que muy mucho podemos estar hablando de 60 euros la tonelada. Un coste prácticamente en toda España, que no haya un coste tan barato de eliminación de esos enseres.
7: Con las nuevas cintas transportadoras y el nuevo separador óptico para polipropileno que han adquirido con otros 668.000 euros de la Generalitat, ¿Qué objetivo tienen? ¿Cuánto más podemos recuperar de la bolsa gris para no llevarlo al vertedero?
8: Bueno, estamos hablando, perdona que me meta, planta voluminosa es un dato también importante de sostenibilidad y medio ambiente. Con esta planta voluminosa estamos hablando del 40% de reutilización, es decir, nos traen un mueble y recuperamos ese mueble. Nos traen poda y utilizamos para la agricultura esa poda, es decir, eso es importante destacar. También hablamos no solamente del tema económico, sino el tema de sostenibilidad y medio ambiente. Con respecto a lo que está diciendo, es una subvención que nos ha dado nueva la Generalitat Valenciana, el consorcio que más de toda la Comunidad Valenciana en subvención, tanto educadores ambientales aproximadamente 200.000 euros para ir a todos los centros y a todos los pueblos, ciudades de las dos comarcas, y nos ha dado también para poner una cinta para que haya productos que no reutilizábamos de la planta voluminosa, la podamos llevar a la planta de transformación. Con eso lo que hacemos es reutilizar mucho más, sacar mejor producto y llevar mucho menos al vertedero.
7: La ley estatal obliga a todos los ayuntamientos a implantar una tasa de residuos que cubra el coste real. Usted ha criticado los nuevos impuestos estatales al vertido. ¿Cómo puede el consorcio Mare ayudar a que esa tasa duela menos al ciudadano?
8: Ya hemos ayudado. Anteriormente lo cobraba nuestro concesionario Fomento Construcciones que contrata y lo cobraba al 21% de IVA. Porque aparte del impuesto que cobra el señor Pedro Sánchez, que lo creó el señor Pedro Sánchez, el impuesto a vertedero, lo que se cobraba es un 21% de IVA. Ahora lo cobramos el consorcio Mare a los ayuntamientos. Significa que debe de cobrarlo al 21, lo cobramos al 10. Significa que ya hay una reducción a todos los ayuntamientos de un 11% en las facturas. Y encima le digo más, con ese impuesto a vertedero estamos esperando todavía que nos venga lo que dice el impuesto a vertedero, que es cobro el impuesto para hacer cosas de sostenibilidad y medio ambiente. De momento Pedro Sánchez no ha hecho nada en la planta del Campello.
7: Han destinado más de 220.000 euros a una campaña con 260 acciones en los 52 municipios, con 104 actividades en colegios y 60 visitas al complejo ambiental del Campello. ¿Cree José Ramón González de Zárate que la solución pasa por más por la tecnología o por la concienciación en casa?
8: Las dos cosas, pero en primer lugar le voy a decir una cosa. Hay una ley, que es la ley que viene de Europa y que la ha cogido el gobierno de Pedro Sánchez, que obliga a todos los ayuntamientos a tener educadores ambientales en todos los municipios, en un municipio de 10 personas. Eso es imposible. Hay muchos ayuntamientos que no tienen ni interventor, ni tienen secretario, ni tienen ingeniero. ¿Cómo van a tener un educador ambiental? Es que no cabe en la cabeza. ¿Qué estamos haciendo nosotros con esto? A través del consorcio, así ayudamos a los ayuntamientos, con esto justificamos que se cumple la ley. Llevamos a educadores ambientales, que no les cuesta nada a los ayuntamientos. Está pagado prácticamente al 100% por parte de la Generalitat Valenciana y una parte por parte del consorcio, les ahorramos y cumplimos la ley. Y en segundo lugar, vamos a donde los ayuntamientos nos dicen. Si el ayuntamiento de, me da igual, de Confrides, me dice que hay que ir a las amas de casa de Confrides a explicarles cómo hacer la separación, nosotros vamos a donde nos dice el ayuntamiento. Si nos dice que hay que ir a un colegio, que hay que ir a un instituto, nosotros vamos al colegio, al instituto. Estamos a su entera disposición. Son los 52 municipios los que nos marcan lo que quieren de educación ambiental. No solamente en el tema de basura, en el tema de separación, en el tema de reciclaje, sino que también en cualquier cosa que tenga que ver con educación ambiental.
7: Presidente, usted se comprometió a visitar los 52 municipios. ¿Qué es lo que más le piden los alcaldes cuando se sienta con ellos?
8: Bueno, ahora mismo me piden ya poco, y lo digo así de claro, porque todo lo que nos han pedido lo hemos hecho. Me pedían contenedores de aceite que tenían un problema, me pedían contenedores de ropa y textil que tenían un problema, y que estamos dando datos espectaculares, datos de que anteriormente el vertedero ya está bajando en datos de textil en el vertedero. Uno de los productos, los residuos peores que van al vertedero son el textil, y estamos haciendo una campaña buenísima, ya estamos datos ya muy buenos de bajada de vertedero, y que los municipios donde ya tenemos los contenedores están subiendo. Me pedían también Ecoparque, todas las semanas lo tienen, y si no está un día, el lunes está en un municipio, el martes está en el municipio de al lado, a menos de 5 kilómetros. Me pedían cercanía y lo tienen, y encima me pedían también que bonificáramos a los ciudadanos, y bonificamos a los ciudadanos. Y también me pedían que necesitaban que el consorcio, a ver si podían bajar, que tenían un problema económico muchos ayuntamientos. Y ya le he dicho que nosotros entramos en el noviembre del 23, como usted dijo, con un canon. Ese canon lo bajamos ya en noviembre del 23, en el 24 lo estabilizamos, en el 25 lo estabilizamos, en el 26 lo vamos a volver a bajar. Significa que si lo coges una progresión desde que lo cogimos, que gobernaba el Partido Socialista y la izquierda, ahora que gobierna el Partido Popular, lo vamos a bajar aproximadamente un 10%.
7: presidente del consorcio Mare, pero también concejal del ciclo hídrico de Benidorm. No es Aqualia la empresa que gestiona el agua en Benidorm, pero al final, como ha dicho su director general, la colaboración público-privada siempre es fundamental. En Benidorm esa colaboración existe, en este caso con otra empresa. La gestión del agua en Benidorm es un modelo a seguir.
8: Por supuesto, yo siempre he dicho que la colaboración público-privada tiene que ser la sabiduría, hablando claro, la sabiduría de las empresas vienen muy bien a las administraciones. Las administraciones llevamos tanto campo que es prácticamente imposible. Benidorm es un ejemplo. Estamos hablando de datos del 96% de eficiencia del agua. Eso es espectacular. Yo puedo decirle claramente que en lo que queda de legislatura, en el tema agua y alcantarillado, creo que ahí habrá 6 o 7 obras directas en inversión. Pero hay un ejemplo. Hace poquito lo dije en una nota de prensa. Tenemos una obra, un contrato menor, que en un camino, que es el camino Llandero, como bien sabe usted, teníamos 96 roturas en la misma tubería. 96 roturas significa 96 gotas que se pueden escapar, hablando claro. Y esas 96 gotas hemos hecho una inversión pequeñita, pero no se va a perder ni una gota. Nosotros hay que trabajar para no perder ni una gota, porque creo que es fundamental en tiempos de sequía, y creo que eso nos lo enseñaron los de Benidorm, y creo que a la provincia de Alicante y a la Comunidad Valenciana, el agua es uno de los elementos claves de que estemos así.
7: Pues una maravilla poder tener aquí una conversación con José Ramón González de Zárate, presidente del Consorcio Mare, diputado regional también, no lo olviden, y concejal del ciclo hídrico de Benidorm, en una feria como Spurbania, donde estamos viendo que es un completo éxito desde el primer minuto de la mañana, con toda la feria llena, con más de 80 expositores, y donde se ve nuevamente que la Comunidad Valenciana y que la provincia de Alicante están triunfando.
8: Por supuesto, lo he dicho antes, las empresas yo creo que están tirando para adelante. Creo que hay mucho trabajo, tanto en jardinería, como en agua, como en servicios, como en el tema de la basura, como en el tema... Es decir, estoy dándome una vuelta y viendo todo. Creo que esta comunidad tira para adelante. Y lo tengo que decir bien claro, esta es una feria ideal. Aeropuerto al lado, comunicaciones. Nos falta solamente una cosa, que es que ese aeropuerto esté conectado ferroviariamente.
7: Correcto.
8: A otras ciudades, como puede ser Alicante, como puede ser Benidorm o como puede ser Marina Alta. Pero si tenemos eso, el complemento también con todos los hoteles en toda la zona, en toda la provincia de Alicante, en toda la Comunidad Valenciana, esta feria puede ser un torpedo, como ya está siendo.
7: Muchísimas gracias, Joserra.
8: Muchísimas gracias a vosotros.
7: Un fuerte abrazo. Un
8: fuerte abrazo.
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7: Seguimos disfrutando de este maravilloso programa de radio en el que nos están permitiendo aprender muchísimo sobre cuestiones fundamentales que están a nuestro alrededor y que no siempre le damos quizás la importancia que tienen, ojo, hasta que nos faltan, ¿verdad? Usted no se preocupa nunca por el agua, pero el día que va a abrir el grifo y no tiene agua, ¡ay, señor! Ahí vienen todos los problemas. Bueno, pues Aqualia, les cuento algo. Según la última clasificación de Global Water Intelligence, es la cuarta empresa de agua de Europa por población servida y la novena del mundo. Una compañía que presta servicio a 45 millones de usuarios y se encuentra presente en un total de 19 países. Su papel en la provincia de Alicante y su compromiso y responsabilidad con los municipios en los que desarrolla su actividad, buscando contribuir a mejorar el bienestar de las personas y en especial de aquellos colectivos más vulnerables, le han valido a la mercantil diferentes galardones y reconocimientos. El agua y su gestión es un tema de primer orden, vital para el desarrollo de los pueblos, sus habitantes, agricultores, empresas y turistas. Durante estos últimos años se han cubierto muchos retos. Al margen de lanzar planes de inversión y mejora en la mayoría de los municipios que gestionan, Aqualia apuesta con intensidad en materia de innovación, soluciones y herramientas digitales. La empresa ha sido reconocida como referencia para realizar proyectos de innovación y nuevas tecnologías en el ciclo del agua, para paliar los efectos del nuevo clima en materias como sequías, lluvias intensas, economía circular o calidad del agua. Una serie de proyectos que, junto con los nuevos centros de control y análisis, se llevan a cabo en distintos puntos de la provincia, todo ello buscando servir para ayudar a mejorar la posición de las ciudades en este ámbito tan esencial de la vida de los ciudadanos. En la provincia de Alicante, Aqualia gestiona el ciclo integral y el abastecimiento en diferentes municipios. En la Vega Baja y Medio Vinalopó están en Albatera, Callosa de Segura, San Isidro, Hondón de los Frailes y Novelda. En la Marina Alta lo gestionan Endenia, El Verger y Espoblets. En la Marina Baixa realizan esta labor en La Nucía. Y en la Alcoyá y el Alto Vinalopó en Alcoy y Villena, sus dos capitales de comarca. También hay otros municipios donde Aqualia gestiona infraestructuras en alta, como la desaladora de Muchamel para Alicante y San Juan. Nos acompaña el responsable de Aqualia en la provincia de Alicante, Manuel Rosado. Manuel, ¿qué tal? ¿Cómo estás?
10: Hola, un placer.
7: ¿Nos queda algo que contar después de haber escuchado a Miguel Ángel?
10: Bueno, siempre se puede matizar algo, ¿no? Pero...
7: Bueno, Aqualia es la cabecera de agua de FCC, lo hemos contado. Es en Europa, por población servida, 30 millones de personas. En España, ahora mismo, todo gira en torno a tres ejes. ¿Qué significa, por ejemplo, digitalización y PERTE?
10: La digitalización y PERTE es, digamos, la siguiente evolución que hemos tenido, la revolución que tenemos ahora mismo en el sector del agua, realmente en todos los sectores de la sociedad, y está permitiendo que la gestión del agua sea ahora mucho más multidisciplinar y podamos ofrecer muchos más servicios a nuestros clientes, que al final es de lo que se trata, y también a las administraciones. Además, está permitiendo que la eficiencia y de la propia gestión sea muy superior. Entonces, nos permite hacer frente al cambio climático.
7: Cuando hablamos de estrés hídrico, estoy aprovechándome de tus conocimientos, porque sí, todo lo que tiene que ver con Aqualia, ya lo hemos hablado con Miguel Ángel, y ahora me estoy aprovechando de esas cuestiones un poco más técnicas. Cuando hablamos de estrés hídrico, ¿Alicante es zona crítica?
10: Alicante es una provincia que tiene un peligro terrible de desertificación, o sea, es zona cero del estrés hídrico.
7: Cuando hablamos de compromiso social, es decir, fondo social, tarifas bonificadas para familias numerosas y vulnerables, exactamente, ¿cuál es el trabajo de Aqualia?
10: Aqualia Lo que primero que hay que decir es que nosotros no somos servicios sociales, que nosotros lo que estamos intentando es
7: Correcto.
10: Colaborar con servicios sociales, que son los que de verdad conocen a las personas objeto de esas ayudas, y estamos colaborando con ellos en muchos ayuntamientos, abriendo líneas de financiación para que haya fondos para que una familia vulnerable o una casa de acogida de mujeres maltratadas o cualquier tipo de entidad así pueda tener, digamos, una exención en el pago del agua, y lo estamos gestionando nosotros.
7: ¿Qué hace un jefe provincial, Manolo? ¿Qué hace un director provincial de Aqualia? ¿Cuál es el papel tuyo cada día a la hora de llegar a la oficina y de gestionar el agua en todos esos municipios que hemos dicho, y que luego te preguntaré por esos tantos otros en los que supongo que estaréis pensando, pero entrar, cuál es tu trabajo?
10: Yo básicamente me ocupo de... No estás en el día a día de las averías y demás, sino un poquito más arriba, estás intentando coordinar con los ayuntamientos. Hoy por hoy todos los ayuntamientos, todos nuestros clientes tenemos planes de inversión, estamos gestionando con ellos formas de financiar, de mejorar el servicio. Al final la demanda de cómo quieren que gestionemos los servicios los ciudadanos ha crecido exponencialmente, no ha crecido en el agua, ha crecido en todo. Entonces, el servicio que estamos dando hoy no puede ser el mismo servicio que se daba hace 10 años. Hoy tienes que tener una mayor inmediatez, la gente, bueno, pues tiene que estar atendida de otra manera, y también en lo digital.
7: ¿Cuántos años, Manolo Rosado, en Aqualia?
10: ¡Uf! 30 años en Aqualia.
7: Te puedo preguntar, sobre todo para el oyente, ¿no? En estos 30 años, ¿cómo ha cambiado tu trabajo, la gestión del la relación entre el empleado y el propio agua?
10: Antiguamente era una gestión, digamos, mucho más de mantenimiento, vamos a llamarlo así, de obra civil. Antes era, hay agua, hay un pozo, aquí hay unas averías, y te llaman, tienes una avería no sé dónde, y mandas a un señor a que la arregle. Hoy no, hoy tú eres proactivo, tú eres el que tiene que tener unas redes, por supuesto, con un estándar de calidad infinitamente superior en cuanto a cantidad y también la calidad. Porque en esta zona tenemos un problema grave en cuanto a la calidad del agua como recurso, pues nos implica tener que desalar, a tener que filtrar. Y luego, en cuanto a la inmediatez de la gestión con el ciudadano, tenemos que ser muchísimo más ágiles de lo que estamos siendo.
7: Fíjate que Miguel Ángel,

0: Alicante de desalación, en toda la costa desde Teulada hacia arriba en todo hay desalación. Al final la desalación es una herramienta más que tenemos dentro de un pool de herramientas como puede ser pantanos o pozos y hay que abastecer a la gente con lo que hay. No hay agua más cara que la que no se tiene, ¿eh?
1: Pero la pregunta es, ¿Alicante en este momento podría abastecer a toda su población sin agua desalinizada?
0: Yo supongo que no. Ahora mismo no creo que pudiera.
1: Pues sí, si tú lo supones...
0: Porque el Taivilla, muchísimos de los caudales que da el Taivilla son de agua desalada. Entonces, la desalación es una herramienta más que está garantizando el futuro de las poblaciones para el abastecimiento urbano.
1: Manolo, en tu papel como jefe provincial de Aqualia, ¿entra también las relaciones institucionales?
0: Sí, claro.
1: ¿Y cómo son? ¿Cómo es esa relación entre un directivo y un alcalde o un concejal? Fíjate, primero te voy a preguntar esa relación entre un municipio que gestionáis y cómo es esa relación con un municipio en el que estaríais interesados en gestionar.
0: No, normalmente las relaciones con todos los, en mi experiencia personal, con todos los alcaldes, con los ayuntamientos, al final hay que tener en cuenta que tú quieres lo mismo que ellos, o sea, tú quieres tener un servicio que funcione. Y que no tener, digamos, que la gente se sienta abastecida, que la gente se sienta satisfecha. Por eso, hoy por hoy, una de las cosas imprescindibles que se hacen es encuestas de satisfacción a la administración y también a los clientes. Tú, el alcalde quiere lo mismo que tú, quiere que toda la población tenga agua, quiere que tenga agua de calidad y con un precio razonable.
1: ¿Cómo mejoraría Manolo Rosado el rendimiento hidráulico en Alicante? Tengo aquí sectorización, tengo telelectura, tengo balanceo, tengo búsqueda activa de fugas.
0: Sí, al final cada municipio tiene su particularidad, ¿no? Pero en general, hoy por hoy hay un déficit enorme de renovación de infraestructuras. Las redes que hay hoy en instaladas normalmente tienen 50, 60 años la mayoría. Y tienen que hacerse una renovación. La Asociación de Empresas del Agua estaba estableciendo que se está invirtiendo la mitad de lo que se necesita en renovación de infraestructuras. Y luego tenemos una herramienta muy buena que es la digitalización, que nos está permitiendo priorizar. Es decir, vamos a analizar cómo está todo el sistema y donde hay más problemas es donde actúo.
1: ¿Es la misma forma de gestionar el agua en municipios tan importantes como los que lleva Aqualia, por ejemplo, en Denia o en Alcoy o en Villena, que en otros, digamos, mucho más pequeñitos?
0: Por supuesto, todos los ayuntamientos tienen que tener una forma parecida de gestionarse, no porque seas de un pueblo pequeño.
1: Pero los problemas que os crean no son los mismos. No
0: son los mismos, claro. En un pueblo pequeño cualquier problema pues adquiere mayor escala, pero en general... Tiene que haber un servicio bastante común entre todos.
1: Obviamente, cuando hablamos de la provincia de Alicante, estamos hablando de una provincia que crece muchísimo por su turismo estacional. Incluso si hablamos de planificación de depósitos, veo que Denia tiene nueve depósitos con 15.380 metros cúbicos de capacidad, plan de sequía, comunicación con clientes. ¿Cómo es esa gestión diaria en una provincia que es la quinta provincia más importante de España en número de habitantes?
0: Bueno, la gestión, tenemos un problema en general en toda la provincia de Alicante y no solo en nuestra actividad, que es la estacionalidad. Porque estamos hablando de que nosotros, con unas infraestructuras que están pensadas pues, para 50.000 habitantes, estás dando a 200.000. Y al final también la forma de repartir los costes que eso genera pues suele ser también un problema. Pero en realidad todas las infraestructuras que nosotros tenemos no están pensadas para los tamaños de los municipios, sino para épocas puntuales de municipios muchísimo más grandes.
1: Háblanos de una propuesta de economía circular, reutilización de agua regenerada, fotovoltaica con un EDAR, como otros ejemplos que hay en España. ¿Eso también se hace aquí, en la provincia?
0: Sí, en la provincia se está reutilizando muchísima agua depurada y también se están instalando muchísimas placas solares en muchísimos sitios y con un gran resultado.
1: Bueno, yo creo que hemos hecho un importante repaso a algunas de las cualidades que Aqualia pone en funcionamiento en los diferentes municipios que gestiona en la provincia de Alicante, que ya los he citado antes. También entra en tu trabajo, Manolo, estar constantemente pendiente de todos esos concursos públicos que en otros municipios sabes que están a punto de salir para ir preparando el desembarco de Aqualia en esos municipios. ¿Cómo es esa batalla, si te puedo preguntar? ¿Hay mucha competencia en vuestro sector?
0: Sí, afortunadamente.

0: afortunadamente para la administración, realmente en nuestro mercado sí que hay mucha competencia, porque hay una empresa muy importante aquí en la provincia de Alicante y luego está alguna empresa de Valencia, estamos nosotros, que somos la empresa española más grande. Este hablando de la empresa española número uno en el mundo somos nosotros.
1: Entonces, sí, cuarta de Europa y novena del mundo. Sí.
0: Entonces, hay mucha competencia y todos esos ayuntamientos, pues hay ayuntamientos que tienen licitaciones antiguas y ahora toca un poco también adaptar a los ayuntamientos, a la forma de trabajar, una forma de trabajar más moderna, con otro tipo de tecnologías, con necesidades de inversión que se detectan en el momento de la licitación, y tú intentas, pues eso, trabajar con la administración y acertar con lo que ellos piden.
1: ¿Y cuál es el papel que te toca a ti jugar, Manolo, aquí en Expo Urbania? ¿Qué te vas a encontrar estos tres días? ¿Mucha conversación con clientes, con posibles clientes? ¿Qué esperas?
0: Pues nosotros lo que queremos es a clientes ya nuestros y a nuevos clientes potenciales, pues explicarle un poco cuál es nuestra forma de trabajar, nuestros casos de éxitos que tenemos en la provincia con actividades, por ejemplo, digitalización, y que vean ellos pues un poco qué es lo que podrían conseguir aliándose con una empresa como nosotros.
1: Pues con esa información nos quedamos. Manolo Rosado, responsable de Aqualia en la provincia de Alicante, muchísimas gracias por habernos concedido este tiempo.
0: Un placer.
1: Vale. Y enhorabuena. Muchas gracias.
0: Muchas gracias.
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1: Cambiamos un poquito el tercio y nos vamos a hablar de cosas mucho más amables. Situada entre Naranjos, Arrozales y las sierras de Mostalla y Segaria, a solo 6 kilómetros de la costa mediterránea, Pego, corazón de la Marina Alta, es una villa de origen milenario. desde los poblados íberos y romanos, pasando por las 10 alquerías musulmanas y el castillo de Ambra, conquistado en 1244 por Jaime I, hasta la villa amurallada cristiana, fundada a finales del siglo XIII sobre la antigua alquería de Huixola. Ciudad que conserva su trazado medieval, el portal de Sala de 1291, la iglesia de la Asunción y la capilla del Ecceomo, pero que mira al futuro desde su mayor tesoro natural, el Parque Natural del Marjal Pego Oliva, un humedal de 1.000 hectáreas de valor internacional, incluido en la Red Natura 2000. Una tierra fértil donde el arroz y la naranja son cultura, gastronomía y sustento, con 10.791 habitantes que mantienen viva su identidad. Hay lugares que no se visitan, se sienten. Pego es uno de ellos. Es el aroma a azahar en primavera, el dorado de los arrozales en verano, el reflejo del castillo de Ambra al atardecer y el sonido del agua en el Marjal. Ese paraíso natural que casi fue Euro Disney y que hoy es refugio de vida. Pego es historia viva, la que dejaron los árabes en sus acequias que aún riegan su huerta, la que levantaron los cristianos con sus 16 torres y 3 puertas, de las que el portal de Sala sigue en pie para darnos la bienvenida. Es la del Mercado de los Jueves, la de la doble Verónica Gótica, la de Monsieur Antoine, vistiendo a la realeza de París desde una calle de su singular casco antiguo. Una ciudad trabajadora, hospitalaria y orgullosa, que ha sabido ser moderna sin dejar de ser pueblo. Bueno, para hablarnos de todo esto, de su presente, de su futuro y orgullo pegolino, nos acompaña su alcalde desde 2013, Enrique Moll Briones. Enrique, ¿qué tal?
7: Muy bien. Después de la presentación que me has hecho, aún me siento mucho mejor.
1: Te he visto atento, escuchando. Al final a uno, bueno, oye, de vez en cuando también le gusta oír hablar de su pueblo a los demás.
7: Sí, porque yo al final me canso también de hablar siempre yo de mi pueblo. Yo soy de las personas que estoy muy orgullosa de ser de mi pueblo. Nunca he tenido pretensiones de ser nada más que alcalde de mi pueblo. Y escuchar por una voz, en este caso amiga, que hablen bien de tu pueblo, pues también es un orgullo, ¿no?
1: ¿Por qué hemos llegado, alcalde, me salto un poco el protocolo, por qué hemos llegado a ese punto en el que la política en general está tan endemonizada, ¿no? Que parece que todo es malo, que todas las noticias son malas, que cuando se habla con un alcalde tiene que ser para ponerlo... ¿Por qué hemos llegado a ese punto? ¿Qué está pasando en la sociedad?
7: Mira, yo te puedo decir una cosa tranquilamente. Nosotros llevamos desde 2013 gobernando en minoría. No hemos pactado con nadie. Pero sí que pactamos y sacamos todos los presupuestos adelante. O sea, lo único que tenemos que hacer es trabajar más. Yo me siento con el Partido Popular, actualmente está el Partido Popular y Compromís, y me siento con ellos a pactar un proyecto de futuro, a unos presupuestos, y es lo que hacemos. En anteriores legislaturas pues estaba Podemos, estaba Ciudadanos, y también nos sentábamos igual con unos y con otros. O sea, al final yo creo que las coaliciones o las mayorías solo sirven para que uno esté más tranquilo y se acomode, no para que trabaje mejor para el pueblo. Entonces yo lo que creo es que el gobernar en minoría no es ningún problema, y siempre lo he dicho, el hacer pactos con puntuales es lo mejor que puede tener un pueblo, porque todos intentan mejorar para mejorar también políticamente y electoralmente. Entonces lo que no puede ser es que uno se acomode
1: el no por sistema,
7: claro, y en acomodarse, no, es que estos no, a ver, en Pego...
1: No, es no porque lo dices tú,
7: claro.
1: No porque no sea interesante para Pego, eso puede ser.
7: Correcto. En Pego hay el arco electoral, son 8 concejales del Partido Socialista, 5 del Partido Popular y 4 de Compromís. Yo sé que tengo un electorado de centro-derecha. Yo sé que tengo una gente que tiene unas tradiciones y tiene otro pensamiento. Yo sé que tengo gente de izquierda. Entonces me tengo que mover entre dos aguas. Y eso es lo interesante de la política. No acomodarte solo a una línea de trabajo o a un pensamiento único. Tienes que estar abierto a muchas ideas.
1: Alcalde, tal y como nos has comentado, Enrique Molbrione, yo te tuteo con tu, con
7: sí,
1: tu
7: sin
1: permiso.
7: Problema,
1: tenemos los dos el pelo del mismo color, o sí. sea que blanco.
7: Y el cabezón un poco grande también.
1: Yo también, yo también. Llevas más de 10 años en la alcaldía, ganaste en 2023 con tu tercera mayoría. ¿Qué balance haces y qué te queda por hacer que no has podido hacer antes o hasta ahora?
7: Mira, siempre quedan cosas por hacer y por eso te digo, te puedo decir y ya lo he dicho por activa y por pasiva, me voy a volver a presentar en las próximas elecciones, si mi partido me deja. Nos quedan, está el pensamiento, el crecimiento, yo no quiero que Pego tenga 30.000, 40.000, 50.000 habitantes, pero sí que tenemos unos servicios que con la población que tenemos actualmente es muy difícil poder llegar a los objetivos. Tenemos la escoleta infantil, es municipal, la piscina pública es municipal, la residencia de ancianos es municipal, los servicios sociales, que es una competencia impropia de Pego y de todas las valles de alrededor, porque Pego encima es la capital de los valles, que decimos, Valle de Gallinera, correcto, Valle de Alcalá, Valle de Ebo y La Chuvia. Son 14 poblaciones que tienen entre todas 1.100 habitantes y el gran capitán de toda esa comarca somos nosotros, ¿no? Entonces, Pego necesita crecer. Estamos en un proyecto de un nuevo polígono. Tenemos la suerte de que turísticamente no hemos sido explotados, con lo podemos tener un crecimiento regular y somos, creo que, el único pueblo que tiene agua.
1: Bueno, estamos en una feria del agua, es un dato muy importante. De hecho, estamos en el stand de Aqualia y han tenido especial interés tanto Miguel Ángel como Manuel Rosado en que hoy estuviera aquí con nosotros el alcalde de Pego, Enrique Moll. Hablabas de que tiene Pego en este momento 10.485 habitantes con tendencia estable, pero como muchos otros municipios de interior, pues un tanto envejecida. ¿Cuál es la estrategia del alcalde contra esa despoblación, contra la fuga de jóvenes? ¿Qué tiene en mente?
7: Mira, un partido de la oposición me dijo que ellos no pondrían nunca una alfombra roja para que una empresa de fuera viniese a invertir. Y yo le contesté, no es que nosotros le pondríamos la alfombra roja, que si no tiene dónde dormir, le dejo mi cama.
1: Está todo dicho.
7: Está todo dicho. Pego siempre ha sido un pueblo muy orgulloso. Si miras la historia, en principio del siglo XX ya teníamos 9.000 habitantes, éramos partido judicial y cabeza de distrito. No hemos crecido, pues al estar en el interior no hemos tenido la avalancha de la costa y esto ahora nos da una posición privilegiada a la hora de diseñar el territorio que queremos, el tipo de turismo que queremos y el número de habitantes a los cuales estamos dispuestos a asimilar. Y por eso el tratamiento que estamos haciendo, estamos sentando las bases para poder, vamos a presentar un proyecto, un nuevo polígono industrial. Hay una urbanización que es Peñarroya, que ya tiene todas las autorizaciones. No nos hemos negado a que se haga el campo de golf, aunque tampoco lo hemos facilitado, ¿no? Pero si hay un proyecto de campo de golf que está aprobado.
1: Sí, tampoco se puede ir contra la norma.
7: Claro, o sea, no se puede ir contra natura. Si hay una empresa que quiere venir e invertir el dinero, pues ahí está el campo de golf, ¿no?
1: Alcalde, por lo que he podido sondear, caer bien a mucha gente, incluso aunque no sean de tu partido. Fíjate lo que te digo, que es que eso es muy raro en política. Te iba a preguntar que cómo valoras la relación actual con Diputación y con Generalitat, que están gobernadas por el PP, pero no sé, me da que pensar que bien, ¿no? Porque te caes bien a mucha gente, ¿eh?
7: Ayer,
1: a lo mejor eso enfada a tu partido, tampoco lo sé.
7: Pues no lo sé. mira, yo me intenté presentar para alcalde en 2003 y mi partido dijo que no daba el perfil.
1: Vale.
7: En 2007 mi partido dijo que no daba el perfil y me presenté en 2011 y, porque ya no había nadie más. Dijeron, le vamos a dar la oportunidad del platanito. Y en 2011 no pudo ser, pero en 2013, por un acuerdo...
1: Para no dar el perfil, alcalde.
7: Pues mira, llevo 13 años de alcalde y voy a cumplir. Mira, ayer estuvimos reunidos con el secretario autonómico de Agricultura, hablando de la concentración para el área del Marjal, un problema enquistado desde hacía 40 años y que se va ahora a presentar la inscripción definitiva y tuvimos el compromiso del conseller de que las escrituras de propiedad van a estar. O sea, se han estado cultivando los arrozales de mucha gente sin que esa gente supiese que las tierras eran de ellos, y ahora ya se va a solucionar un problema de hacía mucho tiempo en Pego. Este jueves tenemos una reunión con la consejera de Bienestar Social. O sea, yo me muevo por todos los sitios y hablo con todo el mundo.
1: Pues, alcalde, y en el 2015, no se lo diga nadie, ¿eh?, ahora que no nos escuchan, en el 2015 casi le gano yo las elecciones al actual alcalde de Benidorm y presidente de la Diputación, y mi vecino es el presidente de la Generalitat, porque vivo en Finestrat. Si quiere usted que le diga algo, está a tiempo de darme, no, de darme, no, no, su tarjeta.
7: Mira, siempre, siempre, la verdad es que siempre hay cosas donde pedir, y siempre, yo intento tener siempre muy buena relación. Mira, ahí tengo el presidente de CREAMA, del cual tengo muy buena relación. Siempre intento estar. El alcalde,
1: están pasando alcalde, los de la presentación.
7: Y son,
1: muy bien.
7: Y son alcaldes y diputados del Partido Popular, y que no tengo ningún problema en saludarles.
1: Estamos retransmitiendo por YouTube y hay testigo de que efectivamente le está saludando todo el mundo del partido contrario. O sea,
7: correcto.
1: Se lleva muy bien.
7: Yo me llevo bien con todo el mundo que se quiera llevar bien conmigo.
1: Entonces, correcto.
7: Ahora, otra cosa es que yo tenga que luchar por los intereses de mi pueblo.
1: Como toca.
7: Entonces, y si tengo que llamar a la puerta que tenga que llamar, tengo que llamar a esa puerta. Tenemos un parque natural que está gestionado por agentes ambientales. Estamos en un proyecto de recuperación de la...
1: Tengo pensado hablar de él, alcalde.
7: De la águila pescadora. No sé si tenías constancia, tanto con Iberdrola, con la Fundación Migres, como con la Generalitat. Estamos en este proyecto de recuperación de la águila pescadora. Y la verdad es que, al final, las administraciones no tenemos más obligación que entenderlos entre nosotros para que puedan funcionar.
1: Como tiene que ser.
7: Claro.
1: Como tiene que ser. Alcalde, acaban de presentar el proyecto del nuevo retén de policía, con 1,3 millones en el antiguo matadero. ¿Es el alcalde de Pego de esos alcaldes que piensa que la seguridad y la limpieza son los dos puntos clave de cualquier legislatura?
7: Mira, nosotros tenemos el próximo día 11 de octubre, tenemos el concierto de La Gosa Sorda. Un grupo referente en la Marina Alta a nivel nacional. Se han vendido 20.000 entradas para ese concierto.
1: Si no caben, en Pego.
7: Sí que caben.
1: Sí.
7: En los carnavales, antiguos carnavales, se metía más gente. Pero 20.000 personas. Mañana tenemos la Junta de Seguridad, donde va a estar el director general, donde va a estar el subdelegado de gobierno y las fuerzas para planificar todo esto. Y llevamos mucho tiempo planificando este tipo de eventos, y yo priorizo, siempre digo lo mismo, lo más barato es la seguridad, lo más barato es que la gente esté tranquila. Es lo más barato de todo. Entonces, estamos en eso, ¿no?
1: Seguridad y limpieza, sí. Son
7: y luego, claro, eso del concierto, luego, ¿qué ocurre? Que se va a doblar los servicios de limpieza. Vamos a tener que tener efectivos. Es que el ayuntamiento colabora en algo, claro. El ayuntamiento colabora en todo lo externo que hay en el servicio.
1: Correcto.
7: Y ahí la empresa de limpieza, a mí no me gusta decir la empresa basura, porque los de la basura somos los ciudadanos.
1: Correcto. Muy bien.
7: Me gusta hablar de la empresa de limpieza.
1: Muy bien. Alcalde, pregunta trampa, ¿o no? ¿Eso es un problema o una suerte tener un término municipal tan extenso?
7: Bueno, la verdad es que para mí es una suerte, porque tenemos de todo. Estamos, como tú has dicho, estamos a 6 minutos de la playa. Tenemos las montañas, lo hemos visto ahora en la Vuelta Ciclista.
1: Correcto.
7: La etapa Almiserá, que ha sido un puerto descubierto ahora y muy importante. Pero mucha gente se
1: pasó por su comarca y terminó en la mía, en Aitana.
7: Claro,
1: ¿eh?
7: se extraña, la gente se extraña, que dice, ¿y cómo los de Pego tenéis un chalet en la playa? Si estáis a 6 minutos de la playa. Digo, no, los de Pego tenemos un chalet en la playa, una casa en Pego y un chalet en la montaña.
1: Cuidado.
7: Ojo.
1: Nivel. Y estamos hablando con un alcalde socialista, ¿eh? Cuidadín. Le van a echar, alcalde. Y yo no tengo culpa,
7: no,
1: ¿eh?
7: No creo que me echen.
1: Bueno, el Parque Natural de la Marjal es, sin lugar a dudas, la identidad de Pego, pero también es el foco de todos los conflictos, ¿no? El agua, la caza, la agricultura, la protección. ¿En qué punto está ese PRUG?
7: Bueno, la verdad es que somos el único productor de arroz de la provincia de Alicante. Eso hay que ponerlo en valor. Somos el único productor, el único lugar donde se produce arroz en la provincia de Alicante. Tenemos en una de las reuniones, en la reunión que tuvimos ayer con el secretario de Autonomía y Agricultura, le transmitimos la incertidumbre del agricultor del arroz, porque con las restricciones de fungicidas y herbicidas, etcétera, etcétera, el cultivo del arroz va decayendo y un arroz, por ejemplo, único, que es el de Pego, el Bombón, posiblemente este año sea el último año que se vaya a producir. La relación con los agentes ambientales, yo siempre digo que somos un ejemplo de coordinación y de trabajo entre ecologistas, agricultores, cazadores, conservadores y ahora también en historiadores, porque se ha descubierto un poblado fenicio del siglo IV antes de Jesucristo en la montaña de Arda.
1: Y yo estábamos ya por ahí, ¿no?
7: Sí, no, yo estaba ya...
1: Más o menos.
7: Creo que estaría tomándome algún bocadillo de nocilla
1: con el,
7: o algo.
1: Con el Tutankamón y algo de esto.
7: Estaría para nosotros. Ahora han descubierto este emplazamiento, o sea que parecía que es un puerto dentro del Marjal, que es...
1: ¿Atractivo turístico a corto plazo?
7: De momento no, porque no, la Generalitat nos ha denegado una subvención para poder hacerle las excavaciones, pero vamos a ser pesados y vamos a continuar insistiendo.
1: No sabe Juan Fran a lo que se está exponiendo.
7: Hasta que no la den. Eso ya te digo yo que va a ser preceptivo en la próxima legislatura conseguir visibilizar toda esa zona, porque
1: tengo,
7: creo
1: tengo
7: que tiene
1: aquí,
7: importancia.
1: Alcalde, un tema es los agricultores, por un lado denuncian la falta de agua para el arrozal, los ecologistas denuncian sobreexplotación del acuífero. ¿Cómo se atiende este conflicto, alcalde? ¿Cómo se resuelve quedar bien con todo el mundo?
7: Mira, yo te digo que la suerte que tenemos en Pego es que continuamos garantizada el agua para riego, y tenemos garantizada el agua para consumo humano. En los proyectos urbanísticos que tenemos...
1: Ya quisieran otros.
7: Claro, en los proyectos urbanísticos que tenemos tienen todas las autorizaciones. Tanto de Consellería como de la Confederación Hidrográfica, etcétera, etcétera. El problema es que, claro, en los años de sequía pues baja el nivel, la gente se asusta y tal, y hay algunos conflictos en la comunidad de regantes, pero estos vienen producidos no por la escasez del agua, sino por el control que se hace de esa agua, por las diferentes paradas y diques que se hacen para el cultivo del arroz, que igual ahogan el cultivo de la naranja en las acequias de arriba, este tipo de cosas. Pero actualmente, y que nos dure mucho tiempo, Pego, tenemos el consumo de agua, tanto para humano como para agrícola, garantizado.
1: Alcalde, déjeme que le cuente algo. El Montepego, sabemos que tiene una problemática histórica y luego tiene una reciente, un más reciente con el tema del agua. Sé que son cosas distintas. El problema reciente sabemos quién es. La urbanización se abastece de un pozo propio con bomba. Esa bomba tiene una avería, hubo un corte de suministro. En fin, no lo voy a explicar porque ya lo explica usted. Y el problema estructural que viene desde el año 2000, Montepego está a caballo entre Pego y Denia. Es una urbanización de los 70, nunca recepcionada del todo. Al final, estamos en una feria del agua y allí en esa urbanización de miles y miles de casas hay un problema con el agua. ¿Cuál es la solución definitiva?
7: Mira, estamos en un proceso ahora de quitarle la concesión, porque el agente urbanizador es el mismo que es el distribuidor del agua. Estamos en un proceso por incumplimiento de contrato con esta empresa, y el gran problema que tenemos no es que no haya agua para suministrar. El problema es que no se ha invertido ni un euro ya en las canalizaciones y
1: en
7: 25 años. El pozo es de una sociedad de riego, son unos agricultores. Cada vez que se rompe la bomba lo tienen que pagar ellos. La empresa concesionaria no aporta ni un euro y los agricultores se han cansado. Entonces, cuando se rompe la bomba, dejan de suministrar agua. No es un problema que no haya agua.
1: Vale.
7: Es un problema que la comunidad
1: regantes,
7: claro, la comunidad regantes se ha cansado de tener que reponer las tuberías, de cambiar las bombas. La empresa concesionaria tiene una deuda entre 250 y 300 mil euros con la comunidad de regantes, y estos se han cansado. La última reparación tuvimos que pedir una autorización a intervención del ayuntamiento y la pagó el ayuntamiento de Pego.
1: Que tampoco es plan.
7: Que tampoco es plan, ¿no? Nosotros tenemos que estar pagando.
1: A usted le pedirán explicaciones, claro, los ciudadanos. Claro,
7: claro. Entonces, por cuestiones de... Lo que pasa es que el ciudadano extranjero muchas veces no atiende... se creen que pagando el IBI y pagando la basura tienen todos los derechos. Ya. No. A ver, si usted... Si el promotor no hizo su trabajo cuando tuvo que hacer el plan de desarrollo, el ayuntamiento sí, tendrá una responsabilidad. Terminaremos de hacer un plan especial, que es lo que estamos trabajando el ayuntamiento de Denia, porque encima Montepego coge Ráfol de Almunia, Denia y Pego. Correcto. Y ahora nos hemos puesto de acuerdo los tres ayuntamientos y tenemos la suerte también contar con Aqualia, que nos está echando una mano y que... en cuanto tengamos a lo mejor la concesión, de manera urgente nos puede echar una mano para que el suministro continúe. Se quejan los vecinos de que, claro, cada 15 días a lo mejor hay un corte. Claro, pero es que no es un corte porque no haya agua.
1: Sí, está explicado.
7: Claro, es un corte porque...
1: Porque hace falta reparación.
7: Renovación.
1: Renovación. Alcalde, estamos fuera de tiempo, pero dos cuestiones muy rápidas, porque Pego sigue siendo una zona inundable. Por ejemplo, ¿está el municipio preparado para soportar una posible dana como la sucedida en Valencia en 2024?
7: Mira, en Pego, si ves las estadísticas, Pego puede ser la población que más llueve de toda España. ¿Vale? El año pasado cayeron 1.400 litros por metro cuadrado. No sé qué población podrá estar en estos parámetros. Hemos llegado hace 4 años a los 1.900 litros. A mí me llaman a veces de Apunt y me dicen, oye, que para poder ver el agua que ha caído, porque cayó 200 y pico litros, para ver el agua que ha caído, y yo les digo, como veis al Marjal, aquí en Pego no lo vais a ver. Estamos en una situación orográfica muy, muy beneficiosa. Tenemos los barrancos. Ahora tenemos una empresa que está limpiando todos los barrancos. Ya que no lo hace la Confederación, lo hacemos nosotros. Y todos los años nos preparamos para que las salidas de agua de la población estén preparadas. Sí que es verdad que a veces se inunda alguna zona, pero dura muy poco, porque el agua se va siempre... el Marjal absorbe, es una gran esponja que absorbe toda el agua.
1: Alcalde, ya estoy totalmente fuera de hora, pero ¿qué hace el alcalde de Pego en Expo Urbania? ¿A qué ha venido?
7: Pues mira, he venido a mirar, a comparar. Ahora estamos en el proceso de cerrar la licitación para la nueva empresa de limpieza. Hemos venido a ver algunas novedades y también el tema de la eficiencia en el consumo de agua, si hay alguna cosa que podemos implementar en nuestra población. Nos quedan 4 o 5 años de la concesión que tenemos ahora con Veolia.
1: Con Hidracua Veolia.
7: Veolia y... tenemos que estar mirando cosas. Yo no sé si voy a estar en la próxima licitación, pero tenemos que estar ya preparados para lo que pueda venir.
1: Correcto, pues me parece muy inteligente una postura. Para eso se hace esta feria, para ese contacto entre administración pública y empresa privada. Alcalde, pues ha sido un placer charlar contigo. Te voy a dar una noticia, además te la puedo enseñar para que veas que no te miento. Me queda el 60% de la entrevista sin hacer, lo cual significa que, como tengo tu teléfono, te llamaré un día.
7: Cuando quieras, y si te quieres venir...
1: Este programa es nacional, ¿eh?
7: Podrás probar nuestros arroces.
1: Ah, fantástico.
7: Porque te he hablado del arroz, pero no te he hablado de la gastronomía que tenemos en nuestro pueblo. Te podrás comer,
1: alcalde, por favor, un
7: figatell.
1: Un respeto, que es la 1 del mediodía y aquí se empieza a tener hambre, ¿eh? Alcalde, por favor.
7: Te podrás comer un arroz con crosta, que somos el único pueblo que hace fiesta por una comida. No conozco a otro pueblo que el día de fiesta local sea el día donde todo el mundo se va a comerse un arroz con crosta campo.
1: Qué bueno.
7: Por tanto, digo que estáis invitados.
1: Muchísimas gracias, alcalde.
7: Y lo que queráis. Empezamos, nosotros siempre digo lo mismo, las fiestas de Pego, ¿cuándo son? Digo, mira, empezamos con la cabalgata de Reyes y terminamos con el pregón de Papá Noel. O sea que tenemos carnavales, tenemos fallas, tenemos Semana Santa, tenemos moros y cristianos.
1: Fantástico.
7: Tenemos lo que quieras.
1: Sí, ya lo he visto. Además, preparando la entrevista me he dado cuenta. Alcalde Enrique Morbrione, muchísimas gracias, de verdad.
7: Un placer, la verdad es un placer.
1: El mío también. Muchas gracias.
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1: Continuamos, entramos ya en la tercera hora de este programa especial de Aire Fresco que estamos haciendo desde Expo Urbania para toda España a través también de los compañeros de Gran Vía Radio, y tenemos ahora la oportunidad de hablar con Magdalena Martínez. Todo el mundo le llama Mai, pero claro, yo no tengo confianza de momento y la llamo Magdalena, bueno, no me quiero meter en ningún charco. Seguro que a lo largo de la conversación verán ustedes cómo deriva en Mai. Ella es diputada de Medio Ambiente en la provincia de Alicante y alcaldesa de un maravilloso pueblo llamado Biar. Y me acompaña también en la mesa Antonio Belmar, que es el director de la Agencia de Energía. Muy bienvenidos a los dos.
13: Muchas gracias.
1: Y os he sacado un poco de la comitiva, pero bueno, es lo que tiene la radio en directo. La Diputación de Alicante participa de manera muy activa durante estos días 15, 16 y 17 de septiembre en esta primera edición de la Feria Expo Urbania, junto a sus entidades y organismos Proaguas, Suma y la Agencia Provincial de la Energía, para mostrar la labor que realizan al servicio de los ayuntamientos de la provincia y las herramientas que ponen a disposición de los municipios. El objetivo de este certamen, que organiza la propia institución provincial junto a la Generalitat y la Fira d'Alacant, es crear un espacio profesional de encuentro entre empresas, técnicos y administraciones públicas para dar respuesta a las necesidades actuales de los municipios y entidades territoriales, presentando soluciones innovadoras en obras públicas, servicios municipales y suministros públicos. De esta forma, la Diputación presenta aquí las distintas líneas de ayudas y los servicios que presta a los ayuntamientos desde las distintas áreas y departamentos, así como los servicios y prestaciones de sus organismos y empresas dependientes. En este sentido, Proaguas contará con un stand propio con el lema «El agua que conecta» y concebido como una plaza técnica abierta y de diálogo. Por su parte, Suma Gestión Tributaria también estará presente en Expo Urbania 2026 con su stand propio, en el que se proyectará una presentación del organismo y dos representantes mostrarán a los asistentes las principales funcionalidades de su aplicativo de gestión. Del mismo modo, desde la Agencia Provincial de la Energía, también se contará con un espacio propio donde el personal de la misma informará a los interesados sobre cuestiones como ahorro y eficiencia energética, energías renovables, sostenibilidad y transición energética. Además, se ahondará en los servicios de asesoramiento y apoyo técnico que la agencia ofrece a los ayuntamientos, como el referido al acuerdo marco de energía o al desarrollo del plan director del Chorré de Catí, y se informará sobre la participación de la entidad de la Diputación en el proyecto Altea sobre transición energética y climática. Asimismo, la Agencia Provincial de la Energía entregará a los visitantes del stand y hasta agotar existencias pequeños árboles y plantas de especies mediterráneas como encino, madroño, olivo o granado. En cualquier caso, posibilidades muy interesantes que no habíamos dicho hasta ahora. Querida alcaldesa, querida diputada Magdalena Martínez, yo tengo una entrevista doble, porque en esa condición de diputada y de alcaldesa no sé cuál papel me apetecía más. Pero empecemos por el principio, insisto, diputada de Medio Ambiente, Energía y Residuos Sólidos Urbanos de la Diputación de Alicante y alcaldesa de Biar. ¿Cuál es el papel de la diputación aquí en Expo Urbania?
13: Bueno, pues el papel de la diputación aquí es importante porque, bueno, el Departamento de Medio Ambiente, como tú bien has dicho, tiene tres partes: la parte de Medio Ambiente, la parte de Residuos y la parte de Energía. Estas tres partes son fundamentales dentro de cualquier ayuntamiento. La mayoría de ellos, vamos, funcionan. Yo creo que uno de los contratos que tiene cada ayuntamiento más importantes y el más grande quizás es el de los residuos, la recogida y transporte de residuos. Es una parte que afecta muchísimo a todo el mundo, desde el ciudadano hasta el ayuntamiento, con muchos problemas, complejo, muy complejo, porque muchas veces no se conoce cuál es la parte que hay detrás, porque todo el mundo llega y deposita su bolsita en el contenedor de turno.
1: El problema del agua y de los residuos es cuando nos falta.
13: Exactamente.
1: Mientras no nos falte, no hay problemas.
13: Claro, ahí está.
1: Los problemas vienen cuando nos falta.
13: Pero claro, los residuos llegamos y los tiramos al contenedor, la bolsita, y ya nos olvidamos. Y es cuando empieza el verdadero problema, porque a partir
1: hemos tenido aquí al presidente del consorcio Mare, José Ramón González Pérez, que lo ha explicado todo bastante bien.
13: Es decir, es complicado, pero el ciudadano muchas veces no es consciente de todo lo que supone. Con todo esto que ha surgido del aumento de la tasa, que todo el mundo ha puesto el grito en el cielo, hay que ver que es así, que la recogida y el transporte y la eliminación de la basura es carísimo, porque hay que hacer mucho tratamiento y es muy desconocido para la gente. Yo creo que una de las partes importantes, y que desde los consorcios que están formados por los ayuntamientos, la Diputación y la Generalitat, lo que se está intentando es hacer muchas campañas de comunicación y de concienciación para los ciudadanos, para que veamos todos, me incluyo yo porque también soy ciudadana, qué es lo que se hace con nuestros residuos, porque nos olvidamos y hay que aprender desde pequeños, que es lo que un poco se está haciendo, a reciclar,
1: correcto,
13: a separar, a tratar esos residuos ya desde casa para que luego sea mucho más fácil y podamos, no nos pueda costar tanto dinero. Y esa es una de las partes que yo creo que más importantes que hace la Diputación, participar, ayudar a los ayuntamientos dentro de los consorcios, por supuesto con, luego con subvenciones para el tratamiento, para el transporte. Pero la parte fundamental, como digo, es a participar y ayudarles dentro de los consorcios. Sobre todo los más pequeños, porque los grandes tienen...
1: Sí, obviamente,
13: y no
1: los
13: hay
1: municipios
13: problema.
1: Pequeños son...
13: Pero los municipios pequeños muchas veces se ven, bueno, con
1: superados.
13: El agua al cuello, porque no saben hacer las licitaciones a la hora de sacar la licitación de su contrato de recogida y de trabajo.
1: Bueno, a los grandes también les cuesta, ¿eh? En Benidorm llevamos 8 años con el contrato prorrogado, ¿eh?
13: Es un contrato muy complicado.
1: Sí, sí.
13: Muy complicado, que cuesta mucho. Pero sí que es verdad que, bueno, pues un ayuntamiento grande tiene técnicos y un ayuntamiento pequeño no. Entonces la Diputación, desde nuestro Departamento de Medio Ambiente, concretamente de Residuos, nuestros técnicos
1: es uno
13: ayudan.
1: Es uno de los motivos por los cuales está aquí la Diputación para enseñar esto.
13: Para
1: tenemos
13: enseñar
1: también a Antonio Belmar, director ingeniero industrial de la Agencia Provincial de la Energía de Alicante. Dirige la Agencia Provincial, que es el brazo técnico de la Diputación para 141 ayuntamientos. Gestiona el contrato marco eléctrico que ya interesa a universidades y a la EUIPO, el plan Optimiza de 720.000 euros y proyectos europeos como Altea. Antonio, el ahorro energético es la mejor ayuda que podemos dar a un ayuntamiento pequeño. Ese es un eslogan, ¿no? ¿Podría ser esta frase la que ilustra toda nuestra conversación?
14: Efectivamente, al final lo que es la eficiencia energética se traduce, bueno, puedes decir de que somos verdes, que somos menos reducciones de CO2, pero al final es todo dinero. La eficiencia energética al final es cómo hacemos para consumir menos energía y al final ahorrar energía, ser más verdes, emitir menos CO2 y al final sobre todo que el ayuntamiento tenga más recursos económicos para otras cosas que no sea solamente el consumo de la factura energética.
1: Diputada, ¿cuáles son las principales prioridades de un área con tanta materia como la que gestionas tú? Porque claro, medio ambiente, energía, residuos sólidos urbanos, desde luego no es la más bonita ni la mejor tarjeta de presentación, pero desde luego trabajo tiene.
13: Mucho, porque todo es importante. Es decir, desde, como ha dicho Antonio, la energía, el contrato marco yo creo que tiene la Diputación es uno de los más importantes, pues supone un ahorro considerable para los municipios en la energía. Esa es una de las partes importantes, pero todo el mundo, como he dicho, tenemos residuos, es otra de las partes importantes. Y luego, bueno, pues desde la parte de medio ambiente ayudamos en reforestación, ayudamos a zonas degradadas que muchas veces los ciudadanos son o somos incívicos y se dedican a tirar cosas por ahí y hay que recuperar parajes.
1: A todos nos molesta la suciedad, pero luego nos fijamos poco cuando comemos pipas y las tiramos al suelo, tiramos el papelito o la toallita al váter, que son las empresas de servicios de agua, pues son de lo que más se quejan, claro.
13: Exactamente, hay muchas cosas que son importantes en el Departamento de Medio Ambiente y como ayudamos a los ayuntamientos, pues hacer obras en parques, en jardines, a recuperar, como digo, zonas que han sido prácticamente un estercolero, han tirado de todo, se han limpiado y se han reconstruido, se ha hecho a lo mejor un jardín. Es decir, cada ayuntamiento intenta solucionar sus problemas, intenta replantar, el plan de reforestación, el plan de Optimiza, que también tenemos, les ayudamos a hacer obras con ayuda de la agencia para que puedan ahorrar en sus edificios desde pues de cambio de luminarias, que yo creo que ya en la provincia creo que queda muy poco por cambiar a LED. Somos una provincia muy pionera porque participamos dentro del pacto de las alcaldías en Europa. Fuimos pioneros en estar ahí y en empezar a invertir en nuestros municipios para que cambiaran, sobre todo, como digo, las luminarias, tuviéramos una reducción de CO2 y tuviéramos un ahorro de consumo. Fuéramos más verdes, como se suele decir. Esto es importante decirlo porque la provincia de Alicante, como digo, fue pionera a partir del año 2010 en entrar en el Pacto de las Alcaldías a nivel europeo. De los 141 municipios, creo recordar que nos quedan 2 por adherirse, el resto estamos todos, y todos, en mayor o menor medida, han hecho acciones dedicadas a ese ahorro energético y a ese ahorro de CO2, por supuesto, con el plan Optimiza, como digo, de la Diputación, ayudándoles siempre en esas subvenciones para que puedan ir adaptándose.
1: Antonio, ya estás viendo la diferencia entre un técnico y un político. Es decir, si quieres ocupar un poco más de espacio y tiempo, tienes que estirar un poco más la respuesta, porque si no, esto, yo estoy encantado, ¿eh? Pero, bueno, Antonio...
14: Como para... técnico, si me soy un poco más breve, ¿no?
1: Pero... Exactamente. No, al contrario, que te extiendas. Oye, Antonio, para quien no la conozca, ¿qué es exactamente la Agencia Provincial de la Energía?
14: Mira, la Agencia Provincial de la Energía es una oficina técnica que tiene la Diputación de Alicante en asistencia a municipios a nivel de energía. Al final somos una oficina súper especializada a nivel energético, de eficiencia energética, que tenemos ciertos conocimientos que un técnico municipal por sí solo no podría tener, porque a él abarca no solamente lo que es el consumo energético de su municipio, sino tiene mucho más que hacer. Entonces, nuestra oficina está súper especializada en el tema de ahorro energético y eficiencia energética. Podemos hacer pliegos mucho más complejos que hacen que nuestro servicio llegue mucho más. Por ejemplo, con el contrato técnico, contrato de electricidad, el contrato marco de electricidad, que no solamente abarcamos a todos los municipios de la provincia de Alicante, sino como que sabemos que el unificar el consumo de los municipios y otras entidades de la provincia de Alicante, como pueden ser, como has dicho, las universidades de Alicante, la UIPO, etcétera, muchos más, nuestro volumen de compra es superior, por lo tanto podemos tener un precio mucho
1: mejor. Sin lugar a dudas. Mai, ¿ves? Ya te llamo Mai, ¿eh? A la tercera pregunta ya hay más confianza. Incendios y gestión forestal. Obviamente no ha sido un verano sencillo, ni en Alicante, y no, sobre todo en la Comunidad Valenciana. Bueno, acabáis también de lanzar ayudas para trituradoras de poda y conservación de parajes. Un poco vamos a mezclarlo todo, ¿no? ¿Qué falta en los municipios pequeños para que haya una mejor gestión de estos incendios? ¿Qué balance haces de estas trituradoras de poda, de conservación? ¿Qué se está haciendo en este sentido?
13: Bueno, pues nosotros desde la Diputación sacamos convocatoria, como bien dices, de trituradoras, porque es una de las demandas de los pueblos pequeños, porque muchas veces ellos tienen sus jardines, tienen sus zonas de bosque, y es complicado qué hacen cuando se dedican a la poda. Todo el mundo podamos, en todos los municipios, incluso en las casas particulares.
1: Pero hay que hacer algo más con eso, claro.
13: Hasta hace unos años, sobre todo, se va eliminando, la gente en el campo se dedicaba a quemar cuando se podía. Pero últimamente, con este cambio climático que tenemos, los días que se puede quemar se van reduciendo, y al final pues también supone una contaminación exagerada.
1: También, déjame que te interrumpa, también la gente del campo está exigiendo cada vez más menos burocracia, para que también se puedan seguir un poco también atendiendo las necesidades del campo, como se ha hecho históricamente, y que con tanto incendio se percibe una desatención fruto de tanta burocracia. No sé si me estoy explicando.
13: Sí. Y nosotros, por ejemplo, los alcaldes también lo reivindicamos. Al final es mucha burocracia para el ayuntamiento y también para el ciudadano. Entonces, sí que nos pusimos en marcha desde Diputación, como digo, por las trituradoras, porque se evitaba en los pueblos pequeños el poder hacer quemas controladas, que muchas veces esas quemas han sido las que se han descontrolado y han venido los incendios. Correcto. Porque el señor agricultor de toda la vida
1: se le ha ido de las manos.
13: Se le ha ido de las manos, y es así. Hemos tenido muchos incendios que no es que sean provocados, sino que
1: desgraciadamente
13: son accidentes. Entonces, esa es la reivindicación de muchos de los alcaldes, y sacamos esa convocatoria para evitar todo eso. Sí que es verdad que hay que concienciarse y cada día hay que limpiar más. Nosotros tenemos un gran problema también en la provincia, porque mucha cantidad que tenemos de masa forestal también depende de la Generalitat y de particulares. El problema es que...
1: O sea, el presidente es mi vecino, si quiere que le diga algo. Yo vivo en Finestrat, lo tengo enfrente.
13: Pues me lo puede decir también. Sí. Yo creo que sí que también desde la Consellería se está haciendo un trabajo importante por prevenir, porque como decimos, la prevención tiene que venir antes, no en verano.
1: Correcto.
13: No, es antes.
1: Correcto.
13: Cuando tenemos que empezar esa limpieza de montes, que muchísimas veces antiguamente existía ganado, la gente se dedicaba a ir al monte a por leña porque tenían chimeneas.
1: Los pastos,
13: quiero decir, hoy en día muy pocas chimeneas hay, muy pocas estufas de leña o de pel. De pel es una cosa que sí que va evolucionando, pero al final todo el mundo tenemos nuestro enchufe, como digo, nuestra calefacción, nuestro aire acondicionado, y eso hace pues que se hayan, llevemos unos años ya bastantes que el monte se ha abandonado. Hay menos ganadería también, todos lo sabemos, y al final todo eso repercute y tenemos unos montes sucios de leña y de matojos.
1: Hay que evolucionar.
13: Claro, hay que limpiar y todo eso lo hacemos. Por eso muchas veces desde la Diputación sacamos esos planes de prevención de incendios para que cada ayuntamiento dentro de su término, de lo que tenga, de sus parcelas, pueda decir qué es lo que quiere hacer y sacar esas convocatorias y ayudar.
1: Estoy viendo la cara de cariño con la que te está observando Antonio Belmar. Es agradable, ¿eh? O sea, no te mira mal, ¿eh?
13: No me mira mal, ¿no?
1: Está de momento.
13: Llevamos unos años ya trabajando juntos y nos conocemos.
14: Yo, mira, añadiendo lo que ya decía, por ejemplo, la propia Diputación de Alicante, en el proyecto europeo este de Chorret Legatí, ha incluido una trituradora para su propia poda, para poder quemar y producir energía.
1: Muy bien.
14: Entonces, eso a nivel demostrativo de los ayuntamientos que tienen mucha poda municipal, y podemos reutilizarlo para quema y calentamiento, por ejemplo, de piscinas, de los vasos de las piscinas, y no utilizar tanto gasóleo ni gas natural.
1: Yo quería preguntarte algo. Sois un medio propio de la Diputación, la Agencia de la Energía. Nos está escuchando la gente de la calle, ¿no? ¿Cuál es vuestra función real en el día a día, por ejemplo, de un ayuntamiento de 5.000 habitantes? ¿Para qué sirve la agencia en este sentido?
14: La Agencia de Energía, por ejemplo, asiste en este momento en el que estamos. Hemos hecho los pliegos del contrato de electricidad y hacemos todo lo necesario para que el ayuntamiento pueda tener un contrato a un precio muy bueno. Luego, cuando un ayuntamiento pide asistencia técnica a nivel de eficiencia energética de energías renovables, nosotros se la damos y le hacemos los proyectos para que ellos puedan luego ejecutar las obras. O también para el Departamento de Medio Ambiente, cuando hay una subvención, nosotros también redactamos los proyectos y luego somos asistencia técnica a la hora de la dirección de las obras.
1: Fantástico. Bueno, voy a saltarme un poquito, me voy a ir a Viar, a mí me encanta. Estoy también hablando con la alcaldesa de Viar. ¿Cómo se compagina defender los intereses de Viar y los de toda la comarca, de toda la provincia? ¿En algún momento, May, ha sentido algún conflicto de intereses?
13: No, porque al final los problemas que tiene Viar son los problemas que tiene la comarca y que tiene la provincia.
1: Es una respuesta bien aprendida, ¿eh? y queda fenomenal en el manual.
13: Es así, realmente. Quiero decir, no es que Viar sea diferente de cualquier otro municipio. Sí que es verdad que, claro, es un municipio pequeño, no tiene nada que ver con un municipio grande como puede ser un Alicante o puede ser un Benidorm. Pero al final tiene los mismos contratos, las mismas subvenciones.
1: Los mismos problemas, y encima el alcalde tiene que atender a los vecinos uno por uno,
13: claro,
1: porque todos le conocen.
13: Claro, no, es que un alcalde, yo siempre he dicho, un alcalde de pueblo pequeño, vas por la calle y la gente te para.
1: Yo siempre digo que el gran éxito de mi amigo Juanfran Pérez Llorca es haber sido alcalde de Finestrat,
13: exactamente, sí.
1: Porque no huye de nadie, al contrario, lo que huye es del despacho, está siempre en la calle y atendiendo a la gente.
13: Los alcaldes de pueblo pequeño, bueno, un poquillo más grandes, en este caso Juanfran también, vamos por la calle, al final somos un vecino más y la gente te para, te dice, te comenta este problema, te sugiere, porque muchas veces también son sugerencias, y al final el día a día es el que hace a la gente.
1: Bueno, a ver, Viar acaba de recibir 273.800 euros del plan Más Cerca 2026, 90.800 para el bono consumo. Hay buena relación aquí, ¿eh?
13: Hay buena relación, claro.
1: Buena relación.
13: Pero como todo, a ver, el plan Más
1: Cerca. ¿Es fácil trabajar con Toni Pérez?
13: Claro.
1: No sé,
13: pero bueno,
1: yo pregunto.
13: Yo trabajo con él y.
1: A ver, Toni, si estás escuchando desde Málaga, que me dijo ayer.
13: Está en Málaga, sí, está en Málaga.
1: Anoche hablé con él, me dijo, mañana intentaré entrar, pero bueno, veo que está muy, muy complicado.
13: Está complicado.
1: Estoy examinando aquí a la diputada, a ver qué dice, ¿eh?
13: No, a ver, el plan Más Cerca y el bono consumo se aprobó en el pleno de julio para toda la provincia con
1: Correcto.
13: La parte de remanentes que nos dejan gastar. Y entonces el presidente dijo, vamos a utilizarlo de una manera que sea rápida y eficiente en este año para que los ayuntamientos...
1: No somos nosotros, ¿eh?
13: No somos nosotros. Que los ayuntamientos puedan utilizarlo. Entonces, la manera más rápida era el plan Más Cerca, sacando una cantidad para cada municipio, dependiendo pues, de una serie de valores está marcado en la resolución y todo el mundo tiene gasto corriente. Entonces se puede justificar perfectamente porque durante lo que llevamos de año ya hay, y desde el municipio más pequeñito hasta el más grande tiene gasto corriente para poder justificar dentro de este año ese más cerca. Era lo más fácil. Y el bono consumo, pues es una reivindicación de todo, yo creo que de todos los comercios de esta provincia, por qué no se sacaba y que se sacara.
1: Bueno, eso se lo inventó Tony Pérez siendo alcalde de Benidorm. Sí. Eso hay que decirlo, ¿eh? Hace unos cuantos años y luego ya se ha extendido,
13: se ha extendido a la provincia. Creo que es una buena manera de que se beneficien, por supuesto, los ciudadanos, porque a todo el mundo nos viene bien tener pues una ayudita.
1: Anoche yo saqué el mío en Finestrat y estamos encantados.
13: ¿Y? ¿Es así? Y luego los comercios reactiva, sobre todo el comercio pequeño, que es el claro, que más le hace falta.
1: Porque, el beneficiado.
13: Claro, el comercio grande o los supermercados, pues muchas veces no lo necesitan, pero el comercio del pueblecito pequeñito que tiene 300, 500 habitantes, que a lo mejor tiene un comercio, sí que necesita ese tipo de ayuda. Con lo cual beneficia muchísimo a todo. Creo que es un plan el bono consumo que ya lleve, la Diputación lleva unos cuantos años haciéndolo, sí, invirtiendo cada vez más. Y bueno, pues ahora, en lo que queda de año, todos los municipios sacaremos el bono consumo.
1: Por supuesto que sí.
13: Para utilizarlo y que bueno, que beneficie a todos.
1: Antonio, esta semana estáis en Expo Urbania, en IFA, junto, lo he dicho al principio de mi intervención, junto a Suma y Proaguas. ¿Qué vais a presentar como agencia de la energía?
14: Vamos a ayudar a los ayuntamientos que nos

0: opción a precio a pool de energía, es decir, que hora a hora va cambiando, opción a precios a futuros, es decir, tiene distintas modalidades para que un oyente pueda elegir en función de sus necesidades. Nosotros desde la Agencia de Energía asesoramos y le hacemos toda la documentación para que ellos puedan contratar la electricidad.
1: Muy bien. Diputada, hemos hablado de residuos sólidos, hemos hablado un poco casi de todo, ¿no? Pero cambio climático en espacios urbanos, ¿está funcionando ese plan de arbolado que se está poniendo en algunos municipios? O voy un poco más lejos, ¿cómo puede un municipio costero, que no es el suyo, equilibrar turismo y protección ambiental?
2: Bueno, porque creo que es una parte importante, porque al final sí que se puede equilibrar. No solo con arbolado, hay muchas técnicas que los municipios costeros, que son, digamos, la parte a lo mejor que más notan ese cambio climático, pueden utilizar. Y como digo, nosotros a través de la agencia sacamos también subvenciones en las que ellos mismos hacen la adaptación al cambio climático. A través del Pacto de los Alcaldes llevamos ya unos cuantos años ya intentando, y los ayuntamientos están adhiriendo, están solicitando y están utilizando métodos para adaptarse a ese cambio climático. Y la verdad que, bueno, pues muchísimos edificios que se cambian para que sean mucho más eficientes, bueno, pues desde ventanas, puertas, parte de cubiertas, cambio de refrigeración, porque todo evoluciona. Evoluciona y hemos ido pasando, pues a lo mejor, como he comentado antes, desde las luminarias, que hemos pasado de vapor de sodio hasta el LED. Es decir, esto cambia y muy rápidamente, hay que decirlo, pero sí que es verdad que los ayuntamientos de nuestra provincia, con estas subvenciones, tenemos el plan Optimiza concretamente, dentro de la adhesión que tenemos al Pacto de las Alcaldías, cada vez más van adaptándose y el clima nos lo exige a todos, y desde el más pequeñito hasta el más grande está consiguiéndolo. Así que es de agradecer, y yo creo que entre todos conseguimos hacer una provincia que sea mucho, mucho más eficiente.
1: Amable.
2: Amable también para el que viene a vernos.
1: Correcto.
2: Para el que viene a disfrutar, que sí que tengo que reivindicar que la provincia, no solo la costa, que el interior también existe. Yo los suelo reivindicar mucho, porque muchas veces se queda la gente en la costa.
1: Me lo dice así la diputada, como si yo hubiera defendido la costa. Yo estoy aquí callado, escuchando.
2: Aprovecho, porque sí que es verdad que muchas veces solo nos quedamos con la costa, y hay que ver las montañas que tenemos en el interior. Defiendo exactamente...
1: Segunda provincia de España más montañosa.
2: Exactamente,
1: si no,
2: la gran desconocida, porque todo el mundo piensa en Alicante, en la costa, en las playas, que no es por desmerecer los municipios de costa, que tenemos unas playas espectaculares, pero hay que ir al interior y ver esas magníficas montañas que tenemos, con ese arbolado espectacular, que ojalá siga aguantando y nos dure muchos años y consigamos mantener.
1: Bueno, y el que se atreva, pues que vaya a Aviar subiendo el Reconco de O'Neill.
2: Puede subirlo.
1: No, sí, se lo digo por experiencia propia.
2: O sea, yo también, digo que yo lo he subido
1: maravilloso.
2: También.
1: Maravilloso. Antonio, una última pregunta. ¿Exigís que el 100% de la energía sea renovable con certificación? ¿Es más cara o ya compite con la convencional?
0: Sí que exigimos que sea 100% renovable, ¿vale? Con garantía de origen, es decir, que viene certificada como que es que viene de energías renovables, pero es más cara. Antiguamente sí que era, actualmente no. El sistema eléctrico español ha ido evolucionando y al final prácticamente la mayoría de producción viene de energías renovables. Entonces, ahora mismo no es un incremento, no tiene que pagar el municipio más por eso.
1: Fantástico. Diputada, alcaldesa, ¿qué mensaje le darías a los jóvenes que quieren trabajar en medio ambiente, en Alicante?
2: Bueno, pues creo que es una de las opciones más importantes que actualmente tenemos, porque solo hay que ver el cambio climático. No hay que negarlo, la evidencia la tenemos este verano. Hemos tenido un calor espectacular, seguimos a la altura que estamos aún con calor. Creo que todo lo hemos sufrido y al final cada uno tiene que poner su granito de arena para intentar pues mitigar todo esto, con lo cual hay posibilidades muchísimas. Eso lo hay que ver en esta feria, la cantidad de empresas que están dando servicio tanto al medio ambiente como a cualquier, la energía, en este caso los residuos, que todo eso forma parte y ayuda a nuestro ecosistema, con lo cual la juventud es el futuro. Y esto tiene que ser para ellos, quiero decir, el mundo es de ellos.
1: Por supuesto.
2: Con lo cual tiene que implicarse.
1: Viar tiene 98 kilómetros cuadrados y muchísimo patrimonio natural, además

0: de su castillo. También fue candidato a mejor destino turístico SICTED. ¿Qué modelo quiere la alcaldesa, turísticamente hablando, para un pueblo de 3.677 habitantes que no quiere convertirse en un parque temático?
1: Pues es compatible, porque Villar ya lleva siendo muchos años un municipio turístico. Es el municipio, digamos, de la comarca que más turismo tiene, pero es compatible. Tenemos mucho turismo rural, mucho turismo de montaña, de senderos, con bicicletas, de familias que vienen y aprovechan y van a la montaña, hacen sus paseos, pero también pasean por el casco antiguo, y es compatible una cosa con la otra. Simplemente hay que disfrutarlo. Como digo, somos el gran desconocido, el interior de Alicante, hay que venir, verlo, y puede ser compatible tanto el turismo como disfrutar del medio ambiente o disfrutar del patrimonio que tenemos en, no solo en Vía, sino en muchos pueblos de interior de nuestra provincia de Alicante.
0: Por supuesto que sí. Pues con eso nos quedamos. Madalena Martínez, Mai Martínez, diputada de Medio Ambiente de la provincia de Alicante, alcaldesa de ese maravilloso pueblo llamado Villar, y Antonio Belmar, director de la Agencia de la Energía. Muchas gracias a los dos por vuestro tiempo. Sé que os he sacado casi de la comitiva que estaba inaugurando la feria, pero gracias por estar aquí.
1: Gracias a vosotros.
0: Un fuerte abrazo.
1: Gracias.
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0: Pues hay que reconocer que el tiempo se nos escapa de las manos y lo estamos pasando especialmente bien. La prueba es que el programa, 3 horas en directo, prácticamente se ha evaporado. Entramos ahora sí en la recta final de este programa especial de Aire Fresco de Leo Radio, aquí en el stand de Aqualia de Expo Urbania, una feria que quiere ser una cita útil para las administraciones y para las empresas que trabajan cada día en el desarrollo y mejora de nuestros municipios. Los visitantes y los profesionales acreditados ya verifican que se ha planteado una feria muy vinculada a las necesidades reales del territorio, donde es posible conocer soluciones de primera mano y establecer nuevos contactos profesionales. Suma Gestión Tributaria también está presente en Expo Urbania 2026 con un stand propio en el que se proyecta una presentación del organismo y sus representantes muestran a los asistentes las principales funcionalidades de su aplicativo de gestión. Su director, José Antonio Belso, que está aquí con nosotros, tiene previsto ofrecer la ponencia de la excelencia operativa a la inteligencia institucional, en la que abordará la evolución de Suma, la transformación digital y el papel de los datos, la inteligencia artificial y la gestión del conocimiento para anticipar y mejorar las decisiones públicas. Los municipios afrontan actualmente importantes retos en ámbitos como la movilidad, la energía, la digitalización o la gestión de los servicios públicos. Reunir en un mismo espacio a administraciones, personal técnico y empresas especializadas permite compartir conocimiento y acercar herramientas que puedan dar respuesta a esas necesidades. Distinguido director de Suma, gestión tributaria, José Antonio Belso, ¿qué tal? ¿Cómo estamos?
7: Pues estupendamente bien. En primer lugar, agradecerte la invitación.
0: Hombre, es un placer, por supuesto.
7: Es un placer estar aquí con vosotros. Ser el último para nosotros es un poco el reflejo de pues, esa actividad que hacemos un poco, pues intentamos hacer de una forma discreta, que es al final pues la actividad de recaudación y gestión de los tributos locales. Y bueno, pues refleja esa predilección por la discreción que tiene el organismo. La verdad es que creo que estamos en el marco de una iniciativa fantástica, aunque se encuentre este año en su fase embrionaria, como no puede ser de otra manera.
0: Pero no han podido empezar de mejor manera.
7: Pero, efectivamente, pero yo me he quedado francamente sorprendido con las dimensiones y el prestigio de las empresas asistentes y creo que ha sido una tremenda iniciativa y que le auguro un gran futuro.
0: Estamos con el director de Suma Gestión Tributaria. Saltándome un poco el protocolo, yo quería, José Antonio, preguntarte por algo que supongo cuya respuesta es compleja, ¿no? Y es, lo has dicho un poco al inicio de tu conversación, al final es la recaudación de tributos. Parece que da un poco de miedo a la gente cuando recibe una carta en su casa de Suma o de la agencia tributaria. Supongo que no tiene solución, pero yo lo pregunto por si acaso. ¿Cómo se puede evitar ese miedo? ¿Cómo se puede concienciar a la sociedad de que la recaudación es fundamental para el mantenimiento de los recursos y a la vez que no parezca que es un asalto fiscal permanente, que es lo que parece últimamente que está concebido este concepto?
7: Al final, nosotros tenemos la suerte que los tributos locales y el pago de los tributos locales es el que más cerca sienten es aquel cuyos resultados más cerca sienten los ciudadanos. Los ciudadanos ven pues servicios como la recogida de residuos urbanos, como las calles que se reforman, o sea, todo ese tipo de servicios, pues los sienten más cercanos y nos cuesta menos que les resulten, en la medida de lo posible, digeribles. Quizás la agencia tributaria, que la ve todos muchísimo más alejada.
0: Sí. En cualquier caso, Suma acaba de cerrar el primer periodo voluntario con 190 millones recaudados, un 5,71% más que el año pasado, y tiene abierto hasta el próximo 8 de octubre el segundo periodo de IBI, IAE y Basura. Lo dicho, acaban de recaudar 190 millones, 149 el curso anterior. ¿A qué cree que se debe ese importante aumento? ¿Más presión fiscal o mejor gestión?
7: No, yo creo que la presión fiscal no se ha incrementado de una manera drástica a nivel local. Creo que los gestores de los tributos locales nos hemos ido acercando a unas dosis de fiabilidad y de eficiencia cada vez mayores, acercándonos a herramientas más propias de la agencia tributaria, digamos, que es nuestro referente, y eso nos ha permitido ir poco a poco recaudando más y buscando esos recovecos que nos van dejando los ciudadanos o algunos ciudadanos, pues por ineficiencias tradicionales nuestras o por pues comportamientos oportunistas, pues hay que ir, digamos, cubriendo. Pues, por ejemplo, nosotros hemos doblado prácticamente los ingresos que obtenemos por la detección del fraude fiscal. y eso, bueno, pues no obedece ni a la ni a ningún tipo de aumento de presión ni nada. Entonces, son esos huecos que tratamos de ir cubriendo los que nos permiten crecer en la recaudación. No olvidemos que este año también ha sido un poco especial porque, o está siendo especial, porque la ley del 2007, pues del 2007 ha hecho que se haya modificado la tasa de recogida de residuos urbanos.
0: Correcto, correcto.
7: Y eso se ha incrementado terriblemente, terriblemente la recaudación por ese tributo.
0: De todas maneras, el IBI sigue siendo el 85% de todo lo que recaudan. Yo quería preguntarle, en su opinión, si cree que es sostenible que los ayuntamientos dependan tanto de un solo impuesto.
7: A ver, los ayuntamientos, realmente la tarta de ingresos de los ayuntamientos no está solo compuesta por los propios ingresos generados por sus herramientas tributarias. Están, tienen una serie de transferencias por parte del gobierno central, etcétera. O sea, hay otras fuentes de financiación. No obstante, el IBI sigue siendo el impuesto estrella, es el impuesto que más anclado está en el territorio, porque depende de una vivienda, y aparte de todo, es un tributo que es tremendamente eficiente en su recaudación, con lo cual es difícil que se torne en un impuesto secundario.
0: Complicado, sí. Fíjese, han subido un 2,74% los planes de aplazamiento y de fraccionamiento, afectando, ojo, a 15.278 familias. Yo le pregunto igual, ¿no? ¿Usted cree que es síntoma de que cada vez cuesta más pagar o no?
7: Se ha mantenido relativamente estables. Cierto es que hay una pequeña tendencia al alza del pago, básicamente más en la segunda voluntaria que en la primera, porque está la carga del IBI. Pero bueno, también es cierto que estamos en un proceso inflacionario en el marco macroeconómico y la gente tiene que hacer frente a unos gastos cada vez mayores.
0: Correcto.
7: Y bueno, aquellos que están más apretados, pues siempre tienen que tirar de todas las herramientas. Incluso, bueno, y quiero aprovechar para recordarlo, SUMA tiene una iniciativa especial para unidades familiares en riesgo de
0: pobreza.
7: De pobreza.
0: Correcto.
7: Que es un aplazamiento especial, no a 12 meses, sino a 24 meses.
0: Pues Antonio, SUMA presume de ser el gran aliado de los municipios. ¿Cuánto dinero han anticipado este año a los ayuntamientos para que no se queden sin liquidez?
7: Pues básicamente la línea de crédito que se negoció, porque eso es un poco variable lo que se anticipa, pero la línea de crédito que se negoció a principios de año para 10 meses fue de unos 250 millones de euros y aparte los primeros dos meses los adelanta a coste de interés cero SUMA de sus propios recursos acumulados, con lo cual podemos andar que las necesidades financieras que nosotros utilizamos para esta partida fueron unos 280 millones de euros para posibles anticipos.
0: Hay 141 municipios en la provincia, pero ojo, Alicante ciudad y Xàbia van por libre. Yo le quería preguntar por qué. ¿Les gustaría a ustedes que entraran también en SUMA?
7: Bueno, yo creo que son dos modelos distintos. En el caso de Xàbia tiene algunas cuestiones cedidas a SUMA, como algunas cuestiones de inspección y sanciones. Y hemos estado trabajando con el ayuntamiento en intentar profundizar nuestra relación durante estos cuatro años. Y luego el ayuntamiento de Alicante, bueno, pues ha estado y durante unos periodos y ahora no está dentro del ayuntamiento, dentro del paraguas de SUMA. Cierto es que desde el ayuntamiento hubo un anuncio prácticamente de delegación al final de la pasada legislatura, que no se llegó a concretar por unos flecos. Y bueno, desde entonces, bueno, pues las circunstancias políticas pues no nos han permitido llegar Pero yo creo que lo conseguiremos.
0: Seguro que le pregunto esto y me dice que top secret, que no me lo dice, pero bueno. ¿Qué municipio es el mejor pagador y cuál es el que más le cuesta?
7: Bueno.
0: ¿Me puede decir? No lo respondo.
7: No, lógicamente los de mayor tamaño son los que suelen ser los que ocupan las escalas más altas en la recaudación como clientes de suma. Y por el volumen de delegaciones, por ejemplo, Torrevieja, Benidorm son ayuntamientos, Elche son ayuntamientos que tienen un gran volumen, que manejamos un gran volumen de recursos suyos. En los que son peores pagadores, bueno, yo creo que no es que sean malos pagadores, sino que hay la problemática a la hora de poder cobrar los tributos es muy difícil. Claro, es muy difícil.
0: En eso quería ahondar, porque ¿qué pasa, por ejemplo, con ayuntamientos pequeños como Castell de Guadalest, que les encomiendan incluso hasta las autoliquidaciones? ¿No pierden ustedes autonomía en esto? ¿Cómo se gestiona esto?
7: Ahí todavía nosotros lo gestionamos bastante bien, está prácticamente todo automatizado. Pero bueno, son municipios, ese tipo de municipios, claro, cuando vas a las tasas de recaudación, no en concreto ese, no es en concreto, pues por ejemplo que se queden 4, 5 o 6 contribuyentes sin pagar, baja tremendamente la tasa de recaudación. Parece que el conjunto del municipio no pague. Pero realmente es que son...
0: Si son 150...
7: Si son 150 y la tasa media de recaudación de organismos es el 92%, pues lógicamente...
0: Don José Antonio, no tengo mucho más tiempo, pero quería hacerle una última cuestión. Hablamos de oficinas, hablamos de app, hablamos de web, hablamos de teléfono. ¿Qué canal es el que usa más la gente mayor de 65 años? ¿Les sigue siendo que ustedes estén presentes? Es muy útil, ¿no?
7: Nosotros, sorprendentemente, nuestro anclaje en el físico en el territorio es algo de lo que tenemos que presumir todos los días. Yo me rebelo muchas veces contra mis compañeros que se jactan de cuánto aumenta la recaudación por las vías de la administración electrónica, y yo estoy tremendamente contento de que atendamos 500.000 de personas todos los años.
0: Pues yo se lo agradezco que lo diga eso, porque me parece también fundamental. Subastas electrónicas en el BOE, tengo aquí. ¿Realmente sirven para recuperar deuda o son más bien un trámite que asusta?
7: No. Son las dos cosas.
0: Tienen éxito, pero asusta.
7: Sí. Lógicamente, nosotros tenemos subastas que son totalmente ineficientes. Pues una plaza de garaje, por ejemplo, un trastero, el coste de subasta interno, porque hay que tener claro que eso tiene una tramitación que está relegando otras tramitaciones que son mucho más lucrativas, pues no son eficientes, pero sin embargo luego pues estamos, no sé, subastando fincas de varios millones de euros que han sido embargadas.
0: Termino. ¿En qué punto está la funcionarización de la plantilla de suma?
7: Pues básicamente en próximas fechas llevaremos las bases de funcionalización. Cierto es que lo que es la funcionalización de suma ya está en marcha, porque nosotros ya tenemos funcionarios de suma, ya sacamos convocatorias de funcionarios. El año pasado hubo una de 36 y este año hay otra de unos 20 y tantos, que son ya funcionarios de suma. Luego estamos ya creando plazas de funcionarios. Y la transformación, pues vamos a sacar las bases, hemos sacado las equivalencias de los puestos y las bases, con lo cual sigue su camino y esperamos tenerla pronto terminada.
0: Pues yo le quiero agradecer enormemente a José Antonio Belso, director de Suma Gestión Tributaria, que nos haya concedido estos minutos, y como tenemos un invitado de última hora, que todavía nos quedan 5 minutos, lo voy a aprovechar. No se marchen ustedes, dándole las gracias a José Antonio Belso, porque vamos a tener al alcalde de Cayo Sade en Sarriá, Andrés Molina. Don José Antonio, muchísimas gracias.
7: Gracias a vosotros.
0: Un fuerte abrazo.
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0: Terminamos el programa con un invitado especial y sorpresa. No esperábamos tenerle aquí. Pronto lo tendremos en el estudio de Leo Radio porque vendrá el alcalde de Callosa de Ensarriá, Andrés Molina, a hablarnos de esos moros y cristianos que están tan cerca. Pero está aquí, está en Expo Urbania, está con nosotros en el stand de Aqualia. Don Andrés, ¿qué tal? ¿Cómo estamos?
9: Muy bien, Leo. Buenos días. Aquí,
0: ¿a qué se debe la presencia del alcalde
9: de Callosa? Era una cosa que tenía pendiente de ver y el único espacio que tenía ahora mismo en la agenda era hoy, más bien a la 1:15, 1:30 y hemos llegado pues cuando hemos podido.
0: ¿Y qué le ha parecido Expo Urbania? ¿Cuál es la función de Callosa de Ensarriá en esta feria? ¿Viene a aprender, viene a comprar, viene a estudiar?
9: Bueno, viene a ver qué es lo que hay en el mercado, que es muy importante, y sobre todo pues también visitar algunos de los stands en los cuales tenemos gente que nos está trabajando, tanto FCC como Aqualia. Y es cierto que, bueno, estoy acostumbrado a ir a ferias por mi anterior trabajo también, y entonces esto está dentro de mis parámetros.
0: Alcalde, una noticia importante que conocimos hace un par de semanas, esa puesta en marcha de la potabilizadora en el municipio suyo, en Callosa de Ensarriá, precisamente por la misma empresa en la que nosotros estamos ahora ubicados, Aqualia. ¿En qué consiste ese proyecto?
9: Bueno, ese proyecto sale por una urgencia muy extrema, porque hay una turbidez extrema dentro de la población, o sea, lo que es el acceso al agua de la población, y entonces lo que se crea es la necesidad imperiosa de crear una potabilizadora para filtrar el agua. Y esto pues nos viene por el agua que estaba subiendo la comunidad de regantes, que es una agua que nos viene, nos debería venir en unas condiciones muy óptimas. Vienen y bueno, pues hemos parado unos meses, un par de meses, y en toda la zona de verano, y ahora dentro de nada, cuando tengamos la potabilizadora ya en óptimas condiciones, tanto de sanidad como de instalación, que está hecha y comprobada, pero ahora tenemos que ver que Sanidad nos dé la autorización y ya, pues a partir de ahí, filtrar el agua para la máxima seguridad de los ciudadanos.
0: Alcalde, ¿el servicio de agua de Callosa de Ensarriá municipal, se plantea el ayuntamiento a medio plazo privatizarlo?
9: No, en este momento no es una prioridad del ayuntamiento. En este momento lo que se trata es que el agua que nos llegue, que vaya al ciudadano en condiciones, que es lo que nos ha llevado a esta instalación que hemos tenido que hacer a la potabilizadora, contando un presupuesto de 245.000 de arcas públicas del ayuntamiento. Y de momento no pasa por nuestra mente pasar por ningún contrato de este tipo.
0: Alcalde, un verano en el que de nuevo se han vuelto a batir récords de gente que ha acudido a las fuentes del Algar. Sí. Yo quería preguntarle, aprovechando que está aquí en estos dos minutos, ¿cómo ha sido este verano y qué iniciativas se han tomado para que el Algar cada día sea más atractivo y más accesible?
9: Pues bueno, esto es una iniciativa que se tomó hace ya casi más de 3 años. Entonces ya en esta última mandato, esta legislatura, pues se puso en algunas cosas más en valor. Se adquirieron unas propiedades, las cuales nos ha permitido llegar, porque claro, es que antes los autobuses llegaban, los choferes decían, no, pierdo el trabajo, pero no voy al Algar, porque el riesgo que había de cualquier tipo de atropello, afortunadamente, y tocamos madera, no se produjo, pero sí que los choferes decían que era imposible ir a Callosa, al Algar en concreto. La adquisición esta nos ha permitido desalojar ese tema y esa seguridad de cara al ciudadano y a los mismos conductores de autobuses, y lo que se ha producido ha sido pues un boom en la cual la gente ha venido, nos ha visitado, se ha invertido bastante, no es la palabra, porque nunca es bastante. Pero que sí que es una cosa que hemos tenido que hacer muy rápido y dejar que la seguridad sobre todo esté en ello.
0: Alcalde, 30 segundos para que me diga cómo está la preparación de las fiestas de moros y cristianos.
9: Pues la gente de Callosa ya descolgando los trajes, preparándolos, limpiándolos y ya lo tenemos ahí. O sea, la semana que viene, el sábado de la semana que viene, Aurora, Roser y Festes.
0: Le veo pronto en el estudio de Leo Radio para hablar de esto.
9: Y yo os quiero, cuando me digas.
0: Muchísimas gracias, Andrés Molina, alcalde de Callosa de Ensarriá, también a José Ramón González de Zárate, presidente del Consorci, que se han incorporado a última hora, y sobre todo Alejandro Morán, presidente de Espurubania, Miguel Ángel Benito, director de Aqualia en Comunidad Valenciana y Baleares, Magdalena Martínez, diputada de Medio Ambiente y alcaldesa de Biar, Antonio Belmar, director de la Agencia de la Energía, Enrique Mol Briones, alcalde de Pego, Manuel Rosado, responsable de Aqualia en Alicante, y a última hora José Antonio Belso, director de Suma Gestión Tributaria. Un placer haber estado con todos ustedes, muchísimas gracias. Mañana a la misma hora en el estudio central de Leo Radio en Benidorm. Un fuerte abrazo.
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11: Hola, ¿qué tal? Estoy encantadísimo de comenzar hoy justamente la tercera temporada de este proyecto que hace prácticamente 3 años comenzó, aunque he tenido más proyectos radiofónicos, pero este Vitamina T Radio Show es el que está ahora en este momento radiándose en más de 25 emisoras y próximamente en más diales a nivel nacional. Encantado de saludarte, Miguel Muñoz, DJ, con temazos como este. Vamos a comenzar este Radio Show, ya sabes, Vitamina T.

0: ¿Qué te parece la potencia, la energía que nos ha dado este Bangkok? Hardwell es el creador de esta melodía potente, enérgica y que nos ha hecho seguramente bailar.
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2: 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Ese tío lleva un Walkman. Seguro que hay una explicación para esto.
0: Temazos como este sonó el pasado fin de semana. Por cierto, ya hay algunos vídeos en mis redes sociales, los puedes ver. Son cortitos, ¿eh? Te lo prometo. Bueno, pues este temazo, por ejemplo, sonó, ya te digo. ¿Cuáles son mis redes sociales? Muy fácil, Miguel Muñoz DJ.

0: Lo que suena se llama For the Ones, en plural, Bueno, espero que tomes nota de esta potente también producción que ha caído en mis manos y que estoy encantado de compartir contigo desde la radio, desde más de 25 emisoras a nivel nacional aquí en nuestro país.
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0: Venga, los sentidos, que lo vamos a mimar con una de las grandes canciones del último álbum de Karol G. Está de moda y yo...

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1: Venga, nos vamos un poquito nada más al pasado para escuchar este temazo que Armin van Buuren hizo en su momento, este bla, bla, bla. Sube el volumen y llénate de energía positiva.

sí, es también muy adhesiva este I Don't Want You de Andrew Bayer. Con él estamos casi, por no decirte, llegando al final de nuestra primera parte en esta tercera temporada. Saludos cordiales de Miguel Muñoz, DJ. Si acabas de comenzar a escuchar nuestra onda.

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5: Bienvenidos, ¿qué tal, confidenciales? ¿Cómo están? Gracias por estar ahí, por permanecer atentos en la trinchera a la actualidad. Y gracias a los que se incorporan. Espacio diario, más o menos de una hora, para saber lo que otros no cuentan, sin aceptar dinero público y en abierto, cómo no. Gracias por mantenerse vigilantes y abrir los ojos a otra realidad que a menudo no nos cuentan. Miren, lo que está pasando en Ceuta y Melilla podría precipitarse en algo mucho más grave. Nos llega la información de la inteligencia extranjera de un país fuera de España y tiene que ver con el 11M. Pero antes, ¿recuerdan lo que pasó en el islote de Perejil hace ahora 22 años? Un 11 de julio empezó la ocupación de ese islote. Un grupo de gendarmes marroquíes llegaron ahí a tierra española y pusieron su bandera. Era el año 2002. En solo 6 días, José María Aznar envió tropas de operaciones especiales de los 3 ejércitos y se marcharon sin lanzar un disparo, sin que hubiera ningún herido. Pusieron la bandera española y hasta ahí quedó la cosa. Eso enfrió las relaciones entre Marruecos y España y también impuso ciertas condiciones de Estados Unidos sobre ambos países. Lo cierto es que han pasado 22 años y volvemos a tener esa invasión, pero mucho más grave. No es un islote, es en Ceuta. Lo van a intentar en Melilla y buscan también llegar a Canarias. 8 meses después de lo que ocurrió en Perejil, solo 8 meses, se produjo esta foto, la foto de las Azores. Ahí está George Bush, los pies sobre la mesa al lado de José María Aznar. Nunca España tuvo tanto poder. Fíjense en el hombre de la derecha de la foto, Jacques Chirac. Sí, el presidente francés no le gustó esta imagen, no le gustó que España tuviese la hegemonía de Europa, y mucho menos a Marruecos, que perdía el control del estrecho. Un año después, solo un año, se produce el atentado más brutal de la historia de España, el 11M, en 2004. Y sabemos hoy quiénes fueron los autores. Uno sale en esa foto, supuestamente. Nos lo contó aquí el comisario José Manuel Villarejo.
6: En una portada que hizo en El Mundo, avisó del riesgo que suponía esa famosa foto de las Azores y tal, y Aznar lo destituyó de todo, en fin, desagradó. Francia se dio cuenta de que, de continuar el Partido Popular, la influencia en el Mediterráneo se quedaría muy diluida y como consecuencia de ello, toda la influencia que él tenía en el Magreb se vendría abajo. Máxime, además, cuando después del test que hubo en Perejil, dio lugar a que posicionó a Estados Unidos muy a favor de España en contra de Marruecos, pensando de que sería todo lo contrario, ¿no? Marruecos entonces llamó a consultas a su papá Francia y se fue rápidamente corriendo a preparar la operación y así ocurrió. ellos diseñaron la operación, Marruecos puso a la gente y nosotros pusimos los explosivos, lamentablemente, ¿no? El 11M, previamente Perejil y previamente los atentados de 2003, es un test de esfuerzo para ver hasta dónde, hasta qué punto España está decidida a volver a ganarle, como le ganó siempre todas las batallas a Marruecos, ¿no? En ese sentido, lamentablemente, cuando nos encontramos, como nos encontramos con la Marcha Verde, una situación de debilidad extrema que ahora mismo existe, estamos ahora mismo que institucionalmente es una situación crítica, con una corona totalmente quitada de todo cometido, solamente dedicada, pues eso, a gimotear cada vez que hay una tragedia y dar la impresión de que siente lo mismo que los que han sufrido el tema. Pero en un momento tan fundamental como este, es absurdo que el rey no se haya inmediatamente presentado en Ceuta, en Melilla. Bueno, nunca lo ha hecho, ni siquiera como príncipe, nunca le han dejado viajar, ¿no? Entonces, si el jefe del Estado no puede tomar esa iniciativa en beneficio de la imagen del pueblo español, de verdad, yo entiendo que habrá conseguido Pedro Sánchez lo que ha conseguido, que vaciar de contenido prácticamente la corona, para que si vuelve a gobernar, lo primero que va a hacer es cambiarlo por república, no tengo ninguna duda.
5: Según esta información, Francia y Marruecos se aliaron para acabar con la hegemonía de España y especialmente con los gobiernos del Partido Popular. Querían que de nuevo el PSOE gobernara España, el PSOE que tienen como aliado, amigo, el que hace negocios en Marruecos, el que invitan siempre a los hoteles en Tánger y después se convierten en amigos para siempre. Ese PSOE, desde que pasó lo de Perejil hasta hoy, ha gobernado España durante 16 años y el PP solo 6. Consiguieron los efectos que buscaban con el 11M. Francia se ha convertido, junto a Alemania, en el eje central de Europa, no España, que no pinta nada. Y el mejor aliado de Marruecos, Estados Unidos, tampoco España. Esto ocurrió, como digo, hace 22 años. ¿Puede ocurrir ahora algo similar? Los días de la invasión, un agente del CNI en activo nos contó en exclusiva que sí, que esto formaba parte de un chantaje que empezó el 11M.
3: Los narcotraficantes de la Costa del Sol y Algeciras son todos representantes del gobierno de Marruecos. Es decir, tienen a sus chacales trabajando, distribuyendo la droga en España. ¿Por qué? Porque en Marruecos no se mueve un gramo de droga que no esté controlada por ese gobierno de Marruecos ni por una casa real marroquí, señores. Esta es la realidad, esta es la situación que tenemos en España. ¿Por qué traga el gobierno español o los diferentes gobiernos españoles? Porque esto no es nuevo. Esto arrastra desde, sobre todo, ¿ustedes recuerdan el 11 de marzo del 2004, señores? Pues esto viene desde esa época, desde esa época del 2004, que ya estamos hablando de bastante años. Marruecos tiene chantajeada a España. Desde ese año vienen sucediendo una serie de situaciones con Marruecos que es un claro puro chantaje y que han incrementado su chantaje porque tiene nuevos datos para ofrecer y desvelar.
5: Añadió algo más, que entre los presuntamente chantajeados estaría el rey Don Felipe.
3: La investigación es nuestra, como así se ha reflejado en los informes. Pues sí, realmente es así. Y yo no lo voy a desvelar aquí, porque son informes de secreto de Estado. También se está chantajeando a la Casa Real Española. Y esto es una realidad, señores. Mire, si aquí seguimos en la línea que está en estos momentos España, España está destruida en 3-4 años como mucho. Pero en todos los aspectos, los temas económicos, temas sociales, temas políticos, es en todo. España un caos en todo. Aquí no hay responsabilidad de nada ni de nadie.
5: Les contamos aquí vídeos atrás que, según nuestra información, el teléfono móvil de Felipe VI había sido espiado a través del software Pegasus. Eso quizá explicaría muchas cosas. Señores, la información que nos llega desde servicios de inteligencia extranjeros es que Marruecos podría estar preparando supuestamente otro 11M. Para las próximas elecciones en España. Objetivo: perpetuar el poder del Partido Socialista Obrero Español. sea con Sánchez o sin Sánchez, aunque con Sánchez es todo más fácil. El Pegasus se lo dio todo para tenerlo atado y bien atado. Este informe de servicios de inteligencia extranjeros está siendo investigado por varios servicios de inteligencia europeos, entre ellos el nuestro, y a la información le dan verosimilitud porque han encontrado ya algunos hilos de los que tirar. Estaríamos hablando que a un año vista aproximadamente estarían preparando un golpe de efecto, ojalá sea sin muertos como la otra vez, que provoque un cambio total en el resultado electoral de lo que se pueda votar si es que se llega a votar. Es muy grave lo que les contamos, también lo fue el 11M y durante 22 años la mayoría de la población española se creyó la versión de los yihadistas o los etarras, si se peleaban en la prensa entre unos y otros, cuando ninguno de los dos había sido el autor de la masacre. Lo lanzamos esperando que jamás ocurra. Lo comunicamos para que alguien lo pare o para desmontarles la coartada si esperaban que no llegara a la opinión pública y para que ustedes divulguen esta información cuanto más mejor, aun a riesgo de que luego no suceda, ojalá sea así, para evitarlo. 22 años después, ¿no les ve capaces de hacerlo? Bienvenidos, investigamos.
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5: Señores, Marruecos inauguró hace 5 años su primera base de defensa aérea de largo alcance y para eso utilizó infinidad de material de guerra chino, comprado a China. ¿Largo alcance de cuánto hablamos? Pues de más de 250 kilómetros, suficiente para que esta base, que está en el norte de Rabat, por ejemplo, alcanzara la ciudad de Cádiz. Hace ya días que les venimos informando que se está rearmando Marruecos en sus bases del norte, cerca de Melilla, cerca de Ceuta. Es cierto, España está ahora mismo haciendo maniobras militares con medios aéreos en el estrecho de Gibraltar. Es como si fuese otra guerra fría, pero mucho más cercana. ¿Por qué China? ¿Por qué de pronto Marruecos hace infinidad de compras de material militar a China, sobre todo material antiaéreo? Sandra Flores, ¿cómo estás? ¿Qué tal?
7: Hola, muy buenas, Albert. Encantada de estar aquí con todos los confidenciales.
5: La respuesta a esa pregunta en tu canal de YouTube, que hay que suscribirse ya, y que se llama como ella, Sandra Flores. Tú dices que no es casual que hayan situado una serie de baterías que ahora veremos en lugares estratégicos, sobre todo de Rabat hacia el norte de Marruecos, ¿no?
7: Exacto, exacto. De hecho, China está vendiendo mucho armamento a Marruecos. Y claro, tenemos que pensar que el armamento que está vendiendo China a Marruecos es fundamentalmente antiaéreo. Pero también tiene sistemas terrestres. Y lo que tenemos que tener en cuenta es que Marruecos no solamente compra a proveedores chinos, sino que compra también a proveedores estadounidenses, proveedores israelíes. Entonces, claro, aquí la pregunta surge en quién controla la conexión que existe dentro de la propia defensa de Marruecos entre los distintos sistemas militares de distintas potencias que además son rivales, porque Estados claro. Unidos es rival de China. Y todo esto sucede además en el entorno estratégico del estrecho de Gibraltar, que es un paso geopolítico importantísimo por donde pasa una buena parte del comercio mundial y además donde China tiene ya posicionado varios puertos alrededor que le interesa tener paso franco y tener paso libre. Entonces, la presencia de armamentos chinos y de esa alianza china y marroquí realmente la posiciona en un entorno absolutamente estratégico, tanto a nivel militar como a nivel comercial, que ya veremos, y yo creo que ya llevamos mucho tiempo diciéndolo, que el posicionamiento chino comercial en el fondo no deja de ser una tapadera para un posicionamiento geopolítico y estratégico.
5: Sin duda. Quiero que vean algunos de las compras que ya ha hecho Marruecos, ya están instaladas como defensa antiaérea, compras a armamento chino. Esto que ven es el FD-2000B, alcance, es un antimisiles, alcance de 250 kilómetros, está situada la base a 60 kilómetros al norte de Rabat. Están viendo también el Sky Dragon 50. Su alcance es menor de 50 kilómetros, pero recuerden que en el punto más cercano entre España y Marruecos solo hay 14 kilómetros de distancia. Ha hecho una importante inversión en drones chinos el gobierno de Marruecos. Por ejemplo, el Wing Long 2, que están viendo, el Teng Den 1 de combate, y más lanza cohetes chinos, el AR-2 THLC. Se está armando hasta los dientes y esto ha ocurrido de forma muy reciente, no lleva 10 años haciendo esto. ¿Armándose para qué, Sandra? ¿Para atacar a España?
7: Hombre, desde luego yo creo que no ha habido un momento de mayor tensión entre Marruecos y España como lo está habiendo ahora. Definitivamente. Entonces, para nosotros posiblemente es algo que no nos esperábamos, pero es obvio que a nadie se le escapa que esa invasión que ha sufrido Ceuta de 80.000 personas entrando no ha sido algo que se haya preparado de la noche a la mañana. Entonces, a mí me da la sensación de que aquí hay un plan a largo plazo y a medio plazo para el que Marruecos está trabajando de manera muy activa, armándose y además jugando como un poco de doble banda, porque está aliándose con aliados naturales de España, como son, por ejemplo, Estados Unidos, y hasta hace dos días lo era también Israel, y también China, que obviamente China es un aliado no de España, del gobierno español, y a mí me gusta hacer esa diferenciación porque realmente es el gobierno español el que ha abierto la puerta al régimen chino de par en par, sobre todo esta última
5: totalmente.
7: Legislatura de Pedro Sánchez. Bien es cierto que el PP también ha sido históricamente muy permisivo con el Partido Comunista Chino, pero definitivamente la mayor intensidad la hemos visto con Pedro Sánchez. Entonces Marruecos está ahora mismo armándose y está cogiendo a todos los que supuestamente son aliados de España y se está aliando con ellos, les está comprando y además les está abriendo la puerta de sus infraestructuras críticas, porque hay un detalle muy importante. Y es que no está totalmente confirmado, pero parece ser que Norinco, que es el fabricante de ese armamento chino, va a instalarse en Marruecos una fábrica. Y además, en la ciudad de Tánger Tech, que es la plataforma logística que hay detrás del puerto de Tánger Med, el mismo que le ha comido la tostada al puerto de Algeciras, pero enormemente, ahí está presente también las dos empresas constructoras chinas, la CCCC y la China Railway Corporation, que son las mismas que han estado comprando empresas constructoras españolas. Es decir, que aquí se está cerrando un círculo realmente muy peligroso.
5: Quiero que vean el puerto de Algeciras. Hasta que Tánger le comió la tostada, como tú dices, era el puerto que dominaba la zona, era el número uno. Ahora Tánger Med es quien ocupa ese lugar. De hecho, cualquiera de los antimisiles o lanzadores de misiles que hemos mostrado llegaría a ese aeropuerto, a ese puerto con facilidad, ¿no, Sandra? Si quisieran hacer daño estratégico, podrían.
7: Llegaría muy cerca definitivamente, porque el FD-2000B tiene un alcance de 250 kilómetros y definitivamente podría llegar. Pero es que además, has mencionado algunos armamentos que han comprado de China y hay también mucho armamento terrestre, es decir, armamento terrestre que van cargados en camiones. Entonces tienen los drones, que los drones son los que vuelan, detectan, apuntan y luego mandan la información a esas baterías terrestres, que son las que cargan los misiles, que pueden disparar. Entonces, pensemos que es que España y Marruecos están a 13 kilómetros. Eso es la distancia de una maratón.
5: Totalmente. Hay algo importante. La mayoría de contenedores, de los grandes contenedores que llegan a los puertos del mundo, me dices el 90% los fabrica China. Pero es que también es el mayor fabricante de las grúas que transportan los contenedores. ¿Tú crees que esas grúas no solo transportan contenedores, verdad?
7: Con el Partido Comunista Chino nunca es todo lo que parece. De hecho, casi siempre es mucho más de lo que parece. Y las grúas, que parecen aparatos que son completamente inofensivos, para empezar, están dotados, están conectados a Internet. Y luego, aparte, el Congreso de Estados Unidos descubrió en 2024 que también tenían dispositivos de comunicación y sensores. Los sensores sí están declarados. Entonces, pensemos una cosa. Estamos en un puerto donde a lo mejor las grúas, no hay presencia del Partido Comunista Chino ni de ninguna de sus empresas, pero sí hay una grúa. Y hay un transporte de contenedores que tiene material militar, por ejemplo. Y esa grúa es china. Bueno, pues esa grúa tendría supuestamente la capacidad de, con el sensor, detectar qué es lo que hay dentro del contenedor y luego mandar la información, no sabemos muy bien a quién. Y hay una alerta en Estados Unidos sobre eso y se está mirando muy seriamente el tema de las grúas chinas. Y China aspira a convertirse en el siguiente gran poder marítimo y le está, peleando esa posición a Estados Unidos, que hoy por hoy es la potencia marítima más importante del mundo, ¿no? Y es que China controla... tiene 130 proyectos portuarios en 63 países, y de los 130 proyectos, 90 tienen la capacidad, el potencial físico militar, porque recuerda que lo hemos dicho muchas veces, hay dos leyes chinas que regulan el doble uso civil-militar de tanto del transporte como de incluso las personas, ¿no?
5: Que cualquier pesquero... Cualquier pesquero chino puede ser también un arma militar, porque así lo ordena el Partido Comunista Chino. En Melilla han visto con recelo, y no es para menos, que en el Monte Gurugú, que está al lado, que es donde siempre se han reunido los inmigrantes para intentar saltar la valla, en la cima del monte han hecho esta base militar Marruecos. Cuidado, porque del Monte Gurugú también puede llegar hasta Cádiz cualquier misil que quiera ser lanzado, ¿verdad?
7: Está en el rango. Si definitivamente ponen ahí alguno de los sistemas, están dentro del rango de llegar a Cádiz, suponiendo que esos rangos sean reales, posible que sean incluso mayores dependiendo de cómo se configuren, porque tampoco hay demasiada transparencia en lo que se refiere a los acuerdos que ha firmado Marruecos con China. Sí, hay, por ejemplo, los acuerdos de compra de armamento que ha firmado con Estados Unidos, pero con China tampoco hay una transparencia total. Entonces, todo lo que sabemos del armamento chino, es cierto, y hay plataformas como Hanes, que es esta consultora de defensa internacional, que es la que de alguna manera informa muy bien sobre todos estos temas, pero hay otros aspectos de los acuerdos, por ejemplo, de la conexión entre distintos armamentos chinos dentro de lo que es Marruecos, de quién opera eso, de cómo se conectan esos armamentos con otros armamentos, como digo, de otros proveedores de otras nacionalidades, donde no hay tanta transparencia. Entonces tampoco podemos saber muy bien qué está ocurriendo ahí.
5: O sea, aquí China quiere hacerse con el control del estrecho. Tiene a un lado todo el armamento, el enemigo español número uno es quien lo arma, China, además de Israel y Estados Unidos, y al otro tiene al mejor aliado de Europa, que es Pedro Sánchez. Casi te diría que ya tiene el control, ¿no?
7: Bueno, hay mucha gente que quiere el control del estrecho ahora mismo. Lo que pasa es que posiblemente China es el que va más por del tapadillo, es el que menos lo muestra, y por tanto al que menos atención le estamos mostrando. Lo cierto es que China está presente en la parte logística, en esa plataforma logística de Tanger Med, tiene armamento en Marruecos, y luego en el otro lado del estrecho, en España, tiene abiertas las puertas de todos los puertos. Recientemente ha cerrado un acuerdo para tener el control durante 50 años de una terminal en el puerto de Tarragona. Eso significaría que ya tiene Valencia, Tarragona, Bilbao y lo que pueda tener en Tangermed. Entonces realmente está posicionándose en los puertos de forma muy, muy, muy importante. Y bueno, y espérate, porque si realmente se cierra el acuerdo de Ferrol, la fábrica de coches de Ferrol viene junto con una terminal para poder cargar supuestamente esos coches en esa terminal, con esas grúas que decimos que tienen esos dispositivos de comunicación, esos sensores, a 5 kilómetros del arsenal de Navantia, donde están las fragatas españolas.
5: Esto lo comentaste un día y me cuentan gente de inteligencia que el CNI advirtió del riesgo que significa tener una fábrica china en la que pueden hacer lo que quieran a 5 kilómetros de Navantia, de la mayor fábrica de armamento de España y una de las mayores de Europa. Y parece que el gobierno no le dio importancia. La deberían volver a presentar, ¿no? Esa documentación me parece gravísimo, es un riesgo.
7: Pero atento, que es que la Junta de Galicia, gobernada por el PP, está también de acuerdo con eso. Es decir, que es que aquí están PP y PSOE totalmente alineados con facilitarlo. Y claro, el problema está en que tú dices, bueno, ¿va a espiar una fábrica china? Es que no lo sabemos, pero lo cierto y lo fijo es que nuestro aliado de la OTAN, que es Estados Unidos, tiene tecnología suya, que es la tecnología Aegis, en esa base, y puede decidir retirarla porque no confía en lo que pueda pasar con una base china a 5 kilómetros con una fábrica china. Es decir, que a lo mejor ya no es una cuestión de si se produce el espionaje o no, sino de la sensación de confianza que nosotros transmitimos a nuestros aliados cuando permitimos que el rival de ese aliado se posicione en España y además el lugar es tremendamente estratégico.
5: Sí, sí. Da la impresión que somos los pagafantas de esta parte del mundo, Sandra, que aquí todo el mundo juega sus cartas y muchos lo hacen francamente bien y nosotros estamos como a por uvas, como que no nos enteramos. Que sirva esta información que ofrecemos para que quien corresponda haga lo que debe, que intentamos hacerlo nosotros, informar, que es nuestro deber. Bueno, suscríbanse al canal de Sandra Flores en YouTube. Acaba de empezar, es confidencial y hay que apoyarla. Yo la conocí en una cena, ¿verdad?, de los confidenciales y desde entonces aquí estamos apoyando cualquier iniciativa. Perezana, un beso fuerte y gracias por estar aquí.
7: Muchísimas gracias a ti, Albert, y un abrazo muy fuerte a todos los confidenciales.
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5: Amigos, este es un programa interactivo. Esto pasa muy poco en YouTube. La mayoría son vídeos que la gente explica algo a menudo de su vida y ahí quedan. Aquí no explicamos nuestra vida, no interesa a nadie e intentamos explicar la información que está ocurriendo a nuestro alrededor y de la que otros medios no cuentan. Y además tenemos un correo electrónico y un teléfono que recibe centenares de mensajes cada día, fotografías, vídeos, es un trabajón, estamos horas, pero lo agradecemos mucho porque de ahí conseguimos muy buena información. ¿Saben lo que llamaba Vox la prioridad nacional? Creo que José Ignacio se lo explica en un minuto.
8: Mire, están repartiendo las ayudas como si no hubiera un mañana, pero lo están repartiendo para gente que no es española. El caso de mi mujer. Mi mujer tiene Alzheimer. Llevaba trabajando de maestra desde los 18 años hasta los 65 que se jubiló. Ha habido que meterla en una residencia y no le llega la pensión para pagar la residencia. Por lo que primero pedimos que le dieran residencia, como tardaban varios años y no se la dieron, por lo que optamos de pedir que le dieran la ayuda de 700 euros. Pues llevamos ya también otros 3 años esperando y no le conceden la ayuda.
5: 3 años pidiendo 700 euros y tampoco. Mira, José Ignacio, si tu mujer y tú hubierais invadido Ceuta, tendríais 2 comidas al día, wifi gratis, cargador con el móvil y seguro que os regularizan los papeles con paguita de mucho más de 700 euros. José Luis Rancaño, ¿cómo estás, querido amigo? ¿Qué historias? Dios, ¿qué país?
9: Contento de estar contigo, Albert, una Muchas semana gracias. Más y triste con los testimonios de nuestros confidenciales. Este es un ejemplo más de la necesidad que tenemos de recuperar la dignidad de nuestra nación y de seguir combatiendo a los villanos que, por desgracia, nos gobiernan desde hace años. No solamente es el caso del Alzheimer. Este es uno de los muchos que padecen nuestros compatriotas.

0: Lo único que podemos hacer por José Ignacio y por esta señora es seguir en la lucha, Albert. Yo vengo con mucho ánimo. He decidido que cada semana con más fuerza, Albert, para combatir a los villanos. Sin duda.
1: Hay que venir con esa actitud y sobre todo que esto no sea la normalidad. Hay medios de comunicación que solo ponen el foco en el invasor, en el que va contra la ley, en el que delinque. Pasó con el Procés cuando dieron un golpe de Estado al Estatut de Cataluña, lo mismo. Y están defendiendo siempre al que rompe los platos. Nunca ponemos el foco en el que paga la cuenta, me explicó, que es José Ignacio, tú, yo, los autónomos. Ellos nunca son noticia, ni levantan la voz, ni inundan una playa, ni queman una bandera.
0: Por eso digo, Albert, que tenemos que venir todas las semanas con fuerzas renovadas, porque aunque no tengamos unas plataformas tan importantes como la que disponen o la que tienen el gobierno a puesta sus propagandistas, nosotros somos más y siempre lo he dicho, mucho mejores. Nosotros estamos aquí a combatir a los villanos, a combatir su relato falso, Albert. A combatir el relato falso, a decir claramente a nuestros compatriotas quiénes son las víctimas reales. Y las víctimas reales son nuestros compatriotas, en este caso nuestros compatriotas de Ceutís, pero también nuestros compatriotas españoles. Y a cuestionar el relato, si es mentira, hombre, es propaganda, Albert. Totalmente. Simplemente es propaganda y desde luego no nos tenemos que acobardar. Da igual lo que nos digan, nosotros pondremos nuestro argumentario encima de la mesa.
1: Qué importante lo que dices. ¿Se acuerdan la lista de tertulianos y periodistas que hizo Marlaska? No era para lo obvio saber quién les defiende y quién no, era para saber a quién repartían los 155 millones de euros de propaganda que se gasta este gobierno al año. La principal cuenta es la de la DGT. Los mensajes de la DGT son los que dan más pasta y esto lo reparte Marlaska. De ahí que hizo la lista para saber a qué medio le doy anuncios y qué medio le cierro el grifo porque me critica o me pone verde. 155 millones al año en propaganda que pagamos con impuestos. Esto es medio millón al día. Pero la mujer de José Ignacio ha de cobrar 700 euros. Yo, como el próximo gobierno que venga no haga una auditoría de arriba abajo, vamos a ir a por él con la misma fuerza que vamos a por Sánchez, Rancaño.
0: Siempre criticando a los poderosos y a los poderosos indecentes con mucha fuerza, con más energía y con más razones. Y además, Albert, te quería contar que me dan mucha pena las llamadas élites de nuestro país. ¿Me permites que desde aquí les llame basuras a todas ellas? Sois auténticas basuras. Estáis en una posición de privilegio. Tenéis unas cuentas de resultados excelentes. Lo digo por algunas empresas que permanecen continuamente callados, pase lo que pase en su país y pase lo que le pasen a sus compatriotas. A todos aquellos que tienen la posibilidad de alzar la voz y alzarla con fuerza y no lo hacen. Y a todos aquellos que tienen algún tipo de miedo, de temor por combatir el relato. Hay que empezar a llamar a estos cómplices por su nombre. Son lacayos, son cómplices del poder, están haciendo muchísimo daño a nuestra nación. Hay que empezar a decir claramente quiénes son las víctimas. Las víctimas son las mujeres de Ceuta que no pueden pasear libremente por la calle. Los matrimonios de Ceuta que no pueden salir con sus hijos a pasear por sus playas y por sus calles. Las mayores de Ceuta que no pueden acudir a un hospital porque están saturados. Y todo esto, la mayoría de nuestras élites lo callan. Ya no hablo de tu élite, de la élite periodística, que tú de ellos sabes todavía mejor que yo, pero y las élites empresariales y las élites intelectuales, pero no hay un discurso potente y fuerte para defender a tus compatriotas.
1: Mira, todo lo contrario, Rancaño. Sánchez ha preparado un macroevento empresarial en Rabat. Antes de 2030 quiere convencer a grandes empresas españolas que vayan a invertir a Marruecos. La coincidencia será que eso ocurra.

0: días antes del Mundial 2030 y que colabora hasta la FIFA. ¿Tú te crees que estamos para hacer un macroevento empresarial en Rabat si lo que deberíamos es tantearnos si empezamos a lanzarle algún dron para investigar qué hay por ahí, que sería lo lógico? ¿Cómo lo entiendes?
1: El macroevento lo deberíamos de hacer en Ceuta. Primero en Ceuta, luego en Melilla, después en las Islas Canarias y después en todas el resto de las plazas y pueblos españoles. Es una muestra más de la rendición, Albert, de que estamos gobernados por auténticos villanos que no tienen ninguna preocupación por lo que le pasa a su pueblo. Les da absolutamente igual. Es gente desalmada, sin principios. Ni siquiera sé cómo pueden dormir. Y además me gustaría recordarles que no van a ser eternos, que se van a morir como todos ellos. Y cuando se mueran van a sentir vergüenza de lo que han hecho. Albert, con más fuerza que nunca.
0: Sí, sí.
1: Después de la manifestación espontánea en diferentes plazas de la mayoría de los pueblos y ciudades españolas, no podemos ocultar la mirada, Albert, no podemos escondernos, porque no estamos solos, somos muchísimos, muchísimos españoles. ¿Qué es difícil la batalla? ¿Que no tenemos el poder? Bueno, pues estamos en la resistencia, en la oposición, como muchos otros desde muchos tiempos y en otras épocas, pues en la resistencia. Pero luchando,
0: el que dice estar en la resistencia es Broncano, sí. Y Televisión Española ha aumentado su contrato y en los dos próximos años cobrará 32 millones de euros en dos años. Y eso a pesar de una bajada constante en audiencia. Qué bien se paga la sumisión y la esclavitud en el siglo XXI. Y hay algo que yo pensé que era una inocentada, pero digo, no es diciembre. Sánchez, en una entrevista, dice que le gustaría contar con Zapatero, el de las joyas, para próximos mítines, sean de autonómicas o generales. Y Zapatero ha respondido que él encantado. Claro, todos los líderes del PSOE dicen, aquí que no venga. Pero, ¿de verdad nos consideran tan tontos? O a nosotros, a los votantes del PSOE, que verán a Zapatero enjollado y le aplaudirán igual.
1: Yo creo, Albert, que te he dicho ya en más de una ocasión que este es un gobierno ilegítimo. No tiene ningún tipo de legitimidad. Desde luego, la decencia es que ni por asomo. Y no creen en ningún sistema democrático. No representan los intereses de los ciudadanos en ningún caso. Es simplemente una forma arbitraria de mantenerse en el poder y van a hacer todo lo posible por continuar en él. Van a aniquilar todos los principios que unían a los españoles. No tienen ningún sentido ético del ejercicio de la política. Les da absolutamente igual, es que han llegado a la conclusión de que les estorbamos, Albert.
0: Sí, sí.
1: La nación les estorba,
0: sí, sí.
1: El pueblo les estorba. Por eso es tan necesario la reacción de la nación. Y te lo dije la última vez que nos vimos, estos tipos están a nuestro servicio. Y como están a nuestro servicio y son unos incompetentes y unos indecentes, nos los vamos a quitar de en medio.
0: Muchas críticas a un hecho puntual de la Fórmula 1 de Madrid, que fue un éxito, sí, aunque no había quien adelantara y la carrera fue muy aburrida. Pero esta escena ha molestado a algunos. Los F-18 Eurofighter sobrevolando la zona a la vez que suena el himno nacional. ¿Por qué? Porque muchos esperaban que estuvieran en Ceuta, en la frontera de Ceuta, no sobre el circuito de la Fórmula 1 para hacer cuatro fotos. Es verdad que están en el estrecho de Gibraltar en movimientos de tropas que anunció este programa en el día de ayer. Y el acoso a mujeres en Ceuta, tú hacías mención. Vean este vídeo, esto es constante, ¿eh? Cualquier mujer que se pasee no muy lejos de las cabañas, ahí está siendo perseguida, acosada, vigilada. El sábado hubo un intento de agresión sexual a una mujer ceutí a las 10:30 de la noche. y eso que iba con pareja, pero estaba un tanto separada de la pareja. El hombre empezó a hablar con ella, que vente para acá, acabó bajándose los pantalones. El acompañante le persiguió y al final le pilló. Quiero que vean su cara, es este hombre magrebí, ilegal, invasor. El faro de Ceuta es quien publica la fotografía. Hay también un policía que ha sufrido un infarto porque les hacen trabajar 15 horas al día. El objetivo está claro, que es perpetuar la situación hasta que los ceutíes digan me voy y los otros digan me quedo. Y todo en puertas de que el 20 o 23 haya una nueva invasión, sin que nadie dé la orden de proteger nada. Yo llevo días, Rancaño, diciendo que veo un cambio de actitud del rey. Pequeños gestos, sí, pero un cambio. ¿Lo ves tú también o es mi buena voluntad?
1: Bueno, vamos a ser optimistas y vamos a procesar también tu buena voluntad. Yo soy bastante descreído ya de la figura del rey, pero vamos a darle una última oportunidad a ver si es capaz de recuperar la dignidad y de levantarse y ponerse en pie y estar a la altura de nuestra nación y de nuestra bandera. No solamente el rey, también la oposición. Necesitamos que la oposición tenga muy claro cuál es el reto con el que se enfrenta. Albert, hay que decírselo claramente a nuestros compatriotas. Tenemos que confrontar con esta gentuza. No puede ser. No podemos permitir que feministas de pacotilla, falsas feministas, anden por televisiones que pagamos todos los españoles lanzando discursos que eso sí que generan odio. Odio y preocupación entre nuestra población. Hay que empezar a confrontar. Tú lo has dicho, es un acto de guerra y no solamente no nos hemos defendido, sino que le estamos poniendo o haciendo todos los favores posibles al invasor. Por eso es necesario, me hubiera gustado disponer de élites combativas, de élites preparadas que estuvieran en la vanguardia, enarbolando la bandera de la nación. Y cuando digo la bandera de la nación, es la bandera de sus compatriotas, ciudadanos libres e iguales, y no es otra cosa que esa, la nación. Pero como no existen esas élites, lo tendremos que hacer nosotros, Alberto. Lo tendremos que hacer nosotros. No podemos permitir que la gente en Ceuta abandone su tierra por miedo. Yo sé que es súper duro, que es difícil, pero yo les pediría que aguanten porque no se puede vivir con miedo. ¿Pero por qué van a abandonar la tierra en la que se han criado, la tierra en la que guardan las tradiciones de sus antepasados? Que aguanten, y aguante. Nuestra obligación, Albert, es estar a su lado combatiendo.
0: Escuchen, hablando de la oposición, a Conchi, Ernesto, Marucci y Anabel.
2: Estamos poniendo todo el foco en el gobierno y se nos olvida la oposición, ¿no? ¿Por qué Feijóo se niega a aplicar el 102, que con eso pondría fin al gobierno y se quitarían muchísimos más problemas que el de Ceuta? El de Ceuta es el más importante, pero hay otros detrás que se podrían quitar.
3: Los líderes de la oposición, ¿cómo es posible que por mucho que hablen y digan en contra del gobierno, no sirve de nada si no actúan de una forma más tajante?
4: Ahora, en estos momentos en los que nos encontramos, el único que miraría debajo de las alfombras, que sabe lo que hay mucho debajo de las alfombras, sería Vox, sería Abascal, porque el PP no lo va a hacer nunca, porque ellos son coalición con el Partido Socialista.
5: Yo hasta ahora pensaba que con el artículo 102 sí que se podría juzgar a Pedro Sánchez por traición a España, pero parece ser que hace falta luego después más apoyos. Al principio, en un primer momento, son 80 y tantos diputados, pero creo que luego después son algo más. El caso es que, en el caso de que sea así, se pararía todo esto, le obligaríamos al PP a que convoque esa moción de censura, o si sería posible que otro partido político que no tenga esos apoyos en un principio, pero luego después entraban en votación de nuevo, como puede ser el partido Vox.
0: Tienes mucha razón, porque ya sé que luego hace falta mayoría absoluta para que el Supremo diga si hubo o no traición, pero oye, al menos arrinconarle unos días, al menos que PP hubiera colaborado con Vox en esa iniciativa y que el Congreso decidiera que fuese investigado Sánchez por presunta traición. Es que no hemos llegado ni a eso.
1: Es que
0: siempre nos quedamos a la mitad, Rancaño.
1: Este es el problema, Albert. No se han dado cuenta de la situación de excepcionalidad. O si se han dado cuenta de esa situación, miran hacia otra parte. En el escenario político actual tenemos una parte que es un truán, que es un tramposo, que ha roto las reglas del juego, que nunca va a restablecer las reglas del juego. La otra parte no puede actuar como si no hubiera pasado nada, como si el árbitro siguiera pitando de manera justa y equitativa. No. Sí. No. Tenemos enfrente a un tahúr y a un tramposo que está dispuesto a hacer todas las trampas necesarias. Eso significa que estamos en una situación de excepcionalidad y que las reacciones que tiene que tener la oposición son reacciones excepcionales, que no tienen que tener miedo al qué dirán. Si las reglas del juego se rompen, hay que decirles a nuestros compatriotas, las rompieron ellos, no las rompimos nosotros. Y no se puede permitir continuar la partida con tramposos. Esto que tú dices es cierto y es lo que a mí muchas veces me preocupa y me enfada, y es que creo que en ocasiones la oposición no es consciente, bueno, en ocasiones pienso que sí lo es, de que el sistema está dañado, que el sistema es un sistema tramposo y que no podemos seguir legitimándolo todos los días. Ya sé que es muy duro lo que digo, pero hay que poner en alguna ocasión pie en pared y decir, basta, por aquí no paso.
0: Total, mira, una prueba, la ley de nietos. No fue el PP quien la paró, cuando era el principal perjudicado que debería haber puesto la máquina en marcha. Alberto es ciudadano argentino y ahora también español.
6: Desde el año 2013 que he obtenido mi ciudadanía española gracias a mis abuelos, bisabuelos y tatarabuelos gallegos. No crea usted que toda la gente que puede votar en Argentina, por ejemplo, como en otras partes del mundo, y que tengan la ciudadanía española, van a votar a delincuentes criminales como el señor Pedro Sánchez. Yo, por ejemplo, no comparto para nada lo que está pasando en España. Y si voto en Argentina, es para votar todo lo contrario que se ve en los hechos de este desgobierno.
0: Amigo Alberto, es que no creemos que sea por eso que lo hace. Es que la ley de nietos no tenía como objetivo que pudierais votar y luego votéis en contra de Sánchez, que muchos lo harían, ¿no? Tenía como objetivo que estuvierais en el censo. Luego ya se encargará alguien de cambiar vuestra intención de voto. Y pongo de ejemplo las últimas autonómicas. Todas las que se han celebrado, todas ha ganado el PP. Y en todas, sin excepción, en el voto extranjero ha ganado el PSOE. ¿De verdad creéis que la gente de fuera es toda del PSOE? No, hombre, no. Alguien se encarga de cambiar la opción. Sé que lo que digo es un delito, pero estamos convencidos, no es cosa mía, es de Araújo, de Rocafort, de Luis María Pardo. Somos muchos los que creemos que ya el 23 de julio hubo pucherazo. Problema, nadie lo quiere investigar, ni la oposición. Mira, escucha a Sixto.
7: Estamos a un paso de quedarnos sin votar democráticamente en no se sabe cuánto tiempo. Está la cosa en el alambre. Está el tema muy, muy, muy mal. Ya veremos a ver qué pasa en las próximas horas o en los 3 o 4 próximos días.
0: ¿Le ves capaz de no convocar elecciones con lo del estado de alarma, que es teoría que muchos creemos?
1: Yo te he dicho que estamos ante un gobierno tramposo que no tiene ninguna legitimidad y, desde luego, estoy completamente convencido que no tiene ningún principio. A este gobierno le importa la democracia un pito. El objetivo último, que no solamente está pasando en España, está pasando en otros países, es cambiar la fisonomía de las naciones, de los estados. Ocurre ya en Francia, si no, ¿de qué iba a ganar Macron? Si no es por el voto de una parte de la población, de la nueva población francesa, la población de origen argelino y marroquí. Acaba de ocurrir en las elecciones de Suecia, donde la izquierda parece haber ganado por pocos escaños que se lo va a dar la población regularizada recientemente de origen musulmán y quieren hacer lo mismo con España. ¿Tú crees que tenían algún interés cierto en proteger los derechos de aquellos que tuvieron que abandonar nuestra nación por razones políticas?
0: ¿No? ¿Qué va?
1: ¿Había mecanismos para establecer la nacionalidad de esta gente? Sí, pero mecanismos con cierto claro. nivel de control, ¿no? Oye, tienen que ser personas que realmente quede demostrada que abandonaron España por razones de tipo político y luego tendrás que establecer un periodo de adaptación, ¿no? Unos cuantos años, ¿no? Cotizando en España o residiendo en España o realizando algún tipo de arraigo en territorio español, ¿no? El objetivo era cambiar y modificar, como tú bien has dicho, el censo electoral y empezar a crear nuevos españoles que antes no existían y que si además no tienen arraigo nacional, es decir, no conocen bien qué es nuestro país, no tienen familiares, no tienen trabajo, no pagan impuestos, va a ser mucho más fácil manipularles, engañarles y condicionarles el voto. Nunca se tuvo que aprobar la ley de nietos. Es siempre la misma dinámica, Albert. La izquierda propone estupideces que atentan a la nación, que son nocivas y tóxicas, y la indecente derecha cobarde traga, se calla, lo deja pasar, pensando cuando lleguemos nosotros lo atenuaremos, lo cambiaremos. Luego llegan ellos como Rajoy y no hacen absolutamente nada. Ya me hubiera gustado a mí tener unos políticos que pensaran realmente en aquellos compatriotas nuestros que abandonaron España por razones políticas y dieran a sus descendientes la posibilidad de volver a su patria. Pero hay miles de formas para hacerlo de manera racional, no lo que están haciendo, que es una trampa y que tiene y persigue una finalidad política totalmente distinta.
0: Hay una iniciativa, ya hablamos de ella, y está colgada en nuestro digital castillonconfidencial.com. ¿Para qué? Para que España se retire de la organización del Mundial 2030 por haber invitado a Marruecos. Si ha de estar Marruecos, que España no participe. La iniciativa se acerca ya a las 20.000 firmas. En nuestro digital pueden buscarla y firmar. El mensaje exige a la FIFA que expulse a Marruecos del Mundial bajo el lema «No con Marruecos». Y luego lo publica El Mundo y a mí me ha asustado. El Ministerio de Marlaska ha apartado a tres policías. ¿Por qué? Porque estaban investigando a un marroquí vinculado a Mohamed VI. Es decir, el policía de la Comisaría General de Información que se le ocurra indagar, husmear alrededor del sultán o de su entorno es echado del cargo. La Comisaría General de Información, el tal Javier Susín, le están viendo ahora, es el comisario general, está ahí al lado de Hamouchi, el que nos envió las tropas, el que nos metió el Pegasus, pues se reunió con él en 2025 y siguen teniendo buena relación. O sea, la policía tiene la orden de no investigar ni tocar a Marruecos, no sea que suelte lo del Pegasus, que hoy era el día, que a mí lo que me contaron es a partir del día 15 o antes del día 15, me hablaban del 15 de septiembre como fecha para empezar a soltar. Estoy esperando que empiecen a soltar el número 2 de los espías de Marruecos, Javarot o quien sea, la información del Pegasus y que lleguemos hasta el final. Otra cosa, yo no sé qué piensas, pero Sánchez vive en una ficción propia de una de tus películas. Y es posible que cuenten barbaridades y se quede igual y no diga ni mu y se vaya fuera de España 20 días, ¿no?
1: No, Albert, vamos a dejar ya de poner excusas. Este tipo es un autócrata, sabe perfectamente lo que está ocurriendo. Este tío es un autócrata, quiere ejercer y mantenerse en el poder a toda costa. Y le da absolutamente igual las consecuencias de sus actos y de sus decisiones políticas. Y nosotros tenemos que combatir a aquellos que toman esas decisiones y a todos aquellos que los apoyan con su silencio o su apoyo cómplice. En cuanto a los traidores, traidores siempre ha habido, ¿no? Roma, ya decía eso de Roma no paga traidores, ¿no? Espero que nuestro país en breve se apunte al mismo lema, ¿no?
0: A no pagar traidores.
1: ¿Eh?
0: A ver si lo vemos. Me gustó mucho este hombre en la Fórmula 1 que llevaba un cartel en inglés que decía: yo he viajado 19.800 kilómetros para ver a Liam Lawson desde Nueva Zelanda. Y cuando ve que le enfocan, gira el cartel y pone: Pedro Sánchez, hijo de fruta. Oye, genial la actitud, porque si llega a poner ese cartel, no le enfocan en toda la carrera, sobre todo Movistar, ¿verdad?
1: Bueno, es que además tenemos la obligación de ejercer todas las posibilidades que nos da la democracia activa, y la desobediencia civil es una de ellas.
0: Sí, sí, lo es.
1: En Estados Unidos, en la década de los años 60, se obtuvieron muchísimos logros sociales y políticos gracias a acciones de desobediencia civil valientes, decididas. Nosotros, que sí somos demócratas, que sí confiamos en una democracia activa, que somos conscientes de que se han roto los controles y los poderes no están en estos momentos equilibrados, hay una tendencia clara a dejar que el autócrata gobierne sin ningún tipo de control, tenemos que empezar a utilizar nuestros mecanismos democráticos. La desobediencia civil es un mecanismo democrático. Las agrupaciones de ciudadanos, la sociedad civil, poniendo en marcha todas las acciones que considere oportunas, es una de ellas. Nuestra forma de presionar, si fuera posible, con mucha fuerza a todas las fuerzas políticas de la oposición, es otra de ellas. Pero utilicemos todas las posibilidades que tenemos a nuestro alcance.
0: Las mujeres de Ceuta, hartas de agresiones y de persecuciones. Pero el Ministerio de Igualdad ni un gesto por ellas. Y el de Ecología, menos, viendo lo que están haciendo en el muelle de Poniente, vean.
8: Aquí tenemos ya el campamento del muelle de Poniente. Han instalado cuartos de baño, lo cual me parece muy bien. Ahora falta explicar algo menos bonito. ¿A dónde van esas tuberías? Podéis mirar el vídeo de abajo. Van directamente al mar. Y si están vertiendo directamente al mar, no han solucionado un problema. Lo han escondido bajo nuestras aguas. Lo están convirtiendo en un riesgo sanitario y medioambiental, junto a nuestras playas. Aquí no caben siglas, aquí no caben ya más silencios. Exigimos una inspección inmediata, análisis de nuestras aguas y que se haga público el sistema de saneamiento.
0: A que cualquiera de nosotros o un empresario se le ocurre lanzar con una tubería un poco de contaminación al mar y le cae una multa, ya han metido ahí los tubos de desagüe de 4.000 y pico directamente al mar. ¿Que puede ser más chapucero y más sucio?
1: Pero bueno, si solamente fuera eso, Albert, he leído ya varios informes o varias denuncias de médicos sobre la aparición de nuevas enfermedades, la carencia de vacunas, la situación es dramática.
0: Lo es.
1: Primero, y lo de las falsas feministas, las falsas ecologistas, los falsos progresistas, todos estos que están en el muro de los Juegos del Hambre, que miran a sus compatriotas desde el muro de las ciudades, las televisiones, los restaurantes, la vida cómoda, los sueldos de 100.000 euros, los viajes en primera, en business, toda esta gentuza.
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0: Bienvenidos al Furinflamiático. Bienvenidos al Efemaniático. Saludos de Juan Vicente Martínez, Juan Bidimensión. Es martes, estamos en directo, son las 5 y 2 minutos de la tarde. Si nos escuchas desde Canarias, ya lo sabes, una hora menos. Contigo y hasta las 7, el Tito Dimen. Con tus saludos, dedicatorias, mis tonterías básicamente también. Y nuestro número de WhatsApp para que participes, que es el siguiente.
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0: Ponnos en tu agenda, 638-62-2643. Que no te vamos a cobrar nada. Es tu fiesta. Oye, así pasamos la tarde mejor, ¿no? Yo te hago compañía a ti, tú me la haces a mí. Yo te doy un besito por la radio, tú me das otro. Dámelo todo. Bienvenidos.
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Ahora la llevamos grabada en el alma y antes la llevábamos grabada en un casete de ferrocromo. Primer mensaje de la tarde en el 638-62-2643. Buenas tardes, Tito Dimen. Danos caña y ponte lo que te salga de la gana. Pim pam, pim pam. Como el programa que hace nuestro amigo Ricardo F, que lo hace en La Loca, que se llama Lo que me sale del pen, como tiene que ser. Pues ahí tienes un tema de los que a mí me sale del alma. Remember Memories, en español.

una canción que define muy bien lo que fueron aquellos años. Remember Memories. Bueno, ¿cómo estáis hoy con los mensajes? Voy a ir leyendo en nada. Antes un temita que tengo preparado. Un trance de los buenos. Trance de los años 2000. Veracocha y su carta blanca.

0: es una de esas canciones que te envuelve con la melodía, con el feeling, con el que te envuelve con papel celofán. Veracocha, Carte Blanche. Y recibimos un mensaje, un saludito para la gente del Splay Teatre en el Grau de Castelló, que están trabajando en la ampliación del local al ritmo de tus canciones. ¡Qué guay! Si puedes poner la versión que has hecho de Luz dentro de mí, que es la caña de España. Mil gracias, Tito Juanvi.
1: Claro que puedo, Amadeo, aquí la tienes.
0: ¿Sabes qué pasa? Que a mí la original estaba bien, pero me parecía floja. Y esto le hago yo un remix. Venga, a disfrutarlo. Un saludito para toda la gente de Splay Teatre, ahí en el Grau de Castellón.

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0: Hola, soy la Luna, and I want to send a big hello to all the listeners of Elf Efe Maniático in Spain. 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
1: Qué mensaje más bonito que nos mandó La Luna, Sophie Lambert. Tenemos más saludos de muchos artistas de primer nivel. Van sonando aleatoriamente durante el programa. Mensajito, Miki. Dice, te voy a pedir una, hombre. Buenas tardes, comandante musical. Tírame un piropo. Un piropo musical, no te emociones. Para los que estamos trabajando de tarde. Pues yo tenía uno preparado para decírtelo. Dice, tranquilo, que tengo hasta las 11. Bueno, ya está ahí puesta. Boom Shaka, sonido de Valencia con Dagon.

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Es curioso porque este tema, este Just Can't Get Enough, Depeche Mode no le tenían mucha fe a la canción, pero bueno, fue con la que se les conoció mundialmente. Ahí estaba este No Tengo Bastante, Just Can't Get Enough, que ha sido versioneada hasta la suciedad, una cosa, una exagerancia. Anteriormente a este hay otro tema también dentro de la misma línea muy electrónica, que es el New Life. A mí es que lo reconozco aquí en público, a mí Depeche Mode me encantan, pero en su vertiente electrónica. Luego ya se les quedó forma de avanzar, ¿no? O sea, vieron que no querían quedarse encasillados en ese sonido. Y se dieron cuenta también que la tecnología de la época no les permitía hacer demasiados avances. Triunfaron más después, pero a mí me gustaba más antes. ¡Mensajico! A ver, nuestro amigo Daniel desde Móstoles. Buenas tardes, Juanvi. Ponme algo marchoso para Móstoles. Marchosillo, y además de aquí de al lado de mi casa prácticamente, que yo subo a la terraza, miro y veo la casa del autor. José Miguel Piqueras, Piropo, The Dream Is Just In My Mind.

0: El sueño está en mi mente. Pues yo digo que no, porque yo cuando me entre sueño no está en mi mente, está en el sofá. Desde Sagunto, Valencia, Piropo. ¿Quién es Piropo? Piropo es José Miguel Piqueras. Además hizo un featuring con Bandido, italianos, en el tema Hydrobol Night. Y eso, aclarar esas cositas que si a lo mejor no las sabéis, pues el Tito Dime nos la cuenta, ¿eh? Os cuenta todo. Todo lo que sabe y lo que no sé, pues me lo invento y ya está. No se nota casi. Tema que nos recomienda hoy, el siguiente tema nos recomienda nuestro DJ oficial Raúl Carrasco, U96, el comandante del comandante.
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0: Hay otra versión de este tema que está más bonita. Esta es un poco marciana, ¿eh? United Seas, Der Commandant. Buenas tardes, me dicen en el WhatsApp. Buenas tardes, Tito Dimen. ¿Me puedes poner Better of Alone? Y se la dedicamos a todos los Xaviadictos. Y al jefe Xavi. Xavi DJ In Session. Aquí la tienes ponida.
1: Buenas, soy el pequeño Cuscus de Morgins.

0: Hola, ¿qué tal? Nada, soy Santi de J de Calcat y nada, cómo no, mandar aquí un saludo a todos los oyentes de LF Maniático con Juanmi.
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versión moderna del Searching a cargo de Top Guns. Ahí lo tenías. 10 minutitos para las 6 de la tarde, ahorita menos en Canarias. Te habla el Tito Dimen. Estás en el Eje Maniático.

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0: Gigi D'Agostino e Albertino. Estaba mirando a ver si tengo el año de esto. No tengo la info. Pues no lo sé, super, así se llama esta canción. Nos manda una notita de audio nuestro amigo Mike. Mike, te la voy a poner la nota. Ahora en un momentito, ¿vale? Ahora la escucharemos. No he saludado yo y a María Mecmec. María Mecmec, ¿estás ahí? Sí, ¿no?
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0: El pasado se vuelve presente cuando está por aquí el tío Juan Vicente. Easy Lady 2015, Hugo Sánchez, hermano de Pedro.

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0: y la notita de audio de Mike.
1: Buenas tardes, Tito. Tito, dime si eres de My Peluqueros, ven a business. Mari, que me fijáis la canción de La Magia del Ritmo, que nos dedicada a todos los oyentes del maniático y sus partes colindantes.
0: Sus partes. Madre mía, ¿cómo que sus partes? Las partes no colindan. Las partes a veces cuelgan, pero no colindan. Ahí está ese The Rhythm is Magic del año 94, Marie Claire Dubaldo, un panty para cada mujer. Eso decía el anuncio de Marie Claire. Ya no se hacen anuncios como los de antes.

0: Hola DJ, sí, buena tarde para todos. Estoy por aquí, estoy escuchando tu sesión. Que bueno, vamos a hacer una firma, que mola mogollón. Y bueno, estoy buscando un temita para pedirte, pero en realidad me lo estoy buscando. Entonces, bueno, a lo mejor te pido algo, a lo mejor no. Y si no, pues me quedo con tu sesión y el buen rollo de todos y ya está. ¡Hala! Que hoy sí que es martes, que te cases ni te embarques. Mec.
1: Meep, meep.

0: se lió una con este tema, con este tema de Aqua, con el Barbie Girl. Mattel, Mattel los querían matar, pero no. Los demandaron, porque está basada en el mundo Barbie, Barbie Girl, y eso la Barbie la tienen ellos registrada. Barbie no tiene órganos ni flautas. El Ken no tiene flauta. Barbie no tiene el órgano. No podían hacer un grupo. Vamos ahora con un saludo de Paul Droid y un tema de él, el Running de Information Society junto a Acid Man.
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0: 24 horas de música aquí en la radio, ya lo sabes, Paul, aquí no paramos.

del Juanvi. Me ha fastidiado la canción. Yo que la estaba grabando con el casete, con la cinta, ahora sale ahí otra cosa. Cachi la mala, Juanvi, la que mal diablo.

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Pues sí, parece que últimamente esto es lo que ocurre. Todo el mundo quiere controlar el mundo. Everybody wants to rule the world. Tema ochentero de Tears for Fears. Y ahora otra petición en el 638-6226-43. Buenas tardes, señor Juanvi. Si puede ser hoy, te voy a pedir de Rockefeller Stank, digo Skank, canción de Fatboy Slim para mis chaviadictos, trastornados y ociomaniáticos, de parte de Cristina de Priego de Córdoba. Hacía muchos años que no escuchaba este tema. Gracias por pedir canciones alternativas a lo típico, ¿no?

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1: Oye, ¿qué es esto?
2: ¿Pero qué están pinchando en esta emisora?

mucho tiempo sin escuchar esta canción de C'est déjà vu, este A dónde, tema ochentero, esto es de finales de los 80, aunque en los 90 también se pinchó a principio, pero es de 1989 y esto es de 2026. A ver si lo conoces.

Llegó el momento de la despedida. Es algo que es inevitable. Yo ya he hecho todo lo que tenía que hacer aquí hoy. Atender vuestros mensajes, haceros compañía y disfrutar durante estas dos horas. Mañana a las 5 de la tarde, de nuevo tienes una cita aquí con el Tito Dimen en el Efemaniático, el programa con el nombre más raro.

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¿Qué tal? Buenas tardes, son las 7 y 2 minutos. Os habla Sergi Ninau, esto es el postpartido en Gran Vía Radio. Ya es oficial, el Camp Nou será la sede de la final de la Champions de 2029. Lo decidió el pasado viernes el comité ejecutivo de la UEFA y hoy ya ha sido oficial. Es un gran logro para el club barcelonista, que quería albergar dicha final para demostrar que tendrá un estadio de máximo nivel. Para el sábado 2 de junio de 2029, fecha de la final, lógicamente el estadio azulgrana ya estará acabado del todo, así como todos los accesos y los alrededores del recinto. La capacidad será de 105.000 espectadores. El Camp Nou se ha impuesto en la elección final al estadio de Wembley. Son las 7 y 3, con Bernat Bea en el control técnico. Empezamos.

Pues ya estamos aquí un día más, hoy martes 15 de septiembre de 2026, como siempre con ganas, con muchas cosas a comentar por delante durante esta hora, un poco menos, de deporte, aquí en el postpartido un día más, como siempre. Martes, hoy también día de básquet. Hoy a ver si consigo, si conseguimos hacer una tertulia un poquito más larga de básquet, al menos hacer 20 minutos, un poco de pretemporada, ¿no? Porque este fin de semana se disputa ya el primer título oficial de la temporada en España, como es la Supercopa Endesa, en Badalona. Hay unas buenas semifinales y pase quien pase, seguro que será una buena final, ¿no? Y hay ganas, como digo ya, pues de que también ya tenemos el fútbol en marcha desde hace un mes, pues que se ponga también en marcha el baloncesto. Bueno, pues como digo, a ver si podemos hacer una buena tertulia de básquet. Hay muchas cosas a comentar del Barcelona, del Real Madrid, proyectos nuevos, sobre todo el azulgrana, el Valencia. Hoy hay un fichaje estelar en el mundo del básquet, ahora lo comentaremos, del Valencia básquet precisamente. Bueno, en definitiva, que hay muchas cosas a comentar del básquet, pero también del fútbol, por supuesto. He empezado con el tema del Camp Nou, lo podemos comentar, pero hoy hay jornada de liga. Veo que ya se ha movido el marcador en el Rayo Español, minuto 2, ahora lo comentaremos. Bueno, escucharemos también a protagonistas como Joan Laporta, como, ojo, la crisis que tienen en Villarreal, mini crisis porque se han jugado 6 partidos, 5 de Liga y 1 de Champions, pero es que no ha ganado todavía el Villarreal, que lleva en esta temporada 4 derrotas y 2 empates. Ayer cayeron contra el Betis y podremos escuchar a Íñigo Pérez, el entrenador del Villarreal, que está preocupado, lógicamente, y muy autocrítico. Bueno, en definitiva, que entre el fútbol, el básquet, la jornada de liga y demás, pues podemos comentar muchas cosas. Estaremos hasta las 8 menos 3 minutos de la tarde.

0: Pues seguimos con la pregunta del día. 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Pues hoy la pregunta del día es precisamente sobre el básquet, y mira, a ver, con poco también, ¿no?, de poco de tanteo a las puertas de que empiece la temporada. ¿Quién creéis que ganará esta Supercopa Endesa de este fin de semana? El sábado las semifinales, el domingo la final en Badalona, ¿no? Los duelos de semis son Joventut de Badalona Baskonia y Valencia-Barça. Estas son el cuadro, semis y luego la final. Claro, no está el Real Madrid y se abre un poco el abanico, porque yo antes pensaba, el Madrid es favorito, pero si no juega, entonces será difícil que gane sin jugar. Entonces se abre un poco, ¿no?, el abanico. ¿Quién creéis que ganará esta Supercopa Endesa? Es la pregunta del día. 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
0: Pues ya estamos aquí un día más, hoy martes 15 de septiembre. Empezamos ya la tertulia, que hoy de momento voy bien de tiempo. Algo pasará y no sé, nos hará tardísimo. Pero bueno, voy a saludar a Tano Faura, que nos acompaña un día más. En tu caso, la segunda vez. Ya repites en el nuevo estudio esta temporada de Gran Vía Radio. Sí, ¿cómo estás, Tano?
2: Gran estudio, gran estudio.
0: Grandísimo, de primera división.
2: Yo ya, para tirar la primera bomba, decir eso de que no la ganará el Madrid la Supercopa, ojo, ya en parlaré.
0: A lo mejor por decreto.
2: Por decreto ley, sí, igual.
0: No, pero bueno, yo tengo que confesar que esta mañana digo, va, la pregunta, preguntaré sobre el básquet, y digo, es muy obvio y quizá no que todos dirán el Madrid, y digo, hostia, pero si no juega el Madrid la Supercopa, entonces
2: yo,
0: digo...
2: Yo recordaba que no estaba, pero cuando has dicho, digo, hostia, no sé si juega el Madrid. Ahora cuando has dicho los emparejamientos, digo, estaba, lo recordaba así, sé que no, sí, al final por quedar eliminado...
0: Claro, pero quedar eliminado, sí, sí.
2: Y eso que el malo era el Barça el año pasado.
0: Sí, sí.
2: Bueno, lo era.
0: Yo te iba a decir, sí, lo decía era. Y fue decepcionante. Sí. Y a ver que esta temporada
2: y llegamos a la final por demérito del Madrid, creo.
0: Bueno. Y se ganó también el primer partido. ¿Os recordáis ya que el primer partido de la final de la Liga Endesa, que fue increíble, en la prórroga, ciento y pico a ciento y pico, fue brutal. Gracias por venir, Tano, y como no, también Carlos Núñez. ¿Cómo estás, Carlos?
3: Hola, buenas tardes. Muy bien. Pues con el estreno del estudio. Y también recordar que el Madrid no juega la Supercopa Española, pero sí que juega este fin de semana la Eurocopa Europea.
0: Sí, buen aporte en esta nueva competición que
3: sí,
0: se han sacado de la manga.
3: No sé cómo lo llaman, la Supercopa de la Euroliga o no sé cómo
0: sí,
3: le llaman.
0: Sí, un nuevo torneo, es verdad. Has hecho bien en apuntar.
3: Y juega las semifinales contra el Dubai y la otra semifinal es el Olympiacos Fenerbahçe.
2: ¿Y cómo se clasifican para esto?
3: Pues no tengo ni idea. Los ganadores de la final más el anfitrión, que es Dubai. Y el otro por ranking, creo, ya, que por clasificación.
0: Los campeones de las últimas Euroligas, ¿no? O
3: sí,
0: algo así.
3: Puede
0: va, ¿no?
3: Ser,
0: me parece,
3: puede ser. No, no me acuerdo muy bien cómo iba.
0: Me parece que ese era el criterio de esta primera edición. Claro, tiene que buscar ahí un... Es como un poco la NBA, que se inventó hace ya tres temporadas la Copa NBA, ¿no? En diciembre, que ha sido un éxito y de momento lo están haciendo. Se inventan nuevas competiciones. ¿Con qué objetivo? Facturar más, por
3: facturar
0: supuesto,
3: más,
0: o sea,
3: exacto.
0: No por el de amor al deporte.
3: ¿Y dónde?
0: Amor al dinero.
3: ¿Y dónde?
0: En tierras que tienen gran tradición de baloncesto.
3: Como ¿no? Dubái.
0: Como Dubái, Emiratos y estos sitios.
2: Pero los camellos siempre las han metido mucho de tres, ¿eh?
0: Exactamente. Bueno, pues el caso es que hablaremos luego de básquet. Y como decía, hoy no tengo tanta cosa de tema polideportivo. Acabaremos rápido. Ayer fue increíble, es que había tantas cosas ayer de tema polideportivo.
2: Pues venga, ataca.
0: Hoy quiero comentar que se ha abierto ya la jornada 6 de Primera División de la Liga EA Sports con el Rayo Español, minuto 9, Rayo 1, Español 0. Ha marcado a Álvaro García en el minuto 3. Es decir, que empieza muy bien el partido para el Rayo, mal para el Español. Está jugando el partido en Butarque, porque el Rayo, como sabéis, está exiliado por obligación, ¿no? Y no puede jugar en Vallecas. Pero estas últimas horas el Rayo ya ha recibido el ok de la Comunidad de Madrid, ¿eh? Y ya puede jugar otra vez, podrá volver a jugar en Vallecas. Por lo tanto, este es el último partido en el exilio, ¿eh? Pero de momento este Rayo Español de hoy
2: y
0: se juega en Butarque.
2: Otro partido que ya de la jornada 6 que se jugó hace dos o tres semanas.
0: El empate a cero entre el Celta y la Real Sociedad, porque ambos equipos juegan entre mañana y pasado
3: la Europa League,
0: la primera jornada de Europa League. Es un caos bastante guapo este calendario. Y ahora estamos a las puertas del parón de tres semanas, ¿eh? De fútbol de primera división. Bueno, un poco caótico el calendario. Pero bueno, esto. Rayo 1, Español 0. A las 8 de la tarde, el Alavés Valencia. En el Valencia, con este caos que tiene, ¿no? Extradeportivo. Bueno, deportivo y extradeportivo, institucional. Y a las 9 y media, el Elche Real Madrid. Hoy juega también el conjunto de Mourinho, en este caso en el Martínez Valero de Elche. Ayer, por cierto, se cerró la jornada 5 de la Liga con el Villarreal 1, Betis 2, que es lo que decíamos antes, ¿no? Que deja en esta situación tan complicada al Villarreal, que está tercero por la cola en zona de descenso con 2 puntos de 15. También, como sabéis, perdió en Dortmund el primer partido de la Champions. Es decir, que en 6 partidos no ha conseguido ninguna victoria el equipo de Íñigo Pérez. Y mira, podemos escuchar precisamente a Íñigo, al entrenador del Villarreal, porque después de la derrota de ayer, que por cierto fue un partidazo y tampoco hizo mal partido el Villarreal, pudo ganar perfectamente, sobre todo en la primera parte, Villarreal tuvo un montón de ocasiones. También el Betis fue un partidazo. Como digo, de momento está siendo el partido de la Liga en estos hasta ahora, ¿no? Este 1-2 del Betis al Villarreal, pero que podía ganar cualquiera. El caso es que después del partido, muy crítico consigo mismo y bastante tocado, se veía al entrenador del Villarreal, Íñigo Pérez.
4: Está el gol que hemos marcado. Creo que era un escenario planificado, imaginado y que pensábamos que podía suceder estando bien. En el momento en el que hemos encajado, como dices inexplicablemente, nos vuelve a suceder lo del otro día contra el Deportivo de La Coruña, solo que creo que la imagen de la segunda parte es dañina para mí como entrenador, sobre todo porque no se puede eludir la capacidad de generar respuestas en tus jugadores y de convencerles de que el camino es uno y evidentemente no estoy dando con esa tecla para poder generar fe y creencia.
0: Como que decimos, pues es crítico consigo mismo. De momento no consigue transmitir el equipo. Tiene un equipazo el Villarreal. Imagino que irá para arriba, ¿no? Pero de momento solo 2 puntos de 15 en la Liga. Por su parte, el Betis con esta victoria se ha colocado tercero, ¿eh? Empatado con el Real Madrid en el segundo lugar, a 3 puntos del Barça. Es decir, que inicio brutal del equipo de Pellegrini, que solo perdió 5-2 contra el Levante. También un resultado un poco sorprendente. El resto lo ha ganado todo.
3: El mejor inicio del Betis en toda su historia.
0: Y también ganó en la Champions. Después de 21 años en jugar Champions, ganó también al Lille.
3: Sí.
2: Fíjate que los tres equipos de Levante son los tres últimos de la clasificación.
0: Es verdad, los tres. Sí. Valencia, Elche, Villarreal. Sí que es verdad, ¿eh? El Valencia, por cierto, ahora que comentaba que hoy juegan en Vitoria contra el Alavés, ha trascendido, varios medios ya lo han publicado, que Ernesto Valverde, el entrenador, ha rechazado la propuesta de Braulio, ¿no?, el nuevo director deportivo, para que sea el entrenador. Es decir, que la primera opción de Braulio ya se ha caído, porque Valverde ha rechazado al Valencia y otras propuestas, según han dicho. No quiere el hombre, quiere estar tranquilo un tiempo y no entrenar a nadie. Es decir, que el Valencia tendrá que seguir buscando. Quizá Yago Barrasate, que también ha salido el nombre. Bueno, pues estaremos pendientes. Hay un buen elenco de... Sí. Por lo que parece, Braulio quiere un entrenador español un poco que conozca dónde se mete. Que esto estoy bastante de acuerdo, ¿eh? Corberán también lo conocía, por supuesto. Pero es verdad que se parecía ya un poco agotado. Yo creo que en Valencia han hecho bien de hacer ya lo comentaba, un borrón y cuenta nueva, y a ver si pueden cambiar un poco el rumbo de la temporada. Bueno, y un apunte de básquet, luego lo hablemos de básquet tranquilamente, ¿eh? Pero en básquet comentar que Nikola Mirotić ha fichado por el Valencia Basket por una temporada, por esta temporada que empezará. El ala pívot de 35 años llega libre después de desvincularse del Mónaco. Y se estaba hablando incluso de que quizá Mirotić iría al Budućnost de Montenegro, es decir, a su casa, ¿no? Volvería un poco para retirarse en su casa, o que incluso se hablaba de que podía ser una retirada prematura del básquet profesional. Pues mira, no, de manera sorprendente, porque no había ninguna, no se filtró nada ni ninguna información. Esta mañana el Valencia Basket ha sorprendido a todo el mundo publicando un vídeo desde el aeropuerto donde Mirotić dice, mira, lo hubiera podido sacar, pero da igual, dice Mirotić: hola Valencia, sé que necesitáis un 4, aquí estoy. O sea que un fichaje totalmente sorprendente, y como agente libre
2: Made in Deco.
0: Sí, como agente libre es un fichajazo tú, Mirotić, porque sí, ya, sí. Ya sé que no es el Mirotić de hace 5 años atrás, pero sigue siendo un jugador de una calidad exquisita. Pues muy bien, pues comentaremos. El Valencia le han desmantelado el equipo, pero tiene otra vez una buena plantilla, no sé si para ganar la CB, pero una buena plantilla tiene.
2: Hay dinero. Y donde hay dinero van.
0: Cuando bueno, vamos a comprar a Mercadona y estos sitios, pues no, contribuimos, es
2: decir, los hermanos Roche están haciendo. Sí, sí, sí. El Villarreal, el Valencia, entiendo, Basket.
0: El pabellón nuevo estelar. Sí. Muy, muy bien. Luego hablemos del básquet. ¿Os parece hablar de fútbol? Si queréis, comentamos. Luego entrará, después de la publi, entrará Alex y hablamos también del Madrid y tal. Pero ahora que no está Alex, tranquilamente, podemos hablar de la, si os hace ilusión o no, que el Camp Nou sea oficialmente ya sede de la final de la Champions de 2029. ¿Os hace gracia?
2: Sí, y además, por una cosa, no nos da miedo quién juegue la final. Que hay equipos que, pensando que a lo mejor llega según quién a la final, pues están arreglando lavabos continuamente, deben tener unos lavabos de oro. Y nosotros, pues bueno, el Madrid tiene muchas posibilidades. Cada año está ahí, pues bueno, si llega a jugarla aquí, pues bienvenidos, ya está. Al final es la fiesta del fútbol, ¿no? De europeo, pues yo encantado. Y eso me da pie a que creo que por fin estará el campo acabado. Porque siempre. Todos son retrasos y retrasos. Ahora dicen lo que tenía que ser media temporada el año que viene otra vez en Montjuic, ya dicen que será toda la temporada. Pues bueno, así, a ver, bueno, si aquí sí que habrá una presión de que...
0: Ya decían media temporada porque habían dicho como mucho un par de meses.
2: Sí, ya. Ahora ya se entera.
0: Media ya entera. Pues también la economía se resentirá, ¿eh? Porque hace falta el Camp Nou que esté ya en marcha.
2: Y claro, y quiero saber, allí caben 40.
0: Otra vez un jaleo con los abonos y con
2: que
0: todo el tema.
2: Los que hemos ido toda la vida tenemos prioridad, ¿no? Sí, el que corra... Pues bueno, no sé. Bueno, ya veremos.
0: Sí. Carla, ¿te hace gracia que sea en el Camp Nou?
3: Bueno, a mí no me hace ni gracia ni desgracia. Sí. Quizá más gracia que desgracia, pero a mí lo que me hace gracia es que mi equipo llegue a la final, sea donde sea. Si aprovechando que la final es en Barcelona y puede llegar el Barça, pues tanto mejor. Y esto es lo que realmente a mí me hace ilusión.
0: Claro.
3: Ser la sede con otros dos equipos, sea el Madrid o sea otro, a mí, bueno, pues al final es un festejo que se hace en Barcelona, pues bienvenido sea y a otra cosa, ¿no?
0: Sí que...
3: También postula el hecho de jugar la final de la Champions el 29, también creo que se postula para la final del Mundial 30, ¿no?
0: Esto también lo veo, esto lo veo complicado.
3: También lo veo complicado, pero hay un factor que juega a favor del Barça, que es la capacidad del Camp Nou, en detrimento de la capacidad del Bernabéu, que tiene pues prácticamente 20.000 asientos más, ¿no?
0: Así
2: sí,
0: es.
2: Pero yo me lo miro como te doy el caramelo ahora,
0: ya,
2: para no dártelo después. Pero bueno, claro, no, es lo mismo la FIFA que la UEFA. Y
3: sí, pero la capacidad,
2: ahora están peleados.
3: Pero al final la capacidad es la capacidad.
2: Sí,
3: ¿eh? Después pero, hay las fuerzas políticas, ¿no? El entorno y todo esto.
2: Y Marruecos, que va, no sé la capacidad que tiene Marruecos del
0: sur. No, el estadio también serán de 100.000.
2: Sí, sí. Y han dejado caer que...
0: Es que... Por temas políticos que decís, creo que la FIFA se lo querrá dar a Marruecos.
3: Sí, yo creo que lo que pasó con la Copa de África,
0: sí,
3: el año
0: verdad.
3: Pasado
0: sí,
3: les dio, ha quitado muchos puntos.
0: Dio muy mala imagen aquello, es verdad, sí. ¿Eh? Pero bueno, aún hay tiempo para escoger o para que elijan.
2: Y con
0: pero...
2: el problema que hay en Ceuta, ya veremos cómo acaba todo.
0: Sí, no, es un buen pifostio todo este tema. Vamos a escuchar a Laporta antes de seguir avanzando. El presidente del Barça, lógicamente, pues estaba el hombre muy satisfecho con que la UEFA haya elegido el Camp Nou por delante de Wembley, que era el otro candidato.
5: Hombre, es un orgullo inmenso para el Barça, para el Fútbol Club Barcelona y para todos los barcelonistas. El hecho de que nos hayan elegido a nuestro estadio, el Spotify Camp Nou, pues bueno, es un reconocimiento internacional que se hace al estadio y además lo consolida como un estadio de referencia mundial. La confianza que nos da UEFA, a quien quiero agradecer especialmente esta nominación, pone en valor la dimensión y la ambición que tenemos con el proyecto del Spotify Camp Nou. Quiero agradecer al Ayuntamiento de Barcelona, a la Generalitat de Cataluña, a la Real Federación Española de Fútbol por haber dado su apoyo a nuestra candidatura.
0: Nuestra candidatura, lógicamente. Todas las instituciones se han puesto de cara y así ha sido. Hoy también hemos conocido, aparte de la elección del Camp Nou, otras sedes de estos próximos años. Bueno, ya sabíamos, ¿no?, que este año, lógicamente, es el Metropolitano, la final de la Champions. La del 28 será en Múnich. 28 en Múnich, 29 Camp Nou, Barcelona. Y luego también la final de las próximas finales de la Champions femenina serán el 28 en Lyon, 29 en Cardiff. La Europa League, el 28 en Bucarest, el 29 en Belgrado. La Conference League, el 28 en la Juventus Stadium, en Turín. La 29 en Budapest. La Supercopa de la UEFA, en el 27 será en el Ámsterdam, en el Johan Cruyff Arena, y el 28 en Astana, en Kazajstán. Y incluso hemos conocido la Champions League de fútbol sala del 27, será en Bielvien, en Suiza. Pues bueno, varias sedes que hemos ido destapando. Pues bueno, está bien. Oye, yo creo que lo que decía Tano, esto significa que estará el campo terminado. Esperemos que antes del 29,
2: esperemos.
0: Ya del 28,
2: habrá que hacer ensayos.
0: Tiene que estar la cosa acabada. Pues bueno, si queréis, no os tiramos más el chicle, ¿no?, de la final del Camp Nou. Antes de irnos a la publi, que tenemos 6 minutillos, por cierto, voy a actualizar el marcador. Rayo 1, Español 0, minuto 20. El Barça sigue líder en solitario.
2: Sí, pero yo voy a poner agua al vino.
0: ¿Quieres hablar? Ah, digo, pensaba que ibas a hablar del Balón de Oro. Que igual
2: no,
0: tienes algo pendiente que decir.
2: A mí que se lo den a quien quieran.
0: ¿Qué no te gustó de
2: Barça? No, es que estamos aquí hinchando el balón y que mejor inicio y no sé qué. ¿Contra quién hemos jugado? Aquí no hemos encontrado un equipo con cara y ojos, que digo yo, para calibrar el nivel del Barcelona. Que el más fuerte, creo yo, ha sido Bilbao.
0: Sí.
2: Perdón, Athletic Club,
0: sí.
2: Y Feyenoord.
0: Son
2: pero
0: unas madres,
2: es que
0: el Feyenoord.
2: Cualquier equipo nos crea ocasiones. Y eso es lo que me da miedo. Porque el otro día, no sé vosotros, el día Levante, los 10 últimos minutos.
0: 3-3 lo veías.
2: Yo, mi silla se movía. Estaba yo. Menos mal que a De Jemi se sacó el jugadón aquel. Que ¿quién no dijo que cuando se hace el paso que se la tiró larga? Todo el mundo la vio larga.
0: Que la había perdido, ¿no?
2: La había perdido y. Sí. Y allí se acabó. Pero en cada partido nos hacen ocasiones. Y a mí eso es lo que me da miedo. Quiero ver cuando toque un equipo como Dios manda.
0: Y sobre todo pensando en Europa, ¿no? Que precisamente...
2: En Europa, o Atlético de Madrid, Real Madrid, es decir, los equipos punteros, ¿no? Es el único agua al vino que pongo.
0: ¿Os acordáis que el año pasado decíamos lo mismo, ¿no? Que es que atrás el equipo ofrecía ciertas dudas. Sigue siendo así. No quiero hablar más de Gerard Martín, que llevo toda la semana metiéndome con Gerard Martín.
2: Ayer oía, para mí, la pareja central es buena, para mí es Cubarsí. No. Eric García.
0: Uy, pero es que cuando se han puesto a Eric de central...
2: No, pues tenemos a Xavi Espar, que lo está haciendo muy bien. Ponlo a la derecha y Cancelo o Balde, no sé qué pasará con Balde, a la izquierda. Y tienes Eric García y Cubarsí.
0: Sí, pero es que Eric García de central no me fío mucho tampoco.
3: No.
2: Bueno, si tengo que apostar...
0: Por cierto, que soy consciente de la estadística, que dice que con Gerard Martín en el campo el Barça no encaja goles, que los encaja cuando no está, ya lo sé. Pero aún así, yo ni me fío de Gerard, ni me fío de García. Es que Koundé, igual había que probar otra vez de central, pero está tan empanado
3: no,
0: el hombre.
3: Yo ya no me fío, ya he perdido toda la confianza.
0: Sí, ya lo dijiste, que Koundé no...
3: Yo, estando de acuerdo con Tano, tenemos ciertas lagunas defensivas... Pero también decir que estamos en principio de temporada y que el camino se hace andando, ¿eh? Entonces, lo que hemos visto del Barça, hay momentos estelares de juego, pero eso no quiere decir, y muy de acuerdo con Tano, que no hemos jugado contra un rival que digas a ver dónde estamos, a ver dónde nos medimos, ¿no? Después del parón creo que viene la salida de Betis, de PSG y viene el Madrid al cambio, ¿no?
0: Ahí sube el nivel,
3: Y entonces ahí... Primero que sube el nivel y hace falta ver pues cómo nos medimos ante estos equipos, aunque yo digo que hay momentos estelares que muy pocas veces habíamos visto momentos estelares, pero de muy de juego aplastante y jugando al tiki-taka y encima con la incorporación de Rodri es brutal. La laguna, pues el central izquierdo, que a mí no me mata Gerard Martín tampoco. Y que Koundé, pues que ya no confío en él, yo personalmente, ¿no? Porque algún error ha hecho en dos partidos, ¿no? Dicho esto, ni el Barça está tan bien, ni el Madrid está tan mal. pero a mí lo que me da o la sensación que tengo, que aunque el Madrid no esté mal, porque justamente ha perdido en el partido que mejor jugó,
0: sí.
3: Sigue teniendo el mismo problema, que es un equipo que está dividido entre la defensa y el ataque. Y que por en medio pues no pasa nada o no pasa nadie, ¿no? O no pasa nadie de calidad. O no pasa nadie que controle el juego, ¿no? Y entonces esta circunstancia, ¿qué quiere decir? ¿Que el Madrid sea muy malo? No, pues no tiene esto. Aún así tiene pegada, pero tiene el mismo problema que ha venido teniendo los últimos 3 años. Y el Barça, eso justamente con Fermín, Gavi, Pedri, pues se ha unido Rodri, que puede hacer un fútbol excelente.
0: Sí, los
3: Por
0: volumos,
3: tanto,
0: que,
3: claro. La equidistancia que hay, o comparativamente con el año pasado, pues Mourinho seguro que pondrá más orden en aquel vestuario, pero también es verdad que el problema sigue siendo el mismo.
0: También quiero pensar, esto fue muy evidente, que el equipo se partía, fue muy evidente el día del Inter, que aquel día no estaban ni Bernardo ni Arda Güler, que son los más peloteros del Madrid, ¿no? Y digo yo que con estos jugando igual ganará un poco más de cohesión, pero es verdad lo que comentáis. Por plantilla, Madrid también tiene una plantilla para ganarlo todo, ¿no?
2: Al final,
0: ¿no? Pero
2: el que llevará la manija será Arda Güler, ¿eh? Yo creo que va a ganar muchos enteros y va a ser el que va a canalizar el juego el Madrid. Con el que ha venido del City, Valverde por allí, Bellingham está on fire, a ver qué dura,
0: sí.
2: A ver qué le dura la noche. Y bueno, es que todo eso influye, Es decir, bueno, mientras vayan ganando, la cosa irá bien. Si ven que ya de esto, pues como siempre, se dedicarán a la Champions y a ver si suena la falta.
0: Mañana viene al Camp Nou, el Racing de Santander, el recién ascendido, pero que está jugando bien, muy, muy vistoso. Está el Racing con 7 puntos, es decir, no tiene ninguna urgencia ya al principio de temporada, pero es un rival, ¿verdad?, que parece propicio para seguir con la... No quiero ser faltón, pero con la racha de 4 o 5 goles, ¿no? Parecería propicio. Luego el partido... Ya veremos cómo va.
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0: Pues ya estamos de vuelta a las 7 y 32 de la tarde, hoy martes 15 de septiembre de 2026, haciendo esta primera parte de la tertulia con Carles Núñez y Tano Faura. Decir, por cierto, durante estos minutos de pausa, que ha marcado el segundo el Rayo. Rayo Vallecano 2, Español 0, ahora en el minuto 31. En el 27 ha marcado Adrià Pedrosa, es decir, la ley del ex. El ex perico Adrià Pedrosa le ha marcado hoy con el Rayo. Pues eso, Rayo 2, Español 0, minuto 31, lógicamente, de la primera parte. Pues se le complica mucho al Español, que venía en una buena racha, bueno, después de ganar a Osasuna. Y en cambio el Rayo con más problemas, pues mira, hoy está consiguiendo de momento esta victoria por 2-0 contra el Español. Las 7:33, como decíamos, sumamos a la tertulia Alex Álvarez. ¿Cómo estás, Alex? Buenas tardes.
1: Hola, ¿qué tal? ¿Cómo estáis? Buenas tardes.
0: Muy bien, hombre. Gracias por estar aquí un día más.
1: Estaba escuchándote ahora con el resultado del Español y me venía a reflexionar a la mente de que realmente la Liga Española, del prácticamente tercero cuarto hacia abajo, hay una igualdad máxima. El Español venía de una muy buena racha, es lo que comentabas tú, y de repente hoy pues, me he caído de momento 2-0 abajo.
0: Sí, sí.
1: Y es que realmente le puede ganar todos a todos.
0: Sí, esto de la Liga es curioso porque los aficionados pericos, yo también que hago aquí el programa del Español, ¿no? Ayer decíamos, ostras, además en Butarque, ¿no? Que no es en Vallecas, poco público, tal, ambiente frío, es una buena oportunidad de ganar. Y mira, de momento 2-0 para el Rayo, es decir, que en la Liga nunca te puedes confiar.
2: Es que el resultado de los Osasuna es engañoso. El segundo gol de los Osasuna es de...
0: Catena deja pasar la pelota.
2: Y luego no le pitan un penalti a los Osasuna de los más claritos que he visto últimamente.
1: Sí, es verdad. Sí,
2: entonces, claro, son resultados que... Oh, el Español ha ganado. Bueno, lo que hablábamos antes del Barcelona. ¿Con quién hemos empatado hasta ahora? Es decir, los equipos que han venido son flojitos. Ya veremos. Yo quiero verlo.
0: Queda mucha liga y ahora este parón...
1: Pues de todas formas, hay un escalón muy, muy...
2: Sí.
1: Estamos yendo a una liga muy a la escocesa, ¿eh? Es decir, hay un escalón muy, muy pronunciado, porque incluso te diría que el Atlético de Madrid, sí que es cierto que otro día ganó también, como comentaba hace un momento Tano, con un penalti también.
0: El 0-3 del Atleti a la Real, súper engañoso.
2: Engañoso total.
1: Engañoso total. Y también tiene un color, está cogiendo un color de que en cualquier momento se descuelga también para el campeonato, ¿eh? O sea, realmente, bueno, no lo sé. Yo creo que cada vez los equipos se despotencian más, sobre todo la Premier se lleva a muchos jugadores. Y me da la sensación que esta igualdad que hay por abajo es más bien hacia la baja, ¿eh? Más que hacia la alza.
0: Este domingo, por cierto, Atlético de Madrid y Real Madrid, ¿eh? Antes del parón,
1: sí.
0: Alex.
1: Sí, sí. Bueno, veremos a ver. Yo creo que el día del Betis... que creo que era el primer partido, digamos, bueno, por lo menos lo que está claro, con un equipo Champions, esto está claro, ¿no? Se perdió, aunque yo creo que el resultado, hablábamos de resultados engañosos, fue un resultado engañoso, porque yo creo que el Madrid hizo ocasiones de sobra para ver ganar ese partido, incluso bastante antes del final. Bueno, veremos ahora este segundo partido, que digamos que sería el segundo test del equipo, ¿no? A mí de momento el equipo me está en líneas generales con algunas cositas, me está gustando, pero bueno, ahora veremos a ver. En fin, me está gustando el día del Inter, bueno, me faltó un poquito más de control de juego, pero también es cierto que el equipo pues venía con muchas bajas en el centro del campo y eso pues no deja de ser un atenuante. Ahora prácticamente Mourinho los tiene todos disponibles. Bueno, pues el domingo pues nos viene una prueba un poco para saber exactamente o calibrar exactamente dónde está ahora mismo.
0: Hoy el Elche, 9:30 en Elche y luego en el Metropolitano antes del
1: Parón. Sí, nos faltamos el partido del Elche, pero bueno, en teoría es un partido que el Madrid debería de resolverlo. Bueno, sí, hombre, los partidos fuera de casa siempre presentan algo más de dificultad, pero debería de resolverlo con cierta claridad.
0: El Elche es firme candidato este año, de momento el Elche al descenso, ¿eh? Porque es un equipo que no encuentra el ritmo, concede mucho atrás, es decir, parece un caramelito ahora.
1: De hecho, las quinielas, si habían quinielas de entrenadores destituidos en las primeras jornadas, Corberán era uno de ellos, que ya ha caído, y el entrenador de Elche era otro, ¿no? De momento está ahí, pero bueno, sí, es un equipo que no tiene una pinta muy buena, la verdad.
0: Carles, volías decir.
3: No, que estoy de acuerdo con... Hola, Alex.
1: Hola, ¿qué tal, Carles?
3: Desde el estudio. No, yo pienso que lo que hemos dicho antes, un poco, que el Madrid pierde en el campo del Betis en el mejor partido que ha jugado esta temporada, creo, bajo mi punto de vista. Es verdad que hace una...

0: excelente primera parte con muchas ocasiones. Creo que el equipo se cae un poco en la segunda. Y después lo que comenta y comentábamos antes, que yo sigo viendo al Madrid un equipo partido, ¿no? Los que defienden y los que atacan, ¿no? Y sí que han potenciado el mediocampo con el portugués.
1: Con Bernardo Silva.
0: Con Bernardo Silva, que por cierto, en el City no jugaba en el mediocampo, jugaba más posicionado más delante. Tampoco lo veo como un jugón de mediocampo de repartidor tipo Vitinha, por decir algo, o tipo Rodri.
2: No lo es
0: un distribuidor. Y entonces lo que le pasó y explicaba precisamente Alex contra el Inter, para mí es lo que le sigue faltando al Madrid para ser para tener más opciones en todas las competiciones, ¿no? Que le sigo viendo el mismo problema, sí, de equipo partido, ¿no?
2: Lo que pasa es que a mí me da la sensación que con Mourinho es el equipo que vamos a ver, ¿eh? Es que sobre todo con los partidos, digamos, evidentemente los partidos con equipos pequeños, el partido en sí le va a exigir más control, pero los partidos con equipos de análogo potencial, yo lo que creo que vamos a ver es un Madrid metido atrás y buscando la contra, pues eso, como posesos. Y esa sensación que me da, ¿no? O sea, que cuanto menos trámite haya en el centro del campo, mejor, ¿no?
1: Esto ya pasa un poco en la primera época, ¿no? De Mourinho, precisamente un equipo eléctrico, ¿no? Con Cristiano, con Benzema,
2: bueno,
1: y María.
2: Era un equipo eléctrico, pero también con eso hay mucho mito, porque yo creo que era un equipo que era eléctrico, pero tenía más control y tenía más calidad en el centro del campo, ¿eh? Estamos hablando que tenía Kedira, tenía Xavi Alonso. Bueno, era un centro del campo con más potencial que el que tiene actualmente. Pero bueno, en cualquier caso, me da la sensación que es un poco el plan de él. Es decir, teniendo en cuenta las piezas que tiene, yo creo que va a tratar de hacer eso en los partidos, digamos, grandes. Otra cosa son los partidos con equipos más de inferior potencial.
1: Sí.
2: Yo creo que a veces a Madrid sí que se le nota que le cuesta. Es decir, cuando tiene que desatascar defensas, pues,
0: y un apunte, al final lo que ha pasado con Rodri también es importante, no es menor, ¿eh? Porque aquí teníamos la sensación que precisamente
1: era ideal,
0: que la pieza que le faltaba al Madrid era un Rodri de turno, que lo tenía pues apalabrado, avanzado o no sé cómo en negociación, y al final pues ha ido al Barça y en vez de mejorar al Madrid, pues ha mejorado al Barça, ¿no?
2: Yo tengo claro que esa figura en el Madrid se han resistido durante 2 años a traerla. Yo creo que este año me da la sensación de que apostaron por Rodri, pero también un poco se durmieron en los laureles. Yo creo que la figura de Madrid al final acabará apareciendo. Es decir, al final van a tener que invertir dinero ahí, porque es que se nota en el equipo esa posición.
1: Es lo que le falta, sí.
3: Yo creo que apostarán mucho por Arda Güler y me llega que en enero el del Arsenal, el
1: Zubimendi,
3: que está jugando poco, igual acaba en el Madrid, y ahí sí que este os puede organizar.
1: Es una pieza que puede ir
3: bien.
1: Es
3: una pieza que además joven, relativamente joven, y puede lo podéis amortizar bien, y yo creo que dará juego. Pero Arda Güler para mí es la pieza fundamental del mediocampo, y lo que aguante físicamente este chico es lo que os irá dando. Los demás, Valverde, mucha fuerza, pero
1: Tchouaméni,
3: no le veo
1: Tchouaméni, sí,
3: pero no les veo Camavinga, no les veo la calidad de dar la vuelta, volver a empezar.
1: No, un juego más organizativo, sí.
3: Como, bueno, pues ahí, ya os sufreo.
1: Cada uno que se apañe, ¿no? Con los
3: sí, sí.
2: No, a ver, quiero decir, Güler a mí me parece que es un jugador que sí que es diferencial, y sobre todo de 3/4 del campo para arriba, pero yo creo que como la posición, digamos, esta de medio centro, que además en Madrid la ha tenido figuras como Redondo, es decir, ha tenido grandes cincos. Güler yo creo que no está capacitado para esa misión. Yo creo que él puede, es decir, él como lanzadera de estas balas que tiene arriba el equipo, sí lo veo, pero 10 metros más atrás, junto a Tchouaméni, por ejemplo, con un doble medio centro, ahí creo que se dispersa mucho su juego. Creo que no va a ser la figura. De hecho, además, yo creo que a Güler, Mourinho le ve un poco cierta analogía con el Ozil que tenía en su época, ¿no? Pero claro, es que Ozil detrás, lo que digo, tenía que Villa y tenía a Xabi Alonso.
1: Sí, otros perfiles bastante potentes. Si os parece, vamos, pasaremos y hablar de básquet, ¿eh? Que hay también muchas cosas de comentar, aunque estamos en pretemporada. Pero ni que sea brevemente, ¿pero qué os está pareciendo esta segunda etapa de Mourinho? No digo dentro del campo, sino en la relación, ruedas de prensa, medios. Ya empieza un poco a tirar, ¿no?, la pulida de si los... No me preguntáis por los penaltis, tal. El otro día, sí, Carlas, ¿qué te parece este Mou? ¿Está más descafeinado que hace 10 años atrás o qué? ¿Cómo lo ves?
0: Bueno, no, más descafeinado no. Hay un dato que es evidente, es más mayor, ¿no?
1: Sí, eso seguro.
0: Y yo creo que el cumplir solo el hecho de cumplir años pues te da una cierta madurez que quizá en la otra etapa del Madrid pues no tenía, ¿no? Incluso haciendo alguna declaración diciendo, refiriéndose a Pellegrini, que se le había escapado alguna idiotez o alguna gilipollez, o no sé cómo lo definió, ¿no? A partir de aquí, pues al final Mourinho es Mourinho. Y si las cosas van mal, pues saldrá el Mourinho que habíamos visto, quizá no con toda la efervescencia que de la anterior etapa por el hecho de ser pues un poco más reposado, pero que al final Mourinho es Mourinho.
3: Yo un apunte, oí el otro día que hace 12, 15, ¿cuánto hace que se fue?
1: Sí, 13 años, no sé.
3: Vale, sus hijos eran pequeños. No se enteraba mucho de todas las cosas que hacía su padre.
1: Claro.
3: Ahora ya tienen una edad que papa floja. Es decir,
0: le hacen de esto no lo sabemos.
3: Yo creo que
0: igual es papa dale, ¿no?
3: No lo veo así.
1: Que le hacen de consejeros un poco,
3: de
1: ¿no?
3: De todas maneras, yo me acuerdo en una final de Copa, dice que se criticó el acierto del árbitro, eso lo dijo
1: aquello
3: él.
1: Aquello famoso de Guardiola.
3: Y el otro día él criticaba el acierto de la norma del penalti, entrar o no entrar. Es decir, bueno, cuando pierde, salta. Es decir, es una persona que no va a cambiar. Es decir, una persona si es guerrera y tal, por mucho que esté unos días pausados, no, ya, a la mínima le que saldrá, pase alguna cosa, saltará y saltará con todo. Saltará con todo.
1: Alex, bueno, ¿cómo lo ves? Y pasamos a hablar de básquet.
2: Sí, yo creo que la gente no cambiamos. Es decir, el que es mentiroso se muere siendo mentiroso, el que es leal se muere siendo leal, el que es desleal y Mourinho se va a morir siendo Mourinho. Yo creo que yo creo que sí que maneja mejor el tema de los periodistas y que le veo, pero ya no ahora, ¿eh? Ya... por ejemplo, la rueda de prensa que le escucho con el Benfica, ¿no? La temporada pasada que jugamos contra ellos, etcétera, que me parece que el tema de los periodistas aprendió a torearlo mejor, ¿no? Pero bueno, yo creo que estoy bastante con mis contertulios en este aspecto, que yo creo que cuando el Madrid, si el Madrid lleva mal las cosas, que espero que no, saldrá...
1: Sí.
2: Saldrá su carácter.
1: La versión
2: de ganador,
1: más
2: vinagreta. De ganador nato, sí.
0: ¿Cómo? ¿Saldrá el porqué?
3: Como sale el toro del corralillo, ¿no? Sale
2: a ver, también, tiene su parte buena y su parte mala. Es un ganador nato, ¿no? Es un hombre que no concibe, yo creo que no concibe la vida sin ganar. Ya veremos, ¿no? Sí. Tiempo al tiempo.
1: Sí, claro. Lo que decís vosotros también, los resultados al final determinarán, claro. Gastamos este último cuarto de hora, si os parece, para hablar de básquet. 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
1: Pues hacemos la primera tertulia un poco bien montada de básquet en este segundo martes del curso. Decir, lo comenté ayer, pero como estamos en el tiempo del básquet, quiero reiterar este buen mundial femenino de la selección española en Alemania, en la fase final en Berlín.
2: Fantástico.
1: El equipo femenino ha quedado tercera, es decir, medalla de bronce en el mundial femenino, ganando a la anfitriona en el partido por el bronce, 81-58. Las campeonas han sido las norteamericanas, bueno, las estadounidenses, mejor dicho, ¿no? Estados Unidos ganó otra vez el mundial, digo otra vez porque son 5 mundiales seguidos ya y duodécimo de la historia para las americanas, que dominan, lógicamente, en el deporte femenino, en el básquet femenino, pero hoy España muy bien con este tercer puesto. Y luego,
2: Sergi, que una mentalidad de estas chicas espectacular. Supieron levantarse con el partido con la derrota de Mali y luego el partido de Estados Unidos, que nos tuvimos ahí.
1: A 10 puntos,
2: ahí,
1: sí, hasta el último cuarto aguantó muy bien.
3: El tercer cuarto acabaron empatadas.
1: Las tuvimos ahí.
2: Y al final se nos escaparon y sin embargo, pues la verdad es que hicieron un tercer y cuarto puesto, un partido súper sólido otra vez, se movieron a no me gusta utilizar esta palabra en deporte, pero bueno, volvieron a pasarle por encima a las alemanas y bueno, pues nada, felicidades.
0: Tenemos
2: una generación de chicas grandes cosas.
0: Sí, y con dos apuntes.
1: Y varias en la NBA también, triunfando.
0: Sí,
1: ¿no?
0: Y con varios apuntes.
1: En la NBA femenina, me refiero.
0: Uno, que es un equipo muy renovado, muy nuevo, aparte de dos veteranas, pues muchas...
2: Muy joven.
0: Era muy joven y que después la selección sub-21 femenina llegó a la final del Campeonato del Mundo también contra Estados Unidos, cuajando una gran actuación también con dos jugadoras, la base que en la final anotó 28 puntos, que no me acuerdo cómo se llama, y una pivot que la eliminaron al final, que si no, igual lo hubiéramos ganado y todo. Una pivot que me pareció excelente, ¿no?
1: Tú estás bien puesto en el femenino, que juega tu hija básquet, ¿no?
0: Sí, okay, no, pero no por eso. A mí me gusta el baloncesto en general, en todas las modalidades, menos en los campeonatos estos que se ha puesto de moda, que es también olímpica, del
1: 3x3. El 3x3.
2: Que es
1: espectacular,
0: pero,
1: ¿eh?
0: Pero,
2: ¿Qué suerte tienes, Carla? Yo siempre he intentado convencer a la mía y no hay manera.
0: Y no hay manera, ¿no? Bueno. Pues mis dos hijas juegan a baloncesto, pero no estoy aficionado al baloncesto femenino por mis hijas, sino porque
1: me gusta
0: el baloncesto.
1: No, pero digo que también te interesa porque, hombre, es bonito,
0: sí,
1: ¿no?
0: No,
1: y que ellas les mole el básquet.
0: Y aparte,
1: guay.
0: Creo que es un deporte el baloncesto, que en el femenino hay muy buena calidad. Sí. Hay otros deportes que no lo notas tanto, como el fútbol, o otras modalidades.
3: Yo,
0: ¿no?,
3: que tengo, siempre lo digo, más años que vosotros, antes el deporte femenino en España, bueno, y el masculino, no existía.
1: No
3: ganábamos
1: cuenta.
3: A nada. Sí. El Paquito Fernández Ochoa ganó el Sapporo de casualidad, por no sé qué. Ahora siempre estamos ahí en todos los deportes.
0: Sí, en tenis.
3: Yo, Alex Cribillé, cuando ganó en moto 500.
1: Era
3: el único que... Y ahora están los 10 primeros, están los españoles.
1: De aquí salió la frase aquella de...
2: Ahora es un monólogo.
1: De aquí salió la frase de soy española, ¿qué quieres que te gane? De aquí salió.
3: Sí. No, es que ahora, claro, yo ya te digo, antes...
0: Es verdad,
3: ganar...
0: gozamos de una gran salud deportiva en nuestro país.
3: Sí, ha cambiado totalmente.
1: Menos en la Fórmula 1, que los dos españoles se la pegan entre ellos, pero aparte de esto...
0: Y perdona, y el fútbol femenino, también bastante dominante en la categoría mundial y europea.
1: Y campeonas, claro. Sí. Pues bueno. Muy bien. Y también quería decir, antes de entrar en materia, al final será cortita la tertulia de básquet, pero también lo de Nikola Mirotić. No sé si me lo queréis valorar un poco, que ha fichado por el Valencia Básquet de manera sorprendente.
2: Viejos conocidos, es un poco... Bueno, yo creo que después de todas las fugas que ha tenido Valencia esta temporada, pues no deja de ser un pequeño golpe de efecto, ¿no?, del equipo. Yo creo que le sube, evidentemente, yo creo que le sube el peldaño en calidad. Y luego, pues lógicamente, estamos hablando de uno de los jugadores o uno de las podríamos llamarle peritas en dulce que quedaban en el mercado. Así que buena gestión del Valencia, que sabía llevárselo. Y ahora veremos a ver también qué Mirotić vemos, ¿no?
3: Porque, es que físicamente quiero ver cómo está.
2: Claro, que sí, porque yo creo que es un...
3: Ha encadenado varias lesiones.
0: Sí, el año pasado se perdió media temporada en Mónaco y veremos cómo está. Pero bueno, en baloncesto 35 años tampoco es mega veterano. Es un veterano y que tiene calidad y que pueda aportar, si no se lesiona, pues sus minutos, hombre, de calidad.
3: 35, si el año pasado todos los superábamos en el Barça.
0: Sí, sí.
3: Todos tenían más de 35.
0: Sí, es verdad, 36.
1: Oye, si en la NBA los Sixers han fichado a LeBron James, ¿no? Sí. Que tiene 41 y estamos con una ilusión como si tuviera 20 años el chaval.
0: Sí, sí, sí.
1: 35 no son nada. Sí, sí. Bueno, pues veremos. Yo creo que Mirotic es
3: la mitad de los míos.
2: La única incógnita con él. Sí. A ver, la calidad la tiene, es evidente. Y si está bien físicamente, vuelvo a repetir, le sube un peldaño de calidad a Valencia, ¿no?
1: Sí, sí.
2: Pero la cuestión es saber en qué estado físico llega y qué es capaz de, porque la temporada es muy larga,
1: muy larga,
2: si es capaz de, pues, de aguantar. O cómo lo va a dosificar el entrenador de Valencia.
1: Claro. El Valencia, por cierto, como digo siempre estos días, que le han desmantelado el equipo, ¿no? Grandes pérdidas de grandes jugadores del MVP de la Liga y tal. Pero, en cambio, bueno, TJ Shorts, Mirotić ha fichado bien, varios jugadores de calidad. Muchos los veremos ya el sábado contra el Barcelona, contra el Barça, en la semifinal de la Supercopa Endesa. Y bueno, pues el Valencia sigue teniendo un gran equipo a pesar de las muchas pérdidas graves y del entrenador, lógicamente Pedro Martínez, del pívot Paradilla, etcétera.
2: Sí. No he entendido muy bien este solapamiento entre las dos supercopas.
0: Sí, porque el Madrid no jugaba y han aprovechado para hacer la europea, o al revés, han aprovechado la española, que no juega al Madrid, para hacerla. Al final se solapan, es verdad, pero porque no hay ningún integrante que doble competición.
1: Yeah.
0: Si no, no se hubiera disputado, está claro.
2: Sí, no, está claro. Lo que pasa es que yo creo que a lo mejor tendría que haber habido un poquito más de comunicación entre ACB y Euroliga. Y
0: al final,
2: por lo menos, tendremos... A mí, por lo menos, claro, los cafeteros, los que somos muy cafeteros, pues independientemente de que juegue en Madrid la Supercopa de España o no, yo tengo interés en verla, ¿no? En seguirla. Uh-huh. Entonces, bueno, no sé, se me ha hecho un poco extraño, pero bueno, en fin, sí. No sé tampoco qué recorrido tendrá la Supercopa esta de Euroliga. No sé si tendrá más recorrido.
1: Si tiene buenas audiencias y los sponsors ponen pasta, pues entiendo, se alargará.
2: En condiciones normales, lo del Madrid este año es un accidente. Entiendo que próximas ediciones de la Supercopa de ACB en Madrid estará. Entonces, bueno, tampoco sabemos si llegará a la Final Four. No sé muy bien cómo lo van a hacer.
1: Recordad lo que decía antes, esta Supercopa ACB, la Supercopa Endesa, el sábado en Badalona. Juventud Baskonia a las 6 de la tarde y a las 9 Valencia-Barça. ¿Cómo lo veis, Carles, tú, Mateix?
0: Bueno, pues si quieres, no sé cómo lo veo. Está abierto. Es que yo creo que...
1: ¿Te has aprendido los 11 fichajes del Barça,
0: sí,
1: o no todavía?
0: Bueno, tengo problemas en pronunciarlos, ¿no? Pero
3: es que la Peña ha ganado algún partido esta pretemporada.
0: No, porque perdió contra el Lleida. Pero lo que iba a decir es que el Barça de baloncesto, para mí, a día de hoy, es un melón por abrir.
1: Totalmente.
0: Un melón por abrir que a mí no me genera más que dos o tres fichajes que hemos visto en los dos o tres partidos que hemos jugado, que me han gustado, que son los dos bases, Robinson y Gibson y Martin de alero, y Nebo detrás.
1: Por dentro, sí.
0: Por dentro, ¿no? Más el 13 que juega de 4, que no sé, es impronunciable el nombre, el número 13, ¿no? Número 13. Que también no está mal. Los otros tres...
1: En Camuja, quizás.
0: No, el 13.
1: Es que
0: no
1: lo
0: lleva
1: con los números no los tengo.
0: Bueno, da igual.
1: Tyrese Marty, Umude, quizás. No, Umude no. A ver, los fichajes del Barça son Robinson, Gibson, Ubal, Tyrese Martin, Umude, Embouman, Nebo, Encamuja, debe ser este, Balcerowski, Makunudu y
2: Vinay.
1: Sí, tiene que ser Encamuja porque Embouman
0: y
1: Makunudu. Sí, Embouman y Makunudu están lesionados, no han jugado todavía. Encamuja, que tiene buena pinta.
3: Yo me niego a aprenderme.
0: Pero lo que estoy diciendo, aparte de estos tres o cuatro fichajes, también es un melón para abrir porque hay muchos de estos jugadores que creo que ninguno de estos tiene experiencia en Europa. Vienen directamente de Estados Unidos, de ligas de allí, de si MVP de la segunda liga.
1: La mayoría son de G League, ¿no?
0: Sí.
1: Algunos minutos en NBA.
0: Sí.
1: Y luego muchos de la Eurocup.
0: Sí.
1: Pero en Euroliga, poquísima experiencia.
0: Y entonces, claro, esto yo creo... Y aparte, el Barça sí que necesitaba una renovación, por lo que decíamos, equipo veterano, de calidad, pero veterano. Necesitaba una renovación brutal, pero tan brutal, que 11 jugadores que para mí... hay una incertidumbre brutal y no sé qué decirte. No sé, a mí la gente como experto o aficionado al baloncesto me dicen, ¿qué tal el Barça? ¿Qué te parece?
1: Pues no sé.
0: Digo, pues igual. No tengo ni P idea.
1: Pero es que son 11 fichajes, entrenador nuevo Sekulić, director deportivo nuevo, es que es todo nuevo en el Barça.
0: El mejor fichaje para mí es el director deportivo.
1: Al Xavi Puyol.
0: Sí.
1: Tengo que despedir, Tano, me sabe mal, y Alex, pero al final es que otra vez ha pasado la tarde volando.
0: Perdón, me he excedido en la explicación.
3: No. Sí.
1: Hemos cambiado de estudio.
3: Hay
1: pero
3: que hablar con el director otra vez que nos dé más minutos.
1: Al menos.
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0: ¿Qué tal? Muy buenos días, muy buenas tardes y muy buenas noches. Y fundamentalmente, muy bienvenidos a todos a esta tercera semana de la 11ª temporada de Leo Radio. Y la empezamos, pues casi igual que terminamos la anterior. La empezamos también generando novedades. Estamos en un marco incomparable. Te hablamos hoy desde Expo Urbania, desde el stand de Aqualia. Gracias, por tanto, y en primer lugar, a Miguel Ángel, a Ana, a Manuel y a todo el equipo humano de esta gran empresa nacional que nos permite hoy, además de realizar este programa, disfrutar, obviamente, de este marco incomparable que supone estar en IFA, en la institución ferial alicantina. Es martes, es 15 de septiembre, ya estamos, por tanto, a mitad del noveno mes del año, es la última semana del verano, con todo el mundo de vuelta a la bendita rutina y las pilas más que cargadas. Soy Leopoldo Bernabéu, me acompaña a los mandos técnicos Ale Ronzani, a las redes sociales para que nos veas también a través de internet, a través de YouTube en directo, Samuel González, y nuestra incombustible Eva García, a los que doy las gracias por su trabajo. De no ser por ellos, hoy no estaríamos emitiendo este programa. Sin más dilación, empezamos. Nos esperan 3 horas de mucho aprendizaje.
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0: No quiero olvidarme de algo fundamental y por lo tanto lo voy a hacer ahora al principio en la presentación de este especial de Aire Fresco desde IFA, desde el marco incomparable de Expo Urbania. Nos van a acompañar hoy aquí una serie de importantes invitados. Tendremos dentro de unos minutos al presidente de Expo Urbania y también alcalde de Busot, Alejandro Morán. Después tendremos con nosotros al director de Aqualia en la Comunidad Valenciana y Baleares, y también uno de los máximos culpables, entre comillas, de que estemos hoy aquí, Miguel Ángel Benito. Después le cogerá el relevo en el micrófono el máximo responsable de Aqualia aquí, en la provincia de Alicante, Manuel Rosado, y por en medio contaremos también con la presencia del presidente del Consorcio Mare en la provincia de Alicante, 52 municipios, José Ramón González de Zárate. Continuaremos el programa después de que se haya producido ya la inauguración oficial de la feria con el alcalde de Pego, Enrique Moll Briones, para continuar después en una mesa formada por dos importantes y destacados responsables administrativos y políticos de la provincia. Tendremos a la diputada de Medio Ambiente y alcaldesa de Viar, Madalena Martínez, y al director de la Agencia de la Energía, Antonio Belmar. El programa lo terminaremos, nada menos, que con el director de Suma Gestión Tributaria, José Antonio Belso. Vamos ya a presentar Expo Urbania, IFA, Firalacán. Acoge desde hoy martes, día 15, hasta pasado mañana, 17 de septiembre, la primera edición de Expo Urbania, Feria de Obras, Servicios y Suministros Públicos, una nueva cita profesional creada para conectar las necesidades actuales de ciudades y municipios con las soluciones que desarrollan empresas especializadas en diferentes ámbitos de la gestión pública. Durante 3 jornadas, el recinto ferial reunirá ayuntamientos, ayuntamientos, alcaldías, concejalías, personal técnico municipal, responsables de contratación pública, empresas proveedoras y profesionales vinculados a los servicios urbanos, facilitando el contacto directo entre las administraciones y el tejido empresarial especializado. Esta primera edición nace con el objetivo de crear un espacio útil para conocer de primera mano nuevas soluciones, compartir necesidades y generar oportunidades de colaboración en torno a los principales retos que afrontan actualmente las ciudades y los municipios. Expo Urbania cuenta con una superficie de 11.800 metros cuadrados en la que se reúnen propuestas relacionadas con alumbrado público, mobiliario urbano, recogida de residuos y limpieza, gestión del agua, parques y paisajismo, movilidad y seguridad vial, señalización, digitalización municipal, eficiencia energética y energías renovables, Smart Cities, instalaciones deportivas, asfaltado y mantenimiento urbano. La feria permitirá así conocer en un mismo recinto productos, servicios, equipamientos y tecnologías con aplicación directa en la gestión municipal, desde herramientas destinadas a optimizar los servicios públicos hasta propuestas para avanzar en eficiencia energética, movilidad, transformación digital o mejora del espacio urbano. Uno de los principales objetivos de Expo Urbania será precisamente acercar las necesidades del sector público a las soluciones que ofrece el tejido empresarial, favoreciendo el intercambio de conocimiento y el establecimiento de nuevos contactos profesionales. Aire Fresco inaugura su tercera semana de esta nueva temporada de radio, instalados aquí, en el magnífico stand que Aqualia, la empresa líder a nivel nacional en la gestión del agua, tiene en este evento. Y estaremos aquí durante las próximas 3 horas y conversaremos con los responsables de la empresa, del evento y cargos públicos importantes en la gestión de recursos públicos y toma de decisión en la aplicación de las propuestas que aquí se presentan.
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0: Tal y como les he dicho, estamos en Expo Urbania y tenemos con nosotros, obviamente, como no podía ser de otra manera, a su máximo responsable, Alejandro Morán, que también es alcalde de Busot, es exdiputado provincial de Alicante y en la actualidad presidente de la institución ferial alicantina y también de Expo Urbania. Es obvio que necesitaríamos varios programas solo para hablar con proximidad de cada una de estas responsabilidades. Un alcalde que conoce de primera mano los retos de los municipios, un exdiputado que ha gestionado las carreteras que conectan nuestro territorio y el presidente del recinto ferial más importante del sureste de la Comunidad Valenciana, que del 15 al 17 de septiembre acoge Expo Urbania, la Feria de Obras, Servicios y Suministros Públicos. Alcalde de Busot, una localidad a la que ha vinculado su vocación de servicio público y donde ha impulsado un modelo de gestión cercano, eficiente y centrado en mejorar la calidad de vida de los vecinos, como diputado provincial de Alicante y responsable en su momento del área de carreteras, conoció y conoce la importancia de vertebrar la provincia, de conectar municipios y de que las inversiones lleguen a todos los pueblos, especialmente a los más pequeños. En la actualidad distribuye su tiempo y sus funciones con la de presidente de IFA Firalacán, también de Expo Urbania. Lidera, a partir de hoy, uno de los principales proyectos estratégicos para la provincia: convertir Alicante en el gran escaparate nacional de soluciones para las administraciones locales. IFA, con más de 30.000 metros cuadrados, 20 ferias al año y 300.000 visitantes, y Expo Urbania como punto de encuentro de empresas, técnicos y ayuntamientos para responder a lo que de verdad necesitan nuestros municipios, que son agua, movilidad, mobiliario urbano, energía, gestión de residuos e innovación. El municipalismo, las infraestructuras y el desarrollo económico enfocan su triple visión. Expo Urbania es una feria enfocada a empresas y alcaldes en la que, a partir de hoy, se habla de lo que necesitan los ayuntamientos para funcionar. Alejandro Morán sabe lo que es gestionar un presupuesto municipal, licitar una obra, arreglar una calle y buscar financiación. Elementos que certifican el acierto de este nombramiento como presidente de IFA Firalacán, donde se ha impulsado esta primera edición de Expo Urbania 2026, con nada menos que 11.800 metros cuadrados de exposición y todos los sectores clave del desarrollo territorial, del ciclo del agua a la movilidad sostenible. Querido Alejandro, ¿cómo estás?
8: Pues muy bien, y sobre todo agradecido por tu invitación y por verte, que hacía tiempo que te veía, me alegro, te veo muy bien.
0: Yo te veo a ti mejor. Iba a decir, como no nos ven, pero sí, nos ven también a través de YouTube, bien. Y puede la gente hacerse una comparativa, está mucho mejor que yo, se cuida más gracias. Que yo. No le voy a preguntar de dónde saca el tiempo, porque miren ustedes, con todo lo que lleva hacia adelante, el hecho de que pueda dedicar, aunque sea una hora al día, al deporte, ya es un milagro, ¿no, Alejandro?
8: Sí, pues al final lo tienes que hacer muy temprano. Entonces ya sales de casa con las pilas puestas, el trabajo físico hecho, y nos ponemos manos a las obras, pues entre otras cosas, para poner en marcha una feria como la que estamos hoy aquí inaugurando.
0: La verdad es que sí. Empecemos por el principio, Alejandro. Sí. ¿Cómo nace Expo Urbania? ¿A quién se le ocurre? Y sobre todo, ¿por qué Alicante necesita o necesitaba una feria específica para el negocio de las ciudades?
8: Pues nace de la experiencia propia de alcalde, ¿no? Como sabes, llevo 19 años de alcalde y cuando asumí la responsabilidad de ser director general, presidente de esta, en este caso de Expourbania, pues empezamos a analizar nichos de mercado, buscando una mejor rentabilidad, una mejor sostenibilidad de la entidad, que al final es una entidad pública, la institución ferial. Y bueno, pues creo que había un vacío, no solamente en Alicante, sino en el Levante español, lo hablamos desde Castellón hasta Murcia, Almería, incluido Albacete y parte del interior, en la que bueno, pues el sector público necesitaba un espacio donde conocer nuevas experiencias, nuevos productos, nuevos servicios y bueno, recabar ideas para implantarlas en sus municipios. El año pasado estuvimos haciendo con el equipo comercial una prospección por varias ferias similares a esta y bueno, pues nos hemos puesto en marcha, manos a la obra, como una forma muy arriesgada. Empezamos en mayo, estando agosto por en medio, y estamos súper satisfechos de la respuesta de los expositores, de las empresas. Al final hemos conseguido ocupar un pabellón entero. Ha habido demanda, pero ya por espacio y por tiempo no hemos podido incluirla, y la respuesta pues ha sido magnífica. Por lo tanto, bueno, creo que sí que eso es el resultado de que, y la imagen de que hacía falta un evento de este tipo.
0: La mejor tarjeta de presentación, sin lugar a dudas, es venir. Es verlo, porque lo que está diciendo Alejandro Morán es un hecho constatable a los que estamos aquí haciendo este programa de radio, a la gente que ya está visitando muy temprano este primer día, pero obviamente esto está lleno.
8: Sí, la verdad que aunque esta feria va dirigida sobre todo al sector público, a autoridades, a cargos públicos, hay que tener en cuenta que también hay determinados productos que pueden instalarse en otro tipo de sitios, pero también hay mucho funcionario, mucho técnico municipal, de los cuales pues también forman parte, ¿no?, del circuito administrativo, y que deben de conocer no solamente también los productos y servicios, sino también las últimas tecnologías. Creo que, por ejemplo, la inteligencia artificial es un hecho que ya está aquí, que ha llegado, que va a implantarse en los procesos administrativos, y ahí en todo el programa de actividades que hay mucha charla. De hecho, hemos inaugurado a las 10:30 con el Colegio de Ingenieros, de Arquitectos de Alicante, una primera charla de implantar la inteligencia artificial en la contratación pública. Por tanto, creo que se aglutina durante estos 3 días todo lo necesario, no solamente en el presente, sino en el futuro de las administraciones públicas.
0: Alejandro, ¿es divertido dirigir, presidir una institución como IFA, en la que hay 20 ferias a lo largo del año? No sé hasta qué punto el presidente, el director, tiene la obligación, casi como un portavoz de un equipo de gobierno, saber casi de todo. ¿Eso es así? ¿Funciona así?
8: Sí, pero básicamente al final estás gobernando una institución o gestionando una institución que lo que requiere es simplemente aplicar las políticas de una empresa. Es decir, aquí no hay política, aquí no se aplica la política en ninguna de las decisiones, se aplica el sentido común, se aplica la gestión y sobre todo pues la responsabilidad, ¿no? Pues cuidando los gastos, intentando incrementar los ingresos, y pues así la llevamos gestionando desde que llegué en octubre del 23. A día de hoy pues estamos muy satisfechos. Yo entré con un déficit de unos 600.000 euros anuales, hemos cerrado el 2025 con un déficit de 52.000 euros, y si todo va bien, yo creo que el 2026 lo podemos cerrar incluso con algún superávit, con lo cual para mí me genera una tranquilidad dormir con la cabeza apoyada en la almohada, sin ningún reproche. Todo mejorable, evidentemente, pero el día que yo me vaya de aquí creo que dejo una entidad saneada, con una actividad modernizada y actual a los tiempos de hoy en día.
0: Una pregunta un pelín borde, con doble rasero. Llevas 3 años dirigiendo la institución ferial alicantina. ¿Es más o menos divertido que ser diputado? Y déjame la parte borde de la pregunta. Como alcalde de Busot, con 19 años de trayectoria, ¿qué pasa? ¿Que se te queda pequeño y tienes tiempo de sobra para dirigir una institución? Espero que no nos escuchen en Busot, que no me dejan entrar.
8: No te preocupes. Tengo la tremenda suerte de que Busot tenga un equipo de 9 concejales en el gobierno, con lo cual las tareas están muy repartidas. Después de 19 años de gestión, pues prácticamente lo tienes todo automatizado, por muy decir bien, de alguna forma. Los proyectos están claros.
0: Pero te siguen eligiendo por mayoría absoluta.
8: Sí, la verdad que no nos va nada mal. Y por tanto, sí, hombre, nos da tiempo. Además, la cercanía de Busot a la institución ferial, estamos hablando de 20-25 minutos. Yo todas las mañanas voy de 8 a 10 de la mañana al ayuntamiento y luego me paso aquí todo el día, y es lo que hay. Y yo estoy muy contento, es divertido, porque sobre todo me permite hacer lo que me gusta, que es trabajar, y me permite innovar, y me permite permite tomar decisiones que no son políticas, son empresariales, y por tanto a mí me gusta el mundo empresarial, y sinceramente casi más que el político.
0: Alejandro, en tu primera respuesta nos has hablado intensamente del por qué nace Spurbania. Obviamente el primer éxito lo estamos viendo, está lleno, pero ahora falta el segundo éxito, ¿no? Y es que aquí realmente se produzcan esos contactos, esos negocios. Supongo que ese será el siguiente objetivo, ¿no?
8: Sí.
0: Y eso ya no depende tanto de ti, pero ¿qué tienes en la cabeza para que eso se produzca? Claro. Que la gente se vaya aquí diciendo, ah, pues mira, sí, hemos aprendido y hemos hecho negocio.
8: A ver, en esta primera edición las perspectivas son principalmente darnos a conocer, poner la pica en Flandes y decir que en Alicante se prevé montar una feria anual por el momento, para que haya un punto de encuentro a nivel nacional en que tanto administraciones públicas y empresas, sobre todo del sector público, obra pública, suministro y servicios, tengan un punto de encuentro. En ese punto de encuentro, evidentemente, la segunda fase es que haya negocio, que haya actividad. Pero creo que es fundamental que primero se den a conocer cada una de las empresas, cada uno de los servicios. Luego dependerá también mucho de las contrataciones públicas, sabes que por licitaciones, pero creo que es interesante que haya un contacto más cercano, que haya un diálogo, que nos podamos sentar a la misma mesa una empresa y un ayuntamiento, un alcalde, un concejal, un diputado provincial, porque también al final gestionan servicios públicos, y que a partir de ahí surjan ideas. Por ejemplo, hay muchos fondos europeos que fomentan las ideas innovadoras, ¿no? Pues yo como alcalde echo de menos innovar. ¿Y qué es innovar? Pues aquí vas a encontrar esa innovación que te va a servir para presentar un proyecto a fondos europeos y que sea aprobado y financiado para implantarlo en tu pueblo. Y por tanto creo que es una experiencia muy bonita, y aconsejo a todos los que nos estén oyendo, incluso aunque no sean miembros de equipos de gobierno o de ayuntamientos, que visiten, porque además no solamente hay empresas dedicadas al sector público, hay empresas que prestan servicio también a empresas y a particulares, con lo cual pues pueden pasar una mañana muy, muy interesante y ver productos para sus negocios que les puede servir para el futuro.
0: Incluso aprender, Alejandro, porque van a haber instituciones también auspiciadas por la propia Diputación de Alicante, como es Proaguas, como es Suma, como es la Agencia de la Energía, que al final son administraciones que es importante que el ciudadano no les tema, sino que aprenda de ellas, que vea que están al servicio del ciudadano.
8: Sí, de hecho, por eso en el programa de ponencias que hemos creado durante estos tres días, tanto estas tres empresas como que son del sector público, que prestan servicios tanto en ahorro energético, en la gestión del agua, en la gestión del agua de aguas residuales, y en la gestión de los tributos, que no los vean como un enemigo. Al final están facilitándonos la vida, ¿no?, la cotidiana del día a día. Y también quiero agradecer, aprovecho para, además de los medios de comunicación que nos estáis apoyando en esta primera edición, pues también a los colegios profesionales, Colegio de Ingenieros Técnicos, al Colegio de Ingenieros de Obras Públicas, al Colegio de Ingenieros de Caminos, Puertos y Canales, al Colegio de Arquitectos, al Colegio de Aparejadores, a FOPA, la Federación de Obras de la Empresa Pública. Es decir, se ha volcado todo los colegios profesionales, todos los profesionales, todos los ayuntamientos, y agradezco mucho ese apoyo, ¿no? Porque la verdad que yo he tirado mucho de mis contactos para crear esto. Algunos vienen obligados, Leo, pero creo que cuando finalice la feria van a irse muy contentos.
0: Efectivamente, yo creo que ahí está la clave. Hablamos de 11.800 metros cuadrados y grandes grupos como FCC Medio Ambiente, como Aqualia. Por cierto, estamos nosotros en el stand de Aqualia, el Egnor, Vectalia. ¿Qué cifra de expositores, visitantes profesionales y volumen de negocio esperáis o os habéis hecho la idea?
8: En el número de expositores estamos en torno a los 80, de entre grandes empresas y pequeñas empresas, que lo cual para nosotros es un éxito. Ya decía anteriormente, para ser una primera edición y haberlo montado en 4 meses es un auténtico éxito. De hecho, los últimos meses nos ha llamado gente para instalarse, pero por falta de tiempo y espacio, porque ya estaba diseñado la distribución de los stands, no los hemos podido admitir, con lo cual es una buena noticia, ¿no?, que se ha generado una llamada y la gente está respondiendo. En cuanto al impacto económico, pues la verdad que no hemos hecho ninguna estimación. Sería muy arriesgado hacer una estimación. Correcto. En esta primera edición sí que es verdad que analizaremos ese impacto, escucharemos el feedback de cada uno de los expositores, trataremos de aprender de los errores, pero sin duda esto ha llegado para quedarse. Por lo menos así lo hemos montado y estamos convencidos de que así será.
0: Yo creo que tú ya has contado, Alejandro, cómo se ha diseñado ese encuentro, ¿no?, entre oferta y demanda, que al final pues es la clave, ¿no? Una vez que se ha superado lo que es el marco expositor todo lleno, ahora vamos a ver ese encuentro entre oferta y demanda. ¿Vienen técnicos que prescriben y alcaldes que compran?
8: Bueno, el alcalde tiene la intención de comprar y luego el que prescribe o autoriza es el funcionario o el técnico. Porque, como sabes, bueno, al final nosotros tomamos decisiones, pero todo tiene un procedimiento administrativo.
0: Correcto.
8: Pero sí que es verdad que nosotros cuando estamos aquí, pues, por ejemplo, yo he visto un nebulizador en uno de los stands muy bonito, que ahora que está de moda en la Agenda 2030, crear espacios, refugios medioambientales, que se llama, que al final no es otra cosa que generar sombras, generar espacios donde la climatización o donde la temperatura te pueda refugiar. Y bueno, pues oye, hay una cantidad de cosas que si no llegamos a montar este negocio, yo como alcalde, por ejemplo, no hubiera conocido. Por lo tanto, creo que sí, que esta demanda va a existir y por tanto esperemos que la feria finalice con una gran afluencia de público, pero sobre todo con una gran cantidad de negocio.
0: Entonces, Alejandro, veo que los alcaldes que vienen aquí no funcionan como Pedro Sánchez, no actúa por decreto, o sea, las cosas las pasáis por los
8: no,
0: técnicos.
8: No, ya nos gustaría,
0: no,
8: pero
0: no sabéis trabajar.
8: Eso pasó a la historia, excepto en el Congreso o en el equipo de gobierno del señor Pedro Sánchez, que sigue trabajando por decreto ley, así al estilo autócrata. Pero bueno, nosotros vamos a tratar de cumplir la ley, ser lo más justos y lo más democrático posibles, y de verdad agradezco mucho que estáis hoy aquí, Leo.
0: ¿Qué papel juega la Diputación Provincial de Alicante? Toni Pérez está hoy en Málaga, precisamente no puede estar con nosotros por ese motivo, pero tenía un especial interés en que mucha gente de ProAguas, de Suma, de la Agencia de la Energía, estuvieran aquí. Nos visita la diputada de Medio Ambiente y alcaldesa de Viar. ¿Cuál es el papel de la Diputación? Entiendo que estarás especialmente agradecido, ¿no?
8: Ha sido importante contar con su apoyo, porque yo cuando hablé con Toni, cuando le trasladé la idea que teníamos, le dije: Toni, necesitamos que las instituciones y empresas públicas formen parte de este conglomerado de empresas. Y Toni no puso en ningún momento ninguna pega, todo lo contrario, ha sido todo facilidades. Agradezco a la vicepresidenta
0: Ana
8: y diputada,
0: Serna.
8: Sí, diputada del ciclo de agua, que nos ha traído aquí a ProAguas. Agradezco a Mai, diputada de Medio Ambiente, que también hemos contado con la Agencia Provincial de Energía y con la propia diputada de Hacienda, Marimar, que nos ha autorizado también que esté aquí Suma. Por tanto, desde la Diputación no hay más que agradecimiento y apoyo, y por tanto, pues aprovecho para agradecer a Toni la predisposición y las órdenes, ¿no?, que supongo que habrá dado a sus diputados para que estén hoy todos presentes.
0: Bueno, yo podría decirte que Toni también ha jugado un papel importante en este programa, porque aunque no está aquí, me ha ayudado una barbaridad a que muchos de los que vais a participar en este programa han sido gracias a él. O sea que tengo que darle también las gracias a Toni Pérez desde aquí.
8: Pues Leo, creo que es el papel de un buen presidente,
0: sí,
8: que ayude, que facilite la actividad empresarial, que facilite el negocio, la comunicación, y por tanto, bueno, pues eso es la figura, ¿no?, de un buen presidente que se preocupa de todo.
0: Oye, Alejandro, tú eres alcalde de un municipio pequeñito, Busot, y yo quería preguntarte por todos ellos, por los 141 municipios de la provincia de Alicante, pero especialmente por los más pequeños, con menos recursos técnicos. ¿Realmente qué supone Expo Urbania para ellos?
8: Pues mira, supone, como para la gran mayoría de todos, supone conocer pues productos, servicios, suministros, que les va a facilitar. Uno de los problemas mayores que tienen los emprendedores pequeños es el número de empleados, sobre todo en la parte administrativa. Pues aquí van a encontrar empresas que con desarrollo de plataformas administrativas, que con poca gente puedes realizar todo el procedimiento administrativo sin necesidad de una gran plantilla. Y eso, por ejemplo, es Público Gestiona, que es una de las plataformas que ofrece este servicio y que la tenemos implantada en la mayoría de municipios de la provincia de Alicante, gracias a la Diputación, a través del Plan Moderniza, pues ha facilitado, ¿no?, que podamos darle una trazabilidad a todos los procedimientos, una seguridad tanto jurídica como administrativa, y para los emprendedores pequeños eso es muy importante. Y luego, bueno, pues nosotros que tenemos que recurrir a trabajar con empresas que nos faciliten las cosas, pues aquí hay empresas muy modernas que te van a asesorar, te van a ayudar en todos los trámites que necesites realizar.
0: Alcalde, llevas al frente del Ayuntamiento de Busot desde 2007, tal y como nos has comentado. Estamos a 9 meses de unas próximas elecciones. No sé si te puedo preguntar si te vas a volver a presentar, pero bueno, observándote la energía y tu presencia física, yo doy por hecho que sí. ¿Cuál es el balance que haces de este último año de legislatura? Porque la entrevista se me va a quedar pendiente y me tienes que dar otro rato,
8: claro,
0: otro
8: claro,
0: día.
8: Claro, por supuesto.
0: Pero déjame que le hablemos un ratito a los oyentes de Busot. ¿Cuál es el balance que haces de este último año de legislatura y qué queda pendiente?
8: Bueno, después de 19 años, todos los proyectos que se iniciaron, que eran planes de futuro, ya se han convertido en presente. De hecho, algunos ya son del pasado. Y yo cerraría, bueno, esta legislatura al final hemos cumplido algunos hitos importantes, como ha sido inaugurar un pabellón municipal cubierto, hacer un campo de fútbol 11, también con mucha actividad. Sobre todo, esta última legislatura se ha fundamentado en las instalaciones deportivas, modernización, porque al principio nos centramos en el plan sanitario, con un nuevo centro de salud, una casa de cultura, sobre todo acondicionar las calles a través de implantación de red de alcantarillado, renovación de asfaltos. Eso todo ya prácticamente está finalizado. La parte deportiva prácticamente también hemos terminado con todas las instalaciones deportivas y ahora vamos a por un hito muy importante, que estamos en pleno proceso de la redacción de un nuevo colegio municipal, bueno, un nuevo colegio para implantar en el municipio de Busot. El proyecto lo tenemos el mes próximo y este último año nos hemos centrado en tener ese proyecto y vamos a pelear antes de que finalice la legislatura en tener la financiación suficiente para iniciar las obras lo antes posible.
0: Si tengo que darle un telefonazo a mi vecino y amigo Juan Fran Pérez Llorca, me lo dices, vivo enfrente.
8: Probablemente.
0: Lo veo a menudo, si quieres le digo, oye, Alejandro me ha dicho que espabiles con el
8: precio. No lo descartes, no lo descartes, porque de verdad que es un proyecto que la mayoría de alcaldes, yo creo que trabajamos pensando en el interés general, no en el interés propio. Y un colegio al final lo que hace es llegar a todos, facilitar servicios y ofrecer oportunidades, ¿no?, a los municipios pequeños para que tengan instalaciones en condiciones. A veces un colegio o un municipio, si no tiene servicios, un colegio precario o un centro de salud precario, ahuyenta a los nuevos vecinos. Y yo creo que con esa nueva infraestructura, Busot seguirá creciendo.
0: Dos preguntas más y te dejo que te marches, que sé que tienes la inauguración. Busot ha superado ya los 3.600 habitantes. Sí. Sigue creciendo por sus urbanizaciones. ¿Cómo se está adaptando el municipio en servicios que yo considero básicos, como por ejemplo son la limpieza, la seguridad? ¿Sienten todos los vecinos por igual esa atención ciudadana?
8: Sí, sí, desde luego. No sé si pudieras preguntar a la gente que nos visita, por ejemplo, la Escuela de Calabria, que son más de 80.000 visitas al año, la encuesta que se les da, lo primero que les sorprende es la limpieza. Y creo que eso es muy importante, porque los municipios o las críticas principales de muchos municipios vienen por la falta de limpieza, ¿no? Porque al final es la imagen de tu casa. Pues Busot, si por algo se puede hablar bien de él, es por la limpieza. Hemos hecho mucho hincapié tanto en la recogida de residuos, en el reciclaje y en la limpieza viaria. Y por tanto, bueno, pues en ese sentido estamos muy satisfechos, y el resto de servicios están acondicionados. Por eso hemos ampliado instalaciones deportivas, porque hemos crecido en residentes. Hemos ampliado el centro de salud, porque hemos crecido en residentes. Hemos aumentado y hecho la Casa de Cultura, aunque así ya se nos está quedando prácticamente pequeña. Y por eso el colegio también es fundamental. Estamos creciendo a un ritmo que las infraestructuras tienen que ir acompañándonos, si no, o sea, llegará un momento que habrá un cuello de botella y no podremos seguir creciendo.
0: Lo que viene a decir que Busot no solamente no decrece, sino que crece. Estamos hablando con Alejandro Morán, presidente de Expo Urbania, presidente de IFA y alcalde de Busot. Obviamente se nos quedan muchas cosas que hablar, sobre todo del municipio. Sí. Te citamos otro día, pero quiero terminar con algo fundamental. ¿Expo Urbania ha venido para quedarse?
8: Sin duda alguna, Leo. Yo, desde el principio que planteamos el proyecto, no tenía dudas, pero si me quedaba algún ápice de duda, yo, después de ver lo que hemos sido capaces de montar en 4 meses, estando agosto por en medio, y sobre todo la respuesta que a día de hoy hemos tenido, no solamente de cargos públicos, de administraciones públicas, sino de empresas, de sector privado y de los medios de comunicación, estoy convencido que ha venido para quedarse.
0: Pues me encantaría tenerlo secuestrado unos minutos más, pero está muy fuerte, no quiero tampoco tener un conflicto personal con él, le voy a dejar que se marche. Alejandro Morán, presidente de Expo Urbania, de IFA

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2: Ya conocen ustedes la forma de trabajar en Leo Radio y en Aire Fresco. Estamos en Expo Urbania y estamos en el stand de Aqualia. No hay tiempo prácticamente para respirar. Acabamos de despedir en agradecimiento al presidente de Expo Urbania y alcalde de Busot, Alejandro Morán, y vamos con nuestro mecenas, con el director general de Aqualia en la Comunidad Valenciana y en Baleares. Él es el culpable, si me lo permiten, entre comillas y subrayado, de que hoy estemos aquí, y por tanto déjenme que les cuente que hoy lo que quiero es presentarles una empresa esencial en nuestro día a día, aunque a veces su trabajo sea poco visible. Les hablo de Aqualia, la gestión del agua que cuida de las personas. Aqualia es la empresa de gestión integral del agua del grupo FCC, participada por esta gran corporación con un 51% y por el fondo ético australiano IFM Investors con el otro 49%. Aqualia se ha convertido en un referente mundial. No es un dato menor. Es la cuarta empresa de agua de Europa y la novena del mundo por población servida. ¿Qué significa eso en cifras? Aqualia presta servicio actualmente a 45 millones de usuarios en 19 países. Déjeme que se lo diga. España, Portugal, Francia, Italia o República Checa, hasta Arabia Saudí, Emiratos Árabes, Qatar, Omán, Argelia, Egipto, Estados Unidos, México, Colombia, Chile o Perú. Pero Aqualia es mucho más que tuberías y depuradoras. Si algo la distingue es su modelo de negocio. Te avanzo tres de esos motivos. El primero es la tecnología y la innovación. La gestión con telecontrol, el GIS, laboratorios propios de calidad, contadores con telelectura y cerca de 20 proyectos de I+D activos para convertir las depuradoras en fábricas de biocombustibles y energía. El segundo es la sostenibilidad real. Para Aqualia, el desarrollo sostenible no es un eslogan, es parte consustancial de su negocio. Busca conjugar el beneficio social con la rentabilidad justa, optimizando cada gota y transformando el residuo en recurso. Y el tercero es el compromiso humano. Su compromiso no se limita a abrir el grifo, va más allá. Buscan mejorar el bienestar de las personas.

0: especialmente de los colectivos más vulnerables en cada municipio donde trabaja. Con un equipo humano comprometido y altamente especializado, Aqualia ha cambiado la forma de entender la gestión del agua, más vanguardista, más transparente, más cercana al ciudadano. En definitiva, hablamos de la empresa que hace posible que el ciclo integral del agua, captación, potabilización, distribución, alcantarillado y depuración, funcione las 24 horas, los 365 días del año, garantizando calidad, salud y futuro. Hoy nos alegra presentarles a Aqualia, el agua en buenas manos. ¿Sabías que detrás de cada gota que llega a tu casa hay una gran empresa? Pues es bueno saberlo y no creer que el agua llega por arte de magia y como si se tratase de un milagro. No, no es así. Es gracias a Aqualia, del grupo FCC, la cuarta empresa de agua de Europa, como te he comentado, y la novena del mundo, que da servicio a 45 millones de personas en 19 países. En Aqualia gestionan todo el ciclo de agua con innovación, sostenibilidad y un compromiso claro: cuidar de las personas. Y para contarnos cómo lo hacen, cómo se gestiona el agua en muchos de los principales pueblos y ciudades de la provincia de Alicante, de la Comunidad Valenciana y de las Islas Baleares, y cuáles son los retos del futuro, hoy nos acompaña Miguel Ángel Benito, que es precisamente eso, director de Aqualia en estas dos comunidades autónomas. Querido Miguel Ángel, ¿cómo estás?
1: Muy bien, muchas gracias. Muy bien.
0: Siento la extensa presentación, pero creo que a veces toca un poco explicar a los oyentes realmente cuando hablamos de Aqualia. Lo he dicho al principio, hablamos de una empresa que a lo mejor su trabajo no se ve mucho, pero es fundamental, porque a todos nos gusta abrir el grifo y que salga el agua, ¿verdad?
1: Bueno, ya veo que te lo sabes de memoria. muy bien, la verdad es que los datos impresionan, ¿no? De lo que ha crecido la compañía en los últimos años. Y la realidad es que ahora mismo es una multinacional.
0: ¿Cuál es el posicionamiento de Aqualia, por ejemplo, en el mundo? Luego te preguntaré por España y luego por la comunidad valenciana.
1: Bueno, en el mundo más o menos lo has comentado, estamos en 19 países, estamos viendo oportunidades en muchos más, pero estamos sirviendo agua a 45 millones de personas, gestionando infraestructuras complejísimas en medio mundo. Y esa información y esa experiencia que estamos teniendo en muchos lugares del mundo es la que estamos trayendo a España y la que nos sirve para intentar mejorar.
0: Hace cerca de 4 años que Miguel Ángel Benito está al frente de esta corporación con esta responsabilidad tan, tan importante. ¿No te da ningún miedo, ningún vértigo el ver que al final de Aqualia depende tanta gente, ¿no? para abrir el grifo y tener sus necesidades cubiertas?
1: No, en absoluto. Es decir, Aqualia tiene un equipo humano. Es quizá lo más destacable en la compañía, es decir, tiene un equipo humano en todos los lugares de España absolutamente volcado con la gestión, con la capacidad de mejora, con las posibilidades de intentar ofrecer a cada una de las ciudades donde estamos algo mejor de donde estaban, de intentar ofrecer algún tipo de solución que pueda paliar una sequía, una inundación, buscar una fuente alternativa.
0: Ahí quiero llegar, Miguel Ángel. ¿Cuáles son los principales retos del agua hoy en día?
1: Bueno, el agua es ahora mismo y siempre ha sido el recurso más importante que tiene el ser humano y por lo tanto pues es el que está presente en cualquier actividad, es el elemento más importante de cohesión social, de desarrollo, es decir, así se han gestado los pueblos a lo largo de la historia y sigue siendo. O sea, es decir, no ha habido ninguna diferencia. Ahora mismo nos estamos enfrentando a muchísimos retos. Uno principal es el nuevo clima. Es decir, estamos viendo que la temperatura está aumentando de manera exponencial en los últimos años. No es una cuestión opinable. Así
0: sí, lo hemos vivido este verano, vamos.
1: Es decir, esto está provocando pues, problemas graves en la acumulación de agua en los acuíferos. También salinizando, especialmente aquellos que están más cerca de la costa. También el cambio climático nos está obligando a hacer frente a episodios como los recientes de la Dana, que ya cada vez pues son más habituales. Ha pasado en Comunidad Valenciana, a los meses pasó en Baleares, en Ibiza, es decir, está ocurriendo en muchas partes de España. Es decir, en definitiva, estamos entrando en una situación que este nuevo clima al agua le está afectando de manera directa, con lo cual tenemos que ser muy conscientes de esta situación y ofreces alternativas, soluciones, sobre todo basadas en la naturaleza, para que seamos capaces de hacer frente a estos eventos. A otro reto fundamental es el tema de la legislación, es decir, cada vez más exigente. Es decir, solo en los últimos 3 años ha habido legislación nueva para las captaciones, para el agua residual, para el agua reutilizada. Yo tengo un perfil, soy abogado, y a mí casi, o sea, me cuesta llevar
0: el seguimiento
1: de todo
0: esto. Eso.
1: Imagínate para un municipio que tiene que atender muchísimas cuestiones y tiene también que llevar adelante esta. Con lo cual, el tema del cambio climático, más toda la exigencia, más la demanda social, y todo ello hay que hacerlo frente con unas infraestructuras cada vez más deterioradas, cada vez más viejas, porque la realidad es que se están renovando a un ritmo de menos del 1% al año en agua y en saneamiento aún menos, al 0,40%. Ahí la mayoría de las tuberías de saneamiento de la provincia de Alicante tienen más de 40 años. Definitiva.
0: Y a ese ritmo de renovación tardarían otros 40
1: más. Esta situación, con lo cual nos obliga necesariamente a generar, en definitiva, planes de eficiencia, ser que lo más eficientes posibles, que toda el agua que entre en una red de agua potable seamos capaces de poderla llevar a casa de los ciudadanos, no perderla por el camino, y en segundo lugar, cuando entra el agua residual, poderla reutilizar al 100%. Este es un poco el reto.
0: Hay, digamos, oyentes que estarán esperando que preguntemos por las cuestiones más cercanas, ¿no? ¿Cómo funcionan las tarifas que pagamos los ciudadanos? ¿Son caras? ¿Son baratas? ¿Cómo se mide ese baremo?
1: Pues, mira, la tarifa en la provincia de Alicante está más o menos a 2 euros metro cúbico, es decir, 2 euros por cada 1.000 litros de agua dispuestos. Compara con una botella de agua.
0: Te iba a preguntar, claro.
1: En un supermercado, por ejemplo, ¿no? Es decir, la realidad es que el agua objetivamente es barata. Es decir, si tú lo comparas con cualquier gasto doméstico, no llega ni al 1% del gasto de los hogares, ¿no? Y siendo uno de los recursos más principales que hay. En otros países europeos, la tarifa media ronda el 5, 6 euros por metro cúbico. En definitiva, que estamos hablando de casi el triple.
0: Casi el triple, sí.
1: Y teniendo en cuenta que España sufrió un estrés hídrico absoluto y somos el país de Europa que más turistas recibe, ¿no? En Comunidad Valenciana y Baleares se nota mucho.
0: Me interesa tu opinión personal acerca de los que caminamos mucho, vemos muchas veces cómo se derrama el agua de manera a veces incomprensible. Precisamente, si existiera una regulación un poco más ortodoxa, un poco más menos liviana, ¿tú crees que todos esos despistes, lo voy a dejar ahí, se cuidarían con más cuidado?
1: Bueno, yo creo que regulación hay, como hemos comentado antes, mucha. Yo creo que y prolífica y en todas las materias. Yo creo que sí que es importante ya no tanto ampliar la legislación, sino que haya un regulador que ponga ciertas bases de homogeneidad en todo el territorio, ¿no? Es decir, ahora mismo son los propios municipios quienes se tienen que gestionar las tarifas, las inversiones, es decir, el mismo técnico que hace el agua, muchas veces hace el agua, los residuos, la gestión del polideportivo, es decir, gestiona un montón de cosas. Y la realidad es que la mayoría de los ayuntamientos tienen muchas dificultades porque tienen mucha carencia de personal y de técnicos, ¿no? Entonces, si hubiera una regulación estándar, es decir, un regulador estándar que marcara unos compromisos, unos criterios, todos nos ceñiríamos a esa posibilidad.
0: Estoy,
1: ¿no?
0: entendiendo que no lo hay, que no hay un regulador
1: no hay un
0: nacional o autonómico.
1: Es cierto.
0: ¿Y por qué no lo hay? ¿Y por qué no hay presión para que exista?
1: Bueno, o sea, no significa que porque no haya un regulador, que las tarifas o el precio que va a abonar los ciudadanos no esté controlado. Porque probablemente sea un precio de los más fiscalizados que hay, porque está aprobado y revisado por el municipio, luego hay una comisión de precios en Comunidad Valenciana, en este caso, en Baleares o en la mayoría de las comunidades, y luego normalmente recibimos auditorías constantes para poder revisar y para poder seguir trabajando y mejorando en estas tarifas. Pero yo voy más a lo que es el nivel de homogeneidad del servicio, es decir, a los rendimientos mínimos que una ciudad debe tener, es decir, que a la necesidad de garantizar una inversión mínima, de tener unos niveles de innovación mínimos, de tener un servicio al ciudadano mínimo.
0: Yeah.
1: Es decir, esos estándares ahora mismo no existen. Eso es, cada municipio decide lo que invierte y cuándo lo hace.
0: Entonces,
1: muchas cuestiones es o por falta de capacidad técnica, o por criterios de oportunidad, porque o por otras cuestiones, ¿no?
0: Bueno, entiendo que en este sentido Aqualia también tendrá ahí una oportunidad, ¿no? De avanzar y de crecer precisamente por su forma de gestionar los recursos de los municipios, que serán los propios municipios cuando llegue el momento de la licitación, donde verán qué empresa cuida más todos estos parámetros.
1: Bueno, nosotros estamos... Nuestro día a día es estar apoyando a la ciudad, al municipio, a los técnicos. Es decir, nosotros cuando entramos en una ciudad lo hacemos con vocación de mejora, intentar ayudar. Sabemos, somos conscientes de que un municipio tiene muchísimos retos a los que afrontar: la vivienda, la migración, el turismo, la policía, muchísimas cuestiones. Y el agua, cuando funciona para ellos, no es un problema.
0: Yeah.
1: Es decir, entonces tenemos que ser capaces, en primer lugar, que sea una solución pues para afrontar pues que todos los barrios y todo el diseminado en muchísimas ciudades de costa, como está pasando, pues que puedan recibir el mismo servicio, que haya garantía de calidad y de cantidad suficiente, proponer inversiones que puedan mejorar la ciudad, recuperar espacios que estén degradados, pero que le podamos dar otro uso para poder generar parques inundables o lagunas artificiales. En definitiva, muchísimos ejemplos que tenemos para poder ayudarles, que es nuestro reto. Nosotros no podemos suponer una cuestión más que tengan que abordar, al contrario, tenemos que ser capaces de poder abordar y proponer soluciones. Y la verdad es que en este año estamos bastante contentos porque hemos conseguido poner en marcha, a través de esa colaboración con los municipios, pues más de 20 planes de inversión. Yeah. Tenemos solo en la provincia de Alicante, de muy diversa categoría y de muy diversa finalidad, y eso nos da a ver pues que en Aqualia tenemos muchas soluciones para poder ofrecerlas.
0: ¿Te atreves a decirme cuál es el impacto social de una compañía como Aqualia? Si hay una forma de medir ese dato, porque todos sabemos que el problema del agua es al contrario que los demás. Todos nos acordamos de Santa Bárbara cuando truena, es decir, nos acordamos del agua cuando no la tenemos, pero mientras tengamos agua no es problema. ¿Cómo se mide ese impacto social?
1: Bueno, quizá el impacto tendríamos que ir de lo más básico, es decir, que al ser el recurso más importante para la vida, lo que primero tenemos que hacer es garantizar que esa agua tiene las condiciones de salubridad y de sanidad adecuadas, ¿no? Y decir, esa garantía de salud y de bienestar para el ciudadano, que de tal manera que no suponga un problema, que no pueda estar preocupado que por lo que consume, por lo que tiene en casa, pues tenga dudas al respecto. Eso es lo prioritario. Y luego, pues a partir de ahí, tenemos que ser capaces de entender lo que pasa en cada ciudad.
0: Yeah.
1: Es decir, te hablaba antes de que todos los ciudadanos puedan tener el mismo servicio, de que el diseminado, las urbanizaciones, de que los municipios pequeños puedan tener el mismo servicio que una ciudad grande con menos recursos. Es decir, eso es muy importante, porque no vale con poner ejemplos de lo que hicimos hace un montón de tiempo en una ciudad grande. Tenemos que ser capaces de poder ofrecer soluciones a ciudades pequeñas hoy. O sea, estamos muy orgullosos, por ejemplo, de haber instalado una planta de potabilización en Callosa, en Sarriá, hace unas semanas, que va a garantizar el agua potable y la calidad para esos ciudadanos. A ese tipo de soluciones me refiero, a cuestiones concretas que mejoran en la vida de los ciudadanos. Eso tiene un impacto social directo, porque,
0: sí, sí,
1: porque afecta directamente.
0: Y además entiendo, a lo mejor me meto en algún charco, pero en poblaciones que están, el agua está gestionada por otra empresa. Es decir, ahí no hay una competencia, por lo que veo.
1: En Callosa, en este caso, es un tema municipal.
0: Es municipal.
1: Pero bueno, es decir, nosotros tampoco miramos, es decir, estamos...
0: Pero luego, por ejemplo, en la desaladora de Muchamiel estáis operando, ¿no?
1: Y estamos... se nos adjudicó hace unos meses lo que es la tubería del Fenollar Amadorio, ¿vale? Que sí que gestiona parte del agua en alta, que está recurrida por el operador anterior y bueno, tenemos que esperar la resolución. O gestionar agua en alta también estamos ahora queremos empezar a gestionar el mantenimiento del consorcio de aguas de Marina Baja, de parte de la operación y de mantenimiento. Pero bueno, también está un poco en stand-by porque hay mucha conflictividad en el
0: ya lo veo,
1: con
0: ya.
1: Los operadores que están y si nosotros estamos intentando entrar, pues a veces pues hay que esperar a que se resuelva por el Tribunal de Recursos Contractuales,
0: burocracia,
1: cuestiones para hacerlo. Así tenemos tres o cuatro cosas para esperar a ver cuándo podemos empezar.
0: Pues cambiemos el tercio y hablemos de algo trascendente, importante. ¿Cuál es el papel de la innovación, de las nuevas tecnologías en la gestión del agua?
1: Bueno, la innovación es capital, pero bueno, esto es una cuestión, digamos, que dice todo el mundo en cualquier sector y en cualquier actividad, pero en Aqualia siempre hablamos de innovación de lo que tiene que ver de puertas hacia afuera. Es decir, nosotros no consideramos innovación mejorar un proceso interno. Aunque lo sea, pero no siempre hablamos de posibilidades que tienen un impacto en la vida del ciudadano, en la mejora de una ciudad, en generar un proyecto para poder probar alguna herramienta o alguna actividad. Bueno, tenemos ahora mismo muchísimos proyectos de innovación, más de 20 desplegados por la provincia de Alicante. Por ejemplo, los sandbox de Alcoy, donde estamos proyectando nuevas posibilidades para el agua de riego de parques y jardines con una sensórica diferente. Acabamos de recibir buena noticia porque el IBACE nos seleccionó para gestionar proyectos de calidad de agua en la Comunidad Valenciana, no solo de agua de consumo humano, sino también para el regadío. Bueno, pues son ejemplos que van a influir directamente en la mejora de la calidad de agua de los agricultores, van a impactar directamente en los ciudadanos. Esa es un poco la idea, o lo que hemos conseguido, que es seremos una de la compañía que el Ministerio nos ha elegido a través de un proyecto europeo para tratar de recuperar y de innovar en soluciones para mejorar el Mar Menor, para tratar de recuperarlo. Es decir, son cuestiones directas que van a tener un impacto en el ecosistema, en la ciudad, en la sociedad.
0: Hace unos años, Miguel Ángel, hubo una especie de corriente ideológica para remunicipalizar servicios de agua en algunos municipios. ¿Por qué crees tú que una administración debe colaborar con un operador privado? ¿Por qué es importante la colaboración público-privada?
1: Bueno, quizá es una opinión personal, pero yo creo que una declaración de incondicionalidad a favor de lo público o de lo privado es una mala idea. Es decir, yo no considero que un operador privado es quien mejor hace las cosas o uno público. Es decir, yo creo que nosotros tenemos que ser capaces de colaborar mutuamente y de que si nosotros, Aqualia está en 19 países y estamos generando información en 2.500 municipios, pues yo creo que poderla transmitir y poderla ofrecer a una ciudad y ofrecer esa eficiencia, esa capacidad, ese músculo financiero que podemos tener para poder abordar esas soluciones que estamos proponiendo, pues es una posibilidad que las ciudades deben considerar. Simplemente acudir a la ideología para trabajar pues un recurso tan importante como el agua
0: es una lucha, ¿eh?
1: Pues yo creo que no es el camino, no debería serlo. Es decir, otra cosa es que las soluciones tenemos que ser capaces de poderlo personalizar, ¿no? De buscar esa eficiencia, de ofrecer esa financiación y sobre todo de trabajar en aspectos donde esas ciudades no pueden llegar, porque hace poco hemos tenido emergencias como lo de la Dana, pues que donde hemos movilizado cientos de personas para poderlas llevar en Comunidad Valenciana o en Baleares, que probablemente una administración no sea capaz de olvidar y todos sus problemas para poderlo centrar aquí, en ese, ¿no? Y nosotros sí que tenemos esa posibilidad de ofrecerlo a la administración y a las ciudades. Con lo cual yo creo que siempre hay que buscar la colaboración y la gestión de todos los recursos públicos y privados para poderlo encontrar, porque al final eso redunda en el ciudadano. Al ciudadano muchas veces le preguntas, ¿quién lleva el agua? Pues Aqualia. Es decir, pero eso es público o privado.
0: Ya, o sea, y qué maldad.
1: Es decir, ellos no saben. Te lo digo porque es la realidad. El ciudadano lo que quiere es que los servicios públicos funcionen. No le importa si se gestiona a través de un operador público o privado. De lo que se trata es de, y esa es la exigencia que tiene, pues que seamos capaces entre el operador público, que es quien detecta esas necesidades, y nosotros que debemos ser capaces de ofrecer soluciones y de llevarlas a cabo.
0: Miguel Ángel, hace un momento, no nos queda mucho tiempo, hablabas del cambio climático que llega, que no es un dato subjetivo, es una realidad. ¿Tú qué opinas de la desalación? Sabes que hay defensores, detractores e incluso es un tema que en más de una ocasión se ha politizado. ¿Tú qué opinas?
1: Yo creo que la desalación ya está superado el debate de la necesidad de contar con todas las fuentes alternativas. Es decir, hay que contar con los embalses, con los acuíferos y hay que contar con la desalación. Es decir, la desalación es una fuente de suministro que en determinadas comunidades de España no sería posible vivir. Es decir, en Baleares, si no fuera por la desalación, pues...
0: Se habría muerto de sed.
1: No sería posible gestionar las ciudades, es así. O sea, es decir, de hecho se están ampliando, es decir...
0: Ayer mismo estuviste en Ibiza, ¿no?
1: Sí, bueno, ayer estábamos en Ibiza, acabamos de presentar la oferta para ampliar unas de las desaladoras que estamos gestionando. Pero bueno, en general yo creo que volvemos a la misma situación de lo que antes comentabas de la colaboración público-privada. Es decir, hay que dejar los debates ideológicos, trabajar por la eficiencia. La desalación ha superado ya el estigma que tenía de ser una consumidora de energía muy importante o de deteriorar el medio ambiente por el concentrado de sal que desprende. Es decir, ya hay soluciones tecnológicas que hacen que minimizar el consumo de energía y que también la sal. Hoy, por ejemplo, tenemos aquí un ejemplo. Es decir, nosotros ya en Tenerife y en algunas desaladoras estamos siendo capaces de coger esa sal, secarla y convertirla en sal gourmet, que hoy tendremos la oportunidad de probar. Ya sí, me dirás. Sí,
0: sí. Yo ya la he probado, cómo está. Porque me regalaste un botecito y buenísima.
1: Ese sal es procedente de las desaladoras. Es decir,
0: para que veas.
1: Que no es simplemente un ejemplo para demostrar que la desalación no tiene por qué, consistir automáticamente en un impacto negativo para el medio ambiente.
0: Pues te voy a dejar libre porque se va a inaugurar la feria y supongo que querrás estar en el acto inaugural. Es Miguel Ángel Benito, él es el director general de Aqualia en la Comunidad Valenciana y Baleares. Se nos vuelven a quedar preguntas en el tintero.
1: Bueno, siempre tendremos oportunidades.
0: Efectivamente.
1: Un placer como siempre estar contigo.
0: No, el placer es nuestro de poder estar hoy aquí en Expourbania y estar en el stand de Aqualia. Muchísimas gracias, Miguel Ángel.
1: A vosotros, un placer.
0: Un fuerte abrazo.

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4: Se acaba de marchar el director general de Aqualia en la Comunidad Valenciana y Baleares. Nosotros seguimos en su stand, en el stand de Aqualia en Expourbania. Y ahora recibimos a un buen amigo, que además es también presidente de un consorcio importante. Hablamos del Consorcio Mare, la principal entidad de la provincia de Alicante en la recogida de residuos sólidos. Lo hace nada menos que en 52 municipios. Y la actualidad precisamente del Consorcio Mare nos habla de récord de gestión y del nuevo centro de voluminosos. Hablamos de la entidad que gestiona los residuos, como te digo, de 52 municipios de la Marina Alta, la Marina Baixa y Campello. Un consorcio que acaba de batir récord con más de 151.000 toneladas gestionadas en lo que va de año y que estrena una inversión histórica de 5,3 millones de euros. Tengo a mi lado al presidente, a José Ramón González de Zárate. Y antes de entrar a hablar de estos datos, en primer lugar, bueno, a darle los buenos días.
5: Buenos días, Leo, y buenos días a todos los que nos escuchan.
4: Gracias por estar aquí, te lo agradezco notablemente. ¿Cuál es el papel que juega el Consorcio Mare en una feria como Expourbania, que al final es una empresa de es una feria de servicios, claro?
5: Sí, pero es que nosotros, como bien ha dicho usted, acabamos de inaugurar una planta voluminosa espectacular con maquinaria necesaria, que la maquinaria al final lo ves también en las ferias. Vienen empresas importantes con sus elementos, con lo que hacen, con sus cintas de transporte, de llevar de una planta a otra, y por supuesto que venimos a verlo. Creo que es hay que dar la enhorabuena a la Generalitat Valenciana, a la Diputación Provincial, a todos los que han hecho posible esta feria. Es la primera feria y yo les lo he dicho bien claro, es la primera feria que se hace aquí en IFA, pero estoy seguro yo que va a haber más días. ¿Por qué? Porque yo he ido a Lérida, he ido a Madrid, he ido a varias ferias de este sector, de estos sectores, y ¿qué pasa siempre en esos sitios? Que no hay hospedaje. Y lo mejor que tenemos en la Comunidad Valenciana, en IFA, es que tenemos un aeropuerto al lado y tenemos también un montón de hoteles alrededor, en todos los municipios de alrededor, y eso es lo que va a hacer que esta feria vaya creciendo año a año.
4: Presidente, llevas casi 3 años al frente del Consorcio Mare. Desde noviembre del 23 habéis pasado de un ecoparque móvil para 18 municipios a 7 para los 52, además con presencia semanal en todos ellos. ¿Cuál es el balance que haces de esta revolución de proximidad de la que tanto hablas?
5: De la nada al todo, ¿no? Yo siempre digo que si estás cerca del ciudadano, el ciudadano colabora, es sostenible, quiere el planeta y cuida el planeta. Pero para que el ciudadano haga eso, tienes que poner los contenedores cercanos, tienes que poner los ecoparques móviles cercanos, tienes que poner los ecoparques fijos también lo más cercano que puedas y tienes que darle la posibilidad de hacerlo. Y eso es lo que estamos haciendo. Hemos hecho una revolución y lo tengo que decir así, no yo solo, sino todo mi equipo. La revolución significa que en los 52 municipios tenemos presencia todas las semanas y en muchos de ellos dos veces a la semana. Y que los 52 municipios tienen posibilidad ahora mismo de separar absolutamente todos los residuos que existen. Anteriormente había muchos residuos que lo tenían que mezclar con la basura. Ahora, el que quiere, lo tiene. Y creo que estamos haciendo un grandísimo trabajo.
4: Acabáis de anunciar, como he dicho hace un momento, un nuevo récord. 151.117 toneladas gestionadas en lo que va de 2026, lo que supone un 7,3% más que el año pasado. La pregunta es sencilla. ¿A qué se debe este incremento? ¿Estamos generando más basura o se está gestionando mejor?
5: Yo creo que se está gestionando mejor y que los 52 municipios estamos en el top 10, es decir, somos los número uno en el tema de turismo, que la gente cuando viene a nuestra zona, a Marina Alta, Marina Baja y a Campello, quiere repetir y que ya no hay temporada baja ni alta, sino que ya hay 12 meses a tope de gente en nuestra zona y que encima estamos haciendo sostenibilidad y medio ambiente. Usted ha dicho un dato, 151.000, yo le voy a dar otro. El final de este año, si vamos a los datos que estamos, la previsión que había en la Generalitat Valenciana cuando se hizo esta planta hablaba de un máximo de 250.000 toneladas al año. Vamos a superarla con creces y encima hay que quitar de esa suma a todos los ecoparques móviles y ecoparques fijos que no van dentro de lo que es la planta, quitar todo lo que es voluminoso. Podemos hablar claramente que los 52 municipios en el año 2026 vamos a estar por encima de 300.000 toneladas gestionadas, reutilizadas y haciendo bien al medio ambiente. Y podemos decir claramente que hemos pasado a ser el segundo consorcio de la Comunidad Valenciana detrás del de Valencia Capital. Significa que las cosas se están haciendo muy bien. Y otro dato, si le parece. Gracias a la Generalitat Valenciana por la cantidad de subvenciones, aproximadamente 15 millones de euros. Eso hace que podamos tener los ecoparques gratis, móviles, los ecoparques fijos o que podamos tener una planta voluminosa. Si no llegamos a tener esa ayuda es imposible porque tendríamos la tonelada, el canon, pues aproximadamente en 250-300 euros. Podemos hablar claramente que nuestro canon es el seguramente el más barato de la Comunidad Valenciana, aproximadamente 85 euros. Y puedo decir ya claramente que vamos a tener una sorpresa muy agradable los ciudadanos y muy agradable los municipios, que antes de que acabe este año va a haber una bajada de canon considerable.
4: Bueno, es una muy buena noticia. Yo tengo otra aquí y es que la última gran noticia es que ya han recibido los 5.378.000 euros de los fondos europeos Next Generation. Por eso digo, pero para ese centro de tratamiento, un centro que, como ha dicho, triplica la capacidad hasta las 30.000 toneladas anuales y que ha sido financiada por prácticamente un 100%. ¿Qué supone esto para los ayuntamientos? Lo acaba de anunciar, ¿no? Pero es importante repetirlo. Abarata el canon. ¿Cuánto lo notarán los vecinos esa rebaja?
5: Se lo voy a explicar rápidamente. Como bien dice, nos ha dado 5.300.000, solamente nos falta el impuesto, que hay que pagárselo al señor Pedro Sánchez y no se puede bonificar, ni subvencionar, ni buscar fondos europeos. Eso lo que tenemos que pagar al gobierno de España lo tenemos que hacer así. Lo vamos a pagar a través de remanentes, significa que el 100% de la planta voluminosos, los ayuntamientos no van a pagar nada, significa que los ciudadanos tampoco. Significa que el canon de todos los enseres, de todos los electrodomésticos, de todos los voluminosos, de toda la poda que venga a la planta de Campello, solamente va a haber la eliminación, el coste de eliminación. Es decir, si ahora mismo una tonelada cuesta aproximadamente 86 euros, yo calculo que muy mucho, podemos estar hablando de 60 euros la tonelada. Un coste prácticamente en toda España, que no haya un coste tan barato de eliminación de esos enseres.
4: Con las nuevas cintas transportadoras y el nuevo separador óptico para polipropileno que han adquirido con otros 668.000 euros de la Generalitat, ¿Qué objetivo tienen? ¿Cuánto más podemos recuperar de la bolsa gris para no llevarlo al vertedero?
5: Bueno, estamos hablando, perdona que me meta, planta voluminosa es un dato también importante de sostenibilidad y de medio ambiente. Con esta planta voluminosa estamos hablando del 40% de reutilización, es decir, nos traen un mueble y recuperamos ese mueble. Nos traen poda y utilizamos para en la agricultura esa poda, es decir, eso es importante destacar. También hablamos no solamente del tema económico, sino del tema de sostenibilidad y de medio ambiente. Con respecto a lo que está diciendo, es una subvención que nos ha dado nueva la Generalitat Valenciana, el consorcio que más de toda la Comunidad Valenciana en subvención, tanto educadores ambientales, aproximadamente 200.000 euros para ir a todos los centros y a todos los pueblos, ciudades de las dos comarcas, y nos ha dado también para poner una cinta para que haya productos que no los reutilizábamos de la planta voluminosa, la podamos llevar a la planta de transformación. Con eso lo que hacemos es reutilizar mucho más, sacar mejor producto y llevar mucho menos al vertedero.
4: La ley estatal obliga a todos los ayuntamientos a implantar una tasa de residuos que cubra el coste real. Usted ha criticado los nuevos impuestos estatales al vertido. ¿Cómo puede el consorcio Mare ayudar a que esa tasa duela menos al ciudadano?
5: Ya hemos ayudado. Anteriormente lo cobraba nuestro concesionario Fomento Construcciones y Contrata y lo cobraba al 21% de IVA. Porque aparte del impuesto que cobra el señor Pedro Sánchez, que lo creó el señor Pedro Sánchez, el impuesto a vertedero, lo que se cobraba es un 21% de IVA. Ahora lo cobramos el consorcio Mare a los ayuntamientos. Significa que debe de cobrarlo al 21%, lo cobramos al 10%. Significa que ya hay una reducción a todos los ayuntamientos de un 11% en las facturas. Y encima le digo más, con ese impuesto a vertedero estamos esperando todavía que nos venga lo que dice el impuesto a vertedero, que es cobro el impuesto para hacer cosas de sostenibilidad y medio ambiente. De momento Pedro Sánchez no ha hecho nada en la planta del Campello.
4: Han destinado más de 220.000 euros a una campaña con 260 acciones en los 52 municipios, con 104 actividades en colegios y 60 visitas al complejo ambiental del Campello. ¿Cree José Ramón González de Zárate que la solución pasa por más por la tecnología o por la concienciación en casa?
5: Las dos cosas, pero en primer lugar le voy a decir una cosa. Hay una ley, que es la ley que viene de Europa y que la ha cogido el gobierno de Pedro Sánchez, que obliga a todos los ayuntamientos a tener educadores ambientales en todos los municipios, hasta en un municipio de 10 personas. Eso es imposible. Hay muchos ayuntamientos que no tienen ni interventor, ni tienen secretario, ni tienen ingeniero. ¿Cómo van a tener un educador ambiental? Es que no cabe en la cabeza. ¿Qué estamos haciendo nosotros con esto? A través del consorcio, así ayudamos a los ayuntamientos, con esto justificamos que se cumple la ley. Llevamos a educadores ambientales, que no les cuesta nada a los ayuntamientos. Está pagado prácticamente al 100% por parte de la Generalitat Valenciana y una parte por parte del consorcio, les ahorramos y cumplimos la ley. Y en segundo lugar, vamos a donde los ayuntamientos nos dicen. Si el ayuntamiento de, me da igual, de Confrides, me dice que hay que ir a las amas de casa de Confrides a explicarles cómo hacer la separación, nosotros vamos a donde nos dice el ayuntamiento. Si nos dice que hay que ir a un colegio, que hay que ir a un instituto, nosotros vamos al colegio, al instituto. Estamos a su entera disposición. Son los 52 municipios los que nos marcan lo que quieren de educación ambiental. No solamente en el tema de basura, en el tema de separación, en el tema de reciclaje, sino que también en cualquier cosa que tenga que ver con educación ambiental.
4: Presidente, usted se comprometió a visitar los 52 municipios. ¿Qué es lo que más le piden los alcaldes cuando se sienta con ellos?
5: Bueno, ahora mismo me piden ya poco, y lo digo así de claro, porque todo lo que nos han pedido lo hemos hecho. Me pedían contenedores de aceite que tenían un problema, me pedían contenedores de ropa y textil que tenían un problema, y que estamos dando datos espectaculares, datos de que anteriormente el vertedero ya está bajando en datos de textil en el vertedero. Uno de los productos, los residuos peores que van al vertedero son el textil, y estamos haciendo una campaña buenísima y estamos datos ya muy buenos de bajada de vertedero, y que los municipios donde ya tenemos los contenedores están subiendo. Me pedían también Ecoparque, todas las semanas lo tienen, y si no está un día, el lunes está en un municipio, el martes está en el municipio de al lado a menos de 5 kilómetros. Me pedían cercanía y lo tienen, y encima me pedían también que bonificáramos a los ciudadanos, y bonificamos a los ciudadanos. Y también me pedían que necesitaban que el consorcio, a ver si podían bajar, que tenían un problema económico muchos ayuntamientos. Y ya le he dicho que nosotros entramos en el noviembre del 23, como usted dijo, con un canon. Ese canon lo bajamos ya en noviembre del 23, en el 24 lo estabilizamos, en el 25 lo estabilizamos, en el 26 lo vamos a volver a bajar. Significa que si lo coges una progresión, desde que lo cogimos, que gobernaba el Partido Socialista y la izquierda, ahora que gobierna el Partido Popular, lo vamos a bajar aproximadamente un 10%.
4: presidente del Consorcio Mare, pero también concejal del ciclo hídrico de Benidorm. No es Aqualia la empresa que gestiona el agua en Benidorm, pero al final, como ha dicho su director general, la colaboración público-privada siempre es fundamental. En Benidorm esa colaboración existe, en este caso con otra empresa. La gestión del agua en Benidorm es un modelo a seguir.
5: Por supuesto, yo siempre he dicho que la colaboración público-privada tiene que ser. La sabiduría, hablando claro, la sabiduría de las empresas vienen muy bien a las administraciones. Llevamos tanto campo que es prácticamente imposible. Benidorm es un ejemplo. Estamos hablando de datos del 96% de eficiencia del agua. Eso es espectacular. Yo puedo decirle claramente que en lo que queda de legislatura, en el tema agua y alcantarillado, creo que ahí habrá 6 o 7 obras directas en inversión. Pero hay un ejemplo. Hace poquito lo dije en una nota de prensa. Tenemos una obra, un contrato menor, que en un camino, que es el camino Llandero, como bien sabe usted, teníamos 96 roturas en la misma tubería. 96 roturas significa 96 gotas que se pueden escapar, hablando claro. Y esas 96 gotas hemos hecho una inversión pequeñita, pero no se va a perder ni una gota. Nosotros hay que trabajar para no perder ni una gota, porque creo que es fundamental en tiempos de sequía, y creo que eso nos lo enseñaron los de Benidorm, y creo que a la provincia de Alicante y a la Comunidad Valenciana el agua es uno de los elementos claves de que estemos así.
4: Pues una maravilla poder tener aquí una conversación con José Ramón González de Zárate, presidente del Consorcio Mare, diputado regional también, no lo olviden, y concejal del ciclo hídrico de Benidorm. En una feria como Spurbania, donde estamos viendo que es un completo éxito desde el primer minuto de la mañana, con toda la feria llena, con más de 80 expositores, y donde se ve nuevamente que la Comunidad Valenciana y que la provincia de Alicante están triunfando.
5: Por supuesto, lo he dicho antes, las empresas yo creo que están tirando para adelante. Creo que hay mucho trabajo, tanto en jardinería, como en agua, como en servicios, como en el tema de la basura, como en el tema... Es decir, estoy dándome una vuelta y viendo todo. Creo que esta comunidad tira para adelante. Y lo tengo que decir bien claro, esta es una feria ideal. Aeropuerto al lado, comunicaciones. Nos falta solamente una cosa, que es que este aeropuerto esté conectado ferroviariamente.
4: Correcto.
5: A otras ciudades, como puede ser Alicante, como puede ser Benidorm o como puede ser Marina Alta. Pero si tenemos eso, el complemento también con todos los hoteles en toda la zona, en toda la provincia de Alicante, en toda la Comunidad Valenciana, esta feria puede ser un torpedo, como ya está siendo.
4: Muchísimas gracias, José Ra.
5: Muchísimas gracias a vosotros.
4: Un fuerte abrazo.
5: Un fuerte abrazo.
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4: Seguimos disfrutando de este maravilloso programa de radio en el que nos están permitiendo aprender muchísimo sobre cuestiones fundamentales que están a nuestro alrededor y que no siempre le damos quizás la importancia que tienen, ojo, hasta que nos faltan, ¿verdad? Usted no se preocupa nunca por el agua, pero el día que va a abrir el grifo y no tiene agua, ¡ay, señor! Ahí vienen todos los problemas. Bueno, pues Aqualia, les cuento algo. Según la última clasificación de Global Water Intelligence, es la cuarta empresa de agua de Europa por población servida y la novena del mundo. Una compañía que presta servicio a 45 millones de usuarios y se encuentra presente en un total de 19 países. Su papel en la provincia de Alicante y su compromiso y responsabilidad con los municipios en los que desarrolla su actividad, buscando contribuir a mejorar el bienestar de las personas y en especial de aquellos colectivos más vulnerables, le han valido a la mercantil diferentes galardones y reconocimientos. El agua y su gestión es un tema de primer orden, vital para el desarrollo de los pueblos, sus habitantes, agricultores, empresas y turistas. Durante estos últimos años se han cubierto muchos retos. Al margen de lanzar planes de inversión y mejora en la mayoría de los municipios que gestionan, Aqualia apuesta con intensidad en materia de innovación, soluciones y herramientas digitales. La empresa ha sido reconocida como referencia para realizar proyectos de innovación y nuevas tecnologías en el ciclo del agua, para paliar los efectos del nuevo clima en materias como sequías, lluvias intensas, economía circular o calidad del agua. Una serie de proyectos que, junto con los nuevos centros de control y análisis, se llevan a cabo en distintos puntos de la provincia, todo ello buscando servir para ayudar a mejorar la posición de las ciudades en este ámbito tan esencial de la vida de los ciudadanos. En la provincia de Alicante, Aqualia gestiona el ciclo integral y el abastecimiento en diferentes municipios. En la Vega Baja y Medio Vinalopó están en Albatera, Callosa de Segura, San Isidro, Hondón de los Frailes y Novelda. En la Marina Alta lo gestionan Endenia, El Verger y Espoblets. En la Marina Baixa realizan esta labor en La Nucía y en la Alcoyá y el Alto Vinalopó en Alcoy y Villena, sus dos capitales de comarca. También hay otros municipios donde Aqualia gestiona infraestructuras en alta, como la desaladora de Muchamel para Alicante y San Juan. Nos acompaña el responsable de Aqualia en la provincia de Alicante, Manuel Rosado. Manuel, ¿qué tal? ¿Cómo estás?
8: Hola, un placer.
4: ¿Nos queda algo que contar después de haber escuchado a Miguel Ángel?
8: Bueno, siempre se puede matizar algo, ¿no? Pero...
4: Bueno, Aqualia es la cabecera de agua de FCC, lo hemos contado. Es en Europa, por población servida, 30 millones de personas. En España, ahora mismo, todo gira en torno a tres ejes. ¿Qué significa, por ejemplo, digitalización y PERTE?
8: La digitalización y PERTE es, la siguiente evolución que hemos tenido, la revolución que tenemos ahora mismo en el sector del agua, realmente en todos los sectores de la sociedad, y está permitiendo que la gestión del agua sea ahora mucho más multidisciplinar y podamos ofrecer muchos más servicios a nuestros clientes, que al final es de lo que se trata, y también a las administraciones. Además, está permitiendo que la eficiencia y de la propia gestión sea muy superior. Entonces, nos permite hacer frente al cambio climático.
4: Cuando hablamos de estrés hídrico, estoy aprovechándome de tus conocimientos, porque todo lo que tiene que ver con Aqualia, ya lo hemos hablado con Miguel Ángel, y ahora me estoy aprovechando de esas cuestiones un poco más técnicas. Cuando hablamos de estrés hídrico, ¿Alicante es zona crítica?
8: Alicante es una provincia que tiene un peligro terrible de desertificación. O sea, es zona cero del estrés hídrico.
4: Cuando hablamos de compromiso social, es decir, fondo social, tarifas bonificadas para familias numerosas y vulnerables, exactamente, ¿cuál es el trabajo de Aqualia?
8: Aqualia Lo que primero que hay que decir es que nosotros no somos servicios sociales, que nosotros lo que estamos intentando es colaborar con servicios sociales, que son los que de verdad conocen a las personas objeto de esas ayudas, y estamos colaborando con ellos en muchos ayuntamientos, abriendo líneas de financiación para que haya fondos para que una familia vulnerable o una casa de acogida de mujeres maltratadas o cualquier tipo de entidad así pueda tener, digamos, una exención en el pago del agua, y lo estamos gestionando nosotros.
4: ¿Qué hace un jefe provincial, Manolo? ¿Qué hace un director provincial de Aqualia? ¿Cuál es el papel tuyo cada día a la hora de llegar a la oficina y de gestionar el agua en todos esos municipios que hemos dicho, y que luego te preguntaré por esos tantos otros en los que supongo que estaréis pensando, pero entrar, cuál es tu trabajo?
8: Yo básicamente me ocupo de... No estás en el día a día de las averías y demás, sino un poquito más arriba estás intentando coordinar con los ayuntamientos. Hoy por hoy todos los ayuntamientos, todos nuestros clientes tenemos planes de inversión, estamos gestionando con ellos formas de financiar, de mejorar el servicio. Al final la demanda de cómo quieren que gestionemos los servicios los ciudadanos ha crecido exponencialmente. No ha crecido en el agua, ha crecido en todo. Entonces, el servicio que estamos dando hoy no puede ser el mismo servicio que se daba hace 10 años. Hoy tienes que tener una mayor inmediatez, la gente, bueno, pues tiene que estar atendida de otra manera, y también en lo digital.
4: ¿Cuántos años, Manolo Rosado, en Aqualia?
8: 30 años en Aqualia.
4: Te puedo preguntar, sobre todo para el oyente, ¿no? En estos 30 años, ¿cómo ha cambiado tu trabajo, la gestión del la relación entre el empleado y el propio agua?
8: Antiguamente era una gestión, digamos, mucho más de mantenimiento, vamos a llamarlo así, de obra civil. Antes era, hay agua, hay un pozo, aquí hay unas averías y te llaman, tienes una avería no sé dónde, y mandas a un señor a que la arregle. Hoy no, hoy tú eres proactivo, tú eres el que tiene que tener unas redes, por supuesto, con un estándar de calidad infinitamente superior en cuanto a cantidad y también la calidad. Porque en esta zona tenemos un problema grave en cuanto a la calidad del agua como recurso, pues nos implica tener que desalar, a tener que filtrar. Y luego, en cuanto a la inmediatez de la gestión con el ciudadano, tenemos que ser muchísimo más ágiles de lo que estamos siendo.
4: Fíjate que Miguel Ángel Benito nos ha dicho que hoy en día, sin la desalación, sería imposible prácticamente la vida en las Islas Baleares. O sea, así de claro lo ha dicho. ¿En qué momento se encuentra la provincia de Alicante en cuanto a la desalación, que también quiero saber tu opinión personal, y la, digamos, la dependencia de esa agua desalinizada?
8: Vamos a ver, la parte sur de la provincia se abastece a través de la Mancomunidad de Canales del Taivilla y tiene agua con unas desaladoras muy importantes. Luego en Alicante hay desalación, en toda la costa desde Teulada hacia arriba en todo hay desalación. Al final la desalación es una herramienta más que tenemos dentro de un pool de herramientas, como puede ser pantanos o pozos, y hay que abastecer a la gente con lo que hay. No hay agua más cara que la que no se tiene, ¿eh?
4: Pero la pregunta es, ¿Alicante en este momento podría abastecer a toda su población sin agua desalinizada?
8: Yo supongo que no. Ahora mismo no creo que pudiera.
4: Pues sí, si tú lo supones...
8: Porque el Taivilla, muchísimos de los caudales que da el Taivilla son de agua desalada. Entonces, la desalación es una herramienta más que está garantizando el futuro de las poblaciones para el abastecimiento urbano.
4: Manolo, en tu papel como jefe provincial de Aqualia, ¿entra también las relaciones institucionales?
8: Sí, claro.
4: ¿Y cómo son? ¿Cómo es esa relación entre un directivo y un alcalde o un concejal? Fíjate, primero te voy a preguntar esa relación entre un municipio que gestionáis y cómo es esa relación con un municipio en el que estaríais interesados en gestionar.
8: No, normalmente las relaciones con todos los, en mi experiencia personal, con todos los alcaldes, con los ayuntamientos, al final hay que tener en cuenta que tú quieres lo mismo que ellos. O sea, tú quieres tener un servicio que funcione y que no tener, digamos, que la gente se sienta abastecida, que la gente se sienta satisfecha. Por eso, hoy por hoy, una de las cosas imprescindibles que se hacen es encuestas de satisfacción a la administración y también a los clientes. Tú, el alcalde quiere lo mismo que tú, quiere que toda la población tenga agua, quiere que tenga agua de calidad y con un precio razonable.
4: ¿Cómo mejoraría, Manolo Rosado, el rendimiento hidráulico en Alicante? Tengo aquí sectorización, tengo telelectura, tengo balanceo, tengo búsqueda activa de fugas.
8: Sí, al final cada municipio tiene su particularidad, ¿no? Pero en general, hoy por hoy hay un déficit enorme de renovación de infraestructuras. Las redes que hay hoy en instaladas normalmente tienen 50, 60 años la mayoría y tienen que hacerse una renovación. La Asociación de Empresas del Agua estaba estableciendo que se está invirtiendo la mitad de lo que se necesita en renovación de infraestructuras. Y luego tenemos una herramienta muy buena que es la digitalización, que nos está permitiendo priorizar. Es decir, vamos a analizar cómo está todo el sistema y donde hay más problemas es donde actúo.
4: ¿Es la misma forma de gestionar el agua en municipios tan importantes como los que lleva Qualia, por ejemplo, en Denia o en Alcoy o en Villena, que en otros, digamos, mucho más pequeñitos?
8: Por supuesto, todos los ayuntamientos tienen que tener una forma parecida de gestionarse, no porque seas de un pueblo pequeño.
4: Pero los problemas que os crean no son los mismos. No
8: son los mismos, claro. En un pueblo pequeño cualquier problema pues adquiere mayor escala, pero en general tiene que haber un servicio bastante común entre todos.
4: Obviamente, cuando hablamos de la provincia de Alicante, estamos hablando de una provincia que crece muchísimo por su turismo estacional. Incluso si hablamos de planificación de depósitos, veo que Denia tiene nueve depósitos con 15.380 metros de metros cúbicos de capacidad, plan de sequía, comunicación con clientes. ¿Cómo es esa gestión diaria en una provincia que es la quinta provincia más importante de España en número de habitantes?
8: Bueno, la gestión, tenemos un problema en general en toda la provincia de Alicante y no solo en nuestra actividad, que es la estacionalidad, porque estamos hablando de que nosotros con unas infraestructuras que están pensadas pues para 50.000 habitantes está dando a 200.000, y al final también la forma de repartir los costes que eso genera pues suele ser también un problema. Pero en realidad todas las infraestructuras que nosotros tenemos no están pensadas para los tamaños de los municipios, sino para épocas puntuales de municipios muchísimo más grandes.
4: Háblanos de una propuesta de economía circular, reutilización de agua regenerada, fotovoltaica con un EDAR, como otros ejemplos que hay en España. ¿Eso también se hace aquí, en la provincia?
8: Sí, en la provincia se está reutilizando muchísima agua depurada. Y también se están instalando muchísimas placas solares en muchísimos sitios y con un gran resultado.
4: Bueno, yo creo que hemos hecho un importante repaso a algunas de las cualidades que Aqualia pone en funcionamiento en los diferentes municipios que gestiona en la provincia de Alicante, que ya los he citado antes. También entra en tu trabajo, Manolo, estar constantemente pendiente de todos esos concursos públicos que en otros municipios sabes que están a punto de salir para ir preparando el desembarco de Aqualia en esos municipios. ¿Cómo es esa batalla, si te puedo preguntar? ¿Hay mucha competencia en vuestro sector?
8: Sí, afortunadamente para la administración, realmente en nuestro mercado sí que hay mucha competencia, porque hay una empresa muy importante aquí en la provincia de Alicante y luego está alguna empresa de Valencia, estamos nosotros, que somos la empresa española más grande.
4: Correcto.
8: Está hablando de la empresa española número uno en el mundo somos nosotros.
4: Entonces, sí, cuarta de Europa y novena del mundo. Sí.
8: Entonces hay mucha competencia y todos esos ayuntamientos, pues hay ayuntamientos que tienen licitaciones antiguas y ahora toca un poco también adaptar a los ayuntamientos, a la forma de trabajar, una forma de trabajar más moderna, con otro tipo de tecnologías, con necesidades de inversión que se detectan en el momento de la licitación, y tú intentas, pues eso, trabajar con la administración y acertar con lo,

0: Pues con esa información nos quedamos. Manolo Rosado, responsable de Aqualia en la provincia de Alicante, muchísimas gracias por habernos concedido este tiempo.
1: Un placer.
0: Y enhorabuena. Muchas gracias.
1: Muchas gracias.
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0: Cambiamos un poquito el tercio y nos vamos a hablar de cosas mucho más amables. Situada entre Naranjos, Arrozales y las sierras de Mostalla y Segaria, a solo 6 kilómetros de la costa mediterránea, Pego, corazón de la Marina Alta, es una villa de origen milenario. Desde los poblados íberos y romanos, pasando por las 10 alquerías musulmanas y el castillo de Ambra, conquistado en 1244 por Jaime I, hasta la villa amurallada cristiana, fundada a finales del siglo XIII sobre la antigua alquería de Huisola. Ciudad que conserva su trazado medieval, el portal de Sala de 1291, la iglesia de la Asunción y la capilla del Ecceomo, pero que mira al futuro desde su mayor tesoro natural, el Parque Natural del Marjal Pego Oliva, un humedal de 1.000 hectáreas de valor internacional, incluido en la Red Natura 2000. Una tierra fértil donde el arroz y la naranja son cultura, gastronomía y sustento, con 10.791 habitantes que mantienen viva su identidad. Hay lugares que no se visitan, se sienten. Pego es uno de ellos. Es el aroma a azahar en primavera, el dorado de los arrozales en verano, el reflejo del castillo de Ambra al atardecer y el sonido del agua en el Marjal. Ese paraíso natural que casi fue Euro Disney y que hoy es refugio de vida. Pego es historia viva, la que dejaron los árabes en sus acequias que aún riegan su huerta, la que levantaron los cristianos con sus 16 torres y 3 puertas, de las que el portal de Sala sigue en pie para darnos la bienvenida. Es

0: la del mercado de los jueves, la de la doble Verónica Gótica, la de Monsieur Antoine vistiendo a la realeza de París desde una calle de su singular casco antiguo. Una ciudad trabajadora, hospitalaria y orgullosa, que ha sabido ser moderna sin dejar de ser pueblo. Bueno, para hablarnos de todo esto, de su presente, de su futuro y orgullo pegolino, nos acompaña su alcalde desde 2013, Enrique Moll Briones. Enrique, ¿qué tal?
1: Muy bien. Después de la presentación que me has hecho, aún me siento mucho mejor.
0: Te he visto atento, escuchando. Al final a uno, bueno, oye, de vez en cuando también le gusta oír hablar de su pueblo a los demás.
1: Sí, porque yo al final me canso también de hablar siempre yo de mi pueblo. Yo soy de las personas que estoy muy orgullosa de ser de mi pueblo. Nunca he tenido pretensiones de ser nada más que alcalde de mi pueblo. Y escuchar por una voz, en este caso amiga, que hablen bien de tu pueblo, pues también es un orgullo, ¿no?
0: ¿Por qué hemos llegado, alcalde, me salto un poco el protocolo, por qué hemos llegado a ese punto en el que la política en general está tan endemonizada, ¿no? Que parece que todo es malo, que todas las noticias son malas, que cuando se habla con un alcalde tiene que ser para ponerlo... ¿Por qué hemos llegado a ese punto? ¿Qué está pasando en la sociedad?
1: Mira, yo te puedo decir una cosa tranquilamente. Nosotros llevamos desde 2013 gobernando en minoría. No hemos pactado con nadie. Pero sí que pactamos y sacamos todos los presupuestos adelante. O sea, lo único que tenemos que hacer es trabajar más. Yo me siento con el Partido Popular, actualmente está el Partido Popular y Compromís, y me siento con ellos a pactar un proyecto de futuro, a unos presupuestos, y es lo que hacemos. En anteriores legislaturas pues estaba Podemos, estaba Ciudadanos, y también nos sentábamos igual con unos y con otros. O sea, al final yo creo que las coaliciones o las mayorías solo sirven para que uno esté más tranquilo y se acomode, no para que trabaje mejor para el pueblo. Entonces, yo lo que creo es que el gobernar en minoría no es ningún problema, y siempre lo he dicho, el hacer pactos con puntuales es lo mejor que puede tener un pueblo, porque todos intentan mejorar para mejorar también políticamente y electoralmente. Entonces, lo que no puede ser es que uno se acomode...
0: El no por sistema.
1: Claro, y en acomodarse, no. Es que estos no, a ver... En Pego...
0: No, es no porque lo dices tú.
1: Claro.
0: No porque no sea interesante para Pego, eso no puede ser.
1: Correcto. En Pego hay el arco electoral, son 8 concejales del Partido Socialista, 5 del Partido Popular y 4 de Compromís. Yo sé que tengo un electorado de centro-derecha. Yo sé que tengo una gente que tiene unas tradiciones y tiene otro pensamiento. Yo sé que tengo gente de izquierda, entonces me tengo que mover entre dos aguas. Y eso es lo interesante de la política. No acomodarte solo a una línea de trabajo o a un pensamiento único. Tienes que estar abierto a muchas ideas.
0: Alcalde, tal y como nos has comentado, Enrique Moll Briones, yo te tuteo con tu
1: permiso. Problema,
0: tenemos claro. Los dos el pelo del mismo color, o sí. Sea que blanco.
1: Y el cabezón un poco grande también.
0: yo también. Llevas más de 10 años en la alcaldía, ganaste en 2023 con tu tercera mayoría. ¿Qué balance haces y qué te queda por hacer que no has podido hacer antes o hasta ahora?
1: Mira, siempre quedan cosas por hacer y por eso te digo, te puedo decir y ya lo he dicho... por activa y por pasiva, y me voy a volver a presentar en las próximas elecciones, si mi partido me deja. Nos quedan... El pensamiento, el crecimiento, yo no quiero que Pego tenga 30.000, 40.000, 50.000 habitantes, pero sí que tenemos unos servicios que con la población que tenemos actualmente es muy difícil poder llegar a los objetivos. Tenemos la escoleta infantil, es municipal, la piscina pública es municipal, la residencia de ancianos es municipal, los servicios sociales, que es una competencia impropia de Pego y de todas las valles de alrededor, porque Pego encima es la capital de los valles, que decimos, Valle de Gallinera, Valle de Alcalá, Valle de Ebo y La Chuvia. Son 14 poblaciones que tienen entre todas 1.100 habitantes y el gran capitán de toda esa comarca somos nosotros, ¿no? Entonces, Pego necesita crecer. Estamos en un proyecto de un nuevo polígono. Tenemos la suerte de que turísticamente no hemos sido explotados, podemos tener un crecimiento regular, y somos, creo que, el único pueblo que tiene agua.
0: Bueno, estamos en una feria del agua, es un dato muy importante. De hecho, estamos en el stand de Aqualia y han tenido especial interés tanto Miguel Ángel como Manuel Rosado en que hoy estuviera aquí con nosotros el alcalde de Pego, Enrique Moll. Hablabas de que tiene Pego en este momento 10.485 habitantes con tendencia estable, pero como muchos otros municipios de interior, pues un tanto envejecida. ¿Cuál es la estrategia del alcalde contra esa despoblación, contra la fuga de jóvenes? ¿Qué tiene en mente?
1: Mira, un partido de la oposición me dijo que ellos no pondrían nunca una alfombra roja para que una empresa de fuera viniese a invertir. Y yo le contesté, no es que nosotros le pondríamos la alfombra roja, que si no tiene dónde dormir le dejo mi cama.
0: Está todo dicho.
1: Está todo dicho. Pego siempre ha sido un pueblo muy orgulloso. Si miras la historia, en principio del siglo XX ya teníamos 9.000 habitantes, éramos partido judicial y cabeza de distrito. No hemos crecido, pues al estar en el interior no hemos tenido la avalancha de la costa y esto ahora nos da una posición privilegiada a la hora de diseñar el territorio que queremos, el tipo de turismo que queremos y el número de habitantes a los cuales estamos dispuestos a asimilar. Y por eso es el tratamiento que estamos haciendo, estamos sentando las bases para poder, vamos a presentar un proyecto, un nuevo polígono industrial. Hay una urbanización que es Peñarroya, que ya tiene todas las autorizaciones. No nos hemos negado a que se haga el campo de golf, aunque tampoco lo hemos facilitado, ¿no? Pero si hay un proyecto de campo de golf que está aprobado.
0: Sí, tampoco se puede ir contra la norma.
1: O sea, no se puede ir contra natura. Si hay una empresa que quiere venir e invertir el dinero, pues ahí está el campo de golf, ¿no?
0: Alcalde, por lo que he podido sondear, caer bien a mucha gente, incluso aunque no sean de tu partido. Fíjate lo que te digo, que es que eso es muy raro en política. Te iba a preguntar que cómo valoras la relación actual con Diputación y con Generalitat, que están gobernadas por el PP, pero no sé, me da que pensar que bien, ¿no? Porque es que caes bien a mucha gente, ¿eh?
1: Ayer,
0: a lo mejor eso enfada a tu partido, tampoco lo sé.
1: Pues no lo sé. mira, yo me intenté presentar para alcalde en 2003 y mi partido dijo que no daba el perfil.
0: Vale.
1: En 2007 mi partido dijo que no daba el perfil y me presenté en 2011 y, porque ya no había nadie más. Dijeron, le vamos a dar la oportunidad del platanito. Y en 2011 no pudo ser, pero en 2013, por un acuerdo...
0: Para no dar el perfil, alcalde.
1: Pues mira, llevo 13 años de alcalde y voy a cumplir. Mira, ayer estuvimos reunidos con el secretario autonómico de Agricultura, hablando de la concentración parcelaria del Marjal, un problema enquistado desde hacía 40 años y que se va ahora a presentar la inscripción definitiva y tuvimos el compromiso del conseller de que las escrituras de propiedad van a estar, o sea, se han estado cultivando los arrozales de mucha gente sin que esa gente supiese que las tierras eran de ellos y ahora ya se va a solucionar, un problema de hacía mucho tiempo en Pego. Este jueves tenemos una reunión con la consejera de Bienestar Social, o sea, yo me muevo por todos los sitios y hablo con todo el mundo.
0: Pues, alcalde, y en el 2015, no se lo diga a nadie, ¿eh? Ahora que no nos escuchan, en el 2015 casi le gano yo las elecciones al actual alcalde de Benidorm y presidente de la Diputación, y mi vecino es el presidente de la Generalitat, porque vivo en Finestrat. Si quiere usted que le diga algo, está a tiempo de darme, su tarjeta.
1: Mira, la verdad es que siempre hay cosas donde pedir y siempre yo intento tener siempre muy buena relación. Mira, ahí tengo el presidente de Creama, del cual tengo muy buena relación. Siempre intento estar.
0: Están pasando alcalde, los de la presentación.
1: Son,
0: muy bien.
1: Y son alcaldes y diputados del Partido Popular y que no tengo ningún problema en saludarles.
0: Estamos retransmitiendo por YouTube y hay testigo de que efectivamente le está saludando todo el mundo del partido contrario. O sea,
1: correcto.
0: Se lleva muy bien.
1: Yo me llevo bien con todo el mundo que se quiera llevar bien conmigo. Entonces,
0: correcto.
1: Ahora, otra cosa es que yo tenga que luchar por los intereses de mi pueblo.
0: Como toca.
1: Entonces, y si tengo que llamar a la puerta que tenga que llamar, tengo que llamar esa puerta. Tenemos un parque natural que está gestionado por agentes ambientales. Estamos en un proyecto de recuperación de la...
0: Tengo pensado hablar de él, alcalde.
1: De la águila pescadora. No sé si tenías constancia, tanto con Iberdrola, con la Fundación Migres, como con la Generalitat. Estamos en este proyecto de recuperación de la águila pescadora. Y la verdad es que, al final, las administraciones no tenemos más obligación que entendernos entre nosotros para que puedan funcionar...
0: Como tiene que ser.
1: Claro.
0: como tiene que ser. Alcalde, acaban de presentar el proyecto del nuevo retén de policía, con 1,3 millones en el antiguo matadero. ¿Es el alcalde de Pego de esos alcaldes que piensa que la seguridad y la limpieza son los dos puntos clave de cualquier legislatura?
1: Mira, nosotros tenemos el próximo día 11 de octubre, tenemos el concierto de La Cosa Sorda, un grupo referente en la Marina Alta a nivel nacional. Se han vendido 20.000 entradas para ese concierto.
0: Si no caben en Pego.
1: Sí que caben. Sí. En los carnavales, antiguos carnavales, se metía más gente. Pero 20.000 personas. Mañana tenemos la Junta de Seguridad, donde va a estar el director general, donde va a estar el subdelegado de gobierno y las fuerzas para planificar todo esto. Y llevamos mucho tiempo planificando este tipo de eventos y yo priorizo, siempre digo lo mismo, lo más barato es la seguridad. Lo más barato es que la gente esté tranquila. Es lo más barato de todo. Entonces, estamos en eso, ¿no?
0: Seguridad y limpieza, sí. Son
1: y luego, claro, eso del concierto, luego, ¿qué ocurre? Que se va a doblar los servicios de limpieza. Vamos a tener que tener efectivos. Es que el ayuntamiento colabora en algo, claro. El ayuntamiento colabora en todo lo externo que hay en el servicio.
0: Correcto.
1: Y ahí la empresa de limpieza, a mí no me gusta decir la empresa basura, porque los de la basura somos los ciudadanos.
0: Correcto.
1: Muy bien. Me gusta hablar de la empresa de limpieza.
0: Muy bien. Alcalde, pregunta trampa, ¿o no? ¿Eso es un problema o una suerte tener un término municipal tan extenso?
1: Bueno, la verdad es que para mí es una suerte, porque tenemos de todo. Estamos, como tú has dicho, estamos a 6 minutos de la playa. Tenemos las montañas, lo hemos visto ahora en la Vuelta Ciclista.
0: Correcto.
1: La etapa al Miserà, que ha sido un puerto descubierto ahora y muy importante. Pero mucha gente se
0: pasó por su comarca y terminó en la mía, en Aitana.
1: Claro,
0: ¿eh?
1: se extraña, la gente se extraña que dice, ¿y cómo los de Pego tenéis un chalet en la playa? Si estáis a 6 minutos de la playa. Digo, no, los de Pego tenemos un chalet en la playa, una casa en Pego y un chalet en la montaña.
0: Cuidado.
1: Ojo.
0: Nivel. Y estamos hablando con un alcalde socialista, ¿eh? Cuidadín. Le van a echar, alcalde. Y yo no tengo culpa,
1: ¿eh? No creo que me echen.
0: Bueno, el Parque Natural de la Marjal es, sin lugar a dudas, la identidad de Pego, pero también es el foco de todos los conflictos, ¿no? El agua, la caza, la agricultura, la protección. ¿En qué punto está ese PRUG?
1: Bueno, la verdad es que somos el único productor de arroz de la provincia de Alicante. Eso hay que ponerlo en valor. Somos el único productor, el único lugar donde se produce arroz en la provincia de Alicante. Tenemos en una de las reuniones, en la reunión que tuvimos ayer con el secretario de Autonomía y Agricultura, le transmitimos la incertidumbre del agricultor del arroz, porque con las restricciones de fungicidas y herbicidas, etcétera, etcétera, el cultivo del arroz va decayendo y un arroz, por ejemplo, único, que es el de Pego, el bombón, posiblemente este año sea el último año que se vaya a producir. La relación con los agentes ambientales, yo siempre digo que somos un ejemplo de coordinación y de trabajo entre ecologistas, agricultores, cazadores, conservadores y ahora también en historiadores, porque se ha descubierto un poblado fenicio del siglo IV antes de Jesucristo en la montañeta de Arda.
0: Y yo estábamos ya por ahí, ¿no?
1: Sí, no, yo estaba ya
0: más o menos.
1: Creo que estaría tomándome algún bocadillo de nocilla
0: con el Tutankamón y algo de esto.
1: Estaría para nosotros. Ahora han descubierto este emplazamiento, o sea que parecía que es un puerto dentro del Marjal. Que
0: ¿atractivo turístico a corto plazo?
1: De momento no, porque la Generalitat nos ha denegado una subvención para poder hacerle las excavaciones, pero vamos a ser pesados y vamos a continuar insistiendo.
0: No sabe Juan a lo que se está exponiendo.
1: Hasta que no la den. Eso ya te digo yo que va a ser preceptivo en la próxima legislatura conseguir visibilizar toda esa zona, porque creo que tiene
0: aquí,
1: importancia.
0: Alcalde, un tema es los agricultores, por un lado denuncian la falta de agua para el arrozal, los ecologistas denuncian sobreexplotación del acuífero, ¿Cómo se atiende este conflicto, alcalde? ¿Cómo se resuelve quedar bien con todo el mundo?
1: Mira, yo te digo que la suerte que tenemos en Pego es que continuamos garantizada el agua. El agua para riego y tenemos garantizada el agua para consumo humano. En los proyectos urbanísticos que tenemos...
0: Ya quisieran otros.
1: Claro, en los proyectos urbanísticos que tenemos tienen todas las autorizaciones. Tanto de Consellería como de la Confederación Hidrográfica, etcétera, etcétera. El problema es que, claro, en los años de sequía, pues baja el nivel, la gente se asusta y tal, y hay algunos conflictos en la comunidad de regantes, pero estos vienen producidos no por la escasez del agua, sino por el control que se hace de esa agua, por las diferentes paradas y diques que se hacen para el cultivo del arroz, que igual ahogan el cultivo de la naranja en las acequias de arriba, este tipo de cosas. Pero actualmente, y que nos dure mucho tiempo, Pego, tenemos el consumo de agua, tanto para humano como para agrícola, garantizado.
0: Alcalde, déjeme que le cuente algo. El Montepego, sabemos que tiene una problemática histórica y luego tiene una reciente, un más reciente con el tema del agua. Sé que son cosas distintas. El problema reciente sabemos quién es. La urbanización se abastece de un pozo propio con bomba. Esa bomba tiene una avería, hubo un corte de suministro. En fin, no lo voy a explicar porque ya lo explica usted. Y el problema estructural que viene desde el año 2000, Montepego está a caballo entre Pego y Denia. Es una urbanización de los 70, nunca recepcionada del todo. Al final, estamos en una feria del agua y allí en esa urbanización de miles y miles de casas hay un problema con el agua. ¿Cuál es la solución definitiva?
1: Mira, estamos en un proceso ahora de quitarle la concesión porque el agente urbanizador es el mismo que es el distribuidor del agua. Estamos en un proceso por incumplimiento de contrato con esta empresa y el gran problema que tenemos no es que no haya agua para suministrar. El problema es que no se ha invertido ni un euro en las canalizaciones y
0: en
1: 25 años. El pozo es de una sociedad de riego, son unos agricultores, cada vez que se rompe la bomba lo tienen que pagar ellos, la empresa concesionaria no aporta ni un euro y los agricultores se han cansado. Entonces, cuando se rompe la bomba, dejan de suministrar agua. No es un problema que no haya agua.
0: Vale.
1: Es un problema que la comunidad de regantes, claro, la comunidad de regantes se ha cansado de tener que reponer las tuberías, de cambiar las bombas. La empresa concesionaria tiene una deuda entre 250 y 300 mil euros con la comunidad de regantes y estos se han cansado. La última reparación tuvimos que pedir una autorización a intervención del ayuntamiento y la pagó el ayuntamiento de Pego.
0: Que tampoco es plan.
1: Que tampoco es plan, ¿no? Nosotros tenemos que estar pagando.
0: A usted le pedirán explicaciones, claro, los ciudadanos.
1: Claro, claro. Entonces, por cuestiones de... Lo que pasa es que el ciudadano extranjero muchas veces no atiende... se creen que pagando el IBI y pagando la basura tienen todos los derechos.
0: Ya.
1: No. A ver, si el promotor no hizo su trabajo cuando tuvo que hacer el plan de desarrollo, el ayuntamiento sí tendrá una responsabilidad, terminaremos de hacer un plan especial, que es lo que estamos trabajando el ayuntamiento de Denia, porque encima Montepego coge Ráfol de Almunia, Denia y Pego.
0: Correcto.
1: Y ahora nos hemos puesto de acuerdo los tres ayuntamientos y tenemos la suerte también contar con Aqualia.
0: Correcto.
1: que nos está echando una mano y que en cuanto tengamos a lo mejor la concesión, de manera urgente nos puede echar una mano para que el suministro continúe. Se quejan los vecinos de que, claro, cada 15 días a lo mejor hay un corte. Claro, pero es que no es un corte porque no haya agua.
0: Sí, está explicado.
1: Claro, es un corte porque...
0: Porque hace falta reparación.
1: Renovación.
0: Alcalde, estamos fuera de tiempo, pero dos cuestiones muy rápidas, porque Pego sigue siendo una zona inundable. Por ejemplo, ¿está el municipio preparado para soportar una posible dana como la sucedida en Valencia en 2024?
1: Mira, en Pego, si ves las estadísticas, Pego puede ser la población que más llueve de toda España. ¿Vale? El año pasado cayeron 1.400 litros por metro cuadrado. No sé qué población podrá estar en estos parámetros. Hemos llegado hace 4 años a los 1.900 litros. A mí me llaman a veces de Apunt y me dicen, oye, que para poder ver el agua que ha caído, porque cayó 200 y pico litros, para ver el agua que ha caído, y yo les digo, como vais al Marjal, aquí en Pego no lo vais a ver. Estamos en una situación orográfica muy, muy beneficiosa, tenemos los barrancos, ahora tenemos una empresa que está limpiando todos los barrancos, ya que no lo hace la Confederación, lo hacemos nosotros, y todos los años nos preparamos para que las salidas de agua de la población estén preparadas. Sí que es verdad que a veces se inunda alguna zona, pero dura muy poco, porque el agua se va siempre, el Marjal absorbe, es una gran esponja que absorbe toda el agua.
0: Alcalde, ya estoy totalmente fuera de hora, pero ¿qué hace el alcalde de Pego en Expo Urbania? ¿A qué ha venido?
1: Pues mira, he venido a mirar, a comparar. Ahora estamos en el proceso de cerrar la licitación para la nueva empresa de limpieza. Hemos venido a ver algunas novedades y también el tema de la eficiencia en el consumo de agua, si hay alguna cosa que podemos implementar en nuestra población. Nos quedan 4 o 5 años de la concesión que tenemos ahora con Veolia.
0: Con Hidracua Veolia.
1: Veolia y... tenemos que estar mirando cosas. Yo no sé si voy a estar en la próxima licitación, pero tenemos que estar ya preparados para lo que pueda venir.
0: Correcto, pues me parece muy inteligente una postura, para eso se hace esta feria, para ese contacto entre administración pública y empresa privada. Alcalde, pues ha sido un placer charlar contigo. Te voy a dar una noticia, además te la puedo enseñar para que veas que no te miento. Me queda el 60% de la entrevista sin hacer, lo cual significa que, como tengo tu teléfono, te llamaré un día.
1: Cuando quieras, y si te quieres venir.
0: Este programa es nacional, ¿eh?
1: Podrás probar nuestros arroces.
0: Ah, fantástico.
1: Porque te he hablado del arroz, pero no te he hablado de la gastronomía que tenemos en nuestro pueblo. Te podrás comer,
0: alcalde,
1: un figatell.
0: Un respeto, que es la 1 del mediodía y aquí se empieza a tener hambre, ¿eh? Alcalde, por favor.
1: Te podrás comer un arroz con crosta, que somos el único pueblo que hace fiesta por una comida. No conozco a otro pueblo que el día de fiesta local sea el día donde todo el mundo se va a comer un arroz con crosta campo.
0: Qué bueno.
1: Por tanto, digo que estáis invitados.
0: Muchísimas gracias, alcalde.
1: Y lo que queráis. Empezamos, nosotros siempre digo lo mismo, las fiestas en Pego, ¿cuándo son? Digo, mira, empezamos con la cabalgata de Reyes y terminamos con el pregón de Papá Noel. O sea que tenemos carnavales, tenemos fallas, tenemos Semana Santa, tenemos moros y cristianos.
0: Fantástico.
1: Tenemos lo que quieras.
0: Sí, ya lo he visto, además preparando la entrevista me he dado cuenta. Alcalde Enrique Molbrione, muchísimas gracias, de verdad.
1: Un placer, la verdad es un placer.
0: El mío también, muchas gracias.
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0: Continuamos, entramos ya en la tercera hora de este programa especial de Aire Fresco que estamos haciendo desde Expo Urbania para toda España a través también de los compañeros de Gran Vía Radio, y tenemos ahora la oportunidad de hablar con Magdalena Martínez. Todo el mundo le llama Mai, pero claro, yo no tengo confianza de momento y la llamo Magdalena, bueno, no quiero meter en ningún charco. Seguro que a lo largo de la conversación verán ustedes cómo deriva en Mai. Ella es diputada de Medio Ambiente en la provincia de Alicante y alcaldesa de un maravilloso pueblo llamado Biar. Y me acompaña también en la mesa Antonio Belmar, que es el director de la Agencia de Energía. Muy bienvenidos a los dos.
6: Muchas gracias.
0: Y os he sacado un poco de la comitiva, pero bueno, es lo que tiene la radio en directo. La Diputación de Alicante participa de manera muy activa durante estos días 15, 16 y 17 de septiembre en esta primera edición de la Feria Expo Urbania, junto a sus entidades y organismos Proaguas, Suma y la Agencia Provincial de la Energía, para mostrar la labor que realizan al servicio de los ayuntamientos de la provincia y las herramientas que ponen a disposición de los municipios. El objetivo de este certamen, que organiza la propia institución provincial junto a la Generalitat y la Fira d'Alacant, es crear un espacio profesional de encuentro entre empresas, técnicos y administraciones públicas para dar respuesta a las necesidades actuales de los municipios y entidades territoriales, presentando soluciones innovadoras en obras públicas, servicios municipales y suministros públicos. De esta forma, la Diputación presenta aquí las distintas líneas de ayudas y los servicios que presta a los ayuntamientos desde las distintas áreas y departamentos, así como los servicios y prestaciones de sus organismos y empresas dependientes. En este sentido, Proaguas contará con un stand propio con el lema «El agua que conecta» y concebido como una plaza técnica abierta y de diálogo. Por su parte, Suma Gestión Tributaria también estará presente en Expo Urbania 2026 con su stand propio, en el que se proyectará una presentación del organismo y dos representantes mostrarán a los asistentes las principales funcionalidades de su aplicativo de gestión. Del mismo modo, desde la Agencia Provincial de la Energía también se contará con un espacio propio donde el personal de la misma informará a los interesados sobre cuestiones como ahorro y eficiencia energética, energías renovables, sostenibilidad y transición energética. Además, se ahondará en los servicios de asesoramiento y apoyo técnico que la agencia ofrece a los ayuntamientos, como el referido al acuerdo marco de energía o al desarrollo del plan director del Chorré de Catí, y se informará sobre la participación de la entidad de la Diputación en el proyecto Altea sobre transición energética y climática. Asimismo, La Agencia Provincial de la Energía entregará a los visitantes del stand y hasta agotar existencias pequeños árboles y plantas de especies mediterráneas como encino, madroño, olivo o granado. En cualquier caso, posibilidades muy interesantes que no habíamos dicho hasta ahora. Querida alcaldesa, querida diputada Magdalena Martínez, yo tengo una entrevista doble, porque en esa condición de diputada y de alcaldesa no sé cuál papel me apetecía más. Pero empecemos por el principio, insisto, diputada de Medio Ambiente, Energía y Residuos Sólidos Urbanos de la Diputación de Alicante y alcaldesa de Biar. ¿Cuál es el papel de la diputación aquí en Expourbania?
6: Bueno, pues el papel de la diputación aquí es importante porque, bueno, el Departamento de Medio Ambiente, como tú bien has dicho, tiene tres partes: la parte de medio ambiente, la parte de residuos y la parte de energía. Estas tres partes son fundamentales dentro de cualquier ayuntamiento. La mayoría de ellos, vamos, funcionan. Yo creo que uno de los contratos que tiene cada ayuntamiento más importantes y el más grande quizás es el de los residuos, la recogida y transporte de residuos. Es una parte que afecta muchísimo a todo el mundo, desde el ciudadano hasta el ayuntamiento, con muchos problemas, complejo, muy complejo, porque muchas veces no se conoce cuál es la parte que hay detrás, porque todo el mundo llega y deposita su bolsita en el contenedor de turno.
0: El problema del agua y de los residuos es cuando nos falta.
6: Exactamente.
0: Mientras no nos falte, no hay problemas.
6: Claro, ahí está.
0: Los problemas vienen cuando nos falta.
6: Pero claro, los residuos llegamos y lo tiramos al contenedor, la bolsita, y ya nos olvidamos. Y es cuando empieza el verdadero problema, porque a partir
0: Hemos tenido aquí al presidente del consorcio Mare, José Ramón González, que lo ha explicado todo bastante bien.
6: Es decir, es complicado, pero el ciudadano muchas veces no es consciente de todo lo que supone. Con todo esto que ha surgido del aumento de la tasa, que todo el mundo ha puesto el grito en el cielo, hay que ver que es así, que la recogida y el transporte y la eliminación de la basura es carísimo, porque hay que hacer mucho tratamiento y es muy desconocido para la gente. Yo creo que una de las partes importantes, y que desde los consorcios que están formados por los ayuntamientos, la Diputación y la Generalitat, lo que se está intentando es hacer muchas campañas de comunicación y de concienciación para los ciudadanos, para que veamos todos, me incluyo yo porque también soy ciudadana, qué es lo que se hace con nuestros residuos, porque nos olvidamos y hay que aprender desde pequeños, que es lo que un poco se está haciendo, a reciclar,
0: correcto,
6: a separar, a tratar esos residuos ya desde casa para que luego sea mucho más fácil y podamos, no nos pueda costar tanto dinero. Y esa es una de las partes que yo creo que más importantes que hace la Diputación: participar, ayudar a los ayuntamientos dentro de los consorcios, por supuesto luego con subvenciones para el tratamiento, para el transporte. Pero la parte fundamental, como digo, es a participar y ayudarles dentro de los consorcios. Sobre todo los más pequeños, porque los grandes tienen...
0: Sí, obviamente,
6: y no
0: los
6: hay
0: municipios
6: problema.
0: Pequeños...
6: Pero los municipios pequeños muchas veces se ven, bueno, con
0: superados.
6: El agua al cuello, porque no saben hacer las licitaciones a la hora de sacar la licitación de su contrato de recogida y de transporte.
0: Bueno, los grandes también les cuesta, ¿eh? En Benidorm llevamos 8 años con el contrato prorrogado, ¿eh?
6: Es un contrato muy complicado.
0: Sí, sí.
6: Muy complicado, que cuesta mucho. Pero sí que es verdad que, bueno, pues un ayuntamiento grande tiene técnicos y un ayuntamiento pequeño no. Entonces la Diputación, desde nuestro Departamento de Medio Ambiente, concretamente de Residuos, nuestros técnicos ayudan.
0: Es uno de los motivos por los cuales está aquí la Diputación, para enseñar esto. También a Antonio Belmar, director ingeniero industrial de la Agencia Provincial de la Energía de Alicante. Dirige la Agencia Provincial, que es el brazo técnico de la Diputación para 141 ayuntamientos. Gestiona el contrato marco eléctrico que ya interesa a universidades y a la EUIPO. El plan Optimiza, de 720.000 euros, y proyectos europeos como Altea. Antonio, el ahorro energético es la mejor ayuda que podemos dar a un ayuntamiento pequeño. Ese es un eslogan, ¿no? ¿Podría ser esta frase la que ilustra toda nuestra conversación?
7: Efectivamente, al final lo que es la eficiencia energética se traduce, bueno, puedes decir de que somos verdes, que somos menos reducciones de CO2, pero al final es todo dinero. La eficiencia energética al final es cómo hacemos para consumir menos energía y al final ahorrar energía, ser más verdes, emitir menos CO2 y al final, sobre todo, que el ayuntamiento tenga más recursos económicos para otras cosas que no sea solamente el consumo de la factura eléctrica. energética.
0: Diputada, ¿cuáles son las principales prioridades de un área con tanta materia como la que gestionas tú? Porque claro, medio ambiente, energía, residuos sólidos urbanos, desde luego no es la más bonita ni la mejor tarjeta de presentación, pero desde luego trabajo tiene.
6: Mucho, porque todo es importante. Es decir, desde, como ha dicho Antonio, la energía. El contrato marco, yo creo que tiene la Diputación, es uno de los más importantes, pues supone un ahorro considerable para los municipios en la energía. Esa es una de las partes importantes, pero todo el mundo, como he dicho, tenemos residuos, es otra de las partes importantes. Y luego, bueno, pues desde la parte de medio ambiente ayudamos en reforestación, ayudamos a zonas degradadas que muchas veces los ciudadanos son o somos incívicos y se dedican a tirar cosas por ahí y hay que recuperar para.
0: A todos nos molesta la suciedad, pero luego nos fijamos poco cuando comemos pipas y las tiramos al suelo, tiramos el papelito o la toallita al váter, que son las empresas de servicios de agua, pues eso son de lo que más se quejan, claro.
6: Exactamente, hay muchas cosas que son importantes en el Departamento de Medio Ambiente y como ayudamos a los ayuntamientos, pues hacer obras en parques, en jardines, a recuperar, como digo, zonas que han sido prácticamente un estercolero, han tirado de todo, se han limpiado y se han reconstruido, se ha hecho a lo mejor un jardín. Es decir, cada ayuntamiento intenta solucionar sus problemas, intenta replantar, el plan de reforestación, el plan de Optimiza, que también tenemos, les ayudamos a hacer obras con ayuda de la agencia para que puedan ahorrar en sus edificios desde pues de cambio de luminarias, que yo creo que ya en la provincia creo que queda muy poco por cambiar a LED. Somos una provincia muy, muy pionera muy porque bien. Participamos dentro del Pacto de las Alcaldías en Europa. Fuimos pioneros en estar ahí y en empezar a invertir en nuestros municipios para que cambiaran, sobre todo, como digo, las luminarias, tuviéramos una reducción de CO2 y tuviéramos un ahorro de consumo. Fuéramos más verdes, como se suele decir. Esto es importante decirlo porque la provincia de Alicante, como digo, fue pionera a partir del año 2010 en entrar en el Pacto de las Alcaldías a nivel europeo. De los 141 municipios, creo recordar que nos quedan dos por adherirse, el resto estamos todos, y todos en mayor o menor medida han hecho acciones dedicadas a ese ahorro energético y a ese ahorro de CO2, por supuesto, con el plan Optimiza, como digo, de la Diputación, ayudándoles siempre en esas subvenciones para que puedan ir adaptándose.
0: Antonio, ya estás viendo la diferencia entre un técnico y un político. Es decir, si quieres ocupar un poco más de espacio y de tiempo, tienes que estirar un poco más la respuesta, porque si no, esto, yo estoy encantado, ¿eh? Pero, bueno, Antonio,
7: como para... Como te digo, soy un poco más breve, ¿no? Pero...
0: Exactamente. No, al contrario, que te extiendas. Oye, Antonio, para quien no la conozca, ¿qué es exactamente la Agencia Provincial de la Energía?
7: Mira, la Agencia Provincial de la Energía es una oficina técnica que tiene la Diputación de Alicante en asistencia a municipios a nivel de energía. Al final somos una oficina súper especializada a nivel energético, de eficiencia energética, que tenemos ciertos conocimientos que un técnico municipal por sí solo no podría tener, porque a él abarca no solamente lo que es el consumo energético de su municipio, sino tiene mucho más que hacer. Entonces, nuestra oficina está súper especializada en el tema de ahorro energético y eficiencia energética. Podemos hacer pliegos mucho más complejos que hacen que nuestro servicio llegue mucho más. Por ejemplo, con el contrato técnico, contrato de electricidad, el contrato marco de electricidad, que no solamente abarcamos a todos los municipios de la provincia de Alicante, sino como que sabemos que el unificar el consumo de los municipios y otras entidades de la provincia de Alicante, como pueden ser, como has dicho, las universidades de Alicante, la UIPO, etcétera, muchas más, nuestro volumen de compra es superior, por lo tanto podemos tener un precio mucho
0: mejor. Sin lugar a dudas. Mai, ¿ves? Ya te llamo Mai, ¿eh? A la tercera pregunta ya hay más confianza. Incendios y gestión forestal. Obviamente no ha sido un verano sencillo, ni en Alicante, y no, sobre todo en la Comunidad Valenciana. Bueno, acabáis también de lanzar ayudas para trituradoras de poda y conservación de parajes. Un poco vamos a mezclarlo todo, ¿no? ¿Qué falta en los municipios pequeños para que haya una mejor gestión de estos incendios? ¿Qué balance haces de estas trituradoras de poda, de conservación? ¿Qué se está haciendo en este sentido?
6: Bueno, pues nosotros desde la Diputación sacamos convocatoria, como bien dices, de trituradoras, porque es una de las demandas de los pueblos pequeños, porque muchas veces ellos tienen sus jardines, tienen sus zonas de bosque, y es complicado qué hacen cuando se dedican a la poda. Todo el mundo podamos, en todos los municipios, incluso en las casas particulares.
0: Pero hay que hacer algo más con
6: claro.
0: eso, claro.
6: Hasta ahora, bueno, hasta hace unos años sobre todo, se va eliminando, la gente del campo se dedicaba a quemar cuando
0: Correcto.
6: Se podía, pero últimamente, con este cambio climático que tenemos, los días que se puede quemar se van reduciendo y al final pues también supone una contaminación exagerada.
0: También, déjame que te interrumpa, también la gente del campo está exigiendo cada vez más menos burocracia, para que
6: también.
0: Se puedan seguir un poco también. Atendiendo las necesidades del campo como se ha hecho históricamente y que con tanto incendio se percibe una desatención fruto de tanta burocracia. No
6: claro,
0: sé si me estoy explicando.
6: Sí. Y nosotros, por ejemplo, los alcaldes también lo reivindicamos. Al final es mucha burocracia para el ayuntamiento y también para el ciudadano. Entonces, sí que nos pusimos en marcha desde Diputación, como digo, por las trituradoras, porque se evitaba en los pueblos pequeños el poder hacer quemas controladas, que muchas veces esas quemas han sido las que se han descontrolado
0: ya.
6: y han venido los incendios.
0: Correcto.
6: Porque el señor agricultor de toda la vida
0: se le ha ido de las manos.
6: Se le ha ido de las manos y es así. Hemos tenido muchos incendios que no es que sean provocados, sino que
0: desgraciadamente
6: son accidentes. Entonces, esa es la reivindicación de muchos de los alcaldes y sacamos esa convocatoria para evitar todo eso. Sí que es verdad que hay que concienciarse y cada día hay que limpiar más. Nosotros tenemos un gran problema también en la provincia, porque mucha cantidad que tenemos de masa forestal también depende de la Generalitat y de particulares. El problema es que...
0: el presidente es mi vecino, si quiere que le diga algo. Yo vivo en Finestrat, vamos, lo tengo enfrente.
6: Pues se lo puede decir también.
0: Sí, sí.
6: Yo creo que sí que también desde la Consellería se está haciendo un trabajo importante por prevenir, porque como decimos, la prevención tiene que venir antes, no en verano.
0: Correcto.
6: No, es antes
0: Correcto.
6: Cuando tenemos que empezar esa limpieza de montes que muchísimas veces, antiguamente existía ganado, la gente se dedicaba a ir al monte a por leña porque tenían chimeneas.
0: Los pastos,
6: quiero decir, hoy en día muy pocas chimeneas hay, muy pocas estufas de leña o de pel es una cosa que sí que va evolucionando, pero al final todo el mundo tenemos nuestro enchufe, como digo, nuestra calefacción, nuestro aire acondicionado, y eso hace pues que se hayan llevemos unos años ya bastantes que el monte se ha abandonado. Hay menos ganadería también, todos lo sabemos, y al final todo eso repercute y tenemos unos montes sucios de leña y de
0: hay que evolucionar
6: de macacos. Claro, hay que limpiar y todo eso lo hacemos. Por eso muchas veces desde la Diputación sacamos esos planes de prevención de incendios para que cada ayuntamiento dentro de su término, de lo que tenga, de sus parcelas, pueda decir qué es lo que quiere hacer y sacar esas convocatorias y ayudar.
0: Estoy viendo la cara de cariño con la que te está observando Antonio Belmar. Es agradable, ¿eh? O sea, no te mira mal, ¿eh?
6: No me mira mal, ¿no?
0: Está de momento...
6: Llevamos unos años ya trabajando juntos y nos conocemos.
7: Yo, mira, añadiendo lo que ya decía, por ejemplo, la propia Diputación de Alicante, en el proyecto europeo este de Chorret Legatí, ha incluido una trituradora para su propia poda, para poder quemar y producir energía.
0: Muy bien.
7: Entonces, eso a nivel demostrativo de los ayuntamientos, que tienen mucha poda municipal, y podemos reutilizarlo para quema y calentamiento, por ejemplo, de piscinas, de los vasos de las piscinas, y no utilizar tanto gasóleo ni gas natural.
0: Yo quería preguntarte algo. Sois un medio propio de la Diputación, la Agencia de la Energía. Nos está escuchando la gente de la calle, ¿no? ¿Cuál es vuestra función real en el día a día, por ejemplo, de un ayuntamiento de 5.000 habitantes? ¿Para qué sirve la agencia en este sentido?
7: La Agencia de Energía, por ejemplo, asiste en este momento en el que estamos. Hemos hecho los pliegos del contrato de electricidad y hacemos todo lo necesario para que el ayuntamiento pueda tener un contrato a un precio muy bueno. Luego, cuando un ayuntamiento pide asistencia técnica a nivel de eficiencia energética de energías renovables, nosotros la damos y le hacemos los proyectos para que ellos puedan luego ejecutar las obras. O también para el Departamento de Medio Ambiente, cuando hay una subvención, nosotros también redactamos los proyectos y luego somos asistencia técnica a la hora de la dirección de las obras.
0: Fantástico. Bueno, voy a saltarme un poquito, me voy a ir a Biar, a mí me encanta. Estoy también hablando con la alcaldesa de Biar. ¿Cómo se compagina defender los intereses de Biar y los de toda la comarca, de toda la provincia? ¿En algún momento, May, ha sentido algún conflicto de intereses?
6: No, porque al final los problemas que tiene Biar son los problemas que tiene la comarca y que tiene la provincia.
0: Es una respuesta bien aprendida, ¿eh? y queda fenomenal en el manual.
6: Es así, realmente, quiero decir. No es que Biar sea diferente de cualquier otro municipio. Sí que es verdad que, claro, es un municipio pequeño, no tiene nada que ver con un municipio grande como puede ser un Alicante o puede ser un Benidorm. Pero al final tiene los mismos contratos, las mismas subvenciones.
0: Los mismos problemas y encima el alcalde tiene que atender a los vecinos uno por uno, claro. Porque todos le conocen.
6: Claro, no, es que un alcalde, yo siempre lo he dicho, un alcalde de pueblo pequeño, vas por la calle y la gente te para.
0: Yo siempre digo que el gran éxito de mi amigo Juanfran Pérez Llorca es haber sido alcalde de Finestrat,
6: exactamente, sí.
0: Porque no huye de nadie, al contrario, lo que huye es del despacho, está siempre en la calle y atendiendo a la gente.
6: Los alcaldes de pueblo pequeño, bueno, un poquillo más grandes, en este caso Juanfran también, vamos por la calle, al final somos un vecino más y la gente te para, te dice, te comenta este problema, te sugiere, porque muchas veces también son sugerencias, y al final el día a día es el que hace a la gente.
0: Bueno, a ver, Biar acaba de recibir 273.800 euros del plan Más Cerca 2026, 90.800 para el bono consumo. Hay buena relación aquí, ¿eh?
6: Hay buena relación, claro.
0: Buena relación.
6: Pero como todo, a ver, el plan Más Cerca.
0: ¿Es fácil trabajar con Toni Pérez?
6: Claro.
0: No sé,
6: pero bueno,
0: yo pregunto.
6: Yo trabajo con él y.
0: A ver, Toni, si estás escuchando desde Málaga, que me dijo ayer.
6: Está en Málaga.
0: Anoche hablé con él, me dijo, mañana intentaré entrar, pero bueno, veo que está muy, muy complicado.
6: Está complicado.
0: Estoy examinando aquí a la diputada, a ver qué dice, ¿eh?
6: No, a ver, el plan Más Cerca y el bono consumo se aprobó en el pleno de julio para toda la provincia con
0: Correcto.
6: La parte de remanentes que nos dejan gastar. Y entonces el presidente dijo, vamos a utilizarlo de una manera que sea rápida y eficiente en este año para que los ayuntamientos...
0: No somos nosotros, ¿eh?
6: No somos nosotros. Que los ayuntamientos puedan utilizarlo. Entonces, la manera más rápida era el plan Más Cerca, sacando una cantidad para cada municipio, dependiendo pues, de una serie de valores. Está marcado en la resolución y todo el mundo tiene gasto corriente. Entonces se puede justificar perfectamente porque durante lo que llevamos de año ya hay y desde el municipio más pequeñito hasta el más grande tiene gasto corriente para poder justificar dentro de este año ese Más Cerca. Era lo más fácil. Y el bono consumo, pues es una reivindicación de todo, yo creo que de todos los comercios de esta provincia, por qué no se sacaba y que se sacara.
0: Bueno, eso se lo inventó Toni Pérez siendo alcalde de Benidorm.
6: Sí.
0: Eso hay que decirlo, ¿eh? Hace unos cuantos años y luego ya
6: se ha extendido a la provincia. Creo que es una buena manera de que se beneficien, por supuesto, los ciudadanos, porque a todo el mundo nos viene bien tener pues una ayudita.
0: Anoche yo saqué el mío en Finestrat y estamos encantados.
6: Y,
0: ¿es así?
6: Y luego los comercios reactivan, sobre todo el comercio pequeño, que es el
0: claro,
6: que más le hace falta. Porque,
0: el beneficiado.
6: Claro, el comercio grande o los supermercados, pues muchas veces no lo necesitan, pero el comercio del pueblecito pequeñito que tiene 300, 500 habitantes, que a lo mejor tiene un comercio, sí que necesita ese tipo
0: Correcto.
6: De ayuda. Con lo cual beneficia muchísimo a todo. Creo que es un plan el bono consumo que la Diputación lleva unos cuantos años haciéndolo, invirtiendo cada vez más. Y bueno, pues ahora, en lo que queda de año, todos los municipios sacaremos el bono consumo.
0: Por supuesto que sí.
6: Para utilizarlo y que bueno, que beneficie a todos.
0: Antonio, esta semana estáis en Expo Urbania, en IFA, junto, lo he dicho al principio de mi intervención, junto a Suma y Proaguas. ¿Qué vais a presentar como Agencia de la Energía?
7: Vamos a ayudar a los ayuntamientos que nos lo soliciten. Es decir, todos los técnicos municipales que se van a acercar, nosotros le vamos a atender y vamos a abrir las puertas a todo lo que ellos estén dispuestos.
0: Habéis redactado el pliego técnico del Acuerdo Marco de Energía Eléctrica 2024-2026. ¿Qué supone para un municipio acogerse a la central de contratación de la Diputación?
7: Pues como te he dicho, el pliego está muy especializado de modo que tiene tres opciones de contratación: opción a precio fijo, opción a precio a pool de energía, es decir, que hora a hora va cambiando, opción a precios a futuros. Es decir, tiene distintas modalidades para que un oyente pueda elegir en función de sus necesidades. Nosotros desde la Agencia de Energía asesoramos y le hacemos toda la documentación para que ellos puedan contratar la electricidad.
0: Muy bien. Diputada, hemos hablado de residuos sólidos, hemos hablado un poco casi de todo, ¿no? Pero cambio climático en espacios urbanos, ¿está funcionando ese plan de arbolado que se está poniendo en algunos municipios? O voy un poco más lejos, ¿cómo puede un municipio costero, que no es el suyo, equilibrar turismo y protección ambiental?
6: Bueno, porque creo que es una parte importante, porque al final sí que se puede equilibrar. No solo con arbolado, hay muchas técnicas que los municipios costeros, que son, digamos, la parte a lo mejor que más notan ese cambio climático, pueden utilizar. Y como digo, nosotros a través de la agencia sacamos también subvenciones en las que ellos mismos hacen la adaptación al cambio climático. A través del Pacto de los Alcaldes llevamos ya unos cuantos años ya intentando, y los ayuntamientos están adhiriendo, están solicitando y están utilizando métodos para adaptarse a ese cambio climático. Y la verdad que, bueno, pues muchísimos edificios que se cambian para que sean mucho más eficientes, bueno, pues desde ventanas, puertas, parte de cubiertas, cambio de refrigeración, porque todo evoluciona. Todo evoluciona y hemos ido pasando, pues a lo mejor, como he comentado antes, desde las luminarias que hemos pasado de vapor de sodio hasta el LED. Es decir, esto cambia y muy rápidamente, hay que decirlo, pero sí que es verdad que los ayuntamientos de nuestra provincia, con estas subvenciones, tenemos el plan Optimiza concretamente, dentro de la adhesión que tenemos al Pacto de las Alcaldías, cada vez más van adaptándose y el clima nos lo exige a todos, y desde el más pequeñito hasta el más grande está consiguiéndolo. Así que es de agradecer, y yo creo que entre todos conseguimos hacer una provincia que sea mucho, mucho más eficiente.
0: Amable.
6: Amable también para el que viene a vernos.
0: Correcto.
6: Para el que viene a disfrutar, que sí que tengo que reivindicar que la provincia, no solo la costa, que el interior también existe. Yo los suelo reivindicar mucho porque muchas veces se queda la gente en la costa.
0: Me lo dice así la diputada como si yo hubiera defendido la costa. Yo estoy aquí callado, escuchando.
6: Aprovecho, porque sí que es verdad que muchas veces solo nos quedamos con la costa y hay que ver las montañas que tenemos en el interior. Defiendo exactamente...
0: Segunda provincia de España más montañosa.
6: Exactamente.
0: Si no me equivoco.
6: La gran desconocida, porque sí, todo el mundo piensa en Alicante, en la costa, en las playas, que no es por desmerecer los municipios de costa, que tenemos unas playas espectaculares. Pero hay que ir al interior y ver esas magníficas montañas que tenemos con ese arbolado espectacular que ojalá siga aguantando y nos dure muchos años y consigamos mantener.
0: Bueno, y el que se atreva, pues que vaya a Aviar subiendo el Reconco de O'Neill.
6: Puede subirlo, puede subirlo.
0: No, sí, se lo digo por experiencia propia.
6: Sí, no, yo también, digo que yo lo he subido
0: maravilloso.
6: También.
0: Maravilloso. Antonio, una última pregunta. ¿Exigís que el 100% de la energía sea renovable con certificación? ¿Es más cara o ya compite con la convencional?
7: Sí que exigimos que sea 100% renovable, ¿vale? Con garantía de origen, es decir, que viene certificada como que es que viene de energías renovables, pero es más cara. Antiguamente sí que era, actualmente no. El sistema eléctrico español ha ido evolucionando y al final prácticamente la mayoría de producción viene de energías renovables. Entonces, ahora mismo no es un incremento, no tiene que pagar el municipio más por eso.
0: Fantástico. Diputada, alcaldesa, ¿qué mensaje le darías a los jóvenes que quieren trabajar en medio ambiente, en Alicante?
6: Bueno, pues creo que es una de las opciones más importantes que actualmente tenemos, porque solo hay que ver el cambio climático. No hay que negarlo, la evidencia la tenemos este verano. Hemos tenido un calor espectacular, seguimos a la altura que estamos aún con calor. Creo que todo lo hemos sufrido y al final cada uno tiene que poner su granito de arena para intentar pues mitigar todo esto, con lo cual hay posibilidades muchísimas. Solo hay que ver en esta feria la cantidad de empresas que están dando servicio tanto al medio ambiente como a la energía, en este caso los residuos, que todo eso forma parte y ayuda a nuestro ecosistema, con lo cual la juventud es el futuro. Y esto tiene que ser para ellos. Quiero decir, el mundo es de ellos.
0: Por supuesto.
6: Con lo cual tiene que implicarse.
0: Biar tiene 98 kilómetros cuadrados y muchísimo patrimonio natural, además de su castillo. También fue candidato a mejor destino turístico SICTED. ¿Qué modelo quiere la alcaldesa, turísticamente hablando, para un pueblo de 3.677 habitantes que no quiere convertirse en un parque temático?
6: Pues es compatible, porque Biar ya lleva siendo muchos años un municipio turístico, es el municipio, digamos, de la comarca que más turismo tiene, pero es compatible. Tenemos mucho turismo rural, mucho turismo de montaña, de senderos, con bicicletas, de familias que vienen y aprovechan y van a la montaña, hacen sus paseos, pero también pasean por el casco antiguo, y es compatible una cosa con la otra. Simplemente hay que disfrutarlo, como digo, somos el gran desconocido, el interior de Alicante, hay que venir, verlo.

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4: Pues hay que reconocer que el tiempo se nos escapa de las manos y lo estamos pasando especialmente bien. La prueba es que el programa, 3 horas en directo, prácticamente se ha evaporado. Entramos ahora sí en la recta final de este programa especial de Aire Fresco de Leo Radio, aquí en el stand de Aqualia de Expo Urbania. Una feria que quiere ser una cita útil para las administraciones y para las empresas que trabajan cada día en el desarrollo y mejora de nuestros municipios. Los visitantes y los profesionales acreditados ya verifican que se ha planteado una feria muy vinculada a las necesidades reales del territorio, donde es posible conocer soluciones de primera mano y establecer nuevos contactos profesionales. Suma Gestión Tributaria también está presente en Expo Urbania 2026 con un stand propio en el que se proyecta una presentación del organismo y sus representantes muestran a los asistentes las principales funcionalidades de su aplicativo de gestión. Su director, José Antonio Belso, que está aquí con nosotros, tiene previsto ofrecer la ponencia de la excelencia operativa a la inteligencia institucional, en la que abordará la evolución de Suma, la transformación digital y el papel de los datos, la inteligencia artificial y la gestión del conocimiento para anticipar y mejorar las decisiones públicas. Los municipios afrontan actualmente importantes retos en ámbitos como la movilidad, la energía, la digitalización o la gestión de los servicios públicos. Reunir en un mismo espacio a administraciones, personal técnico y empresas especializadas permite compartir conocimiento y acercar herramientas que puedan dar respuesta a esas necesidades. Distinguido director de Suma Gestión Tributaria, José Antonio Belso, ¿qué tal? ¿Cómo estamos?
5: Pues estupendamente bien. En primer lugar, agradecerte la invitación.
4: Hombre, es un placer, por supuesto.
5: Es un placer estar aquí con vosotros. Ser el último para nosotros es un poco el reflejo de pues, esa actividad que hacemos un poco, pues intentamos hacer de una forma discreta, que es al final pues, la actividad de recaudación y gestión de los tributos locales. Y bueno, pues refleja esa predilección por la discreción que tiene el organismo. La verdad es que creo que es

0: Estamos en el marco de una iniciativa fantástica, aunque se encuentre este año en su fase embrionaria, como no puede ser de otra manera.
1: Pero no han podido empezar de mejor manera.
0: Pero, efectivamente, pero yo me he quedado francamente sorprendido con las dimensiones y el prestigio de las empresas asistentes, y creo que ha sido una tremenda iniciativa y que le auguro un gran futuro.
1: Estamos con el director de Suma Gestión Tributaria. Saltándome un poco el protocolo, yo quería, José Antonio, preguntarte por algo que supongo cuya respuesta es compleja, ¿no? Y es, lo has dicho un poco al inicio de tu conversación, al final es la recaudación de tributos. Parece que da un poco de miedo a la gente cuando recibe una carta en su casa de Suma o de la agencia tributaria. Supongo que no tiene solución, pero yo lo pregunto por si acaso. ¿Cómo se puede evitar ese miedo? ¿Cómo se puede concienciar a la sociedad de que la recaudación es fundamental para el mantenimiento de los recursos y a la vez que no parezca que es un asalto fiscal permanente, que es lo que parece últimamente que está concebido este concepto?
0: Al final, nosotros tenemos la suerte que los tributos locales y el pago de los tributos locales es el que más cerca sienten es aquel que cuyos resultados más cerca sienten los ciudadanos. Los ciudadanos ven pues servicios como la recogida de residuos urbanos, como las calles que se reforman, o sea, todo ese tipo de servicios, pues los sienten más cercanos y nos cuesta menos que les resulten, en la medida de lo posible, digeribles. Quizás la agencia tributaria, que la ve todos muchísimo más alejada.
1: Sí. En cualquier caso, Suma acaba de cerrar el primer periodo voluntario con 190 millones recaudados, un 5,71% más que el año pasado, y tiene abierto hasta el próximo 8 de octubre el segundo periodo de IBI, IAE y basura. Lo dicho, acaban de recaudar 190 millones, 149 el curso anterior. ¿A qué cree que se debe ese importante aumento? ¿Más presión fiscal o mejor gestión?
0: No, yo creo que la presión fiscal no se ha incrementado de una manera drástica a nivel local. Creo que los gestores de los tributos locales nos hemos ido acercando a unas dosis de fiabilidad y eficiencia cada vez mayores, acercándonos a herramientas más propias de la agencia tributaria, digamos, que es nuestro referente, y eso nos ha permitido ir poco a poco recaudando más y buscando esos recovecos que nos van dejando los ciudadanos o algunos ciudadanos, pues por ineficiencias tradicionales nuestras o por pues comportamientos oportunistas, pues hay que ir, digamos, cubriendo. Pues, por ejemplo, nosotros hemos doblado prácticamente los ingresos que obtenemos por la detección del fraude fiscal, y eso, bueno, pues no obedece ni a ningún tipo de aumento de presión ni nada. Entonces, son esos huecos que tratamos de ir cubriendo los que nos permiten crecer en la recaudación. No olvidemos que este año también ha sido un poco especial está siendo especial porque la ley del 2007, ha hecho que se haya modificado la tasa de recogida de residuos urbanos.
1: Correcto, correcto.
0: Y eso se ha incrementado terriblemente, la recaudación por ese tributo.
1: De todas maneras, el IBI sigue siendo el 85% de todo lo que recaudan. Yo quería preguntarle, en su opinión, si cree que es sostenible que los ayuntamientos dependan tanto de un solo impuesto.
0: A ver, los ayuntamientos, realmente la tarta de ingresos de los ayuntamientos no está solo compuesta por los propios ingresos generados por sus herramientas tributarias. Tienen una serie de transferencias por parte del gobierno central, etcétera. O sea, hay otras fuentes de financiación. No obstante, el IBI sigue siendo el impuesto estrella, es el impuesto que más anclado está en el territorio, porque depende de una vivienda, Y aparte de todo, es un tributo que es tremendamente eficiente en su recaudación, con lo cual es difícil que se torne en un impuesto secundario.
1: Complicado, sí. Han subido un 2,74% los planes de aplazamiento y de fraccionamiento, afectando, ojo, a 15.278 familias. Yo le pregunto igual, ¿no? ¿Usted cree que es síntoma de que cada vez cuesta más pagar o no?
0: Se ha mantenido relativamente estables. Cierto es que hay una pequeña tendencia al alza del pago, básicamente más en la segunda voluntaria que en la primera, porque está la carga del IBI. Pero bueno, también es cierto que estamos en un proceso inflacionario en el marco macroeconómico y la gente tiene que hacer frente a unos gastos cada vez mayores.
1: Correcto.
0: Y bueno, aquellos que están más apretados, pues siempre tienen que tirar de todas las herramientas. Incluso, bueno, y quiero aprovechar para recordarlo, Suma tiene una iniciativa especial para unidades familiares en riesgo de pobreza,
1: correcto,
0: que es un aplazamiento especial no a 12 meses, sino a 24 meses.
1: José Antonio, Suma presume de ser el gran aliado de los municipios. ¿Cuánto dinero han anticipado este año a los ayuntamientos para que no se queden sin liquidez?
0: Pues básicamente la línea de crédito que se negoció, porque eso es un poco variable lo que se anticipa, pero la línea de crédito que se negoció a principios de año para 10 meses fue de unos 250 millones de euros y aparte los primeros dos meses los adelanta a coste de interés cero Suma de sus propios recursos acumulados, con lo cual podemos andar
2: Condenado al hermano del presidente, imputado a no sé quién, un expresidente del gobierno imputado por delitos gravísimos. Tenemos a un prófugo de la justicia que mantiene a este gobierno. ¿Por qué se mantiene el gobierno? ¿Por sus acciones? ¿Por sus leyes? No. Actualmente, si os dais cuenta, y esto lo comparto con vosotros y con los oyentes, el gobierno lleva años que solo se sostiene en una sola cosa: colonizar y relatar.
0: Sí, sí.
2: Y lo que es increíble es que la colonización, junto con el relato, es capaz de movilizar a millones de personas que seguirán echando votos a favor de esta fórmula. Y eso es lo que verdaderamente creo que, como dice Javier, estoy de acuerdo, se les está acabando. Es decir, si antes les votaban 20, ahora les votarán 10. Pero hay que seguir luchando para demostrar que las políticas no son activas en España de este gobierno. Son políticas falsas, son mentira. Es todo un engaño, es un disfraz, es una capa de chocolate que recubre una enorme miseria y una enorme paralización. No es un gobierno progresista. Es un gobierno involucionista que ha destruido el país en los últimos 10 años que lleva gobernando. Pero si tú trabajas el relato, pues al final la gente se lo cree. Y creo que, como dice Arancha, lógicamente, como habéis dicho, hay que seguir luchando. Y hay que poner el dedo en la llaga. Y es decir, las instituciones hay que descolonizarlas. No hay que creerse muchas veces ese relato institucional. Y, por supuesto, hay que luchar contra esa forma de hacer una antipolítica.
3: Y empezar a exigir responsabilidades a aquellos que han facilitado con su firma, y lo siento por las personas que
4: sí, sí.
3: Por ejemplo, se quedó el informe en la mesa del jefe de gabinete.
4: Es que son culpables.
3: Y claro que pasaron el informe, pero ellos han considerado que el riesgo estaba en pasar el informe. Ellos consideraban que tenía más riesgo pasando el informe que no pasándolo. Bueno, pues ahora hay ya una noticia ayer de Objective que decía que había funcionarios que ya no querían firmar. Pues sí, señores, ustedes son responsables.
4: Claro, son responsables y que firmen responsables.
3: Son responsables y que sepan que cuando llegue el momento, toda la responsabilidad va a caer sobre ellos, no sobre el político, porque el político le va a echar la culpa a él.
4: Como hemos visto con el jefe de gabinete en Ceuta. Oye, que es el único que tiene la dignidad de dimitir.
3: Bueno, ha dimitido para intentar disculparse.
4: Sí,
3: es una cuestión de dignidad.
4: No de dignidad, pero por lo menos se me había comido el marrón. Oye, que yo aquí sé, que aquí no estaba nadie.
3: Claro.
5: Oye, alucinante. Nos enteramos de que los delegados del gobierno, o sea, lo que cuando éramos chicos se llamaban gobernadores civiles, tienen jefes de gabinete.
4: Sí, sí, aquí tiene jefe de gabinete.
5: Aquí, eso, aquí tiene jefe de gabinete todo bicho viviente.
4: Yo soy mi jefe de gabinete. Sí,
2: ¿sabes con qué se paga todo eso? Con los impuestos que nos sacan a ti, a mí, a los autónomos.
4: Oye, que puede ser.
3: pero si hace bien su trabajo, yo tampoco estoy en contra, ¿eh? O sea, que no, porque me parece que es un puesto de.
2: Yo soy muy partidario, Arancha, de que si hubiera cambio de gobierno, haría un estudio de todas las duplicidades y de toda la gente que sobra en muchas instituciones que están chupando del bote, ¿eh? Y lo digo honestamente, hay mucha gente que lleva muchos años poniendo el cazo, ¿eh? Ganando mucho dinero, mientras una gran parte del país se levanta a las 6 de la mañana que tiene las manos ya que no le caben los sabañones del frío. Y eso a mí me parece que también hay que decirlo.
6: Bueno, sí, pues sí. Pero un delegado del gobierno en Ceuta, ¿pero cuánta gente necesita a su alrededor? Pero si, hombre, si con alguien que le eche una mano va a que arde.
5: Bueno,
6: si
5: con una secretaria eficiente.
3: No, fíjate, que, Marcos, que yo soy de las que creo que la estructura del Estado, vamos, sobra dos tercios, ¿eh? Sí, o sea, y de puestos de inútiles y que tampoco hay luego una forma de revisar, que hay gente que está cobrando y que no hace nada, y luego hay gente que se deja la vida porque trabajan por todo lo que no tenían que haber trabajado. Con toda la desidia que se ha generado, por cierto, no solamente en la parte pública, también en la privada, después de la pandemia, ¿eh? Que esto ha sido una degeneración total. Pero yo que sí que conozco ciertas estructuras de Ceuta y Melilla por mi trabajo, es complejo, ¿eh? Es complejo porque además es donde está todavía el Estado. O sea, Ceuta y Melilla, aunque son ciudades autónomas, pero ahí es donde el Estado tiene los centros de mayores, tiene los hospitales, tiene, y encima estamos en una ciudad fronteriza. Teníamos que tener una estructura brutal allí, ¿por qué? Para defenderte de las posibles agresiones de un país que es claramente expansionista y que está reclamando Ceuta y Melilla para él, porque quiere conquistarlos, ¿no? Porque no es una cuestión de derecho, no tiene ningún derecho sobre Ceuta y Melilla. Y yo creo que es donde tenía que haberse hecho fuerte el Estado, pero cuando el Estado no trabaja para los españoles, en este caso para los ceutíes, es donde tienes el problema. Ahí es como dice Luis María, han colonizado las instituciones que trabajan para un delegado del gobierno que a su vez trabaja para Pedro Sánchez y que, viendo la invasión, pues ha decidido que lo que va a hacer es taparlo porque hay que colaborar.
2: A mí, si me permitís, muy breve, yo creo que Pedro Sánchez, no lo sé, pero yo creo que hay una estrategia oculta detrás de todo esto y es destruir, o sea, hacer de Ceuta una ciudad absolutamente invivible. Para que los ceutíes se marchen, como estaba leyendo yo ahora, que universitarias de ceutíes están marchando a Granada.
4: Y están vendiendo sus
2: crear una inseguridad, crear un lugar tan absolutamente irrespirable que al final la gente se vaya y al final pues Marruecos entre por la puerta grande.
4: María, esa fue la estrategia de Juan Carlos, del rey emérito, en el año 79. Y así se lo dijo a un enviado de Jimmy Carter y al embajador americano. Y los americanos dijeron, hombre, no tan deprisa, no, no. Pero esa era la intención inicial. Y lo hizo 4 años antes, abandonando el Sáhara, porque decimos que Sánchez ha abandonado. El primero que abandona el territorio español fue Juan Carlos I. Porque aquí llevamos 50 años viviendo en una inmensa mentira. Sí. Y Ceuta y Melilla, si tú te das cuenta que se ha metido ahí, se metió Jesús Gil, que podía ser un golfo, todo lo que tú quieras, no le importaba que estuviera en Marbella, que estuviese en Estepona, pero cuando ganan Ceuta y Melilla, ya no interesaba, ¿eh? Inmediatamente fue encarcelado, casos de corrupción, no sé si me entiendes, que seguramente lo mismo que hacían ellos, porque son plazas que no se pueden tocar, porque es un negocio permanente con Marruecos.
5: Oye, me ha hecho gracia la anécdota que has contado, el sucedido más bien, de Juan Carlos proponiendo la entrega de Ceuta y Melilla y los Estados Unidos, esos a quienes muchos españoles consideran enemigos existenciales nuestros, frenándole diciéndole, por favor, pero Pedro, que es que va muy deprisa.
4: Que Ceuta y Melilla no estén en la OTAN, empiezo a pensar que a ver, no fue exigencia de ellos, que fue exigencia de España.
5: Pues no te sorprenda.
3: No me sorprendería nada.
4: Que siempre decimos, Ceuta y Melilla no están en la OTAN. Es que estoy seguro que España exigió
5: A ver, los departamentos franceses de Argelia están en la OTAN, siguen en el tratado, porque no se ha quitado, y Francia, de Gaulle, tuvo que salir de ahí, los entregó. Es decir, el hecho de estar en la OTAN, en el papelito, no te asegura nada. Es la voluntad de defenderte y de exigir que los demás te defiendan porque eres un socio. Eso es lo que de verdad importa. A mí que esté puesto negro sobre blanco, Al final, si tienes, oye, lo estamos viendo en el Yemen, unos desgarramantas, como son los hutíes y demás, que, hombre, vamos a exagerar un poco, que van en sandalias y con chilaba, hayan vencido al ejército saudí y demás. ¿Eso por qué es? No, es que los iraníes les mandan drones. No, si no te digo que no les manden drones, pero, oye, es la voluntad.
4: Es la voluntad.
5: Es la voluntad. Es decir, aquí vamos a ganar. Vamos, luego ya pensamos a qué precio. El tipo de muertos, la cantidad de muertos que haya podido haber. Pero han vencido a otros yemeníes armados por Arabia Saudí, por los Emiratos Árabes y demás, y les han obligado a salir corriendo de allí. Es decir, ¿qué es lo que falta en España? Voluntad de defensa. Porque un país de caca, como Marruecos, dirigido por un déspota que encima se está muriendo desde hace mucho tiempo, que está agonizando, Mohamed VIH, le llaman, ¿cómo, por qué se puede imponer al Estado español? Joder, porque lo ha comprado. Ya está.
4: Ni más ni menos. Mira, parte de la clase política europea también.
5: Claro, también, también, pero que se han dejado comprar con muchísimo gusto.
3: Se ha encontrado con una sociedad donde hay unos políticos profundamente amorales que no tienen ningún principio más allá de el dinero y su poder. Y ya está. Y, estamos gobernados por gente que...
6: No, no es que se hayan encontrado con ellos. No se han encontrado con esos políticos.
4: Los han buscado.
6: Exacto. Dios, exacto. No. Es que han generado esos políticos. Porque es la... A ver si me entiendes. Por lo, es lo que hace una potencia dominante con un protectorado. ¿Cómo se domina un protectorado? Pues se domina a base de seleccionar a una élite corrupta para que haga lo que tú quieres. Es así como se hace. Mira, yo voy a decir una cosa en relación con Ceuta. En Ceuta no hay ningún problema. El problema no existe, señores.
4: A ver.
6: Un problema que tiene una solución inmediata no es problema. Señores, en Ceuta no ocurre nada que no lo pueda resolver un tercio de la legión en una mañana.
4: Ah, bueno, lo que pasa es que no...
6: Escúchame,
4: sé
6: no, pero legalmente, cuidado, no. Legalmente, se declara el estado de excepción y al amparo de la legalidad vigente se soluciona fuera. El problema en una mañana. Señores, Ceuta no tiene más problema que el que no lo quiere resolver.
4: Sánchez.
6: Ceuta no tiene más problema que Pedro Sánchez.
4: Que el PSOE. Pedro, ayer Sánchez dice que el problema se va a solucionar de aquí a 3 meses, a Navidad.
5: ¿Cómo se nota que no los tiene él en el jardín de la Moncloa?
4: Claro, el problema es que lo podría resolver hoy mismo. Pero hoy mismo, declarando, tú los echas expulsas cuando ya han venido. Punto. No hay otra. Aquí se está pagando al enemigo, se le está dando cobijo, se le está protegiendo.
5: Se le está poniendo wifi.
4: Voy a recordar una cosa. Los españoles que sufrieron la dana, la gota fría, no tuvieron wifi. Durante semanas estuvieron incomunicados.
3: Estuvieron los muertos en la calle más de 3 días.
4: Eso es. Quiero decir que aquí...
5: Bueno, es que padecemos un Estado que quiere destruir la nación española.
3: Sí.
5: Y con ello, al pueblo español. Es. Y que sobre todo a Sánchez, que es el jefe, le importa un pito lo que le pase a los españoles. Incluso yo creo ya que Sánchez es tan enfermo mental que incluso disfruta cuando los españoles sufren. Porque como los españoles son muy tontos y no le votan y demás, dice, pero ¿cómo no me consideran a mí una especie de enviado del gran arquitecto o del universo para solucionar todos los problemas del mundo? Y dice, porque son malos. Bueno, pues les voy a dar pal pelo para que se den cuenta de lo que se están perdiendo. Y como no me votan, ahora me voy a traer 500.000 argentinos, 1 millón de marroquíes, 200.000 senegaleses para que les sustituyan. Y en eso estamos. Por cierto, se preguntaba Luis María, eso, ¿cómo es que la gente, todavía hay como 6 millones de españoles dispuestos a votarles? Y dice, claro, tú lo sabes, porque están transmitiendo permanentemente una serie de consignas. Acabo de leer un tuit de Germán Terz que comentaba el debate de ayer, de la noche de ayer, en Televisión Española, el que dirige Fortes.
4: Lechero Fortes, sí.
5: Sí, señor. Decía, 4 tertulianos y Fortes, o sea, 5, arremetiendo contra el auto del Supremo, sin dar ninguna voz a ningún elemento, nadie que diga otra versión. sea, todos diciendo que el Supremo ha despojado de lo más sagrado en democracia, que es el derecho de voto, a 400.000, a 2 millones, a 40 millones de pobrecitos descendientes de exiliados a los que este país malvado, fascista, reaccionario expulsó, etcétera, etcétera. Porque es estar machacando constantemente con un mensaje para los ya convencidos, para que los convencidos no se escapen de ese...
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2: Bienvenidos, ¿qué tal, confidenciales? ¿Cómo están? Gracias por estar ahí, por permanecer atentos en la trinchera a la actualidad, y gracias a los que se incorporan. Espacio diario, más o menos de una hora, para saber lo que otros no cuentan, sin aceptar dinero público y en abierto, cómo no. Gracias por mantenerse vigilantes y abrir los ojos a otra realidad que a menudo no nos cuentan. Miren, lo que está pasando en Ceuta y Melilla podría precipitarse en algo mucho más grave. Nos llega la información de la inteligencia extranjera de un país fuera de España, y tiene que ver con el 11M. Pero antes, ¿recuerdan lo que pasó en el islote de Perejil hace ahora 22 años? Un 11 de julio empezó la ocupación de ese islote. Un grupo de gendarmes marroquíes llegaron ahí a tierra española y pusieron su bandera. Era el año 2002. En solo 6 días, José María Aznar envió tropas de operaciones especiales de los 3 ejércitos y se marcharon sin lanzar un disparo, sin que hubiera ningún herido. Pusieron la bandera española y hasta ahí quedó la cosa. Eso enfrió las relaciones entre Marruecos y España y también impuso ciertas condiciones de Estados Unidos sobre ambos países. Lo cierto es que han pasado 22 años y volvemos a tener esa invasión, pero mucho más grave. No es un islote, es en Ceuta. Lo van a intentar en Melilla y buscan también llegar a Canarias. 8 meses después de lo que ocurrió en Perejil, solo 8 meses, se produjo esta foto, la foto de las Azores. Ahí está George Bush, los pies sobre la mesa al lado de José María Aznar. Nunca España tuvo tanto poder. Fíjense en el hombre de la derecha de la foto, Jacques Chirac. Sí, el presidente francés no le gustó esta imagen, no le gustó que España tuviese la hegemonía de Europa, y mucho menos a Marruecos, que perdía el control del estrecho. Un año después, solo un año, se produce el atentado más brutal de la historia de España, el 11M, en 2004. Y sabemos hoy quiénes fueron los autores. Uno sale en esa foto, supuestamente. Nos lo contó aquí el comisario José Manuel Villarejo.
8: En una portada que hizo en El Mundo, avisó del riesgo que suponía esa famosa foto de las Azores y tal, y Aznar lo destituyó de todo, en fin, desagradó. Francia se dio cuenta de que, de continuar el Partido Popular, la influencia en el Mediterráneo se quedaría muy diluida y como consecuencia de ello, toda la influencia que él tenía en el Magreb se vendría abajo. Máxime, además, cuando después del test que hubo en Perejil, dio lugar a que posicionó a Estados Unidos muy a favor de España en contra de Marruecos, pensando de que sería todo lo contrario, ¿no? Marruecos entonces llamó a consultas a su papá Francia y se fue rápidamente corriendo a preparar la operación y así ocurrió. Ellos diseñaron la operación, Marruecos puso a la gente y nosotros pusimos los explosivos, lamentablemente, ¿no? El 11M, previamente Perejil y previamente los atentados de 2003, es un test de esfuerzo para ver hasta qué punto España está decidida a volver a ganarle, como le ganó siempre todas las batallas a Marruecos, ¿no? En ese sentido, lamentablemente, cuando nos encontramos con la Marcha Verde una situación de debilidad extrema que ahora mismo existe. Estamos ahora mismo que institucionalmente es una situación crítica, con una corona totalmente quitada de todo cometido, solamente dedicada, pues eso, a gimotear cada vez que hay una tragedia y dar la impresión de que siente lo mismo que los que han sufrido el tema. Pero en un momento tan fundamental como este, es absurdo que el rey no se haya inmediatamente presentado en Ceuta y en Melilla. Bueno, nunca lo ha hecho, ni siquiera como príncipe, nunca le han dejado viajar, ¿no? Entonces, si el jefe del Estado no puede tomar esa iniciativa en beneficio de la imagen del pueblo español, de verdad, yo entiendo que habrá conseguido Pedro Sánchez lo que ha conseguido, que vaciar de contenido prácticamente la corona, para que si vuelve a gobernar, lo primero que va a hacer es cambiarlo por república, no tengo ninguna duda.
2: Según esta información, Francia y Marruecos se aliaron para acabar con la hegemonía de España y especialmente con los gobiernos del Partido Popular. Querían que de nuevo el PSOE gobernara España, el PSOE que tienen como aliado, amigo, el que hace negocios en Marruecos, el que invitan siempre a los hoteles en Tánger y después se convierten en amigos para siempre. Ese PSOE, desde que pasó lo de Perejil hasta hoy, ha gobernado España durante 16 años y el PP solo 6. Consiguieron los efectos que buscaban con el 11M. Francia se ha convertido, junto a Alemania, en el eje central de Europa, no España, que no pinta nada. Y el mejor aliado de Marruecos, Estados Unidos, tampoco España. Esto ocurrió, como digo, hace 22 años. ¿Puede ocurrir ahora algo similar? Los días de la invasión, un agente del CNI en activo nos contó en exclusiva que sí, que esto formaba parte de un chantaje que empezó el 11M.
9: Los narcotraficantes de la Costa del Sol, de Algeciras, son todos representantes del gobierno de Marruecos. Es decir, tienen a sus chacales trabajando, distribuyendo la droga en España. ¿Por qué? Porque en Marruecos no se mueve un gramo de droga que no esté controlada por ese gobierno de Marruecos ni por una casa real marroquí, señores. Esta es la realidad, esta es la situación que tenemos en España. ¿Por qué traga el gobierno español o los diferentes gobiernos españoles? Porque esto no es nuevo. Esto arrastra desde, sobre todo, ¿ustedes recuerdan el 11 de marzo del 2004, señores? Pues esto viene desde esa época del 2004, que ya estamos hablando de bastante años. Marruecos tiene chantajeada a España. Desde ese año vienen sucediendo una serie de situaciones con Marruecos que es un claro puro chantaje y que han incrementado su chantaje porque tiene nuevos datos para ofrecer y desvelar.
2: Añadió algo más, que entre los presuntamente chantajeados estaría el rey Don Felipe.
9: La investigación es nuestra, como así se ha reflejado en los informes. Pues sí, realmente es así. Y yo no lo voy a desvelar aquí, porque son informes de secreto de Estado. También se está chantajeando a la Casa Real Española. Y esto es una realidad, señores. Mire, si aquí seguimos en la línea que está en estos momentos España está destruida en 3-4 años como mucho. Pero en todos los aspectos, los temas económicos, temas sociales, temas políticos, es en todo. España es un caos en todo. Aquí no hay responsabilidad de nada ni de nadie.
2: Les contamos aquí, vídeos atrás, que según nuestra información, el teléfono móvil de Felipe VI había sido espiado a través del software Pegasus. Eso quizá explicaría muchas cosas. Señores, la información que nos llega desde servicios de inteligencia extranjeros es que Marruecos podría estar preparando supuestamente otro 11M para las próximas elecciones en España. Objetivo: perpetuar el poder del Partido Socialista Obrero Español, sea con Sánchez o sin Sánchez, aunque con Sánchez es todo más fácil. El Pegasus se lo dio todo para tenerlo atado y bien atado. Este informe de servicios de inteligencia extranjeros está siendo investigado por varios servicios de inteligencia europeos, entre ellos el nuestro, y a la información le dan verosimilitud porque han encontrado ya algunos hilos de los que tirar. estaríamos hablando que a un año vista aproximadamente estarían preparando un golpe de efecto, ojalá sea sin muertos como la otra vez, que provoque un cambio total en el resultado electoral de lo que se pueda votar si es que se llega a votar. Es muy grave lo que les contamos, también lo fue el 11M y durante 22 años la mayoría de la población española se creyó la versión de los yihadistas o los etarras, si se peleaban en la prensa entre unos y otros cuando ninguno de los dos había sido el autor de la masacre. Lo lanzamos esperando que jamás ocurra. Lo comunicamos para que alguien lo pare o para desmontarles la coartada si esperaban que no llegara a la opinión pública y para que ustedes divulguen esta información cuanto más mejor, aun a riesgo de que luego no suceda, ojalá sea así, para evitarlo. 22 años después, ¿no les ve capaces de hacerlo? Bienvenidos, investigamos.
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2: Señores, Marruecos inauguró hace 5 años su primera base de defensa aérea de largo alcance y para eso utilizó infinidad de material de guerra chino, comprado a China. ¿Largo alcance de cuánto hablamos? Pues de más de 250 kilómetros, suficiente para que esta base, que está en el norte de Rabat, por ejemplo, alcanzara la ciudad de Cádiz. Hace ya días que les venimos informando que se está rearmando Marruecos en sus bases del norte, cerca de Melilla, cerca de Ceuta. Es cierto, España está ahora mismo haciendo maniobras militares con medios aéreos en el estrecho de Gibraltar. Es como si fuese otra guerra fría, pero mucho más cercana. ¿Por qué China? ¿Por qué de pronto Marruecos hace infinidad de compras de material militar a China, sobre todo material antiaéreo? Sandra Flores, ¿cómo estás? ¿Qué tal?
10: Hola, muy buenas, Albert. Encantada de estar aquí con todos los
2: confidenciales. La respuesta a esa pregunta en tu canal de YouTube, que hay que suscribirse ya, y que se llama como ella, Sandra Flores. Tú dices que no es casual que hayan situado una serie de baterías que ahora veremos en lugares estratégicos, sobre todo de Rabat hacia el norte de Marruecos, ¿no?
10: Exacto, exacto. De hecho, China está vendiendo mucho armamento a Marruecos. Y claro, tenemos que pensar que el armamento que está vendiendo China a Marruecos es fundamentalmente antiaéreo, pero también tiene sistemas terrestres. Y lo que tenemos que tener en cuenta es que Marruecos no solamente compra a proveedores chinos, sino que compra también a proveedores estadounidenses, proveedores israelíes. Entonces, claro, aquí la pregunta surge en quién controla la conexión que existe dentro de la propia defensa de Marruecos entre los distintos sistemas militares de distintas potencias que además son rivales, porque Estados Unidos es rival de China. Y todo esto sucede además en el entorno estratégico del estrecho de Gibraltar, que es un paso geopolítico importantísimo por donde pasa una buena parte del comercio mundial y además donde China tiene ya posicionado varios puertos alrededor que le interesa tener paso franco y tener paso libre. Entonces, la presencia de armamento chino y de esa alianza china y marroquí realmente la posiciona en un entorno absolutamente estratégico, tanto a nivel militar como a nivel comercial, que ya veremos, y yo creo que ya llevamos mucho tiempo diciéndolo, que el posicionamiento chino comercial en el fondo no deja de ser una tapadera para un posicionamiento geopolítico y estratégico.
2: Sin duda. Quiero que vean algunos de las compras que ya ha hecho Marruecos, ya están instaladas como defensa antiaérea
11: compras a armamento chino. Esto que ven es el FD-2000B, alcance, es un antimisiles, alcance de 250 kilómetros, está situada la base a 60 kilómetros al norte de Rabat. Están viendo también el Sky Dragon 50, su alcance es menor de 50 kilómetros, pero recuerden que en el punto más cercano entre España y Marruecos solo hay 14 kilómetros de distancia. Ha hecho una importante inversión en drones chinos el gobierno de Marruecos. Por ejemplo, el Wing Long 2, que están viendo, el Teng Den 1 de combate, y más lanzacohetes chinos, el AR-2 THLC. Se está armando hasta los dientes y esto ha ocurrido de forma muy reciente, no lleva 10 años haciendo esto. ¿Armándose para qué, Sandra? ¿Para atacar a España?
10: Hombre, desde luego yo creo que no ha habido un momento de mayor tensión entre Marruecos y España como lo está habiendo ahora, definitivamente. Entonces, para nosotros posiblemente es algo que no nos esperábamos, pero es obvio que a nadie se le escapa que esa invasión que ha sufrido Ceuta de 80.000 personas entrando no ha sido algo que se haya preparado de la noche a la mañana. Entonces, a mí me da la sensación de que aquí hay un plan a largo plazo y a medio plazo para el que Marruecos está trabajando de manera muy activa, armándose y además jugando como un poco de doble banda, porque está aliándose con aliados naturales de España, como son, por ejemplo, Estados Unidos y hasta hace dos días lo era también Israel, y también China, que obviamente China es un aliado no de España, del gobierno español, y a mí me gusta hacer esa diferenciación porque realmente es el gobierno español el que ha abierto la puerta al régimen chino de par en par, sobre todo esta última legislatura de Pedro Sánchez. Bien es cierto que el PP también ha sido históricamente muy permisivo con el Partido Comunista Chino, pero definitivamente la mayor intensidad la hemos visto con Pedro Sánchez. Entonces Marruecos está ahora mismo armándose y está cogiendo a todos los que supuestamente son aliados de España y se está aliando con ellos, les está comprando y además les está abriendo la puerta de sus infraestructuras críticas, porque hay un detalle muy importante. Y es que no está totalmente confirmado, pero parece ser que Norinco, que es el fabricante de ese armamento chino, va a instalarse en Marruecos una fábrica. Y además, en la ciudad de Tanger Tech, que es la plataforma logística que hay detrás del puerto de Tanger Med, el mismo que le ha comido la tostada al puerto de Algeciras, pero enormemente, ahí está presente también las dos empresas constructoras chinas, la CCCC y la China Railway Corporation, que son las mismas que han estado comprando empresas constructoras españolas. Es decir, que aquí se está cerrando un círculo realmente muy peligroso.
11: Quiero que vean el puerto de Algeciras. Hasta que Tánger le comió la tostada, como tú dices, era el puerto que dominaba la zona, era el número uno. Ahora Tánger Med es quien ocupa ese lugar. De hecho, cualquiera de los antimisiles o lanzadores de misiles que hemos mostrado llegaría a ese aeropuerto, a ese puerto con facilidad, ¿no, Sandra? Si quisieran hacer daño estratégico, podrían.
10: Llegaría muy cerca definitivamente, porque el FD-2000B tiene un alcance de 250 kilómetros y definitivamente podría llegar. Pero es que además, has mencionado algunos armamentos que han comprado de China y hay también mucho armamento terrestre, es decir, armamento terrestre que van cargados en camiones. Entonces tienen los drones, que los drones son los que vuelan, detectan, apuntan y luego mandan la información a esas baterías terrestres, que son las que cargan los misiles, que pueden disparar. Entonces pensemos que es que España y Marruecos están a 13 kilómetros. Eso es la distancia de una maratón.
11: Totalmente. Hay algo importante. La mayoría de contenedores, de los grandes contenedores que llegan a los puertos del mundo, me dices el 90% los fabrica China. Pero es que también es el mayor fabricante de las grúas que transportan los contenedores. ¿Tú crees que esas grúas no solo transportan contenedores, verdad?
10: Con el Partido Comunista Chino nunca es todo lo que parece. De hecho, casi siempre es mucho más de lo que parece. Y las grúas, que parecen aparatos que son completamente inofensivos, para empezar, están dotados, están conectados a Internet. Y luego, aparte, el Congreso de Estados Unidos descubrió en 2024 que también tenían dispositivos de comunicación y sensores. Los sensores sí están declarados. Entonces, pensemos una cosa. Estamos en un puerto donde a lo mejor las grúas, no hay presencia del Partido Comunista Chino ni de ninguna de sus empresas, pero sí hay una grúa. Y hay un transporte de contenedores que tiene material militar, por ejemplo. Y esa grúa es china. Bueno, pues esa grúa tendría supuestamente la capacidad de, con el sensor, detectar qué es lo que hay dentro del contenedor y luego mandar la información, no sabemos muy bien a quién. Y hay una alerta en Estados Unidos sobre eso y se está mirando muy seriamente el tema de las grúas chinas. Y China aspira a convertirse en el siguiente gran poder marítimo y le está, peleando esa posición a Estados Unidos, que hoy por hoy es la potencia marítima más importante del mundo, ¿no? Y es que China controla... tiene 130 proyectos portuarios en 63 países, y de los 130 proyectos, 90 tienen la capacidad, el potencial físico militar, porque recuerda que lo hemos dicho muchas veces, hay dos leyes chinas que regulan el doble uso civil militar de tanto del transporte como de incluso las personas, ¿no?
11: Que cualquier pesquero. Cualquier pesquero chino puede ser también un arma militar, porque así lo ordena el Partido Comunista Chino. En Melilla han visto con recelo, y no es para menos, que en el Monte Gurugú, que está al lado, que es donde siempre se han reunido los inmigrantes para intentar saltar la valla, en la cima del monte han hecho esta base militar Marruecos. Cuidado, porque del Monte Gurugú también puede llegar hasta Cádiz cualquier misil que quiera ser lanzado, ¿verdad?
10: Está en el rango. Si definitivamente ponen ahí alguno de los sistemas, están dentro del rango de llegar a Cádiz, suponiendo que esos rangos sean reales, posible que sean incluso mayores dependiendo de cómo se configuren, porque tampoco hay demasiada transparencia en lo que se refiere a los acuerdos que ha firmado Marruecos con China. Sí, hay, por ejemplo, los acuerdos de compra de armamento que ha firmado con Estados Unidos, pero con China tampoco hay una transparencia total. Entonces, todo lo que sabemos del armamento chino, es cierto, y hay plataformas como Hanes, que es esta consultora de defensa internacional, que es la que de alguna manera informa muy bien sobre todos estos temas, pero hay otros aspectos de los acuerdos, por ejemplo, de la conexión entre distintos armamentos chinos dentro de lo que es Marruecos, de quién opera eso, de cómo se conectan esos armamentos con otros armamentos, como digo, de otros proveedores de otras nacionalidades, donde no hay tanta transparencia. Entonces tampoco podemos saber muy bien qué está ocurriendo ahí.
11: O sea, aquí China quiere hacerse con el control del estrecho. Tiene a un lado todo el armamento, el enemigo español número uno es quien lo arma, China, además de Israel y Estados Unidos, y al otro tiene al mejor aliado de Europa, que es Pedro Sánchez. Casi te diría que ya tiene el control, ¿no?
10: Bueno, hay mucha gente que quiere el control del estrecho ahora mismo. Lo que pasa es que posiblemente China es el que va más por del tapadillo, es el que menos lo muestra y, por tanto, al que menos atención le estamos mostrando. Lo cierto es que China está presente en la parte logística, en esa plataforma logística de Tanger Med, tiene armamento en Marruecos y luego en el otro lado del estrecho, en España, tiene abiertas las puertas de todos los puertos. Recientemente ha cerrado un acuerdo para tener el control durante 50 años de una terminal en el puerto de Tarragona. Eso significaría que ya tiene Valencia, Tarragona, Bilbao y lo que pueda tener en Tangermed. Entonces, realmente está posicionándose en los puertos de forma muy, muy, muy importante. Y bueno, y espérate, porque si realmente se cierra el acuerdo de Ferrol, la fábrica de coches de Ferrol viene junto con una terminal para poder cargar supuestamente esos coches en esa terminal, con esas grúas que decimos que tienen esos dispositivos de comunicación, esos sensores, a 5 kilómetros del arsenal de Navantia, donde están las fragatas españolas.
11: Esto lo comentaste un día y me cuentan gente de inteligencia que el CNI advirtió del riesgo que significa tener una fábrica china en la que pueden hacer lo que quieran a 5 kilómetros de Navantia, de la mayor fábrica de armamento de España y una de las mayores de Europa. Y parece que el gobierno no le dio importancia. La deberían volver a presentar, ¿no? Esa documentación me parece gravísimo, es un riesgo.
10: Pero atento, que es que la Junta de Galicia, gobernada por el PP, está también de acuerdo con eso. Es decir, que es que aquí están PP y PSOE totalmente alineados con facilitarlo. Y claro, el problema está en que tú dices, bueno, va a espiar una fábrica china. Es que no lo sabemos, pero lo cierto y lo fijo es que nuestro aliado de la OTAN, que es Estados Unidos, tiene tecnología suya, que es la tecnología Aegis, en esa base, y puede decidir retirarla porque no confía en lo que pueda pasar con una base china a 5 kilómetros con una fábrica china. Es decir, que a lo mejor ya no es una cuestión de si se produce el espionaje o no, sino de la sensación de confianza que nosotros transmitimos a nuestros aliados cuando permitimos que el rival de ese aliado se posicione en España, y además el lugar es tremendamente estratégico.
11: Sí, sí. Da la impresión que somos los pagafantas de esta parte del mundo, Sandra, que aquí todo el mundo juega sus cartas y muchos lo hacen francamente bien y nosotros estamos como a por uvas, como que no nos enteramos. Que sirva esta información que ofrecemos para que quien corresponda haga lo que debe, que intentamos hacerlo nosotros, informar, que es nuestro deber. Bueno, suscríbanse al canal de Sandra Flores en YouTube. Acaba de empezar, es confidencial y hay que apoyarla. Yo la conocí en una cena, ¿verdad?, de los confidenciales, y desde entonces aquí estamos apoyando cualquier iniciativa. Perezana, un beso fuerte y gracias por estar aquí.
10: Muchísimas gracias a ti, Albert, y un abrazo muy fuerte a todos los confidenciales.
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11: Amigos, este es un programa interactivo. Esto pasa muy poco en YouTube. La mayoría son vídeos que la gente explica algo a menudo de su vida y ahí quedan. Aquí no explicamos nuestra vida, no interesa a nadie, e intentamos explicar la información que está ocurriendo a nuestro alrededor y de la que otros medios no cuentan. Y además tenemos un correo electrónico y un teléfono que recibe centenares de mensajes cada día, fotografías, vídeos. Es un trabajón, estamos horas, pero lo agradecemos mucho porque de ahí conseguimos muy buena información. ¿Saben lo que llamaba Vox la prioridad nacional? Creo que José Ignacio se lo explica en un minuto.
12: Mire, están repartiendo las ayudas como si no hubiera un mañana, pero lo están repartiendo para gente que no es española. El caso de mi mujer. Mi mujer tiene Alzheimer. Llevaba trabajando de maestra desde los 18 años hasta los 65, que se jubiló. He tenido que meterla en una residencia y no le llega la pensión para pagar la residencia. Por lo que primero pedimos que le dieran residencia, como tardaban varios años y no se la dieron, por lo que optamos de pedir que le dieran la ayuda de 700 euros. Pues llevamos ya también otros 3 años esperando y no le conceden la ayuda.
11: 3 años pidiendo 700 euros y tampoco. Mira, José Ignacio, si tu mujer y tú hubierais invadido Ceuta, tendríais 2 comidas al día, wifi gratis, cargador con el móvil y seguro que os regularizan los papeles con paguita de mucho más de 700 euros. José Luis Rancaño, ¿cómo estás, querido amigo? ¿Qué historias? Dios, ¿qué país?
13: Pues, contento de estar contigo, Albert, una Muchas semana gracias. Más y triste con los testimonios de nuestros confidenciales. Este es un ejemplo más de de la necesidad que tenemos de recuperar la dignidad de nuestra nación y de seguir combatiendo a los villanos que, por desgracia, nos gobiernan desde hace años. No solamente es el caso del Alzheimer, este es uno de los muchos que padecen nuestros compatriotas. Nuestros jóvenes pagan más cara a la universidad. Nuestros jóvenes no tienen posibilidad de llevar a, la mayoría de las veces a sus hijos a guarderías públicas. Nuestras compatriotas cada día reciben un peor servicio en los hospitales. Las pensiones cada día son más difíciles de conseguir. Y es un deterioro que venimos sufriendo desde hace tiempo. Lo único que podemos hacer por José Ignacio y por esta señora es seguir en la lucha, Albert. Yo vengo con mucho ánimo. He decidido que cada semana con más fuerza, Albert, para combatir a los villanos. Sin duda.
11: Hay que venir con esa actitud y sobre todo que esto no sea la normalidad. Hay medios de comunicación que solo ponen el foco en el invasor, en el que va contra la ley, en el que delinque. Pasó con el Procés cuando dieron un golpe de Estado al Estatut de Cataluña, lo mismo. Y están defendiendo siempre al que rompe los platos. Nunca ponemos el foco en el que paga la cuenta. Me explicó que es José Ignacio, tú, yo, los autónomos. Ellos nunca son noticia, ni levantan la voz, ni inundan una playa, ni queman una bandera.
13: Por eso digo, Albert, que tenemos que venir todas las semanas con fuerzas renovadas, porque aunque no tengamos unas plataformas tan importantes como la que disponen o la que tienen el gobierno a puesta sus propagandistas, nosotros somos más, y siempre lo he dicho, mucho mejores. Nosotros estamos aquí a combatir a los villanos, a combatir su relato falso, Albert. A combatir el relato falso, a decir claramente a nuestros compatriotas quiénes son las víctimas reales. Y las víctimas reales son nuestros compatriotas, en este caso nuestros compatriotas de ceutís, pero también nuestros compatriotas españoles. Y a cuestionar el relato, si es mentira. Hombre, es propaganda, Albert. Totalmente. Simplemente es propaganda. Y desde luego no nos tenemos que acobardar. Da igual lo que nos digan. Nosotros pondremos nuestro argumentario encima de la mesa.
11: Qué importante lo que dices. ¿Se acuerdan la lista de tertulianos y periodistas que hizo Marlaska? No era para lo obvio saber quién les defiende y quién no. Era para saber a quién repartían los 155 millones de euros de propaganda que se gasta este gobierno al año. La principal cuenta es la de la DGT. Los mensajes de la DGT son los que dan más pasta y esto lo reparte Marlaska. De ahí que hizo la lista para saber a qué medio le doy anuncios y qué medio le cierro el grifo porque me critica o me pone verde. 155 millones al año en propaganda que pagamos con impuestos. Esto es medio millón al día. Pero la mujer de José Ignacio ha de cobrar 700 euros. Yo, como el próximo gobierno que venga no haga una auditoría de arriba abajo, vamos a ir a por él con la misma fuerza que vamos a por Sánchez, Rancaño.
13: Siempre criticando a los poderosos y a los poderosos indecentes con mucha fuerza, con más energía y con más razones. Y además, Albert, te quería contar que me dan mucha pena las llamadas élites de nuestro país. ¿Me permites que desde aquí les llame basuras a todas ellas? Sois auténticas basuras. Estáis en una posición de privilegio. Tenéis unas cuentas de resultados excelentes. Lo digo por algunas empresas que permanecen continuamente callados, pase lo que pase en su país y pase lo que le pasen a sus compatriotas. A todos aquellos que tienen la posibilidad de alzar la voz y alzarla con fuerza y no lo hacen. Y a todos aquellos que tienen algún tipo de miedo, de temor por combatir el relato. Hay que empezar a llamar a estos cómplices por su nombre. Son lacayos, son cómplices del poder, están haciendo muchísimo daño a nuestra nación. Hay que empezar a decir claramente quiénes son las víctimas. Las víctimas son las mujeres de Ceuta que no pueden pasear libremente por la calle. Los matrimonios de Ceuta que no pueden salir con sus hijos a pasear por sus playas y por sus calles. Las mayores de Ceuta que no pueden acudir a un hospital porque están saturados. Y todo esto, la mayoría de nuestras élites lo callan. Ya no hablo de tu élite, de la élite periodística, que tú de ellos sabes todavía mejor que yo, pero y las élites empresariales y las élites intelectuales. Pero no hay un discurso potente y fuerte para defender a tus compatriotas.
11: Mira, todo lo contrario, Rancaño. Sánchez ha preparado un macroevento empresarial en Rabat. Antes de 2030,

0: el resto de las plazas y pueblos españoles. Es una muestra más de la rendición, el ver de que estamos gobernados por auténticos villanos que no tienen ninguna preocupación por lo que le pasa a su pueblo. Les da absolutamente igual. Es gente desalmada, sin principios. Ni siquiera sé cómo pueden dormir. Y además me gustaría recordarles que no van a ser eternos, que se van a morir como todos ellos. Y cuando se mueran van a sentir vergüenza de lo que han hecho. Albert, con más fuerza que nunca.
1: Sí, sí.
0: Después de la manifestación espontánea en diferentes plazas de la mayoría de los pueblos y ciudades españolas, no podemos ocultar la mirada, Albert, no podemos escondernos, porque no estamos solos, somos muchísimos, muchísimos españoles. ¿Qué es difícil la batalla? ¿Que no tenemos el poder? Bueno, pues estamos en la resistencia, en la oposición, como muchos otros desde muchos tiempos y en otras épocas, pues en la resistencia. Pero,
1: ¿sabes?
0: Pero
1: luchando, el que dice estar en la resistencia es Broncano, sí. Y Televisión Española ha aumentado su contrato y en los dos próximos años cobrará 32 millones de euros en dos años, y eso a pesar de una bajada constante en audiencia. Qué bien se paga la sumisión y la esclavitud en el siglo XXI. Y hay algo que yo pensé que era una inocentada, pero digo, no es diciembre. Sánchez, en una entrevista, dice que le gustaría contar con Zapatero, el de las joyas, para próximos mítines, sean de autonómicas o generales. Y Zapatero ha respondido que él encantado. Claro, todos los líderes del PSOE dicen, aquí que no venga. Pero, ¿de verdad nos consideran tan tontos? O a nosotros, a los votantes del PSOE, que verán a Zapatero enjollado y le aplaudirán igual.
0: Yo creo, Albert, que te he dicho ya en más de una ocasión que este es un gobierno ilegítimo. No tiene ningún tipo de legitimidad. Desde luego, la decencia es que ni por asomo. Y no creen en ningún sistema democrático. No representan los intereses de los ciudadanos en ningún caso. Es simplemente una forma arbitraria de mantenerse en el poder, y van a hacer todo lo posible por continuar en él. Van a aniquilar todos los principios que unían a los españoles. No tienen ningún sentido ético del ejercicio de la política. Les da absolutamente igual. Es que han llegado a la conclusión de que les estorbamos, Albert.
1: Sí, sí.
0: La nación les estorba.
1: Sí, sí.
0: El pueblo les estorba. Por eso es tan necesario la reacción de la nación. Y te lo dije la última vez que nos vimos. Estos tipos están a nuestro servicio. Y como están a nuestro servicio y son unos incompetentes y unos indecentes, nos los vamos a quitar de en medio.
1: Muchas críticas a un hecho puntual de la Fórmula 1 de Madrid, que fue un éxito, sí, aunque no había quien adelantara y en la carrera fue muy aburrida. Pero esta escena ha molestado a algunos. Los F-18 Eurofighter sobrevolando la zona a la vez que suena el himno nacional. ¿Por qué? Porque muchos esperaban que estuvieran en Ceuta, en la frontera de Ceuta, no sobre el circuito de la Fórmula 1 para hacer cuatro fotos. Es verdad que están en el estrecho de Gibraltar en movimientos de tropas que anunció este programa en el día de ayer. Y el acoso a mujeres en Ceuta, tú hacías mención. Vean este vídeo. Esto es constante, ¿eh? Cualquier mujer que se pase no muy lejos de las cabañas, ahí está siendo perseguida, acosada, vigilada. El sábado hubo un intento de agresión sexual a una mujer ceutí a las 10:30 de la noche. Y eso que iba con pareja, pero estaba un tanto separada de la pareja. El hombre empezó a hablar con ella, que vente para acá, acabó bajándose los pantalones. El acompañante le persiguió y al final le pilló. Quiero que vean su cara. Es este hombre magrebí, ilegal, invasor. El faro de Ceuta es quien publica la fotografía. Hay también un policía que ha sufrido un infarto porque les hacen trabajar 15 horas

0: al día. El objetivo está claro, que es perpetuar la situación hasta que los ceutíes digan me voy y los otros digan me quedo. Y todo en puertas de que el 20 o 23 haya una nueva invasión, sin que nadie dé la orden de proteger nada. Yo llevo días, Rancaño, diciendo que veo un cambio de actitud del rey. Pequeños gestos, sí, pero un cambio. ¿Lo ves tú también o es mi buena voluntad?
1: Bueno, vamos a ser optimistas y vamos a procesar también tu buena voluntad. Yo soy bastante descreído ya de la figura del rey, pero vamos a darle una última oportunidad a ver si es capaz de recuperar la dignidad y de levantarse y ponerse en pie y estar a la altura de nuestra nación y de nuestra bandera. No solamente el rey, también la oposición. Necesitamos que la oposición tenga muy claro cuál es el reto con el que se enfrenta. Albert, hay que decírselo claramente a nuestros compatriotas, tenemos que confrontar con esta gentuza. No puede ser, no podemos permitir que feministas de pacotilla, falsas feministas, anden por televisiones que pagamos todos los españoles lanzando discursos que eso sí que generan odio, odio y preocupación entre nuestra población. Hay que empezar a confrontar. Tú lo has dicho, es un acto de guerra y no solamente no nos hemos defendido, sino que le estamos poniendo o haciendo todos los favores posibles al invasor. Por eso es necesario, me hubiera gustado disponer de élites combativas, de élites preparadas que estuvieran en la vanguardia, enarbolando la bandera de la nación. Y cuando digo la bandera de la nación es la bandera de sus compatriotas, ciudadanos libres e iguales, y no es otra cosa que esa, la nación. Pero como no existen esas élites, lo tendremos que hacer nosotros, Albert. Lo tendremos que hacer nosotros. No podemos permitir que la gente en Ceuta abandone su tierra por miedo. Yo sé que es súper duro, que es difícil, pero yo les pediría que aguanten porque no se puede vivir con miedo. ¿Pero por qué van a abandonar la tierra en la que se han criado, la tierra en la que guardan las tradiciones de sus antepasados? Que aguanten y aguanten. Nuestra obligación, Albert, es estar a su lado combatiendo.
0: Escuchen, hablando de la oposición, a Conchi, Ernesto, Marucci y Anabel.
2: Estamos poniendo todo el foco en el gobierno y se nos olvida la oposición, ¿no? ¿Por qué Feijóo se niega a aplicar el 102, que con eso pondría fin al gobierno y se quitarían muchísimos más problemas que el de Ceuta? El de Ceuta es el más importante, pero hay otros detrás que se podrían quitar.
3: Los líderes de la oposición, ¿cómo es posible que por mucho que hablen, por mucho que hablen y digan en contra del gobierno, no sirve de nada si no actúan de una forma más tajante?
4: Ahora, en estos momentos en los que nos encontramos, el único que miraría debajo de las alfombras, que sabe lo que hay mucho debajo de las alfombras, sería Vox, sería Abascal, porque el PP no lo va a hacer nunca, porque ellos son coalición con el Partido Socialista.
5: Yo hasta ahora pensaba que con el artículo 102 sí que se podría juzgar a Pedro Sánchez por traición a España, pero parece ser que hace falta luego después más apoyos. Al principio, en un primer momento, son 80 y tantos diputados, pero creo que luego después son algo más. El caso es que, en el caso de que sea así, se pararía todo esto, le obligaríamos al PP a que convoque esa moción de censura, o si sería posible que otro partido político que no tenga esos apoyos en un principio, pero luego después entraban en votación de nuevo, como puede ser el partido Vox.
0: Tienes mucha razón, porque ya sé que luego hace falta mayoría absoluta para que el Supremo diga si hubo o no traición, pero y al menos arrinconarle unos días, al menos que PP hubiera colaborado con Vox en esa iniciativa y que el Congreso decidiera que fuese investigado Sánchez por presunta traición. Es que no hemos llegado ni a eso. Es que nos quedamos a la mitad, Rancaño.
1: Problema, Albert. No se han dado cuenta de la situación de excepcionalidad. O si se han dado cuenta de esa situación, miran hacia otra parte. En el escenario político actual tenemos una parte que es que es un truán, que es un tramposo, que ha roto las reglas del juego, que nunca va a restablecer las reglas del juego. La otra parte no puede actuar como si no hubiera pasado nada, como si el árbitro siguiera pitando de manera justa y equitativa. No. Sí. No. Tenemos enfrente a un taur y a un tramposo que está dispuesto a hacer todas las trampas necesarias. Eso significa que estamos en una situación de excepcionalidad y que las reacciones que tiene que tener la oposición son reacciones excepcionales, que no tienen que tener miedo al qué dirán. Si las reglas del juego se rompen, hay que decirles a nuestros compatriotas, las rompieron ellos, no las rompimos nosotros. Y no se puede permitir continuar la partida con tramposos. Esto que tú dices es cierto y es lo que a mí muchas veces me preocupa y me enfada, y es que creo que en ocasiones la oposición no es consciente, bueno, en ocasiones pienso que sí lo es, de que el sistema está dañado, que el sistema es un sistema tramposo y que no podemos seguir legitimándolo todos los días. Ya sé, bueno, que es muy duro lo que digo, no, pero sí, hay que poner en alguna ocasión pie en pared y decir, vale, basta, por aquí no paso.
0: Total, mira, una prueba, la ley de nietos. No fue el PP quien la paró, cuando era el principal perjudicado que debería haber puesto la máquina en marcha. Alberto es ciudadano argentino y ahora también español.
6: Desde el año 2013 que he obtenido mi ciudadanía española gracias a mis abuelos, bisabuelos y tatarabuelos gallegos. No crea usted que toda la gente que puede votar en Argentina, por ejemplo, como en otras partes del mundo, y que tengan la ciudadanía española, van a votar a delincuentes criminales como el señor Pedro Sánchez. Yo, por ejemplo, no comparto para nada lo que está pasando en España. Y si voto en Argentina, es para votar todo lo contrario que se ve en los hechos de este desgobierno.
0: Amigo Alberto, es que no creemos que sea por eso que lo hace. Es que la ley de nietos no tenía como objetivo que pudierais votar y luego votéis en contra de Sánchez, que muchos lo harían, no. Tenía como objetivo que estuvierais en el censo. Luego ya se encargará alguien de cambiar vuestra intención de voto. Y pongo de ejemplo las últimas autonómicas. Todas las que se han celebrado, todas ha ganado el PP. Y en todas, sin excepción, en el voto extranjero ha ganado el PSOE. ¿De verdad creéis que la gente de fuera es toda del PSOE? No, hombre, no. Alguien se encarga de cambiar la opción. Sé que lo que digo es un delito, pero estamos convencidos, no es cosa mía, es de Araújo, de Rocafort, de Luis María Pardo. Somos muchos los que creemos que ya el 23 de julio hubo pucherazo. Problema, nadie lo quiere investigar, ni la oposición. Mira, escucha a Sixto.
7: Estamos a un paso de quedarnos sin votar democráticamente en no se sabe cuánto tiempo. Está la cosa en el alambre. Está el tema muy, muy, muy mal. Ya veremos a ver qué pasa en las próximas horas o en los 3 o 4 próximos días.
0: ¿Le ves capaz de no convocar elecciones con lo del estado de alarma, bueno, que es teoría que muchos creemos?
1: Yo te he dicho que estamos ante un gobierno tramposo que no tiene ninguna legitimidad y, desde luego, estoy completamente convencido que no tiene ningún principio. A este gobierno le importa la democracia un pito. El objetivo último, que no solamente está pasando en España, está pasando en otros países, es cambiar la fisonomía de las naciones, de los estados. Ocurre ya en Francia, si no, ¿de qué iba a ganar Macron? Si no es por el voto de una parte de la población, de la nueva población francesa, la población de origen argelino y marroquí. Acaba de ocurrir en las elecciones de Suecia, donde la izquierda parece haber ganado por pocos escaños que se lo va a dar la población regularizada recientemente de origen musulmán, y quieren hacer lo mismo con España. ¿Tú crees que tenían algún interés cierto en proteger los derechos de aquellos que tuvieron que abandonar nuestra nación por razones políticas?
0: No. ¿Qué va?
1: ¿Había mecanismos para establecer la nacionalidad de esta gente? Sí, pero mecanismos con cierto nivel de control, ¿no? Oye, tienen que ser personas que realmente quede demostrada que abandonaron España por razones de tipo político, y luego tendrás que establecer un periodo de adaptación, ¿no? Unos cuantos años, ¿no? Cotizando en España o residiendo en España o realizando algún tipo de arraigo en territorio español, ¿no? El objetivo era cambiar y modificar, como tú bien has dicho, el censo electoral y empezar a crear nuevos españoles que antes no existían y que si además no tienen arraigo nacional, es decir, no conocen bien qué es nuestro país, no tienen familiares, no tienen trabajo, no pagan impuestos, va a ser mucho más fácil manipularles, engañarles y condicionarles el voto. Nunca se tuvo que aprobar la ley de nietos. Es siempre la misma dinámica, Albert. La izquierda propone estupideces que atentan a la nación, que son nocivas y tóxicas, y la indecente derecha cobarde traga, se calla, lo deja pasar, pensando cuando lleguemos nosotros lo atenuaremos, lo cambiaremos. Luego llegan ellos como Rajoy y no hacen absolutamente nada. Ya me hubiera gustado a mí tener unos políticos que pensaran realmente en aquellos compatriotas nuestros que abandonaron España por razones políticas y dieran a sus descendientes la posibilidad de volver a su patria. Pero hay miles de formas para hacerlo de manera racional, no lo que están haciendo, que es una trampa y que tiene y persigue una finalidad política totalmente distinta.
0: Hay una iniciativa, ya hablamos de ella, y está colgada en nuestro digital castillonconfidencial.com. ¿Para qué? Para que España se retire de la organización del Mundial 2030 por haber invitado a Marruecos. Si ha de estar Marruecos, que España no participe. La iniciativa se acerca ya a las 20.000 firmas. En nuestro digital pueden buscarla y firmar. El mensaje exige a la FIFA que expulse a Marruecos del Mundial bajo el lema «No con Marruecos». Y luego lo publica El Mundo y a mí me ha asustado. El Ministerio de Marlaska ha apartado a tres policías. ¿Por qué? Porque estaban investigando a un marroquí vinculado a Mohamed VI. Es decir, el policía de la Comisaría General de Información que se le ocurra indagar, husmear alrededor del sultán o de su entorno es echado del cargo. La Comisaría General de Información, el tal Javier Susín, le están viendo ahora, es el comisario general, está ahí al lado de Hamouchi, el que nos envió las tropas, el que nos metió el Pegasus, pues se reunió con él en 2025 y siguen teniendo buena relación. O sea, la policía tiene la orden de no investigar ni tocar a Marruecos, no sea que suelte lo del Pegasus, que hoy era el día, que a mí lo que me contaron es a partir del día 15 o antes del día 15, me hablaban del 15 de septiembre como fecha para empezar a soltar. Estoy esperando que empiecen a soltar el número 2 de los espías de Marruecos, Jabarot o quien sea, la información del Pegasus y que lleguemos hasta el final. Otra cosa, yo no sé qué piensas, pero Sánchez vive en una ficción propia de una de tus películas. Y es posible que cuenten barbaridades y se quede igual y no diga ni mu y se vaya fuera de España 20 días, ¿no?
1: No, Albert, vamos a dejar ya de poner excusas. Este tipo es un autócrata, sabe perfectamente lo que está ocurriendo. Este tío es un autócrata, quiere ejercer y mantenerse en el poder a toda costa. Y le da absolutamente igual las consecuencias de sus actos y de sus decisiones políticas. Y nosotros tenemos que combatir a aquellos que toman esas decisiones y a todos aquellos que los apoyan con su silencio o su apoyo cómplice. En cuanto a los traidores, traidores siempre ha habido, ¿no? Roma, ya decía eso de Roma no paga traidores, ¿no? Espero que nuestro país en breve se apunte al mismo lema, ¿no?
0: A no pagar traidores.
1: ¿Eh?
0: A ver si lo vemos. Me gustó mucho este hombre en la Fórmula 1 que llevaba un cartel en inglés que decía: yo he viajado 19.800 kilómetros para ver a Liam Lawson desde Nueva Zelanda. Y cuando ve que le enfocan, gira el cartel y pone: Pedro Sánchez, hijo de fruta. Oye, genial la actitud, porque si llega a poner ese cartel no le enfocan en toda la carrera, sobre todo Movistar, ¿verdad?
1: Bueno, es que además tenemos la obligación de ejercer todas las posibilidades que nos da la democracia activa y la desobediencia civil es una de ellas.
0: Sí, lo es.
1: En Estados Unidos, en la década de los años 60, se obtuvieron muchísimos logros sociales y políticos gracias a acciones de desobediencia civil valientes, decididas. Nosotros, que sí somos demócratas, que sí confiamos en una democracia activa, que somos conscientes de que se han roto los controles y los poderes no están en estos momentos equilibrados, hay una tendencia clara a dejar que el autócrata gobierne sin ningún tipo de control, tenemos que empezar a utilizar nuestros mecanismos democráticos. La desobediencia civil es un mecanismo democrático. Las agrupaciones de ciudadanos, la sociedad civil poniendo en marcha todas las acciones que considere oportunas, es una de ellas. Nuestra forma de presionar, si fuera posible, con mucha fuerza a todas las fuerzas políticas de la oposición, es otra de ellas. Pero utilicemos todas, Albert, todas las posibilidades que tenemos a nuestro alcance.
0: Las mujeres de Ceuta hartas de agresiones y de persecuciones. Pero el Ministerio de Igualdad ni un gesto por ellas. Y el de Ecología menos, viendo lo que están haciendo en el Muelle de Poniente, vean.
8: Aquí tenemos ya el campamento del Muelle de Poniente. Han instalado cuartos de baño, lo cual me parece muy bien. Ahora falta explicar algo menos bonito. ¿A dónde van esas tuberías? ¿Podéis mirar el vídeo de abajo? Van directamente al mar. Y si están vertiendo directamente al mar, no han solucionado un problema. Lo han escondido bajo nuestras aguas. Lo están convirtiendo en un riesgo sanitario y medioambiental, junto a nuestras playas. Aquí no caben siglas, aquí no caben ya más silencios. Exigimos una inspección inmediata, análisis de nuestras aguas y que se haga público el sistema de saneamiento.
0: Ya que cualquiera de nosotros o un empresario se le ocurre lanzar con una tubería un poco de contaminación al mar y le cae una multa, ya han metido ahí los tubos de desagüe de 4.000 y pico directamente al mar. Que puede ser más chapucero y más sucio.
1: Pero bueno, si solamente fuera eso, Albert, he leído ya varios informes o varias denuncias de médicos sobre la aparición de nuevas enfermedades, la carencia de vacunas. La situación es dramática.
0: Lo es.
1: Primero,
0: Dime.
1: No, digo, y lo de las falsas feministas, las falsas ecologistas, los falsos progresistas, todos estos que están en el muro de los Juegos del Hambre, que miran a sus compatriotas desde el muro de las ciudades, las televisiones, los restaurantes, la vida cómoda, los sueldos de 100.000 euros, los viajes en primera, en business, toda esta gentuza que mira a nuestros compatriotas con desdén y desprecio. ¿Y sabes por qué?
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0: Buenas noches y bienvenidos a Misterios On Air. Vamos a comenzar un viaje donde la realidad se mezcla con lo inexplicable. De eso va este espacio, de misterios que vienen de la vida real, de leyendas que han pasado de boca en boca y de enigmas que todavía, a día de hoy, nadie ha conseguido explicar. Aquí solo tenemos ganas de compartir relatos que nos hacen preguntarnos qué hay detrás de todo esto. Siempre nos basamos en la historia real, en las leyendas y, por supuesto, en este mundo tan mágico del misterio. Muy buenas noches, Jaime.
1: Hola, buenas noches. Hoy vamos a tratar un tema que me gusta, pero como suelo hacer spoiler, pues me callo y cuando presentes tú a nuestro glorioso invitado.
0: Sé que te gustaba el tema, lo sé, porque hemos hecho alguno parecido, igual no tan centrado como el de hoy, pero sé que te gustaba. Muy buenas noches, David.
2: Buenas noches, Antonio, compañeros.
0: Muy buenas noches, Javier.
3: Buenas noches, amigos, oyentes.
0: Buenas noches, Víctor.
4: Muy buenas noches a todos, un placer como siempre estar aquí.
0: Y muy buenas noches, Eduardo.
5: Buenas noches a todos, bienvenido.
0: Hoy vamos a hacer un programa un poco atípico, pero en el fondo muy centrado.
1: Perdona, bienvenido. El otro día fue el santo de vuestros felpudos. Fue San Bienvenido, el domingo pasado, en concreto.
0: Vamos a empezar con los chistes ya tan temprano, Jaime.
5: No, que ha dado la bienvenida a nuestros oyentes, pues un
0: San bienvenido.
5: De, claro, cortesía.
0: Hoy tenemos con nosotros el placer y el gusto de tener, para hablar de literatura de terror y misterio, con Juan Antonio Sanz, que ya los oyentes más avezados recordarán que yo creo que estuvo por septiembre, octubre, creo recordar, aquí en el programa, para hablar dos de sus libros sobre vampiros. Y mujeres vampiros. Y hoy vamos a continuar, digamos, esa leyenda o centrado, pero concretamente en el mundo del terror. Aunque la biografía de Juan Antonio es larguísima y vastísima por todo lo que ha hecho. Es una manera elegante de decirlo también, ¿no? La veteranía. Pero es cierto que es sobre todo periodista y escritor especializado en historia, mitología y fenómenos culturales. Sus libros, los de los últimos, están centrados en el tema del vampirismo, que hoy vamos a tocar especialmente. Desarrolló gran parte de su carrera en la agencia EFE y trabajó como corresponsal en multitud de países, que lo hemos estado hablando antes, pero especialmente Rusia, Japón, Corea del Sur y Uruguay. No sé si me dejó alguno más.
6: Cuba, Bolivia.
0: Cuba y Bolivia, es verdad.
6: Sí, Bolivia es uno de los sitios que más me marcaron. Y Cuba también, porque desde ahí pude saltar a Estados Unidos para algunas de las investigaciones que hoy
0: podemos hablar. Que hoy vamos a hablar, efectivamente. Bueno, es periodista, actualmente colabora con el Diario Público y sobre todo para temas de historia militar, servicios de inteligencia y geopolítica internacional.
6: Las guerras que tenemos en manos.
0: La que de por Ucrania, desgracia cada vez son mayores.
6: Claro, la de Ucrania y la de Irán, el tema de los territorios palestinos y pues todas estas cuestiones en las que una panda de locos nos han metido de una forma u otra. Pero bueno, ahí estamos. Ojalá pudiera dedicarme solamente al tema
0: a contar mejores noticias.
6: Al tema de la alegre, ¿no? Al tema de la literatura gótica, de terror y tal. No hay mayor terror que
0: queda mucho que menos el terror que
6: el
0: la realidad
6: de las bombas. Ayer, fíjate, veía una película, esta de la última que han puesto sobre, es como la continuación de Peaky Blinders, de la serie, ¿no?
0: No la he visto todavía.
6: Y entonces, no es un spoiler, pero bueno, sí. sucede al principio. Están unas muchachas en la Segunda Guerra Mundial preparando munición, están en una fábrica de armamento y de pronto están celebrando el cumpleaños de una, todas muy contentas, y de pronto se oye un... Y se nota que hay una bomba que está cayendo justo encima. ¡Qué mayor terror! Que el sonido este de las bombas que tanta gente está ahora, o siempre ha estado, pero en estos tiempos lo estamos siguiendo con mayor...
0: Aunque se anticipan un poco, pero Lovecraft tenía una reflexión sobre ello. Decían, cuando a él le acusaban de terror, o sea, autor de terror, ¿no? O centrado en el género del terror, él decía, no hay mayor terror que los que hablan de la realidad. Y dice, lo mío es toda fantasía e invención. Entre comillas, luego veremos hasta
6: y
0: qué punto.
6: Y es el terror a lo desconocido. Y cuando, incluso aunque conozcas el sonido de las bombas...
0: Nunca te acostumbras.
6: Efectivamente.
0: Nunca te acostumbras.
6: Cuando te acostumbras,
5: seguro
6: te acostumbras
5: que
6: todo.
5: No.
1: Bueno, en Irak éramos tan inconscientes que según pegaba el petardazo, jugábamos a ver en qué barrio había caído según cómo vibraban los cristales.
6: Sí.
1: Inconsciencia pura.
6: Sí, pero
1: no es valor.
6: No, eso es supervivencia. Y somos, al fin y al cabo, animales de supervivencia, el ser
0: humano. Y adaptativos.
6: Y adaptativos, sí. Yo siempre, cuando yo di clases en la universidad, en Bolivia, de periodismo, pero creo que es la mejor característica para un periodista. Y yo les preguntaba a ellos, y bueno, pues la veracidad y tal, no, eso ya lo tienes que dar por hecho. Yo les hablaba de la flexibilidad, de la capacidad de adaptarte. No significa de capacidad de adaptarte a los dueños. Me dije que cada día escribas una cosa, pero esa capacidad de poder moldearte para poder sacar la información y sobre todo para comprender cuál es la evolución de la persona a la que puedes entrevistar o del lugar donde se está sucediendo el suceso.
5: De cualquier manera, la labor del periodista en circunstancias así es mucho más significativa que lo que el promedio suele evaluar así en cuanto a comentarios y tal, porque el periodista, los soldados vamos con un arma en la mano, por lo menos algo puedes hacer, será él o yo, pero el periodista lo que llevan es una cámara o una grabadora, digo, pero esta gente, eso ya va más allá del valor, sí,
6: además
5: ahora, o sea, es más que vocacional.
6: Ahora es un móvil, claro. Pero antes podías llevar una grabadora que si se la tirabas a alguien en la cabeza le descalabrabas, pero ahora ya no
5: dirás con pues esto. Si vienen tres o cuatro y te quiero ver.
0: Bueno, también me gustaría hacer hincapié, que sé que eres muy modesto, pero vas a estar en el MAIC Internacional de Barcelona el próximo sábado 2 de mayo, para hablar de un tema que aquí hemos tocado muchas veces, aún igual hay que invitarte para que nos hables de esas investigaciones, sobre la búsqueda nazi de la Atlántida en Bolivia y en el Tíbet, ¿no?
6: Sí, yo no he estado en el Tíbet, pero fue uno de los lugares en los que los nazis, la ANNERBE, la Sociedad de la Herencia Ancestral, creada en 1935 los auspicios de Heinrich Himmler, pues ellos empezaron a buscar una serie de cosas y sobre todo intentaban probar que el pueblo alemán era de raza aria y que la raza aria había estado desde el principio al mando de todos.
0: Y tenía una justificación histórica, claro, y arqueológica.
6: Claro, entonces ellos pensaban que, ellos creían en la Atlántida, creían que se había hundido, que había habido un cataclismo tremendo, según las teorías de Horwiger y otros tipos, que estaban bastante chiflados en ese sentido, porque estábamos teniendo lunas que se iban cayendo una tras otra, sin que apenas pasara nada. Entonces, salvo hundirse un continentillo por aquí y por allá, pero vamos, eso hubiera reventado toda la Tierra. Bueno, pues en el Tíbet ellos esperaban encontrar, claro, ellos pensaban, si se ha hundido el Atlántida y ha subido el nivel del mar, ¿a dónde vamos a encontrar a los herederos de los supervivientes? En los lugares más altos, por ejemplo, en el Tíbet. Y ahí estuvieron en el 1938 en una misión de Ernst Schaffer, pues midiendo cráneos y otras cosas, ¿no? Muy interesantes. Pero también, por ejemplo, en Tiahuanaco, que está a 4.000 metros de altura en Bolivia. Y yo estuve 4 años viviendo en Bolivia y Tiahuanaco se convirtió casi en mi segunda casa. Estuve un montón de veces y ahí empecé a seguir los pasos y las andanzas antes de la Segunda Guerra Mundial de Edmund Kiss, que era un arquitecto y medio pseudo-arqueólogo y tal, pero que conocía muy bien. O sea, que también se le fue la olla un poco en algunas de las teorías, pero era muy interesante. Ellos decían que Tiahuanaco era una herencia de los atlantes, una especie de colonia, y eso sí que lo conozco de primera mano, y también algunas otras cuestiones, y todo esto es lo que quiero contar allí en el MAIC.
0: Bueno, invitamos a la gente, que sabemos que hay mucha gente que participa ahí, que va mucho público, pues creo que es a las 6:15, 6:30, quiero recordar, de la tarde.
6: Además es muy interesante esa,
0: pero bueno, está en el programa.
6: Esa jornada, porque van a hablar antes Javier Nicolás, yo creo que es el mayor experto, el ANNERBE, que hay en España, va a hablar sobre el esoterismo nazi y otras cuestiones, también la búsqueda del Grial por Otto Rahn en el sur de Francia, que es interesantísimo. Y después está, creo que Felipe Botalla, que también va a hablar los nazis y la Antártida, no la Atlántida, que esa es mía, pero en la Antártida.
0: Y las supuestas bases que había.
6: Y las supuestas. No, no, no, no eran supuestas. Hubo bases allí, en Nueva Suabia y tal. Bueno, en el caso de Argentina es increíble la relación que hay con la Antártida y lo que fue después de la Segunda Guerra Mundial. Alucinante. Es interesante. Yo, cuando vivía en Uruguay, pues saltaba muchas veces a Buenos Aires y había hablado con algunos de los expertos que decían que Hitler se había ido a Bariloche después de la Segunda Guerra Mundial, unas sí. historias tremendas. Es que el tema de los nazis y sus aspectos más esotéricos a mí me apasiona casi tanto como las cosas de los vampiros y estos seres extraordinarios. Más incluso.
0: Veo aquí que tienes un cuaderno de campo.
6: Dos, aquí tengo.
0: Pero especialmente la negra, vamos a empezar por ella.
6: Sí.
0: Este de un autor.
6: Edgar Allan Poe. Entonces
0: que sí. tal vez es Edgar Allan Poe. Me gustaría que nos hablaras de tu pasión por él, de tus investigaciones que has llevado a cabo.
6: Está terminado, pero y hay hojas entre medias. Vamos a ver. Yo, Edgar Allan Poe, yo lo conocí de niño en revistas, en recopilaciones de cuentos, pero no fue hasta muy tarde, estando yo en el ejército, en el servicio militar, la milia antigua, era aquella, que ahora por ahí quieren, alguien se dice, tenemos que utilizarla para los rusos. Yo he vivido entre los rusos y yo creo que nuestra milia no sirve mucho.
0: Contra los rusos.
6: Ahora creo que va a ser contra los americanos. O contra los iraníes, yo qué sé. Bueno, da lo mismo. Total, que en uno de esos fines de semana largos, que tenía largos, eran de viernes a por la noche del sábado, pues agarré de la biblioteca las obras completas de Edgar Allan Poe y me las zampé enteras.
0: Igual traducción de Cortázar, puede ser.
6: No recuerdo quién era el a Cortázar le tuve después. Y
0: ha habido varias, pero claro,
6: Puede ser la mejor, pero
1: sí.
6: Cortázar también cambió algunas cosillas.
0: Bastantes.
6: Sí. Bueno, entonces ahí
1: puso de su cosecha.
0: Metió mucha mano. Sí,
6: claro, sí. Metió mucha mano. A Cortázar se le puede perdonar.
1: Claro, hombre,
6: porque Cortázar es Cortázar. Pero sí que metió mano. Y entonces, después, cuando llegué en Bolivia, pues yo llegué allí en el año 2012 y marché en el 2016. Bueno, pues en el 2014 tuve la oportunidad de viajar a Estados Unidos. Ese fue mi primer viaje tras las huellas de dos de mis escritores favoritos, que son Edgar Allan Poe y Howard Phillips Lovecraft. Entonces estuve, por supuesto, en Providence, la patria chica de Lovecraft, pero donde también Edgar Allan Poe estuvo, y yo iba entonces con mi entonces esposa y mi hijo. Ellos se quedaron en Washington y yo agarré la mochila y me largué para Richmond. Estuve en Baltimore y entonces siguiendo los trazos sobre todo de Edgar Allan Poe y ver los sitios donde, claro, eso no ha cambiado totalmente. Yo recuerdo llegar a Richmond, que me pude bajar además en la estación central antigua, porque le convencí al del tren, porque si no tendría que ir más lejos, y eso estaba mucho más cerca de la Casa Museo de Richmond, y pasar por ahí había unos señores, unos brothers de color, que yo era grande, pero estos eran tres veces más grandes que yo, y claro, me quedé muy con una cara chistosa y me pegó, bro, y le dije, pues de España, ¿y qué haces aquí? Buscando a Allan Poe, se ha muerto.
0: Tú lo vas a encontrar hoy, ¿no?
6: Así que se han muerto, pero ¿por dónde está? Y, mira, y me acompañó un rato y tal, y era como yo la sombra pequeña de este buen hombre, y así llegué, o sea, fui con buenos auspicios. Y después estuve en Baltimore con una amiga periodista, también la casa donde vivió él, su tía, su esposa Virginia Clem. Yo creía que era una casa pues parecida a la del Museo de Richmond, que era preciosa, con un jardín tal. No, esto era pues como la, pero sin exageraros, la 13 Rue del Percebe, o sea, que entrabas, y yo para subir las escaleras al ático, dice, bueno, una habitación que había arriba, pues es que no cabía casi en las escaleras. Y ahí vivió también el hermano de Henry, el hermano mayor de Poe, hasta que murió en 1831. Y madre mía, quizá en aquellos tiempos era más grande. Bueno, estaba en una zona de Baltimore renegada, ¿no? Lo siguiente, con policías por ahí echándose la mano a las pistolas justo delante de nosotros, un grupo de pandilleros por aquí. Nosotros fuimos y vimos tengo algunas fotos de aquel lugar, y era muy curioso porque eran casas estrechas, ¿no? Lo siguiente. Y me dio mucha pena porque Baltimore no me parece más bonito que Richmond. Richmond es un lugar precioso y andar por allí pues es grande. Estar en el cementerio de St. John, donde se ven los símbolos masónicos antiguos, y que eso pudo haberlo vivido también de alguna forma Edgar Allan Poe. Hay muchas cosas, muchos misterios en torno a la figura de Poe. Y después en Providence, donde él fue a ver a una poeta de apellido Whitman, Sara también creo que se llamaba, y Sarah Helen Whitman. Bueno, pues él estuvo paseando por el cementerio de St. John, él lo recoge en algún sitio, que era donde Lovecraft también paseaba. Lovecraft era de Providence y estuvo toda su vida en Providence. Bueno, hizo muchos viajes Lovecraft, que dicen, no, Lovecraft estuvo sin moverse de su casa. No, ni de coña. Pues
0: estuvo en Nueva York.
6: Estados Unidos. Estuvo hasta en Quebec, que estaba más arriba de Nueva York.
1: En Nueva York es donde cogió manía a los negros.
0: Sí.
6: No, yo creo que lo tenía ya.
0: Lo tenía de base, lo que pasa es que se le reafirmó.
6: Y a los negros, y a los hispanos,
0: a todo
6: y,
0: el mundo.
6: Y a los mongoloides, o sea, a los chinos, japoneses y todo
1: a
6: esto.
1: A los profundos de Dagón.
6: Sí.
0: Pero luego hablamos de Lovecraft y le dedicamos especial atención.
6: Hasta que estamos con el tema racista. Pero cuidado, a quien él detestaba por encima de todos era a los rednecks, o sea, a los americanos profundos
0: paletos,
6: de por ahí, que eran blanquitos como más blancos que él. Pero, entonces, lo de Lovecraft y el racismo era racista.
0: Era misógino, yo creo.
6: Pero, bueno, muy misógino, pero estuvo casado, porque decía, bueno, este señor, pues, ¿qué tendencias tenía? Hombre, estuvo casado 2 años con Sonia Green, que era judía. O sea, que cuidado con eso. O sea, era todo contradicción este buen amigo de Howard. Y sin embargo, pues en Nueva York ahí le reventó la cabeza. Lo que pasa, él era, como te digo, o sea, él no le gustaban las multitudes para nada. Y se nota en
0: era un señor de campo.
6: ¿Eh?
0: Era un señor de campo, de las afueras, bien educado.
6: Sí, y además, bueno.
0: De carácter británico también.
6: Él decía que hubiera querido vivir en el siglo XVIII. Muy interesante. Claro. Pues, su madre siempre le estuvo machacona, pues diciéndole que bueno, que él venía de una gran familia por parte de madre y de su abuelo, que le proporcionó una gran biblioteca y tal, hasta que se murió y se quedaron sin nada. Entonces, él era muy, muy elitista, sí. Pero incluso, y lo podemos ver, Edgar Allan Poe también. O sea, Allan Poe era hijo de actores. Su padre se largó cuando él nació, al poquito. Claro. Su madre murió cuando él tenía muy poquitos años.
0: Bueno, es que la propia biografía de Edgar Allan Poe es un drama en sí mismo. Es un cuento de terror, realmente.
6: Es tremendo, porque parece que como si lo hubiera escrito él.
0: Que se puede entender también la literatura que él acaba desarrollando a lo largo de su vida. Y también su faceta, que me interesa mucho como crítico literario, que es muy desconocida para gran parte del público.
6: Un mosquetero o un asesino de cuchillo, porque era terrible, ¿no? Lo siguiente.
0: Se acabó ganando la vida Edgar Allan Poe, prácticamente. Lo que le dio realmente comida fue como crítico literario en distintas...
6: Claro, pero muy poca comida, ¿eh?
0: Poca. Pero es cierto que lo poco que
6: pero
0: le
6: era
0: dio...
6: Era duro, ¿no? Lo siguiente.
0: Pero era un gran crítico literario, que entendía latín, griego, que entendía sonetos, analizaba poesía como nadie, o sea, como uno de los mayores genios.
6: A quien hubiera que machacar.
0: Pero a la vez alababa. Por ejemplo, tiene un artículo muy pequeñito, que es muy interesante, que en esa revista, bueno, a principios de... o mediados casi, poco antes de morir, lo escribió, que dice, me acaba de llegar un pequeño cuentecito de un joven escritor inglés que solo tiene 2 cuentos nada más. Y me ha llegado de refilón un tal Charles Dickens, que lo acabo de leer y me parece que es uno de los mayores escritores que he leído en mi vida. Solo habiendo leído 2 cuentos de Dickens, lo primero que había escrito.
6: Dickens, después,
0: o sea, también tenía un olfato tremendo, ¿eh? Sí. O sea,
6: y con Dickens acabó un poco mosqueado después. Porque...
0: Pero tenía buen olfato, o sea,
6: y
0: como
6: le conoció en uno de los viajes que hizo Dickens a Estados Unidos, pero y le dijo, pues a lo mejor allí en Inglaterra, donde él había estado de niño, llevado por sus padres adoptivos, bueno, no eran padres adoptivos, pero lo habían asumido. Cuando murió su madre, eran 3 hermanos, una pequeña, que apenas se sabe de ella, el mayor, Henry, y él. Y entonces, él acabó en casa de los Allan, de ahí Edgar Allan Poe, porque si no sería Edgar Poe. Y con el padre John Allan, un comerciante y tal, bueno, era un tipo bastante desagradable y no se llevó nada bien. Pero con Frances, la madre para él era su madre, e incluso cuando murió le destrozó tanto como la presencia de su madre, la que apenas, la madre natural, biológica, a la que apenas había conocido, pero estuvo siempre ahí. Entonces, Edgar Allan Poe era una persona totalmente con el alma partida en trozos. Y eso se refleja en su literatura, eso se refleja en la manera que tenía de intentar competir con el mundo. Era, como digo, un gran crítico, pero muy, muy afilado, muy afilado. Mm. Él tenía esa educación. Claro, él había nacido en Boston, que está en el norte, pero él se fue con sus nuevos padres a Richmond. Richmond está en el sur, entonces en el profundo sur. Quiero decir, él creció con esa... con ese deje. Él hablaba inglés con acento de Richmond. Claro. Había estado en Gran Bretaña, con lo cual pues ya tenía un cúmulo y sin embargo era un pobre diablo cuando dejó de percibir los dineros que le ayudaba su padrastro. Su tutor, vamos a decirlo así, porque ni siquiera tenía el título de padrastro, pues se tuvo que meter al ejército y a eso ya le volvió medio loco. Hay muchas historias en torno a su estancia en el ejército. Yo tuve la oportunidad de estar en Charleston.
0: Charleston.
6: En la isla de Sullivan. La isla de Sullivan es donde se desarrolla el escarabajo de oro. El escarabajo de oro para mí es una de las grandes. De los grandes relatos de Poe.
0: Y más complejos.
6: Más complejos. Y además era un tipo que no lo sabe casi nadie, que tenía un amor por el descubrir el cifrado, los temas de esconder con claves escritos y tal. Increíble. Y él lo utiliza en el escarabajo de oro. Y allí él sirvió. Se ve, es una isla muy bonita. Sullivan, lo mejor es la taberna de Poe que tiene ahí, claro. Que tiene todo el ambiente, ves retratos de Poe por todas partes que te está mirando, muy buena cerveza tienen, por cierto, y ves unos cañones y tal, y sientes, dices, a ver, fue desde esta colina mirando hacia esos árboles por donde debía ayudar para descubrir dónde estaba colgado, dónde tenía que colgar el péndulo este a través de la calavera. Bueno, o sea, es muy, muy, muy interesante. Y Poe lo que tiene es una capacidad de variar. Amaba la ciencia muchísimo.
0: Se ve en Eureka, uno de sus ensayos más interesantes que tiene.
6: Además, él murió en 1849, creo que Eureka fue en el 48 o 49 cuando
0: justo, lo 48.
6: Sacó. Exacto. Entonces, él fue el que habló por primera vez del Big Bang.
0: Y de los agujeros negros. Claro. Y de un montón de cosas.
6: Y del Big
0: muy
6: Crunch,
0: poéticas para
6: que
0: él.
6: Es como el Big Bang, sí, sí. Pero después habrá esa condensación. Y digo, cuidado, que mejor que no se.
0: Fue un genio muy avanzado a su época, que innovó también en la novela de detectives, que prácticamente le imita, con Arthur Gordon Pym, también en la de misterio, también la de terror, también como crítico, y murió muy joven, relativamente, bueno,
6: 40 años.
0: Con 40
1: Arthur
0: años.
1: Gordon Pym es precisamente donde enlazan el final de Poe y el principio de Lovecraft,
6: sí.
1: Con el Tekelili.
6: La narración de Arthur Gordon Pym de Nantucket, que es como estuve en Nantucket también, porque Nantucket para mí era esa relación con Arthur Gordon Pym, con Poe, pero también con otro de mis escritores estadounidenses favoritos, Herman Melville. A Herman Melville, a Hawthorne y a Poe los engloban en lo que llaman el romanticismo oscuro. Es un romanticismo mucho más extraño, mucho más avanzado también el tiempo. Hay críticos que dicen, bueno, Mary Shelley, que hablaremos después, sí. También podría estar dentro de ese romanticismo oscuro y estoy totalmente de acuerdo.
0: Es una vertiente norteamericana muy distinta a la que se estaba haciendo en Europa.
6: Sí, pero bueno, Mary Shelley era europea,
0: sí.
6: Pero sin embargo se podría... Hay romanticismo oscuro entre los alemanes también. Entonces, Hoffman dicen que podría ser también ese romántico oscuro. Bueno, es muy, muy largo de explicar. Entonces, lo que hacía... ¿Qué estábamos hablando? Que se me ha ido la cabeza.
0: Pues el romanticismo oscuro.
6: No, antes justo del romanticismo oscuro.
0: Melville, has hablado.
6: Bueno, de Nantucket, eso es, de Nantucket. Pues ahí estuve en Nantucket, que es una ciudad, una isla maravillosa. Está Cape Cod, está muy cerca, la zona de Rhode Island y demás. Y lo que hizo Poe fue indagar en una serie de historias que le llevaron en 1838 a escribir la narración de Arthur Gordon Pym, en eso estábamos, de Nantucket, y con muchos misterios. Es una novela que si la habéis leído no es muy larga, pero termina como abruptamente. Termina en medio de la Antártida, en la que estamos, y con una efigie blanca ahí, que no se sabe si es humana, que sí, parece ser por la forma, que según él lo dice, con unos vapores saliendo. Bueno, lo que después se viene a entender es que él estaba avanzando por un río que se adentraba una corriente de agua en la Antártida hacia una entrada, hacia el centro de la Tierra, o hacia la Tierra subterránea. Y es muy curioso porque fue después Julio Verne, sí, antes de Lovecraft, quien en La Esfinge de los Hielos continúa esa historia. Lo que pasa es que la banaliza un poco más. Ahí fue un sinvergüenza Jules Verne. Mira que él escribió Viaja al centro, sí, de la Tierra, que es maravillosa. Sí. Pero quien realmente le da su esencia es Lovecraft con su novela, creo que es de 1931 por ahí, 32, En las montañas de la locura, donde desarrolla toda su parafernalia de dioses antiguos, de los primigenios que estuvieron. O sea, Lovecraft lo que viene a decir es que somos una mota insignificante en el universo y, por tanto, deberíamos estar, con perdón por la palabra, acojonados, porque en cualquier momento una mota más grande pasa y nos ha borrado. Sí. No hay ni demonios, ni vampiros, ni fantasmas. Hay otros seres de otras dimensiones. Y esa es la gran...
1: también con Borges.
6: Claro, también es verdad. Bueno, y Borges, que no admiraba mucho a Lovecraft, ¿no? Además tiene un cuento tal, pero sí admiraba a Edgar Allan Poe. Y Edgar Allan Poe lo que hizo fue empezar ese mare magnum. La Antártida había sido pisada no hacía tanto tiempo, alrededor de 1819. Los primeros posiblemente que pisaron la Antártida un año antes fueron, no fueron estos foqueros y balleneros estadounidenses, sino unos españoles, los que navegaban en el San Telmo.
0: En el San Telmo.
6: Un navío de línea que
0: desapareció.
6: Sí, sí. Bueno, no, pero después los foqueros encontraron, sí, el casco en una de las islas.
0: Hay unas descripciones también incluso de investigadores, o sea, de exploradores británicos que hablan en un diario de navío, uh-huh, que se encontraron un navío español, presumiblemente por ahí. Está la sospecha de que fuera el San Telmo, ¿no?
6: Sí, sí, no, era el San Telmo. No había otro que sabía que hubiera, sí, desaparecido ahí pasando el Cabo de Hornos. Pero no había nadie.
0: No había nadie.
6: No había ni esqueletos, ni ropas, ni nada. Había unos fragmentos de, ¿cómo se llama esto?, de focas y tal, hebillas. ¿Dónde estaban esos 650 o más hombres del San Telmo? Porque no estaban ahí, porque ya ha habido mucha más gente y podrían haber encontrado cuerpos y tal. Entonces, eso enlaza con esa teoría de que en algún momento pudo haber esas corrientes navegables, no hace tanto tiempo, que eso es lo que recogió Edgar Allan Poe en su las aventuras de Arthur Gordon Pym, que se adentraban en la Antártida y que pasado un momento, que es lo que dice Poe también, pues se encuentran esta isla ahí en medio donde los habitantes, que son de piel oscura, pues odian todo lo que sea blanco y demás, bueno, porque esa isla está desprovista de nieve y demás. Y lo que vienen a decir, de alguna forma, es que los estadounidenses sabían ese camino hacia el centro de la Tierra. Es una cosa que es un poco exagerada, seguramente. Pero fijaos, cuando murió Edgar Allan Poe en 1849, el 7 de octubre, exhaló su último aliento en Baltimore, en el Washington College Hospital, cuando le encontraron a él, le habían encontrado el día 3 de octubre. Él había desaparecido el 27 de septiembre. Iba desde Richmond, donde parecía que se iba a casar con una antigua novia de la adolescencia, Elmira, y quería ir al norte para ver a su tía, ¿no? La madre de Virginia, que era su mujer. Esa es otra historia, la historia de la mujer de Virginia. Bueno, desaparece entre el 27 y el día 3. El día 3 aparece en Baltimore, ido. Al principio pensaban que estaba borracho y tal, porque él tenía problemas con la bebida, pero no por beber mucho, sino porque le afectaba muchísimo. Él podía estar muchísimo tiempo sin. Esa es una gran mentira, lo que en torno que era un borracho, que era un degenerado y tal, que este Rufus Wismore, que era el que hizo las primeras. Griswold se llama, Rufus Griswold, pues es el que le denigró y tal. Bueno. Pues le encontraron de muy mala forma. Creían que le podían haber utilizado, había votaciones locales en ese tiempo, en esos días, para votar varias veces, cambiándole de aspecto. Es un poco extraño, porque no tenía su ropa, pero parece que tenía uno de los bastones con los que andaba, que era bastante una pieza codiciada. Y cuando le llevaron al hospital, él decía una palabra, un nombre: Reynolds, Reynolds. ¿Quién diantres es Reynolds? Bueno, Reynolds era uno de los exploradores polares que estuvo en las cercanías de la Antártida Y él era uno de los defensores de la teoría de la tierra hueca, que conocía perfectamente Poe, porque si no, no habría escrito la narración de Arthur Gordon Pym. Y que, por ejemplo, ni Jules Verne, ni Julio Verne, ni Lovecraft inciden en ese tema de la tierra hueca. Pero ahí abrió un grifo Poe muy, muy interesante, que han seguido algunos escritores por ahí.
0: Ahora veremos algunos.
6: Es muy interesante. Hay una de las mejores, de los mejores libros en español sobre Poe, es el de Óscar Fábrega, sí, que es maravilloso. Y él y yo hemos tenido la oportunidad de hablar, porque yo no conocía a nadie que conociera la historia de Reynolds y todo esto, y esa vinculación tremenda. Y yo le conté algunas cosas que podrían ser incluso más interesantes. Resulta que Poe, en sus tiempos del ejército, cuando él apenas tenía, empezó con mucho menos, pero 19, 20 años y tal, pues pudo haber estado en una organización en la que perteneció su abuelo. Su abuelo peleó en la guerra de independencia. Era la organización de los Cincinnati. Los Cincinnati fueron los antecedentes del FBI, de la CIA y de todo eso. Era un grupo de veteranos que intentaban impedir que desde fuera pues se infiltraran. O sea, era más bien como el FBI, una contrainteligencia. Bueno, pues cuando Lafayette, el famoso general francés que vino a pelear a... De Lafayette, ¿se acuerdan? De Gálvez, no. Fíjate qué curioso. Estos americanos. Pero bueno, y estadounidenses. Cuando digo americanos, me refiero a estadounidenses. Sí. Cuidado con eso, porque yo
5: acepto,
6: lo tengo muy claro.
5: Punto como animal de compañía.
6: Sí, sí. Total, que entonces Lafayette volvió al cabo de unos años, en torno a 1830, por ahí, no recuerdo el momento justo, a Estados Unidos. Lafayette había conocido al abuelo de Poe, y Poe fue elegido como parte de la guardia de... Él llegó a sargento primero en el ejército. Después pasó al West Point, porque estaba hasta las narices ya de tanta orden y tanta leche. Y West Point era peor, porque además eran unos pijos con quienes andaba y tal, y él no los podía aguantar. Hizo que le echaran a patadas, pues dejó de obedecer por desobediencia y tal. Bueno, pues hay una leyenda y hay una carta muy interesante. Creo que la tengo aquí una copia, que es una carta de Alejandro Dumas, y habla del año 1832. Y entonces es una carta que escribe a Fenimore Cooper, que también estaba en los Cincinnati. Y él dice que Edgar Allan Poe, un joven que se llama así, está allí en París, porque él estaba en París. Baudelaire, que hizo una biografía sobre Lovecraft.
0: Y la primera traducción.
6: Sí, que no sabía inglés, además. No, bueno. Es lo que es curioso.
0: Hace un Cortázar a la francesa.
5: Curioso, ¿eh? Claro.
6: Sí. Baudelaire hace la biografía, y él dice que, bueno, Poe, que estuvo en Francia, que estuvo en San Petersburgo y tal, parece ser que no anduvo por allí. Claro. Pero este Dumas dice que sí, que está allí en París. Porque, y ellos estaban, Dumas estaba también en la inteligencia, en algunos grupos revolucionarios que querían quitar a la monarquía. Y que eso estaba, a parecer, a alguien de Estados Unidos estaba apoyando. Entonces es una historia que puede ser totalmente falsa, seguramente, pero la carta anda por ahí. Entonces, si os metéis en los foros de poenianos, que es como se llama esta gente, es decir, Poe tiene tantas cosas, y después desde el punto de vista de terror, que no estamos diciendo.
0: Hay otro autor norteamericano, David, que sí, quiero que nos hables de él, que es más o menos coetáneo, o no llegó casi, creo, Poe, pero que me interesa muchísimo, que es Washington Irving, que aunque su literatura es impresionante, a mí siempre me ha parecido que su biografía es casi más interesante todavía que...
2: Hombre,
0: que su propia literatura.
2: Yo, Washington Irving, solo he leído un libro, el Sleeping Hollow, que yo lo descubrí.
0: Muy buena película también.
2: Claro, yo descubrí antes la película, la de Tim Burton, en el año 99, y en una colección que hizo, me parece, hace unos años, El País, sobre cuentos de terror, no sé si la conoceréis, pues descubrí un poco de Washington Irving y de la historia de Sleeping Hollow, porque lo único que verdaderamente conozco de este autor, porque tampoco soy muy devoto a los autores de terror. Lo único que yo he descubierto mucho de estos autores, como está comentando nuestro invitado, a raíz de estos pequeños cuentos de literatura de terror, porque, tío, no soy muy fan, no conozco mucho, pero bueno, puedo hablar...
0: Fuera de aquí.
2: No, bueno, a ver, yo soy más de otros temas, pero bueno, yo hablo un poco, por ejemplo, de la leyenda del hombre sin cabeza. Es un relato de terror romántico del año 1920. Y bueno, cuenta la historia, pues eso, de un jinete que está sin cabeza y que vaga por el llamado... con un valle llamado Sleepy Hollow. Y bueno, este, como he comentado, es un jinete sin cabeza.
1: No destripes, que lo mismo hay algún claro. oyente que no lo ha visto.
2: Hombre, pues hombre, yo creo que pueden, si no quieres que destripe, porque al final yo te digo, no conozco mucho el personaje ni la biografía, porque digo, no.
0: Para mí es comparable a la de Poe que nos estaba contando Juan Antonio.
6: Es cierto, un inciso. Poe. A uno de los que acuchilló como crítico y tal, y lo pegó bien, fue a Washington
0: Irving. Sí, sí. Le tenía un odio visceral, además.
6: Era lo de Poe, que nos queremos tanto, pero tenía muy mala hostia. Perdón.
2: A mí muchas veces me ha gustado las rivalidades entre muchos autores. No sé por qué.
0: Normalmente es más común que las amistades entre
2: los autores. Claro. Sí. Es que a lo mejor en otras disciplinas artísticas, a lo mejor no, pero yo lo que he visto que en muchos autores de diferentes.

0: y Góngora, que eso no eran ya cuchilladas, eran
1: o Cervantes
0: y Lope de Vega. Y
1: que por cierto, vaya faena les han hecho a los dos, porque la casa de Lope de Vega está en la calle Cervantes.
0: Así se oyen ruidos por la noche. Ya.
2: Hombre, la casa.
1: Eso ha sido una maldad de algún alcalde. Con
0: ganas
1: con
0: de ahorrar, estudios, más bien.
1: Perdón.
2: Digo que sé un poco de la historia de Sleepy Hollow, mucho más por el relato que leí y sobre todo por la película, que me gustó bastante. Es muy romántica, muy estilo Tim Burton. Pero, y luego también creo que Washington Irving estuvo aquí en España.
3: Sí, estuvo aquí en España.
2: Cuentos de la Alhambra, por eso te digo que...
3: Bueno, estuvo aquí en España y viajó por medio mundo, por eso digo que tiene una biografía muy interesante.
0: Muy interesante, pese a Poe.
3: Sí. Y era muy interesante, o sea, insisto, su biografía como gran viajero del siglo XVIII, XIX, en medio también en el contexto de la Revolución Francesa, de las reorganizaciones de los países aquí en Europa en aquellos años convulsos, y luego también en Estados Unidos y el florecimiento de Estados Unidos, y era un personaje primer orden que se supo manejar en las élites de todos los países, pero que también bajó al barro y iba por todos los pueblos.
2: Gente, pero le tocó vivir en una época, por ejemplo, la guerra napoleónica, se le estuvo, no sé, porque yo digo, no conozco mucho la biografía de Washington Irving a raíz solo de Sleepy Hollow, y más por el libro, que verdaderamente no me acuerdo mucho, pero sobre todo de la película, que me impactó mucho ver ese jinete sin cabeza por esos valles, y verdaderamente impresiona mucho, pero digo que vivió una época bastante, pues eso, de la Revolución Liberal, y bueno, tuvo que tocarle a lo mejor la guerra napoleónica, no sé, porque tampoco digo que el contexto, creo que no lo ubico mucho el contexto histórico que pudo vivir Washington Irving.
0: Y además, la atmósfera que él da a Sleepy Hollow y otras, o sea, podría ser totalmente poeniana también.
3: Sí.
0: Lo que tenemos, por ejemplo, otro de mis relatos favoritos. O sea, me preguntaréis a lo largo de este tiempo cuáles son tus relatos favoritos y te diré 5 distintos, porque es así. La caída de la casa Usher, bueno, es esa atmósfera que, por ejemplo, cuando yo... Bueno, el barril de amontillado, la muerte roja...
3: El pozo y el péndulo.
0: El pozo y el péndulo, por Dios, que sucede ahí en Toledo, se supone, y la Inquisición malvada ahí.
1: Bueno, por cierto, que es que hay
0: varias... Eso sí era leyenda negra, ¿eh?
1: Varias historias de terror ambientadas en España. Otra es, por ejemplo, el manuscrito encontrado en Zaragoza.
0: Pero eso no es de Poe. Es de Potocki.
1: Ambientadas es igual que Washington Irving.
0: Ese libro... Manuscrito encontrado en Zaragoza es uno de los libros más misteriosos que se han escrito basados en España. Lo escribe en 1800 y poco Jean Potocki.
1: Estaba de moda,
0: claro,
1: en España.
0: Él conocía, por cierto, a Goya, y la historia de Potocki es tremenda con esto. Hace suceder el argumento a principios del siglo XVIII, o sea, 100 años antes, y habla de medio vampiras, brujas, de todo. Pero además es una historia de esas, como el Quijote, donde una historia da a otras. Es como un árbol que se desparrama. Potocki, un tipo que era el primer hombre que voló por Varsovia, era polaco, que voló por Varsovia en globo. Él hablaba español, él hablaba francés. Francés, escribió un manuscrito encontrado en Zaragoza, lo escribió en francés. Él hablaba ruso, había estado también en Rusia, o sea, hablaba de todo. El tío había estado en las fronteras de China, había estado en el norte de África, había estado en el Caspio, un montón, y conocía a este. ¿Y sabéis cómo murió? Porque ya con eso ya te define al hombre. Bueno, pues este buen hombre, Jean Potocki, que era, ya digo, su libro, el manuscrito encontrado, se puede utilizar como guía para viajar por Sierra Morena, que va desde Andújar hacia Toledo, por ahí. Bueno, pues él tenía un azucarero de plata, precioso, y tenía ¿sabéis cómo son los azucareros de estos antiguos, que tienen como una especie de agarradera para abrirlo y tal? Bueno, pues rompió esa agarradera, agarró una lima y estuvo durante mucho tiempo limándolo. Y al final consiguió una bolita de plata. La metió en una pistola y se descerrajó la cabeza. Se descerrajó un tiro en la cabeza. Él creía, según algunas de las... O sea, esto es así. Pero lo que ya entra en la leyenda es que él pensaba que cuando muriera se iba a convertir en un licántropo, en un hombre lobo. Bueno, un poco, pero desde luego que se voló la tapa de los sesos con una bala de plata sacada de su...
1: Creo que somos igual de dispersos, pero ahora que has hablado

0: de Sierra Morena, también Cervantes tiene, cuando habla de Sierra Morena, ahí en el Quijote, hay una historia extrañísima con el Quijote por Sierra Morena que es surrealista, ¿no? Lo siguiente.
1: Es un mapa. El Quijote es un mapa, como lo es este manuscrito encontrado en Zaragoza, que simplemente yo creo que hay que coger y plantarlo en una pared y después decir, ay, aquí está el tesoro.
2: Con
1: que
2: un mapa. Exacto.
1: Es decir, y el caso de Poe, yo creo que con este, en las aventuras de Arthur Gordon Pym va en ese sentido también, y muchas otras. Yo, en mi último libro de vampiras, yo incluyo a Poe tres de los relatos que yo considero como asimilables a vampiras, tanto Ligeia, o sea, Ligeia, Morella y Berenice. Y tienen unos, para mí, Ligeia es uno de los mejores cuentos de Poe. Y hay muchas cosas ahí ocultas. Fábrega en su libro lo describe también estupendamente. Y yo creo que doy también algunas de las notas. Solo que llamabas las novias muertas, que también entran la
2: Stoker
1: chica de...
2: También,
1: ¿perdón?
2: En Stoker también aparece
1: sí.
2: El concepto...
1: Totalmente.
2: Luego lo hablamos.
0: Y Poe también es paisajista. A mí me encantó ese cuento en el que cuenta cómo elegir la casa perfecta. Si en un valle, en una montaña y tal... Tampoco quiero destriparlo,
1: tenía
0: no os digo
1: una,
0: dónde.
1: Una capacidad increíble. El caso de el extraño caso del señor Valdemar, con el mesmerismo, sí. Increíble, que antes hablábamos de su afición por la historia y tal. Su libro más famoso, que eso fue un libro sobre conchas marinas y cosas así, que fue el que más le dio dinero,
2: que todavía
1: se sigue consultando.
2: Se hicieron varias ediciones a lo largo de su vida.
1: Es
2: una
1: muy
2: cosa
1: gracioso.
2: Muy extraña.
1: Poe es una persona increíble y por muchas capas que le intentamos quitar, sigue ahí. Es un hombre que, como otros, por ejemplo, el propio Lovecraft se asomó al abismo y, como decía Nietzsche, y el abismo le devolvió
2: la mirada.
1: Sí.
2: Eduardo, otro autor norteamericano,
3: sí.
2: Digo por ir avanzando que tenemos el tiempo justo y sí. Nos está gustando, Ray Bradbury, más allá de ciencia ficción,
3: claro.
2: Autor de muchas más cosas, muy prolífico, o sea, vivió casi 100 años, es un autor muy avanzado en edad, Bradbury, y escribió mucho más allá de ciencia ficción, que es lo que muchas veces la gente ignora.
3: Es que algunos de sus relatos, de sus manuscritos, a lo mejor, dentro de una cáscara de hipotética ciencia ficción, de pronto él se lanza a crítica social, a, no sé, como basándose muy profundamente en conocimientos científicos para darle a su texto una base, una solidez más aceptable, más creíble, y a partir de allí él ya... una arquitectura, un andamiaje literario, pero claro, partiendo de una realidad científicamente comprobable, a lo mejor ya se lanza a lo que es su propia creatividad, su elaboración fantástica, que a lo mejor en muchos de los casos no lo es, ¿no? Porque volviendo al caso de Poe, si Poe hubiera sido un oficinista de 9 a 5, a lo mejor no hubiera escrito todo lo que hizo. Mucha de su... bibliografía nace de lo que él es, su historia trágica, su pasado difícil, su vida compleja,
1: su rebelión contra su el mundo de alguna forma. Escuché un documental en el que decía que Poe lo que hacía era en la literatura podía de alguna forma ordenar el caos en el que vivían en torno a él.
3: Y el valor que demuestra sacando temas, normalizando temas que son tabúes en la sociedad, como la antropofagia, en fin, o sea, todas esas cosas que si a lo mejor, lo he dicho, si hubiera sido un buen padre de familia, con un ritmo organizado y tal, pues hubiera escrito algo más aburrido, hecho por un clavo.
2: Bueno, no creo, ¿eh? La literatura muchas veces no va por ahí.
3: Sí, en cuanto a la creatividad, sí. O sea, te doy la razón, te concedo esa parte, porque no muchas veces, a ver, en otros planos, una vida a lo mejor más metódica o más pequeña comparativamente, yo qué sé, yo soy un admirador personal de El Jardín de las Delicias. Yo me lo he visto 200.000 veces y me lo volvería a ver 200.000 veces más, porque cada segundo le encontrás algo distinto. Y sin embargo, el Bosco nunca salió de su pueblo. No puso un pie fuera de la frontera. O sea, muchas veces no implica la creatividad. Es ahí donde te da la razón. En que, es que anduvo por allá, vivió experiencias. Y la creatividad no necesita...
0: Yo creo que el arte es la sublimación de un sufrimiento que no sabes expresar de otra manera.
1: Sí, sí. Y fue mucho sufrimiento en el caso de Edgar Allan Poe. Claro. Sobre todo la muerte de Virginia, que era su prima, se casó con ella cuando ella tenía 13 años y él tenía 26 o 27. Eso hoy día lo consideraríamos pederastía, ¿no? Bueno, Machado también. Tenía 14 años la chica. Yo no lo voy a justificar en absoluto. Es lo que
2: pones en la época también.
1: No, y simplemente es así. Es lo que pasó. Entonces, y tampoco, también habría que rebuscar cuál era la vida sexual de Poe y tal, porque hay muchas cuestiones ahí muy, muy extrañas. Y desde luego no parece que fuera un pervertido, ni mucho menos. No. Más bien todo lo contrario. No. Pero bueno, pero lo que tú decías.
0: Tenía que ver con la fertilidad de la mujer de... yo creo aquellos matrimonios tan tempranos.
1: Sí, eso posiblemente.
0: Tiene que ver con la tasa de mortalidad.
1: Claro. Y con la eran otros tiempos y nosotros ahora, una persona de 80 años era inconcebible, salvo Matusalem, hace tiempo. El caso es que Virginia murió de tuberculosis, entonces fue un proceso lento que a Poe le marcó de mucha manera, de muy, muy, muy fuerte. Entonces siempre hay, en el caso de Lovecraft, también hay unas tragedias personales. En el caso de Mary Shelley, también la progresiva muerte de los hijos que iba teniendo. Al final solo le sobrevivió uno, Florence. Y fueron muriendo así. Entonces, y decimos, en aquella época, pues en aquella época un hijo que se te muere es igual que si se te muere hoy día. Entonces, el dolor es el crear. No sé si lo decía este Poe, decía, a veces creo que sería que me gustaría odiar tanto como he podido amar y sentir dolor al amar. Una cosa así por el estilo.
2: Eduardo, Bradbury. Sí. ¿Por qué lo has elegido?
3: Ya es una cuestión personal mía. Soy de ciencia ficción, pero me la meto en vena. Empecé a escribir mi manuscrito en septiembre, por ahí, obviamente sobre la temática de ciencia ficción. Yo, ¿qué te puedo decir? Asimov, Bradbury, son genios muy, ¿cómo decirlo? Muy difícil, no son, o sea, son asequibles en cuanto haces una lectura superficial de su relato. Pero cuando empezás a rascar un poquito, lo dicho, Fahrenheit 451 es la temperatura a la que arde el papel. Y lo que él está implicando en ese relato es que quemar los libros como forma de control de una sociedad.
4: Eso lo hicieron los nazis.
3: Me hacía acordar.
4: Eso hicieron los nazis.
3: Épocas asiagas de la raza humana. Que no fueron los únicos.
4: Los más famosos, hombre.
1: Y la Inquisición también.
3: El Santo Oficio quemó.
1: Por ejemplo, sin ir más lejos.
3: Toda la obra escrita de la cultura precolombina que se prendió en un auto de fe. Bueno, o sea, ejemplos históricamente tenemos a Cascoporra. Que aprendimos de nuestros errores. Bueno, eso ya se harina de otro costa. Es más discutible.
0: Cisneros también se quemó unos cuantos libros, que tuvo que llegar Allí en Granada.
2: Un día podemos hacer un especial de libros quemados, ¿no? No, Fermín nos podría ayudar.
1: Venía Lovecraft, por ejemplo, inventándose libros que no habían existido para cubrir, por ejemplo, el Necronomicon.
2: Cubrir vacíos. Anda que no ha habido gente que lo ha buscado en Necronomicon, ¿eh?
1: Sí, yo también cuando era...
2: Yo también.
1: No. Sí, sí, sí.
2: Lo reconozco,
1: sí, sí,
2: con 14, 15 años lo buscaba.
1: Exacto, a esa misma edad que fue cuando...
3: No se encontraba así.
1: Y sí, y digo, no, pero esto tiene que ser, ¿verdad? Y Abdul al-Hasrid tiene que haber existido. Abdul al-Hasrid. Al-Hasrid, el que ha leído todo en inglés. Al-Hasrid. Entonces, o sea, pero el libro este, el Aziz, el libro de los murmullos de los insectos, y eso tiene que haber estado en algún sitio. Yo lo pensaba.
2: Y en un folio, me los iba apuntando.
1: Y yo buscaba en las bibliotecas a ver si por ahí, es como en Buenos Aires, que lo tienen por ahí, que lo han dicho y tal.
2: Muy borgiano, supuesto, eso también. Está.
1: Yo estuve en Providence, estuve en Miskatonic, que es la universidad...
2: La universidad ficticia de Lovecraft.
1: La universidad ficticia que en realidad él se inspiró en la universidad allí en Providence y en la biblioteca que existe ahí, que se pueden ver los manuscritos de Lovecraft. O sea, Lovecraft lo que tenía era... no es que continuara Poe, él tuvo una época intermedia en la que se inspiró mucho con Poe y tal... Pero después dio ya, y eso sí es ciencia ficción también, o sea, Poe es el padre de la ciencia ficción, sin quizá podríamos meter ahí a Mary Shelley con su ya, Frankenstein.
2: Estoy de acuerdo con Poe, ¿eh?
3: Frankenstein.
1: Sí, pero efectivamente, y Poe también, o sea...
2: Sí. Bueno, compañeros, vamos a hacer una pequeña pausa para publicidad, volvemos en, yo creo que 5 minutos, y vamos a continuar hablando.
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0: Bueno, volvemos a la tertulia y como siempre vamos a hacer un pequeño parón y con permiso y respeto de Jaime, que normalmente nos habla de esos viajes del misterio, hoy Javier le va a tomar la vez porque estamos en una semana de celebración y no solo es porque él sepa mucho del tema que nos toca y del que va a hablar, sino porque coincide el Nowruz, no sé si lo he pronunciado bien Javier, y el Chaschanah Besuri.
1: Sí, Chaschanah Besuri, sí.
0: Bueno, cuéntanos más. Son dos celebraciones que prácticamente coinciden,
1: que son la misma
0: de alguna manera, y una persa, el Nowruz, que además han visto imágenes muy recientemente de ella en distintas redes sociales, la celebración del fuego y el nuevo año persa.
1: Pues sí, nos vamos a ir de viaje a un sitio calentito actualmente y le agradezco a Jaime que me deje su espacio para hablar de esto, porque es una zona del mundo que me apasiona y realmente nos vamos al Imperio Persa. El Imperio Persa que sigue muy vivo actualmente en el mundo y ya sabemos que es una zona especialmente complicada y me voy a referir, aunque es más amplio que eso, me voy a referir básicamente a dos países que son Irán y Afganistán. Claro, hablar de viajes a Irán y Afganistán, pues no sé si es un poco atrevido. En cualquier caso, yo creo que el viaje es independiente de las circunstancias, o debería ser independiente de las circunstancias, y los dos países, desde luego, merecen la pena. Es muy interesante esta celebración del Nowruz, que tiene una previa, que es el Chaschanah Besuri, unos días antes. Y me parece interesante porque es el inicio del año nuevo persa y se hace con el equinoccio de primavera. Por lo tanto, tiene unas raíces zoroástricas en el que la luz representa a Zuramata, el bien, en contra de la oscuridad de Aritmán, del mal. Y ya conocemos los ritos zoroástricos de adoración del fuego, que no es al fuego, porque el fuego lo que representa es al ser divino. Entonces, es una celebración muy antigua, preislámica, que se remonta pues al mundo zoroástrico. Se hacía y se hace en el equinoccio de primavera para celebrar esa llegada de la primavera, para celebrar la llegada de la vida. Y unos días antes, tres días antes, dependiendo de cuándo caiga, porque realmente se hace el miércoles anterior, es una ceremonia que nosotros podíamos recordar también como San Juan, que es el Chaschanah Besuri, que es una celebración que se realiza antes del año nuevo y es lo hacen saltando el fuego. Se hacen unas hogueras por la noche y se salta el fuego. Esto, como digo, básicamente es en toda la zona de origen persa, pero básicamente en Irán y en Afganistán. El rito de saltar el fuego pues es dejar atrás o quemar las experiencias malas del año anterior, todo lo que pueda ser enfermedad, mala suerte, malos augurios, para iniciar una fase nueva, pues una fase nueva feliz. Como el fuego también es un símbolo de iluminación, en este día lo que se hacen son ritos de adivinación. Y también en unos ritos que es se coge un pañuelo, se hacen nudos en el pañuelo y se le va dando a la gente, a desconocidos, para que desaten el pañuelo. Eso significa que te van desatando los nudos y los problemas que has tenido en el año anterior. Unos días después ocurre el equinoccio de primavera, el Nowruz, y se celebra una gran fiesta que dura pues básicamente 13 días, que es lo que se está celebrando actualmente, en el que me gusta mucho porque se mantienen las tradiciones y han conseguido pues pasar por unas culturas, pues por ejemplo como la cultura islámica que la asimiló. Hay un rito muy curioso que es el Hafsin, que es la creación de una mesa, una especie de altar que se monta en las casas con siete elementos. Siete elementos, ya sabemos que en el zoroastrismo había siete elementos importantes y estos siete elementos pues representan pues desde unas semillas que representan el renacimiento, unos dulces, la abundancia, no voy a ir cada uno de ellos porque sería muy largo. Un fruto de loto, que es el amor y la abundancia. Por ejemplo, se pone ajo para protección de la salud y para mejora de la salud y protección contra la enfermedad. En fin, se ponen 7 productos. Algunos de ellos, concretamente las semillas, se echan a la tierra pasados esos 13 días. Me parece muy interesante porque reunir en una casa, lo he visto en otros países también, por ejemplo, cuando se hacen los altares de difuntos en México, es recordar aquellas cosas que son realmente importantes y trascendentes, ¿no? Y una vez al año, pues recordamos que esas cosas están con nosotros y que les debemos de prestar atención. También hay un personaje que aparece en estos días, que es un personaje que es el Haji Firuz, que es un personaje de Año Nuevo, que se viste con ropas brillantes y va cantando por la calle. En la época del Imperio Persa, se celebraba básicamente en Persépolis, aunque se pasaba en todo el imperio, había caravanas y desde todas las partes del imperio que llegaban a Persépolis, y lo que trataban era, el emperador, pues lo que trataba es de hacer una gran ceremonia de agradecimiento a los dioses por el año que había pasado, pedir buenos augurios para el próximo año, y también era una ceremonia de unidad nacional. Es interesante que cuando llega el Islam a esta zona del mundo, pues lo asimila. Ven que es una tradición muy, muy extendida y lo asimila como algo islámico, aunque luego hablaré un poco de los chiitas, no como algo islámico, pero sí como una tradición del pueblo persa de la que están orgullosos. Y poco a poco, se va asimilando, sobre todo en el entorno islámico chiita, se va asimilando con algunos pasajes del Antiguo Testamento y con algunos pasajes de la vida de Alí. Por lo tanto, se mantiene en el entorno islámico chiita muy adaptado a la tradición persa, y concretamente ahora pues se está celebrando y se celebra también en Afganistán. En Afganistán tiene un problema, porque ahora he estado en contacto con mis amigos allí, les estaba preguntando precisamente si lo estaban celebrando. Y lo que me comentan es que el gobierno talibán pues lo ha considerado una ceremonia pagana, que nada tiene que ver con el Islam, y la ha prohibido como prohíben ellos, entre comillas, todo, ¿no? El otro día veía unas imágenes celebrando en un parque y celebrando además con música y todo, ¿no? Se sigue celebrando sobre todo en los entornos chiitas afganos, básicamente en la comunidad Hazara y en 2 mezquitas muy importantes, que son la Mezquita Azul de Kabul y la de Mazar-e-Sharif en el norte, en la que se hacen celebraciones y fiestas, porque aunque desde el punto de vista de las fiestas de Estado está prohibido, pues hay una permisividad para que se realice en el entorno familiar donde se sigue haciendo, y también en las comunidades, incluso en las grandes mezquitas chiitas. Esto es un poco lo que quería contar sobre el Nowruz y el Chahar-e-Sambe-Suri, que me parecen unas tradiciones muy interesantes, en unos países muy interesantes y en una zona muy caliente del mundo.
0: Y en el momento tal vez más inoportuno, ¿no? Del año, tal vez, para celebrarlo, pero que es importante, y es lo que tú dices. Las imágenes que se han visto estos últimos días celebran o digamos son de agradecer que la tradición se mantiene a pesar de todo, a pesar de la situación que están viviendo.
1: Sí, y yo creo que un poco lo estabais hablando antes, no había podido participar, pero sí he vivido en 2 países en guerra. Y cuando la guerra es permanente, como por supuesto ocurre en Afganistán, que llevan casi 50 años, o incluso en Irán, pues cualquier manifestación de alegría se lleva a cabo. La vida se normaliza, e incluso toda esa alegría por la vida, porque como la muerte está muy próxima, ya hablabais antes de las explosiones de bombas, cuando has tenido explosiones de bombas muy cerca y has tenido la muerte cerca, y en Afganistán la han tenido cerca durante 50 años y ahora la están teniendo en Irán, pues yo creo que se le da mucha más importancia a la vida. Yo ahí, haciendo un inciso, decía el otro día que creo que la guerra vivida física debería de ser una asignatura de los colegios, porque nadie que haya estado de verdad en una guerra puede hablar de ella con la frivolidad que escuchamos a algunos de nuestros políticos. Antes no he podido intervenir cuando estaba hablando David, porque no quería cortar ahí, sobre Washington Irving, que casi casi tiene una cierta componente de profetismo, ¿no? El hombre sin cabeza, porque antes podía sorprender, pero ahora estamos rodeados de ellos, ¿no? Y con eso termino.
2: Bueno, luego, qué fino,
0: luego volvemos,
2: propio de vos.
0: Luego volvemos a ti, Javier. Bram Stoker, otro de tus escritores, yo creo que fetiche, que sí que hablamos mucho de él en la anterior ocasión, y su obra Drácula, una de las más extrañas, inicio de, para mí, de la literatura moderna de terror, y que ha generado corrientes infinitas de secuelas, de precuelas, de imitadores.
3: Yo, en mi primer libro, Vampiros, Príncipes del Abismo, trato mis viajes, entre otras cosas, aparte de cuestiones históricas, literarias y antropológicas, folclóricas sobre todo, trato en mis viajes de algunos de los momentos del vampirismo que me han causado mayor sensación. Yo estuve en el año 2019 en Rumanía y seguí la ruta que Bram Stoker refleja en Drácula, entrando desde Budapest, por Cluj-Napoca, después en Bistritza, donde pasé la noche, como la pasó también Jonathan Harker, que es el protagonista, ese aprendiz o leguleyo, administrador de fincas y tal, que viaja al paso del Borgo, donde está el castillo, se supone, del conde Drácula, para decirle, mira, tenemos todas estas fincas en Londres y ya se puede ir cuando quiera. Bueno, pues pasé la noche en Bistritza, en un hotel que no era tan desastroso como la posada en la que estuvo Jonathan Harker, que después Hooter, que es en el caso de Nosferatu, esa magnífica copia, adaptación, o como queramos llamarlo, de la película de Drácula. Bueno, y llegué al Paso del Borgo. El Paso del Borgo, pues me quedé un poco sorprendido porque está alto, sí, está en unas colinas tras un bosque, pero vamos, no tiene esos picos, esas estribaciones escarpadas que nos plantan las películas y demás. Entonces, pero fue muy interesante, me pude alojar en el hotel Drácula. Dije, bueno, pues esto es lo peor, que era desde luego mucho más fantasmagórico que cualquiera de los monasterios que había por allí. Pude entrevistar a gente, y en el hotel este Drácula, era octubre, avanzado octubre, y no había ni un solo turista, solo yo, turistón, oyendo ruidos por la noche por todas partes, con unas cuestiones muy, muy, muy simpáticas. Salí a pasear antes de irme a dormir y de pronto aparece una pastora alemana pequeñita y tal, y de pronto detrás de ella como cuatro o cinco mastines. Digo, bueno, esto va a terminar mal. No, la perrilla se me acercó, y después yo paseando por la villa con todos los perros detrás, dijeron, bueno, este es el flautista de Hamelin, pero con perros. Y fue muy interesante esta experiencia. Vamos a ver, Bram Stoker jamás estuvo en Rumanía, y por eso tampoco podía describir cómo era el Paso del Borgo ni otras cosas. Él no habla en su libro de Vlad el Empalador, Vlad Chepes, Vlad III, que es quien dicen que fue
0: el personaje
3: de Drácula. Y no es así. Se nombra dos veces al que pudo ser Vlad Chepes, porque no se dice el nombre. Ese voivoda habla que vivió, que cruzó el Danubio y derrotó a los turcos, no sé qué, no sé cuánto y tal. Y el propio Drácula, eso lo dice, lo que acabo de comentar, eso lo dice Abraham Van Helsing, ¿no? El cazador de vampiros por excelencia. Y Drácula lo nombra una vez también, y habla en tercera persona, con lo cual nunca te queda claro si pudo ser ese Vlad el Empalador, que sí es cierto que Bram Stoker lo utilizó cuando estaba en Whitby. Whitby es un pueblecito costero en York, y ahí es cuando empezó más o menos a elaborar el tema de Drácula. Fui a la biblioteca y había un libro sobre cuestiones de historia de Rumanía y tal. Había leído a Emily Gerard, que es una mujer que sí que había estado en Rumanía. Su marido era un oficial polaco, ella hablaba rumano, hablaba otras lenguas de por allí. Ella cuenta muchas de estas cuestiones que después saca y cuenta este Bram Stoker. A pesar de todo, Drácula es una auténtica biblia del vampirismo, porque yo no sé todos los libros que él leyó, y conozco algunas listas, pero él desde luego refleja toda la corriente antropológica, folclórica y legendaria de, que tenía el vampirismo, en, sobre todo en Europa del Central y
0: David Scull, en el libro que mencionábamos antes, hace un intento de recopilar esos libros que pudo haber leído Stoker en distintas bibliotecas.
3: Y hay listas porque hay, se tienen incluso los primeros borradores y demás. Hay varios libros que pudieron inspirar. Uno es este que digo, de Emily Gerard, que habla todas estas cuestiones. Ella, por ejemplo, habla de las Solomans, esa asociación, esa especie de abadía en la sombra donde se forman magos y tal, en la que Drácula, dice Bram Stoker, que Drácula estudió y que posiblemente se pudo haber convertido al vampirismo ahí. Y es un sitio, yo la busqué sobre el terreno donde todas las leyendas apuntaban. Subí por el Transfajarasán, que es una carretera endiablada que se parece a las carreteras de la muerte de Bolivia, donde yo también he estado, y hay un lago que se llama el lago Bilia, escrito Balea, pues tiene unos asteriscos estos encima de la que hace que se pronuncie Bilia. Bueno, pues ahí decían que había estado la Solomance, que si nos damos cuenta, Solomance, la escuela de la mancia, de la adivinación. ¿Qué ciudad española tiene esa misma etimología? Salamanca. Pero es que Salamanca, tenemos la historia de la cueva de Salamanca, que nos habla de esos 7 o 10 discípulos que son enseñados por el diablo y que uno de ellos pues se queda con él. Es la misma historia de las Solomans que se escucha en Rumanía. La misma historia. Uno dice, ha venido de allí.
2: Hay una cosa también que quería hacer notar. Vlad Dracul, Dracul quiere decir dragón.
3: Sí.
2: Y eso tiene que ver con las monarquías europeas. Los más descarados son la monarquía de Reino Unido, pero no solo. Y los zares, todos se hacen descender de un dragón. Es
3: pero
2: curioso.
3: Ahí te llevo la contraria. En 1408, el rey Segismundo creó la Orden del Dragón. Una orden que estaba destinada a combatir a los turcos, que hubo, por cierto, ingleses, que hubo posiblemente rusos, que hubo un Alfonso, creo que era Alfonso el Magnánimo, también ahí perteneciente, y esa orden estaba destinada a combatir a los infieles, a los turcos, y a otros más. Y cuando yo he estado averiguando, yo lo cuento en mi libro, esos otros podrían ser o la gente de la Solomance, Solomonari, o incluso algunos autores allí en Rumanía dicen que no, es que estaba diciendo que hay que combatir a los vampiros directamente, hay que decir mucho. Pero la Orden del Dragón está ahí. Una Orden del Dragón que precisamente el Papa Luna decía que podía estar también combatiendo y tal. O sea, la Orden del Dragón existió, es así. Vestían además de verde y no sé qué otros colores. Bueno, pues... ese fue uno de los libros, el de Emily Gerard, que nos habla de todas estas cuestiones. Vlad Dracul, Dracul es dragón, pero Dracul, Vlad II, que era el padre de Vlad Draculea o Vlad Drácula, sí estuvo en la Orden del Dragón. Y su hijo, Vlad III, el empalador, este que se dice que fue el inspirador de Drácula, heredó el título por su padre, pero él ni siquiera era miembro de la Orden del Dragón. Drácula es hijo de Dracul. Dragón, que también en rumano significa algo así como diablo, algo muy, muy, muy malvado.
4: Algo mal.
3: Ahí está esa inspiración. Después, Bram Stoker también había leído a Sabine Baring-Gould, que había escrito un libro sobre licántropos, sobre hombres lobo. Y ahí hay un apartado que, sin nombrarla, cita a la que es realmente la inspiradora, ni Vlad el Empalador ni nadie, la inspiradora de Drácula. Y hablo de Elizabeth Báthory, la condesa sangrienta, que desde su castillo en Chachtice, que tuve la oportunidad de visitar 2 veces, pues reinaba con el terror y que habría matado, si hubiera sido verdad lo que dijo el juicio que le hicieron en 1610 más o menos, habría matado a 650 niñas y mujeres para sacarles el...
2: Sí, pero y eso la sangre coagula demasiado rápido como para que se bañara.
3: No, eso no me lo creo. Ahora, eso bien, lo que sí que decían que hizo, y ahí está, por ejemplo, una de las personas que escribió sobre ella, Valentine Penrose, que es una poeta francesa, estuvo 10 años investigando sobre esta mujer malvada, y agarraban la llamada doncella de hierro, que es una especie de sarcófago con forma de mujer, con cuchillas dentro, metían a la muchacha dentro, cerraban, la chica le estaba pinchando así un poco, pero cuando empezaban a moverlo, ya la sangre empezaba, y ella, la otra debajo, se... Uy, perdón. Como si se duchara con esa sangre. Bueno, pues esa es otra de las posibles inspiraciones. Otra inspiración para Drácula fue Carmilla, de Joseph Sheridan Le Fanu, que es de 1872. Drácula lo publicó en 1897. Entre 1890 y 1897 estuvo acumulando todo este género de historias y de saberes vampíricos, que sobre todo él se fijaba en lo que venía de Transilvania. Pero hay que tener en cuenta que él al principio había situado la novela no en Transilvania, sino en Austria. Entonces, que es muy curioso. Y al vampiro le llamaba Conde Vampir. No le decía Drácula. Fue después cuando pudo, de alguna forma, pues inspirarse en lo que había dicho pues Emily Gerard y tal, y de lo que leyó sobre esa historia de los reyes y nobles de Valaquia y de Transilvania y Moldavia y demás, que están por la misma zona, y ahí se inspiró. Pero es mucho más lo que hay. Entonces, el tema de la vampira, como sabéis, en mi último libro, que es el de la vampira, sobre vampiras, sobre... Yo dato el origen del vampirismo precisamente en el aspecto femenino, desde Lilith y otras...
0: Los bricolacos griegos también.
3: Los bricolacos griegos, efectivamente, que también... y ahí se relaciona un poco también con el tema de la licantropía y demás. Entonces... Lo que vino a hacer este Bram Stoker es recopilar un montón de atar muchos cabos y de alguna manera hacer un corpus con Drácula que superó todo. Además, es una novela que lo hablábamos también antes de empezar el programa, que en comparación con sus otros cuentos y otras novelas que él tenía, esta pega un subidón tremendo. Es una novela que utiliza esa técnica de contar las cosas a través de cartas, a través de grabaciones, a través de noticias en los periódicos. Es totalmente moderna y estamos en 1837.
4: Literaria muy...
3: Drácula no pertenece ni siquiera al siglo XIX, yo creo. Yo creo que es una película, una novela que efectivamente dio lugar después a las películas, totalmente del siglo XX. Yo creo que hay dos aspectos del vampirismo claves para estudiar su evolución a lo largo del siglo XX, incluso en el siglo XXI. Uno es Drácula y otro es esa película que hemos nombrado antes, Nosferatu, de Friedrich Wilhelm Murnau, el realizador, que en 1922 dio lugar a todo lo que vendría después sobre vampirismo, olvidándose de ese origen.
2: Que es un yonki.
3: Sí, bueno.
2: Es un yonki de la sangre, pero es ese mono que le da, vamos, Murnau, quien ha visto
0: el mono. Bueno, el expresionismo alemán. El mono mucho de yonki.
3: Pero más que expresionismo, él era otra cosa, él era más romanticismo. A pesar de que se le incluye dentro de su por los decorados y tal, pero ni siquiera eso, las luces y las sombras tienen mucha más fuerza que en el expresionismo. Y quizá el propio vampiro, Max Schreck, que era quien lo protagonizaba, ese actor que después hubo leyendas diciendo que en realidad era un vampiro, sí. ni mucho menos, él había incluso interpretado años antes el alcalde de Zalamea, menudo vampiro. Entonces, es muy interesante todo esto, porque a partir de ahí yo creo que son los dos pilares de la cultura vampírica del siglo XX y que lo hemos heredado en el XXI. Y Bram Stoker, la verdad, es un tipo muy curioso. Lo hablábamos también antes. Hay una traducción de 1901. No es la primera. Yo creía que era la primera traducción a un idioma no al inglés de Drácula. Bueno, no. Hubo una en 1898, creo que fue, al húngaro. Los húngaros ya, que es...
0: Tenían buen oído, ¿no? Buen ojo.
3: Sí, sí, sí. Pero estoy hablando de la traducción que hubo al islandés. El poder de las tinieblas lo llamaron. Bueno, el poder de las tinieblas lo podéis encontrar en español. Y si lo leéis, dicen, no, esto no es Drácula, si habéis leído Drácula.
0: Se supone que es la primera versión. Exacto, antes de modificarse posteriormente.
3: Eso es lo que es más interesante. Porque se habla siempre de que se perdieron cerca de 100 páginas de la versión original que mandó al editor. Unas dicen que, bueno, que parte pudo ser el huésped de Drácula, que es una especie de cuento largo que sería anterior, en que Jonathan Harker, no con ese nombre, está en Múnich y ahí tiene una experiencia vampírica con una mujer vampira en un cementerio. Hay una especie de lobo hombre, o que puede ser el propio Drácula, que le salva. Bueno, hay, es muy, muy, muy, muy curioso esto. Pero debería haber más. Entonces, cuando lees El poder de las tinieblas, ves que la parte en la que está narrando, y que además me parece de lo más interesante, la estancia de Jonathan Harker en el castillo, que Drácula lo retiene ahí y además le echa ahí de como si fuera una carnaza para las tres vampiras que tiene, claro, que son las novias de Drácula, no se sabe muy bien si una era la mujer, si las otras eran las hijas, o era un contubernio incestuoso de narices ahí, pero vamos, al pobre, ahí le ponen al Jonathan Harker, pero bien que se las beneficia, con perdón, pero es así, claro. Hay mucha picardía por este asunto, además una picardía que estamos hablando en todavía ya los estertores de la época victoriana, que ya el propio Sheridan Le Fanu con Carmilla, con esa vampira lesbiana, que es muy interesante, en 1800 pegó toda la rebelión y contra las buenas formas de los vampiros. Hubo mucho morbo ahí también. Entonces ahí está, se refleja con mucha, mucha intensidad la cuestión del vampiro como ente femenino y contrario a lo que es el vampiro masculino. Es Drácula el que rige, pero la enemiga más poderosa de Drácula es Mina Harker, por supuesto Van Helsing. Después los hombres son ahí meros comparsa, incluso el Jonathan Harker, que es un memo. La película lo refleja, la de Coppola, que le da, que después sí. Se le va la olla del todo. Y de ahí viene, por ejemplo, el que hoy día, digamos, sí, fue Blatt el empalador y tal, viene de ahí, por supuesto. Viene de Coppola. Y después la última que ha hecho este, ¿cómo se llama?
4: Luc Besson.
3: Bueno, eso ya me parece ya el... Eso sí que me parece una porquería de película. Y no suelo yo decir meterme yo, me gustan todas las películas, pero esta, por Dios, que se ha copiado a Coppola y lo otro ya se le ha ido la olla.
2: Bueno, ya si eso de Blade hablamos otro día, ¿no?
3: No, pero esos son simpáticos.
0: Esa es otra historia, sí, porque el vampirismo ha generado esas cosas más cómicas, de alguna manera.
3: Necesitamos hombres poderosos que derroten a los vampiros y a las vampiras y demás.
0: Me gusta...
4: A mí una versión que me gustó es la entrevista a un vampiro.
3: Es muy bonita. Anne Rice, y además si leéis la novela, es magnífica. Magnífica. Y aparece, ella continúa el rastro que hizo John William Polidori, amigo y conocedor de Mary Shelley, que cuando escribió El vampiro y lo hizo reflejando los rasgos de Lord Byron que había por ahí. Bueno, es un vampiro aristocrático, pero más malo que el diablo. Sí, sí.
0: Víctor, me gustaría que hablaras, que lo hemos hablado antes del micro, de uno del, bueno, el rey del terror moderno, desde luego, que es Stephen King. Ya tiene muchos años, pero ahí sigue escribiendo, uno de los escritores más prolíficos, y lo decía fuera de micro con Juan Antonio, tal vez el que mejor ha entendido la psicosis y la neurosis del pueblo de Estados Unidos desde los años 60-70 en adelante.
5: Pues sí, porque además es un autor, o sea, solo hay que ver las ventas que ha tenido de todas sus obras, que son aquí más de 350 millones de libros vendidos. Facturó una bien. Auténtica pasada a nivel mundial. Autor, un poco, quiero centrarme también, hablaré un poco de lo que más es de misterio, pero aparte ha escrito más de 60 novelas de misterio, donde tenemos que destacar, por ejemplo, Carrie, El resplandor, Carrie del 74, El resplandor del 77, Misery, It. Podríamos estar un programa entero diciendo obras de Stephen King. Y sobre todo, lo que destaca de él, que muchas veces a él le gusta retorcer las cosas mucho. O sea, si habéis visto las películas, habéis leído los libros de Stephen King, solo hay que ver, por ejemplo, me viene así a la cabeza la locura que refleja, por ejemplo, el Hit, ¿vale? La del payaso. Ya si ves la de Bienvenido a Terry, la serie, y te cuento, es la locura al cuadrado o al cubo. Su última obra es de mayo del año pasado, que es No tengas miedo, que es un thriller criminal, quizás un poco menos de terror, donde trae de vuelta a la detective Holly Gibney. Aparte, sobre todo, tenemos que decir que una de sus primeras obras, realmente ahora no me sale ahora aquí cuál, aquí me despista un poquito, si alguno de los compañeros lo diga, la rescató su mujer del cubo de basura.
0: Vale, bueno, que sepas yo varias, porque... porque Stephen King ha tirado muchas, o sea, y reescribía continuamente sus textos.
3: Estoy seguro. ¿Cuál? Carrie, ¿puedo ser?
0: ¿La primera?
5: Carrie, puede ser. Carrie.
0: Yo tenía entendido que es Carrie, que de hecho es con la que consiguió la fama famosísima.
3: La que salvó de entre todas las porquerías que tenía ahí en el de droga.
0: Le escribió en mala época también.
5: Luego tenemos que decir que él, una de las cosas que ha hecho a lo largo de sus obras, también es reflejar sus propios problemas. Stephen King fue alcohólico, entre otras cosas. Aparte, algunas lenguas rumorean que también pudo ser adicto a otro tipo de sustancia, y más en los años finales de los 60, de los 70, también incluso pudo haber tenido un acercamiento con el ácido, entre otras drogas. Y tenemos que ver cuáles son los elementos, sobre todo clave de su obra, los elementos paranormales, antes de ver un poco lo paranormal que le ha rodeado, que no es poco. A él le gusta, eso lo vemos, por ejemplo, mucho las historias de fantasmas y los lugares embrujados, aunque los trate de un modo no tan clásico como el que conocemos, ¿vale? También otro de los elementos clave de sus obras son las entidades cósmicas o monstruosas, y hay que destacar también los fenómenos psíquicos, lo podemos ver en Carrie, en la zona muerta también suyas, sí. Y una de las cosas que más le destacan es el terror psicológico, ¿vale? O sea, él sale un poco de lo que es el terror clásico, de, como estaba hablando antes Javier, de los vampiros, ¿vale? Y es muy influido, sobre todo, las historias, gran parte de sus historias ocurren en ciudades muy pequeñas, misteriosas, en torno al estado de Maine, ¿vale? Y sobre todo una cosa que él sabe hacer muy bien es mezclar lo extraño, lo paranormal, lo sobrenatural con los terrores humanos, ¿vale? O sea, una de las cosas que a mí más me llamaron la atención, por eso insisto, porque a mí es de las que más me han gustado, tenemos la de It, ese payaso que mezcla un poco lo que es el miedo en general, que hay muchas personas de los miedos más extendidos, de las fobias más extendidas, la claustrofobia, a los payasos, lo mezcla con ese ser, para algunos extraterrestre, para otros demoníaco, para otros simplemente un monstruo, porque realmente yo, mirad que he visto la película It fácilmente 4, 5 o 6 veces desde que tengo uso de razón, y todavía entre las mentes de las nuevas, de la vieja, ahora lo de Bienvenidos a Derry, no logro dar con qué narices es el puñetero payaso ese, ¿vale? Porque es que es una mezcla bastante rara, o sea, dejémoslo que es algo tal. Y yo sobre todo quiero destacar que él, por ejemplo, una de las cosas que más ha hablado, hay 4 cosas que influyeron mucho también en su escritura. Una de ellas fue que él tiene un trauma de la infancia, ¿vale? Que lo ha mencionado, que no recuerdo con claridad porque él intentó bloquear desde un principio. Y es que estuvo con un amigo, que este amigo poco después fue atropellado por un tren, presenciando él este atropellamiento, este atropello.
3: No sabía.
5: Y de alguna manera él intentó bloquear eso en su mente, y realmente es algo que, sobre todo en los primeros años de fama que tuvo, intentaron explicar, preguntarle mucho, y él era algo que decía, mira, es algo que he bloqueado, es algo que yo no voy a contar, no quiero contarlo, evidentemente. Luego también él cuenta que pudo haber tenido una experiencia cercana a la muerte en 1999, casualmente también por haber sido atropellado, en este caso por un coche, no por un tren, evidentemente, si no, no podríamos haber disfrutado más obras suyas. Y él afirmó en esta visión haber sentido, bueno, lo típico que hablamos hace unos programas también de las ECM, y que vio que estaba muriéndose, y lo que más, lo que le hizo de alguna manera volver fue el dolor que sentía. Vale, finalmente pues logró recuperar. Y él, las experiencias sutiles que cuenta, que a menudo describe, son sus experiencias más como una especie de sexto sentido o una visión que, como he dicho antes, como apariciones fantasmales clásicas. Eso sí, él, en el año 1974, pues un día junto a su esposa Tabitha, se convirtieron, de ahí veremos ahora una relación, en los únicos huéspedes en el Hotel Stanley, uno de los lugares supuestamente más encantados de los Estados Unidos, ¿vale? Estados Unidos o Canadá, me parece, esto ya es Estados Unidos. Y de alguna manera estuvieron también de ahí también en la habitación 217. A ver a qué hora nos recuerda a todos, evidentemente al resplandor. Y él, encima, lo curioso de esto, que tanto él como su mujer pudieron atestiguar, pues que escucharon, a ver, el hotel ya está ahí brevemente porque el programa tampoco va de hoteles encantados. Es un lugar en mitad de la montaña, para que os hagáis una idea. De hecho, es el mismo.

0: pasillos del hotel. Finalmente él pues terminó mezclando este popurrí de sucesos para dar vida pues a la película bueno, a la obra del Resplandor, luego la afamada película de Jack Nicholson, muy bien interpretada además por él.
1: Stanley
0: Y
1: Kubrick
0: desde luego
1: también,
0: yo,
1: director.
0: eso es. Y luego es de los pocos, podemos decir, escritores realmente de terror, pues que sí que puede afirmar y asegurar que ha vivido fenómenos extraños, de los más conocidos los de Lotte y Stanley, pero tengo entendido que no son los únicos.
2: Bueno, Víctor, muchas gracias por Stephen King. Javier, sé que ahora nos ibas a hablar de Psyche, que sé que te gusta mucho, que hace poco en un programa lo mencionaste, es uno de mis autores fetiche también. Muy desconocido, Héctor Haig Munro, para quien no sepa el nombre real del escritor, y también de Mircea Eliade, que no solo como ensayista, antropólogo, historiador de las religiones, sino también como escritor. No va a dar tiempo, desgraciadamente, pero créeme que los voy a meter
1: No
2: en
1: te
2: otro
1: preocupes,
2: programa
1: ningún
2: que
1: problema.
2: tengo
1: Ya, ya
2: pensado.
1: lo suponía que estábamos ahí un poco justos de tiempo y son dos magníficos escritores, probablemente no tan relacionados con el terror y con el misterio, pero sí que tienen algunas cosas muy, muy
2: Algo
1: interesantes.
2: haremos
1: Pero ya los hablamos
2: del
1: en otro
2: Círculo
1: programa.
2: Eranos, que me apetece mucho hablar de él y que
1: Vale.
2: también es bastante desconocido. Mary Shelley, nos quedan muy pocos minutos, por desgracia, porque hemos hablado de Poe muchísimo, de Lovecraft y también de Stoker, pero Mary Shelley sé que es de tus escritoras favoritas.
3: Sí, y otra, la que tras cuya pista he seguido yo soy muy mitómano en ese sentido. Yo leo para viajar después o escribo para
2: Es
3: viajar.
2: la excusa, ¿no?
3: Y estuve en Ingolstadt, que es donde se desarrolla la creación del monstruo. Ingolstadt es la patria de los Illuminati. Frankenstein tiene mucha influencia de la esencia Illuminati, porque Percy Shelley, el marido, el esposo de Mary Shelley, lo contó así. Después estuve también en el castillo de Frankenstein, en Darmstadt, Alemania, donde vivió un alquimista, Johann Conrad Dippel, que fue la inspiración, es que estoy 100% seguro, de Víctor Frankenstein, de este buscador. Mary Shelley en 1818, con la creación de Frankenstein, dio la vuelta a todo. Tenía ella apenas 20 años, porque en 1816, en aquella noche de Villa Diodati, pues se gestó esto, Frankenstein, el vampiro que decía antes de Polidori, y ahí dio lugar no tanto a la literatura de terror, sino a la literatura de fantasía, ciencia ficción y todo. Quizá, efectivamente, ella fue más la abuela, la madre de la ciencia ficción con esto. Y sobre todo es una novela Frankenstein filosófica, 100%. Es una maravilla y todos bebieron en ella. Yo todavía estoy buscando si Edgar Allan Poe se leyó Frankenstein o no. Lovecraft sí se la leyó, Stephen King también, que por cierto, y también me parece su origen es totalmente Lovecraftiano. Hay una mezcla de Nyarlathotep, de Yog-Sothoth, increíble, un mare magnum ahí en esta criatura. No sé si es extraterrestre o de otras dimensiones, pero vamos, yo creo que sí.
2: Si tuvieras que recomendar un libro, porque has hablado de tu pasión por Poe y demás, pero sería realmente para por ejemplo, un joven lector, adolescente,
3: Sí,
2: que le
3: empezaría
2: interesara el
3: por.
2: mundo del terror y que quisiera que no hubiera leído nada de esto, ¿le recomendarías Frankenstein?
3: No, quizá no. Frankenstein es una maravilla y me parece casi superior a Poe en muchas cosas, a las obras de. Pero yo empezaría con Poe y después con
2: Estoy de acuerdo.
3: Frankenstein.
2: Frankenstein es más
3: Frankenstein
2: maduro.
3: es drogadura, vamos a decirlo así.
1: Ah,
3: Sí,
1: sí,
3: porque es una maravilla. Lo que ha hecho ahora Guillermo del Toro ha sido una maravilla de película, pero no tiene que ver nada con la. Bueno, la esencia sí. La esencia de esa criatura totalmente desgarrada que no encuentra su sitio, eso es Frankenstein. No es tanto terror, es la aventura por intentar encontrar un lugar en la vida, que es lo que Poe también quiso hacer toda la vida, que es lo que hizo Lovecraft también. No se encontraban a sí mismo y se fijaron en la literatura. Mary Shelley sufrió muchísimo, era la esposa de Percy Shelley, un grandísimo poeta y tal. Murió muy joven, ahogado cerca de Viareggio, en Italia. Yo estuve en el lugar donde se erigió esa pira, donde estuvo Lord Byron y sacaron su corazón y se lo dieron a Mary Shelley, que lo envolvió en las páginas del Adonais, lo amaba como murieron muchos de sus hijos. Es la tragedia en todos estos casos, es la que impulsa la gran literatura. Incluso en el caso de Lovecraft, en esa soledad que en realidad tenía muchos amigos con los que se escribía y tal, pero es la soledad en el dolor la que

0: impulsa muchas veces el quehacer literario.
1: Y siempre recuerdo en Frankenstein el subtítulo El moderno Prometeo. Con eso ya entendemos bastante de dónde van los tiros. Bueno, nos quedamos sin tiempo. Es que es una pena porque Mary Shelley, incluso podríamos haber hablado de la película reciente, muy grande, muy
0: baja. Y todos esos misterios que tiene en torno a la propia creación
1: del libro. A la propia creación del libro.
0: Porque ella lo escribió con 18 años, empezó a escribir.
1: Se nos olvidan esos
0: detallitos. Una maravilla. O sea, para mí es la mujer escritora, mujer, hombre, es la gran escritora, escritor de casi todos los
1: tiempos. Sin género, simplemente.
0: Sí, sí, totalmente. Yo la admiro sobremanera y tengo todavía muchos pasos suyos que seguir.
1: Hablaremos de ellos. Bueno, compañeros, a veces los misterios no están destinados a ser resueltos, sino recordarnos que el mundo es un lugar lleno de sorpresas. Espero que hayáis disfrutado de esta tertulia literaria que hemos tenido en torno al terror, en torno a la fantasía y el misterio. Muy buenas noches, Jaime.
2: Buenas noches, no me habéis dejado hablar, Borges, el vértigo
1: intelectual. Ha salido, digamos, sí, entre líneas, ¿no?, a lo largo de la tarde, pero es cierto que no nos hemos dedicado solo a Borges.
2: Sí, bueno, hemos hablado un poco de Borges porque ya sabéis, tú no lo sabes, que yo siempre digo lo mismo, qué impertinente eres que no te callas cuando yo te interrumpo. Entonces, ahí he podido meter un poquito de Borges. Pero
1: no podemos atar a Jaime por las tardes, no podemos. David, muy buenas noches.
3: Buenas noches, Antonio. Aunque no soy muy fan del género del terror, un libro que a mí me impresionó mucho de Stephen King es La tienda, y el personaje es de Elan Gaunt. O sea, le recomiendo. Yo desde mi punto de vista, para mí es el mejor libro, pero bueno.
1: Bueno, las recomendaciones son totalmente libres, o sea, y la literatura es muy, muy personal. Javier, muy buenas noches.
4: Buenas noches, queridos amigos y oyentes. Y nos veremos en la próxima hablando de estos fantásticos Mircea Eliade y Saki.
1: Eso es. Víctor, muy buenas noches.
5: Muy buenas noches, un placer como siempre.
1: Eduardo, muy buenas noches.
6: Buenas noches a todos, un saludito a Blanca también. Y bueno, con un invitado como el de hoy, es que el programa se queda corto, hombre. Tendría que ser de chicle, que se tire.
1: Yo me quedaría hasta la 10 de la noche. Como las antiguas tertulias de la radio, que la gente entraba, salía, el uno se iba a tomar un café, luego volvía.
0: Sí. Sí, la gente dirá, ¿pero cómo puede ser esto, estén hablando de terror con tanto entusiasmo que todos hay de
1: paro? Incluso alegría, podríamos decir.
0: Sí, sobre todo pasión por el misterio. Y todos, absolutamente todos.
1: El terror es un género que yo creo que atrae mucho, sobre todo desde la adolescencia. Es un virus, un veneno que puede picar mucho la adolescencia. Especialmente, aunque conozco a gente que la pico de mayor. A mí, personalmente, fue la adolescencia.
0: Yo leí más a Lovecraft antes de adolescente que al propio Poe y tal. Es así. Y me rompió el cerebro.
1: Lo es. Bueno, también agradecer a David, nuestro técnico de sonido, que nos va a sacar a palos hoy del programa, a José Luis Benguiots por cedernos su música, a Informa Radio por realizar este programa. Recuerden que lo inexplicable está siempre a la vuelta de la esquina. Nosotros nos vemos aquí la próxima semana para tratar de descubrirlo. Jaime.
2: Sí, nada, simplemente decir que Benguiots está llevándose un montón de premios.
6: Es cierto.
1: Habría que hacer un programa
2: música
1: solo para premios de Benguiots, nada más. Sí. 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No confundir con Juan Antonio Sanz, el verdadero maestro, aquí en la tarde.
0: No hay maestros, hay aprendices.
1: Les espero la próxima semana en Misterios On Air.
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8: Asimismo, has podido encontrar también alguna referencia a una posible presencia ovni en el Antiguo Testamento, más concretamente en el momento en que Moisés separó las aguas del Mar Muerto para que los israelitas pudieran escapar de los carros del faraón, ¿no?
7: Sí, sí, porque fijémonos que si leemos detenidamente el Antiguo Testamento, nos dice que cuando el pueblo judío huía de los egipcios en el desierto, pues estuvo... esto se explica en el Éxodo, en el capítulo 14, y nos dice, porque el pueblo de Israel iba siguiendo una nube que era la gloria de Yahvé. O sea, esta nube que iban siguiendo, dentro de ella es donde estaba su Dios, el Dios Yahvé. Tenemos mucha fenomenología ovni, donde los ovnis se ocultan a través de nubes. Entonces, dice que alzándose el ángel de Dios, que iba delante del ejército de Israel, se posó detrás de ellos y con él juntamente la columna de nube, quedando éste entre el campo de los egipcios y el de Israel. Y la nube era tenebrosa por el lado que miraba a ellos, al paso que para Israel hacía clara la noche. Nos está diciendo que la nube se iluminaba por un lado y por el otro lado era oscuro. De esta manera impedía a los egipcios ver dónde estaban el pueblo de Israel. O sea, estaba ocultando a su pueblo escogido de la persecución de los egipcios. De tal forma que no pudieron acercarse los unos con los otros durante toda la noche. Después nos dice Moisés, puso la mano sobre el mar y abrióle el Señor por el medio, y soplando toda la noche un viento recio y abrasador, lo dejó en seco y las aguas quedaron divididas. ¿Qué quiere decir? Que nos dice que estuvo toda la noche esta nube soplando un aire abrasador para separar las aguas. Por tanto, no es como vemos en las películas, que levanta la mano Moisés y se separan instantáneamente las aguas, sino que estuvo toda la noche soplando. Estamos hablando de un proceso que requiere un tiempo. O sea que este Dios no era tan todopoderoso como nos han querido hacer creer, sino que necesitaba estar soplando toda la noche para separar las aguas. Son detalles que cualquiera que se lea detenidamente el Antiguo Testamento le harán pensar, le harán dudar sobre la verdadera identidad de este Dios, que dice que era Dios celoso de los otros dioses, el Dios Yahvé, que no negaba la existencia de otros dioses, decía que él era celoso de otros y que eran sus enemigos los demás dioses. Por tanto, había una lucha entre dioses.
8: Es curioso que en el Antiguo Testamento, si de verdad nos paramos a leer y a releer, ¿no?, ese Dios que está ahí manifiesto, lo de infinitamente bueno, que perdona a los buenos, castiga a los malos, pero sí, que a los buenos e incluso a los malos los llega a perdonar, lo deja bastante en duda, porque incluso quiero acordarme de un pasaje de... Ahora no me vendrá a la cabeza exactamente de si fue de Hechos o de algún pasaje en concreto, pero que quiero recordar que le dice: no darías a tu amigo, a un familiar tuyo, el mejor de los corderos si lo invitas a comer, ¿no? ¿Por qué me pones a mí al cordero más viejo, al que le falta, pues, tiene la pierna rota y demás? O sea, como que no quieres desprenderte del mejor de tus corderos y me das uno de los malos. Bueno, pues caiga sobre ti y sobre toda tu descendencia el mayor de los males. Caramba, ¿dónde está ese Dios infinitamente bueno, ¿no?
7: Exactamente. ¿Qué? Nos encontramos, el Dios Yahvé es un Dios rencoroso, es un Dios vengativo, es un Dios castigador y es un Dios que se asemeja mucho a los dioses paganos, como por ejemplo lo era Zeus en la antigua Grecia, o lo era el dios Quetzalcoatl para los aztecas, o tantos otros dioses que siempre han gobernado a través del miedo, de forma dictatorial y de forma abusando del poder que tienen sobre los hombres. Eso no quiere decir que, bueno, mucha gente, yo respeto profundamente a todos los creyentes de buena voluntad, porque mucha gente... Yo a veces le comento estos pasajes del Antiguo Testamento y los mismos creyentes no los conocen o se los han explicado de otra manera, pero no hay más que coger una Biblia y leerlos. Y entonces veremos que no tiene nada que ver el Dios del Antiguo Testamento con el Dios que predica Jesús en el Nuevo Testamento, que es un Dios de paz, es un Dios de todos los hombres, no solo de un pueblo escogido.
8: Parece que hay como dos dioses, ¿no?, en esas sagradas escrituras. Bueno, pues David, ahí, si te parece bien, podríamos hacer un día un recorrido por otros pasajes bíblicos, hablando de otros temas que tengan un poquito más de referencia, a lo mejor, sobre lo que hoy estamos viendo, nos toca vivir, ¿no?
7: Sí, sí, por supuesto. Es un tema muy extenso que permite hacer todos los programas que quieras.
8: Bueno, pues David Allen, investigador del fenómeno OVNI y conferenciante, te agradezco mucho que nos hayas traído esos pasajes hoy para ir descubriendo un poquito que esa fenomenología OVNI ha venido existiendo desde hace más de 10.000, 15.000 años, ¿verdad?, atrás, y sí, que hoy todavía estamos por descubrir verdaderamente el fondo de esa materia, ¿no? ¿Vendrán de fuera? ¿Estarán ya entre nosotros? ¿Cuándo de verdad se van a desvelar o nos van a aportar los conocimientos que al pueblo Dogón dieron en su día, ¿no? Bueno, pues lo iremos haciendo poco a poco. David, muchísimas gracias.
7: Sí, gracias a ti por invitarme.
8: Un placer, y saludos desde aquí a nuestro buen amigo Mario Pérez, que ha tenido también la dicha de tener hoy con nosotros a este estupendo profesional que hoy nos asiste, porque es conferenciante, amigo personal de Mario, y Mario es un gran colaborador de este programa.
7: Sí, gracias. Desde aquí le quiero saludar y felicitar por también por sus trabajos y por sus libros.
8: Gracias, David, y hasta siempre.
7: Buenas gracias, noches. Pedro.
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14: Y cuando un familiar se muere, entonces lo lloráis. Decía una palabra típica del que no se puede reproducir, decía, en vez de tanto llorarlo después que haya muerto, decía, haberlo querido en vida. Porque muchas veces, muchísimas veces, lloramos a las personas que han estado en nuestro primer círculo, como padres, etcétera. Los lloramos después de muertos, amigos también. ¿Por qué los lloramos tanto después de muertos? Porque en aquel momento nos sentimos culpables, podemos sentirnos culpables de no haberlos querido en vida. Y este es un razonamiento que a lo mejor alguna persona se puede sentir molesta, pero que este razonamiento está alejado de este sentimiento. Es simplemente cuando pasa una cosa, si tenemos esta capacidad, capacidad analítica y percepción de lo que nos pasa, cuando escuchamos o porque sabemos escuchar, porque queremos escuchar y porque queremos aprender, entonces vemos que a veces de frases aparentemente frívolas, en función de cómo uno es, le puede sacar una cierta calidad y una cierta enseñanza. Por eso también, Pedro, digo, a veces decimos, hay palabras estúpidas, pero podemos decir, más que palabras estúpidas, pueden haber oídos ignorantes. Porque cualquier palabra, del calibre que sea, de la intensidad que sea, en principio, digamos, como más acertada o no, esto que este ser humano, que para otro puede ser una barbaridad, es su necesidad en ese momento de hablar bien o mal o decir lo que sea. Y el ser humano que ha evolucionado, de eso que parece que es una vulgaridad, si tiene una capacidad analítica, sabrá saber el porqué, sabrá escuchar. Por lo tanto, diríamos, no hay palabras absurdas, pueden haber oídos ignorantes, desde la nuestra propia inmadurez.
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0: Sois muchos los oyentes que nos pedís que volvamos a emitir entrevistas ya emitidas con anterioridad, así que hemos decidido cumplir con vuestras peticiones y volver a lanzarlas a través de nuestras ondas, las ondas de Luces en la Oscuridad.
1: Durante más de 6 siglos fueron asesinados verdaderos y fieles cristianos por culpa del testimonio de enemigos y rivales que sin prueba alguna les acusaban de delitos falsos. Estos inocentes fueron encerrados en prisiones civiles, torturados, privados de sus bienes y condenados como herejes. Su brazo ejecutor, la Inquisición, institución que en España perduró durante más de 400 años. Sin embargo, ¿por qué se creó el Santo Oficio? ¿Cuáles eran sus funciones principales? ¿Y las bulas papales más importantes y polémicas? ¿Qué miembros la componían? ¿Qué delitos juzgaba el tribunal? ¿Y cuáles eran las penas? ¿En qué consistían los llamados autos de fe? ¿Verdaderamente la Inquisición fue tan terrible como dicen, o todo es producto de una leyenda negra? Esta noche en Luces en la Oscuridad nos gustaría conocer mejor una de las etapas más oscuras de la Iglesia Católica y para ello contamos con la ayuda de varios expertos, con el padre Ferran Colás Peiró, padre superior del Oratorio San Felipe Neri de Gracia en Barcelona. Padre Ferran Colás, muy buenas noches.
2: Hola, buenas noches, Pedro.
1: Bienvenido.
2: Bien hallado.
1: Gusto en verle, padre. Con José Luis Jiménez, escritor e investigador. José Luis, muy buenas noches.
3: Hola, buenas noches, Pedro.
1: Bienvenido, José Luis.
3: Gracias, bien hallado.
1: Y con el doctor Jogari Pujol, teólogo por la Universidad de Estrasburgo, a quien ya todos nuestros oyentes también conocen. Doctor Jogari Pujol, muy buenas noches.
4: Muy buenas noches.
1: Bienvenido, Jogari.
4: Muchas gracias.
1: Siempre causando un poco de polémica cuando se habla de temas que tengan que ver con la Iglesia. Jogari, ¿qué te parece? ¿Lo tenemos hoy difícil con el tema de la Inquisición?
4: Bueno, pues sí que ya empezamos así rápido. Yo creo que la Inquisición, pues esa es la punta del iceberg. En aquel momento, pues, ya no lo explicaremos aquí, pero estamos en el siglo XIII, ¿no?, 1200, y luego creo que el final para España, pues fue gracias a Napoleón, ¿no? O sea que fue Napoleón al venir aquí, pues que ya pues dijo que esto lo podía continuar, aunque luego volvieron y luego creo que fue Cristina, ¿no?
5: La regenta. María Cristina de Borbón, el 15 de julio de 1834, pues cuando ya por fin definitivamente...
4: Claro.
1: Bueno, pues vamos a hablar de la Inquisición y vamos a ir de forma cronológica. Exactamente, sí. Cuando decimos Inquisición, ¿de qué estamos hablando? Padre Ferran Colás.
2: Bien, de Inquisición yo pienso que es todo ese movimiento que se produjo a raíz de la herejía de los cátaros y entonces se empiezan a condenar todos los que seguían todo ese movimiento cátaro. Y a partir de ahí, por las interpretaciones sobre el matrimonio y otros aspectos que se interpretaban diferentemente de cómo lo entendía la Iglesia, pues entonces fue cuando empezaron a condenar y a perseguir a toda esa gente,
1: ¿no? Vamos por partes. ¿Un cátaro qué era?
5: Bueno, un cátaro era un cristiano de corte gnóstico, que no creía en la divinidad de Jesús como Dios hecho.